0: importantes ya efectos del huracán Polo. A partir de las 5 de la tarde se pueden intensificar sobre todo las lluvias en estos municipios como Ondú, específicamente Loreto, Mulegé. Otro de los casos que ahorita se atienden es un incendio importante en Los Palmares, justamente del municipio de Mulegé, donde ya han llamado también las autoridades, Protección Civil. Se está propagando este incendio también a las viviendas. Esto también por los mismos efectos de Polo, los vientos están haciendo que este incendio se pueda propagar. Son algunos de los llamados, exhortos a las comunidades pesqueras, por un lado inundaciones, por otro lado este incendio también importante, y también los exhortos. Hay cerca de 4,000 efectivos desplegados con el plan DN3, plan Marina, también te comparto, desde luego que suspensión de labores educativas para este lunes y martes, y estos los detalles hasta estos momentos, Pepe, lo que ocurre en Comundú, ya a unas horas de que puede impactar el huracán Polo.
1: Gracias, Adriana Márquez, estaremos atentos porque todavía falta la fuerza mayor, estaremos atentos para cualquier novedad. Seguiremos en contacto a la medida que las comunicaciones las tengamos establecidas, sin problema, ojalá.
0: Atentos, buena tarde.
1: Atentos y pendientes, claro que sí, buena tarde, Adriana Márquez, allá en La Paz, Baja California. Polo, el huracán Polo, furioso, va a cruzar la península de Baja California y se espera que a las 5 de la mañana de mañana martes impacte las costas de Sonora, entre los puertos de Guaymas y Empalme. Por la tarde de mañana pegará hasta el norte del estado de Chihuahua. En Sonora se encuentra mi compañera Michelle Rivera de Grupo Fórmula. Usted la escucha todos los fines de semana aquí en vivo. Vamos contigo, Michelle, y escuchamos tu reporte. Muy buenas tardes.
2: Muy buenas tardes, Pepe. Qué gusto saludarte a ti y al auditorio. Como bien lo mencionas, Sonora está en alerta por el fenómeno natural Polo. Y te puedo actualizar porque tengo información reciente de Protección Civil Estatal. Hay presencia preventiva en estos momentos en 6 municipios: Nogales, Hermosillo, Guaymas, Empalme, Benito Juárez y también Huatabampo. Estos 3 últimos son costas y hay una misión preventiva por parte de Protección Civil del Estado. Pepe, es importante mencionarte a ti y también al auditorio que la cercanía de este huracán Polo elevó a la alerta amarilla de peligro moderado a 14 municipios, principalmente en las regiones sur, centro y costera, mientras autoridades estatales mantienen un operativo preventivo, lógicamente, ante posibles efectos meteorológicos. ¿Cuál es la advertencia que hay, Pepe, a la ciudadanía ante este fenómeno natural? Además de tomar la decisión de no salir de embarcaciones, no acercarse a corrientes de aguas como ríos y arroyos por las crecidas que pueden programarse de manera pues muy contundente, y hemos tenido saldos tan negativos en el estado. En el caso de Hermosillo sorprende, un lugar tan caluroso, pues sorprendió esta madrugada, este día, con una lluvia y fuertes vientos. El llamado del presidente municipal ha sido a que permanezcan en sus hogares. Hay actividades escolares suspendidas en la capital y en el resto de los estados. Sobre todo hoy, turno vespertino, el día de mañana 29 y 30, también clases suspendidas, en lo que emite Protección Civil información nueva sobre las condiciones del clima. Y bueno, la advertencia en todos los lugares es justamente eso: estar lejos de canales, lejos de arroyos, lejos donde haya cuencas por las crecidas, y sobre todo mantenerse en casa, Pepe. Bien, nos dijeron que la categoría de Polo ha bajado, posiblemente puede degradarse a solo lluvias y vientos, pero permanezcamos atendiendo las recomendaciones de Protección Civil y de la Comisión Nacional del Agua, por si este fenómeno natural pues cambia la velocidad y el rumbo, y hay otros municipios que poner bajo alerta. Pero por lo pronto son 14, repito, municipios, principalmente en regiones sur, centro y costera, en alerta amarilla y presencia preventiva en 6 municipios, incluyendo la capital del estado, Hermosillo, que sigue registrando actualmente lluvias, Pepe. Así la situación del paso de Polo, a diferencia pues, de Sinaloa y de Baja California, hasta el momento son lluvias ligeras y también fuertes vientos.
1: Muchas gracias, Michelle Rivera. Gracias por este reporte en vivo, en directo. Saludos a todo el equipo de Grupo Fórmula allá en Hermosillo, donde tú te ubicas.
2: Gracias, Pepe. Un abrazo fuerte de regreso y seguimos monitoreando el estado. Buenas
1: Por tarde. Supuesto, claro que sí. Nosotros también desde acá estaremos en contacto con ustedes que están del otro lado. Están allá, pues. En unos minutos más nos enlazaremos con Fabián López Romaña. Fabián López Romaña es el coordinador general del Servicio Meteorológico Nacional, para que nos tenga la última información recopilada hace 10 minutos a las 6 de la tarde. Siga con nosotros.
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1: Protege y obedece al pueblo de México, por lo que este debe confiar en su porvenir, aseguró la presidenta Sheinbaum.
2: Han participado en estas asambleas cerca de 850 mil personas. Rendir cuentas en plaza pública es obedecer al pueblo. La cuarta transformación, con esta legislatura convertida en un Congreso constituyente, ha fortalecido esos cinco principios. Sigamos caminando juntas y juntos, con el orgullo de nuestra historia y la certeza de nuestro porvenir.
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4: Estamos regresando de nuestro corte informativo, de nuestro corte publicitario, quise decir. Vamos directamente con Jaime Albarrán y Asensio al Servicio Meteorológico Nacional. Tienen la última información de las 6 de la tarde respecto a la trayectoria del huracán Polo. Ya dijimos que va a pasar por Baja California Sur, va a pegar entre Comondú, Mulegé, Loreto y después cruzará e irá a sobre Guaymas y Ensenada, sobre Guaymas en el estado de Sonora y luego seguirá rumbo a Chihuahua. Estamos contigo, Jaime, un saludo muy cordial en este lunes.
5: Un saludarte, Pepe, buena tarde. Bueno, pues mira, aquí tenemos al huracán Polo, está con, bueno, con gran intensidad y proyectando bastante nubosidad a Baja California Sur. Estamos esperando, desde luego, precipitaciones que pueden llegar a ser de intensas a torrenciales. Rachas de viento superiores a los 80, 90 kilómetros por hora en toda esta gran franja de costa y las olas están, bueno, muy, muy, muy violentas, de 8 a 10 metros de altura. Y cabe destacar que este sistema se localiza justamente aquí, 75 kilómetros al oeste-noroeste de Cabo San Lázaro. Este sistema, bueno, pues se mantendrá con vientos máximos de 185, ya irá bajando poco a poquito más adelante, y rachas de 220 kilómetros. Por aquí presentará su trayectoria posterior, pero sigue siendo un huracán mayor, que insisto, en pocos minutos estaremos con pues, cambios en lo que es no solamente la trayectoria, sino más bien su intensidad. En cuanto a lo que es la precipitación, se mantiene para Sinaloa, Sonora, Chihuahua, Durango y no se diga para la península de Baja California. Esa es la condición de lo que es Polo en este momento y estamos calculando que pudiera entrar a tierra entre las 22:30 y 23 horas de este mismo día y para mañana temprano llegará al sur del estado de Sonora. Esto es lo más importante de Polo.
4: Ahora, respecto a la trayectoria, todo indica, según estaba mirando unas gráficas de ustedes del Servicio Meteorológico, que va a seguir rumbo al norte de noroeste de Chihuahua, más o menos, pero ya quizá más degradado.
5: Mira, sí, seguirá su viaje sobre el occidente de Chihuahua, más tarde el norte y más tarde el noreste, obviamente degradado ya este sistema y que seguirá aportando bastante nubosidad e inestabilidad en esa región con precipitaciones muy fuertes y rachas de viento que pueden superar los 70 kilómetros por hora. Es lo que estamos esperando para las próximas horas en esa región de la República Mexicana, Pepe.
4: ¿En categoría qué número va a pegar Polo sobre Baja California, en Comondú, Mulegé, Loreto? ¿Más o menos con qué intensidad?
5: Mira, la categoría puede ser la categoría 1. Y estábamos calculando, he estado yo calculando, que pudiera estar entre lo que es una zona que se llama San Juanico y La Bocana. Ahí, en esos dos puntos, estará entrando este sistema a Baja California Sur, en su zona occidental.
4: Gracias, Jaime. ¿El resto de la República, rápidamente, cómo va a estar?
5: Pues mira, el resto de la República te lo puedo yo observar aquí en esta imagen, que se mantendrá con nubosidad todo lo que es el noroeste de la República Mexicana, el noreste con menos nubosidad, precipitaciones ligeras a moderadas en el noreste, el occidente del territorio continuará con moderada a fuerte la precipitación y para lo que es el sur, aquí podemos apreciar está justamente Rachel, que está en este momento a unos 380 kilómetros al suroeste del puerto de Acapulco y que aporta nubosidad al sur y sureste de la República, esperando si precipitaciones pueden llegar a ser de muy fuertes a intensas en Guerrero, en Oaxaca y el estado de Chiapas. Para lo que es Veracruz, fuerte, muy fuerte, al igual que en Puebla y la península de Yucatán, seguiremos observando, pues claro, bastante nubosidad y también algunas precipitaciones fuertes, y ya decíamos, para los estados del centro, bueno, pues de ligera a moderada para esta misma tarde y noche la precipitación. Y si seguimos hablando de Rachel, bueno, pero Rachel se seguirá su viaje al oeste, noroeste, a razón de 17 kilómetros por hora. Es un sistema importante, desde luego, ya en este momento, y tiene vientos máximos ya superiores a los 85 kilómetros por hora y rachas de hasta 100 kilómetros por hora. Y esta sería su trayectoria en pronóstico para los próximos días, y estaremos hablando ya de él en los próximos días, claro.
4: Muchas gracias, Jaime Albarrán. Gracias. Estaremos atentos, en contacto permanente con ustedes en el Servicio Meteorológico Nacional.
5: Muchas gracias. Un abrazo.
4: Un abrazo muy grande. Gracias, Jaime Albarrán y Asensio, desde el Servicio Meteorológico Nacional. Sara Pablo Morena está enfrascada en dar a conocer los nombres de los coordinadores para la defensores de la Cuarta Transformación y la Soberanía. Es decir, es el nombre, la asignación que le dan a quienes tarde o temprano se van a convertir en candidatos de Morena a gobiernos de los estados. Está definiendo este lunes a los restantes. Les faltaban 7 coordinadores. Hasta ese momento el partido en el poder designó al coordinador para San Luis Potosí, Elí César Cervantes Rojas, Ana Lilia Rivera, en Tlaxcala, Clara Luz Flores va a buscar por segunda ocasión la gubernatura de Nuevo León. Vamos con Sara Pablo. Ella está con el apoyo de Cristian Ramírez y Julio Reyes en la Cámara. Estamos contigo, Sara. Adelante, por favor.
6: Pepe, ¿cómo estás? Muy buenas tardes. Entre algunas decepciones, caras largas, ausencias, Morena y por supuesto festejos de los que han sido elegidos, Morena avanza en la designación, ya lo decías, de los llamados coordinadores de la defensa de la transformación, que pues serán los candidatos, las candidatas a cada una de las 17 gubernaturas que estarán en disputa el próximo año. Con las imágenes de Julio Reyes vemos aquí este salón donde de un lado se encuentran pues los invitados especiales, los seguidores, vamos, de los simpatizantes que pues en algunas ocasiones se retiran molestos, se retiran tristes, decepcionados, si es que no queda pues el candidato que ellos apoyan. Decirte que bueno, pues en el caso de Nuevo León estuvieron prácticamente presentes todos los aspirantes en este salón, seguidores también se dieron cita de Tatiana Cloutier, de Waldo Fernández, senador, de Andrés Mijes, pero fue nombrada, ya lo decías, Clara Luz Flores como coordinadora de defensa de la transformación, y bueno, pues esto causó sorpresa. No hubo gritos en contra, pero sí, pues se hizo el silencio, Pepe. Y decirte que estuvieron aquí todos los aspirantes, pues respaldando a Clara Luz Flores, en teoría, porque cuando se retiraba Tatiana Cloutier, le preguntamos si ella se va a sumar, si acepta los resultados. Ella sostuvo que, bueno, pues desde el momento en que dijo que iba a participar en este proceso, iba, da por como hecho que pues iba a aceptar los resultados. Pero en varias ocasiones se le preguntó si respaldará a la próxima candidata, Clara Luz Flores, quien contendrá por segunda ocasión por el gobierno del estado de Nuevo León, y ella evitó dar su apoyo. Dijo que ella pues respalda la 4T, respalda la presidenta Sheinbaum, lo hizo en su momento con el expresidente López Obrador, pero no así a Clara Luz Flores. Esto fue parte de lo que dijo al retirarse Tatiana Cloutier.
7: Lo que yo respaldo es el proyecto de la doctora Claudia Sheinbaum.
8: Pero no, ¿a quién lo va?
7: Yo lo que respaldo, la doctora Claudia Sheinbaum está al frente de México y respaldo el proyecto de la doctora Claudia Sheinbaum.
9: ¿Apoyará la campaña de Claudia?
7: Apoyo a lo que tenga que apoyar con la doctora Claudia Sheinbaum.
8: ¿Pero no considera que es necesario un cambio en Nuevo León?
7: No voy a ningún otro partido.
6: No voy a ningún otro partido, dejó en claro eso sí Tatiana Cloutier. Waldo Fernández, por supuesto, dijo que él sí no tiene ningún reparo y él va a apoyar a Clara Luz Flores para que en su momento pueda dejar de gobernar Movimiento Ciudadano Nuevo León. La propia Clara Luz Flores dijo que ella pues sumará a todos los aspirantes que así lo deseen y su llamado a la unidad, esto fue lo que señaló.
9: He de decir que la compañera Tatiana estuvo muy cerquita en todas las preguntas, pero pues como se le da el puntaje al que tiene más preferencia por el pueblo de esa pregunta, pues así fue como se determinó. Entonces, yo se los dije en privado, con mayor humildad, con escucha, con compromiso, con inclusión, con espacios para todos y para todas, porque este es un movimiento que se construye juntos y juntas. No es un movimiento que se construye por separado. Nosotros no venimos a dividir.
6: Pepe, desde las 10 de la mañana ha dado inicio a este proceso y en el caso de Nayarit, pues la sorpresa es que ganó Héctor Santana, el presidente municipal de Bahía de Banderas, presidente municipal con licencia, sin embargo, por razones de género se hizo un ajuste y la comisión de elecciones que preside Citlali Hernández dio a conocer que esta coordinación y a la postre candidatura será para Yasmín Bugarín. Ella, recordemos, pues es senadora con licencia del Partido Verde y ella será la próxima candidata. Es, digamos, la primera que no emana del Partido Morena, en este caso de uno de los aliados de Morena, el Partido Verde, que ha respaldado sí prácticamente todas las presentaciones. Y Yasmín Bugarín dijo que ella estará trabajando pues en los próximos días una vez que se ha asumido esta decisión por razón de género, que ella compite y que ella sea la coordinadora, pues estará llamando a la unidad.
4: Sí, Sara, falta todavía por nombrarse los coordinadores para Sonora, Baja California Sur y Chihuahua, que está muy peleado.
6: Así es, Pepe, para el cierre se espera que se defina Chihuahua, que bueno, pues ahí sabemos la competencia es clara entre la senadora con licencia Andrea Chávez y el presidente municipal de Juárez, Cruz Pérez Cuellar. Veremos cuál es la decisión. Ya en unos minutos más viene Sonora, después Baja California Sur, y bueno, pues con esto Morena cerrará este proceso interno de cara a las elecciones del próximo año.
4: Correcto, Sara, en cuanto haya los nombres de los coordinadores, como les llaman a los precandidatos, en Sonora, Baja California Sur y desde luego Chihuahua, no dejes de estar en contacto con nosotros si es que ocurre dentro del espacio de este noticiario.
6: Claro que sí, Pepe, hasta más tarde.
4: Hasta más tarde, gracias Sara Pablo, gracias a sus camarógrafos Cristian Ramírez y Julio Reyes. Sí, ya son 17 los coordinadores que van a ser designados. En días pasados, la semana pasada, se fueron designando los 10 primeros. Nora Rubalcaba Gámez para Aguascalientes, Pablo Gutiérrez Lázaruz para Campeche, Rosa María Vallardo para Colima, Imelda Castro Castro para Sinaloa, Santiago Nieto Castillo para Querétaro, Beatriz Mojica para Guerrero, Carlos Torres Piña para Michoacán, Eugenio Segura Vázquez para Quintana Roo, Verónica Díaz Robles para Zacatecas, Julieta Ramírez Padilla para Baja California. Y ahora se han designado ya este lunes Tlaxcala, la senadora Ana Lilia Rivera, en San Luis Potosí, César Eduardo Cervantes Rojas fue designado coordinador estatal de Defensa de la Transformación y la Soberanía Nacional, le digo, allá en San Luis Potosí, en Nuevo León. Clara Luz Flores, en Nayarit, Yasmín María Bugarín. Nos faltan, le digo, Sonora, Baja California Sur y el estado de Chihuahua. ¿Qué dice el gato culto a todo esto? Ponga atención, por favor.
10: Morena nombra a los coordinadores envueltos con el petate del muerto, que serán la cuarta transformación histórica. El engaño es oficial.
4: Es lo que dice el gato culto. Hagamos una pausa, vamos a unos mensajes comerciales. Es que hay que decirlo así, ¿verdad? Y regresamos.
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16: Londres, Reino Unido. Londres es una metrópolis fascinante, donde la historia milenaria de la realeza británica se funde perfectamente con una modernidad audaz e hiperconectada. Barrios emblemáticos como Soho, Camden Town y Notting Hill muestran una mezcla vibrante de culturas, mercados exóticos, expresiones artísticas callejeras y gastronomía internacional de primer nivel. Museos de renombre mundial con entrada gratuita y monumentos históricos como el Big Ben conviven con rascacielos futuristas a orillas del río Támesis. Londres es un imán intelectual y creativo global, un espacio inclusivo donde conviven pacíficamente tradiciones centenarias y las tendencias más vanguardistas del arte, la música y la tecnología contemporánea.
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17: Taxco Guerrero. Construido de forma caprichosa sobre las laderas de la montaña, este pueblo es mundialmente reconocido por su profunda tradición platera. Sus estrechas calles empedradas y la majestuosa iglesia de Santa Prisca crean un paisaje urbano colonial único. Recorrer sus platerías artesanales y subir a sus miradores regala postales inolvidables llenas de historia viva.
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17: Los cerdos no pueden mirar hacia el cielo físicamente debido a la estructura ósea y muscular de sus cuellos rígidos.
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4: Bueno, es noticia también comentar a usted lo que sucede con Ernesto Rufo Apple. Él fue gobernador de Baja California, fue el primer gobernador de oposición perteneciente al Partido Acción Nacional en la historia política. Fue el que le hizo el primer boquete al PRI. Esto fue allá a final de los años 80. Bueno, Ernesto Rufo hoy tiene 74 años, está acusado de delitos vinculados con el crimen organizado para efectos del huachicol. Hace 72 días... para encerrarlo por presunta responsabilidad en delincuencia organizada y estos delitos del huachicol, Rufo Apple hubo de viajar desde su domicilio en Ensenada, Baja California, hasta el penal del Altiplano, en el Estado de México, lo que antes era Almoloya. Pero ya lo regresaron. El sábado, finalmente, una jueza, desde el viernes, una jueza le concedió el arraigo domiciliario. Y bueno, pues para regresarlo a su lugar de residencia, donde estará aprisionado, como en el patio de su casa, haga de cuenta. Bueno, pues lo llevaron de regreso, pero no por avión, no alcanzaba para el boleto, se lo llevaron rodando a vuelta de rueda desde la Ciudad de México hasta Ensenada. Nada más son 2.813 kilómetros de carretera sin parar, fueron 40 horas después de haber obtenido la medida judicial por edad y salud. Por edad y salud, lo subrayo. Y esto alimenta la sospecha de una humillación fríamente calculada. Está en proceso por los delitos relacionados con guachicol fiscal. La prisión domiciliaria no quiere decir que lo esté exonerando, de ninguna manera, pero tampoco da luz verde a las autoridades a añadir sufrimiento al cumplimiento de una resolución. La acusación debe sostenerse con pruebas ante una jueza, pero cada kilómetro de desgaste físico es incapaz de demostrar la culpabilidad. El dirigente de Somos México, donde Rufo forma parte del Consejo Consultivo, dice que Rufo, el dirigente es Guadalupe Acosta, dice que Rufo, trasladar a Rufo por carretera fue una venganza. Dijo que viajaba esposado de manos y pies, prácticamente sin pausas, mientras los custodios sí se relevaban. Son señalamientos que las autoridades deben responder con información verificable. Si esas condiciones se confirman, tendrá que explicar cómo protegieron entonces la salud del acusado que motivó el cambio de medida cautelar. Lo llevaron a bordo de un vehículo blindado, fuertemente, le digo, custodiado. El gobierno de la presidenta no quiso explicar quién decidió el traslado terrestre y tortuoso y con qué criterios médicos y de seguridad, pero le echó la pelota a la Fiscalía General de la República. La pregunta es, bueno, pues ¿por qué se eligió un recorrido semejante, de semejante duración, para un adulto de 75 años de edad con problemas de salud? Bueno, pues el silencio deja espacio para una lectura más grave, ¿no? Hacerle pagar caro la decisión judicial que le permitió salir del penal del altiplano. La FGR asegura que tiene todo para mantenerlo en prisión, en proceso. Bueno, que los presente, que consiga una sentencia, se acredita los delitos, de acuerdo. Pero convertir el traslado en una demostración de fuerza solo contamina a la Procuración de Justicia con sospecha de revancha política, de canallada. La humillación no prueba el delito, pero sí retrata al poder. Rafael Cardona, te saludamos con tu cristalazo en este día lunes, principio de semana, y Rufo, pues de peregrino por el país, cruzando toda la República para llegar a Ensenada, Baja California, a su prisión en el patio trasero de su casa.
18: Pues sí, Pepe, muy buenas noches a todos. Evidentemente lo que vimos en este caso, Pepe, es una canallada vengativa por parte de la Cuarta Transformación, que pierde en este momento la posibilidad de sujetar al señor Rufo a través de este mecanismo tan controvertido y tan criticado por los organismos de derechos humanos, que se llama la prisión preventiva oficiosa. Entonces, como no pudieron aplicarle la prisión oficiosa, ni tampoco el endurecimiento de las penas a quienes cometan delitos en contra de la salud, de la energía en este país, se llame huachicol o se llame contrabando de petróleo o perforación de ductos de la Empresa Nacional de Hidrocarburos. Bueno, como no pudieron hacer todo eso, pues poco faltó para que lo obligaran a irse a pie, como si fuera el Camino de Santiago, que creo que son menos kilómetros lo que hacen los romeros estos que van desde Francia hasta Galicia, ¿no? Pero bueno, eso es lo que hace la Cuarta Transformación. Si se trata de Evo Morales, vas por él corriendo al aeropuerto, le das besos en los cachetes, le mandas dos aviones, haces todo lo que tienes que hacer. Pero si se trata de un opositor político, primero lo encarcelas y después lo humillas y lo pones en riesgo, lo pones en peligro. Pero esos son seguramente parte de los fundamentos de esta doctrina maravillosa que conocemos como el humanismo mexicano.
4: El Camino de Santiago son 1,000 kilómetros, 970 kilómetros. Esto fue prácticamente 3 veces.
18: Bueno, es que...
4: dos veces, casi 3.
18: El Camino de Santiago es de vuelta, ¿no?
4: Y de vuelta y de regreso.
18: Y sin bota fumero.
4: Déjame ponerte lo que dijo Ernesto, ¿no?, Rufo al llegar a su cárcel en el patio domiciliario de Ensenada.
19: El juez me pidió que, en lo que respecta a el asunto de esta causa legal, que me abstuviera de dar opiniones, ¿sí? Porque puede esto afectar al proceso. Pero sí puedo hablar de las cosas de la política. Todos debemos estar preocupados, porque las cosas no van bien en nuestro país. Y pues tenemos mucho que hacer para poder arreglar las cosas que se necesitan arreglar.
4: Cuenta que Ernesto Rufo llegó cantando un corrido de José Alfredo Jiménez que se llama El Caballo Blanco, nada más que decía, ¿cómo decía? El cabello blanco. Hablaba del cabello blanco, no del caballo blanco, haciendo alusión pues a las canas que él tiene, que son prácticamente todas. Cuando le preguntaron esta mañanera a la presidenta de la República, pues, ¿por qué lo mandaron a pie, prácticamente a vuelta de rueda, a su prisión domiciliaria? Ella dijo, pues esto se trató del cumplimiento de una orden judicial, y pregúntenle si no me creen, a la Fiscalía General de la República.
20: Pregunté hoy en la mañana en el gabinete que por qué se le trasladó por tierra si era tan largo el recorrido. Me dijeron que se siguió la orden del juez. Esa fue la contestación que me dieron. De todas maneras, pues la Fiscalía podría informar con más detalle. Pero que es un procedimiento que se ha hecho en otras ocasiones. Porque sí, pues es un trayecto muy largo. Pero dicen que es el procedimiento que normalmente determina el juez, a menos que haya alguna cuestión de riesgo adicional.
19: Del hombre del cabello blanco. ¡Ay, ay, ay! Un día domingo salió de Almoloya.
21: Está bueno, está bueno.
19: Con la mira de llegar al norte.
22: Llegando a Ensenada.
19: Para llegando a Ensenada.
21: ¡Eso! ¡Eso!
4: Eso cantó Ernesto Rufo al llegar a su casa. Se le veía bien. Una chamarra, los lentes, en fin, una camisa. Y llegó a su arresto domiciliario, fuertemente custodiado por las fuerzas de la Guardia Nacional. Ahora, en este momento, él está durmiendo. Está descansando después de el largo trayecto sin pausas de casi 40 horas y donde no se paraban ni hacer pipí. ¿Qué pasó?
18: Me gustaría comentar, Pepe, esto que dijo la señora Sheinbaum sobre que este es un procedimiento habitual. Tiene razón. Es un procedimiento habitual, y yo recuerdo que un procedimiento muy similar se aplicó en los tiempos del Gober Precioso, que por cierto era el jefe del actual gobernador de Puebla, que ahora es de Morena, ¿no? Bueno, así capturaron a Lidia Cacho en Cancún, se la llevaron arriba de un cochecito chiquito, esposada, hasta Puebla. Entonces sí, es un procedimiento habitual en los gobiernos abusivos que no contemplan los derechos humanos de las personas sometidas a investigación. En el caso de Lidia, ni siquiera a proceso. Sí, es habitual, claro, es habitual.
4: Gracias, Rafael Cardona. Gracias. Pues sí, el señor Rufo ahora tendrá que enfrentar las acusaciones. Estamos de acuerdo, no estamos juzgando que sea inocente de ninguna manera ni que haya sido exonerado. Simplemente él lo enfrentará ahora va a estar desde su domicilio, arraigado, aprisionado en su propia casa. Bueno, pero es mejor que Almoloya, o es mejor que el altiplano, no cabe la menor duda. Ahora, él no puede hablar absolutamente nada con los involucrados en este proceso judicial que se le sigue. Él se va a comunicar, tiene la obligación de comunicarse todos los días por vía remota, con su computadora, pues, hablar con las autoridades carcelarias, las autoridades principalmente del juzgado, para demostrar que no se ha ido a ninguna parte, no trae lo que comúnmente se llama brazalete. Ahí va a estar metido y ahí sus abogados lo consultarán, en fin, y se defenderá de las acusaciones en su contra por el delito de huachicol. Es muy larga la lista de delitos que están apuntando a la culpabilidad de Ernesto Rufo, pero bueno, eso ya es cuestión de la justicia y eso que lo dirimían quienes tienen la responsabilidad. ¿Nos permite una pausa? Vamos a un corte comercial y regresamos con más noticias.
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34: El fiscal especial Mauricio Pasarán presentó los avances en las líneas de investigación del caso Ayotzinapa. Destacó que los celulares de algunos normalistas desaparecidos fueron usados por funcionarios locales y empresarios funerarios después de la noche de Iguala, por lo que se indagan a 17 personas como nuevos sujetos de investigación. La alcaldesa de Ecatepec, Azucena Cisneros, subrayó que en 3 años 231 mil ecatepenses salieron de la pobreza como resultado del trabajo conjunto entre las autoridades federales, estatales y municipales. Agregó que esa misma coordinación logró reducir 43.9% los delitos de alto impacto en el municipio. La Fiscalía Capitalina informó sobre la vinculación a proceso de Jaime N., alias el rapero, y 2 adolescentes por delitos contra la salud y cohecho. A los probables integrantes de la Antiunión se les detuvo en Tepito el pasado 17 de septiembre.
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4: Regresamos de este corte de anuncios y vamos con las noticias y las opiniones. ¿Así lo tengo que decir? Así tal cual. Vamos con Sara Pablo, ya hay corcholata para Sonora. Adelante, Sara.
35: Sí, Pepe, ¿cómo estás? Muy buenas tardes. Es Lorenia Valles San Pedro, la coordinadora de la Defensa de la Transformación y la Soberanía Nacional. Para Sonora, lo acaba de anunciar la presidenta del partido, Ariadna Montiel. Y bueno, pues decirte que se encuentran aquí presentes prácticamente todos los aspirantes. Es decir, pues entendería que aceptan los resultados de esta encuesta que ha realizado Morena, esta candidatura, y para posteriormente será la candidata de Morena, Partido Verde, porque el Partido Verde ha estado presente pues prácticamente en todas las presentaciones, no así el Partido del Trabajo, que sigue, digamos, sin aparecer, a pesar de que la semana pasada pues dijeron que ya no había ningún problema con Morena. En este momento, la presidenta de la Comisión de Elecciones, Flalia Hernández, lee la currícula Lorenia Valles, la senadora Conlicia, y bueno, pues así se avanza en la designación de estas coordinaciones, que serán después los candidatos y candidatas, Pepe.
4: Correcto, correcto. Ya con esta designación de Lorenia Valles, queda pendiente Baja California Sur y el estado de Chihuahua.
35: El estado de Chihuahua, donde sabemos, pues la disputa es entre la senadora con licencia Andrea Chávez y el presidente municipal de Ciudad Juárez con licencia Cruz Pérez Cuellar. Digamos, pues una de las de pronóstico reservado, Pepe, para el final quedó.
4: Correcto, muchas gracias. Gracias, que te vaya muy bien.
35: Gracias, Pepe, buenas tardes.
4: A ver, dinos por favor, Oscar, ¿quién es la senadora con licencia Lorenia Valles?
3: De origen perredista, militó en este partido de 1998 a 2018. De hecho, fue dirigente del PRD en Hermosillo. Después fue delegada nacional del PRD, consejera nacional, diputada federal en tres ocasiones y posteriormente fue directora de Asuntos Internacionales y Atención a Migrantes en Durango, cuando José Rosas Aispuro era el gobernador del estado. En 2024 fue electa como senadora por el estado de Sonora y posteriormente fue directora del DIF en Sonora en el actual gobierno de Alfonso Durazo.
4: En 2024 fue electa senadora y ahora es senadora con licencia y aspirante a coordinar, a ser candidata pues de Morena a la gubernatura de Sonora. Muchas gracias por la información.
3: Todo gusto.
4: Gracias, Oscar. Bueno, la presidenta de la República ayer estuvo en el Zócalo de la Ciudad de México en un acto multitudinario, concluyó su gira nacional de rendición de cuentas por su segundo informe de gobierno. Ante cerca de 200,000 personas dijo que el país cuenta con una nueva constitución acorde a la Cuarta Transformación, la cual revierte el periodo neoliberal y consolida la independencia, la soberanía, la igualdad social y la democracia. Durante el acto público masivo, tras haber recorrido las 32 entidades de la República en 12 días, ante un acumulado de 850,000 asistentes, la presidenta Sheinbaum destacó los principales avances de las reformas constitucionales impulsadas por su administración. Ponemos parte de lo que dijo ayer en el Zócalo la presidenta.
5: Como las primeras transformaciones tuvieron nuevas constituciones, la cuarta transformación con esta legislatura convertida en un Congreso constituyente ha fortalecido esos cinco principios con las nuevas reformas constitucionales.
4: También destacó las modificaciones del artículo 40 para rechazar injerencias extranjeras, al artículo 19 para aplicar la pena máxima a agentes externos que violen el territorio y el retorno de Pemex y la CFE como empresas públicas. Subrayó Sheinbaum en su mensaje la elevación a rango constitucional de la pensión universal para adultos mayores y personas con discapacidad, el reconocimiento de la educación, salud y vivienda como derechos inalienables, la aprobación de la jornada laboral de 40 horas, el incremento al salario mínimo siempre por encima de la inflación. Calificó como hitos históricos el reconocimiento de la igualdad sustantiva de las mujeres y la consideración de los pueblos indígenas y afromexicanos como sujetos de derecho público. Resaltó la elección por voto popular de los tres poderes de la Unión, incluido el judicial, la eliminación de la reelección en cargos populares a partir de 2030 y la prohibición del nepotismo. La presidenta de la República también reafirmó la postura de México contra el intervencionismo extranjero, al señalar que solo el pueblo determina el destino del país. Concluyó ratificando el compromiso de su administración con la prosperidad compartida y la libertad con bienestar y todo en el clima de soberanía. Esto pasó ayer por la mañana, ayer domingo, en el Zócalo, completamente atiborrado. Y bueno, hoy hubo un informe sobre el tema del caso Ayotzinapa, que cumplió 12 años, la desaparición de los 43 normalistas de la escuela Raúl Isidro Burgos. Bueno, pues después de las manifestaciones de apoyo, etcétera, que se dieron el fin de semana, Hoy la presidenta les prometió a los padres y familiares darles un informe sobre cómo van avanzando las investigaciones y según la presidencia se revelan nuevos indicios sobre funerarias, el Servicio Médico Forense y Guerreros Unidos. Parece que hubo vínculos de una funeraria y del Servicio Médico Forense de Iguala que contribuyó a la desaparición de los 43. Enrique Hernández, estamos contigo. Adelante, buenas tardes.
6: Gracias, ¿qué tal? Muy buenas tardes. Y es que se profundizó a decir de Arturo Medina, quien es subsecretario de Gobernación, en la información disponible sobre los avances ya existentes. Esto ha permitido, dijo, obtener nuevas líneas de investigación como el análisis de los registros telefónicos del día de los hechos, así como el uso de un mes después de los teléfonos de algunos de los estudiantes desaparecidos en manos de los policías o de sus parejas, la participación en el crimen organizado, vínculos con servidores públicos, por lo que se solicitaron nuevas órdenes de aprehensión y nuevas detenciones, además de orientar acciones de búsqueda en territorio, así lo dijo el subsecretario. Y es que el reanálisis de llamadas identificó a 19 nuevos sujetos de investigación quienes no habían sido ubicados, se trata de elementos de la Policía Estatal de Guerrero y grupos criminales como los Bélicos y Guerreros Unidos, así lo dijo Mauricio Pasarán, fiscal especial del caso Ayotzinapa. Y es que también fue a partir de testigos colaboradores como Sonia, Damián y Neto que señalaron que algunos estudiantes pudieron haber sido trasladados a funerarias con el propósito de desaparecer evidencia mediante procesos de incineración. Ahí la relevancia de las agencias funerarias en Iguala, Guerrero, se identificó una funeraria llamada El Ángel, la cual luego de un cateo se localizaron restos óseos, armas, documentación relacionada con el nutriólogo, que era uno de los estudiantes desaparecidos, y un horno clandestino. También fueron encontrados certificados de defunción, documentos de traslado e inhumación firmados y sellados, pero sin llenar, es decir, formatos, esqueletos libres para poner lo que las personas quisieran, mientras que el Servicio Médico Forense también pertenecía a esta familia de que se localizaban, donde se localizaban restos sin registros, expedientes duplicados, piezas dentales y restos calcinados. La búsqueda arroja que hasta junio del 2026 fueron localizados 23 indicios, entre ellos fragmentos óseos y restos biológicos, uno de ellos hallado en marzo de este año y que coincide con la genética de otro fragmento localizado en el 2021 a 123 kilómetros de distancia. Se realizó la detención de Rodolfo N., propietario de la funeraria, quien fue vinculado a proceso y enviado a prisión, igualmente su hijo, del mismo nombre. Este es el reporte.
4: Pues es el reporte completo del informe que se dio a conocer. La novedad es la vinculación con una funeraria de allá de Iguala y también con el Servicio Médico Forense, que tuvieron que estar coludidos para tratar de desaparecer a los 43 estudiantes. Se habla de un horno crematorio, no autorizado, clandestino, para desaparecer los cuerpos de algunos de los 43 estudiantes. Eso no se ha todavía fijado, ¿no? Se descubre
6: que pertenecía a una sola familia, Pepe.
4: A una sola familia, exactamente. Y es lo que está trabajando, pero no se habla de mayores detenciones todavía.
6: No, todavía no, únicamente que surgieron 7 personas más que no habían sido investigadas y también las ya han solicitado órdenes de aprehensión como parte de esas nuevas indagatorias.
4: Tengo aquí una nota de que a raíz de estos descubrimientos, la vinculación con la funeraria, etcétera, un hombre y su hijo fueron detenidos y trasladados al penal de máxima seguridad entre marzo y junio de este año. Jornadas de búsqueda en el predio permitieron asegurar 23 indicios que incluyen cientos de fragmentos óseos, cartuchos y restos biológicos bajo el análisis genético. Pues te agradecemos mucho la información, desde luego, Enrique.
6: A la orden, Pepe. Buenas tardes.
4: Gracias, muy buenas tardes. Si nos permite, vamos a hacer una pausa con anuncios y toda la cosa y de regreso estaremos con usted a través de YouTube con las noticias y las opiniones. Quédese con nosotros, vamos a una pausa comercial.
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2: El exgobernador de Baja California, Ernesto Rufo Apple, sostuvo que es inocente de la acusación que lo relaciona con una presunta red de contrabando de combustible y aseguró que su participación en la empresa investigada se limitó a ser accionista. Luego de una semana de guardias e investigación de campo en Europa, el periodista de TV Azteca Irving Pineda logró ubicar en Lugano, Suiza, a Jorge Amílcar Holland, amigo de Andrés Manuel Andy López Obrador y vinculado con contratos millonarios en gobiernos de la 4T. El fenómeno de El Niño se advierte muy fuerte en México con lluvias intensas que podrían causar graves inundaciones.
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4: Los caballitos de mar machos son los que cargan los huevos y dan a luz a sus pequeñas crías marinas.
3: Aprendamos juntos.
5: Las plantas experimentan estrés y emiten sonidos ultrasónicos de alta frecuencia cuando sufren por sequía o cortes en sus hojas.
3: El apunte del día.
6: La cordillera de los Andes es la cadena montañosa continental más larga de la Tierra, cruzando 7 países de Sudamérica.
3: Explorando la naturaleza.
6: Playa Punalú, Estados Unidos. Esta es la playa de arena negra más famosa del archipiélago de Hawái. Su intenso color oscuro nació del encuentro violento entre la lava ardiente de los volcanes activos y las gélidas aguas del océano, provocando que la roca se pulverizara instantáneamente. Además de su espectacular contraste visual con las palmeras verdes, Punalú es un refugio vital para las tortugas marinas verdes, que suelen descansar bajo el sol sobre la arena negra calurosa, creando una de las postales silvestres más exóticas de la isla.
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7: Regresamos con toda la información y las opiniones, desde luego, también. Comenzando por decirle que Aeroméxico no tiene previsto más vuelos al aeropuerto de Tulum a partir de octubre, primero de octubre. Al aeropuerto Felipe Carrillo Puerto, aunque oficialmente no ha dicho Aeroméxico qué pasó, ha trascendido que es una razón de mercado, la falta de mercado, la falta de gente que quiera ir a vacacionar a Tulum o lo que sea, pues no es lo suficiente como para mantener los vuelos integrados. Actualmente, para volar entonces, solamente quedarían 2 aerolíneas, Mexicana y Viva Aerobús. Ya Aeroméxico no va a volar y dice que es una suspensión temporal y comienza el miércoles pasado mañana. Hasta el momento no han compartido una fecha para reanudar los vuelos. Tenemos una síntesis informativa, un corte de caja con lo más relevante en las noticias. Oscar Holguín.
8: Desde luego, Pepe, hay alerta roja en Baja California Sur. El huracán Polo de categoría 3 y con vientos sostenidos de 185 kilómetros por hora podría tocar tierra entre las 22 horas con 30 minutos y las 23 horas de este lunes. La zona de alarma abarca los municipios de Comondú, Mulegé y Loreto. Lorenia Valles es designada por Morena como su coordinadora rumbo a la candidatura al gobierno de Sonora. se suma a los recientes nombramientos de Eli César Cervantes en San Luis Potosí, Ana Lilia Rivera en Tlaxcala, Clara Luz Flores para Nuevo León y en Nayarit, Yasmín Bugarín. Aún faltan los coordinadores en Baja California Sur y Chihuahua. Tras recorrer por tierra 2.800 kilómetros en 40 horas, Ernesto Rufo Appel llegó a Ensenada, Baja California, para seguir en arresto domiciliario el proceso en su contra por huachicol fiscal.
9: El juez me pidió que, en lo que respecta a el asunto de esta causa legal, que me abstuviera de dar opiniones, ¿sí? Porque puede esto afectar al proceso. Pero sí puedo hablar de las cosas de la política. Todos debemos estar preocupados, porque las cosas no van bien en nuestro país. Y pues tenemos mucho que hacer para poder arreglar las cosas que se necesitan arreglar.
8: Al concluir su visita a Francia, el Papa León XIV pide a Europa hacer sacrificios para lograr la paz.
10: El Papa León XIV llamó el lunes a Europa a sacrificar algunas posiciones por el bien superior de la paz. Durante la última etapa de su visita a Francia, el pontífice pronunció en Metz un discurso sobre la paz y Europa en un contexto cambiante, entre la guerra en Ucrania, el auge de la extrema derecha europea y la imprevisibilidad del presidente de Estados Unidos, Donald Trump. Hoy en día las relaciones humanas entre los estados se vuelven cada vez más bárbaras. Se menosprecia el valor de la palabra dada y se presume más bien de la mentira y el engaño. Europa puede poner fin a esta espiral gracias al respeto por el otro, que ha sabido cultivar y preservar. La elección de Metz, que Francia y Alemania se disputaron desde finales del siglo XIX hasta la Segunda Guerra Mundial, no es casual. En esta región nació Robert Schuman, uno de los llamados padres fundadores de la Unión Europea y que el Vaticano busca beatificar.
8: La compañía SpaceX de Elon Musk pone en órbita el cohete más grande jamás construido en su proyecto para llegar a Marte.
11: Un hito clave para SpaceX, el megacohete Starship, desarrollado por la compañía fundada por Elon Musk, alcanzó el lunes por primera vez la órbita terrestre. El vehículo de más de 120 metros de altura y considerado el cohete más grande y potente jamás construido, despegó desde Texas en su 14º vuelo de prueba. La etapa superior completó con éxito la maniobra más compleja de la misión al entrar en órbita y poco después comenzó a desplegar 26 satélites Starlink de nueva generación. Para alcanzar una órbita situada a unos 275 kilómetros de altitud, la nave tuvo que acelerar hasta cerca de 28.000 kilómetros por hora. El resultado marca una nueva etapa en el desarrollo de Starship, ya que SpaceX prevé realizar en el futuro pruebas de reabastecimiento de combustible en órbita.

0: hijos, sale muy poco a la calle. Y al respecto, dice la presidenta de la República que si hay pruebas contra Amílcar Olán, la Fiscalía General de la República debe abrir una investigación.
1: Cualquier persona que tenga una prueba, la Fiscalía, de alguna ilegalidad, tiene que abrir una carpeta de investigación. Pero no porque lo diga TV Azteca, sino porque haya pruebas que en efecto lo vinculen con un delito. Entonces, si la Fiscalía tiene suficientes elementos para cualquier persona, cualquiera, no importa de dónde sea, para abrir una carpeta de investigación, que lo haga, y si hay suficientes elementos en la investigación, que solicite a un juez lo que corresponda.
2: Precisamente tenemos comunicación, estamos enlazados con Irving Pineda, él es periodista de TV Azteca, él fue el que localizó en Suiza, en Lugano, en Suiza, justamente a Amílcar Olán. Estamos con Irving Pineda en comunicación para saludarlo. Enhorabuena por esta exclusiva. Cuéntanos cómo estuvo todo, cómo diste con él. Te arrebató el teléfono, te quiso romper el teléfono cuando lo grababas. ¿Cómo estás?
3: Tío Pepe, gracias por el espacio. Sí, la verdad es que dimos con Jorge Amílcar Olán, el presunto prestanombres de Andy López Beltrán, y dimos con él en Lugano, Suiza, mi querido Pepe. Lugano, Suiza es una ciudad carísima, es una ciudad italiana, con estilo italiano, y fíjate que Jorge Amílcar Olán descubrimos que vive en la Vía Colina. ¿Qué es la Vía Colina? Es una de las avenidas más importantes, más lujosas, inclusive desfilan por ahí automóviles de lujo. A unos metros de la casa de Amílcar Olán, el pasado fin de semana hubo un desfile de Lamborghinis, nada más para darnos cuenta, mi querido Pepe, de cómo es la situación y cómo vive Jorge Amílcar Olán. Lo encontramos ahí. Es un hombre que vive, Pepe, escondido. La verdad es que es un hombre que anda salto de mata. Es un hombre, Pepe, que yo no lo vi salir. Se tardó 7 días en salir, de la primera vez que lo vi a la segunda vez que lo vi. 7 días pasaron porque él, pues, se la pasa en su casa dando vueltas, hablando por teléfono, mandando mensajes. Se la pasa, Pepe, pues ahora sí que escondido, o un hombre pues que actúa de una manera muy rara, fue lo que pude documentar durante pues un seguimiento que le hicimos durante más de una semana en Azteca Noticias, Pepe. Lo que también quiero decirte es que Amílcar Olán pues solamente baja a una banca que está a 18 pasos de esta casa, de este complejo de departamentos que está en la Vía Colina número 20, a hablar por teléfono. Y es lo más que hace afuera de Lugano, Suiza, con todo y que su casa es súper lujosa, tiene una alberca, tiene un comedor que te da con vista al lago de Lugano. La verdad es que este hombre pues está pues escondido, ni a eso sale. Y fíjate que yo hablé con él 7 días después de la primera vez que lo vi. Él se metió, él se estacionó en una banca, lo vi, y luego 7 días después volvió a salir, y fue cuando le solicité una entrevista, y la verdad es que pues no quiso tomar la entrevista, respondió de manera violentísima, Pepe. Quería romperle el teléfono al camarógrafo que me acompañaba, y lo que hoy pues estamos revelando es la ubicación precisa de Jorge Amílcar Olán, y lo que estoy reportando pues es que se le ofreció una entrevista y no quiso hablar.
2: ¿Por qué decidiste abordarlo personalmente?
3: Fíjate, Pepe, que periodísticamente, cuando a Televisión Azteca llegó una llamada anónima donde nos dieron la ubicación de Jorge Amílcar Olán, que él estaba en la Vía Colina, en el número 20, hay dos números 20. Yo, la verdad, tengo un proyecto de entrevistas aquí en Televisión Azteca, y cuando llega este reporte yo dije, pues yo quiero entrevistarlo, yo quiero ir, y pues me fui, agarré la maleta y me fui para intentar entrevistar a Jorge Amílcar Olán. ¿Y por qué lo quiero entrevistar, Pepe? Porque me parece que es un personaje periodístico, es todos los escándalos del enriquecimiento ilícito de Andy López Beltrán, pues radican a partir de Jorge Amílcar Olán, o de Jorge Olán, como se hace llamar allá en Suiza, y es por eso que yo tenía el interés periodístico de buscarlo.
2: Él está en esa casa que dices con su esposa y sus hijos. Está prácticamente aislado. Esto fue un pitazo, digamos, y ustedes se fueron a buscarlo justamente a su domicilio. no quiso contestarte cuando avanzabas con la cámara para darle seguimiento hasta que se regresa y de manera violenta le arrebata al camarógrafo su teléfono, a tu camarógrafo de TV Azteca, y lo tira al piso o algo así. Y

0: Después
1: sí, intentó tirar el teléfono al piso, ahí yo lo detengo y siguió pues atacando al camarógrafo y pues reaccionó de manera muy violenta, Pepe. Yo intenté pues ser una persona amable, un reportero amable y pedirle pues la entrevista de la manera más atenta.
0: Sí, estamos viendo cuando vas caminando, tú con una camisa de color guinda, vas caminando al lado de él, vas comentándole alguna situación. ¿Qué le decías?
1: Que si le podía robar 30 segundos porque quería platicar con él, porque había un montón de escándalos, fue lo que le dije.
0: Lo voy a poner para que lo escuche el público.
1: ¡Claro!
2: ¿Bien? Soy Irving Pineda, de Televisión Azteca.
3: Muy bien.
2: Oye, ¿te puedo robar 30 segundos?
3: Uh-huh.
2: Es que fíjate que quiero platicar contigo porque hay un montón de escándalos, Jorge.
3: Mira, y a mí
2: yo entiendo.
3: No, vea para allá.
2: Dicho nada más, si quieres dame un segundito.
3: Voy a hablar a la policía.
0: Te amenazó con llamarle a la policía, Irving.
1: Sí, amenazó con llamar a la policía, se portó de manera violenta, la verdad, descolocado Jorge Amílcar Holán. Cuando yo me le acerco, le digo, soy Irving Pineda de Televisión Azteca, él se queda como en shock, Pepe, no sabe qué hacer, la verdad. Yo sentí por un momento que él quería correr o que él se quería ir, y pues sí, de manera violenta, ahí está la imagen como responde Jorge Amílcar Holán a una solicitud de entrevista. Lo intenté hacer de la manera más amable para que yo pudiera tener unos minutos con él.
0: ¿Y qué respondió cuando le hablaste de los señalamientos en su contra? Ya vimos pues que...
1: Ahí fue cuando se enojó. Sí. Y no quiso dar la entrevista.
0: En tu opinión, ¿qué responsabilidad corresponde ahora a las autoridades mexicanas con respecto a esta persona contra la que no hay una acusación formal? Hoy la presidenta de la República, al enterarse de este trabajo periodístico muy valiente y muy tuyo y exclusivo, Irving, ella dijo, pues si hay algún delito que perseguir, que la fiscalía le abra una carpeta de investigación, y de ahí no salió.
1: Sí, a ver, le delega la Fiscalía General de la República esto, pero hay que decir que Jorge Amílcar Holán está denunciado en la Fiscalía General de la República. Jorge Amílcar Holán tiene investigaciones administrativas y tiene varias cosas. Esto de que la Fiscalía General de la República pues tendría que aclarar qué es lo que está haciendo, pero sí está denunciado Jorge Amílcar Holán. Esto sí hay que decirlo, Pepe.
0: Está denunciado. Entonces la justicia debe de solicitar en todo caso un proceso de extradición para juzgarlo aquí.
1: Tendría que decir qué ha hecho a partir de las denuncias que ha hecho la Policía de Investigación, y si la Policía de Investigación considera que se tiene que solicitar una orden de aprehensión. Toda esa claridad no la tenemos. Le hemos intentado reportear, pero no tenemos todavía la claridad de eso, Pepe. Claro. Falta que ahí la FGR apoye.
0: Ahora, sí, claro, y que el gobierno de Suiza apoye, porque no hay un acuerdo de extradición entre México y Suiza. Seguramente es la razón por la cual él está ahí refugiado.
1: Es esa, y también que él conoce muy bien Suiza. Desde que era joven, es fan de Suiza. Inclusive él viajaba hace muchos años, antes de que se enriqueciera así de una manera rápida, él viajaba a Suiza para comprar algunos relojes y luego revenderlos en Tabasco.
0: Pues te agradezco mucho que hayas accedido a estar con nosotros y explicarle a la audiencia que nos favorece con su atención aquí en Grupo Fórmula este esfuerzo periodístico exclusivo de Televisión Azteca Noticias.
1: No, hombre, Pepe, sabes que contigo siempre, sabes que hay un cariño contigo y yo siempre voy a estar para cuando tú me pidas y cuando tú me requieras. Te quiero mucho y lo sabes.
0: Te agradezco mucho, Irving Pineda, que estés muy bien. Muy buenas noches.
1: Buenas tardes.
0: Buenas tardes, sí, claro que sí. Así fue la historia de Amílcar Holán. Ya está localizado en Suiza. Se va contra la camarógrafo y evita cualquier entrevista. En fin, es el amigo íntimo. De Andy López Beltrán. Nos permite una pausa, vamos a tener unos comerciales y de regreso seguiremos con las noticias y las opiniones.
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9: Cuida lo que comes.
10: Tazón de quinoa y vegetales. Combina una base de quinoa cocida con brócoli, zanahoria y pimientos asados a la parrilla. Añade un toque ligero de salsa de soya baja en sodio para sazonar. Es un platillo vegetariano completo, rico en fibra y energía.
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12: El estado de Alaska es el lugar de Estados Unidos donde hay más personas que caminan diariamente hacia su trabajo.
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14: El sonido viaja unas 4 veces más rápido a través del agua líquida que por el aire que respiramos normalmente.
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16: Información sorprendente.
17: Los astronautas no pueden eructar en el espacio porque no hay gravedad para separar el líquido del gas en el estómago.
18: Territorio animal.
19: El pez dorado. El pez dorado, también conocido como carpa dorada, es el habitante por excelencia de los acuarios domésticos en todo el mundo, debido a su belleza y sus llamativos colores. Este animal acuático destaca por su resistencia y longevidad, pudiendo vivir muchos años si se le proporciona un tanque espacioso con un sistema de filtración de agua eficiente y un mantenimiento regular. Contrario al mito popular de su mala memoria, los peces dorados son criaturas capaces de reconocer a sus dueños, asociar estímulos y aprender rutinas sencillas de alimentación. Observar su nado pausado y elegante tiene un comprobado efecto relajante y terapéutico, reduciendo los niveles de estrés y ansiedad en las personas. Son la opción de mascota ideal para quienes aprecian la belleza contemplativa de la naturaleza y buscan un compañero silencioso y estético.
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0: Nos acompaña aquí en el estudio, me da mucho gusto, el doctor Miguel Martínez Arias. Es cirujano de tórax. Es creador de MARF, que es la primera técnica en el mundo para fijar fracturas costales por mínima invasión. Fundador del CAMIT, que es el curso de cirugía torácica de mínima invasión. Autor de libros y publicaciones científicas. Doctor en administración hospitalaria. Vicepresidente del Comité de Trauma, Reconstrucción de Pared Torácica de la Chest Wall International Group, sociedad de carácter mundial. Todo eso eres, Miguel, doctor. Este doctor que está aquí con nosotros, Miguel Martínez Arias, a mí me salvó la vida. Con eso se lo digo. Ahora sí, hablemos de tu asunto, por favor.
23: Muchas gracias.
0: Vienes a promover este curso. Este curso, ¿no?
23: Sí, pues muchas gracias primero, Pepe, por darme el espacio.
0: Gracias. Y tú me lo dices en el consultorio y en la habitación del hospital.
23: Y siempre tendrás un lugar.
0: No, espero que en el hospital
23: espero que no pronto, hospital, pero no. Siempre tendrás ahí un lugar conmigo.
0: Doctor, ¿qué es lo que a qué nos estás invitando? ¿Para pues qué mira, estás invitando a los interesados?
23: El CAMIT es un curso que desde que inició lo que trata es capacitar, llegar a las mejores prácticas posibles internacionales y poder llevar al cirujano a que pueda estandarizarse a nivel mundial, de entre los mejores del mundo.
0: ¿Cirujano es el pulmón?
23: De cirugía torácica, es correcto. Tienen que ser especialistas en cirugía torácica. Vienen durante 3 días, vienen los mejores cirujanos de tórax de todo el mundo a capacitar a otros cirujanos que también vienen de todo el mundo. Durante 3 días México es el ombligo del mundo, digamos, en cirugía torácica. Todos los ojos están puestos en lo que hacemos, en las cirugías en vivo. Vamos a tener 3 cirugías en vivo que vamos a transmitir a nivel mundial. Las cirugías en vivo que vamos a transmitir se van a hacer con la mejor tecnología que exista en este momento.
0: ¿Cuándo va a ser este curso?
23: El curso es 4, 5 y 6 de noviembre.
0: De noviembre.
23: Miércoles, jueves y viernes. Ajá. Está diseñado así porque es un curso donde medimos los inicios del entrenamiento de los cirujanos y al final medimos cómo es que realizaron sus habilidades al final del curso. Y durante esos 3 días tienen prácticas en cadáveres. Muchas veces nos preguntan, ¿cómo adquiriste tú tu práctica? ¿Cómo fue que desarrollaste esas habilidades? Y muchas veces es con cursos. Y este tipo de cursos son medibles. Durante 3 días hacen estas prácticas, ven las mejores tecnologías en cirugías en vivo. Y aparte hay conferencias y masterclasses.
0: ¿Hay la posibilidad de un trasplante de pulmón?
23: Sí, claro, por supuesto.
0: ¿Ya existe?
23: Por supuesto.
0: ¿En México no?
23: Bueno, en México se ha trabajado muchísimo por formalizar un programa de características mundiales que cuente con el potencial para poder desarrollar trasplantes como se hace a nivel mundial. Yo creo que es una necesidad que tiene el país, un país de 130 millones de habitantes. Debería de tener no un solo programa, diferentes centros en toda la República que estuvieran haciendo un trasplante de pulmón, sí, claro.
0: ¿Ustedes tienen vinculación con el sector público de la salud para estos efectos?
23: Sí.
0: ¿O todo es privado?
23: Bueno, el CAMIT es privado, ya totalmente privado. Nosotros desarrollamos toda nuestra infraestructura entre la Universidad Autónoma, la Universidad Nacional Autónoma de México, la UNAM, y el Hospital Español, que quien nos ha abierto las puertas para poder desarrollarlo ahí, nos pone todas las facilidades. Y bueno, ahí es donde ahorita desarrollamos el curso.
0: ¿Y es un programa único?
23: Es un programa único en el mundo por el diseño que tiene, porque el CAMIT es una parte en México y otra parte en Costa Rica. O sea, no existe un formato así. En realidad es una semana. La primera parte es en Costa Rica y esta segunda parte va a ser en México, en donde hay mucha dualidad de prácticas. Tanto va el cirujano, lo ve y lo practica. Lo observa, ve cómo el especialista o el más avanzado o el cirujano más experto realiza las técnicas y después ellos la pueden desarrollar.
0: ¿En qué momento de una grave enfermedad pulmonar es cuando ya interviene el cirujano? Es decir, cuando se eliminan todas las posibilidades para no invadirlo, antes de llegar al punto.
23: Sí, por supuesto. O sea, siempre tratamos de ser lo más conservadores posibles. Pero llega un punto donde el cirujano tiene que actuar, porque si no, el paciente corre riesgo de perder su vida. Hemos tenido varios casos que han sido muy sonados, donde por una sepsis el paciente fallece de un tema pulmonar. Siempre tratamos de ser lo menos invasivos al inicio, tratar de tener abordajes mínimamente invasivos para que la recuperación sea mejor.
0: Pues sí. Te agradecemos mucho que nos hayas tomado en cuenta para hablar de este esfuerzo, que es bien interesante porque hay mucho que desarrollar.
23: Al contrario, muchísimas gracias. Yo invito a todos los cirujanos de tórax que nos estén viendo a que todavía nos busquen. Tenemos algunos lugares pequeñitos ahí para poderlos registrar. Esto es un esfuerzo que llevamos haciendo cada año. Somos ya catalogados uno de los mejores cursos de América Latina, lo cual a mí me llena de orgullo como mexicano, poner en alto al país y ser el centro o el epicentro de que algo así de esta magnitud pase. Y por eso a mí me parece que es una noticia que dentro de todo lo que nos está pasando, que al final son buenas noticias y que creo que hay que pues, darlas a conocer.
0: Gracias, doctor. Gracias.
23: Muchísimas gracias.
0: Gracias, el doctor Martínez Arias, Miguel Martínez Arias. Estupendo. ¿Qué le puedo decir? Cirujano torácico. Fantástico. Pues ya nos contarás en qué va este curso, cómo va este curso y las opiniones que se obtengan médicamente. El chiste es avanzar. Te agradecemos mucho, doctor, por estar con nosotros.
23: Muchas gracias.
0: Ahora
23: gracias
0: viniste a mi consultorio. Ahora sí me cobré la venganza. Gracias. Nos vamos a una pausa, regresamos, vamos a hablar con la presidenta municipal de León, Guanajuato. No se vaya.
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30: Nueva York, Estados Unidos. Nueva York es el epicentro cosmopolita por excelencia y la capital cultural del mundo moderno. Conocida como la Gran Manzana, esta metrópolis congrega a millones de habitantes de todos los rincones del planeta, quienes hablan más de 800 idiomas en sus 5 vibrantes distritos. Caminar por sus calles es realizar un viaje global ininterrumpido. Desde los imponentes rascacielos de Manhattan y las deslumbrantes luces de Times Square, hasta la riqueza comunitaria de sus barrios históricos como Chinatown y Little Italy. Nueva York dicta las tendencias globales en finanzas, arte, moda y gastronomía, gracias a una energía inigualable que nunca duerme. Es un crisol de culturas, donde la diversidad no solo coexiste, sino que define la identidad misma de una ciudad que constantemente se reinventa y da la bienvenida al futuro.
31: Lo que no sabías.
32: Los astronautas pueden crecer hasta 5 centímetros en el espacio porque la columna vertebral se expande sin la gravedad terrestre.
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0: Tenemos más información importante, sin duda. Otra vez la Universidad Autónoma del Estado de Morelos es centro de atención para las notas rojas. Ya le hemos hablado a usted de las estudiantes, mujeres que han matado, en fin, 4 mujeres en lo que va del año. ¿Se acuerda? Los feminicidios, el último de la española, Tacoronte, en fin. Bueno, pues ahora mataron a 2 jóvenes. ¿Qué fue lo que pasó, Teresa Flores? Dinos, por favor, porque parece que la seguridad de la autónoma del estado de Morelos de ninguna manera funciona.
5: Pepe, muy buenas noches. Desafortunadamente, la máxima casa de estudios de nueva cuenta está de luto tras haber, luego de que asesinaran a dos estudiantes de la preparatoria número 2, profesor Antonio L. Mora del Castillo, de la Universidad Autónoma del Estado. Estos hechos se registraron en la colonia Chulavista, justo cuando estos dos estudiantes pues se encontraban precisamente con sus motocicletas esperando a uno de sus compañeros, mientras pues estaban ahí en estas unidades, cuando fueron atacados a balazos presuntamente por un sujeto a bordo de un vehículo, quien les disparó precisamente cuando iba circulando. En el lugar de los hechos, dos jóvenes perdieron la vida, ambos de 17 años, estudiantes de segundo y tercer año de preparatoria. Se trata de Cristian Chamet Arce Díaz y Gael Rojas Pérez, mientras que un tercero, Tonatiuh, de 16 años, quedó gravemente lesionado, quien fue trasladado a un hospital para recibir atención médica. Ya han pues señalado y se han pronunciado las propias autoridades, y mientras tanto la Fiscalía ha señalado que se agotarán todas las líneas de investigación en torno a los hechos delictivos suscitados, mientras que la máxima casa de estudios, Pepe, señaló que pues es indignante ya y piden un ya basta. Han señalado que no se quiere, que se debe acostumbrar a que la máxima casa de estudios permanezca de luto. Han exigido justicia, demanda a la Fiscalía General del Estado con una investigación pronta y exhaustiva que esclarezca los hechos y se castigue a los responsables, asegurando que este reclamo no es de una sola voz, sino de toda la comunidad universitaria y también de la sociedad morelense. Se ha convocado incluso a las autoridades de todos los órdenes de gobierno, a las instituciones y a la sociedad civil a trabajar de inmediato, cada quien en el marco de sus atribuciones y en acciones claras y concretas que garanticen las juventudes de una, pues, una vida libre de violencia en los espacios donde crecen y donde conviven. El día de hoy, Pepe, los compañeros, amigos de la preparatoria número 2, que se ubica en la colonia Altavista, hicieron una ofrenda en memoria de sus dos amigos, de sus dos compañeros, quienes eran estudiantes que eran queridos y que se caracterizaba por su carisma y su nobleza. Ambos vecinos de la capital morelense, Chamet de San Antón y Gael de la colonia Altavista. Hoy se les hizo una misa a las 2:00 p.m. Chamet incluso fue velado en la iglesia del poblado de San Antón, en la capital morelense, mientras que Gael en una funeraria en la avenida Morelos Sur, también en la capital. Ambos fueron enterrados en el Panteón de la Leona, en la capital morelense, en donde la familia Pepe está exigiendo justicia. Está exigiendo justicia para dos inocentes, para dos jóvenes que tenían la vida por delante y que se las arrebataron.
0: Es lo mínimo, es lo mínimo. Gracias, Teresa. Gracias por estar con nosotros.
5: Estamos pendientes desde el estado de Morelos, Pepe.
0: Claro que sí, estaremos pendientes y contigo siguiendo la información. Nos acompaña aquí en estudio, lo agradezco muchísimo, Alejandra Gutiérrez, es la presidenta municipal de la ciudad de León, Guanajuato. No es la capital, pero como si fuera, ¿verdad?
7: Así
0: es. Alejandra, bienvenida, ¿cómo estás?
7: Muchísimas gracias, Pepe, por permitirnos estar aquí contigo, muy contentos de estar contigo y con todo el auditorio.
0: Presidenta municipal de León, Guanajuato, presentaste segundo informe.
7: Segundo informe del segundo periodo, es el quinto año ya como presidenta municipal en León.
0: Ya no tienes oportunidad de reelegirte.
7: Ya no nos toca reelección, pero sin embargo tenemos mucha motivación porque lo que queremos es dejar a León mejor de como lo encontramos.
0: A ver, tú llegas a León, Guanajuato como candidata del partido mayoritario allá en León, Guanajuato, que es el partido de Vicente Fox, es decir, el PAN. Y ahora te veo toda vestida de naranja.
7: Así es.
0: Fosfo.
7: Yo llegué por el Partido de Acción Nacional, sin embargo hubo varias diferencias después de toda mi vida en el partido. De hecho, mi papá fue fundador en San Juan de los Lagos, Jalisco, porque yo nací por allá, sí. En el PAN. Sin embargo, por más que intenté ver que el partido realmente regresara a los orígenes de cuáles eran los principios, los valores del partido.
0: De los padres fundadores, ¿no?
7: Claro.
0: La dignidad humana.
7: Poner a la persona en el centro, estar primero está la patria, después el partido y hasta último los intereses personales, y parece que se invirtió la balanza y el triángulo al revés. Entonces, pues fue una decisión muy difícil, fue un duelo. Pero hoy estoy convencida de que tomé la mejor decisión.
0: Irte con Dante Delgado a Movimiento Ciudadano, con Jorge, con Castañeda, con todo el Luis Donaldo Colosio.
7: Así es un movimiento de ciudadanos donde queda claro que hay muchas voces, que a todos se les escucha, donde he sido recibida con mucho cariño. La verdad que he sentido el arropo de absolutamente todos. De hecho, simplemente en este informe que tuvimos el sábado, hubo gente de todo el país que nos acompañó. Por ahí estuvo, de hecho, Jorge, estuvo Verónica de Guadalajara, estuvo Margarita de Colima, estuvo Sergio, el diputado de Veracruz, hubo muchísima gente, estuvo Juan Zavala, o sea, tuvimos representantes de todo el país. Entonces yo me siento muy arropada por ellos. Se ha escuchado muchas voces, no solamente la mía, de hecho no solamente tu servidora renunciaron varios panistas que habían sido sus padres o ellos fundadores y también renunciaron lamentablemente. Pues hay varias personas que fueron compañeros míos, diputados federales, del PAN, que hoy ya están también en las filas de Movimiento Ciudadano. Y a mí me tocó ser la única mujer que haya sido coordinadora de alcaldes en el PAN, y que ahora que llego a Movimiento Ciudadano me encuentro excompañeros alcaldes que también ya están acá.
0: Correcto. No me digas que no te gustaría gobernar tu estado.
7: Yo creo que es algo que cualquier persona pudiera anhelar. Sin embargo, yo creo que hoy lo más importante es dejar buenas cuentas en León. Yo lo decía el sábado, mientras algunos se la pasan distraídos y peleándose por las posiciones para el 2027, nosotros estamos trabajando, estamos dejando cuentas. Me siento muy afortunada porque hay un equipo que trabaja 24/7, que ha logrado muchas cosas. Me preguntan, ¿por qué dices que León es mejor ahora? Digo, hay muchas cosas que hoy damos por hecho que existían, que hace 5 años no existían. Yo agradezco a generaciones anteriores, porque es de bien nacido ser agradecido, que dejaron muchas bases, pero hay muchas cosas hoy que hace 5 años no existían y que es importante.
0: ¿Cuál fue tu principal problema en León? ¿Cuál es el principal problema en León?
7: Nosotros hicimos una escucha muy amplia, mayor que la que hace el propio Instituto de Planeación con la gente, con metodología, y había 3 cosas que la gente nos pedía de manera muy puntual. Seguridad, desde la primera campaña, seguridad. El tema de movilidad, porque la ciudad sigue creciendo de manera exponencial y somos el único municipio que de manera directa maneja el transporte público, paga todo y no le pone ni un solo peso el Estado ni la Federación. Es el único. Y eso sí es importante porque no tenemos los recursos que recibe un Estado.
0: ¿Cómo lo hiciste?
7: Pues con mucho trabajo seguimos haciéndole, porque cada vez hay más retos y yo creo que es importante que el Estado pues también tenga participación como lo hacen en el resto del país. Pero por otro lado también había un tema que nos pedía mucho la gente, que eran espacios públicos para todos. Cuando yo caminaba a las calles, les decía, oye, pero si aquí tienes el zoológico, aquí tienes el parque metropolitano, me decían, Ale, ¿de qué me sirve tenerlos si yo no tengo dinero para pagar la entrada? Si yo llego con mis 2 hijos, mi esposo y yo, se nos va el chivo de toda la semana. Hoy tenemos un programa que los fines de semana es gratuito la entrada. Y te doy un ejemplo, el zoológico iban 3,000 personas.
0: ¿Eso hoy quién lo asume, 20. El municipio?
7: Mira, yo fui tesorera municipal.
0: Ajá.
7: Y le digo,
0: no, lo entiendes muy bien.
7: Unas por otras, ¿no? Y hay también un tema que es importante destacar. Una cosa es una inversión y otra cosa es un gasto. Te sale más caro invertir luego para tapar temas de seguridad, de desarticulación social o de problemas de salud físico, mental, a que tengas espacios a donde pueda asistir la gente. Es mucho más costoso a tenerles este tipo de espacios, siendo es un derecho a disfrutar la ciudad. Pero sin embargo, si nos vamos a los números, pues tienen el tema de hoy pagan más estacionamientos, porque los estacionamientos se pagan, consumen más adentro, hay otros ingresos que son mayores y que entonces se compensa.
0: Compensas, claro, con la gente que no puede pagar.
7: Entonces es ganar.
0: ¿Qué te faltó? ¿O qué te ha faltado?
7: Mira, hemos trabajado, por ejemplo, la mayoría de los políticos le saca la vuelta al tema de seguridad. Yo les dije desde el primer día que yo tomaba el toro por los cuernos, que no le sacaba la vuelta. Lo primero que hice es una gran depuración. O sea, los primeros meses fueron más de 1,000 policías los que di de baja, y no es cosa sencilla, poder dar de baja.
0: Es hasta peligroso, ¿no?
7: Eso es lo más delicado. Sin embargo, yo no quería con placa, con sueldo, con vehículo y con radio que estuvieran adentro. Y bajaron todos los delitos. Todos los delitos bajaron de manera significativa. Hoy llevamos una baja de manera constante. Se abrió un pico que tuvimos en 2023 y nos volvimos a recuperar en el 24. O sea, no hay un solo delito que no haya bajado y la población sigue creciendo. Y somos la tercera ciudad más poblada del país con retos muy grandes. Entonces, quiere decir que estamos haciendo algo bien. Equipamos. Equipo de primera, cuando van las fuerzas de seguridad federal se sorprenden del equipo que tiene el municipio, capacitamos y somos el único municipio del país que de manera directa crea y tiene hoy ya egresados de la Universidad Metropolitana de Seguridad Pública del municipio. Decían que era imposible, la creamos y hoy ya tenemos la primera cosecha.
0: Alejandra, te agradecemos mucho que nos hayas visitado.
7: Muchas gracias.
0: ¿Te queremos ver más en la política?
7: Pues muchas gracias. Yo los quiero ver en León, que tenemos muchos eventos. Ya viene el Globo. Es una ciudad viva y vibrante y ojalá los podamos tener allá y nosotros listos para recibirlos con los brazos abiertos.
0: Gracias por la invitación.
7: No, muchas gracias.
0: La tomaremos
7: gracias.
0: Muy en serio. Que te vaya muy bien. Buenas noches, gracias. Alejandra Gutiérrez, presidenta municipal de León, Guanajuato. Lleva 5 años. Por algo será. Vámonos a una pausa y volvemos.
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16: Pátzcuaro, Michoacán. Bordeando su célebre lago, este encantador rincón michoacano destaca por sus plazas empedradas, casas de fachadas blancas y tejados de barro. Posee una profunda herencia purépecha que se manifiesta en sus coloridas artesanías y rica gastronomía tradicional. Durante la Noche de Muertos, el pueblo y la isla de Janitzio se iluminan con velas, creando un espectáculo ritual conmovedor.
17: Territorio animal.
18: El gorila de montaña. Vive en grupos familiares organizados en las selvas densas del centro de África. Liderados por un imponente macho, estos gentiles gigantes son herbívoros y pasan el día buscando brotes, hojas y ramas tiernas para alimentarse adecuadamente.
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24: La bandera de Dinamarca es la más antigua del mundo. Tiene más de 800 años y todavía se encuentra en uso.
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35: La Torre Eiffel puede ser 15 centímetros más alta en verano, debido a la expansión térmica del hierro bajo el sol.
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37: La Suprema Corte invalidó disposiciones que establecían una alternancia obligatoria de género para las candidaturas a las gubernaturas de San Luis Potosí y Durango. Consideró una restricción desproporcionada al derecho de votar y ser votado. La violencia digital contra las mujeres exige fortalecer la capacidad de las instituciones para atender e investigar estos casos, señaló el Partido Verde Ecologista al recordar la reforma que impulsó y que fue aprobada por el Congreso en 2024 para la conformación de fiscalías especializadas en la investigación de delitos relacionados con las violencias de género. Como parte de su crecimiento en inversiones históricas, la cooperativa La Cruz Azul destinó durante 2025 más de 300 millones de dólares a la construcción de una nueva fábrica de cemento Cruz Azul en Ceiba Playa, Campeche. El objetivo fue estratégico, pues busca fortalecer la capacidad productiva y contribuir al desarrollo económico del sureste.
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0: Bueno, pues este fin de semana, el sábado, hubo el Gran Premio de Bakú en la República de Azerbaiyán. Una carrera sin duda muy, muy emocionante. El Chacho López, comentarista de F1 TV, de F1 TV, para toda América Latina, Estados Unidos, los países de habla hispana y demás, nos tiene una crónica de lo que fue esta carrera, donde Mercedes con George Russell dio cátedra de velocidad y de tecnología en cuanto al automóvil, que está muy por encima del resto. Pero fue muy emocionante la carrera hasta el último momento. Luis Manuel, ¿cómo te va? Muy buenas noches, bienvenido.
1: Hola, ¿qué tal, mi estimado Pepe? ¿Cómo estás? Un saludo para ti, para todos los aficionados, todo el auditorio de Grupo Fórmula. Bueno, terminó el Gran Premio de Azerbaiyán con muchos apuntes, con muchas cosas que comentar para todos. Y bueno, quiero principiar con el tema de Sergio Checo Pérez, porque fue realmente de una gran perspectiva o de una gran expectativa que se generó el viernes cuando hizo muy bien las pruebas, después el sábado cuando logra calificar pues bien, de acuerdo a los niveles normales de Cadillac, pero pues con una problemática. El coche no era rápido, el coche no tenía velocidad final y necesitaba, obviamente, Checo Pérez tener la succión, el draft que se genera en esta larga recta final de Azerbaiyán, y no lo tuvo a final de cuentas porque el equipo no supo hacerlo, porque el equipo no supo controlar, preparar, hacer la planeación adecuada para que su compañero Valtteri Bottas, que no tenía la última actualización de motor, esto hay que señalarlo, pudiera ofrecerle obviamente la posibilidad. Sin embargo, bueno, pues no se pudo lograr. No es culpa obviamente de Valtteri Bottas, tampoco es culpa de Checo, que ahí en el Team Radio estaba muy desesperado, que le gritaba al ingeniero: pónganme a Bottas adelante para que pueda sacar una vuelta rápida. Bueno, finalmente no se pudo esa situación. Lo que vino en carrera, eso sí fue algo notable por parte de Checo, mi querido Pepe, e incluso muchos de los periodistas británicos que en su paso por Red Bull le daban con todo, tuvieron que escribir, o escribieron y lo hicieron muy bien, que Checo fue de los pilotos más destacados de este Gran Premio, incluso en las listas de desempeño, en los Power Rankings famosos que publican muchos medios, Checo está entre los 5 y los 7 primeros. Entonces, creo que fue una buena carrera. A final de cuentas, no es la posición que se esperaba para el piloto mexicano, pero pues mira, cuando las carreras se alocan, hay posibilidades para que Cadillac tenga un buen desempeño. ¿Y esto a qué se debe, Pepe? A dos cosas fundamentales. Una, creo que el tema de las actualizaciones y el tema de preparar el coche para una buena quali y una buena carrera lo está entendiendo Cadillac, que tiene que ponerlo del lado de Checo. La actualización de motor, pues por algo no se la pusieron a Valtteri Bottas, así que creo que por ahí la cosa está jugando mucho mejor del lado del piloto mexicano. Ojalá esto continúe hacia el final de la temporada, y principalmente creo yo, Pepe, que funcione bien en los grandes premios que le interesan a Cadillac, que son Austin en el estado de Texas, que es el Gran Premio de la Ciudad de México, y el Gran Premio de Las Vegas, que para fines prácticos son las carreras de casa para este equipo. Y ahora sí, hablamos un poco más del Gran Premio, que estuvo muy interesante. La primera parte muy plana, la primera parte realmente sin muchos ataques, sin mucho que ver, por dos razones fundamentales. No hubo ningún safety car, no hubo ningún incidente grave, y los neumáticos están durando una barbaridad. Los neumáticos blandos no se desgastan. Esto permitió obviamente que la gente que iba a apostar por el neumático al final, el neumático blando, pues trabajara muy de a poquitos y trabajara en modo ofensivo muy contenidamente. Afortunadamente para la carrera hubo un incidente de Alex Albon, y bueno, pues eso descompuso todo el esquema. Vinieron las paradas en los pits con safety car, salió un gran George Russell, la verdad es que eso hay que decirlo. El piloto de Mercedes hizo un trabajo perfecto, ganó la pole position, ganó también la mayor cantidad de vueltas liderando, la 51 del Gran Premio, ganó el Gran Premio, hizo la vuelta más rápida, y para acabar, obviamente, Mercedes le hizo la parada en los pits más rápida, así que no hubo nada que discutir con George Russell. El segundo lugar de Max Verstappen, que también sigue siendo la gran fuerza detrás de Mercedes. ¿Por qué? Porque, Pepe, lo hemos visto una y otra vez, aún sin tener el mejor coche, Verstappen nunca se rinde, siempre está todo el tiempo ahí atacando, y la última vuelta o las últimas vueltas que vimos del Gran Premio fueron verdaderamente prácticamente espectaculares. Llegó Verstappen a solo una décima y fracción de George Russell, empujándolo lo más que pudo en la parte final, en la recta de meta, y sin embargo siguió prevaleciendo el piloto de Mercedes. Es una de las carreras más cercanas, una de las 15 carreras con el final más cercano en toda la historia de la Fórmula 1. Así que, pues me parece, Pepe, que tuvimos un gran banquete con este gran premio de Azerbaiyán, una carrera que pues tiene obviamente sus altibajos, pero en esta ocasión nos presentó una carrera bastante, bastante competitiva. Y esto esperamos este próximo fin de semana, porque se va a correr de una forma extraña. La verdad es que no me preguntes por qué, pero te lo explicaré después. El Gran Premio de Bahrein, que se corre en Malasia. Los de Bahrein dijeron: con esta de dinero yo rento el autódromo y no pierdo mi gran premio. Buena oportunidad para los pilotos que manejan bien en lluvia, porque se esperan monzones prácticamente viernes, sábado y domingo, así que tendremos un gran premio también muy interesante en el circuito de Sepang, allá en Kuala Lumpur.
0: Gracias, Chacho. Sí, parece una contradicción, ¿no? El Gran Premio de Bahrein se corre en Sepang. ¿Cómo la ve? Pero por las razones geopolíticas y los conflictos militares, en fin, entre Estados Unidos, Irán y la guerra y todo ese asunto, es lo que ha modificado el calendario, no solamente de la Fórmula 1, de otros deportes. Pero vamos al fútbol, vamos a meter gol con José Luis N., alias El Pintor, que ya trae su camiseta con el número 10, ya se siente morita. ¿Cómo estás? ¿Cómo te va? Buenas noches.
2: Hola, Pepe, ¿cómo estás? Qué gusto saludarte. Sí, lo de Gilberto Mora es sin duda de esas historias que habría que poner un análisis claro de lo que está haciendo el futbolista mexicano, porque más allá de que se dio a conocer que iba a ser el número 10 para esa convocatoria, la ausencia de Alexis Vega, que Vega previo al juego, cuando acabó el Toluca Cruz Azul y después de marcar un doblete, decía que iba a evaluar el retirarse de la selección después de dos mundiales donde ha sido intrascendente su participación en dichas competencias, pues bueno, no sé si fue un berrinche, pero al final el joven Mora en la cancha resolvió un partido que se le estaba complicando a Rafa Márquez, porque comenzó perdiendo. La verdad es que fue un muy buen centro, la anotación del equipo colombiano de Luis Suárez, pero después México era mejor, había postes, había llegadas, el equipo no se caía, pero no encontraba el gol, y fue hasta la parte complementaria que se ha dado un gran gol, el primero de Gilberto Mora a sus 17 años y 345 días. La selección mexicana, por cierto, ya ayer aterrizó en Nueva York. Hace un par de horas habló Rafael Márquez en conferencia previo al juego y mandó un mensaje en relación a Mora diciendo que todavía no ha logrado nada, porque muchas veces se habla de lo que el jugador nos puede dar, y a nosotros nos encanta, Pepe, viajar en el tiempo y decir: no, este va a romperle y va a jugar en el Real Madrid o en el Barcelona. Lo más importante es que el chico está consciente, y creo que está bien llevado, tanto por el director técnico de la selección con este mensaje público, como también por su entorno. Así que enhorabuena para Mora, que sigue siendo un jugador importante de la selección mexicana, y que no solamente fue el momento del Mundial. Creo que es un chico que nos puede dar cosas diferentes. México ahora enfrentará a Perú mañana, y ya será hasta el sábado cuando enfrente a los Estados Unidos, y de este martes en 8 frente a Chile en el Memorial Coliseum. Así que así va el paso de la selección. Ya al final de la semana, el viernes, estaremos en Estados Unidos para estos últimos dos partidos, y te estaré contando más a detalle la conclusión de lo que pueda ser esta gira de presentación de Rafael Márquez, Pepe.
0: Pues te agradecemos mucho, nos despiertas el interés por el papel que está jugando la selección. ¿Qué te pareció el juego planteado justamente por Rafa Márquez con su equipo? Primer partido de prueba para quien fue el número 2 de la selección durante el Mundial, teniendo claro, por supuesto, arriba a Javier Aguirre, quien ya es del Valencia, en fin. ¿Cómo viste a Rafa Márquez? ¿Tiene la autoridad, tiene la estrategia, tiene la capacidad de dirigir a estas estrellas, por no llamarles vedettes, del fútbol mexicano?
2: Sí, me parece que Rafa, si algo se le ha admirado desde siempre, es el liderazgo, es ese tipo de liderazgo silencioso que pasa quizá por la admiración que tenía el jugador en su momento. Era conocido en la vieja guardia, en mundiales anteriores, como el patrón. Así le hablaban todos los campeones mundiales, los campeones olímpicos, porque sí lo veían así a Rafa Márquez. Y después se convirtió en ese segundo entrenador que vaya, que es un tipo que habla poco, pero expresa mucho con su fútbol. A mí sí me gustó, al menos en cuanto a la cantidad de cambios que se terminan haciendo en este tipo de partidos, los momentos en los que termina haciendo. En ningún momento vimos a un equipo mexicano que se desarmara. Es más, el último que termina por salir es Eric Lira, lo que nos habla de lo importante que va a ser en cuanto a su equilibrio. Y creo que ha sido una buena presentación, tanto en la gestión de cambios como en la propuesta, porque México siempre intentó ser más que Colombia, pese a que Colombia sabemos el nivel que tiene. Hace unos meses nos había goleado previo al Mundial, y se hablaba incluso en ese momento de la derrota más dolorosa en la era de Javier Aguirre.
0: Pues gracias, José Luis. Ahí le seguiremos en la semana comentando. Hay mucho material, por supuesto, para compartir con la audiencia de Grupo Fórmula.
2: Desde luego, con mucho gusto. Abrazo, buenas noches.
0: Abrazo, muy buenas noches. Oscar, ya nos vamos. ¿Algo más?
3: Al cierre nada más, se da a conocer que hace 2 semanas fue detenida en Argentina la hija del exdiputado y exrector de Hidalgo, Gerardo Sosa Castelán. A ella se le acusa por lavado de activos.
0: Gracias, Oscar. 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
1: 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Caminando por México.
2: Bernal, Querétaro. Este pintoresco y tranquilo pueblo colonial está custodiado por la Peña de Bernal, el tercer monolito de piedra más grande del planeta Tierra. Sus calles coloridas invitan a caminar con calma, disfrutar de sus famosas gorditas de maíz quebrado y adquirir hermosas artesanías de lana. Es un destino cargado de energía positiva, misticismo, buen vino y paisajes desérticos espectaculares.
1: Territorio animal.
3: La ninfa o Carolina. La ninfa es una pequeña cacatúa originaria de Australia que se ha convertido en una de las aves de compañía más deseadas del mundo gracias a su carácter afectuoso y su cresta móvil, la cual expresa sus diferentes estados de ánimo con total claridad. Estas aves son sumamente inteligentes y poseen una capacidad asombrosa para silbar melodías completas con una precisión increíble, interactuando activamente con los miembros del hogar. A diferencia de otros loros más grandes, las ninfas son pacíficas y disfrutan posarse en el hombro de sus dueños para recibir caricias prolongadas en la cabeza. Su mantenimiento requiere una jaula amplia, una alimentación variada y oportunidades para volar en espacios controlados y seguros. Su mirada expresiva y sus simpáticas mejillas anaranjadas conquistan de inmediato el corazón de cualquier amante de las aves.
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2: Playa de los Huevos de Dragón, Nueva Zelanda. La playa de Kuekohe es mundialmente famosa por las esferas de piedra gigantes que descansan sobre su arena, conocidas como las Moeraki Boulders. Según las leyendas maoríes, estas estructuras perfectas son los restos de canastas de comida que naufragaron de una canoa ancestral. Científicamente, son concreciones calcáreas formadas en el fondo marino hace 60 millones de años que la erosión costera ha dejado al descubierto. Su apariencia de huevos de dragón gigantescos otorga al paisaje playero un misticismo primitivo e inolvidable.
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1: Cuida lo que comes.
3: Crema ligera de calabacita. Licúa calabacitas cocidas con un toque de caldo de verduras y una cucharada de yogur griego sin grasa para darle cremosidad. Sírvela caliente con pimienta negra molida. Una entrada suave, nutritiva, baja en calorías y sumamente reconfortante.
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4: Hola, ¿qué tal, amigos? Muy buenas noches. Soy Mari Carmen Cortés, es Fórmula Financiera. Desde luego hay mucha información. Una de ellas, los mercados que están mal. Y otra tiene que ver con la compra consolidada de medicamentos que anunció la Secretaría de Salud. Este es el proyecto, esta es la venta consolidada de 2027-2028. Vamos a platicar con Juan de Villafranca, que es presidente de la Asociación Mexicana de Laboratorios Farmacéuticos, la MELAF. En principio lo ven como un avance, pero vamos a ver, aquí hay un gran reto, que la distribución de Birmex, porque le volvieron a dejar a Birmex la distribución que generó tantos problemas. Sí, un sector emproblemado de López Obrador fue el sector salud. tuvo todo tipo de problemas el sector salud. Y bueno, ahora yo creo que con David Krasnovich, el secretario de salud, y sobre todo con Eduardo Clark, el subsecretario, se han ido corrigiendo en la práctica muchos de estos errores. Estas compras consolidadas, a mí en lo personal se me hace un acierto que sean por 2 años. Estamos hablando de 84 mil millones de pesos lo que se está invirtiendo. Y bueno, ahorita regresando al corte, vamos a hablar con Juan de Villafranca, porque para ver que realmente se distribuyan bien, pero por lo pronto creo que es un avance, se está tratando de corregir, falta que les paguen a los laboratorios, todavía hay grandes deudas con los laboratorios y para colmo la COFEPRIS sacó una alerta sanitaria sobre 3 medicamentos que son además muy usados, que tenga usted cuidado, que ahorita le platicamos. Marco Mares, muy buenas noches.
5: ¿Qué tal? ¿Cómo estás? Mari Carmen Cortés, muy buenas noches. José Yuste, muy buenas noches. Y bueno, de los mercados, como comentabas, Mari Carmen, la nota está en el comportamiento del tipo de cambio del peso frente al dólar. Pues prácticamente en unos cuantos días pues ha llegado a un nivel, ya está rondando los 18 pesos por dólar, 18 pesos por unidad. Terminó la fiesta del carry trade, dice el analista del Banco de México, Gaby Siller, y esto
6: Banco pues, base.
5: De Banco Base, perdón, y esto obviamente con el tema relacionado con pues las operaciones que hacen los operadores de tipo de cambio y de mercados a nivel internacional, pues piden crédito en un país con tasa más baja y se van a donde dan un rendimiento mayor, y eso fue lo que ocurrió y ha ocurrido durante mucho tiempo, y es lo que ha impactado mayoritariamente de manera positiva al tipo de cambio del peso frente al dólar. Se ha apreciado, veníamos viendo pues lo que muchos llegaron a considerar como el superpeso. Y pues esto se explicaba mucho en función de este fenómeno internacional, ya está llegando a su fin, han ocurrido varios elementos que lo están provocando, la decisión de la Reserva Federal de Estados Unidos en torno a sus tasas de interés, la decisión del Banco de México de mantener sin cambio su tasa de interés, entre otros elementos, es lo que está provocando que hoy estemos viendo cómo el peso pues está abordando las 18 unidades frente al dólar. Pepe Yuste, ¿cómo estás? Buenas noches.
6: Hola, Marco Mares, ¿qué tal? Mari Carmen Cortés,
4: hola,
6: ¿qué tal?
4: Hola.
6: Muy buenas noches, Mari Carmen. Bueno, pues también da a conocer desde muy temprano el INEGI la balanza comercial de México, y vaya que hay un buen dato de exportaciones. Con todo y que el peso estaba fuerte y que encarecía exportaciones mexicanas, pues aumentaron en 40% las exportaciones en el mes de agosto, 40% respecto del mismo mes del año pasado, en agosto. ¿Por qué aumentaron tanto por qué han estado aumentando las exportaciones mexicanas tanto? Bueno, pues se debe sobre todo al tema electrónico. Y es que en Estados Unidos se está viendo un boom, una burbuja, usted quiere llamarlo, pero más bien es un boom de inteligencia artificial. Y esto, bueno, pues está necesitando de mucho material electrónico, y esto se lo está proveyendo México, este material electrónico. Desde luego hay un tema ahí importante de que si hay inversiones asiáticas que venden a México, aquí será ya un pequeño valor agregado, pero ahora sí que haya sido como haya sido, pues le estamos exportando bastante bien a Estados Unidos con estos temas. Las exportaciones llegaron a 78 mil millones de dólares, solo en agosto 78 mil millones de dólares, y sí, aumentan el 40%, y ¿qué cree? El 90% son precisamente exportaciones electrónicas. Es impresionante, pues es este boom de inteligencia artificial, donde hoy dio a conocer en Estados Unidos Oxford Economics cuánto se estaría más o menos invirtiendo en inteligencia artificial. Alrededor de toda la inversión que está haciendo Estados Unidos, el 30% es inteligencia artificial.
4: Y sí, se está hablando de más del 13% del Producto Interno Bruto de Estados Unidos. Entonces, sí, no está yendo muy bien. Desafortunadamente, esta no es una inversión en fierritos, es una inversión de maquila, que no es que esté mal.

0: antes de noviembre, yo lo veo muy difícil, pero pronto sí, sí estamos viendo estos resultados muy importantes en comercio exterior. Y en cuanto al tipo de cambio, pues sí se está viendo muy afectado porque el dólar, por un lado, se está fortaleciendo porque no hay un acuerdo en el Medio Oriente, el estrecho de Hormuz no se ha abierto todavía. Los precios del petróleo, que hoy se ajustaban un poco, siguen en $95 el barril promedio, y esto está distorsionando todo el mercado petrolero, está elevando las tasas de tesoro de Estados Unidos. Entonces, el diferencial, si en Estados Unidos los bonos a 10 años están pagando 5.25 y nosotros en México estamos pagando 6.5, pues ya el diferencial es de uno punto y cachito. ¿A dónde creen que van a preferir invertir los grandes fondos? Pues en bonos del tesoro. Entonces el carry trade ahorita se ha frenado y por eso está tan presionado el tipo de cambio. ¿Qué va a hacer el Banco de México en noviembre? Porque en octubre no es la reunión de la Fed, el 28 de octubre, pero no la del Banco de México, está en noviembre. Va a ser muy difícil para el Banco de México, si esto se mantiene así, por más que diga que se va a desligar, pues no subir las tasas o mantenerlas en 6.5, porque cada vez el diferencial va a ser menor.
1: Pues sí, definitivamente viene una situación como la que estás describiendo, Mari Carmen, porque se esperan sendos aumentos por parte de la Reserva Federal de Estados Unidos en su tasa de interés. Aquí el Banco de México, como lo acabas de decir y lo ha dicho la gobernadora del Banco de México, no piensan moverse en función de las decisiones de la Reserva Federal de Estados Unidos, pero esta reducción en el gap que hay entre las tasas de interés en Estados Unidos y la de México es lo que está colocando en una situación totalmente diferente al tipo de cambio del peso frente al dólar, pues muy distinta a la que veníamos viendo con una apreciación constante. Hoy pues estamos en prácticamente unos cuantos días en los que le dio la voltereta ese superpeso, como le decían, a un peso pues que va a ir avanzando a un nivel, yo creo que más acorde con la realidad.
2: Que eso es donde yo sí veo el sin embargo, que a pesar de que sí, de repente decimos, oye, estaba 16.90 hace dos semanas, y ahora está 18, nos ponen nerviosos. La verdad es que yo creo que es mejor este nivel de tipo de cambio.
1: Claro.
2: Ahí sí creo que el Banco de México lo hizo bien, ¿no? Que dijo, bueno, vámonos a lo que sea 18, hoy en día es mejor, es más realista, no es un tipo de cambio que realmente esté sobrevaluado, es un nivel, el superpeso era una fantasía lo que teníamos, esto es mucho más realista. Lo que tú decías, Mary Carmen, del famoso carry trade, en efecto, nos vimos beneficiados por eso, pero pues era parte de una fantasía, no era el nivel real de nuestra moneda, este ya se parece más a nuestro nivel real. Ahora, ¿qué sucede si sigue elevándose el dólar? Pues va a llegar un momento donde en efecto tengamos problemas. ¿Cuál puede ser el problema? Son a la hora de importar, importas más caro, porque va a ser un dólar más caro, importas con pesos, te sale más caro, y esas importaciones más caras las vas a tener que reflejar en los precios y habría presiones inflacionarias. En ese momento, entonces sí, el Banco de México tendría que actuar.
0: Justo cuando la Comisión Nacional de Salarios Mínimos se va a discutir, en octubre y noviembre, el aumento al salario mínimo, que va a ser muy complicado. Y bueno, le decíamos de esta alerta que emite la COFEPRIS. Son tres medicamentos que están detectados que hay falsificaciones. Pues son, tenga usted mucho cuidado. El Bedoyecta. La Buscapina, que también es sumamente, Composium de 10 miligramos, y el Granulox, que también se usa mucho, sobre todo para curar heridas. Y se ha detectado nunca te has caído.
1: El Granulox.
0: No te, ¿qué es eso? Pues un medicamento que sí es muy utilizado. Es muy utilizado sobre todo para curar heridas. Mira, aquí está. Aerosol para tratamiento de heridas. Alerta sanitaria de dispositivos médicos. Entonces, cuidado, porque ahora, ¿cómo sabes si eso no es falso, que lo compras en una farmacia, ¿no? Entonces hay que tener.
2: A ver, ¿cómo sabes que es falso o no?
0: Yo supongo que donde lo compras. Si vas a una farmacia.
2: Claro, si lo compras en un tianguis, claro que va a ser.
0: Exacto. Tienes que ver, dice. Es el lote 16, imagínate, aquí está el lote 16, 115, 143, y cualquier fecha de. O sea, lo identificas. Granulox, el número de lote, apréndaselo, imagínate. 16, 11, 51, 43, y cualquier fecha de caducidad, no lo adquieres y no lo utilices.
2: Pero tenga cuidado, si su compadre está viendo Bedoyectas, para que estés tranquilo, para que tengas vitamina B.
1: Para que estés fortachón.
0: Y la vedoyecta, la vedoyecta inyectable. No, no, la recomendación es que se meta al sitio de la COFEPRIS y ahí le dice exactamente cómo cuáles son los medicamentos y cuáles

0: son los que usted, pero de entrada, cada vez que le vea qué fecha caducidad tiene.
1: Eso siempre hay que tipo, verlo, la fecha de caducidad.
0: Aquí en la Bedoyecta son los lotes 230593 y 230589. Ese sí dice que caduce con fecha de caducidad el noviembre del 2026.
2: Muy bien,
0: checar. Esos son, sí. Ahí lo checa donde lo compre, cuidadito. Pero bueno, vamos a un corte.
1: Adiós, Bedoyecta.
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8: Las luciérnagas emiten luz fría mediante una reacción química llamada bioluminiscencia para atraer a parejas y comunicarse en la noche oscura.
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9: El corazón de una ballena azul es tan enorme que un ser humano podría nadar fácilmente por sus arterias principales.
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8: La sal común es el único mineral de origen puramente rocoso que los seres humanos consumimos de manera directa diariamente.
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8: Las jirafas duermen solo 20 minutos al día. Esto para mantenerse alerta ante posibles depredadores que acechan en la sabana africana.
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0: Regresamos aquí a Fórmula Financiera. Ya tenemos a la línea Juan de Villafranca, presidente de la MELAF, la Asociación Mexicana de Laboratorios Farmacéuticos. Juan, ¿cómo estás? Muy buenas noches.
1: Hola, Juan. ¿Cómo estás? Buenas noches.
2: ¿Qué tal? Muy buenas noches. Qué gusto saludarlos.
0: Igualmente. Oye, Juan, pues queríamos tocar base contigo. Ayer se dieron a conocer, ahora sí que los resultados de la licitación de la compra consolidada 2027-2028. Según la Secretaría de Salud, les va a ustedes a beneficiar a los laboratorios nacionales porque les va a haber más piezas o más claves que se les va a comprar a ustedes, se incrementa el monto, se incrementa el número de piezas. A ver, cuéntanos. Yo digo que el reto está en la distribución y que les paguen lo que les deben, pero cuéntanos.
2: Pues mira, yo son dos cosas. Primero, efectivamente se hizo la licitación, se asignaron el 80% de las claves. Fue una licitación hecha bajo tratado. Esto quiere decir que participamos únicamente países, México y países con los que tiene tratado comercial. Y te puedo decir que la gran mayoría de lo que se asignó fue a la industria mexicana. El contenido nacional en la licitación es muy, muy alto. Y también decir que la industria respondió participando con buenos precios, con producto en este proceso. Entonces sí, esa parte salió muy bien. Y como digo, se asignaron el 80% de las claves.
1: Juan de Villafranca, ¿cómo estás? Te saluda Marco Antonio Mares, muy buenas noches.
2: ¿Qué tal, Marco Antonio? Qué gusto.
1: Igualmente, Juan. Bueno, pues esta es una parte importante, pero ¿qué más viene? ¿Qué es lo que se espera? Y pues lo que preguntaba Mari Carmen, el tema del adeudo, he escuchado últimamente varias cifras, tal vez tú nos puedas aclarar cuáles son las cifras reales, tanto de la MELAF como de la industria general.
2: Así es, bueno, sí, vienen ahorita cosas, vienen dos partes importantes. Antes de entrar al tema de deudas, pues quedan las claves pendientes de adjudicar, eso hay tiempo, hay mecanismos para que se puedan asignar. Y en cuanto a deudos, pues sí, es un tema delicado, ya que le adeudan a los laboratorios de MELAF aproximadamente 6,000 millones de pesos. Estamos hablando de adeudos que vienen básicamente los adeuda IMSS Bienestar, y son adeudos de productos que se entregaron este año, el año pasado y años anteriores, ¿no? Cerca del 80% del adeudo viene de los últimos 2 años. Y pues sí es muy grave, ¿no? Son aproximadamente 6,000 millones de pesos que le adeudan a los laboratorios socios de AMELAF.
3: Oye, ¿qué dice el IMSS Bienestar? Juan, te saluda José. ¿Y usted cómo estás, Juan? Buenas noches.
2: ¿Qué tal, Pepe?
3: ¿Cómo estás? Oye, ¿qué dice el IMSS Bienestar? Porque esto es un escándalo que después de 2 años no haya pagado los medicamentos.
2: Así es. Pues mira, ellos reconocen el adeudo. Ha habido mesas de conciliación. Reconocen el adeudo, pero no han pagado simplemente, ¿no? Dicen que es un tema que no tiene los recursos, que hay que verlo con la Secretaría de Hacienda. Hemos pedido reuniones con la Secretaría de Hacienda. Pero al final de cuentas sí le afecta mucho porque para un laboratorio nacional estos adeudos les afecta muchísimo porque puede representar 30, en algunos casos hasta 30-40% de su venta, ¿no? Anual. Entonces claro, Imagínate cómo le pega a las empresas transnacionales. Tú estás hablando pues muy marginal, lo que se les debe no les pega tan duro. Y ahorita por otro lado siguen entregando. Y a pesar de eso, están participando en esta licitación que viene muy grande para los próximos 2 años.
0: Estamos hablando de 83,000 millones de pesos, ¿no? Lo que el monto de esas licitaciones.
2: Así es. Eso fue lo que se asignó, por ahí 83,000, 84,000 millones de pesos.
1: Sí, Juan, en términos generales, con esta compra consolidada 27-28, que de acuerdo con lo que nos acabas de decir, ya fueron asignadas casi, bueno, el 80% de las claves. ¿Con esto se garantiza el abasto de los medicamentos en el sistema público de salud?
2: Pues mira, yo creo que se va a garantizar que se pueda contar con la producción y entrega de medicamentos, que se requieren, sí. Pero la otra parte importantísima para que no haya desabasto es que venga la entrega, la recepción, la distribución de los medicamentos a los distintos puntos del país. De nada sirve comprar y tener si no hay un buen sistema de distribución. Entonces los laboratorios vamos a entregar son como 400 o 450 puntos de entrega en distintas partes del país, pero de ahí viene ya la distribución a todas las clínicas. Y una vez que se entregue eso, pues tendrá que venir el proceso de reposición de inventarios. Cuando se empieza a acabar un medicamento en una clínica, pues tendrán que pedirlo con tiempo. Entonces, toda una parte logística, que si funciona bien, sí va a haber abasto de medicamentos. Si esta parte no funciona, pues va a haber desabasto.
3: Ay, Juan, me temo, ahí va a ser la distribución a través de Birmex, ¿no?
2: Va a ser a través de, sí, Birmex, se va a entregar todo a través de Birmex, pero ahorita tienen tiempo, ya ha habido ejercicios anteriores. Yo creo que ahorita se van a tomar las medidas para que a partir de enero se empiece a distribuir eficientemente todos los medicamentos. Esa parte es fundamental, ¿no?
0: Bueno, se había registrado problemas de precisamente de distribución por parte de Birmex y creo que incluso de medicamentos que se han dejado caducar.
2: Así es, mira, sí, el problema más serio se ha tenido. Y lo que tiene que mejorar mucho es la parte logística en IMSS Bienestar. ¿Por qué? Porque en un momento dado de repente piden, dejan de pedir, luego piden mucho medicamento, luego los almacenes que tienen a veces se saturan. Entonces yo creo que la parte logística es donde tiene que trabajar mucho más. El IMSS, el Seguro Social, el IMSS y el ISSSTE de alguna manera están operando bastante eficientemente. Creo que donde hay el cuello de botella es en el IMSS Bienestar.
1: Claro. Juan de Villafranca, ¿y qué pasó con la megafarmacia? ¿Ahí no entregan ustedes?
2: No, hay, es uno de los puntos de entrega. Hay cerca, de acuerdo a la licitación, ahí va a haber 400 puntos de entrega y eso pues irán, y conforme vengan los pedidos se va a decir en dónde se va a entregar qué monto de medicamentos. Pero son puntos que ya están predeterminados. Y los laboratorios calcularon el precio entregando el medicamento en estos 400 puntos que están determinados.
3: Ahora, parece que en general salió bien entonces la subasta, Juan. Nos dices que se fue el 80% de las claves, o sea, el 80% de los medicamentos que se licitaron, que entró la industria nacional, que realmente se hubo un buen entendimiento. Vaya, esta subasta parece que salió bien.
2: Es un proceso transparente, eficiente. Cabe la pena destacar que el área donde hay más medicamentos o mayor importe es en oncológicos, que es muy importante, en otros que tienen que ver con metabolismo, cardiología, pero sin duda aquí se está cubriendo muy bien un tema que ha sido muy sensible, que es el de los medicamentos oncológicos para combatir el cáncer, ¿no? Porque al final de cuentas todo ese esfuerzo, lo más importante es tener al paciente como centro de atención de todo este esfuerzo. Si no se atiende al paciente, si no le llega el medicamento, pues no tiene ningún sentido todo este esfuerzo.
0: Bueno, en estas, creo que fueron 600 claves, ahorita entonces será, se incluyó la semaglutida en los GLP-1, porque supuestamente el secretario de Salud, Jarsenovich, había dicho que para combatir la obesidad se iban a empezar ya a incluir en el sector salud todo esto, Wegovy, Ozempic, todo lo que es GLP-1, ¿no?, para bajar de peso y combatir la diabetes. No sé si ya se incluyó efectivamente en estas licitaciones.
2: Pues mira, no tengo claro si esos claves en particular están, pero no son de los grupos de mayor importe, ¿no? Okay. Lo más importante, como comenté, es oncología, endocrinología, metabolismo, cardiología, y para infecciones también, insulinas para la diabetes también es un área importante.
1: Claro, Juan, se nos está terminando el tiempo, pero no quiero dejar de preguntarte, ¿cómo va el tema de los medicamentos biotecnológicos en México y pues la posibilidad de tener la tecnología que viene de Estados Unidos?
2: Pues mira, viene ese es el siguiente gran paso que viene, ¿no? Son patentes que están venciendo y en el mundo todo lo que es el desarrollo de biotecnológicos, biosimilares, es donde va a haber oportunidades enormes para que lleguen medicamentos a buen precio. Y la característica es que por ejemplo curan enfermedades como el cáncer, es un medicamento mucho más dirigido. Entonces sí están preparándose los laboratorios mexicanos para entrar a todo lo que es el desarrollo y la producción de biosimilares.
3: Ah, mira, qué buena noticia esa, Juan. Oye, y rápidamente, con el Bienestar, el 30% todavía les deben el 6 mil millones de pesos. ¿Hay para cuándo? No se ha dicho nada, no hay presupuesto para esto.
2: No, se han reconocido el adeudo, pero no nos dicen cuándo. Entonces, es donde estamos ahorita trabajando. Hubo una reunión con el subsecretario Clark la, hace poco, la semana pasada, y él comentó que este tema, él está muy consciente del tema y está apoyando para que esto se pueda resolver, ¿no? Porque es algo que sí nos preocupa mucho y hay conciencia de esta, pues, de esta falta tan grave que es la falta de, que es el no pago en oportuno, ¿no? Porque eso es fundamental.
0: Oye, no quiero ser mal agüero, pero cada vez que entrevistamos a Eduardo Clark nos dicen que está viendo el adeudo, que lo está revisando, y creo que desde enero empezamos a tocar este tema. Esperamos que así se avance, porque siempre que tocamos este tema con Eduardo Clark nos dice lo mismo, no, sí se está viendo el pago. Ojalá realmente se pague. Pues muchísimas gracias, Juan de Villafranca,
3: gracias,
0: presidente
3: Juan.
0: De la MELAF.
3: Juan, gracias.
2: Gracias, muy buenas noches.
0: Gracias.
2: Vamos. Hasta luego.
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10: Dubái, Emiratos Árabes Unidos. Dubái ha emergido en pocas décadas desde el desierto para convertirse en una de las ciudades más hiperconectadas, lujosas y cosmopolitas del siglo XXI. Más del 80% de su población es de origen extranjero. La ciudad es famosa mundialmente por su arquitectura audaz que desafía los límites humanos, albergando el Burj Khalifa, el edificio más alto de la Tierra, e islas artificiales visibles desde el espacio exterior. Dubái funciona como un nexo comercial estratégico entre Europa, Asia y África, atrayendo inversiones, turismo de gran lujo y mentes brillantes orientadas a la innovación tecnológica. Es un oasis de modernidad donde la tradición árabe se enlaza con la ambición futurista más espectacular del planeta.
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10: La Antártida es técnicamente el desierto más grande del mundo porque registra niveles de precipitación pluvial extremadamente bajos anualmente.
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0: Regresamos aquí a Fórmula Financiera y tenemos en la línea a Javier Zendejas, él es presidente del COMCE, del Consejo Mexicano de Comercio Exterior en el Noreste. ¿Cómo estás, Javier? Muy buenas noches.
1: Muy buenas noches, Mari Carmen, gusto en saludarte.
0: A tus órdenes. Gracias, pues queremos platicar contigo en torno a esta ley aduanera que pues va a tener implicaciones importantísimas en todo lo que son la exportación, pero principalmente ustedes en todos los empresarios de la faja fronteriza. Cuéntanos, porque creo que hay varios temas que les preocupan de esta ley.
1: Sí, es una reforma nueva, Carmen, distinta a la reforma de la ley aduanera que se publicó en noviembre de 2025 y entró en vigor en 2026. Esta nueva segunda ley, esta reforma nueva, fue enviada por el Ejecutivo el 8 de septiembre de 2026 dentro del paquete para 2027 y ahorita está en análisis en la Comisión de Hacienda de la Cámara de Diputados. Lo más relevante, Mari Carmen, es el tema de la valoración aduanera y el embargo precautorio. Hoy es el supuesto del 151 de la ley. Y contempla hoy día como detonante que el valor declarado sea 50% o más inferior al valor de la transacción de las mercancías idénticas o similares. Y esta iniciativa del Ejecutivo pretende eliminar este umbral del 50%. Esto significa que diferencias de valoración podrían abrir la puerta a una actuación de la autoridad sin ese colchón apartado del 50% actual, ¿no? Esto genera preocupación al COMCE Noreste, que pues, me da lugar decir que representa el 46.7% de las exportaciones, porque tenemos a Chihuahua, Coahuila, Nuevo León, Tamaulipas, Durango, ¿no? Y esa preocupación que está en las mesas de trabajo de las cámaras, pues es una discrepancia de valor, puede terminar un embargo precautorio, mercancía detenida, almacenada, capital inmovilizado, ¿no? ¿Cuál es la posición del COMCE en esta reforma 2.0, ¿no? Pues estamos sin duda de acuerdo por todos lados en combatir frontalmente la subvaluación y las prácticas ilegales, ¿no? Creo que también queda claro que más del 50% de las empresas en México son informales, ¿no? El punto es que una diferencia de valor de mercancía no es necesariamente contraparte de un fraude, ¿no? Dos mercancías realmente y aparentemente o realmente idénticas pueden tener valores diferentes, ¿no? Pues por volumen, por negociaciones, por contrato, por momentos de compra, por áreas de oportunidad, economías de escala, etcétera, ¿no? Necesitamos combatir la subvaluación como país, sin duda, pero sin generar incertidumbre para el comercio formal, que bueno, pues son todas las empresas que mueven el comercio exterior en México, Mari Carmen.
2: Claro. Javier Zendejas, ¿cómo estás? Te saluda Marco Antonio Mares. Muy buenas noches, Javier.
1: Estoy muy bien. Espero que tú también, Marco. Un saludarte.
2: Sí, muchas gracias. Javier, platícanos esta parte del combate a la subvaluación que tú nos dices que están de acuerdo, tanto como las modificaciones a la ley aduanera, pero que, sin que afecte realmente las operaciones de exportación. ¿Cómo lograr ambos propósitos sin que haya una afectación al sector exportador y que se logre combatir la subfacturación y ahora sí que el contrabando?
1: Sí, a ver, una aduana lenta también es arancel, ¿no? Pero los tiempos de despacho y fluidez deben ser muy ágiles y certeros, ¿no? Hablando de la subvaluación, estimado Marco, una aduana moderna debe utilizar inteligencia artificial al más alto nivel, históricos de precios, perfiles de riesgo y trazabilidad de toda esa mercancía para identificar, sin duda, operaciones realmente que sean pues distintas, anómalas, que tengan pues diferencia, ¿no? El tema es no tratar todas las diferencias como si fueran iguales. Es decir, una gran empresa importadora, exportadora, pues se puede equivocar, ¿no? Se trabaja mucho en que no se equivoquen, eligen y se han pulido los agentes aduanales en este tema de tecnología, etcétera. Pero pues una equivocación pues puede parar el RFC y el padrón de importadores de una empresa y por ende dejar de exportar, puede bloquear una patente, ¿no? En otros países, Marco, cuando hay errores así, de entrada la multa es sobre el el porcentaje del error de mercancía, ¿no? No sobre el valor comercial de toda la carga, de todo el contenedor, de toda la caja tráiler, ¿no? Eso pasa en Europa, eso pasa en Estados Unidos. En México es sobre el total, ¿no? Entonces, las multas, por ejemplo, en el primer semestre de este año ya superaron lo recaudado en multas al año pasado, ¿no? Entonces, la autoridad está recaudando muchísimo en multas. ¿Eso está bien o está mal? Está bien, claro, pero siempre y cuando sea fluido. Una aduana lenta es arancel. Entonces, la revisión no intrusiva, es decir, el invertir en infraestructura como venía estaba avanzando en rayos gamma, en como decía, asimilar la tecnología, pues es lo ideal, ¿no? Entre más pares la carga y la revises manualmente por parte de nuestros pues compañeros militares o marinos, pues esto es, claro, hace una aduana lenta y no funciona.
2: Y se vuelve como un arancel, bien lo dices. Estamos platicando con Javier Sendejas, presidente del COMCE Noreste. Te saluda José Yuste. Javier, buenas noches, ¿cómo estás?
1: Buenas noches, José, un gusto. Bien, ¿tú?
2: Qué gusto, muy bien, gracias. Oye, fíjate que me quedé pensando, ¿por qué este umbral del 50% de posible valor no declarado, que no fuera el valor real de la mercancía, ¿por qué les preocupa tanto? Pues no es muy alto, o sea, porque puedes tener un diferencial del precio que dijeras, bueno, pues es un diferencial del 20%, quizá, pero del 50% no es muy alto lo que hay hoy en día.
1: Pues mira, coincido contigo, eliminar un umbral objetivo, de entrada el 50% es alto, pero sin construir al mismo tiempo mecanismos rápidos de defensa, es pues demasiado riesgo para el importador. Sin duda, el que evade debe ser sancionado, pero el que puede demostrar rápido y documentalmente el valor de su mercancía debe poder continuar su operación con rapidez. El tema es que ahorita, deja el umbral, es que la mercancía puede pasar de embargo precautorio de manera inmediata, ¿no? Entonces, pues no es ágil el poder reaccionar cuando una mercancía pues viene subvaluada y no te da tiempo de contestar rápido, y defender esta parte, ¿no? Hay alternativas, ¿no? Puede haber una retención temporal, puede dar un gap de tiempo de 24, 48 horas o ciertos días para acreditar el valor.
2: O sea, el problema es que casi en automático, que va a ir el embargo precautorio, casi es en automático.
1: Exacto, y eso pues imagínate, con el nivel de operaciones que tiene la aduana y el país, pues las aduanas aún así están saturadas, imagínate con embargo y con carga ahí, pues no va a haber forma, ¿no?
0: Sí, es cierto, Javier, que de todas maneras hay un fuertísimo contrabando y una gran triangulación de importaciones que vienen disfrazadas de otros países, especialmente asiáticos. ¿Cómo combatirlo? O sea, por un lado entiendo la preocupación del embargo precautorio, pero por el otro lado, si el gobierno necesita más herramientas para poder contener todo este contrabando y triangulación.
1: Pues sí, pero es que la aduana en México, su enfoque es recaudatorio a la entrada y no regulatorio del todo. En Estados Unidos su principal función es regulatoria, es decir, que no importe o que no entre a Estados Unidos tomates con riego contaminado, plomo, etcétera, ¿no? Aquí en México el enfoque ha pasado a decir, si ahorita en la aduana no te tengo, ya te fuiste y no te voy a encontrar, ¿no? Pero por otro lado, hay una revisión pues focalizada en mayor riesgo por parte de la autoridad. Por ejemplo, en 2026 ha habido 3,000 auditorías de comercio exterior de 116,000 más o menos padrones, ¿no? Auditables, que representa el 2.5, ¿no? ¿Qué busca o qué prioriza el SAT? Importaciones sin inconsistencias entre lo que entra en una empresa regularmente y de repente cambia de importación sin avisar. Precios por debajo del mercado, que es esta subvaluación, que sea diferente a lo que compran, lo que venden. Pero repito, no es lo mismo un textil de 500 hilos, que sea algodón, a otra camisa que sea 50% algodón y lo demás sea poliéster y se parezca idéntico y similar. Entonces, todas esas decisiones, en el momento, con la rapidez de la aduana y todo, pues inmediatamente es embargo precautorio y eso es lo que preocupa, ¿no? Que que puede pues, saturarse las aduanas, ¿no?
2: Es lo que nos decías, además las multas se han aumentado de manera notable. Se nos acabó el tiempo, Javier, te agradecemos mucho la entrevista, muchas gracias por haber estado con nosotros.
0: Presidente del COMCE en el noreste, muchísimas gracias.
1: Gracias a ustedes tres, que estén muy bien, muy buenas
3: noches.
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15: Los ojos de las abejas tienen pelos microscópicos para recolectar polen mientras vuelan de flor en flor por campos.
16: Aprendamos juntos.
17: El desierto del Sahara era una región verde cubierta de lagos y praderas hace apenas unos 6.000 años atrás.
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19: Los antiguos egipcios usaban piedras como almohadas para dormir, algo que hoy nos parecería sumamente incómodo y difícil de usar.
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21: La cordillera de los Andes es la cadena montañosa continental más larga de la Tierra, cruzando 7 países de Sudamérica.
22: Información sorprendente.
23: Los pingüinos le proponen matrimonio a sus parejas entregándoles una piedra perfectamente circular que encuentran en las playas de hielo.
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25: La selección de Francia derrotó 1-0 a Bélgica con gol de Olisem. Además, Italia aplastó 4-1 a Turquía. Para mañana destacan los duelos España contra Croacia y República Checa ante Inglaterra. En el cierre de la semana 3 de la NFL, los Osos de Chicago están enfrentando en estos momentos a las Águilas de Filadelfia. Chicago tiene marca de 1-1, mientras que Filadelfia tiene marca de 2-0. En la Americana, los Jefes de Kansas City, los Bills de Buffalo y los Raiders tienen marca de 3-0. Mientras que en la Nacional, Vikingos de Minnesota y 49 de San Francisco tienen arranque perfecto, por lo que son 5 equipos de momento, y Filadelfia podría ser el sexto si vence hoy a Chicago. Informó José Luis Cuevas. 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

0: Regresamos aquí a Fórmula Financiera. Si me vieron haciendo señas, estamos hablando de la silla. Este ejercicio de la silla. Ando, che, ¿qué le pasa? Está loca. Y en los que nos están viendo en YouTube. Y tenemos en la línea a Gaby Siller, que es la directora de análisis de banco, de estrategia financiera de Banco Base. ¿Cómo estás, Gaby? Un gustazo, como siempre.
1: Muy buenas noches, me da mucho gusto saludarlos.
0: Gracias. Oye, pues cuéntanos, y además actualizaste hoy ya tu pronóstico y escenario para el tipo de cambio y eres muy acertada siempre. Gaby, no debemos de preocuparnos tanto, tú mismo lo has dicho, estaba demasiado barato el tipo de cambio, no tenía efectos contraproducentes para la economía. ¿Hasta dónde va a llegar? Porque pues se sigue fortaleciendo los bonos del Tesoro en Estados Unidos y nosotros en 6.5.
1: Sí, pues mira, va a depender precisamente del diferencial de tasa de interés y más que del diferencial de lo que siga pasando con las tasas en Estados Unidos, porque sería distinto si la Fed mantiene la tasa y es el Banco de México el que recorte y que por eso se reduce el diferencial, porque también cuando suben las tasas de los instrumentos en Estados Unidos, como lo que estamos viendo ahorita, que están alcanzando niveles no vistos desde el 2007, pues también generan miedo y entonces es como un doble golpe al tipo de cambio, por una parte porque el menor diferencial deshace posiciones de carry trade y por el otro lado pues también la menor aversión al riesgo, mayor aversión al riesgo hace que también pues los inversionistas prefieran ir a invertir a otro lado. Nosotros creemos que por lo pronto esto puede parar en 18.20 pesos por dólar si las tasas siguen subiendo, porque además las posiciones de carry trade no se deshacen inmediatamente. Con esto de que piden prestado en una parte del mundo y luego lo invierten, pues obviamente se esperan a que termine el plazo al vencimiento de estas inversiones y entonces esto puede tomar de 2 semanas hasta un mes, ¿no? En promedio. Entonces el tipo de cambio puede seguir subiendo si las tasas en Estados Unidos siguen subiendo y alcanzar o al cerrar este año a lo mejor 18.20 pesos por dólar. Y mucho va a depender también de lo que siga pasando con los precios de los energéticos, particularmente del diésel en Estados Unidos.
2: Gaby Siller, ¿cómo estás? Te saluda Marco Antonio Mares. Muy buenas noches, Gaby.
1: Buenas noches, Marco. Me da mucho gusto saludarlos.
2: Igualmente, Gaby. Bueno, pues como tú dices, son varios factores, entre otros las decisiones en materia de tasas de interés por parte de la Reserva Federal de Estados Unidos, la decisión también en materia de tasa de interés por parte de el Banco de Japón y pues el precio internacional del petróleo, entre otros elementos. Gaby, y la proyección es que pues podría irse depreciando todavía más el tipo de cambio del peso frente al dólar. ¿Qué consecuencias se pueden esperar en materia de finanzas públicas, por ejemplo?
1: Bueno, en finanzas públicas hay un efecto a favor y uno en contra, pero en realidad a las finanzas públicas termina beneficiándoles un tipo de cambio más alto. Ahora, el tipo de cambio estaba muy debajo de su nivel de equilibrio, que el nivel de equilibrio podríamos decir está alrededor de los 18.50 y terminaba afectando al consumo porque pues se perdía poder adquisitivo en las remesas, las exportaciones también perdían competitividad y el turismo pues también resultaba más caro venir a México. Entonces, en la medida que vaya subiendo el tipo de cambio, todo esto se va ajustando, pero es bien importante que este ajuste se vaya dando de manera ordenada, porque cuando vemos subidas así de repente del tipo de cambio, pues la verdad es que eso termina traduciéndose como en mayor incertidumbre y esto termina frenando el crecimiento económico. Para empezar, por ejemplo, las empresas que luego dicen, bueno, a ver, entonces, ¿qué tipo de cambio voy a poner, verdad? Exportadoras, importadoras, con la duda de hasta dónde va a llegar el tipo de cambio, todo esto pues si no tenían coberturas cambiarias. Pero sí hay una, yo creo que una preocupación, por una parte, pues las empresas importadoras que no tenían coberturas y entonces, ¿qué es lo que va a pasar más adelante? También hay un efecto moderado, pero sí hay un efecto sobre la inflación de la subida del tipo de cambio y luego está este efecto sobre las finanzas públicas, ¿no? Que la misma Secretaría de Hacienda ahí tiene como la sensibilidad que cuando va subiendo el tipo de cambio, cuánto le cuesta más, que no tiene tanta deuda externa, pero por el otro lado, pues recibe más pesos por cada dólar de exportación de petróleo. Entonces, podríamos decir que no es, como dijo Mari Carmen hace rato, no es una mala noticia que suba el tipo de cambio siempre y cuando siga subiendo así más o menos de manera ordenada, porque si de repente se dispara y sube muy rápidamente, entonces ahí sí vienen los efectos adversos, precisamente porque se genera mayor incertidumbre sobre la economía.
3: Sí, porque con este, te saluda José Yuste. Gaby, ¿cómo estás? Buenas noches.
1: Buenas noches, Pepe.
3: Sí, porque con este nivel, como bien dices, de tipo de cambio, la verdad es que se siente mucho mejor que el que teníamos del famoso superpeso, que era un sueño, la verdad, que estaba sobrevaluado. Y este se siente más realista, este tipo de cambio a 18, pero se siente más realista. Pero entiendo lo que nos dices perfectamente, que es bueno, es que esto fue muy abrupto, ¿no? El salto fue muy abrupto.
1: Sí, y porque inclusive hace 2 semanas que platicábamos, ¿se acuerdan?
3: Sí, claro.
1: Y era como que, bueno, la Fed ya subió tasas y parecía que no estaba pasando nada, ¿no? Y entonces como, bueno, pues como que el menor diferencial no le afectó al peso mexicano, pero en realidad es que, pues, uno, el mercado tiende a anticiparse un poco con lo que cree que va a suceder y pues esa decisión de la Fed ya estaba como muy cantada, pero sí vino la sorpresa de pues una Fed más restrictiva, ¿no? En su comunicado y con la expectativa de seguir subiendo las tasas de interés. Pero como las posiciones de carry trade no se deshacen inmediatamente, por eso es que pues parecía que no pasaba nada hasta que pasó, ¿no? Ya alcanzando
3: hoy
1: 18 pesos por dólar.
3: La Reserva Federal va a aumentar tasa y ahí todavía no la va a seguir el Banco de México. ¿Hasta cuándo la seguiría el Banco de México?
1: Digo, porque inclusive con la decisión de política monetaria de la semana pasada, con el comunicado del Banco de México, es que se están separando, ¿no? Y que dicen que no van a reaccionar inmediatamente o de manera mecánica a lo que haga la Reserva Federal. Entonces, a mí esto lo que me dice es que el Banco de México este año no va a mover la tasa de interés y el siguiente año inclusive yo creo que pueda recortarla. O sea, ni siquiera volver a subirla, sino más bien recortar la tasa.
0: Independientemente de que la Fed la pueda subir a 4 o 4.25. Oye, ajá, ¿y hasta dónde, cuando dices que el tipo de cambio no se vaya muy rápido, suba muy rápido? ¿Qué implica rápido? Estos últimos han sido rápido este
1: ¿cuánto
0: mes.
1: ¿Cuánto es rápido,
0: sí,
1: verdad?
0: Sí, ¿cuánto es rápido?
1: ¿Cuánto es rápido?
0: ¿Y porque, cuánto? O sea, no solo la velocidad, sino hasta 18.20, 18.10, 18.15. ¿Cuál es como? Tú siempre tienes como que el piso y el... ¿Hasta dónde va a llegar y hasta dónde se llama a decir, ups, qué rápido llegó a 18.15, 18 qué te podría llegar?
1: Mira, yo creo que si este año termina en 18.20, podríamos decir que fue un movimiento paulatino que no afecta a la economía. Si se sube a 18.30 y 18.50, que tampoco está descartado, entonces ahí ya hay una afectación, porque aunque 18.50 es un nivel ya de equilibrio del tipo de cambio, el que llegue muy rápidamente ahí, entonces sí termina afectando, porque los importadores, por una parte, pues van a subir los precios de las mercancías y posiblemente también esto pueda tener efectos en otras partes, ¿no?, de la economía. Y para los exportadores también, pues si ya tenían ciertos precios fijados en sus órdenes de compra, entonces todo tiene que ser como que se vaya ajustando, ¿no? Poco a poco. Entonces podríamos decir que hasta 18.10, 18.20 no hay una afectación sobre la economía. 18.50 este año ya realmente esto ya se convierte en incertidumbre. Ahora, para el siguiente año, si sigue esta expectativa de que la Fed va a seguir subiendo la tasa de interés y que el Banco de México o no va a mover la tasa o la va a recortar, entonces ahí sí podría alcanzar 18.50 pesos por dólar. ¿Qué tendría que pasar para que el tipo de cambio se bajara de nuevo? Pues dos cosas. Uno, que Trump diga que Estados Unidos y México son súper amigos, que no va a pasar nada y se termine la revisión del T-MEC y todo bien. O que se termine la guerra ya inmediatamente en Irán y que con esto se regresen los precios del petróleo, los precios del diésel y que entonces ya no haya presiones inflacionarias ni presiones al alza sobre las tasas de los instrumentos en Estados Unidos, que también se ve poco probable pues que vaya a terminar en el cortísimo plazo la guerra.
2: Claro, en cuanto al tema geopolítico y el tema de la relación comercial entre México y Estados Unidos, pues son grandes incógnitas, pero sí, en cuanto a lo que sí se ha venido viendo por parte de la política monetaria de la Reserva de Estados Unidos y la política monetaria de México, ¿qué tan factible es que, y además la del Banco de Japón, qué tan factible es que esta velocidad y el aumento en la apreciación cambiaria pudiera aumentar de una manera más acelerada? Nos decías que todavía hay un periodo de tiempo para ver cómo reaccionan algunos inversionistas.
1: Ajá. Sí, así es. Más o menos se tardan 2 semanas en reaccionar estas operaciones de carry trade, por eso es que ahora precisamente que son casi 2 semanas en que la Fed subió la tasa y que da esta sorpresa de más restrictivo, con el que inclusive yo creo que Walsh se vio muy bien, el presidente de la Fed, o sea, separándose un poco, ¿no?, políticamente de Donald Trump, pero todavía quedan seguramente posiciones de carry trade que se irán desmantelando poco a poco. Por eso es que todavía falta ver un poco más qué es lo que le pasa al tipo de cambio. Sí, ¿qué va a pasar? ¿Se van a desmantelar o no estas posiciones de capital?
0: Se acaba el programa, Gaby.
1: Ah, perdón. Va a depender de las tasas. Va a seguir dependiendo de las tasas de interés en Estados Unidos.
3: Y felicidades, mejores perspectivas de crédito por Standard & Poor's. Para Banco Base. Para Banco Base y Casa Bolsa Base.
0: Felicidades a Banco Base.
3: Felicidades, Banco Base.
0: Gracias.
1: Muchas gracias. Un gusto.
0: Pero bueno, ya nos vamos, Pepe y José.
3: Mari Carmen Cortés, muy buenas noches.
0: Marco Mares.
2: Gracias, Mari Carmen. Pepe, buenas noches.
0: La producción de Diana Cepeda con la asistencia de Cindy Sánchez, de Charles González, en los controles técnicos Lorenzo Gasca, en YouTube Jorge Cruz y Gio Hernández, se cae en Noche de Negocios, y mañana nosotros con nuestro hora habitual de 8 a 10 de la noche. Gracias.
3: Hasta mañana. Gracias.
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3: El exgobernador de Baja California, Ernesto Rufo Apple, sostuvo que es inocente de la acusación que lo relaciona con una presunta red de contrabando de combustible y aseguró que su participación en la empresa investigada se limitó a ser accionista. 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El fenómeno del Niño se advierte muy fuerte en México con lluvias intensas que podrían causar graves inundaciones.
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4: El canario. El canario es un ave doméstica pequeña y elegante que ha sido criada en cautiverio durante siglos, siendo mundialmente famosa por el prodigioso y melodioso canto de los machos. Estos pájaros destacan por su variedad de colores vibrantes que van desde el clásico amarillo brillante hasta tonos rojizos y blancos. A diferencia de los loros o las ninfas, los canarios no requieren una interacción física constante ni ser domesticados para el contacto humano directo. Ellos prefieren la seguridad de su jaula, donde disfrutan saltando entre perchas y balanceándose. Su cuidado es relativamente sencillo, basándose en una buena mezcla de alpiste, agua limpia, baños regulares y un lugar iluminado sin corrientes de aire. Su canto alegre aporta una atmósfera de paz, frescura y naturaleza inigualable a cualquier hogar.
1: Explorando la naturaleza.
5: Playa de los Cerdos, Bahamas. Situada en el cayo deshabitado de Big Major Cay, esta playa caribeña destaca mundialmente por sus habitantes más populares, una colonia de cerdos asilvestrados que adoran nadar en el mar. Aunque no son nativos de la isla, se han adaptado perfectamente al entorno tropical. Los animales son sumamente sociables y nadan amistosamente hacia los botes de turistas para recibir comida. Ver a estos mamíferos flotando plácidamente en aguas cristalinas de color turquesa convierte este destino en una rareza sumamente divertida.
1: Cuida lo que comes.
4: Fajitas de res con champiñones. Cocina tiras finas de bistec de res magra con una cantidad generosa de champiñones rebanados y cebolla. Sazona con pimienta y una pizca de sal. Es un plato proteico delicioso que no requiere grasas añadidas para destacar.
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9: Buenas noches, bienvenidos a Noche de Negocios. Hoy es lunes, lunes 28 de septiembre de 2026. Soy José Antonio Esquerra y nos encanta que nos acompañes, como supongo que lo haces todos los lunes en este programa llamado Noche de Negocios, donde te acercamos información, espero que sea muy valiosa para ti, tanto de negocios como de empresas y de finanzas en general. Susana Sáenz, muy buenas noches, ¿cómo estás?
10: Muy buenas noches, Jos, muy contenta de estar aquí. Un lunes más, un lunes sin vacío. Ya se está acabando septiembre y la agenda sigue muy intensa en temas económicos, temas comerciales, temas internacionales también.
9: Fíjate que esto es anecdótico nada más, pero hoy empecé a leer, bueno, a escuchar un libro que se llama algo así como Lo que nunca cambia.
10: Ok.
9: Siento que toda la agenda del año ha sido como Lo que nunca cambia, ¿no? Donald Trump, el Estrecho de Hormuz, tasas de Banxico, tasas de la Fed, muy parecido en el asunto noticioso, pero ha tenido muchos brincos en el pasar de estos ya 9 meses acabados prácticamente.
10: Sí, sí, sí, no, pero yo creo que muy distinto al año pasado, ¿no?
9: Muy distinto, con cosas nuevas, con berrinches de Donald Trump, etcétera, pero bueno, todavía nos quedan 3 meses para cerrar el año, seguramente vendrán noticias importantes.
10: Así es.
9: Bueno, tenemos, como siempre les decimos, programa redondito. Vamos a empezar, como ya es costumbre, con el tema de coyuntura. Vamos a hablar un poquito. La semana pasada salió el dato de inflación, se juntó Banxico, la anterior se juntó la Reserva Federal. No les vamos a hablar particularmente de la noticia, sino de algunos aspectos que comentó el día de hoy la gobernadora de Banco de México, Victoria Rodríguez Ceja. Uh-huh. Vamos a hablar brevemente de Corea del Sur. Vamos a hablar de un evento en el que tuviste oportunidad de estar hoy, ¿no?
10: Exactamente.
9: Y si nos da tiempo, hablaremos de Aeroméxico y algunas otras cosas en coyuntura.
10: Así es. Y después vamos a hablar del caso de Wendy's, que seguramente habrán escuchado de esta cadena de restaurantes de comida rápida estadounidense, que también tiene presencia en México, que pues se declara en Chapter 11. También vamos a hacer un análisis de cuáles fueron los errores del franquiciatario con esta cadena. Y bueno, después tendremos una sección de finanzas con José Antonio Esquerra, que vamos a hablar pues para todos los que invierten, todos los que invertimos, pues cómo es el tema del pago de impuestos.
9: Yo les sugiero que se queden hasta el último bloque, porque precisamente vamos a hablar de cómo es que tributamos los inversionistas, como hay muchos de Noche Negocios. Y en el tercer bloque le vamos a preguntar a un empresario muy relevante con mucha experiencia, que ahorita les contamos quién es, sus principales errores y aciertos al pasar como dueño y director general,
10: así
9: CEO. Así es que dejémonos de tanto choro y de tanto índice y vamos directo con la siguiente información.
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9: La depreciación del peso de esta última semana no es una presión extra para Banxico, señala Victoria Rodríguez Ceja, gobernadora del Banco Central de este país. Dice que esta depreciación no va a ser tan relevante. Primero, lo que comenta es que en realidad, aunque ha habido una depreciación en esta última semana, principalmente, ¿no? Ahorita estamos prácticamente en 18 pesos por dólar. Lo que menciona es que sigue siendo una apreciación en el año. Ya muy justita, Susana, te voy a recordar a ti y a toda la gente cómo arrancamos el año. El tipo de cambio lo arrancamos en 17.98. Ahorita la moneda está en 17, no sé en estos momentos, pero 17.97, o sea, prácticamente igual. Pero bueno, es una de las razones que señala que no le va a meter presión a Banco de México. ¿Por qué podría meterle presión? Porque muchas veces una depreciación, si fuera importante en el tiempo, la depreciación de la moneda, y más en un país en el que importamos muchos de los insumos para nuestros productos terminados, pues esa depreciación de la moneda hace que estos insumos se te empiecen a encarecer. Y no en el corto plazo, pero probablemente en el mediano y en el largo plazo se termina traduciendo en precio. Y se traduce en precio, no te estoy diciendo nada nuevo, se termina derivando de alguna manera en la inflación, ¿no?
10: Y a ver, hay que decir que todavía faltan algunos eventos importantes en el año que podrían pues modificar el tipo de cambio, ¿no? Están las elecciones intermedias de Estados Unidos, sí. Está pues las negociaciones del Tratado Comercial México, Estados Unidos y Canadá, estas revisiones continuas que se están llevando a cabo, dependiendo a qué se llegue, y pues también si la Fed, estamos viendo que está subiendo las tasas, no sabemos qué pase próximamente, pero si ese spread entre las tasas de Banxico y de la Fed sigue aumentando.
9: Apretándose.
10: Apretándose.

0: Eso, muy claro lo que tú mencionas, eventos geopolíticos y algunas otras cosas, de hecho también lo mencionó la gobernadora del Banco de México, pero para mí el tema del spread. Entonces, yo no me siento tan confiado o en sinergia de su pensamiento, ¿no? Okay. Sí puede esta presión derivar en algún momento en algún tipo de inflación. De todas maneras, la inflación se comportó bien, ¿no? En la segunda quincena de agosto pasó de 3.26 a 3.42, un poco esperado, aquí lo he mencionado un par de veces, que seguramente vamos a cerrar más hacia el 4.10, pero la subyacente sorprendió a la baja del 3.83 al 3.79, que es precisamente el componente en el que más se fija Banco de México. Por último, nada más mencionar, dijo, nuestro país mantiene fundamentos macroeconómicos sólidos. Tenemos cuentas externas balanceadas, un nivel adecuado de reservas internacionales y un régimen de flotación que permite que el tipo de cambio actúe como amortiguador de choques externos.
1: O sea, ¿no crees que se acabó el superpeso?
0: Pues, no, o sea, tampoco veo una depreciación gigante, ¿no? Pero ya no lo veo regresando en lo que resta del año por debajo de 17 necesariamente. Esto mismo de las tasas va a hacer que por lo menos se mantenga los niveles que está hoy, si no es que se deprecie un poco más.
1: Muy bien.
0: Pero es muy difícil atinarle a esa métrica, la más complicada de todas. Bueno, en otras notas brevemente te comento, Susana, y a toda la gente de Noche de Negocios, que México y Corea del Sur modernizan un acuerdo tras 7 años de negociaciones. Hay que recordarle también a toda la gente que hace unos meses México intensificó su parte arancelaria con países asiáticos, ¿no? Y Corea del Sur fue uno de los más afectados. Entonces, en esta nota lo que veíamos es que tuvimos la visita de Lee Jae-myung, ¿no? Presidente de Corea del Sur. Y de ahí en Palacio Nacional, pues se supone que llegaron a algún tipo de acuerdo para que lo más que rescaté de este acuerdo es que va a haber un esquema de crédito de 100 millones de dólares que va a dar financiamiento a empresas que compren bienes y servicios coreanos. O sea, tema arancelario no hay, no se modificó. A lo que llegaron es, oye, voy a poner 100 millones de dólares a quien compre insumos coreanos, bueno, pues le van a ser parte de este crédito, ¿no?
1: Está bien, México está diversificando su comercio.
0: Eso me parece muy bien, pero pues, si no modificas el tema arancelario, le sigues pegando un poquito a los temas asiáticos. Tan es así que entre enero y mayo, las importaciones surcoreanas correspondientes a las fracciones sujetas a estos nuevos aranceles que aquí les comentamos en Noche de Negocios, cayeron 21.9% entre enero y mayo solamente por este
1: efecto. Muchísimo.
0: Entonces, bueno, ahí está la historia de Corea del Sur. Y hablando de Asia, ¿nos vas a platicar algo?
1: Sí, más bien de temas comerciales. Es que hoy tuve la oportunidad de estar en el North Capital Forum, para, a mi parecer, pues uno de los eventos pues más importantes que se lleva a cabo aquí en México por la US Mexico Foundation, que preside Enrique Perret, que le mandamos un saludo a ver cuando nos acompaña aquí en el programa.
0: Estar extraordinario.
1: Porque, a ver, es un evento precisamente para platicar de la relación comercial México-Estados Unidos y Canadá. Vienen, pues, diplomáticos, gobernadores, empresarios, empresarias y representantes de diferentes sectores, y son pláticas a lo largo del día, talleres, conferencias y este networking que me parece que es pues bastante rico, ¿no? Y tuve la oportunidad de estar en un panel junto con Emilio Cadena de Prodensa, con Dan Foy, él es principal de Gallup, una de las firmas de análisis y medición de opinión pública más reconocidas del mundo, basada en Estados Unidos, ¿no? Y esta conversación que tuvimos estuvo centrada en The North American Pulse. Este es un estudio que analiza las percepciones económicas, sociales e institucionales de México, Estados Unidos y Canadá. Y un dato que me llamó muchísimo la atención, escucha esto, es que en México 55% de las personas considera que se encuentran en la categoría de alto bienestar o calidad de vida, frente a 47% de Canadá y 46% en Estados Unidos. Sin embargo, hay una importante contradicción, porque 34% de los mexicanos reportan haber tenido dificultades para pagar una vivienda adecuada y 32% para comprar los alimentos que necesitaba. Pero, pues, 53% dicen que su nivel de vida está mejorando.
0: En relación, o sea, estamos mucho mejor que Estados Unidos y Canadá, en quiere percepción. Decir que en este país, en percepción, somos pobres, pero felices. Ese es el resumen de lo que dice esa encuesta, ¿no?
1: Puede ser, sí.
0: Estamos
1: sí.
0: peor es que Estados optimismo. Unidos y Canadá en PIB per cápita, pero optimista. Somos más optimistas.
1: Exactamente.
0: Bueno, pobres pero felices, tenemos que ir a una pausa comercial. Yo te sugiero que no te despegues, viene información muy, muy importante. Así es que brevemente estaremos contigo de vuelta y ya nos vamos. Bueno, no nos vamos, ya regresamos. Esto es Noche de Negocios.
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11: Caminando por México.
12: Pátzcuaro, Michoacán. Bordeando su célebre lago, este encantador rincón michoacano destaca por sus plazas empedradas, casas de fachadas blancas y tejados de barro. Posee una profunda herencia purépecha que se manifiesta en sus coloridas artesanías y rica gastronomía tradicional. Durante la Noche de Muertos, el pueblo y la isla de Janitzio se iluminan con velas, creando un espectáculo ritual conmovedor.
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13: Ya estamos de regreso. Esto es Noche de Negocios. Te recuerdo, te pido que nos sigas, pero sobre todo que nos comentes, nos des ideas de lo que quieres ver en los siguientes programas, de lo que quieres ver en los Reels de Susana Sáenz, en las historias, etc. Así es que síguenos y coméntanos a través de las redes sociales, principalmente en Instagram y en X a través de @susainz, @j-esquerra, @finamexcb, el patrocinador del programa. Entonces, @susainz, @j-esquerra. Por favor, coméntanos y dinos qué quieres seguir viendo o dinos lo que no te gustó, lo que sí te gustó. En fin, vamos a hablar de Wendy's. De hamburguesas principalmente, ¿no?
14: Hamburguesas principalmente y tiene otros productos de fast food. Pero bueno, esta cadena está enfrentando uno de los momentos más complicados en Estados Unidos porque uno de sus mayores franquiciatarios, aquí ya hemos hablado de franquicias, es Meritage Hospitality Group, que opera más de 300 restaurantes en 15 estados y solicitó protección bajo Chapter 11 después de que Wendy's buscara terminar sus contratos de franquicia. Hay que decir que Meritage emplea alrededor de 9,000 personas y durante años fue uno de los grandes casos de crecimiento dentro del sistema de Wendy's. Llegó a operar más de 370 restaurantes, que esto representa como el 5% de todas las franquicias que ha otorgado Wendy's, ¿no? Recordemos que Chapter 11 pues es una protección legal que le permite a una empresa que ya no puede pagar sus deudas reorganizarlas y pues seguir operando mientras intenta recuperar su negocio. Y mientras esto pasa en Estados Unidos, pues en México seguramente habrán visto visto que pues hay bastantes restaurantes, hay 49, y la cadena también acaba de anunciar que acaba de firmar un acuerdo para abrir más de 60 nuevos establecimientos. Pero bueno, eso es en México. Mientras tanto, en Estados Unidos, en 2024, Meritage tuvo aproximadamente 669 millones de dólares de ingresos y una utilidad neta de 8 millones. ¿Por qué les digo esto? Porque en 2025, un año después, los ingresos cayeron 7.6%, aproximadamente 618 millones de dólares. Pero el resultado neto pasó de una ganancia de 8 millones a una pérdida de 31.5 millones de dólares, como lo pueden ver aquí en pantalla. Me voy a mover para quienes están en televisión. Y durante el primer semestre de 2026, la situación siguió empeorando. El primer semestre, los ingresos cayeron a 274 millones de dólares. Esto representa una caída de 14%, menos que un año antes, y una pérdida de unos 23 millones de dólares. Es decir, el problema, digamos que no fue solamente vender menos, sino que vender menos, pues hizo muchísimo más difícil que la cadena ganara dinero, ¿no?
13: Ya en 2024 traían un problema de margen, ¿no?
14: Exactamente.
13: O sea, si tú vendes 669 millones de dólares y te terminas quedando con otra utilidad de 8, es algo así como el 1.2% de margen. Siento que no hay negocio que sobreviva con eso. Y bueno, 2025-2026 fue el declive. Estos números son del franquiciatario.
14: Exactamente,
13: ¿correcto?
14: De Meritage.
13: Ok.
14: Ahora, Wendy's no opera directamente la gran mayoría de sus restaurantes, como les decía, al igual que lo hace McDonald's o Burger King, que son alrededor del 95% de su red, está en manos de franquiciatarios. Entonces, cuando un operador grande como Meritage tiene problemas, pues digamos que no es un asunto aislado, sino que también toca al modelo de negocio de la cadena, ¿no? Y aquí yo les quiero decir tres problemas a analizar que ha tenido la compañía, ¿no? El primer punto está en la propia historia de crecimiento de Meritage, porque durante muchos años le metió muchísima lana. O sea, la compañía invirtió alrededor de 400 millones de dólares para hacer crecer su portafolio Wendy's, y te digo que llegó a más de 370 sucursales. En 2022, de hecho, Wendy's les dio un premio por crecimiento y expansión. Pero el problema es que, pues como tú sabes, y seguramente quienes nos escuchan que han operado o que operan restaurantes, pues crecer una red de restaurantes implica mucho más que abrir sucursales, porque cada nueva unidad pues requiere capital, personal, renta, mantenimiento, inventario y, por supuesto, estar en una buena ubicación. Location, location, location, dicen por ahí, ¿no? Y pues todo esto, cuando tienes más de 300 unidades, cualquier problemita o deterioro pequeño en la rentabilidad de cada restaurante, pues se multiplica por cientos, ¿no? Y el crecimiento, pues puede aumentar las ventas, pero si no aumenta también la rentabilidad, pues puede terminar aumentando el problema, ¿no? Y eso es justamente lo que pasó por un lado. Por otro lado, el segundo problema que yo veo fue mantener una red demasiado grande cuando algunas unidades pues ya no estaban jalando, ¿no? 2025 y 2026, las ventas mismas tiendas de los Wendy's operados por este franquiciatario Meritage comenzaron a caer con fuerza. 7.2% 2025, 8.3% durante el primer semestre de 2026. Y al mismo tiempo, el costo de la carne de res creció mucho, alrededor de 18.6% durante el segundo trimestre. Y pues esto baja los márgenes. Y aquí aparece pues el famoso efecto tijera, ¿no? Menos tráfico, más promociones para atraer clientes, más costos más altos, y esto pues menos margen, que es lo que decíamos. Y entonces la compañía termina cerrando aproximadamente 60 restaurantes de bajo desempeño y reduciendo, modificando el horario de desayuno en algunas sucursales. Y pues aquí vemos que cerrar restaurantes puede ser necesario, pero también hacerlo pues puede ser costoso, ¿no? Porque no solamente pierdes las ventas, sino que puedes seguir teniendo obligaciones con arrendadores, acreedores y, por supuesto, con el franquiciante, ¿no? Y en tercer lugar, el tercer problema tiene que ver con algo fundamental del modelo de franquicias, ¿no? Que aquí sería que hay dos empresas, Wendy's, que es el franquiciante, que controla la marca, el concepto y el sistema y cobra las regalías y otras cuotas, y Meritage es el franquiciatario que opera los restaurantes y absorbe los costos que les decía, personal, alimentos, renta, mantenimiento, inversión. Y el problema que vemos aquí es cuando los dos lados pues empiezan a tener presión al mismo tiempo. Wendy's necesita que sus restaurantes vendan más porque de ahí salen las regalías, pero Meritage necesita que esos restaurantes sean rentables después de pagar todos sus costos. ¿no? ¿Cómo ves?
13: Leía yo que precisamente, bueno, igual que casi todas las franquicias, lo que cobra Wendy's a los franquiciatarios es entre el 4 y el 6% de las ventas, un porcentaje muy normal. Los dos primeros problemas que planteas, digo, ahorita Fon le platica, le preguntamos, pero pues son problemas de cualquier emprendedor,
14: negocio,
13: ¿no? A ver, claro. Cierro negocios, pero sucursales, pero si cierro la sucursal, entonces voy a vender menos, pero a lo mejor de lo que platicaste les faltaron tomar decisiones más rápidas, ¿no? Cuando llevas 2 o 3 años con un local que no es rentable, pues rápido te vas a otro. Pero también planteabas el problema de que crecieron muy rápido, pero si no creces esos volúmenes cuando estás en el auge, pues entonces tampoco le das ese potencial a la marca, pero son decisiones que siento que se enfrentan cualquiera que es cualquiera dueño de un changarro. El tercero es algo con lo que yo mentalmente siempre he batallado. Cuando tú eres franquiciante y decides entrarle una franquicia, uno de los problemas que yo siempre veo es que normalmente te cobran, no sé, el 5% de regalías en ventas y por ahí hay un 2% en marketing o el 3% o el 1%. Se te termina convirtiendo como en un 8%. Sí. Pero empieza a haber discusiones de qué tanto la marca tiene que invertir o qué tanto el dueño de ese pedacito, de esa franquicia, tiene que invertir, ¿no? Y entonces, ¿qué pasa? Que la marca dice, pues tú ponle más dinero al restaurante, pero el restaurante también te dice, oye, pues a lo mejor hay que renovar la imagen. Y con Wendy's, no está patrocinado, mucho menos, puedo decir lo que quiera, a mí no se me antoja ir a comer ahí. Perdónenme que lo diga. Okay. A ver si la marca no dice algo. Pero a mí
14: si
13: no
14: ha ido.
13: Se me antoja ir. Entonces, a lo mejor, las pocas veces que lo he visto, les ha faltado modernizar, invertir más en marketing. Pero entonces empieza la discusión. Lo pones tú, lo pongo yo.
14: Exactamente.
13: Y ahí es donde se hace una bola de nieve, donde se hace bolas el engrudo, y me parece que ya están en un punto de eso, ¿no? Creo que había un problema de que justo les avisaron que ya no iban a renovar las franquicias.
14: Ajá, y al día siguiente, Chapter 11. Pero justo con esto que comentabas, me lleva a la última parte, en la que menciono un caso parecido, que es el de Burger King, que en 2023, justo, varios de sus grandes franquiciatarios entraron en Chapter 11, entre ellos Tom's King, Meridian Restaurants Unlimited y Premier Kings. Y el problema tenía muchos puntos en común con Wendy's: inflación, mayores costos laborales y alimentos, menor tráfico y restaurantes que requerían inversión. Entonces, la marca hizo una estrategia que me parece bastante interesante y acertada. Decidió atacar el problema desde la marca y entonces lanzaron un programa que se llamó Reclaim the Flame, con una inversión de $400 millones destinada principalmente a marketing, que ya decías, y la remodelación de sus restaurantes. Entonces decían, si el franquiciatario necesita ganar más dinero, primero hay que conseguir que los clientes pues vengan, ¿no? Que el restaurante vuelva a atraer a la gente. Y Burger King pues cambia esta estrategia y hay algunos indicadores que muestran que sí comenzó a mejorar la economía de los restaurantes, y reportó que los restaurantes remodelados estaban registrando incrementos de ventas de doble dígito, doble dígito durante su primer año, y que las unidades remodeladas mostraban mejoras en rentabilidad.
13: Hace todo el sentido. Ayúdame a ayudarte, ¿no? Invierte en la marca. Ahorita veía el empaque con la señorita Wendy's, que yo creo que es la, no sé cuándo arrancó el restaurante, pero ha de ser como en 1928 y sigue siendo el mismo. Burger King le invirtió a las mismas sucursales. McDonald's también lo hizo, ¿no? Remodeló todas y metió el McCafé y muchas otras cosas. Yo creo que se vuelve justo, se tienen que juntar el hambre y las ganas de comer, y cuando tú inviertes en una franquicia, creo que tienes que conocer muy bien quién está atrás de esta franquicia. Este es un monstruo, ¿no? Conocer a los dueños y saber que estás en comunión con los mismos dueños de lo que quieres hacer de la marca a futuro, porque sí dependes de ellos para poder crecer de la mano de ellos, de alguna
14: manera. Y si quieres alcanzar a tus principales competidores, que en el top 3 pues están McDonald's, Burger King y Wendy's, sobre todo en Estados Unidos, pues tienes que hacer una buena inversión.
13: Bueno, pues seguramente esto es uno de los problemas comunes cuando sales a franquiciar negocios. Si no quieres que te pase, pues ten tú tu propia idea y ten tu propio negocio. Nada más que es obviamente mucho más complicado. La franquicia o el modelo de franquicia es más extraordinario, sobre todo si es de los primeros negocios que tú como emprendedor pones, y eso podría derivar en que pues le entiendas al negocio, después pongas la segunda, la tercera, y a lo mejor en algún momento pongas tu propia marca. Entonces, bastante común ver esto. Una pena por el terrible Wendy's, que no se me antoja nada ir.
14: Pero bueno, nos encantaría escuchar o leer sus historias, si es que pues le han entrado al tema las franquicias, cómo les ha ido, qué buenas experiencias o malas han tenido. Escríbanos a @j-esquerra@susainz en X y en Instagram, sus comentarios y sus experiencias. Regresamos con más.
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25: Los caracoles pueden dormir hasta 3 años seguidos si las condiciones climáticas externas no son favorables para su supervivencia.
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26: Los pingüinos le proponen matrimonio a sus parejas entregándoles una piedra perfectamente circular que encuentran en las playas de hielo.
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26: Las ratas se ríen cuando les hacen cosquillas, aunque emiten sonidos de alta frecuencia que el oído humano no puede escuchar sin equipos especiales.
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14: Estamos de regreso en Noche Negocios y, como les decíamos, siguiendo platicando de lo que hablábamos en el segmento anterior sobre las empresas, qué las pueden hacer exitosas o qué las pueden llevar a Chapter 11, hoy nos acompaña un empresario que ha sido 7 veces CEO en diferentes compañías, en diferentes continentes. Él es Alfonso Gómez Bennett. Bienvenido, Fon. Gracias por acompañarnos para hablar de tus experiencias y todo lo que has vivido pues en esta trayectoria tan interesante.
28: Un gustazo estar aquí.
13: Bienvenido a Noche Negocios. Les debo decir que normalmente con los invitados hacemos una llamada previa como de 10 minutos. Con Fon llevábamos 1.5 horas y seguíamos hablando de experiencias, ¿no? Entonces, lo que queremos hacer hoy, si tú estás de acuerdo, Fon, es que nos des un poco, esta sección se llama Los Empresarios, nos des un poco el lado, porque tú has sido dueño, has sido CEO y has tenido muchos roles estratégicos en las empresas. Platícanos un poco, porque aquí nos ve gente de todas edades, gente con negocios, empleados, godines, etcétera, todo el mundo, pero un poco desde el lado del empresario o desde el CEO, algunos aciertos que has tenido en tu vida profesional y en toda tu experiencia, que le pueda servir a la gente.
2: Buenísimo. Me digo que lo que más me ha caracterizado y me ha servido es, son tres cosas. Una es ser flexible. Cuando tú estás en una industria y te encasillas en una industria, te vuelves un poco parte del problema. Uh-huh. Cuando mantienes esa flexibilidad y puedes ver lo que hacen otros y aprender de otras industrias, te vuelves parte de la solución. Uh-huh. Mis hijos, cuando me encuentro a alguien en la calle, me dicen, pa, ¿ese de qué vida es? ¿De qué continente? ¿De qué empresa? ¿De qué edad? ¿De qué matrimonio?
13: ¿De qué sector?
2: ¿De qué sector? Porque yo he tenido la virtud o la curiosidad de mantenerme siempre abierto a otras industrias y a lo que sucede en otros lados. De hecho, las historias más bonitas de mi experiencia profesional han sido un poco producto de eso. Esa es una. La segunda cosa que me ha hecho exitoso es conocer muy bien el modelo de negocios, conocer muy bien las variables. Platicaban hace un momento de las franquicias y de lo que uno y el otro buscan, ¿no? El saber lo que tu negocio necesita desde el punto de vista, la disección de las variables que lo hacen exitoso, es importantísimo. Y la tercera es tener una capacidad de armar equipos. Uh-huh. El equipo humano es la clave de la cultura organizacional, la capacidad de ser autónomos, de ser eficientes, de estar comprometidos, de estar inspirados con un propósito, hace maravillas. Entonces, el foco en las variables clave del negocio, la capacidad de hacer equipos, es lo que me han ayudado a transformar empresas y hacerlas crecer muy rápido.
14: Oye,
13: pasamos a hablar, por favor.
14: Bueno, y justo de esta curiosidad y entender el modelo, me encantó una historia que nos contaste cuando te buscaron de Dell, si no me equivoco, para dirigir aquí en México, y que dijiste, yo quiero hablar con Michael Dell para entender el modelo y para ver qué está pasando en México, y que primero te dieron el avión y después te dijeron, sí, a ver, cuéntanos eso.
2: Sí, no, pues me llamó un headhunter. Uh-huh. Eso fue en la prehistoria, hace muchísimos años.
14: Sí, pero está ahí,
2: en el año 98, el auditorio yo creo que no habían nacido.
13: Hay de todo, no creas.
2: Me llamó un headhunter y me dijo, queremos para CEO para Managing Director de Dell México. Y en ese momento Dell México era muy mala en México. Uh-huh. Tenía muy mal servicio, muy mala logística, tiempos de entrega nefastos. Yo dije, la verdad, ir ahí no me llama. Uh-huh. A menos de que pueda yo hablar con Michael Dell para entender lo que el señor quiere hacer en el país. Me dijeron, no, nadie se está entrevistando con Michael. End of conversation. Uh-huh. Y me fui. Pasaron como 3 o 4 meses y me volvieron a llamar y me dijeron que Michael quiere hablar contigo. Perfecto, ¿no? Entonces fui a Austin, hablé con él y le dije, pues yo necesitaba entender. Él inventó el modelo directo, que se brincaba todos los canales y vendía de la fábrica directo al consumidor. Y tenían una planta en Lerma. O sea, era una contradicción que a mí me hacía muchísimo ruido. Y así fue como me contrató Michael. De hecho, me dijo, me gustaría que te vengas para acá un rato. Y estuvimos por allá viviendo un mes y medio trabajando como su asistente personal para que me metiera yo a todo lo que yo quería meterme, porque tenía esa curiosidad de la que estaba yo platicando, ¿no? Entender bien las tripas del negocio.
14: Y eso te ayudó a entender y después asumir el cargo.
2: Sí, llegué y al día siguiente cerré la planta de Lerma.
14: Okay.
2: Sí, el director de Lerma que me quiso conocer, le dije, ¿para qué?
14: Perdón,
2: sí,
14: pero usted ya vamos se va. A cerrar.
13: No todos tienen la posibilidad de hablar con Michael Dell, ¿no? O sea, fue retador lo que tú pusiste, pero entiendo el lado filosófico de conocer las tripas y de quién marca la filosofía de la empresa. Me preocupa lo que dijiste al inicio, porque yo llevo 24 años en las finanzas, ¿no? A ver si ahora me cambio de industria y hago algo diferente. Rascándole un poquito a lo de la gente, ¿tienes algún ejemplo? Porque muchos CEOs o dueños de empresas caen en la soberbia y en la no humildad de no ser el que más sabe de una empresa. O sea, el director general no es el que más sabe necesariamente.
2: Para nada.
13: Es así, ¿no?
2: O sea, sí, no, para nada.
13: ¿Qué ejemplo nos darías o cómo podemos rascarle un poquito para los que son empresarios que creen que tienen que ser el sábelo todo y al contrario, entre más gente tengas capacitada, mejor, ¿no?
2: Sí, yo toda mi vida estuve en el sector de las industrias de telecomunicaciones y de computación. ¿No? Desde mis épocas de Michael Dell y otros proyectos diversos, todos orientados a la mejora de procesos a través de la tecnología. Me invitan a dirigir Smartfit.
13: Okay.
2: ¿Qué sabía yo de gimnasio? Pues que había entrado uno y no me había gustado.
13: ¿Ibas al gimnasio? No.
2: Iba al gimnasio porque siempre he sido atleta y deportista de alto rendimiento y te obligaban a ir al gimnasio, sí. No porque me guste.
14: Sí. Un giro total de carrera.
2: Total y absoluto. Y en ese momento estábamos vendiendo la empresa en la que estábamos y dije, bueno, pues es buen momento, ¿no? Y fui a la entrevista y me enamoré de la compañía y entré. Pero son esos cambios que te hacen, que te sacuden, ¿no? Y que en los que aprendes que no necesitas tú ser el que más sabe. Necesitas rodearte de un equipo e inspirarlo, ¿no? Darles la autonomía que se requiere, darles el motivo, la inspiración y la apertura y la humildad para que aporten y de la riqueza del equipo es de donde nace el fruto, ¿no? No necesariamente, por supuesto, tú eres el quarterback. Claro. ¿No? Hay varias fases de liderazgo, a mí me gusta mucho hablar de esto. Hay un liderazgo en el que tú estás en el centro, uh-huh, y tú distribuyes la pelota y giran alrededor de ti. Hay otro en el que tú entras y sales del círculo y giras tú también, ¿no? Agarras tú una función, agarras la función de expansión o de estrategia o lo que sea. Y hay otro en el que tú ya estás afuera. El equipo gestiona, tú avientas ideas y te vas, ¿no? Y dejas que el equipo...
13: Esa es la mejor para ti, que llegue un punto en el que ya el equipo, correcto, solito sin ti...
2: Correcto.
14: Si el engranaje no funciona. De ti, ¿no?
2: Correcto. ¿Qué ahora es lo que sucedió ahora con Planet Fitness? Yo ya no estoy en la operación, el equipo sigue y están rompiendo récords y lo están haciendo extraordinariamente bien. Yo, digamos, fui el que lo traje y puse las bases, pero el equipo ahora opera perfectamente.
13: Tú lo trajiste, sí, a México.
2: Yo traje Planet Fitness a México.
14: ¿Cuál fue el principal acierto ahí, en la estrategia?
2: En la estrategia, el aterrizaje de la marca, ¿no? Hablabas ahorita de Wendy's y, uh-huh, y yo pensé que hablaban de México, luego me di cuenta que no. Pero el traer una marca a México, o a Nueva Zelanda, para el caso, o a Estados Unidos, o a cualquier país de América Latina, el entender lo que va a mover los botones del cliente. Uh-huh. ¿No? Por ejemplo, en Planet Fitness hay cabinas de bronceado para los clientes top, ¿no?
14: Okay.
2: En México las quitamos y pusimos peluquería gratis.
13: Claro. Lo tropicalizaste.
2: Sí, sí, sí. ¿Qué botón va a mover más a la señora? Que, por ejemplo, otra tontería, otra variable que cambiamos. Allá los baños son chiquitos y son de cortina de plástico. Uh-huh. Pues los pusimos de cristal templado y de mármol.
14: Cáncer, ok.
2: Claro, que cuando la gente entrara dijera, wow, no manches, qué
13: baño. Está mejor que el de mi casa.
2: Está mejor que... Hay gente que se va solo a bañar. Okay. O sea, hacer eso en SmartFit, hacer eso en HP, hacer eso en Planet, con esa frescura, con esa perspectiva, pero siempre pensando primero en el cliente, te hace... Y teniendo un equipo inspirado alrededor de eso, porque esa idea de la peluquería no surgió de mí. Surgió de que el equipo estaba apasionadamente buscando cómo satisfacemos el propósito superior, que era transformar vidas a través de la actividad física. Salieron de ahí las ideas.
13: Oye, ¿te has equivocado?
2: Durísimo.
13: ¿En qué? Cuéntanos una. Nos quedan 3 minutos, sí, muy buenos para que nos cuentes. Mira, una en la que te has equivocado, de muchas, me imagino.
2: Sí, sí, sí.
13: Y es normal. Y
2: yo, los errores más graves de mi vida han sido por falta de foco.
13: Ok.
2: Y tres de ellos, ayer estábamos platicando de eso con mi familia, y tres de ellos se deben a la distracción emocional.
13: Ok.
2: ¿No? Llevo 3 divorcios. Ajá. Bueno, okay, te puedo platicar historias de terror de cómo la falta de foco por estar preocupado por la situación personal hizo que descuidara yo esto que iba muy bien, ¿no? O hizo que cambiara yo de país porque mi mujer dijo que ya se iba. El perder el foco de lo que estás haciendo por no tener una base sólida es terrible, ¿no? Yo perdí una carrera muy, muy bonita que tenía, digamos, anticipaba en HP, porque en aquel entonces mi mujer me dijo, yo me regreso a México, yo no aguanto. Mm. Y le dije, pues a donde tú vayas yo voy, mi vida. Ese creo que fue un error, en lugar de haber negociado diferente.
14: Okay.
2: Perder el foco en un negocio que tuvimos también muy, muy exitoso, que se llamó Tierra de Vinos, un restaurante muy padre. Uh-huh. Nos fuimos a vivir a Nueva Zelanda, perdí el foco en el negocio, ¿no? Y todo fue un poco por esa misma base emocional que es la raíz de tu inspiración y de tu motor. Yo digo que si no estás bien en lo emocional o en lo emotivo, es difícil que estés plantado en la tierra, bien apoyado y puedas apalancarte, ¿no?
13: Pero también es muy difícil siempre estar bien en lo emocional. La vida corre y tenemos pues, eventos que nos hacen no estar tan bien. Sí. ¿Qué sugieres? O sea, nos quedan poquito tiempo, pero ¿qué sugieres?
2: El trabajo interior, yo llevo muchos años trabajando de manera muy ardua en mi mejora personal. Por ejemplo, hago Vipassana, que es un retiro de 10 días de silencio, meditando 10 horas wow. diarias. El estar en tu centro hace que veas las cosas distinto, hace que no pierdas la perspectiva.
13: Ok, perfecto.
3: Te ayuda mucho.
13: Bueno, ¿prometes estar otra vez aquí con nosotros?
2: Cuando para que nos ustedes sigas me vuelvan historias. A invitar, yo feliz.
13: Se fue rapidísimo, como sí. era esperado, pero te vamos a invitar para que nos cuentes algunas otras anécdotas y a lo mejor nos enfocamos en ciertos negocios porque va a ser bien valiosa tu experiencia para todo el auditorio de Noche en Negocio. Alfonso Gómez Bennett, mil gracias, Fon, por haber estado con nosotros.
14: Gracias.
13: Vamos a una pausa y ya volvemos.
2: Gracias.
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28: Una vuelta al mundo.
29: Berlín, Alemania. Berlín es una ciudad única cuya identidad cosmopolita está profundamente ligada a la libertad, la resiliencia histórica, la contracultura y la vanguardia artística. Tras la caída de su emblemático muro, la capital alemana se transformó en el refugio predilecto para creativos, programadores informáticos, músicos y estudiantes de todo el mundo. Sus calles son un recordatorio constante de la historia del siglo XX, decoradas hoy con el arte urbano más disruptivo del planeta. Barrios multiculturales, como el Kreuzberg y Neukölln, son famosos por su vibrante vida nocturna y una escena gastronómica diversa que abraza el veganismo y las cocinas globales. Berlín no busca el lujo arquitectónico tradicional. Su verdadero valor radica en una atmósfera inclusiva, tolerante, bohemia y en su incesante capacidad de transformación cultural.
30: Lo que no sabías.
31: Los astronautas pueden crecer hasta 5 centímetros en el espacio porque la columna vertebral se expande sin la gravedad terrestre.
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33: La senadora Yasmín María Bugarín, del Partido Verde Ecologista con licencia, estará al frente de la Coordinación de la Defensa de la Transformación en Nayarit al aplicar el criterio de género y, por consenso, Lorenia Valle, senadora con licencia, será coordinadora en Sonora. El fiscal de Oaxaca, Bernardo Rodríguez, dio a conocer que la dependencia mantiene abiertas carpetas de investigación contra 6 alcaldes por su probable vinculación con el crimen organizado en distintas regiones de la entidad. El líder del Partido Verde Ecologista en la Ciudad de México, Jesús Sesma, señaló que la propuesta de su partido para ampliar los incentivos fiscales a quienes acrediten una reducción de al menos 20% en su consumo eléctrico mediante la instalación de paneles solares abonará al ahorro familiar y a las inversiones en tecnologías limpias. Informó Amy Arriaga. 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
14: Qué programa tan divertido, tan interesante. Se me ha pasado muy rápido, como todos los lunes, lunes sin vacío. Y bueno, ahora toca hablar de las inversiones. Mucha gente después se preocupa de no quiero invertir porque luego obviamente tengo que pagar impuestos como cualquier ciudadano responsable. Uh-huh. Pero hoy José Antonio Esquerra precisamente nos va a hablar de pues cómo se tributan las inversiones.
13: Muy bien, sí, se va rapidísimo el programa. Yo creo que es el programa más divertido. Hay muchos muy divertidos. Se va rapidísimo. Sí. Bueno, a ver, vamos a hablar del tema fiscal. en las inversiones. Tú sabes que en este programa hablamos mucho de ahorro, pero sobre todo de invertir. Uh-huh. Hablamos mucho de CETES, bonos, acciones, derivados, etcétera, en donde las personas que nos ven y los inversionistas como tú y como yo, pues pueden poner su lana. Pero nunca hablamos, o no lo hemos hecho, por lo menos sí, en estos 3 años o por ahí que llevamos con el programa, ¿no? No hemos hablado del tema fiscal. Y hoy quiero como desmenuzarlo lo más posible. Yo no soy el contador, yo le sugiero a todo mundo que contrate a su contador y haga su declaración anual y esté en paz con el SAT. Pero sí quiero desmenuzar algunas cosas de las inversiones.
14: A ver, cuéntanos.
13: De entrada yo les quiero platicar, y te quiero platicar, Susáenz, la diferencia entre tasa nominal, inflación y tasa real, que es importante que lo conozcas. Uh-huh. Parecerá muy básico para muchas personas, pero para muchos otros no. Tu tasa nominal es la tasa que ganas en una inversión. Si te dicen que los CETES se pagan el 9, esa es tu tasa nominal. La inflación, la hemos hablado aquí miles de veces, ¿no? Sí. Si la inflación está al 4%, pues es la inflación global del país. Y la diferencia entre estas dos, lo que te da como resultado es la tasa real. Es importante que conozcas tu tasa real en el tema impositivo, en el tema fiscal, porque de ahí deriva mucho de los pagos que tienes que hacer. Entonces, la tasa real es...
14: Ya tu rendimiento,
13: qué tanto, ¿no?, tu tasa estuvo por arriba de inflación, qué tanto le ganaste a la inflación. Hoy en día, con las tasas al 6.5 y una inflación sobre el 3.5, la fórmula no es resta tal cual, se dividen las tasas, tiene un rollo, pero termina dando casi lo mismo. Okay. Entonces, si estamos al 6.5 y es 3.5, la tasa real hoy en México es del 3%. 3%. Okay, apréndanse un poquito esa parte. Ahora, las personas físicas tienen una tasa impositiva, de acuerdo al artículo 152 de la Ley del Impuesto sobre la Renta, que dependiendo del rango de lo que ganes de ingresos, va subiendo, la tasa impositiva máxima es del 35%. Uh-huh. Eso es lo más que tributas en este país, ¿ok? ¿Quién tiene que presentar una declaración anual? Tú tienes que presentar una declaración anual si ganas en sueldos más de 400 mil pesos al año. Hay un montón de condiciones, te voy a decir las principales. Si tienes dos actividades o dos patrones. Y otra importante es si en intereses reales, justo lo que está por arriba de la inflación, ganas más de 100 mil pesos al año.
14: Okay.
13: Si tú no ganas más de 400 mil y no ganas en intereses reales más de 100 mil...
14: Esta plática no es para ti.
13: No estás... No, sí, dale este next. Dale para arriba. No, sí es para ti, pero lo que... O sea, no estás obligado a presentar una declaración anual. La puedes presentar por gusto si tienes muchas deducciones, pero no estás obligado. Te puedes quedar como definitiva las provisiones que hay, ¿no? Las provisiones que te van haciendo. Bueno, quiero separarlo en dos. ¿Cómo tributan los instrumentos de deuda y cómo los de renta variable, que son los principales? No me quiero ir a cosas complicadas, derivados y algunas otras cosas, ¿ok? Un instrumento de deuda. Si tú tienes, por ejemplo, un CETE, un bono, lo que vas a terminar pagando al final del año es el 35%, si estuvieras al 35%, del interés real.
14: Ok.
13: O sea, lo que le ganaste a la inflación, terminas pagando de los intereses que hayas generado el 35%.
14: Okay.
13: Pero antes, los bancos y las casas de bolsa están obligados a hacerte una retención provisional. Esa retención provisional hoy es del 0.90% de tu capital.
14: Okay.
13: ¿Qué quiere decir eso? Se traduce en la tasa. Si tu tasa de CETES fue del 8, por decir algo, tú en realidad ganaste el 7.10, porque el 0.90, como se casa de bolsa, estás obligado a retener y a enterarlo y a entregarlo a Hacienda.
14: Okay.
13: ¿Qué pasa al final del año? Que tú sacas el 35% de tasa real, menos lo que ya pagaste, y eso es lo que tienes que pagar. Aquí tengo un ejercicio muy sencillo, ¿no? Imagínate que tú tienes un capital por 5 millones de pesos, ¿no? Tienes una utilidad o intereses por 300 mil pesos, ¿no? Es el ejercicio en números redondos. Y aquí lo que vemos en la primera columna, la que tiene azul, es que primero te van a hacer una retención provisional de 45 mil pesos y después tienes que sacar la tasa real, que son 125 mil, bueno, si lo sacaras en tasa real al 3%, y entonces tienes que acumular 35. Y restarle los 45 mil que ya habías pagado. Y eso se considera tu retención definitiva. En este caso, más o menos 52 mil pesos es lo que tienes que pagar.
14: Okay.
13: Entonces, sacas tu tasa real, le aplicas el 35% y descuentas lo que ya habías pagado. ¿Okay? En fondos de inversión, mucha gente tiene fondos de inversión. Es lo mismo. El banco, en el fondo de inversión, en el precio, la única diferencia es que ya viene descontada esa retención. El mismo precio ya te la descuenta y lo que hacen es que te dan una constancia al final del año Y con esa constancia se la das a tu contador y presentas la declaración. La única diferencia es que en uno lo ves tal cual como una retención de la casa de la bolsa, el otro también, pero ya viene descontada en el precio junto con las comisiones. ¿Okay? Eso es en instrumentos de deuda. En renta variable en acciones, lo que tienes que pagar es el 10% de la ganancia que hayas tenido. Uh-huh. ¿Okay? ¿Qué quiere decir? Que si ganaste 100 mil pesos, o sea, las compraste en X y ganaste 100 mil pesos después de venderlas, tienes que pagar el 10%, tendrías que pagar 10 mil pesos. En este caso hice un ejercicio, ¿no? Imagínate la acción de América Móvil que cuesta 47, ¿no? Y compras, hijo, ya no me acuerdo, 106,500 acciones, hoy cuesta más o menos 49 pesos. Uh-huh. Inviertes más o menos 5 millones de pesos, ¿ok? Terminas, es lo que terminas invirtiendo, que era igual que el otro ejercicio. Imagínate que tienes la misma ganancia de esos 300,000, ¿no? Lo que terminas pagando es el 10%, que son 30,000.
14: Okay.
13: Entonces tú dirías, ¿es mejor tener inversiones en renta variable porque parece más barato de acuerdo a esta gráfica?
14: Ah, o sea, para pagas menos impuestos.
13: Depende. Si tu tasa real, hoy la tasa real es de 3 puntos porcentuales, uh-huh. pero imagínate que tu rendimiento, que siguiera Banxico bajando la tasa, que tu rendimiento fuera igual a la inflación. Imagínate uh-huh. que la inflación fuera del 4 y la tasa está al 4, pues el rendimiento sobre el interés real es cero.
14: Cero.
13: ¿Tendrías que pagar de impuestos? Cero.
14: Okay.
13: Entonces depende mucho. Depende. Cuando las tasas estaban al 11.25 uh-huh. y la inflación al 3.5 o al uh-huh. 4, pues la gente tuvo que pagar un dineral,
14: claro.
13: dineral de impuestos. Pero hay una ventaja bien importante en los instrumentos de renta variable. Eso sí, tú tienes que pagar los impuestos hasta que vendas la acción.
14: Okay.
13: Entonces, si tú compras una acción hoy y te la quedas
14: 10 años
13: o 25 años, sí. vas a diferir el impuesto. O la heredas, entonces ya no la tienes que pagar tú, ¿no?
14: Okay.
13: Alguien más la va a tener que pagar.
14: Esa
13: es la mayor ventaja que yo veo, porque lo demás va a depender mucho de dónde esté sí. la tasa real como para equiparar. Claro. Pero sí tiene la ventaja de que lo vas a hacer hasta el final. Ahora, te quiero platicar, y a todo el auditorio, de cuatro opciones que tienen los inversionistas uh-huh. para eficientar su pago de impuestos. Esto de acuerdo a la ley de impuestos sobre la renta, no estoy diciendo uh-huh. nada extraordinario, ¿no? El primero es un famosísimo PPR, el plan personal de retiro.
14: Uh-huh.
13: Tú puedes invertir o ahorrar hasta 214 mil pesos al año y puedes hacer deducibles tus aportaciones. ¿Okay? Deducible, ¿qué quiere decir deducible?
14: Ay, eso no sabía.
13: Sí,
14: o sea, todo lo que yo aporto a mi Afore de ahorro voluntario.
13: Lo puedes deducir.
14: No sabía.
13: Claro. Mira, todo lo puedes deducir hasta 214, está en UMAS, pero más o menos 214 mil okay. pesos, ¿no? Lo puedes hacer deducible de tu declaración anual, que es deducible que restas de tus ingresos lo que hayas aportado y después aplicas el 35%.
14: Okay.
13: Si ganaste un millón de pesos y aportaste 200 mil, a la resta los 800 mil, es tu neto y después aplicas, por decirlo de manera muy,
14: muy
13: sencilla,
14: bien.
13: ¿No? Entonces, un PPR que está basado en el artículo 151, fracción quinta. Tienes otra opción que es buenísima, que son las cuentas especiales de ahorro. En esta puedes hacer deducible, diferir, en realidad, hasta 152 mil pesos. Porque lo haces deducible, pero al momento en que hagas el retiro, terminas pagando impuestos. Solamente lo diferiste. Pero este producto en particular tiene una belleza. Tú puedes hacer tu aportación hasta antes de presentar tu declaración anual.
14: Uh-huh.
13: En el PPR tienes hasta el 31 de diciembre para tu declaración de abril.
14: Uh-huh.
13: En este lo puedes hacer el 28 de abril y presentar tu declaración el 30 y es deducible para la declaración del año anterior.
14: Okay.
13: Es una belleza si ya calculaste que tienes que pagar muchos impuestos. Ahora, Hacienda está promoviendo esto porque la gente ahorra y ahorra de largo plazo. O sea, no estamos saltando los impuestos ni mucho menos, sino lo está fomentando, ¿no?
14: Okay.
13: Hay un tercero que es también una belleza, que es un producto, es un seguro de vida que tiene un componente de inversión, de acuerdo al artículo 93, y este lo más bonito que tiene es que los intereses, todos los intereses que generes aquí son exentos de impuestos.
14: Maravilloso.
13: Siempre y cuando lo tengas 5 años y lo retires después de los 60. Por cierto, okay. en el PPR lo tienes que retirar después de los 65.
14: Okay. Okay.
13: Pero aquí los intereses, sí, señores, todos los intereses que ustedes generen son exentos de impuestos siempre y cuando lo tengas 5 años uh-huh. y lo retires después de los 60.
14: Muy bien.
13: Y por último, hay unos productos que son ETFs, que uh-huh. son tributan como acciones, vas a pagar el 10% al momento en que lo vendas, pero son ETFs que son de deuda, entonces te terminan pagando el 6.5 o el 7 en instrumentos de deuda, pero tributan como renta variable y terminas pagando el 10%. ahí las muy opciones. Bien, muy rápido, espero haber sido claro y conciso. Es diferente deducir, exentar y diferir. Pero bueno, ahí tienes tres posibilidades.
14: Muy bien, espero que hayan tomado notas para pues llevar muy bien sus inversiones y sus pagos, su pago de impuestos.
13: Llámenle a su contador, ¿eh? Yo no soy el contador, por favor, para que ellos les expliquen con más detalle. Pues se acabó el programa, Susana.
14: Muchas gracias, José Esquerra, por este programa. Muchas gracias a ustedes por acompañarnos y esperamos que tengan un excelente inicio de semana y no se pierdan el próximo lunes, Noche Negocios, en el mismo canal, por supuesto en redes sociales y en YouTube nos pueden seguir.
13: Vámonos, muy buenas noches.

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5: El exgobernador de Baja California, Ernesto Rufo Apple, sostuvo que es inocente de la acusación que lo relaciona con una presunta red de contrabando de combustible y aseguró que su participación en la empresa investigada se limitó a ser accionista. 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El fenómeno de El Niño se advierte muy fuerte en México con lluvias intensas que podrían causar graves inundaciones.
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7: Las medusas inmortales pueden revertir su ciclo de vida y volver a ser pólipos cuando se enfrentan a crisis ambientales extremas.
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7: El café expreso tiene menos cafeína por taza que el café de filtro normal debido al menor tiempo de contacto con agua.
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9: Las mariposas saborean la comida utilizando receptores químicos ubicados en sus patas antes de decidir poner sus huevos allí mismo.
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7: Berlín, Alemania. Berlín es una ciudad única cuya identidad cosmopolita está profundamente ligada a la libertad, la resiliencia histórica, la contracultura y la vanguardia artística. Tras la caída de su emblemático muro, la capital alemana se transformó en el refugio predilecto para creativos, programadores informáticos, músicos y estudiantes de todo el mundo. Sus calles son un recordatorio constante de la historia del siglo XX, decoradas hoy con el arte urbano más disruptivo del planeta. Barrios multiculturales, como el Kreuzberg y Neukölln, son famosos por su vibrante vida nocturna y una escena gastronómica diversa que abraza el veganismo y las cocinas globales. Berlín no busca el lujo arquitectónico tradicional. Su verdadero valor radica en una atmósfera inclusiva, tolerante, bohemia y en su incesante capacidad de transformación cultural.
6: Las cosas que ignoras.
7: Las ballenas jorobadas cantan melodías complejas que pueden viajar miles de kilómetros a través del agua del océano templado.
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15: Muy buenas noches, yo soy Pei Garza y estamos arrancando el lunes bien y de buenas y con el pie derecho porque les tengo a una de las protagonistas por excelencia del público mexicano que ustedes aman y que además nos tiene un dramón basado en lo médico.
16: Una actriz que jamás quiso serlo, pero que terminó conquistando todas las pantallas.
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16: Nació en Kiev, Ucrania, y creció en una familia donde el arte era parte de la vida diaria. Aprendió a tocar el violín y el piano, pero su historia dio un giro cuando llegó a México y la agarraron como extra en una producción. Fue en ese momento que Humberto Zurita descubrió su potencial y la alentó a seguir por ese camino. Así que tiempo después, entró al Centro de Educación Artística de Televisa. Sus primeros trabajos frente a la cámara fueron en Alguna Vez Tendremos Alas, Preciosa y Amor Gitano. Así, casi sin haberlo planeado, encontró una carrera que ya no soltaría. En Primer Amor, A Mil Por Hora, interpretó a Marina, uno de esos personajes que hicieron que el público juvenil se pegara a la pantalla.
18: Yo tenía el
19: cita. Tenías el alto. De cualquier modo, el que pega, paga bien.
18: ¿Qué? ¿Tú estás loco si crees que yo te voy a pagar algo?
16: Después llegó El Juego de la Vida, con sus amistades, romances y partidos de fútbol. Y cuando parecía que ya tenía dominado el drama adolescente, vinieron historias como La Madrastra, Las Dos Caras de Ana y Querida Enemiga. La vimos pasar de los conflictos escolares a las traiciones familiares y las venganzas de telenovela, o sea, todo el menú del melodrama. Pero hubo una historia de amor que se salió del guión. Durante las grabaciones de Las Dos Caras de Ana, conoció a Rafael Amaya. Su romance se volvió muy comentado y años después de la ruptura, ella contó en una entrevista que él había sido su primer novio formal. En su trabajo como actriz, jamás se ha quedado encasillada. Por eso la hemos visto en la televisión abierta, así como en cine, donde participó en la película Cantinflas y más adelante encontró un nuevo público con Guerra de Vecinos, la comedia de Netflix donde interpretó a Silvia. Ese cambio de tono le permitió mostrar una faceta distinta a quienes la conocíamos por los dramas de las 8.
18: ¡Mis López! ¡Qué bueno que por fin te llevas a todos estos de aquí!
20: No, pues qué alegría. Yo imagínate que no voy a ver tu cara toda llena de botox.
19: ¡Ahí te ves!
18: ¡Adiós, López!
16: Entre sus últimas producciones se encuentran Santita, Doctora Lucía, Un Don Extraordinario, en donde le metió toda la garra para que la doctora Mariana Esquivel siga siendo la antagonista que todos amamos.
21: A ver, dos de mis doctores de urgencias no se han presentado a trabajar en 24 horas, lo cual es una situación sumamente atípica.
22: Ok, ¿y qué quieres que haga? ¿Que los busque? ¿Que te busque un suplente? Tú dime.
21: No, quiero saber si sabes dónde están.
16: Además, está por estrenar la película Un Mal Partido junto a Mauricio Ockman, Loreto Peralta y José Antonio Toledano. Está imparable. De una niña con un violín a protagonista de telenovelas, del drama juvenil a las plataformas, lleva más de 28 años encontrando maneras de reinventarse frente a la cámara y de balancear su faceta profesional con la personal como mamá de Masha y Santiago. Seguramente ya saben de quién estamos hablando. Por supuesto, nos referimos a la guapísima y camaleónica Ana Lajewska.
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15: Y atención a todas las mujeres que estén atravesando la menopausia, porque hoy les vamos a dar los mejores consejos y vamos a hablar de un summit que no se pueden perder. Ya saben que estamos grabando desde nuestra casa, The Midnight Monkey, así que no se atrevan a cambiarle. Regresamos con los consejos y mucho más.
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4: Territorio Animal.
5: El pez dorado. El pez dorado, también conocido como carpa dorada, es el habitante por excelencia de los acuarios domésticos en todo el mundo, debido a su belleza y sus llamativos colores. Este animal acuático destaca por su resistencia y longevidad, pudiendo vivir muchos años si se le proporciona un tanque espacioso con un sistema de filtración de agua

0: brochetas de camarón y pimientos. Ensarta camarones limpios intercalados con trozos de pimiento morrón y cebolla morada en palitos de madera. Cocínalas a la plancha con un toque mínimo de ajo en polvo. Una opción marina elegante, rápida de preparar y muy magra.
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2: Los colibríes son las únicas especies capaces de volar hacia atrás y mantener un vuelo estático.
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0: Y ya estamos de regreso y esta noche los quiero sorprender con una de las personalidades más queridas del espectáculo mexicano, que por muy loco que les parezca, fíjense que ella no quería ser actriz, pero ya tiene más de 25 años de exitosa trayectoria y hoy nos viene a contar de la tercera temporada de Doctora Lucía, un don extraordinario. En Ya Salió el Peine, la inigualable Ana Lajewska. ¿Cómo estás? Buenas noches.
1: Hola, muy bien. ¿Y tú? Qué gusto saludarte.
0: Oye, me encanta que vengas, sobre todo porque acabo de darle un adelanto a todo el público de esto que veíamos en la cápsula biográfica que te preparó el equipo, de todo este andar tuyo por los medios de comunicación, de 25 años de exitosísima trayectoria. ¿Qué sientes cuando ves en retrospectiva todo lo que has logrado?
1: Wow, a veces no me la creo, realmente como que el tiempo literal pasa volando y se dice mucho 25 años, que en realidad este año cumplo 28 años de carrera. Entonces, como que suena muy, muy pesado, ¿no? 28 años es la vida de varias personas, ¿no? O sea, ¿no? Podría ser mamá o hasta abuela de alguien, ¿no? Si realmente lo quisiera. Pero no lo siento como si fuera tanto tiempo. Se me pasó volando, literal, ¿sabes? Porque no sé si es por el amor que le tengo, por tratar de tener como la frescura en cada uno de mis personajes, ¿no? Porque una de las reglas que tengo como actriz es cada vez que tengo un personaje enfrente, pues lo estudio y lo interpreto como si no supiera actuar, como si fuera la primera vez, ¿sabes? Para justamente no enviciarme y no perder esta frescura. Y por eso yo creo que se me han pasado volando los 28 años. A y ver, sí, y cuando, cuando lo veo en retrospectiva, Dios mío, digo, estoy viejísima.
0: Yo quiero que le cuentes a toda la banda que nos ven y que nos escuchan que Humberto Zurita fue quien se dio cuenta de tu talento. Cuéntales cómo pasó.
1: Sí, fue una casualidad de la vida porque yo en realidad no tenía intenciones de ser actriz. Vengo de una familia de músicos. Mi papá era violinista de la Orquesta Sinfónica Nacional. Mi mamá maestra de piano y también acompañante de mi papá como pianista. Entonces, pues yo crezco en este ambiente 100% musical. Mis papás me inculcan el violín desde la edad de los 5 o 6 años. Entonces yo crezco como con la idea de que voy a ser violinista y la misma habilidad de tocar el violín me lleva a crear a una telenovela que se llamaba Alguna Vez Tendremos Alas, donde pues como parte de la trama se necesitaban músicos y pues yo era una de esos músicos dentro de la orquesta. Y pues da la casualidad que el protagonista era Humberto Zurita. Un día les queda corto un capítulo, mandan una escena, esa escena me la dan a mí. Como literal fue una elección completamente aleatoria de, oye, necesitamos una escena en donde Humberto regañe a alguno de los músicos, vamos a escoger a esta niña que está ahí. Yo tenía 14 años.
0: Wow.
1: Y hago esa escena y pues queda fascinado Humberto, la producción de, no, esta niña tiene que ser actriz, ver la naturalidad. Y yo así, ¿actriz? ¿Cómo? ¿De dónde? ¿Cuándo? O sea, hacer lo mismo que tú, telenovelas, ¿qué es eso? Y pues, pero algo había dentro de mí que dije, bueno, hay que intentarlo, ¿no? No, se me da esta oportunidad. Es como, ¿sabes? En la vida luego es pasan esas cosas, ¿no? Te llega una oportunidad y dices, pero si yo, ¿qué? No tengo nada que ver. A lo mejor esto nunca lo había intentado, pero si se te da la oportunidad de hacer algo diferente y distinto, hay que probarlo. Por algo la vida te pone esa oportunidad.
0: Por algo. Y también, además, lo tenías en el código genético porque tus papás pues son artistas.
1: Pues sí, sí. La verdad es que supongo que sí tengo algo de vena de artista. Sin embargo, siento que la música y la actuación, a pesar de ser como, bueno, artes, son artes muy diferentes, ¿no? Y requieren de otro tipo de disciplina. Entonces, nada, definitivamente preferí el arte de la interpretación que de la música.
0: Oye, yo me imagino que además la formación de tus papás, los dos súper disciplinados, ¿cómo fue ese choque cultural con respecto a tus compañeros en México cuando llegabas tú, pues con toda esta disciplina que te ven?

0: inculcado y este legado artístico de tus papás?
1: Pues sí, digamos que la disciplina, independientemente de mi nacionalidad, como pues yo creo que hay mexicanos y chinos disciplinados, o sea, no tiene nada que ver con la cultura, tiene mucho que ver con la personalidad y cómo creces en casa. Y pues sí, la disciplina ayuda en todo en la vida. Sin embargo, yo creo que hubo un momento en el que me pasé, y sí, soy una persona demasiado perfeccionista y la disciplina me rige y me mueve mucho. Hay veces que necesito parar y decir, no, hasta aquí, hay que relajarse, ¿no? Entonces, eso lo he aprendido de mis compañeros.
0: Uno de los proyectos que sin duda más ha marcado tu carrera es Primer Amor a Mil por Hora. Y yo quiero saber cómo fue esa presión de estar uno de los proyectos con mayor visibilidad y sin duda uno de los proyectos que te catapultaron.
1: Yo creo que en su momento no dimensioné jamás el éxito que eso representaba. Creo que ahora en retrospectiva, cuando veo y volteo hacia el año 2000, que fue hace 26 años, imagínate, realmente era una sensación ver telenovelas, ¿no? La telenovela paralizaba el país. El final de viernes era más importante que a veces un partido de fútbol, ¿no?
2: Totalmente.
1: Entonces, obviamente ya esos tiempos no creo que se repitan, porque hoy tenemos todo al alcance de la mano cuando quieras, en streaming, en tu teléfono, a la hora que quieras. Entonces, esas épocas nunca se van a volver a repetir. Y yo en su momento creo que nunca dimensioné realmente lo que representaba eso, ¿sabes? Como que pues, lo único que decía era, bueno, pues soy actriz, me tocó hacer este personaje, hay que hacerlo lo mejor que pueda. Qué padre que la gente lo ve, tan, ¿sabes? Como que, no sé, o lo tomé con demasiada naturalidad, tal vez, pero no tenía ni siquiera la madurez para entenderlo, ¿sabes? Afortunadamente nunca, siento como que nunca me volé y perdí el piso y, ¿no? Como que siempre lo tomé como un paso natural, ¿sabes?
0: Y para esta serie de Doctora Lucía, ¿qué tan complejo ha sido para ti aprenderte toda la terminología y todo el slang que utilizan los médicos?
1: Ay, horrible. Pues,
0: yo me imagino que has tenido que adentrarte en el mundo médico a full.
1: Sí, la verdad, descubrí junto con Doctora Lucía, digo, es la tercera temporada que hacemos. Sí. Desde la temporada 1 fue verdaderamente sorprendente para mí en entender por lo menos los pilares de la medicina, ¿no? El cómo funciona la medicina y la lógica que tiene la medicina, me encantó, ¿no? Porque todo en la medicina, prácticamente todo tiene una explicación, lo cual te da mucha paz, ¿no?
2: Claro.
1: ¿No? La vida hay muchas cosas que no tienen explicación, la medicina sí. Y esa parte me parece fascinante y me apasiona mucho. Digo, obviamente dejo de ser actriz, no dejo de fingir que soy doctora, pero sí me gusta la medicina genuinamente, ¿no? Como Ana, ¿no? Me gusta ver operaciones, me gusta ver cómo cosen, no me molesta la sangre, ¿sabes? Sí podría ser una doctora, ¿no? O por lo menos intentar
2: estudiar. Sí te veo perfecto como doctora.
1: O sea, no tendría ningún tema y me gusta. Entonces, pero pues ser médico es una de las profesiones, y no es que la profesión más compleja que hay en el universo.
2: Totalmente.
1: O sea, los médicos estudian por lo menos 10 años para ejercer su profesión, más la maestría, más la especialización. O sea, no, esas
2: personas. Es una locura.
1: O sea, a mi edad, que yo tengo 44 años, apenas empiezan como a tener un poco de nombre y experiencia. O sea, es así como...
0: Ya empiezan a ganar billete, porque antes no se gana billete.
1: Exacto, y no es ruda la profesión del médico. Mi respeto a todos los doctores, de verdad. Tienes que tener una paciencia y un amor como nadie.
2: Oye, a ver, cuéntanos,
1: pero
2: por favor.
1: Pero sí, aprenderte todo.
2: Sí.
1: No. Mira, teníamos una un chico de iluminación, siempre carga con una lámpara redonda, es como su función, ¿no? Dentro de televisión, bueno, ustedes entenderán que backstage, pues, no solamente están las cámaras, está todo un equipo atrás. Pero bueno, en particular hay un chico de iluminación que siempre carga con una lamparita redonda a donde nos vaya, a donde nos movamos, para darnos luz directa al actor, ¿no? Y en esa lamparita siempre está llena de post-it con nombres raros. Y él nunca los quitó, entonces esa lamparita ya se volvió como pues como icónica con todas nuestras...
2: Con el acordeón.
1: Con el acordeón. He hecho acordeones aquí escribiendo así como si fuera receta, en el brazo, en la mano, en el pie. O sea, me he pasado de todo, así de... Lo estiro aquí, veo el post-it en el pie, de todo, porque sí, aprenderte los términos médicos es...
0: Oye, pero cuéntanos un poquito de la psicología detrás de Mariana Esquivel.
1: Ay, pues Marianita es uno de los personajes que más adoro en mi carrera. Es esta mujer tan políticamente incorrecta, como es dulcemente fría. No sé cómo explicarlo. O sea, es una mujer completamente, pues, hasta cierta parte psicópata, porque no es muy difícil, es muy difícil que sea empática, ¿no? Sí. Pero eso no cae mal, sino que divierte, y eso a mí me divierte, ¿no? Es una persona que te puede ver a la cara y decir, ¿qué estás esperando? Te vas a morir en 10 minutos y tú y yo platicando, hay que salvar vidas, ¿sabes? Es como estas personas que son irónicas, cínicas, pero...
2: Muy práctica.
1: Pero divertida, ¿no? Sí. No deja de ser, o sea, a pesar de ser la antagonista de la historia, no deja de ser una villana que yo en lo personal quiero mucho y no la considero mala, ¿no? Mala como de, ay, sí.
0: Porque no es esa antagónica ñaca-ñaca.
1: Es mucho más humana. Es una mujer que tiene envidia, que no puede superar no ser mejor que alguien más, que en este caso, como doctora Lucía, le hierve la sangre no ser la número uno. Y es una mujer también muy apasionada, súper sexy, pero también muy... Es divertida, es una villana que yo llego al set y soy completamente... Yo tengo esa parte irónica y esa parte políticamente incorrecta y frontal. Entonces, me desahogo perfectamente.
2: Que no le pones azuquita, directa.
1: Ay, sí, me encanta, me encanta.
0: Guapa, con eso hacemos un corte rapidísimo y tú no le cambies, estás en Ya Salió el Peine.
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17: Playa de Arena Rosa, Bahamas. Ubicada en la isla Harbour, esta playa parece salida de un cuento de hadas debido al color rosa pálido de su arena. Este fenómeno óptico tan singular es el resultado de la mezcla de la arena blanca convencional con los restos pulverizados de millones de foraminíferos, unos minúsculos organismos marinos de caparazón rojizo que habitan en los arrecifes de coral cercanos. Con sus aguas tranquilas y cálidas, este destino caribeño ofrece un paisaje visualmente idílico, exótico y sumamente fotogénico para los viajeros.
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17: Izamal, Yucatán, conocida como la ciudad de las tres culturas. Esta bellísima localidad yucateca destaca porque prácticamente todos sus edificios y templos están pintados de un radiante color amarillo. El majestuoso convento de San Antonio de Padua, construido sobre una antigua pirámide maya, domina un entorno donde el pasado prehispánico, la época colonial y la vida moderna coexisten con absoluta armonía.
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0: Y ya estamos de regreso con la guapísima Ana Lajewska, que nos decías antes de irnos a corte que a ti te gusta ser muy directa, nada de darle la vuelta ni nada de ponerle a su quitar, porque cómo nos encanta en México darle la vuelta a las situaciones, ¿no?
1: Sí, hay algo de eso, sí, peco de ser un poco demasiado directa, ¿no? Así de, pues las cosas como son, sí. Bueno, oye, pero finalmente así es la vida, ¿no? O sea, no, yo no puedo soportar a alguien que me dé vuelta, ¿no? Dime las cosas de frente, de verdad, ya, aunque duela, ya.
2: Sí,
1: pero,
2: sí, sí.
1: Pero, ¿sabes qué? Ya, quitémonos el curita de una vez.
0: Oye, pero decías que esta antagónica es diferente porque es un poquito más humana, porque tú ya tienes maestría en las villanas. ¿Cómo gozas tú el rango de poder ser villana en su máximo esplendor y poder también ahora ser una villana un poco más humana?
1: Bueno, yo soy una villana, yo tengo maestría en villanas. Como
2: sí.
1: O sea, la mayoría de los personajes que he hecho a lo largo de mi carrera han tenido algo negativo, ¿no? Y aparte, es más, cuando me toca un personaje le meto algo como negativo. ¿Sabes qué pasa? Siento que yo nunca he agarrado un personaje de malo, bueno, o sea, qué aburrido, porque nadie en la vida ni es bueno ni es malo. Yo sé que el melodrama justamente es un género que divide a los arquetipos de los personajes por protagonistas y antagonistas, ¿no? El protagonista claro. desea algo y el antagonista está ahí para impedirlo, ¿no? Ahí está el conflicto y de ahí sale el drama, ¿no? A grandes rasgos. Pero pues qué aburrido hacer a alguien malo porque, oye, es malo, ¿no? Pues no, no estamos haciendo Úrsula, ¿no? De la Sirenita, ni Jafar, del de Aladín. No, no es. Entonces es más divertido hacer como estos contrastes, ¿no? Y todas las personas, pues en algún momento de la vida sienten cosas negativas, sienten envidia, sienten ambición, sienten celos, ¿no? Entonces, a cada uno de los personajes siempre les pongo un contrapeso, lo cual lo vuelve más divertido para mí, principalmente, porque yo soy la que se tiene que divertir en el set. Si yo me divierto, si yo estoy conflictuada como personaje en el set, eso se va a notar y la gente le va a entretener.
0: Y existe también otra villana que se integra al elenco, que es Itatí Cantoral. Cuéntanos, por favor, ¿cómo ha sido tenerla en el set?
1: Bueno, Itatí es una actriz muy, muy brillante. Es una mujer que, la verdad, yo en mi vida he improvisado tanto las escenas como con Itatí. Era de verdad una sorpresa, ¿no? O sea, tú entrabas, ensayábamos la escena y de repente la grabación se iba a otro lado, se iba a otras cosas, otros diálogos, pero divertidísimo, ¿sabes? Porque pues finalmente cuando dos villanas se enfrentan en ficción es de las cosas más ricas, ¿no? Entonces
2: claro.
1: Enfrentarte a una villanaza como Itatí era padrísimo, porque ninguna se rendía, ¿sabes? Entonces llegábamos como a un
2: nadie la aflojaba.
1: Ah, pues no, pues tú también. Ah, pues no. Y el personaje era muy divertido. Muy, muy divertido. Es una mujer muy encantadora y muy simpática, ¿no? Entonces, pues nada, tengo muchas ganas de ver las escenas, porque ya grabamos hace un año la temporada. Entonces, obviamente, pues quieras o no, de por sí yo como actriz borro todo lo que grabo. O sea, literal, me lo aprendo y
2: ya,
1: al día siguiente. Sí, porque si no es mucha información y sí. que no necesitas guardar.
2: Claro.
1: ¿No? Y menos me voy a acordar de mis escenas de Doctora Lucía que pasó un año. Entonces tengo muchas ganas de volverlo a ver. Ya se estrenó, así que ya la pueden ver.
0: Y también estás por estrenar en cine la película de Un Mal Partido con Mauricio Ockman, Loreto Peralta. Cuéntanos de qué se trata.
1: Sí, se estrena el 8 de octubre en los cines de todo México, así que no se lo pierdan. Mal Partido habla pues de una familia conformada por Mauricio, su servidora, Loreto y otros hijos que tengo. Somos tres hijos. Tengo tres hijos. Y pues nada, el personaje de Loreto, que es nuestra hija, nuestra adoración, tiene un novio bastante atípico, ¿no? Que es un chico pues que no está bien visto para los ojos del papá, ¿no? El papá no llega a los ojos del suegro. Entonces, pues es una comedia muy divertida porque es un choque de caracteres, es un choque de intereses, de perfiles muy, muy fuerte. Y pues la película habla de esto, el encuentro de estos dos personajes y un viaje que acabamos organizando todos porque es el cumpleaños del suegro. Y nos vamos a un campamento y pues nada, pasan una serie de cosas muy divertidas y muy, muy simpáticas que, bueno, acaban finalmente de cierta manera, pues uniendo un poco más a estos dos personajes, no quiero ya spoilear más, pero pues está muy
2: bien. Ya lo vamos a dejar para que vayan al cine.
1: Está bien, yo la vi hace un par de días, justo para, porque nosotros tenemos un preview para antes del estreno, y está divertidísimo, me sacó muchas carcajadas, es una película familiar, o sea, mis hijos van a ir, compañeros de mis hijos van a ir, estoy muy contenta.
0: Oye, y te has sumado muy bien a la ola de las redes sociales, ya tienes más de 3 millones de seguidores.
1: ¿Tres? ¿Más? Ay, no, ojalá, no tengo uno, no llego a 3.
0: No, pues en todas las redes, nosotros ya sumamos total redes. TikTok, más Instagram, más todo. Pues yo te lo sumé, porque en realidad es un montón de fandom. ¿Cómo ha sido para ti? ¿Y qué ha sido lo más bonito que alguien ha hecho por ti o algún fan en las redes sociales?
1: Refresco. Bueno, la verdad, mira, te soy honesta, he tenido mucha suerte o tengo mucha suerte de que no he recibido muy poco hate en las redes sociales. Al contrario, creo que la mayoría de las personas me recuerda por A Mil Por Hora, por Juego de la Vida, por las novelas, por Guerra de Vecinos, por pues muchos proyectos que he hecho a lo largo de esta carrera. Y la verdad es que ha sido, o sea, realmente es impresionante cómo la gente te recuerda, cómo has cambiado la vida de alguien, ¿no? Sí. O sea, de decir, no, pues me llegó el otro día un mensaje de una chica diciendo, oye, gracias porque mi abuelita se estaba muriendo de cáncer y tú fuiste su entretenimiento súper importante con tus novelas a lo largo de sus tratamientos y de su proceso. Le alegraste mucho la vida y la existencia. ¿Sabes? Son esas cosas que dices, wow.
0: ¿Y qué te hace falta? Porque has hecho cine, has hecho teatro, has hecho de todo. ¿Qué es lo que te hace falta? Que dices, bueno, eso no he incursionado, pero lo quiero alcanzar.
1: Ay, no, quiero producir. Producir, sí. Dirigir, tengo por ahí ideas para series, para películas, eso. Y pues nada, y seguir haciendo personajes diferentes. Tengo muchas ganas de ser como una investigadora, una policía, algo así.
2: Oye.
1: Y de época.
0: No, hombre, qué maravilla. Y los chavos también se van a tener que foguear en esos sets. ¿Cómo es para ti combinar la maternidad con esta pasión que es tan demandante porque es uno de los medios más sacrificados?
1: Pues mira, como muchas mamás y muchos papás, o sea, no soy la única mamá que trabaja, nada, organizándote, partiéndote, hay días que yo no trabajo y estoy full mamá, hay días que trabajo y no estoy, entonces pues ahí se encarga mi esposo, mi suegra, mi mamá, mis hijos ya están relativamente grandes, digo, tienen 8 y 6 años, o sea, pero no son bebés, a eso me refiero. Claro. Y mis hijos entienden que así es, así es.
0: Oye, y si quisieran dedicar al espectáculo, ¿qué les dirías? ¿Les dirías que sí o mejor que no?
1: Pues ya se están medio dedicando, o sea, están tomando clases de danza en la escuela y de teatro. Ya.
0: Y decirles, ¿cómo es el camino de una mamá famosa para abrir la brecha?
1: Pues no, mira, la verdad es que, o sea, ellos tendrán que tomar la decisión, o sea.
2: Sí.
1: Si me quieren seguir mis pasos y yo les puedo ayudar, adelante, pero es una carrera súper individualista, ¿no? O sea, ¿sabes? O sea, finalmente, y es de mucha resistencia, y es una carrera muy, hasta cierto punto, egoísta, ¿no? O sea, tienes claro. Que hacer, ser, es tú sobre ti, de ti, y tú contigo mismo, ¿no? Entonces, sí. Pues ellos ya sabrán.
0: Oye, guapa, se me acaba el tiempo tristemente, pero por favor, yo quiero que invites a toda la gente que nos ven y que nos escuchan a que vayan a verte en Doctora Lucía en esta tercera temporada de Un Don Extraordinario y por supuesto que te vayan a ver al cine.
1: Ay, por favor, amigos, no se pierdan esta tercera ya temporada de Doctora Lucía, Un Don Extraordinario. Ya se estrenó en TV Azteca, así que no se la pierdan. Y por supuesto, a partir del 8 de octubre, Mal Partido en todos los cines.
0: Eso, guapa, te mando mil besos y que sigas brillando tan fuerte como siempre.
1: Gracias, un gusto saludarte y un gracias a todo tu público.

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2: El ojo humano puede distinguir más de 10 millones de colores diferentes, aunque nuestro cerebro no siempre los procese todos.
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2: Las ovejas pueden reconocer las caras de otras 50 ovejas y recordarlas durante más de 2 años sin ningún problema.
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3: El sonido no viaja en el espacio porque no hay moléculas de aire para transmitir las vibraciones entre las estrellas.
1: Aprendamos juntos.
2: Las medusas inmortales pueden revertir su ciclo de vida y volver a ser pólipos cuando se enfrentan a crisis ambientales extremas.
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4: Las mariposas saborean la comida utilizando receptores químicos ubicados en sus patas antes de decidir poner sus huevos allí mismo.
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2: Los flamencos son rosados porque consumen crustáceos ricos en pigmentos llamados carotenoides, que cambian el color de sus plumas.
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6: Bernal, Querétaro. Este pintoresco y tranquilo pueblo colonial está custodiado por la Peña de Bernal, el tercer monolito de piedra más grande del planeta Tierra. Sus calles coloridas invitan a caminar con calma, disfrutar de sus famosas gorditas de maíz quebrado y adquirir hermosas artesanías de lana. Es un destino cargado de energía positiva, misticismo, buen vino y paisajes desérticos espectaculares.
1: Lo que no sabías.
7: Los pingüinos le proponen matrimonio a su pareja, entregándoles una piedra perfectamente circular que encuentran en las orillas heladas.
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8: La Fiscalía Capitalina y el Instituto de Servicios Periciales y Ciencias Forenses ofrecieron una disculpa pública por lo que la familia del menor de 13 años, Braulio Basilio, denominó desaparición administrativa, pues servidores públicos lo clasificaron erróneamente como adulto en su atención médica, muerte y en su sepultura en una fosa común. El gobernador de Puebla, Alejandro Armenta Mier, informó que 7 de los 15 puntos afectados por deslizamientos y colapsos carreteros fueron atendidos en su totalidad. Tras el recorrido de supervisión que realizó por tierra y aire en la Sierra Norte, recordó que dispone de casi 300 máquinas distribuidas en territorio poblano para atender este tipo de contingencias. Vincularon a proceso a 5 personas, entre ellas el exsecretario del Ayuntamiento de Torreón, Coahuila, y su esposa, quien fuera directora del Centro de Justicia Municipal, por lavado de dinero y delincuencia organizada.
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9: Atención, menopáusicas, y no lo digo en sentido despectivo, les digo a todas las mujeres que están atravesando este difícil periodo, porque tienen que poner mucha atención en qué les está pasando en el cuerpo, y por eso quiero hablar de un summit que no se pueden perder, se llama Habitando Mi Menopausia, y es por eso que invité a una sexóloga y psicóloga mega picuda. Fer Zárate, ¿cómo estás?
10: Muy bien, muy contenta de estar aquí, sobre todo a visibilizar este tema.
9: Oye, está cañón, porque yo por eso quise iniciar moviendo el avispero, porque sé que a mucha gente, ay, ¿por qué estás diciéndole a las menopáusicas? Porque no se dice en sentido peyorativo, sino lo que queremos hacer es que hoy tomen conciencia, porque ¿cuántas veces no has escuchado de gente que está atravesando este proceso y en vez de verbalizarlo, en vez de preguntar, viven esto como si fuera un calvario a solas?
10: Totalmente, yo creo que tiene que ver con nuestra educación, sí. Como que a las mujeres nos enseñaron a pasarlo todo solas, a sufrir, a pasarla mal en silencio, en lugar de compartirlo con nuestra red de apoyo o siquiera de ir al doctor. Creo
9: y que seguramente tú como sexóloga sabes que también el famoso no se toque ahí, es de eso no se habla, eso genera un tabú, por supuesto, en el tema sexual, y entonces hay muchas mujeres que están atravesando la menopausia y no quieren hablar de qué es lo que les está pasando y cuáles son los síntomas, ¿no? Incluso incluso hasta las relaciones sexuales.
10: Sí, totalmente. A ver, el más común por lo que llegan a consulta es porque sienten menos deseo.
9: Sí.
10: Pero en mi experiencia, más bien están viviendo las relaciones sexuales con dolor y entonces, en lugar de decir que les está doliendo, dicen, ay, no tengo ganas, porque lo están enmascarando.
9: Qué fuerte además también el enfrentar y confrontar esta situación, porque sabemos que es difícil y estar hablando de la sexualidad, sobre todo también si de pronto la pareja sintió un cambio, porque eso también, pues la pareja puede resentir, ¿no? Ya sea ella, él, no me importa, sino también la pareja puede decir, oye, ¿cómo es que te bajó el libido? Es que, ¿qué pasó? Y es que en realidad el trasfondo de esto es que hay miles de métodos que se pueden utilizar para atravesar la menopausia, una sexualidad plena, ¿no?
10: Sí, es que también es importante saber que durante esta etapa hay un descenso de estrógeno.
9: Sí.
10: Entonces, eso contribuye a que haya sequedad vaginal y a que las paredes de la vagina como que pierdan textura. Generalmente son rugosas antes de esa etapa y se empiezan a poner lisas. Entonces, esto puede ocasionar dolor, irritación, incluso que ya no haya sensación del placer a la estimulación interna. Así que empieza a haber problemas en las dinámicas de pareja, primero por las propias percepciones que tiene cada mujer sobre claro. la menopausia, que generalmente son connotaciones negativas. Segundo, por tu tema de autonomía sexual. Si a lo mejor de por sí era un área de oportunidad que no revisabas qué estaba pasando, pues aquí se puede acrecentar eso, ¿no? Y por último, también las interacciones en pareja. Si en lugar de preguntarme qué me pasa, me dicen, ay, es que estás en la menopausia, pues
9: claro, era de esperarse, o sea, ese tipo de comentarios súper peyorativos.
10: Ajá, o siempre estás de malas o así, pues claro que eso va a contribuir a que la sexualidad se vea afectada, más el duelo que ya traes porque ya no eres la misma de antes, por esta pérdida que sientes de identidad o por querer regresar a cuando tenías 30, cuando lo ideal es descubrir esta mujer erótica en esta nueva etapa.
9: A ver, y esto, por supuesto que toda la información que nos estás dando, Fer, va a pasar en un summit espectacular, que hay que decir también que estás tú y varias expertas, obviamente orientando a todas las mujeres que hoy tal vez nos están viendo o nos están escuchando con todas estas dudas, porque hay que también decir que pocos foros existen, ¿no? Como para hablar de eso, porque yo conozco muchas mujeres que dicen, ay, ¿cómo voy a hablar de eso con mis amigas? O es horrible hablar de esos temas o aperturar eso, y hay que hacerlo en un foro que sea 100% seguro, que además también se sientan totalmente en libertad de compartir y de preguntar lo que quieran.
10: Sí, totalmente. El summit dura un día, es un summit aquí dentro de la ciudad. Y lo padre de este summit es que no solo va a haber ponencias, va a haber también talleres. En mi caso doy un taller de masturbación porque está asociada, según algunos reportes, que la masturbación beneficia la disminución de algunos síntomas como el insomnio,
9: ¿ya ven?
10: El estado de ánimo, cuestiones así, no nos va a ayudar mucho. Y también va a haber un Meno Market donde vamos a tener productos especiales para esta etapa, suplementos, juguetes eróticos, dispositivos para la salud sexual, vitaminas, muchas cosas. Entonces también pueden ahí darse una
9: vuelta. Claro, porque a ver, lo importante también es atacar todo esto multidisciplinario, es decir, ¿qué es lo que necesita mi cuerpo? ¿Qué es lo que necesita mi psique? ¿Qué es lo que necesita mi alma? Porque también hay que hablar de esos cambios psicológicos. Hablamos ya sí. de los sexuales, hablamos ya de los físicos, pero por supuesto también hay mucho cambio psicológico en este duelo que decías, ¿no?
10: Sí, totalmente, porque al final, a ver, a nosotras las mujeres desde chiquitas nos enseñaron que nuestro fin es reproductivo, ser mamás, ¿no? Entonces, o sea, seguramente habrá quien elija no serlo, pero es como de, bueno, de todas formas mi útero está ahí, ¿no? Todas mis hormonas funcionan, entonces puedo ser mamá. Y entonces hay este duelo de, entonces ahora que ya no produzco esto, ¿como quién soy? Yo sé que por fuera puede sonar así de, ay, pero como es algo, ¿no?
9: Pero realidad tiene un trasfondo psicológico ajá. importante.
10: Y tiene que ver con un trasfondo educativo.
9: Sí.
10: Entonces hay este duelo también de, a ver, es que ya no estoy teniendo deseo, o a mí nunca me había dolido antes y ¿qué pasa? Yo quiero regresar a ser la de cuando tenía 20, que tenía ganas todo el tiempo claro. y que siempre estaba lubricada, y entonces también es ese duelo por esa pérdida, pero yo les digo, a ver, tú es una etapa en donde dejas de gestar cuerpos, pero puedes gestar nuevas versiones de ti misma, puedes con esta sabiduría que tienes, con este conocimiento, puedes a lo mejor explorar nuevas formas de sentir placer y de ver qué te gusta, porque también otra de las situaciones que pasan, que es muy común en lo psicológico y no necesariamente tiene que ver con lo sexual, es que dejan de sentir placer por las cosas pequeñas que les daban placer, como comerse un pan de dulce rico, claro, o salir a caminar y ver el cielo. O sea, ya son cosas como que les chocan.
9: Y qué importante también trabajar eso y hacerlo consciente.
10: Totalmente. Entonces, y creo que también es importante las que tienen pareja compartirlo con la pareja, porque también la pareja no sabe ni qué está pasando. Sobre todo lo veo mucho en parejas de hombres y mujeres, como que la pareja no sabe qué está pasando, como que dice, sí, está en la menopausia, pero no sé qué onda. Y creo que es importante sí llevarte a tu pareja con todos tus médicos a que les explique y también empezar a tener interacciones positivas en pareja, sobre todo más enfocado a la conexión emocional, ¿no? Que es importante como sentirte apapachada en esta etapa.
9: Y sobre todo también saber que, bueno, el cuerpo va cambiando y hay que cambiar, porque mucha gente cree que la jubilación viene también en el tema sexual y no tiene nada que ver.
10: No, y aparte, ¿sabes qué? Creo que es importante decir que la menopausia solo es un día. Que sí, es el día que ya pasó un año que ya nunca más te bajó. En realidad, lo que dura mucho tiempo, bueno, que puede ser de 4 a 10 años, según algunos estudios, es la perimenopausia, que es donde aparecen todos estos síntomas, que sí, el bochorno.
9: El bochorno, los calores, ¿no?
10: Ajá, la sequedad, la labilidad emocional, que son estos cambios de estado de ánimo, entre síntomas musculares, también dentales. O sea, hay más de 100 síntomas asociados a la perimenopausia. Entonces, creo que es importante entender que, pues, sí va a ser un camino un poco largo, como para empezar a evitarlo de una manera más amable, y justo de esto se trata el Summit, de no negar que estás atravesando la etapa, pero que la pases de una manera más,
9: claro,
10: tranquila.
9: Claro, además, imagínense, esto no es penitencia. Hablar de un periodo prolongado hasta de 10 años es muchísimo. Entre mejor lo hagamos consciente, entre mejor expertos tengamos también que nos ayuden, lo vamos a atravesar de mejor manera.
10: Sí, totalmente. Y también si tenemos un grupo de apoyo, ¿no? Amistades, la pareja, nuestros médicos, que es un tratamiento integral aquí. O sea, si necesitas ir con la ginecóloga, pero la endocrinóloga, pero también la sexóloga o la psicoterapeuta. O sea, también es un abordaje integral, porque te están sucediendo muchas cosas a nivel no solo físico, sino, claro, también emocional y mental.
9: A ver, es muy importante que le digas a toda la audiencia dónde va a pasar este Summit y cuándo va a ser.
10: Este Summit es el próximo 10 de octubre. Empieza a partir de las 9 de la mañana hasta las 6 de la tarde. Va a ser en el Poliforum Siqueiros, que está muy lindo.
9: Mega lugar.
10: Sí, es un lugar padrísimo. Vamos a tener ponentes de todo tipo: médicos, sexólogos, sexólogas, endocrinos, fisioterapeutas de piso pélvico, que también es un área muy olvidada, esos músculos que nos contribuyen con el placer. Vamos a estar también dando talleres y otras experiencias. Y vamos a tener un menú market para que vayan preparadas para comprar sus juguetes y otras cosas divertidas.
9: Eso, qué belleza. Mi Fer, gracias por estar con nosotros, gracias por venirnos a dar a conocer este espacio para todas las mujeres que estén atravesando este periodo o que estén a punto de atravesarlo. Muy importante que consigan sus boletos. ¿En dónde?
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9: ¡Qué belleza! Gracias, mi Fea. Regresa muy pronto.
10: Gracias.
9: Y por supuesto, ustedes saben, ahí tienen la llave de la felicidad en este proceso de la menopausia. Gracias.
10: Gracias.
9: Y Fer no vino con las manos vacías y nos dejó dos pases dobles para el Summit Habitando Mi Menopausia. A las primeras dos mujeres que manden WhatsApp se los llevan. 5627-744042. Les repito, 5627-744042. Y les quiero presentar a un artista que está retomando el romanticismo y, por supuesto, tiene un reto muy grande, que son 7 álbumes, y él es cantante y compositor. Mi queridísimo Esaú, ¿cómo estás, papito?
11: Sí, muchas gracias por
9: Gracias por estar acá. Oye, gracias. ¿Cómo es, digamos, nadar contracorriente en un mundo en donde ya prácticamente todo se ha convertido el mainstream, el reggaetón? Tú retomando, digamos, nuestro romanticismo, que me parece no solamente muy mexicano, sino muy latino, que está muy arraigado en nuestra cultura, y me parece espectacular que lo estés rescatando.
11: Es que no se puede dejar perder. Simplemente es eso. O sea, tanto a las interpretaciones como maestros como José José, Rocío Dúrcal, Camilo Sesto, Juan Gabriel, Javier Solís, Daniela Romo, lo que se hace, y los compositores, Manuel Alejandro, bueno, todos esos, Rafael Pérez Botija, toda esa, no se puede dejar perder.
9: Con que además crecimos, digamos, con esa formación musical. Sí. Entonces, sé que de repente están cambiando las tendencias, pero al final del día siempre se regresa a lo clásico, ¿no? Lo vemos en la moda, lo vemos en muchas costumbres, que siempre estamos regresando, y yo creo que también necesitamos reconectar con ese romanticismo.
11: Y también nuevas propuestas, ¿no? Porque, bueno, antes se tenía un nivel técnico, pues, alto, ¿no? Digo, no es por menospreciar, porque, por ejemplo, me gusta la música actual, ¿no?
9: Claro.
11: Pero ya no tiene ese nivel de sacar la voz, de sacar el aire, o esa disciplina de vocalizar diario, de tener las cuerdas fuertes para llegar a notas y tonos
9: complicados. Claro, porque además también en una industria en donde diario salen propuestas, porque antes también, digamos, las propuestas musicales eran muy curadas,
11: sí,
9: tomaban tiempo, había muchos directivos que estaban detrás de cada decisión, y hoy prácticamente pues todo el mundo, digamos, en las plataformas digitales y en lo que se puede hacer, no importando que no tengas una disquera, también puedes, digamos, ponerte ahí. ¿Cómo ha sido para ti enfrentarte a un mundo tan competido y una industria que hoy es, digamos, a nivel internacional, pues de donde más salen zancadillas y donde más, digamos, vemos que enjabonan el piso a los compañeros?
11: Al día salen miles de canciones al día en cualquier plataforma. Pero yo considero que lo que yo he estado haciendo tiene esencia, tiene sentido, tiene intención, tiene calidad. Entonces eso eventualmente siento que pues va a flotar, ¿no? Y va a llegar a buen puerto. Es lo que yo tengo la certeza de que todo esa preparación técnica que yo he tenido, y también abrir realmente mi chakra del corazón a la hora de interpretar, va a llegar a la gente. Y afortunadamente en estos álbumes lo he estado recibiendo. Son cientos de seguidores diarios que me están empezando a seguir. Son cientos, y pues yo estoy muy agradecido, de toda Latinoamérica, la mayoría de México. Y están teniendo esa receptividad. A principios de año me comenta la dueña de la escuela, de la preparatoria donde yo iba, en el sur de la ciudad, en Coyoacán, me dice: Esap, no me lo vas a creer, pasé por el salón de dibujo y de escultura, y unos estaban escuchando a Julio Iglesias y el otro salón estaba escuchando a José José, o sea, chavitos de 17, 18 claro, años, ¿no? Entonces dije, no se diga más, vamos a lanzar 7 álbumes de música romántica, porque siento que las nuevas generaciones están queriendo encontrar esa esencia, ¿no? O sea, una vez intenté hacer una salsa y fue como que, no saben qué, hagan la balada.
9: Sí.
11: Porque no, o sea, creo que
9: tu fuerte además también, yo creo que ha sido conectar con estas emociones,
11: sí,
9: con la que el público, que bien decías, pues ha conectado contigo también. Y eso es una propuesta que creo que además también, pues para resonar en el público, pues tiene que primero resonar en tu alma.
11: Correcto. ¿No? Y la genuinidad, el público lo siente, lo vibra. José José tenía un alma tan sincera en lo que hacía, por eso pues nunca cantó rock, ¿no? O sea, porque pues José era baladista, Julio Iglesias baladista, y pues en mi esencia pues no está otros géneros, ¿no? Tal vez el bolero, balada ranchera, pero...
9: A ver, y háblanos un poquito, porque hay un álbum que es 100% en inglés, que es Incantare Comes From Cantare.
11: Ese es un homenaje a mis maestras, maestros de anglosajones. Va un tema de Celine Dion, uno de los Bee Gees. A mí me gusta mucho el disco dance. Entonces ese disco tiene mucho disco dance y también tiene canciones inéditas en inglés.
9: Oye, qué maravilla, porque además hay que decir que la versión final es de puras canciones inéditas, es lo que decías ahorita, ¿no?
11: Correcto.
9: Entonces, gracias por estar con nosotros.
11: Gracias, muchas gracias.
9: Y ahora sí me despido de todas y de todos ustedes, no sin antes recordarles que mañana tenemos una cita en punto de las 10 de la noche. ¿Y a quién creen que les voy a tener? Ni nada más ni nada menos que a Denise de Calaf. Mientras tanto, te mando besos, descansa y que tengas excelente noche.
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5: Ya sea en la oficina, en la universidad o cuando no quieres cocinar, las sopas instantáneas siempre te sacan de un apuro. Pero, ¿alguna vez has leído las letras chiquitas de su etiqueta? Antes de abrir tu próximo paquete, tienes que conocer los resultados de nuestro estudio de calidad.
6: Revista del Consumidor.
7: Llegas con cansancio y tienes poco tiempo para cocinar. ¿Se te antojó una sopa calientita, lista en unos minutos?
5: Las sopas instantáneas pueden parecer una solución práctica, rápida y económica. Por eso hay quienes las tienen en sus despensas.
7: Pero, ¿qué estamos llevando a nuestra mesa cuando elegimos una?
5: Para saberlo, en el laboratorio de Profeco se analizaron 33 sopas instantáneas y se revisó desde su información comercial hasta su aporte nutrimental. ¿Qué revisamos?
7: Primero, revisamos que la información comercial esté completa.
5: Verificamos que las sopas incluyeran los requisitos de etiquetado como denominación, responsable del producto, contenido neto, lista de ingredientes, alérgenos, instrucciones de uso, lote y fecha de caducidad o consumo preferente.
7: También revisamos que, si es el caso, los productos exhiban los sellos de advertencia de exceso de algún componente crítico para la salud.
5: Por cada 100 gramos de producto se determinó la cantidad de proteína, grasa, carbohidratos, agua y aporte energético.
7: Una prueba fundamental: determinar el contenido de sodio. Esto, debido a que su ingesta debe ser controlada para prevenir riesgos en la salud cardiovascular.
5: ¿Qué encontramos?
7: Todas las sopas analizadas tienen al menos dos sellos negros de advertencia. Uno por exceso de grasas saturadas y otro por exceso de sodio.
5: ¡Ojo con esto!
7: Un vaso estándar de sopa instantánea de entre 64 y 68 gramos, ya preparado, contiene por lo general más del límite de sodio recomendado por la Organización Mundial de la Salud.
5: Además, su aporte energético, que está relacionado con la cantidad de grasa, es de alrededor de 300 kilocalorías.
7: Más de los resultados. Ramen Express by Chef Wu, sopa de ramen vegetariana, declara 85 gramos de contenido neto, pero no llegó ni a los 80.
5: Seis productos no presentan completa su información comercial.
7: Algunos tienen mayor cantidad de grasa de la indicada en su etiqueta. Dos son de la marca Mama, uno de Maruchan Pasta Rápida Yakisoba y otro de Nissin Pasta UFO Fuego.
5: También encontramos un producto que declara cero azúcares añadidos, pero en su lista de ingredientes dice dextrosa. Ramen Express by Chef Wu. Fideos instantáneos calientes y picantes.
7: Ahora seguro te preguntarás, ¿qué hago si me gusta consumir estas sopas?
5: Sabemos que una sopa instantánea puede sacarnos de un apuro, y disfrutarla de vez en cuando no significa que estemos haciendo algo mal.
7: La clave está en no convertirla en nuestra comida de todos los días. Si tienes un poco más de tiempo, una sopa casera es una buena alternativa para ahorrar y mejorar su valor nutrimental, por ejemplo, con vegetales, queso o pollo.
5: Y antes de terminar, vamos a derribar un mito. ¿Las sopas instantáneas son de plástico?
8: Se ha pensado durante muchos años que son productos que son de plástico o que es un producto que se queda pegado alrededor del intestino por varios días. Esto no es cierto. Finalmente son productos que están compuestos principalmente por carbohidratos, pero también tienen un porcentaje de proteínas y de grasa. Nuestro organismo es tan sabio que tiene las sustancias necesarias como enzimas o ácidos gástricos para poder digerir completamente la muestra y se va a procesar como cualquier otro alimento.
5: Porque cuando conoces lo que consumes, puedes tomar mejores decisiones.
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7: 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En Instagram estamos como arroba Revista del Consumidor MX y arroba Profeco Oficial. 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
4: Muy buenas noches, bienvenidos a este su programa Estilo de Vida. Yo soy su amigo Gerardo Medina. Me da muchísimo gusto que nos acompañen el día de hoy a través de esta su casa Grupo Fórmula, donde les damos poder a su voz. Y para compartir conmigo este espacio el día de hoy, una niña de unos ojos preciosos.
9: Gracias.
4: Guapa, joven, talentosa, elegante. Pamela Madero, ¿cómo estás, Pamelita?
9: Muchas gracias, buenas noches.
4: Y bueno, aparte de que tiene todas las cualidades, igual que Sofi. Igual que Sofi, que ya se nos va de vacaciones, mi Sofi preciosa también, ¿verdad? Aquí todo el mundo se va de vacaciones, menos yo. Años tengo que no salgo, pero ni a Chinconcuac, Sofi, ¿eh? Años tengo, ¿eh? Eso no es justo, ¿eh? ¿Eh? Pero bueno, vamos a hablar el día de hoy de algo que se llama trastorno disfórico premenstrual, que son las siglas en inglés el PMDD, ¿no?
9: Exacto.
4: Y vamos a pedirle a nuestra invitada que nos platique un poquito sobre el trastorno disfórico premenstrual, pero hagamos un preámbulo. ¿Cómo es que empiezas a tratar este problema que muchísimas mujeres tienen?
9: Pues mira, antes que nada voy a contarte un poquito de mi experiencia, cómo yo me enteré de esto.
4: Sí.
9: Porque no hay mucha información, entonces la gente luego le cuesta saber exactamente por qué es lo que está pasando, ¿no? Entonces yo me enteré de esto hace relativamente poco, hace 6 años, pero bueno, resulta que desde que era adolescente, yo creo que tuve este padecimiento, y le digo padecimiento porque pues es un padecimiento como tal.
4: Sí.
9: No me gusta decirle enfermedad porque no es que te da o se te quita o tiene cura. Hay formas de tratarlo, pero no, realmente no tiene una cura, ¿no? Y tampoco se contagia y tampoco es como que algo que de la nada te da. Puedes tener ciertas características que la desarrollas con más facilidad.
4: Bueno, vamos a decirles a las personitas que el trastorno disfórico premenstrual, como su nombre lo dice, tiene que ver con el ciclo previo a la menstruación.
9: Exacto.
4: Donde tenemos nosotros un incremento en la producción de hormonas. Ese es un problema endocrino que afecta directamente la función emocional, porque todas las mujeres cuando van a menstruar no producen al mismo tiempo, pero sí en la misma cantidad, dos hormonas producen estrógenos y progesterona. Unos se encargan de la fecundación, otros se encargan de la implantación de la ovulación. Y cuando suben los niveles de estrógeno, cuando se incrementa el nivel estrogénico, bajan los niveles de progesterona y bajan los niveles de una sustancia en el cerebro que se llama dopamina. Al bajar la dopamina, comenzamos a tener trastornos emocionales. Por eso se dice que el trastorno disfórico premenstrual es una enfermedad grave de salud emocional. Esto lo tenemos nosotros que tomar en cuenta. Y cuando baja la dopamina, comienzan a tener estados depresivos, cambios de carácter. Bueno, se ven en el espejo. ¿Qué me ves ahí, güey? Soy yo. Y se siguen peinando.
9: Exacto.
4: Tienen conductas de autoagresividad, de autocompasión, se ponen muy chípiles, luego se ponen muy contentas, como si fuera un síndrome bipolar exponencial. Pero ya que pasa este pico estrogénico, comienza a establecerse nuevamente los niveles normales de progesterona, se restablecen los de dopamina y estos estados emocionales comienzan a cambiar. Por eso les dicen, estás en tus días.
9: Exacto.
4: O ya te bajó.
9: Exacto.
4: Entonces, que a muchas les suena así como que a un insulto, ¿no? Ahora, cuando ya hablamos de un trastorno disfórico, hablamos de un problema que puede durar semanas, ¿verdad? Puede ser hasta 2 semanas antes de la menstruación y afecta los niveles emocionales, físicos, sobre todo en la retención de líquidos, ¿no? Que pueden subir hasta 3 kilos de peso.
9: Sí, sí, es una combinación de síntomas físicos y emocionales. Y los físicos, pues normalmente son los que todas las mujeres tienen, ¿no? Que son retención de líquidos, dolor en las articulaciones, dolor de cabeza, insomnio, irritabilidad, todo eso, ¿no? Y a nivel emocional, el trastorno disfórico premenstrual lo que provoca, como bien lo dijiste, pues son síntomas de depresión y se tiene que tratar como tal. Entonces, una persona que normalmente, que no tiene síndrome disfórico premenstrual, o sea, que solo tiene el síndrome premenstrual normal, digamos, pues tiene estos síntomas 2 o 3 días antes de
4: la menstruación.
9: Pero con el trastorno disfórico, pues te empiezan desde 2 semanas antes, entonces se vuelve un poco pesado porque ahí gran parte del mes estás como titubeando.
4: Estás con cansancio muscular. Que una cosa es cansancio y otra cosa es cansancio muscular.
9: Exacto.
4: O sea, sienten como si les hubieran puesto a hacer ejercicio y las descargas de ácido láctico en todo el cuerpo. Comienzan a sentir como si se les abriera la cadera. También comienzan a tener problemas de incontinencia urinaria, porque se refleja también en los músculos del piso pélvico. Comienzan a tener incluso hasta alteración en la producción de la hormona tiroidea.
9: Exacto.
4: No, aquí hablamos de la TSH, de la T4, de la T3, hay otras más, pero esencialmente es tan complejo el problema de las hormonas en la mujer, que la única que lo puede explicar es la mujer. Porque sí, muchas veces llegan con el ginecólogo y el ginecólogo, bien lindo, como ya lo leyó, se lo trata de explicar a la que lo está sintiendo. Y eso está bien cañón, ¿no?
9: Sí, es que justo por eso yo siempre digo, como que les recomiendo a todas mis compañeras que vayan con una mujer. A ver, yo no estoy diciendo que los hombres no sepan, saben mucho. El tema es que no lo van a saber igual, ¿no? No se valora igual. Entonces, yo sí busqué ir con una mujer para tratar este tema, ¿no? Y algo muy importante aquí es que normalmente, como asociamos esto con el tema hormonal, pues al primero que vamos es al ginecólogo. Pero como bien lo dijiste, pues es un tema un poco más como multidisciplinario, porque es entre el endocrinólogo, el ginecólogo, y muchas veces, si es que necesitas un antidepresivo, pues se tiene que tratar con un psiquiatra. Entonces tiene que ser como todo un tratamiento 360 para que realmente le den a tu, pues,

0: tratamos de estandarizar todo a un conocimiento muy genérico. Aquí hablamos de muchas cuestiones, hasta de los niveles de colesterol, ¿no? Entonces, cuando esto ocurre, pueden comenzar a bajar. Le di las gracias a mi productora que me trajo un vasito. Pueden bajar los niveles de litio, por ejemplo. Aquí se comienzan a hacer alteraciones importantes de la conducta. Puede comenzar a bajar la dopamina, que es esencial incluso hasta para controlar los movimientos involuntarios.
1: Exacto.
0: Puede bajar los niveles de serotonina. Aquí se tiene que trabajar con el gastroenterólogo los niveles de probiótica intestinal para comenzar a equilibrar esto. Pueden alterar, o sea, tantas alteraciones que, como tú lo dices, es más del campo endocrinológico que ginecológico, ¿no? O sea, si lo que no quieres es tener un bebé, lo que quieres es que este te corrija todo el problema, porque ya es un problema, es un trastorno clínico, ¿eh? No es de tómate una pastillita. Y ¿sabes qué? Es algo que me molesta mucho, porque mi nena, Mel, tenía el trastorno disfórico también. Y lo primero que le mandaron fueron anticonceptivos. Digo, y eso no te lo vas a tomar.
1: Justamente, qué bueno que sacas ese tema, porque en una ocasión que yo vine a este programa también lo conté, que lo primero que te mandan los doctores como para mitigar, digamos, los síntomas, pues son los anticonceptivos, y hacen todo peor porque te tapan como todos los síntomas y hacen que todo se vuelva peor, porque a la vez no te están arreglando nada, simplemente están como tratando de tapártelos, pero pues es como un parche temporal y luego te terminas de tomarlos y te puede ir peor con los anticonceptivos, ¿no?
0: De hecho, sí.
1: Se te empeoran los síntomas. O sea, hay mucho, bueno, no a todas, ¿eh? No a todas. Esto hay que aclararlo.
0: Por eso decimos que no es una generalidad.
1: No es una generalidad, pero en varias ocasiones puedes retener mucho más líquidos. En el tema del acné, por ejemplo, que muchas padecen de acné, puede ser que muchas veces ni se te quite el acné y te sale más. Los cólicos se vuelven peor. El dolor de cabeza se vuelve peor, la fatiga se vuelve peor. Entonces, pues hay que tener como muy en cuenta esto.
0: Vámonos un pequeño corte y estamos volando con ustedes aquí en este programa Estilo de Vida.
2: Y recordándoles que pueden enviarnos un mensaje de WhatsApp al 55 23 35 47 74.
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2: Vamos a una breve pausa y regresamos a su programa Estilo de Vida.
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2: El hielo seco no se derrite, sino que se convierte directamente en gas en un proceso químico llamado sublimación directa.
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2: Los flamencos son rosados porque consumen crustáceos ricos en pigmentos llamados carotenoides, que cambian el color de sus plumas.
1: Territorio animal.
3: El perro. El perro es considerado, con toda justicia, el mejor amigo del ser humano debido a su lealtad incondicional, empatía profunda y una historia de domesticación que se remonta a decenas de miles de años. Descendientes directos de los lobos, estos maravillosos mamíferos han evolucionado junto a los seres humanos, adaptándose a una infinidad de tareas esenciales que van desde el pastoreo y la protección del hogar hasta el rescate en desastres y terapia emocional. Existe una asombrosa diversidad de razas, cada una con características físicas y temperamentos únicos, pero todas comparten la capacidad innata de comprender las emociones humanas y comunicarse fluidamente a través de sus gestos y ladridos. Poseedores de un sentido del olfato verdaderamente prodigioso, los perros no solo brindan compañía incomparable en el día a día, sino que se convierten en miembros indispensables de la familia.
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4: Y ya estamos nuevamente con ustedes aquí en su programa Estilo de Vida. Y bueno, estamos platicando con Pamela Madero, que tiene la experiencia que muchas mujeres quieren compartir también con otras personas, en donde se les hace incluso hasta exagerado el tema. Pero bueno, yo les voy a contar la anécdota de una amiga mía que se llama Amelia. Ya no está trabajando donde trabajaba, así que no creo que tenga ningún problema. Ella era gerente de un banco.
5: Ok.
4: Estaba allá por donde yo vivo. Y el caso es que ella decía que tenía que tomar unos días previos a sus ciclos menstruales, porque era un dolor tremendo, eran unas náuseas, no podía levantarse, dolor muscular, un estado depresivo, fibroniebla mental, todos los síntomas, porque yo la acompañaba. Y resulta que no, el Seguro Social, para empezar, ni siquiera lo consideran un padecimiento, desgraciadamente. No tienen ni siquiera la capacidad de empatizar con el paciente. Entonces, no se lo dieron. Hasta que una vez, firmando un contrato importante, le vomitó el contrato al cliente y se puso de cabeza. Fue hasta entonces cuando fue el banco el que la incapacitó. Le dijo, cuando te vaya a tocar, nos avisas para que no vengas a trabajar. Porque no, el seguro no quiere hacer nada. Y ya después les cuento qué fue lo que hicimos nosotros para poderla corregir, pero dijo, pues por tantas que me hicieron, ahora sigo utilizando mi incapacidad, me la sigo tomando porque me la hicieron muchas veces. Pero sí se ponen de una gravedad impresionante, muy fuerte. Sobre todo las ganas de salir corriendo, de llorar, de no saber a qué recurrir, que no saber qué es lo que están sintiendo, no saber cómo expresarlo, ni saber por qué lo tienen. Entonces, cuéntanos de esto, Pamela.
5: Pues justo es yo creo que lo peor de todo, porque como quiera los síntomas físicos, pues mal o bien, pues ya se ha hablado demasiado de eso y entonces pues hay una pastillita para la cabeza, una pastilla para el cólico, o sea, todo eso pues se puede controlar. Pero lo peor del caso yo creo que es la parte emocional, como bien lo mencionas, es muy desconcertante de repente estar como feliz en tu vida y tranquila y llevar tus actividades normales del día a día y de repente sentirte que no sabes por qué te sientes así. Y sabes a mí que me pasaba como con mucha frecuencia, digo me pasaba porque aún me pasa, pero ya no tanto, ¿no? Hay una como nivel de desesperación, como de frustración, pero más que ansiedad es como de querer, sí, o sea, salir corriendo, gritar y decir, ¿qué me está pasando? Y luego te sientes loca porque se te pasa, y ya te sientes otra vez normal, ¿no? Entonces llega un punto donde dices, claro que estoy loca, o sea, son 2 semanas de sentirte mal, mal, mal, de repente subes y de repente ya llega tu periodo y como que se libera todo y te vuelves a sentir bien. Entonces es como, ¿no? O sea, sí te sacas mucho de onda y es sobre todo pues esta parte, ¿no? Que de por sí te cuesta trabajo entenderte a ti y además tener lo que explicar pues a los demás, ¿no? Como lo de tu amiga, que me imagino que ha de haber sido muy, muy pesado.
4: Sí, porque ella era de las que no sabía ni siquiera qué día le iba a bajar, además.
5: Exacto.
4: Entonces ella se daba cuenta porque ya tenía que utilizar toalla todo el mes, dice, porque lo mismo era cada 15 días que cada 28, que cada mes y medio, o sea, era muy difícil para ella, ¿no? Y hay otras que aparte tienen problemas para embarazarse. Uh-huh. Luego comienzan a tener muchísima hipersensibilidad en las paredes vaginales, dolor durante la relación sexual, problemas de resequedad, pérdida de libido, anorgasmia, o sea, son tantos problemas que, como lo decíamos el otro día, en este país hay más divorcios por la menopausia que por la infidelidad. O sea, hay muy poca tolerancia hacia lo que tú sientes. O sea, y hay muchas personas que pueden decir, tu mamá, tu papá, tu hermano, tu marido, ¿te vas a quedar sola, con ese carácter? Y estuvo bien, una vez dos, ve y atiéndete, que te digan qué tienes, no es posible. Estos términos son tan coloquiales que hacen sentir al paciente como como culpable, no víctima. El paciente no es víctima de su circunstancia, es culpable de lo que le está pasando y es culpable de hacérselo compartir a los demás. Sí. Y entonces empieza el silencio, el ostracismo, la retracción. Entonces, a ver, no sé si nos quieres comentar.
5: Sí, mira, a mí en lo personal eso no me llevó a retraerme, sino al contrario, porque gracias a esto pues he podido compartir mucha información. Pero la verdad es que sí se me hace importantísimo esto que estamos platicando, porque creo que además en México, sobre todo, y Latinoamérica en general, todavía pues vivimos en un país un poco machista, ¿no? Que obviamente todo lo que le pasa a la mujer, ay, bueno, pues es mujer, aguántate. Así te tocó, aguántate, pues ¿qué quieres? ¿Es normal que te sientas así? No es normal. O sea, una cosa que sí es normal es que tengas el periodo, una cosa que sí es normal es que, bueno, pues igual y te va a doler cuando tengas hijos, o sea, cosas normales, ¿no? Pero hay cosas que se salen de lo normal, por así decirlo, y entonces ahí es cuando la gente entra y empieza a juzgar. Y pues es muy fácil, ¿no? Juzgar de afuera. Pero yo algo que les quiero recomendar a todas las mujeres que se han sentido así como invalidadas en algún momento es que antes de pedir que las entiendan, entiéndanse a ustedes mismas, ¿no? Y para esto es muy importante que conozcamos nuestro ciclo. Nuestro ciclo femenino, cómo funcionan las fases, cuánto dura tu ciclo, en qué momento tú te sientes mejor, peor, porque no importa que no tengas trastorno disfórico premenstrual, yo creo que todas debemos de tener este conocimiento para pues nuestra propia salud y nuestra responsabilidad de realmente poder darle un nombre a todo esto que nos pasa. Y si bien no tengas nada tan grave como el trastorno disfórico premenstrual, sepas identificar cómo te comportas en las 4 fases del ciclo. Si estás buscando bebé, pues cuándo lo vas a buscar, cuándo te conviene. Si estás tomando pastillas, no confiarte, porque muchas veces las pastillas anticonceptivas lo que hacen es que pues inhiben tanto los ciclos que ya cuando se quieren embarazar se las dejan de tomar y luego no pueden concebir el embarazo, ¿no? Entonces, todas estas cosas son muy importantes y a mí me gusta compartir que no solo cuando quieras tener bebé te tienen que importar tu ciclo, o sea, es desde antes y sobre todo desde que están adolescentes las niñas, ¿no? O sea, me gustaría poder transmitir más ese conocimiento.
4: Ahora, aquí el problema es que muchas niñas, cuando van a tener la primer menarca, desde ahí empieza el tormento. Sobre todo porque hay que considerar que hoy en día tenemos una dieta tan rica en hormonas. Eso les ha dado al traste a muchas. Cada día es mayor la cantidad de niñas con quistes en los ovarios. Cada día es mayor la cantidad de niñas que tienen ciclos anovulatorios. Cada día es mayor la cantidad de niñas que tienen cólicos brutales. Y hay, a mí me tocó el caso de una jovencita. Durante mucho tiempo se anunció con bombos y platillos un medicamento para quitar los cólicos menstruales. Entonces, resulta que estaban dándoles este medicamento que lanzaban con bombos y platillos. Y ella le dio un shock hepático con este medicamento. O sea, sí tomó el medicamento. No voy a decir cuál es para que no... Nunca es nuestra costumbre mencionar fármacos.
5: Okay.
4: Pero con este fármaco, en particular para el cólico, que a muchas les ha de haber funcionado muy bien,
5: sí,
4: en el caso de ella generó un shock hepático. Entonces, no es nada más tómate la pastillita y ya. ¿Cómo es tu ciclo? ¿Verdad? Si está en ovulatorio, en menopáusico, en fase lútea, o sea, porque hay muchas veces que a una niña de 25, 26, Dios, digo niñas, pues ya tengo 65, ¿no? Pero a una niña de 25, 26 le das la prueba y está en fase lútea y dices, pero tienes 25 años. O a los 35 ya están en fase menopáusica. Entonces, sí hay que ser muy especiales en no tomar cualquier cosa, ni tomar la primera opinión como cierta.
5: Exacto.
4: Ni tomar la primera opinión. O sea, en estos casos siempre una segunda opinión es bien necesaria. Más si el médico o la doctora no tiene la expertise en el tema. Traten de buscar especialistas que tengan una gran referencia de pacientes en el trastorno que ustedes desean atender. Porque, pues, medicina general cualquiera, ¿no?
5: Claro.
4: Pero especialidades, ahí está el problema. Vámonos un pequeño corte y regresamos volando con ustedes aquí en su programa Estilo de Vida.
1: 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Probióticos. Los probióticos son bacterias benéficas que ayudan a mejorar el sistema digestivo, el sistema inmunológico y el tránsito intestinal. Gracias a ellos, se promueve la formación de la microbiota intestinal balanceada, además de estimular el sistema inmune que previenen enfermedades y ciertas manifestaciones alérgicas, contribuyen a mantener un estilo de vida saludable. Los probióticos, en el caso de intolerancia a la lactosa, reducen los síntomas de inflamación o distensión, mejorando su digestión. La función contra los efectos producidos por la gastritis ayuda a neutralizar la acidez, ya que su fácil desdoblamiento evita la producción de mayor jugo gástrico que genera mayor irritación estomacal. También disminuye los efectos de la diarrea, colitis y constipación. Los probióticos previenen infecciones recurrentes de vías urinarias. La microbiana intestinal puede ser destruida por muchos factores, como la presencia de virus y bacterias, la ingesta de antibióticos y otros medicamentos, la mala alimentación, exceso de azúcares, carnes, grasa o el pobre consumo de fibra. Los hábitos de vida perjudiciales como el sedentarismo, el consumo de alcohol y tabaco, el estrés o la falta de sueño también disminuyen el balance de la microbiota intestinal. El envejecimiento es otro factor por el cual se ve reducida, ya que por la edad desciende el número de estas bacterias beneficiosas. Es por ello que el consumo de probióticos es tan importante para toda la población. Vamos a una breve pausa y regresamos a su programa Estilo de Vida.
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12: El exgobernador de Baja California, Ernesto Rufo Apple, sostuvo que es inocente de la acusación que lo relaciona con una presunta red de contrabando de combustible y aseguró que su participación en la empresa investigada se limitó a ser accionista. Luego de una semana de guardias e investigación de campo en Europa, el periodista de TV Azteca Irving Pineda logró ubicar en Lugano, Suiza, a Jorge Amílcar Holland, amigo de Andrés Manuel Andy López Obrador y vinculado con contratos millonarios en gobiernos de la 4T. El fenómeno de El Niño se advierte muy fuerte en México con lluvias intensas que podrían causar graves inundaciones.
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20: Y ya estamos nuevamente con ustedes en este programa Estilo de Vida con Pamela Madero, que nos está dando un tema pues importante para la mayoría de las mujeres que se les atora en la lengua la palabra para poder decir lo que tienen.
5: Sí.
20: Les da pena. Mira, a mí me tocó el caso de una, porque como yo doy consulta, me pasó el caso de una pacientita que tenía un problema, ella no tenía síndrome disfórico, pero síndromes son genéticos, no tenía trastorno disfórico, pero tenía una menstruación del nabo, y la mamá le decía, ay, estas niñas ya no pueden con nada, ese uno antes tenía 7 hijos y no se quejaba de nada, o sea, como minimizando, señora, pero usted no comía hormonas. Usted no consumía cantidades brutales de químicos, pesticidas, fertilizantes, glutamatos monosódicos, exacerbadores hormonales. O sea, ellas sí. Son diferentes los casos, desde la dieta natural, llamémoslo de esa manera, hasta hoy, la cantidad de químicos y procesados que consumimos todos los días. Por eso hay tanto niño con crecimiento normal de las mamas, ¿no? Por eso hay tantas personas jóvenes con cirrosis. Por eso hay tantas personas que tienen problemas para la ovulación y el embarazo. O sea, hoy ha cambiado mucho las condiciones de antes y eso es lo que hace que no lo entiendan.
5: Sí, yo creo que sí. Y también un factor importante es que justo por lo mismo creo que no ha habido tanta apertura de este tema porque no sé si tú como médico, pues supongo que estás como mucho más familiarizado, pero normalmente todos estos temas en un contexto social tienden a ser como, no, eso no lo hables con, enfrente de los hombres no hables eso, no, esto solo con tus amigos, no, eso es privado, eso es no sé qué. Entonces yo creo que vamos creciendo en este
20: ambiente de tabús.
5: Exacto, de tabús. Entonces cuando llegas a la adultez, que pues no tiene nada de malo porque es perfectamente normal y hay que atenderse, te da pena. Entonces no sabes ni por dónde empezar, no sabes por dónde buscar, no sabes con quién acercarte. Lo primero pues es el ginecólogo, pero como bien lo mencionabas, pues hay mucho campo de dónde explorar, ¿no? Entonces, pues sí, se empieza a volver un poco complicado hasta la apertura del tema.
20: Uh-huh. Y muchas, como tú lo dices, muchas mamás les dicen a sus niñas que las cuestiones de tipo reproductivo, sexual, íntimo, son eso, íntimas y que no las deben de compartir con nadie, porque entonces están afrentando su propia persona. Exacto. Cuando es lo contrario, ¿no?
5: Exacto.
20: Cuando, si no preguntas, no conoces.
5: Exactamente, exacto.
20: Entonces tienes tú que abrirte a buscar la oportunidad de saber quién puede ayudarte.
5: Sí, y sobre todo ahorita más que dices todo este tema de hormonal que está adelantando a muchas niñas de 10 años o de 9 años, justo menstruando. Por la alimentación de tan
20: saturada
5: de hormonas, está adelantando la menstruación en las niñas y está cañón porque mentalmente no estás preparada para eso, pero pues justo, o sea, todos estos cambios que antes no había, ¿no? Entonces sí, pues yo creo que entre más avanzamos, pues también tenemos que avanzar en esta apertura y tratar de apoyar a todas estas personas que se sienten como incomprendidas, ¿no? Porque pues muchas veces tú no le entiendes, pero pues estaría padre que en las escuelas lo enseñaran, más información en general.
20: Incluso hay damitas que han llegado a sentir síntomas de menopausia.
5: Sí, en muy corta edad.
20: Síntomas de menopausia porque les cuesta un poquito de trabajo, no a ellas, a su organismo en sí, comenzar a producir el óvulo, lo que llamamos el huevo, ¿no? Entonces, aquí en estos casos, su glándula hipófisis manda una señal a la pineal para que mande una señal a las trompas y produzca la ovulación, manda una señal de la hipófisis a la glándula pineal para que la mande a las trompas y produzca la ovulación, y este retroceso en los periodos hace que se produzca algo que nosotros llamamos microroce hipoficiario. Entonces el microroce hipoficiario, uno, no permite que se cierren las celdas de luz de la glándula pineal, entonces no puedes dormir, traen un insomnio horrendo. Dos, se produce una súbita hipertermia en la temperatura de la corteza cerebral. Uh-huh. Y entonces la glándula tiroides manda una señal a todas las glándulas sudoríparas para que comiencen a enfriar el cuerpo. Entonces puedes tener 30 años y estás con bochornos y con sudoración nocturna. Tú, no es cierto. Sofi me dice que ella, ¿tienes bochornos?
5: Yo también.
20: ¿Tú también tienes bochornos? Sí. Esto se llama microroce hipoficiario. Y es por el recambio de información entre la glándula pineal y la glándula hipófisis. Entonces, pero por desgracia la pineal es la que cierra las celdas de luz. Y al no cerrarse las celdas de luz, no se produce la hormona del sueño. Entonces, por eso tienen tanto insomnio. Y mientras sigue este recambio entre la glándula hipófisis y la pineal, no se va a lograr cerrar las celdas de luz, no se va a lograr producir la hormona del sueño en la pineal, y entonces van a tener el insomnio, el microroce hipoficiario, la sudoración, la inhibición de la ovulación. Entonces, y todo esto con el cólico menstrual, con los dolores musculares. No, si está cañón, ¿eh? O sea, como que no las hicieron tan facilitas, ¿eh?
5: Es que eso es lo más grave, o sea, crees que ya te estás atendiendo algo, pero luego te salen otras cosas por acá. Sí, yo justo estoy ahorita con un tema de sudoración y me espanté porque dije, ya me está dando la menopausia, o ahora que está tan de moda la perimenopausia y que no sé qué. Y ya me dijeron que no, o sea, todo está bien, pero al final pues sí me está pasando eso y es un tema también relacionado con la tiroides, ¿no?
20: Sí, te voy a dar, no lo voy a decir al aire, pero te voy a dar algo para que se te quite.
5: Muchas gracias.
20: Te lo voy a dar para que. A ti también, Sofía. Ay, a ti hay que mandarte 4 bolsas de cada cosa, mi vida. ¿No serás medio hipocondríaca? O sea, es que todo tiene, Sofía, ¿verdad? Sí, el otro día estábamos hablando del problema del VIH y otra se asustó. Le digo, primero hay que tener sexo, mi reina. Sí, o sea, por Espíritu Santo antes todavía no se nada, pega, ¿eh?
5: Exacto.
20: Entonces, sí. Fíjate, cuando hablamos de una mujer ya con plena conciencia de su cuerpo, de su organismo, 25 a 30 años, hablamos de que puede comenzar a expresar, a mencionar, a decir, a poner sobre la mesa su problema. Pero una de 14, una de 13.
5: Es que eso es lo que a mí me agobia muchísimo y por algo como que me he tratado de meter mucho en este tema e hice un podcast porque creo que a mí me hubiera encantado a esa edad tener a alguien que me explicara pues todo lo que yo ya ahorita ya sé, pero yo tengo 36, ¿sabes? O sea, a mí me hubiera gustado que esto me lo enseñaran en la escuela, en secundaria o en preparatoria, ¿no? Que todavía estás como que aprendiendo, pero pues justo hay tan poca información que pues creces y si no te tienes que preocupar por un problema en especial, como sabes que hay diferentes cosas, ¿no? Como el ovario poliquístico, el mil cosas que se producen. si no hay un problema, no tenemos esta cultura de interesarnos en conocernos, ¿no? En conocer nuestro ciclo, cómo funciona, cómo me siento, cómo reacciono, etcétera. Entonces, es a lo que yo invito mucho, que estemos como más informados y también, pues, sobre todo los papás de mujeres que les puedan como brindar esta información en casa también, ¿no?
20: A mí me pasó el caso de una jovencita que es que tengo el problema del ovario poliquístico. Bueno, perfecto. ¿Y tu resistencia a la insulina cómo está? Ah, nunca me la checaron. ¿Y tu colesterolemia? ¿Qué es eso? Entonces, no saben muchas veces qué es el resultado de una afección anterior. Si no se checa primero la resistencia a la insulina, no puedes expresarte en lo que respecta al ovario poliquístico. Ni tampoco puedes ver tus niveles de producción de hormonas si no has checado la hipercolesterolemia o el colesterol de alta densidad o de baja densidad. Entonces, como se hacen diagnósticos tan incompletos, y tengo acné, y normalmente te lo dicen porque, ¿cómo supiste que tenías ovario poliquístico? Porque me fui a tratar el acné. ¿No?
5: Exacto.
20: Acné rosáceo hormonal. Ajá. Ok. ¿Y qué te dieron? Y en vez de tratar el problema anterior, pues Rancután. ¿Y tu pobre hígado cómo está?
5: Exacto.
20: O sea, vienes dentro de 2 años que tengas cirrosis, por favor.
5: Exacto.
20: No, o sea, a mí luego me asombra. ¿Y te preguntaron esto? No. ¿Y te preguntaron esto? No. ¿Y te preguntaron esto? No. ¿Por qué? Porque no era el área del que fueron a consultar. ¿Tú qué dirías aquí?
5: Justo es, o sea, me encantó que hayas mencionado esto porque justamente creo que solo vamos al médico cuando ya vemos algo muy evidente, ¿no? En este caso, pues, ¿qué? Mi cara, no, un grano, no, entonces vamos a tratarlo, ajá. Pero si no es algo tan evidente, no te interesa ir a, o sea, como que no te pasa por la mente porque obviamente entre más joven, pues otras prioridades tienes, ¿no?
20: Sí.
5: Entonces, eso que mencionas de la resistencia a la insulina con el
20: colesterol.
5: Ajá, me impacta porque es algo muy grave, ¿no? O sea, es algo muy delicado, vaya. Y creo que es impresionante que realmente nos acerquemos a la medicina nada más cuando ya tengamos algo que, pero como un poco superficial a la vez. Entonces, sí, a mí me gustaría que empecemos a tener como más culturalmente pues esta como costumbre de que nos los inculquen desde antes, ¿sabes?
20: Sí, pero vamos a un pequeño corte. Estamos volando con ustedes aquí en su programa Estilo de Vida. A todos nuestros amigos que nos escuchan más allá de la frontera, en los Estados Unidos, quiero decirles que ya estamos en Estados Unidos con una gran cantidad de elementos que pueden ser muy útiles para su salud. 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Así que ya estamos en los Estados Unidos para todos nuestros paisanos que nos escuchan más allá de la frontera.
10: El silicio ayuda a limpiar los tejidos del organismo, estimula la producción de colágeno y de esta forma mejora los problemas de flacidez cutánea. El silicio mejora la flexibilidad de las articulaciones, ayuda a fortalecer y preservar los cartílagos, ayuda a aumentar la producción de elastina. Con ello, mejora la elasticidad de los músculos como corazón y vasos sanguíneos.
21: Vamos a una breve pausa y regresamos a su programa Estilo de Vida.
10: El zinc es un mineral esencial para el sistema inmunológico, la cicatrización de heridas y la salud de la piel. También ayuda en la producción de hormonas y protege contra el daño celular. Un buen nivel de zinc apoya tus defensas y tu bienestar diario. El selenio es un antioxidante clave que protege tus células del daño, apoya tu sistema inmune y contribuye a una tiroides saludable. También juega un rol en la fertilidad y el bienestar general. Una dosis diaria de selenio puede marcar la diferencia.
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20: Y ya estamos nuevamente con César en el programa Estilo de Vida. Entonces, me decías fuera del aire que tardan entre 8 y 9 años en dar con el trastorno disfórico.
5: Sí, en promedio. Sí.
20: Porque hay mucha apatía por parte también del facultativo, ¿eh? O sea, la verdad es que me decía Sofi, ¿por qué...? Cuando voy a la ginecóloga y gasto una fortuna en ella, nomás me da 10 minutos y ni me pela y me da una receta y me voy igual. ¿Por qué? Porque si llegan 100 personas con síntomas parecidos, tú eres, para el médico, uno de 100 que se parece. Punto. Entonces te voy a dar lo que le funciona a 90. Ya si eres uno de los 10 que no les funciona, probablemente profundicemos. Pero ahorita, ¿sabes qué? Tengo 8 más en recepción, no me cuentes tu vida, no soy psiquiatra, soy ginecólogo, aquí está lo que vas a tomarte, es de la generalidad de los casos y a muchos les funciona. Exacto. ¿O no?
5: Exactamente. Entonces, pues se vuelve un poco complicado porque eres como, pues así, como un puesto de, como una línea de producción de tortillas y te mandan lo mismo que pues a los demás. Pero justo eso es muy desgastante, ¿no? Porque justamente vas con la esperanza de ser escuchada, de ser comprendida. Y yo en lo personal, por ejemplo, pues me tardé años en que alguien me pudiera diagnosticar con esto, porque normalmente iba con los médicos y me decían, ay, no, es normal que te sientas así, pues a todas les baja, a todas les duele, y yo, no, pero es que no estás entendiendo que me siento muy mal antes de que me baje. Pero obviamente, entre más chica, menos sabes explicar realmente lo que te pasa. Entonces, pues tienen que pasar tiempo que realmente yo sí te puedo decir que en la pandemia como que toqué fondo porque tenía más tiempo, menos distracciones, entonces tenía más tiempo de realmente ponerme
20: a ver qué era lo que sentía.
5: Y sabes cómo yo me enteré de que existía esto, ni siquiera por un ginecólogo ni nada. Me enteré porque mi hermana es psicóloga de corriente cognitivo-conductual y estaba estudiando una especialidad en la pandemia y tuvo un módulo, bueno, un curso con un psiquiatra que les mencionó este padecimiento, digamos. Y entonces mi hermana, cuando ya vio todos los síntomas, me dijo, yo creo que tú tienes esto. Y entonces ahí fue cuando yo empecé como a abrirme y a empaparme de todo esto y empecé a investigar. Pero imagínate, o sea, en la pandemia yo tenía 30, ¿no? O sea, me hubiera encantado saberlo desde los 17.
20: Bueno, por lo menos desde los 20, ¿no?
5: Exacto.
20: Porque si no te hubieran dicho, es tu aborrecencia,
5: exacto,
20: ¿no?
5: Exacto, exactamente.
20: Como no te ha madurado la corteza frontal, estás loco, ¿no? Entonces, pero ya me maduró, ya tengo 22. Entonces, ¿qué me puedes explicar?
5: Exacto.
20: Yo creo que el área de la endocrinología tiene que ser más específica en tratar padecimientos por zonas, ¿no? La gineco es una, ¿verdad? El hígado es otra, el páncreas es otra. O sea, no podemos hacer un caldo de órganos ahí para que, bueno, pues mira, de acuerdo a mi expertise, de lo poquito que sé de este y de lo poquito que sé de este y de lo poquito que sé de este. No, yo creo que, y fíjense, a nosotros se nos exige lo que se llama la toma del caso por capas de cebolla. O sea, ir quitando cada capa hasta llegar hasta el núcleo del problema. Pero no todos llevan toma de caso. Y una toma de caso puede llevar hasta hora y media con cada paciente. El caso es que si vamos con un endocrinólogo, a ver, usted es endocrinólogo, ¿en qué especialidad? No puede ser en todas, ¿verdad? Si usted nada más trata diabéticos, es en el páncreas, usted nada más trata personas con problemas del hígado y todo lo que respecta al hígado, que son cientos de padecimientos, es otra. Si usted nada más trata problemas de pineal, de hipófisis, de pituitaria, de suprarrenales, de tiroides, de paratiroides. Entonces, es tratar de buscar cuál es el que te corresponde. Y veo que hay pocos que establecen su especialidad. Pocos que establecen la especialidad, ¿no? A mí me tocó con una amiga que me dice, es que estoy generando una galactorrea. Entonces, galactorrea es que estaba teniendo secreción de leche en las mamas, pero pues dice, yo ya pasé la menopausia porque tengo una galactorrea. Pues probablemente tengas un microadenoma hipofisiario, ve y chécate, que te cheque el endocrinólogo y que vea si tiene, ¿y qué es eso? Pues es un tumor en la silla turca y me voy a morir. No, te vas a morir, pero tienes que ir a ver cuáles son las hormonas que se están produciendo, que están generando la galactorrea, para que te atiendan específicamente. ¿Y qué médico es? Le digo, hijo, es que aquí sí tenemos que conseguir un especialista en hipófisis. Y nos costó, ella tuvo que verlo en Monterrey. Y la sacó adelante extraordinariamente.
5: ¿Ah, sí?
20: Pero siendo México una ciudad tan inmensamente grande, no dudo que los haya aquí, ¿eh? Pero el que la trató del macroadenoma, ¿por qué microadenoma? Ese es muy fácil. Pero el que la trató del macroadenoma, porque además tenía problemas que se le habían generado por la menopausia y tenía problema de hipotiroidismo, fue un médico de Monterrey. Entonces, sí, como tú dices, es mucho problema encontrar con el que le va a dar el sabor exacto a la sal que lleva el caldo.
5: Exactamente, exacto. Y también, pues, justamente revisar qué otras cosas tienes, ¿no? Porque si te dan algo que no te hace bien o que tenga efectos secundarios, que no es lo mismo, pues, para una que para otra, ¿no? Entonces, aquí, por ejemplo, en el caso del trastorno disfórico premenstrual, se puede tratar con antidepresivo.
20: Pero ¿qué hace el antidepresivo? Te bloquea en muchos aspectos, ¿no? Sí te levanta el ánimo, te hace reír, pero ¿dónde está la GABA? ¿Dónde está la serotonina? ¿Dónde está la dopamina? ¿Dónde está la oxitocina? No la voy a suplir, necesito producirla.
5: Exacto. Exacto. Y eso, pues, obviamente, yo como les digo, ¿no? Tienes que responsabilizarte en comer bien, hacer ejercicio, moverte, tratar de hacer, pues, tus actividades. Y obviamente, eso, pues, como sea siempre el ejercicio, dormir bien, que también es muy importante, ¿no? Y que muchas veces con el insomnio, pues, se vuelve un poco complicado porque no duermes bien, te levantas cansada. Uh-huh. Quieres comer cualquier cosa porque entonces, pues, como que necesitas subirte el ánimo porque te sientes cansada, pero entonces no comes bien. O sea, se va haciendo como una cadena, ¿sabes? Entonces yo creo que es como realmente, pues justo como regresar a lo básico, ¿no? Dormir bien, comer bien, moverte. O sea, no te estoy diciendo sea un atleta de alto rendimiento. No,
20: pero además ni van a poder porque no tienen ánimo para hacerlo.
5: Exacto. Pero que se muevan, que caminen, que traten de hacer cosas que les gusten también, ¿no? O sea, porque eso es muy importante. Yo, por ejemplo, algo que les recomiendo muchísimo a mis clientas es que se apoyen mucho de los colores, porque por mi parte también soy consultora de imagen, entonces yo sé mucho de colorimetría y sé que psicológicamente los colores ayudan mucho, cómo te maquillas, cómo te vistes y todo eso, ¿no? Entonces cuando nos sentimos mal, pues tendemos a estar en fachas.
20: No te vistas de negro, ¿no?
5: Exacto, exacto. Entonces como que son cositas que te van a ir ayudando pues a mejorar tu día a día.
20: ¿Y tienes tus redes sociales?
5: Sí.
20: ¿Cuáles son, mi amor?
5: Soy Pamela Madero en Instagram. Estoy como @pametruch, como trucha sin la A.
20: Ajá. @pametruch.
5: Pametruch. Ajá.
20: En Instagram.
5: Pero me pueden encontrar como Pamela Madero, nada más que es @pametruch. Y en TikTok también estoy como @PamelaMadero.
20: Entonces, todos los que quieran comenzar a seguirla, para que compartan sus experiencias, porque a veces vale más el conocimiento del caso que muchas otras cosas. Si no sabes por qué viene, cómo encontraste ayuda, cómo saliste adelante. Entonces, Pamela Madero en Instagram y en
5: TikTok.
20: Y en TikTok. Pame, muchísimas gracias por haber venido.
5: Muchísimas gracias a ti por invitarme.
20: Un placer. Un placer. Y de veras, síganla, contáctenla y trátense, porque es un problema que puede costarles, pues, parte de su vida. Muchísimas gracias. Vámonos a un pequeño corte y después del himno nacional continuamos con ustedes aquí en su programa Estilo de Vida.
21: Vamos a una breve pausa y regresamos a su programa Estilo de Vida.
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22: ¿Cuánto cuesta?
23: Eso sale 60 pesos.
22: 60 pesos. Y entonces esta, ¿en cuánto me la puedes dejar?
23: En 50.
22: Para llevármela así como para animarme.
23: Así es.
22: ¿En 50 pesos?
23: 50 pesos.
22: Ok, ¿y si te compro dos?
24: ¿Cuántas veces has escuchado esa frase frente a un puesto de artesanías? Parece algo inocente, casi un juego. pero ¿alguna vez te has preguntado cuántas horas de trabajo, cuántas generaciones de conocimiento y cuántas manos están detrás de ese alebrije, de ese huipil, de ese barro negro que quieres llevarte por la mitad de su precio? El regateo es una práctica tan antigua como el comercio mismo. En México, tiene raíces profundas. Durante siglos, fue parte esencial de la vida en mercados y plazas. Un diálogo entre comprador y vendedor que iba más allá del dinero para convertirse en un vínculo social. Un acto de convivencia donde ambas partes salen ganando. Un centro de investigación ha estudiado el comportamiento de pequeños negocios artesanales que operan en condiciones de subsistencia y la conclusión es clara. El regateo indiscriminado que antes era juego, hoy tiene consecuencias graves.
1: El proceso es mucho tiempo. Por ejemplo, se tiene que urrir, enrollar el hilo, pero es todo esa mano.
24: Detrás de cada artesanía hay una inversión que no se ve. Horas de trabajo meticuloso, materias primas que cada vez cuestan más y la aplicación de técnicas que son patrimonio cultural transmitidas de generación en generación. Una pieza de barro negro de Oaxaca puede llevar días de moldeado, secado y bruñido a mano. Un rebozo puede requerir semanas en el telar. Cuando regateamos sin considerar eso, no solo minimizamos el valor de un objeto, afectamos directamente el sustento de una familia. Las ganancias del día de un artesano se van en lo básico: comida, salud, escuela, techo. Y los números hablan. Según el INEGI, las artesanías representan casi el 18% del Producto Interno Bruto Cultural de México, la actividad que más aporta a ese sector. Se estima que más de 8 millones de mexicanos elaboran productos artesanales, la mayoría de manos de mujeres indígenas. Sin embargo, el salario promedio de un artesano en 2025 fue de apenas 6.580 pesos al mes. Y el problema es más profundo de lo que parece. Desde hace años, las artesanías se perciben como simples souvenirs, lo que fomenta la búsqueda de precios bajos y desconoce el esfuerzo, la creatividad y el tiempo invertido en cada pieza. El regateo sistemático contribuye a una consecuencia dolorosa. Las nuevas generaciones ya no encuentran económicamente viable continuar con el oficio de sus padres y abuelos. El legado se rompe. La próxima vez que tengas un alebrije de Oaxaca, un rebozo de Tenancingo, un barro de Mata Ortiz o un bordado de Tenango entre las manos, recuerda que no estás comprando un souvenir. Estás sosteniendo siglos de historia, identidad y oficio. La UNESCO lo dijo claro. La artesanía es quizá el sector cultural donde más se percibe la tensión entre economía y cultura. Pregunta cuánto tiempo le tomó hacerlo, qué materiales usó, de dónde viene la técnica. Y antes de pedir rebaja, hazte la pregunta que de verdad importa. ¿Cuánto vale para ti que ese conocimiento siga existiendo? Un guión de Leonardo Santiago con información del portal Ciencia UNAM. Les saluda Mónica Genis.
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2: Muy buenas noches, bienvenidos a este su programa Estilo de Vida. Yo soy su amigo Gerardo Medina, me da muchísimo gusto que nos acompañen el día de hoy a través de esta su casa Grupo Fórmula, donde le damos poder a su voz. Y continuamos con una preciosa, de preciosas, Pamela Madero.
3: Gracias.
2: De verdad, tú y Sofi parecen muñequitas de pastel.
3: Gracias.
2: Guapas, hermosas, cultas, independientes, solventes, realizadas. No me vayan a agarrar a cualquier patán, ¿eh?
3: Eso es lo que se está intentando.
2: Porque hoy vamos a hablar en estos dos bloques, en lo que llega uno de nuestros invitados, de la inteligencia emocional. Yo te quisiera preguntar, sin ofender a muchas de mis amigas, ¿eh?, que son grandes figuras, ¿por qué no saben escoger? ¿Qué su cupido estaba borracho?
3: A ver, yo creo que todas hemos tenido tropiezos, porque muchas veces te dejas guiar o te dejas como apantallar muy fácilmente, ¿no? Pero como bien lo dijiste, entre más sabes lo que eres, entre más creces, entre más segura estás de ti misma, pues obviamente ya no aceptas cualquier cosa.
2: Fíjate que a mí me ha tocado, yo tengo la bendición de conocer a grandes figuras del espectáculo en México y a grandes figuras de la vida social. Este trabajo a lo largo de 22 años me ha dado ese disfrute, y han caído en manos de narcisistas las mujeres. Estos tipos encantadores, estos encantadores de serpientes, diría yo, ¿no? Que muestran una imagen y después van sacando, no el cobre, la porquería que traen adentro completa, no quiero decir malas palabras, pero las hacen pedazos.
3: Sí.
2: ¿Cómo puede, si ocupamos este espacio, una mujer darse cuenta que está en manos de un narcisista?
3: Pues mira, si quieres mi experiencia, yo ya la tuve también.
2: Ay, qué horror.
3: Ya la tuve.
2: Yo creo que todo mundo la ha tenido alguna
3: sí,
2: vez.
3: Sí, ¿eh? Sí, en menor o mayor grado, pero sí. Pues yo creo que sí. Estamos llenos de gente loca últimamente, ¿no?
2: Sí.
3: O sea, yo creo que la tecnología ayuda, pero también hace muy, deficientes algunas de las características de las personas. Y entonces, por ejemplo, el narcisista, pues siempre va a intentar pisotearte y hacerte sentir más chiquita de lo que eres y te quita el autoestima, ¿no? Entonces, gracias a eso, pues tú te lo empiezas a creer, pero ahí es donde yo empiezo a pensar como de, pero ¿qué está mal en ti que tú das la puerta a eso, ¿no? O sea, abres la puerta a eso, porque pues si te cuentan como que alguien te va a tratar mal, alguien te va a decir cosas feas y tú te lo vas a creer, vas a decir, no, pues yo no quiero, ¿no? Pero ¿por qué las mujeres tendemos a caer en eso? No sé, fíjate que
2: la mujer
3: no
2: es más emocional y el hombre más visceral.
3: Sí.
2: Por eso abusan tanto de la mujer.
3: Sí.
2: En el aspecto emocional.
3: Sí.
2: Y de ahí la enganchan a que se destruya ella sola.
3: Sí, yo creo que sí. Sí, y como que tienes siempre esta esperanza de si ves un poco roto al de al lado, le quieres ayudar a ser mejor, ¿no? O sea,
2: sí. Siempre
3: como mujer queremos mejorarlos y ayudarles.
2: Es la maternidad
3: salvarlos.
2: De todas las mujeres, ¿no?
3: Yo creo que sí.
2: Es esa maternidad que no se tiene que expresar forzosamente a través del parto, sino que ese sentimiento fraternal de compartir y cuidar, ¿no?
3: Sí, exactamente.
2: Desde que te dan tu primer muñeca.
3: Sí, sí.
2: ¿No? Ya le estás cuidando, chiqueando, dándole el biberón.
3: Exacto.
2: Cambiándole el pañal, ¿no?
3: Exacto.
2: Y hay algo que a mí me llama mucho la atención y que yo creo que por eso muchas mujeres caen en garras de narcisistas. El hecho de que les hayan hecho creer que ya no se necesita formar familias, ni núcleos, ni tener hijos. Yo me acuerdo que hace años, yo tengo ya 65, hace, ¿qué les digo?, 50 años, cuando yo tenía 15 años, que ya tenía la capacidad de darme cuenta de muchas cosas. Yo veía que había muchos amigos míos que sus papás eran obreros. Yo crecí en un lugar que se llama Coacalco, es un municipio del Estado de México, que era un pueblo en aquel entonces. Recursos muchos no había, muchos vivíamos al día. Y yo veía que su papá, que trabajaba unos en la Fanal, otros en la Petibó, unos en distintas fábricas de la zona, tenían para mantener a 6 hijos. No eran ni gerentes ni jefes de eran obreros. y tenían a veces el primero y el segundo turno, a veces hacían el tercero que se pagaba mejor. La mamá no salía a trabajar. La mamá cuidaba de los 5 o 6 hijos. Sí,
3: y se encargaba de todas las cosas.
2: Y no nos quejábamos de, ay, no tengo zapatos, no tengo el iPhone, no tengo la tablet, mi tele no es de colores. Yo creo que yo tuve televisión hasta que tuvimos como 12 años. No había tele en casa. ¿Dónde comenzamos nosotros a excusar este sentimiento de falsa independencia? Porque dicen, no, un hijo es un estorbo, un hijo te quita las oportunidades, un hijo no te deja realizarte, un hijo no te permite crecer, un hijo no te permite hacer el trabajo que tú quieres. Y tú te das cuenta que cuando llegan a los... Yo se los digo en mi experiencia personal, tengo amigos que tienen mi misma edad, 50, 60 años, y tienen un departamento minimalista precioso, ya viajaron a 20 países, tienen el pasaporte con todos los sellos, tienen unos muebles finos de Rochebeauvois, tienen todo su tiempo libre, una buena cuenta bancaria y una casa sola, una casa sin afectos, una casa en la que no te puedes anclar, de donde no te puedes agarrar. Una casa que no te va a ofrecer una vejez compartida ni cariñosa. Y los otros que pues nos dedicamos a, pues a no hacerles caso, ¿verdad? Porque un hijo no es para que te dé satisfacciones y alegría, ¿no? Al contrario, un hijo te cuesta mucho trabajo, ¿no?
3: Claro.
2: Si algo te cuesta el hijo es trabajo y corajes, pero muchas satisfacciones. Y llegas y pues el día de mañana es el nieto, es el calor de la familia, es el convivir. No es una casa muy bonita, no es una casa llena de lujos, no tienes la misma cuenta bancaria, no tienes el pasaporte tan lleno de sellos, pero tienes muchas cosas que te ayudan a realizarte en edad madura de una manera más profunda. De ahí será que hoy en día el sentimiento de la mujer la hace ser solitaria y le permite caer en este tipo de gente.
3: Yo no sé qué tanta relación tenga eso. Yo te puedo hablar por mí porque no puedo generalizar por todas, pero yo no soy mamá, no he estado cerca de serlo y tampoco sé si lo voy a hacer porque estoy convencida de que...
2: Cuéntame por qué. A ver, yo de 65 le pregunto a la de 36, 30 años de diferencia. ¿Por qué se ha abandonado este sentimiento de formar núcleos familiares?
3: Mira, un hecho, que sí es un hecho, es que económicamente, pues como bien lo dijiste, las cosas han cambiado mucho, ¿no? Antes, pues, alcanzaba mucho más. Ahora nosotros mismos tenemos más exigencias y más sentido de, no sé qué tan tonto sea, porque, repito, no sé. Sí, ahorita yo te estoy contestando por lo que yo he decidido hasta ahorita, pero muchas veces, mucho lo he decidido porque no he encontrado un compañero que me haga tener ganas de ser mamá, ¿ok? Hay muchas mujeres que dicen, yo podría ser mamá soltera, yo no, o sea, yo no puedo, o sea, yo estoy segura que...
2: ¿Por qué?
3: Porque no se me antoja, siento que es como...
2: Justamente... Digo, yo no estoy diciendo que lo sea.

0: yo creo que cada quien pues va a tener sus prioridades, pero yo desde ese punto de vista sí prefiero que formar, si ya voy a tener hijos, que sea con un compañero, no nada más así por traer al hijo.
1: Tú dices, por ejemplo, yo no tengo ese instinto maternal. Fíjate que una muy famosa figura, que es muy amiga de tu mamá, por cierto, dijo una vez, es que yo no puedo entender que muchas digan, es que ya lo amo sin ni siquiera lo conoces. O sea, se me hace un absurdo que digan eso. Y dice que en el momento en que ella dio a luz y que se lo pusieron, dijo, yo le voy a decir, hola, ¿cómo estás? Yo soy tu mamá. Y ya nos vamos a ir conociendo en el camino. Y que cuando se lo dieron, dijo, no saben el amor que te genera, te puede llevar a la locura el amor que sientes al tener a tu hijo. Dice, eso que nunca pensé que pudiese existir.
0: Sí, eso dicen.
1: Eso, no, te digo que es real, ¿eh? Yo sí tengo. O
0: Sí.
1: sea, que nunca te puedes imaginar que puedas dar la vida por alguien. Entonces, es que es distinto. O sea, como antes era una costumbre, digo, por desgracia, los
0: Claro.
1: matrimonios eran costumbre y
0: Claro.
1: el formar familias eran costumbres y esas costumbres formaban nuestra sociedad.
0: Sí.
1: Hoy en día la independencia ha inhibido muchas de esas cosas, ¿no?
0: Sí. Eso sí creo. Y me da tristeza porque a mí, o sea, yo a la fecha, o sea, pues sí tengo esperanza de poder formar.
1: Esperanza.
0: O sea.
1: Miren, guapa, culta, independiente, solvente, y tengo la esperanza. Ay, no, no, no, no, no, no, no. O sea, me traes un tabique para azotarme en él, por favor, y vamos a un pequeño corte y regresamos volando con ustedes aquí en su programa Estilo de Vida.
2: 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Gracias por acompañarnos. 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Vamos a una breve pausa y regresamos a su programa Estilo de Vida. 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
3: El gato. El gato doméstico es un felino fascinante que combina a la perfección elegancia natural, independencia indomable y un magnetismo misterioso que ha cautivado a la humanidad desde el antiguo Egipto. A diferencia de otros animales de compañía, los gatos conservan intactos sus agudos instintos de cazadores solitarios, lo que se refleja en su agilidad superior, su oído hiperdesarrollado y su visión nocturna impecable. Son mascotas extremadamente limpias, que dedican gran parte del día a su aseo personal y demuestran su afecto de maneras sutiles pero profundas, como el reconfortante ronroneo o el suave roce de su cabeza. Su capacidad para adaptarse a espacios pequeños como apartamentos, sumada a su naturaleza silenciosa y pacífica, los convierten en compañeros ideales para la vida urbana moderna, aportando una serenidad única y un toque de misterio al hogar.
4: Google presentó Gemini 3.8 Lite, un nuevo modelo de inteligencia artificial diseñado para mantener conversaciones de voz más naturales y responder prácticamente en tiempo real. El modelo puede entender lo que el usuario está diciendo y al mismo tiempo admite entrada de texto, imágenes, audio y video, mientras continúa la conversación y combina lo que escucha con información visual para comprender mejor una situación. Puede ejecutar herramientas y llamadas a otras aplicaciones en segundos.

0: segundo plano sin interrumpir el diálogo. Es especialmente útil para desarrolladores y empresas que quieran crear asistentes de voz capaces de atender a clientes, realizar tareas o seguir procesos de varios pasos. Destaca su capacidad para detectar 97 idiomas, entre los cuales puede cambiar durante una conversación. El objetivo es que hablar con una inteligencia artificial se parezca cada vez más a una conversación continua mientras la tecnología realiza tareas al mismo tiempo. Soy Aide Rivera. 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
2: Playa de Arena Verde, Estados Unidos. Conocida oficialmente como Papakolea, esta joya exótica se encuentra en la Isla Grande de Hawái. Es una de las cuatro únicas playas en todo el planeta que posee arena de color verde oliva. Esta tonalidad tan extraña se debe a la presencia masiva de cristales de olivino, un mineral pesado que se desprende del cono volcánico que rodea la bahía tras las constantes erupciones. El mar erosiona la roca volcánica, lavando los materiales ligeros y dejando este espectacular matiz verde que contrasta con el océano.
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3: Y ya estamos nuevamente con César en su programa Estilo de Vida. Bueno, me preguntabas fuera de cuadro que cuál es la posición del papá. Fíjense que la mamá, yo les explicaba, cuando la mamá va a tener al bebé, libera una cantidad tan brutal de oxitocina durante el momento del parto que se ancla al niño. Entonces, es una dependencia brutal, un desapego sin interés. Es el amor más inmenso que pueda sentir un
4: más
3: ser
4: puro,
3: humano,
4: ¿no?
3: Y más puro. Porque además genera algo que se llama síndrome de abstinencia de ser amado. Cuando la mamá no ve al hijo, cuando la mamá no tiene al hijo. O sea, una mamá puede matar si le quitan al hijo, ¿verdad? De ese tamaño. Y tú puedes ver casos de mujeres que se avientan 10, 15, 20 años en un problema de confrontación con la pareja, con el papá, con quien se lo haya quitado. Las que después de que tuvieron al parto les arrebataron al hijo y los buscan ya de grandes. Ajá. O sea, es un apego. Es un apego fisiológico.
4: Sí.
3: A nivel neuroquímico.
4: Sí.
3: O sea, no es de me caíste bien.
4: Mucho más que lo de las palabras puedan explicar. O sea, no tiene una explicación consciente. Es del cuerpo.
3: No hay ninguna explicación que pueda describir lo que una mamá siente por su hijo. No la hay. Pero se dice que como el papá no va a parir, él no libera la oxitocina. Que libera la mamá durante el parto, que por eso un papá sí se puede ir de la casa, por eso un papá puede generar abandono, por eso un papá sobrelleva mejor una situación de tragedia que una mamá, etcétera. Eso es mentira.
4: Yo te pregunto a ti.
3: Eso es mentira,
4: Gerardo.
3: Les quiero decir, yo tengo, por ejemplo, yo no he tenido ningún problema de no estar con, de desapego, de no poder proveer, no tengo problema. Pero les disculpas todo, te doblan, les perdonas todo, tratas de ser fuerte, pero por dentro te estás carcomiendo. O sea, no es cierto que la mamá quiere más que el papá.
4: Tengo una pregunta. ¿Ves que dicen que obviamente cuando tú como mujer estás embarazada, pues lo sientes desde que está en tu cuerpo? Pero ustedes como hombres dicen que pues obviamente el apego pues se genera ya que lo ves, ¿no? O sea, o en el embarazo, desde que tu esposa estaba embarazada, ¿tú qué sentías?
3: Mira, con tu hijo? Desde, por ejemplo, con Mariano, desde que estaba Silvia embarazada, ya había un apego muy fuerte. No el mismo. Uh-huh. Es absurdo. Yo te mentiría si te dijera que es igual.
4: Sí.
3: Si hay muchas mamás que lo sienten hasta que se los llevan.
4: Sí.
3: ¿No?
4: Sí, claro.
3: Pero ya cuando... Yo tengo el caso de un amigo, se llama Axel, que él me decía, no, dice, pues es que yo ya hablé con la mamá y cada quien sigue su vida y yo le voy a ayudar en lo que pueda. Ya sabrás, el típico papá, ¿no? Y entonces digo, oye, ¿ya nació tu bebé? Ya. Y dice, le digo, ¿y qué sentiste cuando lo viste? No he dejado de llorar. No he dejado de llorar cuando se lo llevaron. Y le digo, ¿y sí cada quien su rollo? No. No. Aunque la tenga que aguantar, no. No lo voy a dejar.
4: Wow.
3: Y al día de hoy, es un mini yo de él, y a todos lados van juntos, y en todos lados están juntos, y hasta cuando trabajaba conmigo, porque trabajó para mí, tenía yo que respetar el sábado y domingos, porque era su hijo, y primero su hijo, claro, y luego su hijo.
4: Claro.
3: Tengo el caso de otro amigo que tiene ya, que no ve a sus hijos 5 años, y ha sido una lucha. Esto fue un caso muy injusto.
4: ¿Por un tema legal?
3: No, por un tema de la señora que pues decidió que pues ya no quería continuar con él, muy respetable.
4: Uh-huh. Pues, pero se llevó a los hijos.
3: Pues se llevó a los hijos.
4: Ay, no.
3: Tiene, no los ha visto, ha perdido todos sus recursos, no ha cesado de buscarla, no le ha deseado ningún mal, porque es la mamá de sus hijos al fin y al cabo.
4: Se desapareció.
3: Lo único que quiere es verlos.
4: Claro.
3: Y ha sufrido lo que nunca pensó que pudiese sufrir una persona. Es un dolor brutal el que le ha tenido. Y así te puedo dar el caso de muchos papás, en donde es muy cruel el que al papá lo pongan solamente como a un cajero automático, uh-huh, como una fuente de recursos y como un represor. Uh-huh. Deja que llegue tu papá en la noche y vas a ver cómo te va. Y pórtate bien, porque si no le digo a tu padre.
4: Y sí, si no, como de sí, advertencia, ¿no?
3: O sea,
4: como
3: yo soy la buena, la que sufre, la que te da, pero donde no me hagas caso, donde no me obedezcas, como yo no voy a dejar de ser la buena, es hay alguien papá, que te va a venir a dar, sí, tus trancazos.
4: La figura fuerte,
3: ¿no?
4: Claro, claro.
3: Y muchas veces quieres que te reciban con la misma sonrisa, con el, sí, mismo apapacho, con el mismo amor, con la misma cordialidad, pero no. Tienes que llegar a regañar, tienes que llegar a amenazar, tienes que llegar a ponerte de malas, o sea... Se me parece una actitud un poco injusta.
4: ¿Cuántos hijos tienes?
3: 3.
4: ¿Y tienes más afinidad con alguno que
3: la otro? Nena.
4: ¿Sí?
3: Sí, con Mela.
4: Ah.
3: ¿Cuántos años? Bueno, porque la más chiquita, 16.
4: Ay, qué padre.
3: Pero sí, y no quieres más a uno que otro, ¿eh?
4: No,
3: eso,
4: ¿verdad?
3: Es mentira. Eso también, bueno, salvo que haya alguien que tenga alguna afinidad egocéntrica hacia las actitudes que desarrolle el hijo en particular.
4: Ok,
3: ¿no?
4: Ok.
3: Es que es la más parecida a mí, ¿no?
4: Claro.
3: Es que la que menos problemas me da.
4: Me da.
3: Cosas así. Pero yo tenía el caso de una amiga que sí decía, es que mi mamá casi no me trataba tan afectuosa, tan bien, tan complaciente como lo hacía con mi hermana, la chica. Y una vez la confronté y le dije que ¿por qué? Y me dijo, es que tú no necesitas de mí, porque tú eres la más capaz, tú eres la más inteligente, la más independiente, la que más orgullo me da, la que con la que más me identifico. Entonces le empezó a explicar tantas cosas que ella acabó llorando diciendo, nunca pensé que mi mamá me quisiera tanto.
4: Wow. Eso es lo que dicen. A ver, eso también te lo voy a preguntar. El hijo que más necesita es al que lo ves como que le podría costar más trabajo la vida. O sea, es el que más,
3: sí,
4: tienden a, sí, a sobreproteger, ¿no?
3: Uh-huh. Sí, dicen, al que ves más tontito.
4: Ajá, exacto.
3: Es al que más le echas la mano, ¿no? Yo, desgracias, los tres salieron bastante fregones, ¿no?
4: Ay, qué bueno.
3: Pero en todos los aspectos.
4: Qué bueno, qué bueno.
3: En el profesional y en el joditivo.
4: Muy bien.
3: Pero pero sí, no es cierto que uno te importe menos que el otro, ¿eh?
4: Ok.
3: Y fíjate que hay el caso de una amiga que ella tuvo una niña con síndrome de Down.
4: Ok.
3: Ella tiene mi edad ahorita. Entonces ella tuvo a su nena, la tuvo muy joven. Yo creo que fue una de las cuestiones por las cuales pues tuvo síndrome de Down la niña.
4: Okay.
3: No hubo una suficiente maduración en el aspecto de la ovulación, okay, o uh-huh, era muy jovencito el papá. Y ella la quiso tener. Entonces ella la llevó a una escuela para niñas con síndrome de Down donde convivía con... Porque los niños con síndrome de Down son niños completamente capaces en todos los aspectos.
4: Claro, claro, claro.
3: Tienen,
4: claro,
3: una diferencia a nivel del cromosoma 13. Uh-huh. Pero de ahí en fuera... pueden ser geniales.
4: Perfecto, sí.
3: Resulta que en el explorar la sexualidad con un compañerito que también tenía síndrome de Down en la escuela, se embaraza la niña.
4: No.
3: Como a los 16 años. Y entonces le dicen los médicos, pues si quiere interrumpimos el embarazo, y no. Si yo no lo interrumpí,
4: claro,
3: a mi niña no la... Pero claro, es que no es capaz de comprender muchas... Mi niña comprende todo. Entonces tiene a la niña... Y dice, y fue hija mía, no fue hija de mi hija, fue hija,
4: claro,
3: mía realmente.
4: Claro.
3: Crece, actualmente su nieta es psicóloga precisamente.
4: Wow.
3: Y dice, Gerardo, no sabes, toda mi vida yo pensé, ¿qué va a ser de mi hija cuando yo muera? ¿Qué va a ser de mi hija cuando yo muera? Y ahora me siento tan protegida, tan completa, tan llena de tantas cosas seguras, porque Dios le mandó un ángel a mi hija,
4: wow,
3: que la va a cuidar hasta que se muera.
4: Qué impactante eso, ¿no?
3: Dice, si yo hubiera interrumpido el embarazo de, claro, mi hija, no tendría esa hija que es genial, que es maravillosa, que la adora, que la quiere, que la va a cuidar hasta que se muera. Dios me mandó el ángel que resuelve todos mis problemas.
4: ¡Wow! ¡Qué bonita historia!
3: Fíjate, hasta dónde nosotros nos vamos por el lado fácil de,
4: sí,
3: las cosas, ¿no?
4: Sí, sí, sí.
3: Es que
4: sí,
3: la niña,
4: sí,
3: tiene síndrome de Down, tiene 6 años, hay que hacer que aborte.
4: Exacto, ¿no? Sí.
3: ¿Por qué? Si no sabes el contexto de la vida, wow, de la persona que quieres interrumpir.
4: Sí, sí, sí, sí, sí, sí.
3: Y esta historia a mí me ha dejado una enseñanza muy grande, ¿eh?
4: Tiene una gran enseñanza esa historia. Está muy bonita.
3: Y es real. Lo más bonito es que es real, ¿no?
4: Uh-huh, uh-huh.
3: Porque, te digo, ¿cuántos años tendrá esta niña? Como 30 años. Ahorita debe 30, 32 años. Debe,
4: la nieta.
3: La nieta.
4: Wow. Qué padre.
3: Y es la mejor amiga de su mamá.
4: Claro.
3: Porque la mamá nunca fue su mamá.
4: Sí, claro.
3: No, fue su abuelita.
4: Su hermana.
3: Fue su hermana.
4: O sea, bueno, exacto, su mamá fue su hermana. Sí.
3: Sí, fue como su hermana.
4: Wow.
3: Pero pues fue algo que las llenó mucho de...
4: Ay, qué increíble.
3: De cosas bellas, ¿no?
4: Qué bonito.
3: Pero vámonos a un pequeño corte y decimos volando con ustedes en el programa Estilo de Vida.
1: 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La GABA es un neurotransmisor que actúa como un tranquilizante natural en el cerebro. Ayuda a reducir la ansiedad, mejorar el sueño y promover la relajación. Algunos suplementos la contienen para apoyar el equilibrio emocional. ¿Te sientes cansado, estresado o con calambres? Tal vez te falta magnesio. Este mineral esencial ayuda a relajar los músculos, mejorar el sueño y regular el sistema nervioso. Además, apoya la salud del corazón y reduce la fatiga. Inclúyelo en tu rutina y dale un respiro a tu cuerpo. Recuerda, magnesio, el mineral del equilibrio. Beneficios de consumir el factor de transferencia. Elimina las alergias, aumenta las defensas, elimina virus y bacterias, mejora la calidad de vida. Muy útil en los tratamientos de las enfermedades crónico-degenerativas. En pacientes con cáncer, disminuye efectos secundarios de quimioterapia y radioterapia. Vamos a una breve pausa y regresamos a su programa Estilo de Vida. 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
5: Londres, Reino Unido. Londres es una metrópolis fascinante, donde la historia milenaria de la realeza británica se funde perfectamente con una modernidad audaz e hiperconectada. Barrios emblemáticos como Soho, Camden Town y Notting Hill muestran una mezcla vibrante de culturas, mercados exóticos, expresiones artísticas callejeras y gastronomía internacional de primer nivel. Museos de renombre mundial con entrada gratuita y monumentos históricos como el Big Ben conviven con rascacielos futuristas a orillas del río Támesis. Londres es un imán intelectual y creativo global, un espacio inclusivo donde conviven pacíficamente tradiciones centenarias y las tendencias más vanguardistas del arte, la música y la tecnología contemporánea.
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1: Bernal, Querétaro. Este pintoresco y tranquilo pueblo colonial está custodiado por la Peña de Bernal, el tercer monolito de piedra más grande del planeta Tierra. Sus calles coloridas invitan a caminar con calma, disfrutar de sus famosas gorditas de maíz quebrado y adquirir hermosas artesanías de lana. Es un destino cargado de energía positiva, misticismo, buen vino y paisajes desérticos espectaculares.
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2: Los tiburones existieron antes que los árboles y los anillos de Saturno, sobreviviendo a 4 grandes extinciones masivas del planeta.
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4: Y ya estamos nuevamente con César en su programa Estilo de Vida. Entonces estamos con que los jóvenes ya quieren puro perrijo.
5: Pues yo ni un año atrás, ¿verdad?
4: Yo ya te iba a dar un shih tzu.
5: A ver, son muy bonitos los perros, pero no. A ver, yo no estoy cerrada.
4: Eso sí quiero decírtelo, ¿eh? Porque mucha gente me dice una amiga, es que mi perro es como mi hijo. Mi perro es mi mascota y lo quiero mucho.
5: Es que
4: yo tengo 5 y los cuido y los apapacho y a Sofi le consta que los tengo como reyes a los 5. Pero no son mis hijos, ¿eh?
5: Yo estoy totalmente de acuerdo con eso. No soy de
4: mis
5: de
4: hijos los... caminan en 2 patitas. Exacto. Y estudian y, o sea,
5: no, yo no soy ni de mascotas, gatos ni de perros.
4: Mis mascotas son mis mascotas, las cuido, son animalitos que sienten, que te quieren. Exacto. Que te comparten compañía, que son parte de la familia. Pero no son mis hijos. ¿Tú cómo ves esta situación del manejo de la inteligencia emocional en las personas que depositan todo su afecto en una mascota?
5: Mira, yo creo que mientras lo hagas de una
4: que
5: forma...
4: Que es muy respetable, ¿eh?
5: Sí, no sí, sí. Criticando, no, no, ¿eh? No estamos criticando. Yo voy a decir mi muy humilde opinión. Yo creo que hay una línea muy delgada donde la gente puede tratar a sus mascotas, si bien con ciertos privilegios que de repente le dan y que la carriola y que los llevan a lugares, los bajan, los suben. Sí, todo eso bien. Pero a mí ya cuando ya es como too much, en el sentido de que hay lugares que, perdón, si tú ves que estás en un avión apretadísimo y tu perro mide 2 metros, pues no te lo vas a llevar, ¿no? O sea, menos, yo creo que sí hay una parte importante que, no sé si has visto que últimamente los, para viajar a los perros, te piden una carta si es como de apoyo emocional, y obviamente todo mundo le pide esa carta al psiquiatra para que puedas viajar con tu perro, pero es un pretextazo, porque muchos no necesitan al perro para estar bien emocionalmente y otros pues sí.
4: A mí me parece una... Hay muchos que los llevan dentro de sus cajas.
5: Que está bien.
4: Y que los meten en la panza del avión. A mí me parece un acto de crueldad inaudito con la mascota. Sí. Imagínate lo que ha de pensar el perrito. Uh-huh. Porque sí piensan, ¿eh?
5: Claro, ¿no? Y sienten todo y
4: lo,
5: te conocen
4: lo que ha de
5: perfecto.
4: Pensar que el primero lo metes en una jaula. Luego te deja de ver. En el momento en que tu mascota pierde contacto visual contigo en el aeropuerto, le entra un estado de angustia. Se pueden hacer del baño pipí o popó. Sí. En la jaula.
5: Sí.
4: Comienzan a sufrir de estrés. Comienzan a generar un cuadro traumático.
5: Sí.
4: Luego, subirlos a un avión. Ellos perciben mejor que nosotros, y más en la panza del avión.
5: Claro.
4: Que no vamos a despresurizar el avión.
5: Sí,
4: no, ellos no.
5: Sí, sí.
4: Y luego que los bajan. ¿Has visto la angustia con la que el perro
5: Ay, no,
4: recibe
5: horrible,
4: al dueño cuando
5: sí,
4: baja del avión?
5: Sí.
4: Y son a lo mejor 3, 4, 5 horas.
5: Sí.
4: Y me parece un acto, o sea, con tal de traerte cargando, te voy a torturar.
5: Es que exacto.
4: Te voy a torturar al grado de que sientas que te estás muriendo.
5: Hay cosas que no son para los perritos. O sea, a mí no me importa que los lleven a todos lados, pero yo sí creo que hay lugares donde los animalitos no la pasan bien. O sea, no la pasan bien, y además es como querer forzar algo que no es. Perdón, no es un ser humano. O sea, entiendo que los puedas querer, me da igual si tienes 80 fotos con tu perro, si los... O sea, no importa eso, no es que tan... No estamos hablando del lado cursi o no cursi, sino que hay lugares que los perros no la pasan bien, y se me hace feo, ¿sabes? Porque no estás respetando la naturaleza de los animales.
4: A mí me pasó el otro día, estaba en Plaza Satélite, iba con un amigo que tiene precisamente un negocio de hacerles el corte de cabello, sacarlos a pasear. Él incluso me ayuda con algunos de mis mascotas. Y los lleva a una escuelita, que es un lugar muy grande donde hay más o menos 30, 40 perros. Quien quiera en el área de satélite, se los recomiendo, es un genio. Y los ves felices corriendo, brincando, oliéndose unos a otros, jugando, comiendo, revolcándose. Y entonces me tocó que en Plaza Satélite me dice: mira esos pobres perros. Los llevaban en una carriola, vestidos.
5: Ay, no.
4: O sea, con moños, aquí jalándole los pelos con moños junto a la oreja. Eran de estos chiquitos, no es Shih Tzu, el mío es Shih Tzu, los ellos eran también peluditos chiquitos.
5: ¿Como
4: no?
5: Yorkie?
4: Yorkie. Ajá. Eran unos perritos Yorkie. Que les agarras muy bien los pelos para poner los moñitos y esos rollos. Y los tres perros queriendo saltar de la carriola, porque ya querían correr por toda la plaza comercial. Sí. Bueno, no me fijé si traían unos zapatos los perros. O sea, eso también se me hace un acto de crueldad. Humanizar a un perro.
5: Exacto.
4: Es quitarle su esencia.
5: Exacto.
4: Es ir contra la dignidad del animal.
5: Exacto.
4: Nada más porque a mí me divierte.
5: Exacto.
4: A mí me hace sentir bien ver al perro disfrazado
5: especial,
4: de humano.
5: Especial, sí, no. Es una, o sea, tortura. Eso es lo que yo pienso que no está bien. Y es como cuando quieren hacer un adulto a un niño, ¿no? Es lo mismo, ¿no? Sí. O sea, no es un lugar, o sea, no es el lugar. Entonces yo en este tema, pues sí, voy a... digo, yo respeto mucho a quien ame a sus mascotas. Está bien, yo he amado a mis mascotas. Pero sí creo que hay que respetar mucho este tema de que pues no son personas y hay que respetar su naturaleza de animales.
4: Fíjate, el otro día, yo mucho tiempo, mi perrito, tengo un Shih Tzu que se llama Hashi, que está precioso y es como un muñeco de peluche. A mí me cayó el 20 de que yo lo veía como un muñeco de peluche, hasta una ocasión en que tenía su camita al lado de la mía y entonces el perrito comenzó a brincar a las 6 de la mañana y a mí me molestó mucho. Y me dice mi pareja, dice, si no vas a querer sacarlo a las 6, no lo metas.
5: Claro.
4: No lo metas, porque él no se va a aguantar a que tú te levantes para que le reviente la vejiga.
5: Claro.
4: Y el pobre perro pueda hacer del baño.
5: Claro.
4: El perro quiere estar en su casa, tenemos su casita en el patio, es de dos recámaras, ¿eh? Cuando hace mucho calor se acuesta en una y cuando hace mucho frío se mete la del fondo. Es una casita de perro que hicimos con dos habitaciones. Y ahí duermen con los demás, hacen una manada, ¿no? Hacen su jauría ellos. Y me dice, si te va a molestar, no lo vuelvas a meter. Porque el perro no tiene por qué sufrir hasta que a ti se te ocurra a las 8 de la mañana levantarte, ya le reventó la vejiga, ya le dio cistitis al perro, ya lo torturaste, ya lo estresaste y no disfrutó estar aquí. Si te vas a levantar a las 6, te paras, lo sacas y puede quedarse aquí. Si no te vas a levantar a las 6, no lo hagas.
5: Mejor déjalo.
4: Lo seguí metiendo y a las 6 me levantaba, así todo dormido, lo sacaba, hasta que dije a la tercera, no, estás sufriendo tú y estoy sufriendo
5: yo.
4: Duérmete en tu casa.
5: Sí. O sea,
4: tú eres perrito con los perritos, yo soy humano, yo en mi recámara. Entonces, sí son cosas que tenemos que ver, porque hay mucha gente que dice, es que mi perro no puede dormir si no duerme conmigo. Sí, porque no le gusta la cocina, güey, vives en un departamento de 60 metros.
5: Exacto.
4: No tiene patio.
5: Exacto. Es que exactamente, depende de dónde vivas, depende de dónde los tengas. También tienes que considerar qué razas y en qué espacio los tienes, ¿no? Porque pues hay gente con perrotes en espacios muy chiquitos y también pobres perros.
4: Sí. ¿No? Yo tenía, a mí me regalaron dos gigantes de los Pirineos, que es una cosa que a los 6 meses pesan 100 kilos.
5: Wow.
4: Blancos, preciosos. Yo vivía ahí en Polanco. Mi departamento, imagínate, eran dos que pesaban 100 kilos. Mi departamento tenía una azoteabuela muy grande, un patiecito. Tenía un patiecito que compartía con el departamento de lado. Y yo lo sacaba todos los días a pasear en la mañana y todos los días en la noche. Y me acuerdo que como Palacio de Hierro enfrente tiene las fuentes.
5: Ah, sí.
4: El Palacio de los Palacios. Sí, sí. Entonces, iban y se revolcaban en las fuentes. Se metían a nadar a la fuente de Palacio de Hierro. Entonces, la vecina de arriba, que en paz descanse la señora Boyanca, me levantó un acta en la delegación. Y llegó el veterinario y me dijo, es que estos perros no pueden vivir aquí. Si usted los tiene aquí encerrados, les van a salir tumores.
5: No.
4: Le digo, es que me los obsequiaron. Pues obsequíelos usted también. ¿Cómo puede tener dos gigantes de los Pirineos en una azotebuela de 20 metros cuadrados? Es que los saco a pasear. No. No importa. Y si usted no toma una medida, vamos a venir a quitárselos.
5: Ah, wow.
4: Porque ya es un delito. Entonces, yo opté por dárselos a un amigo que tiene un rancho muy grande por el área de Pachuca. Y me dice, están felices los perros. Sí. Pero te digo una cosa, dice, son más felices cuando hace frío. Son perros para un clima distinto. Esa costumbre que tienen de traer perros de otros lugares.
5: También. Qué
4: a vivir a otro lugar.
5: Sí, qué force.
4: Dice, donde hace un calor espantoso y tienen ellos un abrigo de piel expuesto. Es un crimen también.
5: Sí, sí, sí.
4: Y luego eso de que te les compran la mascota y lo regalan a los 6 meses porque ya no es cachorrito. El juguete
5: porque
4: de Navidad.
5: Porque ya no les gustó. Sí. Ya no les gustó.
4: Sí, por ejemplo, no voy a decir quién, pero cada Navidad le regalaba un cachorrito porque les gustaba verlo chiquito.
5: Sí.
4: Y a los 4 o 5 meses lo aventaban, lo regalaban.
5: Ay, no.
4: No lo aventaban, pero lo regalaban a ver quién se lo quiere llevar. Y hasta que un día le dije, oye, tú no puedes estar cada año regalándole un cachorro para ver a quién se lo regalas a los 5 meses. Es que ya creció, no lo compres, no es un juguete. No es un juguete.
5: Ay, no.
4: Es que al niño le ayuda mucho, y sí, sí le ayudaba mucho al niño. Pues deja que siga creciendo con el niño.
5: Claro.
4: Es que ya no puede estar en la casa, entonces búscale
5: otra
4: terapia
5: raza,
4: al niño.
5: Otra raza.
4: Otra raza más pequeña que sí pueda convivir con él. Pero bueno, es un pequeño corte y estamos volando con ustedes aquí en su programa Estilo de Vida.
3: Ácido alfa lipoico. El ácido alfa lipoico es un antioxidante que se produce de forma natural en el cuerpo. También se puede ingerir en alimentos y en suplementos. Es considerado como el antioxidante universal, ya que es tanto soluble en agua como soluble en aceite. Algunos de sus beneficios son brindar protección al cerebro y también ser útil en ciertas enfermedades del hígado, como la neuropatía diabética. El ácido alfa lipoico reduce los síntomas de neuropatía diabética, principalmente dolor, entumecimiento en extremidades inferiores y ardor. En la dieta de diabéticos tipo 2, aumentó un 30% los niveles saludables de insulina, incrementando notablemente la utilización de glucosa en la sangre. Para el caso de los diabéticos en particular, es un nutriente que mejora notablemente su calidad de vida. 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Vamos a una breve pausa y regresamos a su programa Estilo de Vida.
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1: Nueva York, Estados Unidos. Nueva York es el epicentro cosmopolita por excelencia y la capital cultural del mundo moderno. Conocida como la Gran Manzana, esta metrópolis congrega a millones de habitantes de todos los rincones del planeta, quienes hablan más de 800 idiomas en sus 5 vibrantes distritos. Caminar por sus calles es realizar un viaje global ininterrumpido. Desde los imponentes rascacielos de Manhattan y las deslumbrantes luces de Times Square, hasta la riqueza comunitaria de sus barrios históricos como Chinatown y Little Italy. Nueva York dicta las tendencias globales en finanzas, arte, moda y gastronomía, gracias a una energía inigualable que nunca duerme. Es un crisol de culturas, donde la diversidad no solo coexiste, sino que define la identidad misma de una ciudad que constantemente se reinventa y da la bienvenida al futuro.
2: Google presentó Gemini 3.8 Lite, un nuevo modelo de inteligencia artificial diseñado para mantener conversaciones de voz más naturales y responder prácticamente en tiempo real. El modelo puede entender lo que el usuario está diciendo y al mismo tiempo admite entrada de texto, imágenes, audio y video, mientras continúa la conversación y combina lo que escucha con información visual para comprender mejor una situación. Puede ejecutar herramientas y llamadas a otras aplicaciones en segundo plano sin interrumpir el diálogo. Es especialmente útil para desarrolladores y empresas que quieran crear asistentes de voz capaces de atender a clientes, realizar tareas o seguir procesos de varios pasos. Destaca su capacidad para detectar 97 idiomas, entre los cuales puede cambiar durante una conversación. El objetivo es que hablar con una inteligencia artificial se parezca cada vez más a una conversación continua, mientras la tecnología realiza tareas al mismo tiempo. Soy Aide Rivera. 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
3: Y estamos nuevamente con ustedes en este programa Estilo de Vida. Y bueno, Pamela Madero, que hoy nos hizo la gentileza de estar con nosotros en la primera hora y en la segunda hora, va a volver a dar sus redes sociales. ¿Cuáles son, mi amor?
4: En Instagram estoy como Pamela Madero o @pametruch y en TikTok como Pamela Madero.
3: Eso de Pametruch, explícaselos.
4: Pametruch es como de trucha, pero sin la A al final.
3: Pametruch. ¿Y qué servicio les das al público?
4: Bueno, yo principalmente soy consultora en imagen personal y corporativa. Doy asesorías de imagen y me gusta dar, son personales, one on one, y también doy cursos en corporativo o puedo asesorar a la gente en lenguaje y comunicación no verbal.
3: Eso es bien importante, ¿no?
4: Sí.
3: Fíjate que a nosotros nos decían en la escuela, cuando ustedes vean a un paciente, tienen que escuchar no lo que les está diciendo, sino lo que tal vez nunca les diga.
4: Exacto.
3: Entonces, sí. Yo decía, ¿cómo que lo que tal vez nunca nos diga? ¿Sí?
4: Sí.
3: Desde que le das la mano y está sudando, desde que si se sentó chueco, desde que si tiene los ojos amarillos, desde que si están fríos sus extremidades, sus manos, pies, si tiene varices, si se le está cayendo el pelo, si tiene la mirada triste, o sea, todas esas cosas. Y una vez estaba yo con una señora y dije, usted está mala de la tiroides, ¿verdad, señora? ¿Por qué? Digo, porque se le nota el cabello muy delgado, se le nota los ojos pues tristes, tiene frías las extremidades, tiene sobrepeso en el área del perímetro abdominal, lo cual representa una hipercolesterolemia, se ve malita sus piernas de la circulación. Ya le empecé a decir, ¿no? Y entonces me mandó a otra que me dice, oiga, es que vino una amiga mía a consulta y dice que usted lee la mano. Le digo, no, señora, no leo la mano. La bola de cristal se nos rompió la semana pasada.
4: Observo, estoy observando.
3: Pero fíjate nada más hasta dónde se fue con la idea la señora de que yo leía la mano. Ahora resulta que soy el brujo de la colonia. Sí. Una vez así me dijo Jorge Ortiz de Pinedo. Pero no soy el brujo de la colonia, ¿eh? Sí estudié.
4: Entonces, es observar.
3: ¿Qué tan importante es este lenguaje?
4: El lenguaje no verbal es muy importante porque obviamente, como bien lo dices, pues hay muchas cosas que no dice la gente, pero con su postura, sus movimientos, su forma de hablar, el ritmo, si estamos alterados, si no, pues se se nota, ¿no? Entonces, muchas veces para asesorar a la gente y darles una buenos tips para su comunicación, depende de cuál sea el objetivo que tengan en la vida, pues justamente es observar y conocernos. Y cada uno de nosotros, pues tenemos como un, digamos, como un baseline de cómo nos movemos o hablamos, pero en cuanto se empiezan a alterar, es probable que te empieces a dar cuenta si alguien está mintiendo, si alguien no está a gusto, si alguien se siente mal, si alguien está preocupado por algo más, etcétera, ¿no? Depende de la dirección de los pies, las manos. O sea, es un conjunto de muchísimas cosas. Y también con esto, pues, sumamos toda la imagen física, que es la colorimetría, cómo te peinas, cómo te vistes, pero no tanto a nivel moda, sino cómo te vas a comunicar para proyectar ciertas cosas que quieres en tu vida.
3: Y esto es también bien importante. Por ejemplo, ustedes han visto que los restaurantes, Vips, por ejemplo, uh-huh, ocupaban mucho los asientos naranjas, ¿no?
4: Sí.
3: Porque sí, daban hambre.
4: Sí.
3: Y hay otros lugares, por ejemplo, los consultorios normalmente son azul, cielo.
4: Sí. Sí.
3: Las escuelas pintaban las paredes de verde,
4: sí,
3: porque incrementaban la retención. Y una serie de detalles que tú dices, ¿por qué todas las escuelas están pintadas de verde? ¿Y por qué todos los consultorios de azul? ¿Y por qué Vips puso naranja a las mesas?
4: Sí.
3: O sea, todo eso tiene un estudio atrás.
4: Claro, y es psicología del color, que también pues nosotros lo usamos muchísimo. Justo lo que te mencionaba hace rato también para las mujeres con el trastorno, yo ocupo mucho estas herramientas porque yo también me dedico a dar recomendaciones a... Con mi podcast, que es del trastorno disfórico premenstrual, pues junto de estos temas, porque pues me apasiona, ¿no? Entonces, para darles estas recomendaciones, siempre les digo, como traten de usar colores que les pongan alegres, que las motiven, un naranja, un rojo, píntate la boquita de rosa, o sea, como cosas así para que con el simple efecto del color puedan tener estos efectos en su personalidad y pueda sentirte mejor, ¿no?
3: Fíjate que a mí me tocó el caso del hijo de una amiga que tenía 16 años, ahorita ahí está más grandecito, hace años de esto, y dice, oye, es que se le podrá dar algo, y tú que manejas que la homeopatía, y que, no, ¿cómo que la homeopatía? Soy médico homeópata.
4: Ah, no como.
3: No como, y la suplementación, y qué le podemos dar, porque fíjate que él se pone muy inquieto, hasta el doctor me mandó a hacerle la prueba de las 7 drogas, y no se droga a mi hijo, hasta se ofendió, y bueno, yo, pues vamos a verlo, a ver qué le podemos sugerir. Bueno, desde que entrabas, tenía el póster de, se los juro, para un chico de 16 años de esta generación me pareció rarísimo, pero tenía un póster de Iron Maiden pegado a la pared. Las paredes eran lilas.
4: Negras.
3: Lilas. Le pintó lilas. La colcha tenía también unas figuras muy raras.
4: Uh-huh.
3: Era muy darketo el niño. Traía el pelo muy largo. La habitación estaba hecha un desastre. No había ventilación, las cortinas muy oscuras, una lamparita de noche, la computadora prendida era lo que daba la luz del cuarto. Digo, oye, tu hijo está al borde de ser un satánico. O sea,
4: sí.
3: Lo digo en buen plan, era broma lo que le estaba yo diciendo, pero era una representación de lo que yo le quería expresar. Y le digo, mira, vamos a cambiarle el cuarto. Como no vas a tocar sus cosas porque es algo muy personal, dile que van a comenzar a reparar el techo y cámbialo el de visitas, porque tienen una habitación para visitas. Dile que no toque nada de sus cosas, que nada más se cambia el cuarto de visitas. Y me dices, ¿qué tal le funciona? Le di unas gotas homeopáticas. Dice, fíjate que en esta semana ha dormido muy bien.
4: Claro.
3: Digo, ¿no te has puesto a ver que todo el ambiente? O sea, no hay que ser agresivos ni para explicárselos. Ay, vamos a quitarte tu postre, vamos a cambiar el cuarto, vamos a quitarte la
4: está
3: paredes,
4: horrible.
3: Y eso no. ¿Sabes qué? Es que se va a arreglar el techo, vamos a cambiarte el cuarto de al lado, donde se duermen tus primos o tu abuelita cuando viene, y aguántame tantito unos días en lo que reparan, y repara el techo para que vea que están haciendo algo, porque si no va a pensar que eres mentirosa.
4: Ajá.
3: Entonces, ella se puso a arreglar el baño. Entonces, lo pasó al otro cuarto, y ya fue cuando le explicó, mira, aquí lo que no te favorece son los colores, son lo que tú ves antes de acostarte, la falta de oscuridad, ya se lo empezó a explicar. Poco a poquito comenzó a quitar las cosas, poco a poquito. O ya salió de la universidad y ya cambió todos sus hábitos, tiene una habitación ventilada, tiene una habitación limpia, tiene colores armoniosos, su computadora la tiene en donde era su cuarto, ahí dejaron su computadora, su escritorio, su área de trabajo, la separaron de donde duerme. Fíjate cómo cosas tan sencillas
4: 100%, sí.
3: pueden cambiarte todo tu cuadro que tú piensas que es una enfermedad.
4: Exactamente. Pero mira qué importante que tú tuviste la oportunidad de ver cómo estaba viviendo el niño, ¿no? Porque pues era una conocida tuya, sí. ¿no? Pero imagínate cuántos casos de gente que llega sintiéndose pésimo, está en la misma situación, pero no tienes tú la oportunidad de ver qué son esos factores, ¿no? Uh-huh. Del ambiente.
3: Ya hace mucho tiempo se ocupaba mucho el Feng Shui incluso.
4: Uh-huh. No, sigue. En la actualidad sigue siendo como muy importante. Y justo es lo que dice, ¿no? Como no es qué tan lujosa o qué tan humilde sea tu casa. Eso no tiene nada que ver. Hay casas multimillonarias que tienen energía fea por todo lo que tienen ahí, y hay casas muy sencillas que dan una energía muy bonita y la gente está feliz ahí, ¿no? Entonces, esto no tiene nada que ver, es simplemente cómo lo acomodas y cómo te gusta vivir.
3: Sí, a mí me tocó el caso también de una conocida que no podía dormir y tenía migraña. Y entonces una vez la acompañé y me enseñó sus perritos, tienen tres cochinaditas de este tamaño, bonitas, preciosas los perritos, duermen con ella. Y le digo, y lo primero que noté fue que tenía dos lámparas de buró a los costados. Y le digo, oye, ¿tienes enchufe atrás de tu cama? Sí. Digo, ¿y da exactamente a tu cabeza el enchufe?
4: Sí.
3: Sí. Esa es tu migraña. ¿Por qué? Porque tenemos la glándula pineal, tenemos la glándula tiroides, tenemos la glándula hipófisis, unas son magnéticas, otras son eléctricas, tienes una corriente alterna que está exactamente a nivel de tu glándula pineal, duermes con ella. Aparte están jalando energía para las lámparas, porque aunque estén apagadas, eso genera un círculo eléctrico. Tienes que mover tu cama, ponla de aquel lado de la ventana. Dice, wow. No, pero es que me dijeron que si mis pies dan a las puertas me muero. Muérete, pero de sueño. Cambia la cama a las ventanas y vas a ver que vas a dormir mejor. Y quitando inmediatamente el enchufe, le digo, es más, ponle una clavija por la noche al enchufe para que no genere carga eléctrica y desconecta tus lámparas. Entonces cambió la cama de posición y ya pudo dormir y se le quitó la migraña. Ay, mira. Hay tips tan sencillos que tienen que ver con cuestiones físicas.
4: Exacto. Qué interesante esto. ¿Qué otra cosa te ha tocado así?
3: Pues muchas, pero ya llegamos al final de esta hora.
4: Ay, bueno, pues para la próxima.
3: Pero lo platicamos. Vámonos ya. Muchísimas gracias por habernos acompañado. Pamela, muchísimas gracias.
4: Gracias a ti.
3: Pamela Madero en Instagram y en TikTok, no dejen de seguirla.
4: Muchísimas gracias.
3: La verdad
4: gracias.
3: Es que una persona muy agradable, muy empática, y eso es bien importante. Cuando nos rodeamos de gente hermosa, somos también hermosos nosotros. Así que nos vemos mañana aquí en su programa Estilo de Vida.
0: 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La coenzima Q10 es un nutriente similar a una vitamina que el cuerpo produce para generar energía en las células. Actúa como un potente antioxidante y es clave para órganos como el corazón y el hígado, que necesitan mucha energía cada día. Es un gran aliado para sentirte con vitalidad. Hemos llegado al final de su programa, pero tenemos una cita con usted el día de mañana, aquí en Estilo de Vida. 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
5: El polémico comercial de Sidney Sweeney puede que sea la estrategia de marketing más rentable del año, y los que más lo odiaron fueron los que más ayudaron. No digas una startup fundada hace poco tiempo que entra a un mercado dominado por dos gigantes. Así que necesitaba una estrategia distinta que no fuera lana para publicitarse. Y por eso es que se asoció con Sidney Sweeney, porque no es la primera vez que Sweeney lo hacía. Recordarás aquella campaña en American Idol, polémica también, que logró que las acciones de la empresa subieran un 30% en un día. Ahora, ¿qué pasó? Decenas y decenas de atletas mostraron su indignación en redes, pero lograron también justo lo que Nogic quería que hicieran. Millones de menciones gratuitas. Pasaron del lugar 50 al 11 en la App Store y lograron más búsquedas que Donald Trump y la guerra de Irán en 7 días consecutivos. 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
2: Royals en Naciones Unidas. Cada año en septiembre es la cita en la sede de Naciones Unidas en Nueva York, donde jefes de Estado acuden a dar un discurso. Pero no solo ellos son los protagonistas. También hay royals comprometidos con diversas causas y aprovechan este importante foro y los reflectores para levantar la voz. De las reinas más activas está Máxima de Países Bajos, que después de tener una importante trayectoria en el mundo de la banca, desde el 2005 colabora para el organismo internacional. En el 2024, Máxima fue nombrada defensora especial del secretario general de la ONU para la salud financiera. Mientras, la flamante Rania de Jordania tuvo su agenda propia en el marco de la Asamblea General de la ONU, donde denunció la detención militar de niños palestinos por parte de Israel. Y son voces como la de Máxima y Rania que tienen gran peso. 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
7: Ver que tu hijo es más pequeño que otros niños puede despertar muchas dudas y preocupaciones. Quizá te preguntas si está creciendo bien, si le falta algo o si necesitas hacer algo para ayudarlo. Lo primero es respirar y no compararlo. Cada niño tiene su propio ritmo de crecimiento y la estatura también depende de factores como la genética. Si algo te preocupa, lo mejor es hablar con su pediatra y revisar cómo ha sido el crecimiento con el tiempo. En algunos casos, los médicos pueden detectar una deficiencia de hormona del crecimiento y valorar un tratamiento. Pero no todos los niños que son bajitos necesitan recibirla. Infórmate y contar con la orientación de un especialista te permitirá tomar decisiones con tranquilidad. No te culpes. Acompañarlo también es confiar y estar presente. Sígueme en todas mis redes sociales como Gina Ibarra-TV.
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8: Los diamantes son trozos de carbón que soportaron presiones y temperaturas extremas bajo la superficie de la Tierra por siglos.
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3: Buenas noches, bienvenidos a este su programa Estilo de Vida. Yo soy su amigo Gerardo Medina. Me da muchísimo gusto que nos acompañen el día de hoy a través de esta su casa Grupo Fórmula, donde le damos poder a su voz. Y continuamos con una preciosa de preciosas, Pamela Madero.
4: Gracias.
3: De verdad, tú y Sofi parecen muñequitas de pastel.
4: Gracias.
3: Guapas, hermosas, cultas, independientes, solventes, realizadas. No me van a agarrar a cualquier patán, ¿eh?
4: Eso es lo que se está intentando.
3: Porque hoy vamos a hablar en estos dos bloques, en lo que llega uno de nuestros invitados, de la inteligencia emocional. Yo te quisiera preguntar, sin ofender a muchas de mis amigas, ¿eh?, que son grandes figuras, ¿por qué no saben escoger? ¿Qué su cupido estaba borracho?
4: A ver, yo creo que todas hemos tenido tropiezos, porque muchas veces te dejas guiar o te dejas como apantallar muy fácilmente, ¿no? Pero como bien lo dijiste, entre más sabes lo que eres, entre más creces, entre más segura estás de ti misma, pues obviamente ya no aceptas cualquier cosa.
3: Fíjate que a mí me ha tocado, yo tengo la bendición de conocer a grandes figuras del espectáculo en México y a grandes figuras de la vida social. Este trabajo a lo largo de 22 años me ha dado ese disfrute. Y han caído en manos de narcisistas las mujeres. Estos tipos encantadores, estos encantadores de serpientes, diría yo, ¿no? Que muestran una imagen y después van sacando, no el cobre, la porquería que traen adentro completa, no quiero decir malas palabras, pero las hacen pedazos.
4: Sí.
3: ¿Cómo puede, si ocupamos este espacio, una mujer darse cuenta que está en manos de un narcisista?
4: Pues mira, si quieres mi experiencia, yo ya la tuve también.
3: Ay, qué horror.
4: Ya la tuve.
3: Yo creo que todo mundo la ha tenido
4: sí,
3: alguna vez.
4: Sí, ¿eh? Sí, en menor o mayor grado, pero sí. Pues yo creo que sí. Estamos llenos de gente loca últimamente, ¿no? Sí. O sea, yo creo que la tecnología ayuda, pero también hace muy, o sea, deficientes algunas de las características de las personas. Y entonces, por ejemplo, el narcisista pues siempre va a intentar pisotearte y hacerte sentir más chiquita de lo que eres y te quita el autoestima, ¿no? Entonces, gracias a eso, pues tú te lo empiezas a creer, pero ahí es donde yo empiezo a pensar como de, pero ¿qué está mal en ti que tú das la puerta a eso, ¿no? O sea, abres la puerta a eso, porque pues si te cuentan como que alguien te va a tratar mal, alguien te va a decir cosas feas y tú te lo vas a creer, vas a decir, no, pues yo no quiero, ¿no? Pero ¿por qué las mujeres tendemos a caer en eso? No sé, fíjate que
3: la mujer es más emocional y el hombre más visceral.
4: Sí.
3: Por eso abusan tanto de la mujer.
4: Sí.
3: En el aspecto emocional.
4: Sí.
3: Y de ahí la enganchan a que se destruya ella sola.
4: Sí, yo creo que sí. Sí, y como que tienes siempre esta esperanza de si ves un poco roto al de al lado, le quieres ayudar a ser mejor, ¿no? O sea, siempre como mujer queremos mejorarlos y ayudarlos.
3: Es la maternidad
4: salvarlos
3: de todas las mujeres, ¿no?
4: Yo creo que sí.
3: Es esa maternidad que no se tiene que expresar forzosamente a través del parto, sino que sí. Es ese sentimiento fraternal de compartir y cuidar, ¿no?
4: Sí, exactamente.
3: Desde que te dan tu primer muñeca.
4: Sí, sí.
3: ¿No? Ya le estás cuidando, chiqueando, dándole el biberón.
4: Exacto.
3: Cambiándole el pañal, ¿no?
4: Exacto.
3: Y hay algo que a mí me llama mucho la atención y que yo creo que por eso muchas mujeres caen en garras de narcisistas. El hecho de que les hayan hecho creer que ya no se necesita formar familias, ni núcleos, ni tener hijos. Yo me acuerdo que hace años, yo tengo ya 65, hace, ¿qué les digo?, 50 años, cuando yo tenía 15 años, que ya tenía la capacidad de darme cuenta de muchas cosas. Yo veía que había muchos amigos míos que sus papás eran obreros. Yo crecí en un lugar que se llama Coacalco, es un municipio del Estado de México, que era un pueblo en aquel entonces. Recursos muchos no había, muchos vivíamos al día. Y yo veía que su papá, que trabajaba unos en la Fanal, otros en la Petibón, unos en distintas fábricas de la zona, tenían para mantener a 6 hijos. No eran ni gerentes ni jefes de eran obreros. Y tenían a veces el primero y el segundo turno, a veces hacían el tercero que se pagaba mejor. La mamá no salía a trabajar. La mamá cuidaba de los 5 o 6 hijos. Sí,
4: y se encargaba de todas las cosas.
3: Y no nos quejábamos de, ay, no tengo zapatos, no tengo el iPhone, no tengo la tablet, mi tele no es de colores. Yo creo que yo tuve televisión hasta que tuvimos como 12 años. No había tele en casa. ¿Dónde comenzamos nosotros a excusar este sentimiento de falsa independencia? Porque dicen, no, un hijo es un estorbo, un hijo te quita las oportunidades, un hijo no te deja realizarte, un hijo no te permite crecer, un hijo no te permite hacer el trabajo que tú quieres. Y tú te das cuenta que cuando llegan a los... Yo se los digo en mi experiencia personal, tengo amigos que tienen mi misma edad, 50, 60 años, y tienen un departamento minimalista precioso, ya viajaron a 20 países, tienen el pasaporte con todos los sellos, tienen unos muebles finos de Rochebeauvoir, tienen todo su tiempo libre, una buena cuenta bancaria, y una casa sola, una casa sin afectos, una casa en la que no te puedes anclar, de donde no te puedes agarrar. Una casa que no te va a ofrecer una vejez compartida ni cariñosa. Y los otros que pues nos dedicamos a, pues a no hacerles caso, ¿verdad? Porque un hijo no es para que te dé satisfacciones y alegría, ¿no? Al contrario, un hijo te cuesta mucho trabajo, ¿no?
4: Claro.
3: Si algo te cuesta el hijo es trabajo y corajes, pero muchas satisfacciones. Y llegas y pues el día de mañana es el nieto, es el calor de la familia, es el convivir. No es una casa muy bonita, no es una casa llena de lujos, no tienes la misma cuenta bancaria, no tienes el pasaporte tan lleno de sellos, pero tienes muchas cosas que te ayudan a realizarte en edad madura de una manera más profunda. De ahí será que hoy en día el sentimiento de la mujer la hace ser solitaria y le permite caer en este tipo de gente.
4: Yo no sé qué tanta relación tenga eso. Yo te puedo hablar por mí porque no puedo generalizar por todas, pero yo no soy mamá, no he estado cerca de serlo y tampoco sé si lo voy a hacer porque estoy convencida
3: a ver,
4: de que...
3: cuéntame por qué. A ver, yo de 65 le pregunto a la de 36, 30 años de diferencia. ¿Por qué se ha abandonado este sentimiento de formar núcleos familiares?
4: Mira, un hecho, que sí es un hecho, es que económicamente, pues como bien lo dijiste, las cosas han cambiado mucho, ¿no? Antes, pues, alcanzaba mucho más. Ahora nosotros mismos tenemos más exigencias y más sentido de, no sé qué tan tonto sea, porque, repito, no sé. Sí, ahorita yo te estoy contestando por lo que yo he decidido hasta ahorita, pero muchas veces, mucho lo he decidido porque no he encontrado un compañero que me haga tener ganas de ser mamá, ¿ok? Hay muchas mujeres que dicen, yo podría ser mamá soltera, yo no, o sea, yo no puedo, o sea, yo estoy segura que...
3: ¿Por qué?
4: Porque no se me antoja, siento que es como justamente...
3: Digo, yo no estoy diciendo que lo sean, ¿eh?
4: No. Pero contestando a tu pregunta, o sea, yo creo que un hijo es... Ahora sí que muy cursi te voy a contestar, pero yo creo que un hijo es un realmente es un producto, un resultado de un amor, de un equipo, ¿sabes? Para formar una familia. Yo, un hijo sola, no le encuentro mucho sentido. ¿Por qué? Porque yo no tengo este instinto maternal, así que digas que despierto. Probablemente hay muchas mujeres allá afuera que nos estén escuchando que digan, no, yo antes soy mamá que otra cosa. Yo creo que cada quien pues va a tener sus prioridades, pero yo desde ese punto de vista sí prefiero que formar, si ya voy a tener hijos, que sea con un compañero, no nada más así por traer al hijo.
3: Tú dices, por ejemplo, yo no tengo ese instinto maternal. Fíjate que una muy famosa figura, que muy amiga de tu mamá, por cierto, dijo una vez, es que yo no puedo entender que muchas digan, es que ya lo amo, sin que ya lo conoces. O sea, se me hace un absurdo que digan eso. Y dice que en el momento en que ella dio a luz y que se lo pusieron, dijo, yo le voy a decir, hola, ¿cómo estás? Yo soy tu mamá. y ya nos vamos a ir conociendo en el camino. Y que cuando se lo dieron, dijo, no saben el amor que te genera, te puede llevar a la locura el amor que sientes al tener a tu hijo. Dice, eso que nunca pensé que pudiese existir.
4: Sí, eso dice.
3: Eso, no, te digo que es real, ¿eh? Yo sí tengo.
4: Sí.
3: O sea, que nunca te puedes imaginar que puedas dar la vida por alguien. Entonces, este es distinto. O sea, como antes era una costumbre, digo, por desgracia,
4: claro,
3: los matrimonios eran costumbre,
4: claro,
3: y el formar familias eran costumbres, y esas costumbres formaban nuestra sociedad.
4: Sí.
3: Hoy en día la independencia ha inhibido muchas de esas, sí, cosas, ¿no?
4: Sí, sí, sí, sí. Eso sí creo. Y me da tristeza porque a mí, o sea, yo a la fecha, o sea, pues sí tengo esperanza de poder
3: esperanza
4: formar.
3: O sea, miren, guapa, culta, independiente, solvente, y tengo la esperanza. Ay, no, no, no, no, no, no, no. O sea, me traes un tabique para azotarme en él, por favor, y vamos a un pequeño corte y regresamos volando con ustedes aquí en su programa Estilo de Vida.
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6: Una vuelta al mundo.
7: Dubái, Emiratos Árabes Unidos. Dubái ha emergido en pocas décadas desde el desierto para convertirse en una de las ciudades más hiperconectadas, lujosas y cosmopolitas del siglo XXI. Más del 80% de su población es de origen extranjero. La ciudad es famosa mundialmente por su arquitectura audaz que desafía los límites humanos, albergando el Burj Khalifa, el edificio más alto de la Tierra, e islas artificiales visibles desde el espacio exterior. Dubái funciona como un nexo comercial estratégico entre Europa, Asia y África, atrayendo inversiones, turismo de gran lujo y mentes brillantes orientadas a la innovación tecnológica. Es un oasis de modernidad donde la tradición árabe se enlaza con la ambición futurista más espectacular del planeta.
6: Territorio animal.
7: El conejo. El conejo se ha consolidado en los últimos años como un animal doméstico sumamente popular gracias a su naturaleza dócil, su tierno aspecto y su comportamiento silencioso. Estos pequeños y asombrosos herbívoros son criaturas extremadamente sociables y curiosas que disfrutan explorando su entorno, dando divertidos saltos de alegría cuando se sienten completamente seguros y felices en el hogar. Requieren una alimentación balanceada basada estrictamente en heno fresco, verduras de hoja verde y sustrato específico para mantener su salud digestiva y el desgaste necesario de sus dientes. Con paciencia y un trato delicado, los conejos pueden aprender a usar una caja de arena e interactuar activamente con sus dueños, respondiendo cariñosamente a las caricias en las orejas. Son mascotas perfectas para quienes buscan un compañero dulce, pacífico y visualmente encantador.
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8: Pocas cosas asustan tanto como ver a tu hijo llorar con fuerza, dejar de respirar por unos segundos y cambiar de color. En ese momento, el miedo puede apoderarse de nosotras. Pero quiero decirte algo. Los espasmos del sollozo suelen ser breves y generalmente no causan daño. Lo más importante es mantener la calma, respirar y acompañar a tu pequeño mientras pasa este episodio. No lo sacudas, no introduzcas nada en su boquita y observa que pueda recuperar su respiración normal. Después, si estos episodios se repiten, coméntalo con su pediatra para que pueda orientarte y descartar otras causas. Sé que este momento puede sentirse eterno, pero no estás sola. Respira, mantén la calma y acompáñalo con todo tu amor. 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
3: Y ya estamos nuevamente con César en su programa Estilo de Vida. Bueno, me preguntabas fuera de cuadro que cuál es la posición del papá. Fíjense que la mamá, yo les explicaba, cuando la mamá va a tener al bebé, libera una cantidad tan brutal de oxitocina durante el momento del parto que se ancla al niño. Entonces, es una dependencia brutal, un desapego sin interés. Es el amor más inmenso que pueda sentir un
4: más
3: ser
4: puro,
3: humano,
4: ¿no?
3: Y más puro. Porque además genera algo que se llama síndrome de abstinencia de ser amado. Cuando la mamá no ve al hijo, cuando la mamá no tiene al hijo. O sea, una mamá puede matar si le quitan al hijo, ¿ya? De ese tamaño. Y tú puedes ver casos de mujeres que se avientan 10, 15, 20 años en un problema de confrontación con la pareja, con el papá, con quien se lo haya quitado, las que después de que tuvieron al parto les arrebataron al hijo y los buscan ya de grandes. Ajá. O sea, es un apego que es un apego fisiológico.
4: Sí.
3: A nivel neuroquímico.
4: Sí.
3: O sea, no es de me caíste bien.
4: Mucho más que lo de las palabras puedan explicar. O sea, no tiene una explicación consciente, es del cuerpo.
3: No hay ninguna explicación. Sí. Que pueda describir lo que una mamá siente por su hijo. No la hay. Pero se dice que como el papá no va a parir, él no libera la oxitocina que libera la mamá durante el parto. Que por eso un papá sí se puede ir de la casa, por eso un papá puede generar abandono, por eso un papá sobrelleva mejor una situación de tragedia que una mamá, etcétera. Eso es mentira.
4: Yo te pregunto a ti.
3: Eso es mentira,
4: Gerardo.
3: Les quiero decir, yo tengo, por ejemplo, yo no he tenido ningún problema de no estar con, de desapego, de no poder proveer. No tengo problema. Pero les disculpas todo, te doblan, les perdonas todo, tratas de ser fuerte, pero por dentro te estás carcomiendo. O sea, no es cierto que la mamá quiere más que el papá.
4: Tengo una pregunta. ¿Ves que dicen que obviamente cuando tú como mujer estás embarazada, pues lo sientes desde que está en tu cuerpo? Pero ustedes como hombres dicen que pues obviamente el apego pues se genera ya que lo ves, ¿no? O sea, o en el embarazo, desde que tu esposa estaba embarazada, ¿tú qué sentías?
3: Mira, con tu hijo? Desde, por ejemplo, con Mariano, desde que estaba Silvia embarazada, ya había un apego muy fuerte. No el mismo. Uh-huh. Es absurdo. Yo te mentiría si te dijera que es igual.
4: Sí.
3: Si hay muchas mamás que lo sienten hasta que se los llevan.
4: Sí.
3: ¿No?
4: Sí, claro.
3: Pero ya cuando... Yo tengo el caso de un amigo, se llama Axel, que él me decía, no, dice, pues es que yo ya hablé con la mamá y cada quien sigue su vida y yo le voy a ayudar en lo que pueda. Ya sabrás, el típico papá, ¿no? Y entonces digo, oye, ¿ya nació tu bebé? Ya. Y dice, le digo, ¿y qué sentiste cuando lo viste? No he dejado de llorar. No he dejado de llorar cuando se lo llevaron. Y le digo, ¿y sí cada quien su rollo? No. No. Aunque la tenga que aguantar, no. No lo voy a dejar.
4: Wow.
3: Y al día de hoy es un mini yo de él. Y a todos lados van juntos, y en todos lados están juntos, y hasta cuando trabajaba conmigo, porque trabajó para mí, tenía yo que respetar sábados y domingos, porque era su hijo, y primero su hijo, claro, y luego su hijo.
4: Claro.
3: Tengo el caso de otro amigo que tiene ya, que no ve a sus hijos 5 años, y ha sido una lucha. Esto fue un caso muy injusto.
4: ¿Por un tema legal?
3: No, por un tema de la señora que pues decidió que pues ya no quería continuar con él. Muy respetable.
4: Uh-huh. Pues, pero se llevó a los hijos.
3: Pues se llevó a los hijos.
4: Ay, no.
3: Tiene, no los ha visto. Ha perdido todos sus recursos. No ha cesado de buscarla. No le ha deseado ningún mal, porque es la mamá de sus hijos al fin y al cabo.
4: Se desapareció.
3: Lo único que quiere es verlos.
4: Claro.
3: Y ha sufrido lo que nunca pensó que pudiese sufrir una persona. Es un dolor brutal el que él ha tenido. Y así te puedo dar el caso de muchos papás en donde es muy cruel el que al papá lo pongan solamente como a un cajero automático, uh-huh, como una fuente de recursos y como un represor. Uh-huh. Deja que llegue tu papá en la noche y vas a ver cómo te va. Y pórtate bien porque si no le digo a tu padre.
4: Y sí, si no, como de sí, advertencia, ¿no?
3: O sea,
4: como
3: yo soy la buena, la que sufre, la que te da, pero donde no me hagas caso, donde no me obedezcas, como yo no voy a dejar de ser la buena, hay alguien que papá, te va a venir a dar, sí, tus trancazos.
4: La figura fuerte,
3: ¿no?
4: Claro, claro.
3: Y muchas veces quieres que te reciban con la misma sonrisa, con el, sí, mismo apapacho, con el mismo amor, con la misma cordialidad. Pero no, tienes que llegar a regañar, tienes que llegar a amenazar, tienes que llegar a ponerte de malas, o sea, sí, se me parece una actitud un poco injusta.
4: ¿Cuántos hijos tienes,
3: Tres. Gerardo?
4: ¿Y tienes más afinidad con alguno que
3: la
4: otro?
3: Nena.
4: ¿Sí?
3: Sí, con Mela.
4: Ah.
3: ¿Cuántos años? Porque la más chiquita, 16.
4: Ay, qué padre.
3: Pero sí, y no quieres más a uno que otro, ¿eh?
4: No,
3: eso,
4: ¿verdad?
3: Es mentira. Eso también, bueno, salvo que haya alguien que tenga alguna afinidad egocéntrica hacia las actitudes que desarrolle el hijo en particular.
4: Ok, ¿no? Ok.
3: Es que es la más parecida a mí, ¿no?
4: Claro.
3: Es que la que menos problemas me da.
4: Me da.
3: Cosas, sí, así. Pero yo tenía el caso de una amiga que sí decía, es que mi mamá casi no me trataba tan afectuosa, tan bien, tan complaciente como lo hacía con mi hermana, la chica. Y una vez la confronté y le dije que ¿por qué? Y me dijo, es que tú no necesitas de mí, porque tú eres la más capaz, tú eres la más inteligente, la más independiente, la que más orgullo me da, la que con la que más me identifico. Entonces le empezó a explicar tantas cosas que ella acabó llorando diciendo, nunca pensé que mi mamá me quisiera tanto.
4: Wow. Eso es lo que dicen. A ver, eso también te lo voy a preguntar. El hijo que más necesita es al que lo ves como que le podría costar más trabajo la vida. O sea, es el que más,
3: sí,
4: tienden a, sí, a sobreproteger, ¿no?
3: Uh-huh. Sí, dicen, al que ves más tontito.
4: Ajá, exacto.
3: Es al que más le echas la mano, ¿no? Yo, Dios gracias, los tres salieron bastante fregones, ¿no?
4: Ay, qué bueno.
3: Pero en todos los aspectos.
4: Qué bueno, qué bueno.
3: En el profesional y en el joditivo.
4: Muy bien.
3: Pero pero sí, no es cierto que uno te importe menos que el otro, ¿eh?
4: Ok.
3: Y fíjate que hay el caso de una amiga que ella tuvo una niña con síndrome de Down.
4: Ok.
3: Ella tiene mi edad ahorita. Entonces ella tuvo a su nena, la tuvo muy joven. Yo creo que fue una de las cuestiones por las cuales pues tuvo síndrome de Down la niña.
4: Okay.
3: No hubo una suficiente maduración en el aspecto de la ovulación, okay, o uh-huh, era muy jovencito el papá. Y ella la quiso tener. Entonces ella la llevó a una escuela para niñas con síndrome de Down donde convivía con... Porque los niños con síndrome de Down son niños completamente capaces en todos los aspectos.
4: Claro, claro, claro.
3: Tienen,
4: claro,
3: una diferencia a nivel del cromosoma 13. Uh-huh. Pero de ahí en fuera pueden ser geniales.
4: Perfecto, sí.
3: Resulta que en el explorar la sexualidad con un compañerito que también tenía síndrome de Down en la escuela, se embaraza la niña.
4: No.
3: Como a los 16 años. Y entonces le dicen los médicos, pues si quiere interrumpimos el embarazo. Y no. Si yo no lo interrumpí,
4: claro,
3: a mi niña no lo... Pero claro, es que no es capaz de comprender muchas... Mi niña comprende todo. Entonces tiene a la niña... Y dice, y fue hija mía, no fue hija de mi hija, fue hija,
4: claro,
3: mía realmente.
4: Claro.
3: Crece, actualmente su nieta es psicóloga precisamente.
4: Wow.
3: Y dice, Gerardo, no sabes, toda mi vida yo pensé, ¿qué va a ser de mi hija cuando yo muera? ¿Qué va a ser de mi hija cuando yo muera? Y ahora me siento tan protegida, tan completa, tan llena de tantas cosas seguras, porque Dios le mandó un ángel a mi hija.
4: Wow.
3: Que la va a cuidar hasta que se muera.
4: Qué impactante eso, ¿no?
3: Dice, si yo hubiera interrumpido el embarazo de, claro, mi hija, no tendría esa hija que es genial, que es maravillosa, que la adora, que la quiere, que la va a cuidar hasta que se muera. Dios me mandó el ángel que resuelve todos mis problemas.
4: ¡Wow! ¡Qué bonita historia!
3: Fíjate, hasta dónde nosotros nos vamos por el lado fácil de,
4: sí,
3: las cosas, ¿no?
4: Sí, sí, sí.
3: Es,
4: sí,
3: que la niña tiene síndrome de Down, tiene 6 años, hay que hacer que aborte.
4: Exacto,
3: ¿no?
4: Sí.
3: ¿Por qué? Si no sabes el contexto de la vida,
4: wow,
3: de la persona que quieres interrumpir.
4: Sí, sí, sí, sí, sí, sí.
3: Y esta historia a mí me ha dejado una enseñanza muy grande, ¿eh?
4: Tiene una gran enseñanza esa historia. Está muy bonita.
3: Y es real. Lo más bonito es que es real, ¿no? Porque, te digo, ¿cuántos años tendrá esta niña? Como 30 años, ahorita debe, 30, 32 años. Debe,
4: la nieta.
3: La nieta.
4: Wow. Qué padre.
3: Y es la mejor amiga de su mamá.
4: Claro.
3: Porque la mamá nunca fue su mamá.
4: Sí, claro.
3: No, fue su abuelita.
4: Su hermana.
3: Fue su hermana.
4: O sea, bueno, exacto, su mamá fue su hermana. Sí.
3: Sí, fue como su hermana.
4: Wow.
3: Pero pues fue algo que las llenó mucho de...
4: Ay, qué increíble.
3: De cosas bellas, ¿no?
4: Qué bonito.
3: Pero vámonos un pequeño corte y deseamos volando con ustedes en este programa, Estilo de Vida.
2: 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La GABA es un neurotransmisor que actúa como un tranquilizante natural en el cerebro. Ayuda a reducir la ansiedad, mejorar el sueño y promover la relajación. Algunos suplementos la contienen para apoyar el equilibrio emocional. ¿Te sientes cansado, estresado o con calambres? Tal vez te falta magnesio. Este mineral esencial ayuda a relajar los músculos, mejorar el sueño y regular el sistema nervioso. Además, apoya la salud del corazón y reduce la fatiga. Inclúyelo en tu rutina y dale un respiro a tu cuerpo. Recuerda, magnesio, el mineral del equilibrio. Beneficios de consumir el factor de transferencia. Elimina las alergias, aumenta las defensas, elimina virus y bacterias, mejora la calidad de vida. Muy útil en los tratamientos de las enfermedades crónico-degenerativas. En pacientes con cáncer, disminuye efectos secundarios de quimioterapia y radioterapia. Vamos a una breve pausa y regresamos a su programa Estilo de Vida.
9: Google presentó Gemini 3.8 Lite, un nuevo modelo de inteligencia artificial diseñado para mantener conversaciones de voz más naturales y responder prácticamente en tiempo real. El modelo puede entender lo que el usuario está diciendo y al mismo tiempo admite entrada de texto, imágenes, audio y video, mientras continúa la conversación y combina lo que escucha con información visual para comprender mejor una situación. Puede ejecutar herramientas y llamadas a otras aplicaciones en segundo plano sin interrumpir el diálogo. Es especialmente útil para desarrolladores y empresas que quieran crear asistentes de voz capaces de atender a clientes, realizar tareas o seguir procesos de varios pasos. Destaca su capacidad para detectar 97 idiomas, entre los cuales puede cambiar durante una conversación. El objetivo es que hablar con una inteligencia artificial se parezca cada vez más a una conversación continua mientras la tecnología realiza tareas al mismo tiempo. Soy Aide Rivera. 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
10: ¿Te imaginas que tu trabajo fuera cumplir prácticamente cualquier petición de una persona millonaria? Para Olivia Ferny, esto es una realidad. Olivia es una creadora de contenido canadiense y trabaja en una agencia especializada en viajes de lujo. Su trabajo va mucho más allá de reservar hoteles. Se encarga de resolver prácticamente cualquier cosa que sus clientes necesiten. Ha conseguido un Mercedes Brabus rosa para un cumpleaños, una Birkin de Hermes valuada en $75,000. Consiguió el croissant más grande del mundo y hasta replicó para un cliente un platillo en Dubái de un restaurante específico de Miami. Estas historias la hicieron viral en redes, donde muestra cómo viajan los millonarios y qué están dispuestos a pagar por tenerlo todo al alcance de una llamada.
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7: Dubái, Emiratos Árabes Unidos. Dubái ha emergido en pocas décadas desde el desierto para convertirse en una de las ciudades más hiperconectadas, lujosas y cosmopolitas del siglo XXI. Más del 80% de su población es de origen extranjero. La ciudad es famosa mundialmente por su arquitectura audaz que desafía los límites humanos, albergando el Burj Khalifa, el edificio más alto de la Tierra, e islas artificiales visibles desde el espacio exterior. Dubái funciona como un nexo comercial estratégico entre Europa, Asia y África, atrayendo inversiones, turismo de gran lujo y mentes brillantes orientadas a la innovación tecnológica. Es un oasis de modernidad donde la tradición árabe se enlaza con la ambición futurista más espectacular del planeta.
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3: Y ya estamos nuevamente con César en su programa Estilo de Vida. Entonces, estamos con que los jóvenes ya quieren puro perrijo.
4: Pues yo ni una ni otra, ¿verdad?
3: Yo ya te iba a dar un shih tzu.
4: A ver, son muy bonitos los perros, pero no. A ver, yo no estoy cerrada.
3: Eso sí quiero decírtelo, ¿eh? Porque mucha gente me dice una amiga, es que mi perro es como mi hijo. Mi perro es mi mascota y lo quiero mucho.
4: Es que
3: yo tengo 5 y los cuido y los apapacho, y a Sofi le consta que los tengo como reyes a los 5. Pero no son mis hijos, ¿eh?
4: Yo estoy totalmente de acuerdo con eso. No soy de
3: mis
4: de
3: hijos los... caminan en dos patitas. Exacto. Y estudian y, o sea,
4: no, yo no soy ni de mascotas, gatos ni de perros.
3: Mis mascotas son mis mascotas, las cuido, son animalitos que sienten, que te quieren. Exacto. Que te comparten compañía, que son parte de la familia. Pero no son mis hijos. ¿Tú cómo ves esta situación del manejo de la inteligencia emocional en las personas que depositan todo su afecto en una mascota?
4: Mira, yo creo que mientras lo hagas de una
3: que
4: forma...
3: Que es muy respetable, ¿eh?
4: Sí, no sí, sí. Criticando, no, no, ¿eh? No estamos criticando. Yo voy a decir mi muy humilde opinión. Yo creo que hay una línea muy delgada donde la gente puede tratar a sus mascotas, si bien con... ciertos privilegios que de repente le dan y que la carriola y que los llevan a lugares, los bajan, los suben, sí, todo eso bien, pero a mí ya cuando ya es como too much, en el sentido de que hay lugares que, perdón, si tú ves que estás en un avión apretadísimo y tu perro mide 2 metros, pues no te lo vas a llevar, ¿no? O sea, menos, yo creo que sí hay una parte importante que no sé si has visto que últimamente los para viajar a los perros te piden una carta si es como de apoyo emocional, y obviamente todo mundo le pide esa carta al psiquiatra para que puedas viajar con tu perro, pero es un pretextazo porque muchos no necesitan al perro para estar bien emocionalmente, y otros pues sí.
3: A mí me parece una... Hay muchos que los llevan dentro de sus cajas.
4: Que está bien.
3: Y que los meten en la panza del avión. A mí me parece un acto de crueldad inaudito con la mascota. Sí. Imagínate lo que ha de pensar el perrito. Uh-huh. Porque sí piensan, ¿eh?
4: Claro, ¿no? Y sienten todo y
3: lo,
4: te conocen.
3: Lo que ha de pensar, que el primero lo metes en una jaula. Luego te deja de ver. En el momento en que tu mascota pierde contacto visual contigo en el aeropuerto, le entra un estado de angustia. Se pueden hacer del baño pipí o popó, sí, en la jaula.
4: Sí.
3: Comienzan a sufrir de estrés. Comienzan a generar un cuadro traumático.
4: Sí.
3: Luego, subirlos a un avión. Ellos perciben mejor que nosotros, y más en la panza del avión.
4: Claro.
3: Que no vamos a despresurizar el avión. Sí, no, no, ellos no.
4: Sí, sí.
3: Y luego que los bajan. ¿Has visto la angustia con la que el perro,
4: ay, no,
3: recibe,
4: horrible,
3: al dueño cuando,
4: sí,
3: baja del avión?
4: Sí.
3: Y son a lo mejor 3, 4, 5 horas.
4: Sí.
3: Y me parece un acto, o sea, con tal de traerte cargando, te voy a torturar.
4: Es que exacto.
3: Te voy a torturar al grado de que sientas que te estás muriendo.
4: Hay cosas que no son para los perritos. O sea, a mí no me importa que los lleven a todos lados, pero yo sí creo que hay lugares donde los animalitos no la pasan bien. O sea, no la pasan bien, y además es como querer forzar algo que no es. Perdón, no es un ser humano. O sea, entiendo que los puedas querer, me da igual si tienes 80 fotos con tu perro, si los... O sea, no importa eso, no es que tan... No estamos hablando del lado cursi o no cursi, sino que hay lugares que los perros no la pasan bien, y se me hace feo, ¿sabes? Porque no estás respetando la naturaleza de los animales.
3: A mí me pasó el otro día, estaba en Plaza Satélite, iba con un amigo que tiene precisamente un negocio de hacerles el corte de cabello, sacarlos a pasear, incluso me ayuda con algunos de mis mascotas. Y los llevo a una escuelita, que es un lugar muy grande, donde hay más o menos 30, 40 perros. Quien quiera en el área de satélite, se los recomiendo, es un genio. Y los ves felices, corriendo, brincando, oliéndose unos a otros, jugando, comiendo, revolcándose. Y entonces me tocó que en Plaza Satélite me dice, mira esos pobres perros. Los llevaban en una carriola, vestidos.
4: Ay, no.
3: O sea, con moños, aquí jalando los pelos con moños junto a la oreja. Eran de estos chiquitos, no es Shih Tzu, el mío es Shih Tzu. Los ellos eran también peluditos chiquitos.
4: ¿Como
3: no?
4: Yorkie.
3: Ajá. Eran unos perritos Yorkie, que les agarras muy bien los pelos para ponerles moñitos y esos rollos. Y los tres perros queriendo saltar de la carriola, porque ya querían correr por toda la plaza comercial. Sí. Bueno, no me fijé si traían unos zapatos los perros. O sea, eso también se me hace un acto de crueldad. Humanizar a un perro.
4: Exacto.
3: Es quitarle su esencia.
4: Exacto.
3: Es ir contra la dignidad del animal.
4: Exacto.
3: Nada más porque a mí me divierte.
4: Exacto. Es que exacto.
3: A mí me hace sentir bien ver al perro disfrazado de humano.
4: Especial. Sí, no. Es una, o sea, tortura. Eso es lo que yo pienso que no está bien. Y es como cuando quieren hacer un adulto a un niño, ¿no? Es lo mismo, ¿no? Sí. O sea, no es un lugar. O sea, no es el lugar. Entonces, yo en este tema, pues sí, voy a... digo, yo respeto mucho a quien ame a sus mascotas. Está bien, yo he amado a mis mascotas. Pero no... Pero sí creo que hay que respetar mucho este tema de que pues no son personas y hay que respetar su naturaleza de animal.
3: Fíjate, el otro día, yo mucho tiempo, mi perrito, tengo un Shih Tzu que se llama Hashi, que está precioso y es como un muñeco de peluche. A mí me cayó el 20 de que yo lo veía como un muñeco de peluche, hasta una ocasión en que tenía su camita al lado de la mía y entonces el perrito comenzó a brincar a las 6 de la mañana y a mí me molestó mucho. Y me dice mi pareja, dice, si no vas a querer sacarlo a las 6, no lo metas.
4: Claro.
3: No lo metas, porque él no se va a aguantar a que tú te levantes para que le reviente la vejiga.
4: Claro.
3: Y el pobre perro pueda hacer del baño.
4: Claro.
3: El perro quiere estar en su casa, tenemos su casita en el patio, desde dos recámaras, ¿eh? Cuando hace mucho calor se acuesta en una y cuando hace mucho frío se mete la del fondo. Es una casita de perro que hicimos con dos habitaciones. Y ahí duermen con los demás, hacen una manada, ¿no? Hacen su jauría ellos. Y me dice, si te va a molestar, no lo vuelvas a meter. Porque el perro no tiene por qué sufrir hasta que a ti se te ocurra a las 8 de la mañana levantarte, ya le reventó la vejiga, ya le dio cistitis al perro, ya lo torturaste, ya lo estresaste y no disfrutó estar aquí. Uh-huh. Si te vas a levantar a las 6,
4: sí,
3: te paras, lo sacas y puede quedarse aquí. Uh-huh. Si no te vas a levantar a las 6... no lo hagas.
4: Mejor déjalo.
3: Lo seguí metiendo y a las 6 me levantaba, así todo dormido, lo sacaba, hasta que dije a la tercera, no, estás sufriendo tú y estoy sufriendo
4: claro.
3: Yo. Duérmete en tu casa.
4: Sí. O sea,
3: tú eres perrito con los perritos. Yo soy humano, yo en mi recámara. Entonces, sí son cosas que tenemos que ver, porque hay mucha gente que dice, es que mi perro no puede dormir si no duerme conmigo. Sí, porque no le gusta la cocina, güey, vives en un departamento de 60 metros.
4: Exacto.
3: No tiene patio.
4: Exacto. Es que exactamente, depende de dónde vivas, depende de dónde los tengas. También tienes que considerar qué razas y en qué espacio los tienes, ¿no? Porque pues hay gente con perrotes en espacios muy chiquitos y también pobres perros.
3: Sí, ¿no? Yo tenía, a mí me regalaron dos gigantes de los Pirineos, que es una cosa que a los 6 meses pesan 100 kilos.
4: Wow.
3: Blancos, preciosos. Yo vivía ahí en Polanco. Mi departamento, imagínate, eran dos que pesaban 100 kilos. Mi departamento tenía una azotehuela muy grande, un paticito. Tenía un paticito que compartía con el departamento de lado. Y yo lo sacaba todos los días a pasear en la mañana y todos los días en la noche. Y me acuerdo que como Palacio de Hierro enfrente tiene las fuentes.
4: Ah, sí.
3: El Palacio de los Palacios. Sí. Entonces, iban y se revolcaban en las fuentes. Se metían a nadar a la fuente de Palacio de Hierro. Entonces, la vecina de arriba, que en paz descanse, la señora Boyanca, me levantó un acta en la delegación. Y llegó el veterinario y me dijo, es que estos perros no pueden vivir aquí. Si usted los tiene aquí encerrados, les van a salir tumores.
4: No.
3: Le digo, es que me los obsequiaron. Pues obsequielos usted también. ¿Cómo puede tener dos gigantes de los Pirineos en una azotehuela de 20 metros cuadrados? Es que los saco a pasear. No. No importa. Y si usted no toma una medida, vamos a venir a quitárselos.
4: Ah, wow.
3: Porque ya es un delito. Entonces, yo opté por dárselos a un amigo que tiene un rancho muy grande por el área de Pachuca.
4: Ah.
3: Y me dice, están felices los perros.
4: Pues, sí.
3: Pero te digo una cosa, dice, son más felices cuando hace frío. Son perros para un clima distinto. Esa costumbre que tienen de traer perros de otros lugares a vivir a otro lugar.
4: Sí, qué force.
3: Dice, donde hace un calor espantoso y tienen ellos un abrigo de piel expuesto, es un crimen también.
4: Sí, sí, sí.
3: Y luego eso de que te les compran la mascota y lo regalan a los 6 meses porque ya no es cachorrito. El juguete
4: porque
3: de
4: Navidad. Porque ya no les gustó. Sí. Ya no les gustó.
3: Sí, por ejemplo, no voy a decir quién, pero cada Navidad le regalaba un cachorrito porque les gustaba verlo chiquito.
4: Sí.
3: Y a los 4 o 5 meses lo aventaban, lo regalaban. Ay, no. No lo aventaban, pero lo regalaban a ver quién se lo quiere llevar. Y hasta que un día le dije, oye, tú no puedes estar cada año regalándole un cachorro para ver a quién se lo regalas a los 5 meses. Es que ya creció, no lo compres, no es un juguete. No es un juguete.
4: Ay, no.
3: Es que al niño le ayuda mucho. Y sí, sí le ayudaba mucho al niño. Pues deja que siga creciendo con el niño.
4: Claro.
3: Es que ya no puede estar en la casa. Entonces, búscale otra terapia
4: raza,
3: al niño.
4: Otra raza.
3: Otra raza más pequeña que sí pueda convivir con él. Pero bueno, es un pequeño corte. Estamos volando con ustedes aquí en su programa Estilo de Vida.
12: Ácido alfa lipoico. El ácido alfa lipoico es un antioxidante que se produce de forma natural en el cuerpo. También se puede ingerir en alimentos y en suplementos. Es considerado como el antioxidante universal, ya que es tanto soluble en agua como soluble en aceite. Algunos de sus beneficios son brindar protección al cerebro y también ser útil en ciertas enfermedades del hígado, como la neuropatía diabética. El ácido alfa-lipoico reduce los síntomas de neuropatía diabética, principalmente dolor, entumecimiento en extremidades.

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1: El gran oso real. El príncipe Harry no da una. Te lo explico, fue invitado a dar un discurso en el Clinton Global Initiative en Nueva York y el duque de Sussex hablaba sobre los peligros de la inteligencia artificial y las redes sociales para niños. Hasta ahí todo iba muy bien. Habían pasado unos 7 minutos y de pronto, silencio. El teleprompter falla. Harry se queda pasmado, sin hablar, dio unos pasos por el escenario y la mente seguía en blanco y solo atinó a decir, ¡eso es todo! Dejó el micrófono en el atril y también el escenario. Lo único claro es que Harry ni escribió el discurso, ni lo practicó y mucho menos supo improvisar. No llevaba de respaldo el discurso en hojas como si lo hacen su hermano y su padre el rey. Literal, fue un oso real. 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
2: El conejo. El conejo se ha consolidado en los últimos años como un animal doméstico sumamente popular gracias a su naturaleza dócil, su tierno aspecto y su comportamiento silencioso. Estos pequeños y asombrosos herbívoros son criaturas extremadamente sociables y curiosas que disfrutan explorando su entorno, dando divertidos saltos de alegría cuando se sienten completamente seguros y felices en el hogar. Requieren una alimentación balanceada basada estrictamente en heno fresco, verduras de hoja verde y sustrato específico para mantener su salud digestiva y el desgaste necesario de sus dientes. Con paciencia y un trato delicado, los conejos pueden aprender a usar una caja de arena e interactuar activamente con sus dueños, respondiendo cariñosamente a las caricias en las orejas. Son mascotas perfectas para quienes buscan un compañero dulce, pacífico y visualmente encantador.
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3: Playa de Arena Verde, Estados Unidos. Conocida oficialmente como Papakolea, esta joya exótica se encuentra en la Isla Grande de Hawái. Es una de las 4 únicas playas en todo el planeta que posee arena de color verde oliva. Esta tonalidad tan extraña se debe a la presencia masiva de cristales de olivino, un mineral pesado que se desprende del cono volcánico que rodea la bahía tras las constantes erupciones. El mar erosiona la roca volcánica, lavando los materiales ligeros y dejando este espectacular matiz verde que contrasta con el océano.
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4: Y estamos nuevamente con ustedes en este programa Estilo de Vida. Y bueno, Pamela Madero, que hoy nos hizo la gentileza de estar con nosotros en la primera hora y en la segunda hora, va a volver a dar sus redes sociales. ¿Cuáles son, mi amor?
5: En Instagram estoy como Pamela Madero o arroba Pametruch y en TikTok como Pamela Madero.
4: Eso de Pametruch, explícaselos.
5: Pametruch es como de trucha, pero sin la A al final.
4: Pametruch. ¿Qué servicio les das al público?
5: Bueno, yo principalmente soy consultora en imagen personal y corporativa. Doy asesorías de imagen y me gusta dar, son personales, one on one, y también doy cursos en corporativo o puedo asesorar a la gente en lenguaje y comunicación no verbal.
4: Eso es bien importante, ¿no?
5: Sí.
4: Fíjate que a nosotros nos decían en la escuela, cuando ustedes vean un paciente, tienen que escuchar no lo que les está diciendo, sino lo que tal vez nunca les diga.
5: Exacto.
4: Entonces, sí. Yo decía, ¿cómo que lo que tal vez nunca nos diga? ¿Sí?
5: Sí.
4: Desde que le das la mano y está sudando, desde que si se sentó chueco, desde que si tiene los ojos amarillos, desde que si están fríos sus extremidades, sus manos, pies, si tiene varices, si se le está cayendo el pelo, si tiene la mirada triste, o sea, todas esas cosas. Y una vez estaba yo con una señora y dije, usted está mala de la tiroides, ¿verdad, señora? ¿Por qué? Digo, porque se le nota el cabello muy delgado, se le nota los ojos tristes,

0: Tiene frías las extremidades, tiene sobrepeso en el área del perímetro abdominal, lo cual representa una hipercolesterolemia, se ve malta sus piernas de la circulación. Ya le empecé a decir, ¿no? Y entonces me mandó a otra que me dice, oiga, es que vino una amiga mía a consulta y dice que usted lee la mano. Le digo, no, señora, no leo la mano. La bola de cristal se nos rompió la semana pasada.
1: Observo, estoy observando.
0: Pero fíjate nada más hasta dónde se fue con la idea la señora de que yo leía la mano. Ahora resulta que soy el brujo de la colonia. Una vez así me dijo Jorge Ortiz de Pinedo. Pero no, no soy el brujo de la colonia, ¿eh? Sí estudié.
1: Entonces, es observar.
0: ¿Qué tan importante es este lenguaje?
1: El lenguaje no verbal es muy importante porque obviamente, como bien lo dices, pues hay muchas cosas que no dice la gente, pero con su postura, sus movimientos, su forma de hablar, el ritmo, si estamos alterados, si no, pues se nota, ¿no? Entonces muchas veces para asesorar a la gente y darles buenos tips para su comunicación, depende de cuál sea el objetivo que tengan en la vida, pues justamente es observar y conocernos. Y cada uno de nosotros pues tenemos como un baseline de cómo nos movemos o hablamos, pero en cuanto se empiezan a alterar, es probable que te empieces a dar cuenta si alguien está mintiendo, si alguien no está a gusto, si alguien se siente mal, si alguien está preocupado por algo más, etcétera, ¿no? Depende de la dirección de los pies, las manos. O sea, son, es un conjunto de muchísimas cosas. Y también con esto, pues sumamos toda la imagen física, que es la colorimetría, cómo te peinas, cómo te vistes, pero no tanto a nivel moda, sino cómo te vas a comunicar para proyectar ciertas cosas que quieres en tu vida.
0: Y esto es también bien importante. Por ejemplo, ustedes han visto que los restaurantes, Vips, por ejemplo, uh-huh, ocupaban mucho los asientos naranjas, ¿no?
1: Sí.
0: Porque daban hambre.
1: Sí.
0: Y hay otros lugares, por ejemplo, los consultorios normalmente son azul, cielo. Sí. Sí. Las escuelas pintaban las paredes de verde, sí, porque incrementaban la retención. Y una serie de detalles que tú dices, ¿por qué todas las escuelas están pintadas de verde? ¿Y por qué todos los consultorios de azul? ¿Y por qué Vips puso naranja a las mesas? Sí. O sea, todo eso tiene un estudio atrás.
1: Claro, y es psicología del color, que también pues nosotros lo usamos muchísimo. Justo lo que te mencionaba hace rato también para las mujeres con el trastorno, yo ocupo mucho estas herramientas porque yo también me dedico a dar recomendaciones a... Con mi podcast, que es del trastorno disfórico premenstrual, pues junto de estos temas, porque pues me apasiona, ¿no? Entonces, para darles estas recomendaciones, siempre les digo, como traten de usar colores que les pongan alegres, que las motiven, un naranja, un rojo, píntate la boquita de rosa, o sea, como cosas así para que con el simple efecto del color puedan tener estos efectos en su personalidad y pueda sentirte mejor, ¿no?
0: Fíjate que a mí me tocó el caso del hijo de una amiga que tenía 16 años, ahorita ahí está más grandecito, hace años de esto, y dice, oye, es que se le podrá dar algo, y tú que manejas que la homeopatía, y que no, ¿cómo que la homeopatía? Soy médico homeópata.
1: Ah, no como.
0: No como, y la suplementación, y qué le podemos dar, porque fíjate que él se pone muy inquieto, hasta el doctor me mandó a hacerle la prueba de las 7 drogas, y no se droga a mi hijo, hasta se ofendió, y bueno, yo, pues vamos a verlo, a ver qué le podemos sugerir. Bueno, desde que entrabas, tenía el póster de, se los juro, para un chico de 16 años de esta generación me pareció rarísimo, pero tenía un póster de Iron Maiden pegado a la pared. Las paredes eran lilas.
1: Negras.
0: Lilas. Le pintó lilas. La colcha tenía también unas figuras muy raras. Uh-huh. Era muy darqueto el niño. Traía el pelo muy largo. La habitación estaba hecha un desastre. No había ventilación, las cortinas muy oscuras, una lamparita de noche, la computadora prendida era lo que daba la luz del cuarto. Digo, oye, tu hijo está al borde de ser un satánico. O sea,
1: sí.
0: Lo digo en buen plan, era broma lo que le estaba yo diciendo, pero era una representación de lo que yo le quería expresar. Y le digo, mira, vamos a cambiarle el cuarto. Como no vas a tocar sus cosas porque es algo muy personal, dile que van a comenzar a reparar el techo y cámbialo al de visitas. Porque tienen una habitación para visitas. Dile que no toque nada de sus cosas, que nada más se cambia el cuarto de visitas. Y me dices, ¿qué tal le funciona? Le di unas gotas homeopáticas. Dice, fíjate que en esta semana ha dormido muy bien.
1: Claro.
0: Digo, ¿no te has puesto a ver que todo el ambiente? O sea, no hay que ser agresivos ni para explicárselos. Ay, vamos a quitarte tu poste, vamos a cambiar el cuarto, vamos a quitarte la
1: Está paredes, horrible.
0: Y, eso no. ¿Sabes qué? Es que se va a arreglar el techo, vamos a cambiarte el cuarto de al lado, donde se duermen tus primos o tu abuelita cuando viene, y aguántame tantito unos días en lo que reparan, y repara el techo para que vea que están haciendo algo, porque si no va a pensar que eres mentirosa. Entonces, ella se puso a arreglar el baño. Entonces, lo pasó al otro cuarto, y ya fue cuando le explicó, mira, aquí lo que no te favorece son los colores, son lo que tú ves antes de acostarte, la falta de oscuridad, ya se le empezó a explicar. Poco a poquito comenzó a quitar las cosas, poco a poquito. O ya salió de la universidad y ya cambió todos sus hábitos, tiene una habitación ventilada, tiene una habitación limpia, tiene colores armoniosos, su computadora la tiene en donde era su cuarto, ahí dejaron su computadora, su escritorio, su área de trabajo, la separaron de donde duerme. Fíjate cómo cosas tan sencillas
1: 100%, sí.
0: pueden cambiarte todo tu cuadro que tú piensas que es una enfermedad.
1: Exactamente. Pero mira qué importante que tú tuviste la oportunidad de ver cómo estaba viviendo el niño, ¿no? Porque pues era una conocida tuya, sí. ¿no? Pero imagínate cuántos casos de gente que llega sintiéndose pésimo, está en la misma situación, pero no tienes tú la oportunidad de ver qué son esos factores, ¿no? Uh-huh. Del ambiente.
0: Y hace mucho tiempo se ocupaba mucho el Feng Shui incluso.
1: Uh-huh. No, sigue. En la actualidad sigue siendo como muy importante. Y justo es lo que dice, ¿no? Como no es qué tan lujosa o qué tan humilde sea tu casa. Eso no tiene nada que ver. Hay casas multimillonarias que tienen energía fea por todo lo que tienen ahí, y hay casas muy sencillas que dan una energía muy bonita y la gente está feliz ahí, ¿no? Entonces, esto no tiene nada que ver, es simplemente cómo lo acomodas y cómo te gusta vivir.
0: Sí, a mí me tocó el caso también de una conocida que no podía dormir y tenía migraña, y entonces una vez la acompañé y me enseñó sus perritos, tienen tres cochinaditas de este tamaño, bonitas, preciosas los perritos, duermen con ella. Y le digo... Y lo primero que noté fue que tenía dos lámparas de buró a los costados. Y le digo, oye, ¿tienes enchufe atrás de tu cama? Sí. Digo, ¿y da exactamente a tu cabeza el enchufe?
1: Sí.
0: Sí. Esa es tu migraña. Esa es tu migraña. ¿Por qué? Porque tenemos la glándula pineal, tenemos la glándula tiroides, tenemos la glándula hipófisis, unas son magnéticas, otras son eléctricas, tienes una corriente alterna que está exactamente a nivel de tu glándula pineal, duermes con ella, aparte están jalando energía para las lámparas, porque aunque estén apagadas, eso genera un círculo eléctrico. Tienes que mover tu cama, ponla de aquel lado de la ventana. Dice, no, pero es que me dijeron que si mis pies dan a las puertas me muero. Muérete, pero de sueño. Cambia la cama a las ventanas y vas a ver que vas a dormir mejor. Y quitando inmediatamente el enchufe, le digo, es más, ponle una clavija por la noche al enchufe para que no genere carga eléctrica y desconecta tus lámparas. Entonces cambió la cama de posición y ya pudo dormir y se le quitó la migraña. Hay tips tan sencillos que tienen que ver con cuestiones físicas.
1: Exacto, exacto, exacto. Qué interesante esto. ¿Qué otra cosa te ha tocado así?
0: Pues muchas, pero ya llegamos al final de esta hora.
1: Ay, bueno, pues para la próxima.
0: Pero platicamos. Vámonos ya. Muchísimas gracias por habernos acompañado. Pamela, muchísimas gracias.
1: Gracias a ti.
0: Pamela Madero en Instagram y en TikTok, no dejen de seguirla.
1: Muchísimas gracias.
0: La verdad
1: gracias.
0: Es que una persona muy agradable, muy empática, y eso es bien importante. Cuando nos rodeamos de gente hermosa, somos también hermosos nosotros. Así que nos vemos mañana aquí en su programa Estilo de Vida.
2: 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La coenzima Q10 es un nutriente similar a una vitamina que el cuerpo produce para generar energía en las células. Actúa como un potente antioxidante y es clave para órganos como el corazón y el hígado, que necesitan mucha energía cada día. Es un gran aliado para sentirte con vitalidad. Hemos llegado al final de su programa, pero tenemos una cita con usted el día de mañana.
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1: El polémico comercial de Sidney Sweeney puede que sea la estrategia de marketing más rentable del año, y los que más lo odiaron fueron los que más ayudaron. No digas una startup fundada hace poco tiempo que entra a un mercado dominado por dos gigantes, así que necesitaba una estrategia distinta que no fuera lana para publicitarse. Y por eso es que se asoció con Sidney Sweeney, porque no es la primera vez que Sweeney lo hacía. Recordarás aquella campaña American Eagle, polémica también, que logró que las acciones de la empresa subieran un 30% en un día. Ahora, ¿qué pasó? Decenas y decenas de atletas mostraron su indignación en redes, pero lograron también justo lo que Novik quería que hicieran. Millones de menciones gratuitas. Pasaron del lugar 50 al 11 en la App Store y lograron más búsquedas que Donald Trump y la guerra de Irán en 7 días consecutivos. 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
2: Pátzcuaro, Michoacán. Bordeando su célebre lago, este encantador rincón michoacano destaca por sus plazas empedradas, casas de fachadas blancas y tejados de barro. Posee una profunda herencia purépecha que se manifiesta en sus coloridas artesanías y rica gastronomía tradicional. Durante la Noche de Muertos, el pueblo y la isla de Janitzio se iluminan con velas, creando un espectáculo ritual conmovedor.
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3: El rugido de un león adulto puede escucharse hasta 8 kilómetros de distancia en una noche clara y despejada.
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8: 5 de la mañana con 30 minutos tiempo del Centro de México. Gracias por estar con nosotros esta mañana de martes. Martes 29 de septiembre de 2026, a nombre del equipo que hace posible este espacio informativo, Adriana Romero, Claudia Arellano, Rogelio Miguel, Álvaro López y Ricardo Díaz, le saluda Juan Manuel de Anda. Estamos transmitiendo en vivo a través del 103.3 de FM, el 970 de amplitud modulada y en todas las plataformas de Grupo Fórmula, en streaming a través de YouTube en el canal de Grupo Fórmula Oficial. Les recuerdo mis redes sociales con mucho gusto. Usted me puede seguir a través de X, ahí me encuentra como arroba Juan M. de Anda, en Facebook Juan Manuel de Anda y en Instagram como Juan Manuel de Anda G. Tenemos información importante que se ha generado en las últimas horas y que estaremos compartiendo con usted en la próxima hora y media. Bueno, pues tal y como se preveía, el huracán Polo ya tocó tierra con categoría 2. Esto fue en la costa oeste de Baja California Sur. Ingresó justo al sur de la comunidad de Las Barrancas, en las inmediaciones del municipio de Comondú. Traía vientos de hasta 170 kilómetros por hora y también provocó oleajes de 7 a 11 metros de altura. El ciclón también deja lluvias torrenciales en Baja California Sur, así como en la costa y sur de Sonora, lluvias intensas en el centro de Sonora, lluvias muy fuertes en Sinaloa y Chihuahua y también lluvias fuertes en Baja California. Las autoridades están haciendo un exhorto a la población a que se atiendan las recomendaciones de Protección Civil ante posibles deslaves, así como incremento en los niveles de ríos y arroyos y posibles desbordamientos e inundaciones en zonas bajas, de acuerdo al Servicio Meteorológico Nacional. Bueno, pues de acuerdo a la trayectoria, Polo, este fenómeno cruzará la entidad para después impactar en el estado de Sonora. Pero vámonos con Laura Cardoso, quien tiene más detalles de esta información. Te saludo, Laura, buen día.
9: ¿Qué tal, Juan Manuel? Muy buen día. Y el huracán Polo tocó tierra a la medianoche, ya en categoría 2, justo en la costa oeste de Baja California Sur, al sur de las Barrancas, con vientos máximos sostenidos de 175 kilómetros por hora y ráfagas más fuertes. La emergencia continúa durante las próximas horas porque Polo mantiene condiciones de huracán sobre Baja California Sur, porque ha atravesado esta entidad desplazándose hacia el sur de Sonora, donde todavía podría llegar con fuerza de huracán antes de debilitarse rápidamente sobre tierra. ¿Cuáles son las zonas de mayor riesgo? La costa oeste de Baja California Sur, de Punta Abreojos a Santa Fe. La costa este de Baja California Sur, de Loreto a Bahía de San Juan Bautista, y en Sonora, de Bahía de Kino a Guatamampito. También hay vigilancia de huracán y aviso de tormenta tropical para sectores de ambas costas de Baja California Sur y para la costa de Sonora entre Guatamampito y Topolobampo. El mayor peligro se concentra ahora en las lluvias, que serán intensas y pueden provocar inundaciones repentinas y deslaves que amenazan la vida, principalmente en zonas montañosas y de terreno inclinado. Además, la marejada ciclónica puede generar inundaciones costeras importantes acompañadas de olas grandes y destructivas. Aunque el huracán ha comenzado a debilitarse al avanzar sobre tierra, el pronóstico advierte que todavía podría conservar intensidad de huracán al alcanzar el territorio continental mexicano durante esta mañana. Las condiciones más peligrosas continuarán durante las próximas horas en Baja California Sur y posteriormente se van a trasladar hacia Sonora, por lo que la población en las zonas bajo aviso deben extremar precaución y mantenerse informadas mediante las autoridades meteorológicas y de Protección Civil. Es el reporte. Sí. Muy buen día.
8: Muchísimas gracias, Laura, por tu información. Y fíjese, es que ante el paso de este huracán, del huracán Polo, en la península, bueno, pues se suspendieron las clases el día de hoy en escuelas públicas y privadas de todos los niveles educativos, esto en Baja California Sur. A la par, más de 1,600 integrantes del Ejército Mexicano, la Fuerza Aérea y la Guardia Nacional mantienen activo el plan DN3E. Esto, bueno, pues con especial atención en el municipio de Comondú, mientras que otros 500 elementos permanecen en Tijuana, Baja California, como refuerzo. David Galván, tú tienes la información, te saludo, buen día.
5: Juan Manuel, muy buenos días. Y te comento que la Secretaría de la Defensa Nacional informó que un total de 1,689 integrantes del Ejército, la Fuerza Aérea y la Guardia Nacional mantienen activo el plan DN-3E en el estado de Baja California Sur. Esto desde que se conociera que iba a tener el impacto del huracán Polo, con especial atención en el municipio de Comondú. A lo largo de la noche de este lunes y la madrugada de este martes, este ciclón entró a la zona centro y el norte de esta entidad, por lo cual los elementos de las tropas de la tercera zona militar, con refuerzo de 500 efectivos más localizados en Tijuana, Baja California, realizaron recorridos en ríos, arroyos y zonas de riesgo para apoyar con labores de perifoneo preventivo en comunidades vulnerables, identificar las zonas susceptibles de inundaciones y deslaves y apoyar en tareas de evacuación, como la que efectuaron en el campo pesquero de Zambuto de la comunidad de San Carlos, donde 22 civiles fueron trasladados a los distintos albergues establecidos en la ciudad de Constitución. La defensa indicó que cuenta en la región con 3 unidades de maquinaria pesada y 44 vehículos militares que están en condiciones de desplegar tanto a los efectivos como material, equipo diverso para trabajos de auxilio y, en caso de ser necesario, transportar a las familias que así lo requieran a lugares más seguros. Muy buenos días,
8: Juan Manuel. Muchísimas gracias, David, por tu reporte. Mientras esto ocurre, implementación del plan DN3 allá en Tijuana y también en Comondú, allá en Guerrero, por la tormenta tropical Rachel, la gobernadora Evelyn Salgado activó los protocolos de prevención y también encabezó una sesión extraordinaria del Consejo Estatal de Protección Civil para reforzar la vigilancia en las zonas que podrían registrar mayores precipitaciones. Este fenómeno, Rachel, ocasionará lluvias muy intensas justo en el estado de Guerrero, pero también afectará a los estados de Oaxaca y Michoacán. Así las cosas en materia del clima. Vamos a cambiar de tema y establecemos comunicación con Enrique Hernández, porque ayer el gobierno federal presentó nuevos avances en el caso Ayotzinapa. La Fiscalía General de la República y la Secretaría de Gobernación anunciaron que abrieron 4 líneas de investigación sobre la desaparición justamente de los 43 normalistas. Te saludo, Enrique, buen día.
10: A 12 años de la tragedia de Ayotzinapa, el subsecretario de Gobernación Arturo Medina dijo que se han aprovechado las nuevas tecnologías profundizando en la información disponible sobre los avances ya existentes. Esto ha permitido obtener nuevas líneas de investigación, como el análisis de los registros telefónicos del día de los hechos, así como el uso, un mes después, de los teléfonos de algunos estudiantes desaparecidos en manos de policías o bien de sus parejas, la participación del crimen organizado y vínculos con servidores públicos. Se solicitaron nuevas órdenes de aprehensión y nuevas detenciones, además de orientar acciones de búsqueda en territorio, así lo manifestó Arturo Medina, subsecretario de Gobernación.
11: Este trabajo ha permitido obtener nueva información y fortalecer líneas de investigación que no habían sido agotadas, como por ejemplo el análisis de los registros telefónicos del día de los hechos, el uso posterior de teléfonos de algunos de los estudiantes desaparecidos.
10: El reanálisis de las llamadas identificó a 17 nuevos sujetos de investigación quienes no habían sido ubicados. Se trata de elementos de la Policía Estatal de Guerrero y de grupos criminales como los Bélicos y Guerreros Unidos, dijo Mauricio Pasarán, fiscal especial para el caso Ayotzinapa.
12: El análisis evidenció comunicaciones entre servidores públicos, elementos policiales, personas vinculadas con grupos de la delincuencia organizada y particulares. Estas comunicaciones también vinculan a algunas personas con establecimientos y servicios que pudieron tener relevancia para la investigación, como las funerarias.
10: Fue a partir de testigos colaboradores Sonia Damián y Neto que señalaron que algunos estudiantes pudieron haber sido trasladados a funerarias con el propósito de desaparecer evidencia mediante procesos de incineración. Ahí la relevancia de las agencias funerarias en Iguala. Se identificó una funeraria llamada El Ángel, la cual luego de un cateo se localizaron restos óseos, armas, documentación relacionada con nutriólogo, que era uno de los estudiantes, y un horno clandestino.
12: Un dato muy importante para la investigación es que Rodolfo N. y su familia son propietarios de las funerarias investigadas y aseguradas, pero también son concesionarios del Servicio Médico Forense, que es la institución que certifica las causas de muerte y da las autorizaciones para sepultar o incinerar a un cuerpo. Además, esta persona y su familia tenían una participación directa en la administración del panteón.
10: Con imágenes de Aldo Reyes para Grupo Fórmula, Enrique Hernández Montesio.
8: Muchísimas gracias, Enrique. En el caso de Ernesto Rufo Appel, bueno, pues después de 40 horas de traslados desde el penal del Altiplano en el Estado de México, llegó ayer, pues por ahí al filo del mediodía, a su casa ya en Ensenada, en Baja California. Usted sabe, Ernesto Rufo estuvo pues varias semanas pues en el penal del Altiplano. Está acusado de huachicol fiscal. Bueno, pero pues ya va a continuar su proceso bajo prisión domiciliaria debido a su edad y también a su estado de salud. Ayer justamente Ernesto Rufo platicó en su espacio con aquí en Grupo Fórmula con Joaquín López Dóriga. Escuchemos parte de esta charla.
13: ¿Eres inocente de la acusación?
14: Claro que sí. Solo actué yo como accionista. No negocié con nadie, no contraté con nadie. Yo simplemente actuaba en algunas ocasiones como secretario de la Asamblea de Accionistas y hasta ahí llegué.
13: ¿Te consideras un preso político?
14: Yo me considero un ciudadano que ha actuado con transparencia y que pues juzga fundamental el que el nombre, que es todo lo que tenemos, y el honor que se supone debes de tener detrás de todas tus actuaciones, pues defenderlo hasta el final.
8: Bueno, pues ahí parte de esta charla que sostuvo ayer Joaquín López Dóriga en su espacio aquí en Grupo Fórmula con el ex gobernador de Baja California, Ernesto Rufo Appel, quien, insisto, bueno, pues ya se encuentra en su casa después de 40 horas de traslado desde el penal del Altiplano en el Estado de México hasta Ensenada. Ayer en la conferencia de prensa del pueblo, la presidenta Claudia Sheinbaum se refirió justamente al traslado por tierra del exgobernador, pues dijo que esto fue así porque se trató de una orden que dio un juez y además su defensa estuvo de acuerdo. Pero también la presidenta Sheinbaum se refirió al caso de del asesinato de dos estudiantes allá en el estado de Morelos, ocurrido la noche del sábado pasado. Israel Aldave, tú tienes más información, te saludo, buen día.
15: La presidenta Claudia Sheinbaum instruyó a las secretarías de Gobernación y de Seguridad estrechar la coordinación con el gobierno del estado de Morelos y con las autoridades de la Universidad Pública de esa entidad para atender el caso de los estudiantes que han sido asesinados en los últimos días.
16: Entonces, que nos pongamos en contacto con la rectora de la universidad y también con los estudiantes, para ver de qué manera, exactamente qué es lo que está pasando, y de qué manera se puede hacer mayores acciones de prevención con los estudiantes de la Universidad Autónoma del Estado de Morelos.
15: En otro tema, luego de la detención del presidente municipal de Juchitán, Oaxaca, el morenista Miguel Sánchez, por vínculos con el crimen organizado, la mandataria reveló cómo fue que se designó al alcalde sustituto.
16: También le pedí a la secretaria de Gobernación que estuviéramos muy pendientes y en contacto con Juchitán, con ciudadanos, para ver quién pudiera cubrir al presidente municipal o quién pudiera entrar a ser presidente municipal sustituto, dada la decisión del gobierno del estado de la desaparición de poderes. Hubo una consulta con diversos ciudadanos de Juchitán. Quien queda es el jefe de bomberos de Juchitán, en este momento como presidente municipal sustituto. No pertenece a ningún partido político.
15: Por otra parte, ante el traslado por carretera de más de 30 horas desde el penal del Altiplano hasta Ensenada, Baja California, para cumplir con su prisión domiciliaria del exgobernador Ernesto Ruffo, acusado de delitos relacionados con el robo de combustibles, la presidenta dijo que se le informó en el Gabinete de Seguridad de esta mañana que así fue el procedimiento que ordenó el juez que lleva el caso.
16: Pregunté hoy en la mañana en el gabinete que por qué se le trasladó por tierra si era tan largo el recorrido. Me dijeron que se siguió la orden del juez. Esa fue la contestación que me dieron. De todas maneras, pues la fiscalía podría informar con más detalle. Pero que es un procedimiento que se ha hecho en otras ocasiones.
15: El reporte que tengo.
8: Muchísimas gracias, Israel, por tu información. Y vamos con Sara Pablo, porque Morena ya tiene a sus 17 coordinadores estatales de la defensa de la transformación y la soberanía nacional, que bueno, pues se van a convertir en sus candidatos para la elección del próximo año. Ayer fueron designados o elegidos los que van a estar en San Luis Potosí, Tlaxcala, Nuevo León, Nayarit, Sonora, Baja California Sur y también Chihuahua. Cuéntanos, Sara, buen día.
17: Entre ausencias, inconformidades, decepciones, enojos, caras largas, sorpresas y una que otra lágrima y festejos de los elegidos, Morena concluyó las designaciones de quienes serán sus candidatos y candidatas a las 17 gubernaturas que estarán en disputa el próximo año. La jornada de 14 horas concluyó con el nombramiento de Cruz Pérez Cuellar como coordinador de la defensa de la transformación en Chihuahua, ante el desconcierto e inconformidad de algunos simpatizantes de la senadora Andrea Chávez, quien estuvo presente en el anuncio, evitó aplaudir y permaneció con una sonrisa congelada, mientras que algunos de sus seguidores se retiraron tras gritar fraude. La presidenta de Morena, Ariadna Montiel, enfatizó que en este caso particular es necesaria la unidad y Cruz Pérez Cuellar se comprometió a hacer un esfuerzo para construirla. Dijo que si Andrea quiere, es bienvenida.
18: Ahora asumo esta responsabilidad con plena conciencia de que mi principal objetivo, o uno de los principales objetivos, debe ser trabajar en la unidad del movimiento.
17: Andrea Chávez evitó respaldar directamente a Cruz Pérez Cuellar. Dijo que la presidenta Sheinbaum tiene en ella a un soldado y que seguirá sus recorridos por la entidad. Manuel Cota, exdiputado del Partido Verde e hijo del exgobernador Leonel Cota, fue nombrado coordinador en Baja California Sur. Una de las contendientes más fuertes, Milena Quiroga, alcaldesa con licencia de La Paz, no estuvo presente. Pidió una revisión técnica de las encuestas y verificar el cumplimiento de las reglas del proceso. En el caso de Nuevo León estuvieron presentes todos los aspirantes en el salón, simpatizantes de Tatiana Cloutier, de Waldo Fernández y Andrés Mijes, seguidores que se quedaron sin habla ante la designación de Clara Luz Flores. Una de las sorpresas fue la designación de la senadora del Partido Verde, Yasmín Bugarín, como coordinadora en Nayarit, a pesar de que el ganador de la encuesta fue el alcalde con licencia de Bahía de Banderas, el morenista Héctor Santana. Esto se dijo por un ajuste de género. Él aceptó la decisión y dijo que va a donde la 4T lo solicite. Con la ausencia del alcalde con licencia de Tlaxcala, Alfonso Sánchez García, Morena nombró a la senadora con licencia Ana Lilia Rivera, coordinadora de la defensa de la transformación en Tlaxcala. De acuerdo con otro de los aspirantes, Carlos Augusto Pérez, Sánchez García se retiró molesto y en el encuentro previo pidió que se revisaran los resultados de las encuestas. La senadora Lorenia Valles fue designada como coordinadora de la transformación en Sonora ante el rostro serio del alcalde con licencia de Cajeme, Javier Lamarque, y la evidente decepción de Célida Gómez, que intentaba no llorar durante la presentación. Valles San Pedro hizo un tibio llamado a la unidad. Un grito se escuchó: ella va a perder. La dirigencia de Morena designó a Eli Cervantes Rojas, exdirector local de la Secretaría de Infraestructura, como coordinador de la defensa de la transformación en San Luis Potosí. Su nombramiento se dio pese a que no se registró como aspirante. Se argumentó que fue una propuesta de consenso. Citlali Hernández, presidenta de la Comisión de Elecciones, señaló que es la única entidad donde Morena competirá solo, y es que se prevé que el Partido Verde postule a la senadora Ruth González Silva, esposa del gobernador Ricardo Gallardo, lo que va en contra de los estatutos del partido por el tema del nepotismo. Este martes, la dirigencia de Morena dará a conocer los resultados de cada una de las encuestas. El reporte que tengo.
8: Muchísimas gracias, Sara. Bueno, pues sí, caras largas, ¿no? Inconformidades de quienes no resultaron elegidos, reitero, como coordinadores estatales de la defensa de la transformación y la soberanía nacional, pero también quedaron muchísimas dudas sobre la aplicación de las encuestas, aunque bueno, pues ya lo comentaba Sara Pablo, de acuerdo a lo que había adelantado hace pues ya unos días Ariadna Montiel, la dirigente nacional de Morena, pues se van a dar a conocer el método que se utilizó para las encuestas, para cada una de estas 17 encuestas o para las 17 en estas entidades, y bueno, pues para que todos tengan la certeza de cómo fue este proceso de elección de las 17, bueno, pues así les mencionaba, ¿no? Las 17 corcholatas que, bueno, eventualmente se van a convertir en los candidatos para cada una de estas 17 gubernaturas que estarán en juego el próximo año. Bueno, vámonos con mi querido Beto Campos, porque el día de hoy otro partido de la selección mexicana de fútbol se enfrenta a su similar de Perú después del partido del sábado, en donde saca un empate con su similar de Colombia. Te saludo, mi querido Beto, buen día.
19: Juan, muy buenos días, así es, ya está todo listo para lo que será el segundo juego de la selección mexicana de fútbol en esta era de Rafael Márquez. El equipo tricolor estará enfrentando a las 7 de la noche a Perú en Nueva Jersey, en donde se integraron los elementos de Chivas que faltaban, como Santiago Sandoval, además de Hugo Camberos, por mencionar algunos. En la Liga de Naciones de la UEFA, la selección de Francia terminó rescatando el triunfo de 1-0 sobre Bélgica al minuto 88 con gol de Michael Lolis. En la Fórmula 1, a falta de hacerse oficial, el mexicano Sergio Pérez de Cadillac ofrecerá un espectáculo en la capital mexicana previo a lo que será el Gran Premio de la Ciudad de México en el mes de noviembre. Mientras tanto, en el cierre de la semana 3 de la NFL, los Osos de Chicago se impusieron 27-7 a las Águilas de Filadelfia como locales, pero los detalles los tendremos más adelante.
8: Así es, mi querido Beto, regresamos contigo un poco más tarde. Mientras tanto, establecemos comunicación con Jenny Valencia. Ayer el Servicio de Administración Tributaria dio a conocer que de enero a agosto pues se registró un incremento en los ingresos del gobierno federal. Cuéntanos, Jenny, buen día.
20: Hola, ¿qué tal, Juan Manuel? ¿Cómo estás? Buen día. Te comento que el Servicio de Administración Tributaria informó que de enero a agosto de este año los ingresos del gobierno de México alcanzaron 4,326,829 millones de pesos, lo que representó un crecimiento nominal de 154,494 millones de pesos frente al mismo periodo del año 2025, en tanto que los ingresos tributarios se ubicaron en 3,857,402 millones de pesos, es decir, reportaron un aumento nominal de 162,173 millones de pesos respecto a los primeros 8 meses del año anterior. De impuestos sobre la renta se recaudaron 1,997,155 millones de pesos, mientras que los ingresos por impuesto al valor agregado alcanzaron 1,189,173 millones de pesos, y por impuesto especial sobre producción y servicios ingresaron a las arcas 454,287 millones de pesos. Es el reporte. fuerte, Juan Manuel, que tengas excelente día.
8: Gracias, Jenny. Igual tú te mando un fuerte abrazo. Bueno, ¿cómo cerraron los mercados financieros ayer, el lunes, en la primera jornada de esta semana? La Bolsa Mexicana de Valores terminó con un retroceso de 0.07%. También allá en los Estados Unidos, en Nueva York, fue una jornada de pérdidas. El Dow abajo 0.67%. El Nasdaq también con pérdidas 0.92%. Y el Standard & Poor's 0.77% negativo. En Asia han concluido operaciones los mercados financieros y están terminando con resultados mixtos. Mientras tanto, en el viejo continente, allá en Europa, las bolsas están abriendo en el terreno positivo. El dólar interbancario está en 17 pesos con 84 centavos. En ventanillas está en 17 con 42 a la compra y en 18.46 a la venta. El euro en 20 pesos con 37 centavos. En los mercados internacionales, los precios del petróleo cerraron con alzas moderadas ante, bueno, pues están atentos, ¿no?, a posibles anuncios sobre conversaciones entre Washington y Teherán. El Brent del Mar del Norte cotiza en $105.28 por barril, el West Texas Intermediate en $92.60 y la mezcla mexicana se vende en $97.10 por barril. Y vamos con Raquel Flores, porque bueno, pues se anunció que ya se está dando mantenimiento en la línea 5 del metro. Cuéntanos, Raquel, buen día.
1: El Metro de la Ciudad de México realiza trabajos continuos de mantenimiento durante las 24 horas del día y como parte de estas labores inició la sustitución de 180 durmientes de madera que ya se encuentran obsoletos en el tramo Aragón-Oceanía de la línea 5. Los trabajos se llevan a cabo durante las madrugadas, sin afectar el servicio de los usuarios. Los durmientes serán reemplazados por piezas sintéticas y, de manera paralela, trabajadores especializados realizan la compactación del balasto y verifican las medidas geométricas de los rieles. Esta intervención es particularmente importante porque en este punto se encuentra la vía de enlace con la línea B, utilizada para trasladar trenes hacia la línea 5, principalmente para su envío a taller, así como para realizar maniobras y movilizar trenes vacíos hacia las estaciones de mayor demanda. La vía también permite establecer servicios provisionales cuando las condiciones de operación lo requieren, como los recorridos de Oceanía hacia Politécnico y Oceanía hacia Pantitlán de la línea 5. Fórmula Noticias, Raquel Flores Chávez.
8: Muchísimas gracias, Raquel, y fíjese, y tómelo muy en cuenta, porque también se dio a conocer que entre el 3 y el 25 de octubre, la línea 3 del Metrobús tendrá cierres programados en las estaciones Juárez, Hidalgo, Mina y Guerrero por trabajos de mantenimiento. El Metrobús informa que los cierres serán anunciados mediante sus redes sociales oficiales, también en las pantallas de los autobuses y lonas informativas colocadas en las estaciones. Reitero, entre el 3 y el 25 de octubre, la línea 3 del Metrobús tendrá cierres programados. El programa Hoy No Circula para este martes aplica para todos los autos con engomado color rosa y terminación de placas 7 y 8 y que tengan holograma de verificación 1 o 2. Bueno, le comento que Carlos Rivera informa que va a posponer 4 conciertos de su gira Viva México Tour. ¿Por qué? Porque el médico lo mandó a descansar, reposo absoluto, por una lesión en las cuerdas vocales. Pues se quedarán volando los conciertos que tendría en Colombia, 2 ahí en Colombia, uno más en Guatemala y también en El Salvador. Nos vamos a una pausa comercial. Volvemos.

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1: Pocas cosas asustan tanto como ver a tu hijo llorar con fuerza, dejar de respirar por unos segundos y cambiar de color. En ese momento, el miedo puede apoderarse de nosotras. Pero quiero decirte algo. Los espasmos del sollozo suelen ser breves y generalmente no causan daño. Lo más importante es mantener la calma, respirar y acompañar a tu pequeño mientras pasa este episodio. No lo sacudas, no introduzcas nada en su boquita y observa que pueda recuperar su respiración normal. Después, si estos episodios se repiten, coméntalo con su pediatra para que pueda orientarte y descartar otras causas. Sé que este momento puede sentirse eterno, pero no estás sola. Respira, mantén la calma y acompáñalo con todo tu amor. 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
2: Cuida lo que comes.
3: Filete de pescado empapelado. Coloca un filete de pescado blanco sobre papel aluminio junto con rodajas de calabacita, tomate y cebolla. Agrega una pizca de sal y hornea en su propio jugo. Es una opción digestiva, libre de aceites y sumamente saludable.
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3: El relámpago es 5 veces más caliente que la superficie del sol, alcanzando temperaturas extremas en fracciones de segundo exactas.

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¿Qué tal? ¿Cómo están? Muy buenos días. Sea usted bienvenido, sea usted bienvenida a esta la emisión matutina de Radio Fórmula Jalisco. Estamos con ustedes abriendo la conversación. Es día martes. Avanza la semana y va terminando también el mes. Martes 29 de septiembre del año 2026. Estamos listos para informarle de aquello que trasciende, que es noticia, que es importante conocer, evidentemente, a partir de lo ya ocurrido. Pero también estamos muy pendientes de lo que se vaya registrando desde este momento y hasta las 7:56, 7:57, que es el tiempo en el que usted nos brinda el enorme favor de su atención. Agradecemos mucho de verdad que nos acompañen, que nos permita con usted ir recorriendo lo que se ha venido registrando en todo ámbito noticioso, ya sea en Jalisco, ya sea en México, ya sea en el resto del mundo. Y bueno, vamos, si me lo permite, a la información, no sin antes también saludar a mi querida Luz Enríquez, quien está a cargo de los controles de audio del 790 de amplitud modulada y también del 89.5 de FM, porque transmitimos de forma simultánea a través de estas dos vías. Así lo haremos durante esta primera hora y pues a su vez también estaremos pues a la espera de lo que usted nos envíe por redes sociales, porque pues ya sabe que la comunicación para que se logre siempre es de ida y vuelta, nada de dar cosas por hecho, ¿no? Agradecerle como siempre que nos escriba a través de Instagram, de Facebook, de X. Estamos como Radio Fórmula Jalisco en estas tres vías. Ahora, si lo que busca es estar en comunicación con un servidor, cosa que también agradezco mucho, lo puede hacer a través de las mismas vías, me refiero a Instagram, Facebook y X, pero por mi nombre, me encuentra como Iram Espinosa de los Monteros. Dicho lo anterior, vamos a lo que ha venido trascendiendo en horas recientes, vamos a la información y también, por supuesto, dando el seguimiento a lo que se registró en Talpa, ¿no? En Talpa, con la tragedia de esta familia. Ayer informaba el gobernador Pablo Lemus Navarro que habría sido localizado el cadáver del padre, de quien faltaba por ser encontrado. Recordemos, era una pareja y sus dos pequeños hijos. Ya había sido encontrado el cuerpo de primero de los niños, también de la madre. Faltaba conocer información sobre el padre y pues sí, lamentablemente localizado sin vida, pero localizado. Y entiendo además que hay también un menor que sobrevive, digamos, a estos eventos, un niño de 11 años que pues queda, que sobrevive sin sus hermanos y sin sus padres. Y a partir de esto, pues también evidentemente se tendrá que dar un apoyo, un seguimiento por parte del gobierno del estado y también por parte del gobierno municipal de Talpa de Allende, donde se habría registrado este evento. Vamos a más de la información, comenzamos, mejor dicho, con el resumen de esta mañana. Arrancamos, como es habitual, con la información en materia preventiva.

Perdón, usted, comienzo justamente con los efectos del huracán Polo, me refiero. El huracán Polo que dejó en nuestro estado 4 personas fallecidas, estos integrantes de una misma familia, y entre ellos los 2 niños de 3 y 12 años. Hay 15 viviendas afectadas en Talpa de Allende. 5 de estas con pérdida total. También se destruyeron 2 puentes peatonales, dañaron un puente vehicular y caminos también quedaron dañados a partir de la tormenta del fin de semana. La alcaldesa Patricia Sánchez va a solicitar declaratoria de emergencia. Aseguró que la población no está incomunicada y que la ayuda también por parte del DIF de Talpa de Allende se está dando. El gobierno de Jalisco destinará alrededor de 4 millones de pesos para atender daños por las inundaciones en Zapotlanejo, donde resultaron afectadas 114 viviendas. El gobernador Pablo Lemus informó que poco más de 3 millones serán para reponer menaje y el resto para otras afectaciones municipales. La entrega de apoyos comenzará esta misma semana. Los primeros cheques se prevén para el día de jueves, para el próximo jueves. Una mujer de 39 años fue asesinada con arma blanca, una especie de navaja o de cuchillo. Esto ocurrió dentro de su casa, en la colonia Jardines Alcalde de Guadalajara. Vecinos escucharon gritos, vieron a 2 hombres salir corriendo del inmueble, allá en Juan Zubarán y Francisco Mújica. Según los primeros reportes, ambos serían los agresores. La autoridad recaba testimonios para identificarles, poder también esclarecer el móvil. El caso se investiga como feminicidio. Un estudiante de 11 años llevó un cartucho calibre 9 milímetros a una secundaria en Lomas de San Gonzalo, en Zapopan. La policía escolar activó el protocolo confirmando que estaba dañado e inutilizable. Según información preliminar, este menor dijo haberlo encontrado en un parque frente a su casa. Su madre recibió recomendaciones. El estudiante quedó, pues sí, evidentemente bajo resguardo familiar. La Guardia Nacional recuperó 2 tractocamiones con rollos de cobre evaluados en aproximadamente 20 millones de pesos. Tras un reporte de robo en la región de Lagos de Moreno, las unidades fueron localizadas en el rancho hacia San Matías, luego de recorridos por carreteras y brechas. Los vehículos y la mercancía quedaron a disposición de la gente del Ministerio Público. Un yate con 10 pasajeros y 2 tripulantes comenzó a recibir agua por el casco frente a la playa Bocanegra, esto en Puerto Vallarta, ante el riesgo de hundimiento. Otras embarcaciones acudieron para apoyar en la evacuación. Protección Civil y Bomberos de Jalisco, además de personal de la Secretaría de Marina, participaron en la atención de esta emergencia. Fue parte también de lo ocurrido durante el fin de semana allá en Puerto Vallarta, a partir de la intensificación de las lluvias que se registró, parte también de lo que mencionábamos, incluso la desaparición de esta turista de San Luis Potosí, que pues estaba afuera de la playa, o mejor dicho, en la playa que corresponde al Hotel Cristal, y pues habría llevado una corriente de retorno, es decir, una ola, se habría llevado a ella y a una amiga. La amiga logra salir, logra ser rescatada. Ella, pues, de momento continúa la búsqueda activa, acorde a lo que Protección Civil y Bomberos de Jalisco informaba que se estaba dando esta misma búsqueda, incluso con drones, esto en las playas de Puerto Vallarta. Un camión Thornton con 7 toneladas de bolsas de plástico volcó en la carretera Nogales. Esto ocurrió la noche del domingo, en realidad trascendió junto al entronque en la autopista Tepic. El conductor había perdido el control de una curva, cayó aproximadamente 2 metros hacia un barranco. No hubo personas lesionadas, tampoco derrames. La Guardia Nacional quedó a cargo de los peritajes y del retiro también, por supuesto, del mismo vehículo. Luego de al menos 3 días de búsqueda, Protección Civil y Bomberos de la Barca capturaron al tigre avistado en la Providencia.
donde presuntamente atacó a un bovino. Hay un video, de hecho, sobre evento. El operativo incluyó recorridos terrestres y vigilancia aérea con apoyo de municipios vecinos. Este felino, que es un tigre de Bengala, por cierto, quedó bajo resguardo de especialistas. Es una hembra de poco más de un año. Se desconoce de dónde salió, quién lo dejó escapar, de dónde fue que de pronto apareció. No se reportó ninguna persona lesionada, hay que decirlo. Y pues lo lógico es que estuvo en algún sitio en cautiverio. Pareciera que esto pudo haber sido así, ya que entiendo no es una especie que pueda andar por ahí vagando en la serranía, pobrecilla. La verdad, pues todo parece indicar que tenía hambre. La zona metropolitana de Guadalajara superó los 3.000 reportes de socavones en 2026. Cerca de los 3.397 registros.

últimas semanas, tras meses de quejas, señaló que vecinos le han expresado mejoras durante sus recorridos por colonias y la declaración habría ocurrido justo cuando se daba una serie de respuestas a partir precisamente del trabajo que se ha venido realizando en el ayuntamiento y también pues de la mano de el CIAPA. En Tlaquepaque, desde el inicio de la actual administración, han sido notificados más de 2.300 vehículos en estado de abandono que obstruían la vía pública. De estos, 1.308 fueron retirados directamente por personal de vialidad. El resto, casi 1.000, fueron removidos por sus propietarios luego de recibir el apercibimiento por parte del ayuntamiento. Los operativos continúan, la intención es poder retirar de las calles vehículos que estén en condición deplorable y puedan incluso ser utilizados como basureros, lo que genera un riesgo en materia de salud. Vecinos del Mirador de San Isidro aún están a la espera de tener una reunión con el gobernador de Jalisco, Pablo Lemus Navarro. Por lo pronto, la suspensión definitiva frenó las obras del proyecto habitacional del programa Legado en este predio de Mirador de San Isidro, pero no resuelve el conflicto para los vecinos. Son 28 días de que el gobernador Pablo Lemus ofreció reunirse con ellos y analizar un posible cambio de terreno. Los habitantes aseguran que siguen sin recibir una respuesta. Es casi al mismo tiempo que tuvieron que esperar al inicio de su movilización para conseguir el primer acercamiento con autoridades de Zapopan. El senador morenista Carlos Lomelí va a pedir a la Profepa y a Conagua investigar la contaminación de lixiviados en Huaxtla por lixiviados en Huaxtla, en Zapopan, y determinar también responsabilidades. Habitantes denuncian que los escurrimientos llegan al río Milpillas y a la cascada de Huaxtla, con posible afectación al subsuelo. Regidores de Zapopan y diputados locales de Morena también anunciaron que van a promover denuncias. Ayer el gobernador Pablo Lemus Navarro aseguró que ya frenaron los derrames de lixiviados en esta zona que provenían por parte del basurero de Picachos. Confirmaba que este vertedero ubicado en Zapopan sí estaba contaminando el afluente que alimenta las cascadas de Huaxtla. Mencionó que luego del reporte ciudadano de la semana pasada en redes sociales, pidió a la Proepa acudir al sitio para revisar qué era lo que ocurría. El viernes pues se mostró que el vertedero de Picachos sí estaba contaminando con lixiviados a las cascadas. Luego de detectar el sitio de fuga, ya frenó, según reitero lo que informaba el gobernador Pablo Lemus. Mexicanos Primero en Jalisco pidió a la Secretaría de Educación información clara sobre reglas para resguardar teléfonos celulares, capacitación docente y medición de resultados ante la restricción de estos dispositivos en educación básica que entrará en vigor el 3 de noviembre. Consideró que puede reducir distracciones, pero advirtió que retirarlos no resolverá por sí solo el problema de aprendizaje y violencia digital. La Secretaría del Transporte anunció ajustes en rutas de Guadalajara por la marcha de lunes a favor del aborto legal. Ayer ocurrió esto, a favor del aborto legal, seguro y gratuito. El recorrido estaba previsto por Avenida Vallarta y Federalismo hacia la Minerva entre 10 de la mañana y 1 y cuarto de la tarde. Las alternativas que se ofrecieron en tal caso, me refiero en materia vial, fueron Avenida La Paz, Niños Héroes, López Mateos, Circunvalación Agustín Yáñez. A partir de ahí, pues también las posibilidades. Jalisco recibe alrededor de 200 quejas laborales al mes por falta de pagos, horas extras, prima dominical, reparto de utilidades y presunta discriminación, según informó el secretario del Trabajo, Ricardo Barbosa.
señaló que la construcción y los restaurantes concentran la mayor cantidad de incumplimientos, principalmente

0: en pequeñas y medianas empresas. Los casos que identifica como graves se suman a inspección. Jalisco cayó 2 posiciones y quedó en sexto en el índice de competitividad estatal para este año del INCO, con casi 52 puntos, aunque ocupó el tercer lugar en innovación y en economía y mercado laboral, mantiene áreas de oportunidad en derecho, sociedad y medio ambiente y sistema político y gobierno. Su mayor avance fue el mercado de trabajo, pasó del octavo al tercer sitio. Jalisco va a desarrollar entre 2026 y 2028 el camino a San Máximo Confesor, una ruta de turismo religioso y ecoturismo inspirada en el Camino de Santiago. Tendrá 350 kilómetros, va a atravesar 14 municipios y podrá recorrerse en 15 días. Contempla infraestructura, hospedaje, alimentación y orientación para realizarlo por etapas. La Arquidiócesis de Guadalajara estima una participación inicial de 10.000 personas. El partido Movimiento Ciudadano descarta alianzas con otros partidos para las elecciones del 2027 en Jalisco, afirmó su coordinadora estatal, Mirtha Flores. Aunque reconoció acercamientos de otras fuerzas políticas, sostuvo que su alianza será solamente con la ciudadanía. La dirigente también celebró resultados de encuestas sobre los gobiernos emecistas de Tlajomulco, Zapopan y Guadalajara. Guadalajara llevará 31 actividades culturales, gastronómicas, turísticas, también empresariales, a la Fundación Casa México en Madrid del 5 al 11 de octubre. El programa incluye talleres artesanales, cine tapatío, presentaciones de libros, mariachi y catas de tequila. También habrá encuentros empresariales para promover inversiones y colaboraciones entre ambas ciudades. Perdón usted, el gobierno municipal estima una asistencia por ahí de las 10.000 personas. Oiga, y también importante decirle que ayer, y fíjese, no lo mencioné dentro de lo que estaba destacando, ayer mismo Protección Civil y Bomberos del Estado de Jalisco informó que estarían enviando refuerzos para la zona costera del estado a partir de la tormenta tropical Rachel, la tormenta que se ubica a 495 kilómetros al sur de Cihuatlán, continúa acercándose a las costas de Jalisco y va a intensificarse, según se cree. Por lo pronto presenta vientos de hasta 95 kilómetros por hora. Rachel, pues, está acercándose al territorio jalisciense y por ello se está generando un operativo en materia de protección civil por parte, pues, de la corporación estatal en municipios de la región Costa Sur, Costa Sierra Occidental, Sierra de Amula y también en el sur, con lluvias fuertes y puntualmente muy fuertes pronosticadas, pues, entre el día de hoy y el día jueves, es decir, hoy, mañana y pasado, el pronóstico de lluvia entre fuerte y muy fuerte en estos municipios de 4 regiones de Jalisco. Oleaje de hasta 4 metros de altura también se está previendo para aquella zona. Son las 6:21, 6:21, momento de una pausa, ¿le parece? Regresamos con más a la emisión matutina de Radio Fórmula, no le cambie, ya volvamos.
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6: El primer animal en órbita espacial fue la perra Laika, lanzada por la Unión Soviética en 1957.
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7: El oro es tan maleable que una sola onza puede estirarse hasta cubrir una distancia de 80 kilómetros de largo.
1: Información sorprendente.
8: El desierto del Sahara fue una selva tropical hace miles de años, antes de sufrir un cambio climático drástico.
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8: Un solo rayo contiene suficiente energía para tostar 100.000 rebanadas de pan en una fracción de segundo.
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7: El corazón de una ballena azul es tan enorme que un ser humano podría nadar fácilmente por sus arterias principales.
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9: La cotorra del sol. Esta pequeña ave destaca por sus vibrantes tonos amarillos, naranjas y verdes. Viven en bandadas sumamente ruidosas y coordinadas, alimentándose principalmente de semillas, frutas frescas y brotes tiernos de plantas.
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0: Son las 6 de la mañana con 25 minutos, 6 con 25. Estamos de regreso en la emisión matutina de Radio Fórmula Jalisco. Seguimos con ustedes en esta mañana, mañana de martes, abriendo con ustedes la conversación. Oiga, tengo más información justo de lo que significa Rachel. Le mencionaba hace un momento lo que Protección Civil y Bomberos compartían. De hecho, también a partir de que se enviaron 200 elementos más para esta zona de Cihuatlán y de Puerto Vallarta, bueno, y también municipios cercanos, a partir justo de la cercanía de esto que continúa siendo tormenta tropical. Por acá tenía esa información de 200 personas que habían sido enviadas. Acá lo tengo. Ayer por la tarde justamente se daba cuenta sobre esto. El personal de Protección Civil habría partido hacia estos destinos, hacia estos municipios de la zona costera. Además también de los 200 elementos que fueron enviados, hay 40 vehículos que se enviaron también en aquellos puntos con la intención o el objetivo, mejor dicho, de reforzar las acciones de prevención, de atención, de respuesta ante cualquier situación, por supuesto, que pudiera presentarse en aquel punto. El personal de Protección Civil se mantiene preparado en coordinación para salvaguardar a la población y brindar, dicen, atención oportuna, claro, a partir de cualquier evento que pudiera significar el paso de este fenómeno meteorológico. Hay que recordar que el día viernes Sergio Ramírez, el director de Protección Civil y Bomberos, habría anunciado que ya algunos de los elementos que también de manera preventiva habrían sido enviados el lunes, entre lunes y martes, a partir de Polo, pues habrían regresado a sus casas a descansar. Pues lo habrán hecho un par de días, porque ayer lunes debieron volver a esta, bueno, no estoy seguro si fueron el mismo grupo de personas, pensaría que si no totalmente, si una buena cantidad habrían sido parte de este mismo grupo de rescatistas. Y lo que le mencionaba, que tengo información reciente en torno a lo que Rachel ha venido registrando, es a partir de lo que el IAM también nos permite conocer. El centro de la tormenta tropical, todavía tormenta tropical Rachel, se encuentra a 425 kilómetros al suroeste de Lázaro Cárdenas, entiendo esto, municipio de Michoacán, y a 595 kilómetros al sur de Cabo Corrientes, que se ubica en el estado de Jalisco, es decir, en la zona limítrofe entre Jalisco y Michoacán, es en donde se podría encuadrar esta tormenta tropical Rachel. Se dio aviso de tormenta tropical desde Punta San Telmo hasta Playa Pérula y se espera un movimiento general hacia el noreste en los próximos días. Entiendo que también la velocidad con la que Rachel va avanzando es mayor a la que conocimos en su momento con Polo. La semana pasada estuvimos todos los días muy atentos del trayecto que el huracán Polo iba realizando, y pues nos enterábamos que iba lento, pero aún más fuerte, vaya, su potencia era mayor. Incluso entiendo que esa es una característica de ese tipo de fenómenos: entre más lento avanza, más posibilidad tiene de ir acrecentando su fuerza, y fue precisamente lo que ocurría con Polo, ¿no? Iba de huracán categoría 5 a 4 y luego volvía a subir y luego descendía, pero en ese rango se la pasó. En cuanto a lo que considera Saffir-Simpson, esta escala a partir de la velocidad de los vientos y demás, eso fue lo que ocurrió con Polo. En el caso de Rachel, avanza con mayor rapidez, todavía no se convierte en huracán, pero pues sí está registrando lluvias fuertes ya en costas de Guerrero, Michoacán y Colima. De hecho, el pronóstico es que pudiera causar alguna inundación, algún deslave en aquellas zonas, crecidas de ríos también va incluido, y también el pronóstico para el día de hoy y mañana es que las olas que genere Rachel, incluso, reitero, siendo tormenta tropical, todavía no alcanzando categoría de huracán, sería para la zona sureste de México y se estaría propagando hacia el norte durante estos días. Martes y miércoles podría superar el oleaje, los 4 metros de altura, y también causar corrientes marinas e inundaciones costeras que pues tienen en alerta a los diferentes cuerpos de emergencia, porque evidentemente significa, pues sí, un digamos que una atención mayor a partir, reitero, tanto de la velocidad con la que va avanzando como de su misma trayectoria. Y bueno, también, bueno, esta información llega por parte del Instituto de Astronomía y Meteorología de la Universidad de Guadalajara, quienes a su vez también comparten información respecto a cómo avanza el huracán Polo. Ya se encuentra más bien en la zona de la península de Baja California. De hecho, la alerta mayor ayer se escuchaba por parte de Protección Civil Federal. Laura Velázquez advertía sobre esto en la mañanera. Mismo se mencionaba esta información de la presidenta Claudia Sheinbaum. El huracán Polo en aquella zona está presentando vientos máximos de hasta 120 kilómetros por hora. La última actualización, entiendo, es que habría impactado como huracán categoría 3, ahí sí, tierra, en la zona de Baja California Sur, en la parte de Bahía de Kino a Guatabambito, en la zona México continental, y los peligros que se asocian precisamente hacia eso, además de los vientos intensos, además de las lluvias pues también fuertes, incluso intensas, es este oleaje elevado que también llega a superar los 4 metros de altura, y también corrientes marinas. Es básicamente lo que se ha registrado en la zona de Baja California Sur, en donde pues sí pegó o generó mayores daños Polo. Acá, pues mire, lamentablemente los remanentes de su trayecto fue también lo que ocasionó las fuertes lluvias y que terminó generando también la tragedia en Talpa de Allende. Ahí dejamos el tema de momento, porque ya tengo posibilidad de charlar con mi querida Uzi Toledo, con quien tenemos también siempre información constante. Uzi, ¿cómo estás? Bienvenida, muy buenos días.
1: Muchas gracias, Irán, muy buenos días. Pues en un tema completamente distinto, pero que ya se viene y que ya las familias disfrutan mucho, pues es las celebraciones del Día de Muertos y lo que se anunció el día de ayer respecto a este Festival de las Almas, que está organizado por el gobierno de Jalisco, por la Agencia también Estatal de Entretenimiento, por la Secretaría de Turismo. Y pues se espera que este festival tenga una celebración conjunta por este Día de Muertos, que va a reunir más de 350 actividades en 11 municipios, con la intención de mostrar la diversidad de tradiciones del estado y atraer tanto a visitantes nacionales como internacionales. Pues la programación se presentó el día de ayer en el Panteón de Belén. Y pues allí, en todo lo que se mencionó, también lo que pues se proyectó es que pues todas estas celebraciones, todo este festival va a incluir ofrendas, altares monumentales, desfiles de catrinas, cabalgatas, experiencias gastronómicas, leyendas e intervenciones artísticas. Los municipios en los que se va a llevar a cabo este festival es Guadalajara, Zapopan, Tlaquepaque, Chapala, Lagos de Moreno, Cocula, Mazamitla, Puerto Vallarta, Sayula, Zapotlanejo y Tonalá. En algunos de estos municipios pues ya se llevaba a cabo estas celebraciones, y también algunas otros municipios están también agregando, pero pues sí se espera que justo se haga cada vez más grande este festival y que pues sea más cercano para distintas regiones de Jalisco, y que también pues las personas puedan llegar no solamente en la zona metropolitana. Vamos a escuchar parte de lo que mencionó Pablo Lemus al respecto de esta celebración.
2: Con nuestras tradicionales fiestas de octubre ligadas al festival de las almas, al festival del Día de Muertos, pues la verdad es que va a ser un espectáculo. Y repito, no solo es en la zona metropolitana de Guadalajara, esto es muy importante recalcarlo, se va a llevar a todo el estado de Jalisco con esta visión de promoción turística.
1: Lo que también es importante que ustedes conozcan es que las fechas de que va a comenzar este festival en cada uno de estos municipios va a ser distinto. Algunos, como en Zapopan, por ejemplo, va a empezar del 23 de octubre al 2 de noviembre. En el caso de Guadalajara y Chapala, será del 30 de octubre al 2 de noviembre. También en el caso de Guadalajara, pues Plaza Guadalajara se va a convertir en Plaza de las Almas, con altares monumentales, desfile de catrinas, mientras que en Chapala habrá un desfile de barcas y una caravana de pescadores, actividades en el malecón también. Vamos a escuchar parte de las actividades que también van a haber en otros municipios por parte de Lorena Martínez, directora de la Agencia Estatal de Entretenimiento.
3: En Zapotlanejo tendremos presente la flor que teje la historia, acompañada de las tradicionales, obviamente las tradicionales catrinas que ya año con año se presentan, los altares de muertos. Y en Tajumulco, la tradición cobrará vida a través del callejón de las leyendas, el árbol de las ánimas, en espacios que nos permitirán contar historias, personajes y relatos que forman parte de la memoria de nuestro estado.
1: En Zapopan también va a haber un recorrido dedicado a la tierra y al maíz. Todo esto desde los arcos de Zapopan hasta la Plaza de las Américas. Y pues otra parte interesante también es que se van a unir las fiestas de octubre. Los últimos 4 días, el recinto del Auditorio Benito Juárez va a ser intervenido con altares, con actividades de Día de Muertos, y se espera el cierre con un concierto de Carlos Rivera. Y bueno, para todo esto, el gobierno de Jalisco informó que va a destinar 23 millones de pesos al festival, a los que se sumarán las aportaciones de los municipios, y pues las intervenciones en espacios públicos podrán visitarse de manera gratuita las 24 horas de los días establecidos, y los programas específicos de cada municipio pues serán difundidos por las autoridades estatales y municipales. Así que pues parte de lo que se espera en próximos días, Irami, que definitivamente pues está lleno de magia, de esta tradición, y que pues a las familias, a chicos, a grandes, gusta mucho. Entonces, pues espera que Jalisco pueda participar en su mayoría en esta celebración.
0: Pues esperamos, por supuesto, invariablemente el ambiente será de fiesta, y además una fiesta muy de resaltar las tradiciones. Es la primera vez, ¿no?, que unifican esta celebración con las fiestas de octubre, ¿o me equivoco?
1: Sí, están intentando pues abarcar lo más posible, justo para eso, para que tenga la mayor cobertura, y que de pronto, luego como en Tlaquepaque, ya se empieza a poner un poquito ahí muy llena la situación, y el mero Día de Muertos, eso ya se pone un poquito más complicado. Entonces también incluir más lugares pues amplía también el sitio donde puedan las familias participar. Así que pues vamos a estar al pendiente de este Festival de las Almas.
0: Pues parece buena idea, parece muy buena idea. Te agradecemos mucho, querida Uzi.
1: Muchas gracias, que tengan muy buen día.
0: Igual para ti, excelente día. Ahí también la información, y bueno, por supuesto, conforme vaya llegando la fecha, reiteramos, por supuesto, lo que se tenga de agenda en materia cultural. 6:40, volvemos.
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2: Londres, Reino Unido. Londres es una metrópolis fascinante, donde la historia milenaria de la realeza británica se funde perfectamente con una modernidad audaz e hiperconectada. Barrios emblemáticos como Soho, Camden Town y Notting Hill muestran una mezcla vibrante de culturas, mercados exóticos, expresiones artísticas callejeras y gastronomía internacional de primer nivel. Museos de renombre mundial con entrada gratuita y monumentos históricos como el Big Ben conviven con rascacielos futuristas a orillas del río Támesis. Londres es un imán intelectual y creativo global, un espacio inclusivo donde conviven pacíficamente tradiciones centenarias y las tendencias más vanguardistas del arte, la música y la tecnología contemporánea.
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1: El sentido del olfato de un perro es 1,000 veces más sensible que el de cualquier ser humano en el mundo.
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3: Ana Carmen Sosa, hija del exrector de la Universidad Autónoma del Estado de Hidalgo, Gerardo Sosa, fue detenida por la Interpol en un aeropuerto de Argentina. Es buscada por la FGR por el delito de operaciones con recursos de procedencia ilícita en una causa penal por la cual fue procesado su padre. El secretario de Salud, David Karsenovich, señaló que el Servicio Universal de Salud pondrá en operación 12,750 consultorios para enero de 2027 mediante el aprovechamiento de espacios existentes y la habilitación de nuevos puntos de atención primaria. La COFEPRIS emitió 4 alertas sanitarias por la falsificación y adulteración de los medicamentos Bedoyecta, Buscapina Compositum, Saizen, así como del insumo médico Granulux. Los cambios van desde la alteración de la fecha de caducidad o presentaciones inexistentes en su catálogo oficial hasta el reetiquetado.
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0: Son las 6 de la mañana con 46 minutos, 6:46, regresamos de corte comercial en esta mañana, mañana de martes, una mañana fresca y de nuevo nublada, con nubosidad muy presente, cielo se puede decir cerrado, pero miren, han sido las características habituales de estos últimos días. Después sale el sol, dispersa esta nubosidad. Yo ayer de verdad pensaba, porque incluso me parecía que estaba como más fresco, la temperatura estaba un poco más fresca, pensaba que tendríamos lluvia, y al menos, bueno, por donde yo estuve, no hubo tal, no hubo precipitaciones. No sé si en su caso le habrá tocado una situación de este tipo. En mi caso, por donde yo pues me estuve moviendo en mis actividades habituales de cada lunes, no se registró lluvia. Para algunos significa siempre algo, digamos, ¿cómo decirlo? Benéfico, no sería la palabra, pero pues digamos de cierta tranquilidad para otros. Como es mi caso, yo sí extraño la lluvia, La verdad es que sí llego a extrañar, y bastante, bastante, bastante la lluvia. Oigan, está publicándose sobre San Pedro Tlaquepaque, las labores que se están realizando de reparación en la zona del Álamo. ¿Se acuerda usted que la semana pasada hubo una manifestación por parte de vecinos para que el ayuntamiento interviniera la lateral de Avenida Lázaro Cárdenas a esta altura, a la altura del Álamo, porque dicen que estaba totalmente destrozada? Bueno, pues la información que tengo, de hecho, hoy, 29 de septiembre, así de temprano como es, enviaron un boletín y fotografías que hacen constar esta información. Dicen, se atienden 180 metros lineales en el tramo de fuelle a oleoducto, donde se presentaban baches de hasta 40 centímetros de profundidad. Oiga, pues sí, evidentemente, por eso la molestia de los vecinos, 40 centímetros, perdón usted, de profundidad, estos baches. Y bueno, continúa este boletín, dice el Ayuntamiento de San Pedro Tlaquepaque, realiza esta noche, habría comenzado ayer entonces, trabajos de mantenimiento mayor en 180 metros lineales en la lateral sur de la Avenida Lázaro Cárdenas, en el tramo de Guadalajara hacia San Pedro Tlaquepaque. A ver, esto es importante, es entonces, digamos, de la zona del mercado de abastos rumbo a carretera Chapala, para que nos quede claro, esto entre fuelle y oleoducto. La intervención se lleva a cabo desde este punto, dice, además agregan que Gabriel Sánchez, quien es director de construcción y mantenimiento de San Pedro Tlaquepaque, los trabajos se están realizando mediante un procedimiento de bacheo con moto conformadora, con el propósito de atender los pozos de mayor profundidad y mejorar la superficie de rodamiento, y luego dice que previo a la intervención se detectó un exceso de materiales que no correspondía a la vialidad. Hablaban de grava, hablaban de arena, fueron retirados esto, aproximadamente 6 camiones de volteo de estos materiales para poder preparar la superficie. Posteriormente se va a realizar la aplicación de riego de liga y se va a colocar una carpeta de mezcla asfáltica caliente con espesor de entre 5 y 10 centímetros. Sí, esto es una cuestión que se va a resolver momentáneamente con asfalto. Significa que su vida útil no va a ser, digamos, como que muy larga, A ver, si se quiere una solución de fondo profunda, se requiere intervenir, mejor, se requiere invertir una mayor cantidad de dinero, y eso solo se logra con concreto. De momento, lo que hace el gobierno municipal de San Pedro Tlaquepaque, acorde a posibilidades, pienso yo, presupuestales, es colocar asfalto, un asfalto cuyo espesor será de entre los 5 y 10 centímetros. Son parte de los trabajos de rehabilitación. Déjame ver si tiene ya algún estimado de para cuándo pudiera quedar reparado. Dice, las labores se iniciaron a las 11 de la noche de ayer y se contempla que concluyan. Ah, a ver, en teoría, ya para esta hora, para las 6:50 que son en este momento, ya tendrían que haber concluido. Bueno, dicen que a las 5 de la mañana habrían terminado. Déjenme conseguir información para saber si ya en este momento se retiró la maquinaria, ¿no? Porque, pues en teoría, ya se podría utilizar esta vía, porque también recordemos hay una máquina en particular que lo que hace es emitir calor, fuego directo sobre el asfalto, y luego con una plancha pues se va, valga la redundancia, planchando este punto, de modo que en teoría ya para este momento tendría que estar abierta la circulación de vehículos y además también pues ya reparado totalmente. Esperemos que así sea. Déjenme conseguir datos del momento y se los transmito, por supuesto, apenas inicie la siguiente hora. Por lo pronto, como cada martes, momento de conocer lo que ocurre en materia de espectáculos con Jonathan Álvarez.
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2: ¿Qué tal, Irán? Muy buenos días, qué gusto saludarte a ti y a Radio Fórmula Jalisco, pero ¿qué te parece si nos vamos con lo más relevante en materia de espectáculos? La música latina ya tiene a sus grandes contendientes para los Hit Latin Music Awards 2026. Karol G encabeza la lista con 10 nominaciones, mientras que Bad Bunny suma 9. También destacan Shakira y Carlos Rivera con 7 candidaturas cada uno. La edición será especial para Jalisco, ya que los Hit llevará por primera vez a México con la gran ceremonia programada en Puerto Vallarta. Por otro lado, una discreta reunión entre dos grandes figuras de la música mexicana llamó la atención. Luis Miguel se encontraba cenando en un restaurante de Midtown Manhattan cuando recibió la visita de Mijares, quien acudió al lugar para saludarlo. El encuentro ocurrió lejos de los reflectores, pero rápidamente despertó la curiosidad de los seguidores de ambos cantantes. Luis Miguel sorprendió a sus seguidores al anunciar que ya trabaja en una nueva gira titulada Luis Miguel Tour 2027. Por ahora no se han revelado fechas, ciudades ni recintos. El anuncio llegó de manera discreta con una imagen publicada a través de las redes sociales y la promesa de reencontrarse próximamente con su público. Una colaboración inesperada está a punto de llegar. Ricardo Arjona confirmó que grabó una canción junto a Grupo Firme, uniendo al regional mexicano con el estilo del cantautor guatemalteco. El tema tendrá su estreno mundial el próximo 1 de octubre y formará parte de la nueva producción de Arjona. La combinación ya genera expectativa entre los seguidores de ambos artistas. El mundo del espectáculo mexicano está de luto por el fallecimiento de Concepción Márquez, actriz recordada por sus participaciones en producciones como Mariana del Barrio y Amanecer. La noticia fue confirmada este lunes 28 de septiembre por la Asociación Nacional de Actores, que expresó sus condolencias a familiares y amigos. Márquez desarrolló una trayectoria de 4 décadas en cine, televisión y teatro, donde participó en más de 50 obras. Alejandra Guzmán continúa con Los Que Nos Quedamos Tour, gira con la que regresa a los escenarios y ahora escala en Guadalajara. La cantante llegará a la Arena Guadalajara para ofrecer una noche de rock y recorrer algunos de los éxitos que han marcado su trayectoria. Los fans de Soy Luna tienen una cita en la Arena Guadalajara con Soy Luna Tour, el último show, este próximo 19 de octubre en punto de las 20 horas en la Arena Guadalajara. Espectáculo que promete reunir a los seguidores de la serie para revivir sus canciones y algunos de los momentos más recordados de esta historia juvenil. Siddhartha tiene una cita con sus seguidores tapatíos este viernes 2 de octubre. En el Auditorio Telmex, el cantante llegará a Guadalajara como parte de su agenda de presentaciones en una noche que reunirá algunos de los temas que han marcado su trayectoria. La agrupación puertorriqueña Cultura Profética se presentará en Guadalajara el próximo domingo 4 de octubre en el Auditorio Telmex. Será escenario de una noche dedicada al reggae y a los temas que han convertido a la banda en una de las agrupaciones más reconocidas del género en Latinoamérica. Y ya por último, Gorillaz llega por primera vez a la zona metropolitana de Guadalajara el próximo 9 de diciembre del 2026. La agrupación británica se presentará en el Coliseo GNP Seguros, donde llevará su particular combinación de rock, electrónica, hip hop y sonidos alternativos. Quiero invitarlos a que me sigan a través de mis redes sociales. Me encuentran como Jonathan Álvarez Espectáculos en Facebook y Faranduleando GDL en Instagram y en TikTok, para que se enteren de todo lo que pasa en el mundo del espectáculo, tanto local, nacional e internacional. Que tengan un excelente día.
0: Gracias, Jonathan. Muchas gracias por la información. Ahí también lo que trasciende en los escenarios, las pantallas, en fin, los espectáculos también, por supuesto, de relevancia. Decirle que Pues vamos a un corte comercial. Le espero en punto de las 7 de la mañana de regreso, iniciando la segunda hora y en exclusiva por el 790 de amplitud modulada, porque por ahí seguimos evidentemente esta mañana abriendo con ustedes la conversación. Luz Enríquez, ¿qué toca escuchar esta mañana? A ver, sorpréndenos. Escuchamos atentos.

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1: ¿Te has dado cuenta que cada vez hay más gente que sale, pero no sube historias? ¿O que prefiere quedarse en casa
2: antes que irse de fiesta?
1: Pareciera que el FOMO está perdiendo fuerza y ahora hay una nueva tendencia. Durante años vivimos con el FOMO, el Fear of Missing Out. En español, miedo a perdernos de algo. Pero ahora está creciendo lo contrario, el HOMO. Joy of missing out. La satisfacción de perdernos las cosas por elección. Hoy, los jóvenes prefieren las cenas en casa, clubes de lectura, cerámica o el running antes que salir de fiesta. Y es que el FOMO refleja algo mucho más profundo. Una generación que está replanteando su relación con las redes, la fiesta y la necesidad de estar siempre conectados. Y es que a veces perdernos algo también se puede sentir bien.
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3: Yugur presentó Helix 2.5, un robot humanoide que aprende a trabajar en casas que nunca ha visto. Es el nuevo y más avanzado sistema de inteligencia artificial de la compañía, con el que los robots humanoides son capaces de entrar por primera vez a una casa y realizar tareas como recoger juguetes, doblar toallas o tender una cama. Destaca el desarrollo de una red neuronal humanoide que fortalece su capacidad de generalización, mediante la cual el robot utiliza conocimientos que ya aprendió para desenvolverse en lugares nuevos sin necesidad de recopilar datos específicos de cada vivienda. Fue puesto a prueba en 30 casas que no habían sido utilizadas durante el entrenamiento y mejoró su tasa de éxito de 9% de su modelo anterior al 56% en las nuevas pruebas de evaluación. Este es un paso más para que los robots necesiten cada vez menos preparación específica y puedan trasladar su aprendizaje de un entorno a otro. Soy Aide Rivera. 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
4: Royals en Naciones Unidas. Cada año en septiembre es la cita en la sede de Naciones Unidas en Nueva York, donde jefes de Estado acuden a dar un discurso, pero no solo ellos son los protagonistas. También hay royals comprometidas con diversas causas y aprovechan este importante foro y los reflectores para levantar la voz. De las reinas más activas está Máxima de Países Bajos, que después de tener una importante trayectoria en el mundo de la banca, desde el 2005 colabora para el organismo internacional. En el 2024, Máxima fue nombrada defensor especial del secretario general de la ONU para la salud financiera. Mientras, la flamante Rania de Jordania tuvo su agenda propia en el marco de la Asamblea General de la ONU, donde denunció la detención militar de niños palestinos por parte de Israel. Y son voces como la de Máxima y Rania que tienen gran peso. 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
5: Son las 7 de la mañana en punto. Estamos de regreso en la emisión matutina de Radio Fórmula Jalisco. Regresamos de corte comercial, arrancando la segunda hora de este informativo matutino. Si va recién despertando, pues qué bien, qué rico, qué envidia, pero de la buena. ¿Existe tal cosa? Yo creo que sí, ¿no? Porque no es que le deseemos mal, al contrario, qué rico que puede ir despertando recientemente. Lo hace a este martes 29 de septiembre del 2026. Significa que nos queda un día y lo que resta de hoy para que termine este noveno mes del año. Arrancando la segunda hora a través del 790 de amplitud modulada, 790 de AM, Orlando Ramírez está a cargo de los controles de audio. Buenos días, mi querido Orlando. Y también saludo con enorme gusto a Julio Zamora, quien forma parte del equipo de investigadores de este Instituto de Astronomía y Meteorología de la Universidad de Guadalajara, con quienes tenemos contacto diario, todos los días para usted, para que tenga información en materia del tiempo. Julio, ¿cómo estás? Bienvenido, muy buenos días.
6: Hola, ¿qué tal, Irán? Buenos días, un gusto estar contigo y tu auditorio ya este martes 29 de septiembre. les voy comentando las condiciones que tenemos para el día de hoy, ya que nuevamente un sistema tropical tenemos bajo vigilancia, lo que es Rachel. Si bien el escenario más actual que maneja el Centro Nacional de Huracanes es que mantenga su desplazamiento algo paralelo a las costas, por lo que de momento no presenta alguna afectación directa para el territorio nacional. Sin embargo, al igual que el sistema tropical anterior, Polo, sí estará dejando algo de precipitación hacia la costa occidente, hacia la costa sur, debido a estos desprendimientos nubosos. Así también su dinámica será favorable para mantener alto oleaje en las costas de estas regiones. Y particularmente para nuestro estado Jalisco, la probabilidad de precipitación se va a mantener hacia el sur del estado, en la zona serrana y la porción costera, donde se estarían registrando algunos chubascos acompañados con alguna tormenta local. El resto del territorio, si bien la probabilidad de precipitación es menor en relación a la porción costera, no se descartaría que por la tarde o primeras horas de la noche algún chubasco puntual se pueda estar registrando. En el caso del área metropolitana de Guadalajara se presenta una condición similar, es decir, no se descartaría que durante la tarde algún chubasco o tormenta local se pueda registrar, especialmente en zona montañosa, y esta podría desplazar la precipitación a algún punto del polígono metropolitano. Con respecto a las temperaturas, la máxima el día de hoy que estaremos alcanzando en área metropolitana de Guadalajara estaría alrededor de los 26 a 28 grados de manera promedio. El resto de Jalisco continuará con un ambiente similar al día anterior. Y para la mañana siguiente, la temperatura mínima que esperamos en el polígono metropolitano estaría alrededor de los 16 a 18 grados de manera promedio, más fresco al oriente, al sur, zona serrana del estado, mientras que en la porción costera la mañana sería más cálida. Son las condiciones que se tienen para este día.
5: Julio, amanecemos nublados, pero yo mencionaba hace un rato que ha sido la característica de los últimos días y esto no significa realmente que vaya a generarse lluvia en la zona metropolitana, ¿verdad? Vaya, no que la posibilidad esté sumamente fuerte, ¿o sí?
6: La probabilidad de las tormentas es más hacia el sur. En el caso del polígono metropolitano, como bien lo mencionaste, es verdad, tenemos algo de nubosidad, incluso esta va a prevalecer, pero poco a poco se irá despejando, y si bien es cierto, la probabilidad de lluvia es menor, no se descartaría que en algún punto del polígono metropolitano, especialmente cercano a una zona montañosa, se pueda registrar algún chubasco puntual.
5: Oye, Julio, y preguntarle también, Rachel, hoy todavía tormenta tropical, ¿hay posibilidad de que se convierta en huracán? Porque observo mucha preocupación por parte de Protección Civil, ayer enviaron elementos hacia las zonas costeras, no sé si en particular existe un mayor riesgo a partir de este fenómeno, a diferencia de lo que escuchábamos de Polo, que Polo, su trayectoria, pues si bien era un huracán, ya era huracán y evidentemente iba con velocidad aún, mejor dicho, velocidad de vientos pues mayores, su trayectoria no significaba más allá de lluvias. En el caso de Rachel, ¿se tiene pronosticado algo?
6: Sí, Rachel, hay un escenario en el cual sí pueda intensificarse. Estamos hablando categoría 1 de momento, pero la vigilancia es porque ya lo comentaste, si bien es cierto tiene una intensidad menor a lo que fue Polo, en este caso Rachel está favoreciendo para que se tenga lluvia más intensa sobre la porción costera, en algunos sitios hablando desde lo que es Guerrero hacia Michoacán, hacia la costa de Colima, incluso Jalisco también se espera que se tenga algo de precipitación importante. Es por ello la vigilancia que tenemos con este sistema.
5: Bueno, pues entonces estar pendientes, como siempre lo hacemos, de la mano de ustedes, mi querido Julio. Así es que, pues lo que vayan actualizando en esta materia, aquí tendrá réplica, por supuesto, para el público.
6: Gracias, con gusto, Irán. Aquí estaremos informando y que tengan muy buen día.
5: Fuerte abrazo, Julio.
6: Igualmente, buen día.
5: Gracias, Julio Zamora, es parte del equipo de investigadores de este Instituto de Astronomía y Meteorología de la Universidad de Guadalajara. Y escuchaba usted ayer el pronóstico, lo que se espera también para las siguientes horas, no solamente para la ciudad, para la zona metropolitana o área metropolitana de Guadalajara, sino también incluso para el interior del estado de Jalisco. Mientras esto continúa, pues lamentablemente también hay que recordar lo que se convierte en noticia, lo que el huracán Polo dejó, terminó por generar a partir de las fuertes lluvias, los escurrimientos que estos también generaban desde las partes altas hacia las zonas serranas. Polo dejó 4 personas sin vida de una misma familia, entre ellos hay 2 niños de entre 12 y, perdón usted, uno de 3 y otro de 12 años de edad, y además 15 viviendas afectadas en la zona de Talpa de Allende, 5 de estas viviendas con pérdida total. También destruyó 2 puentes peatonales y dañó un puente vehicular y caminos. La alcaldesa de Talpa de Allende, Patricia Sánchez, informó que estaría solicitando la declaratoria de emergencia para poder recibir recursos económicos para solventar los gastos que significará reparar y además también apoyar a las familias afectadas. Aseguró que la población no está incomunicada y eso, pues digamos, es algo en positivo. En Puerto Vallarta hoy continuará la búsqueda de esta joven turista que fue arrastrada por una corriente de retorno en la playa en las playas, pues frente a la zona hotelera. Estaba junto con un grupo de personas observando el alto oleaje. De pronto una ola pues alcanzó el punto en el que se encontraban, arrastró precisamente a 2 mujeres. Una de estas logró ser rescatada, mientras que esta joven de San Luis Potosí todavía no es localizada. Ayer continuaron las labores, incluso utilizaron drones para poder sobrevolar en la parte del mar sin que se obtuviera algún resultado en positivo. Hoy seguirá la búsqueda. El gobierno de Jalisco va a destinar alrededor de 4 millones de pesos para atender daños por las inundaciones en Zapotlanejo, en donde resultaron afectadas 114 viviendas. El gobernador Pablo Lemus Navarro informó que poco más de 3 millones serán para reponer menaje y el resto para otras afectaciones que se registraron en el municipio. La entrega de apoyos va a comenzar esta misma semana. Los primeros cheques se prevén para el día jueves, para entregarse el próximo jueves. En información en materia preventiva, una mujer de 39 años fue asesinada con un arma blanca, una especie de navaja o cuchillo, y esto ocurrió dentro de su vivienda en la colonia Jardines Alcalde de Guadalajara. Vecinos escucharon gritos, vieron a 2 hombres salir corriendo del inmueble en Juan Zubarán y Francisco Mújica. Según los primeros reportes, ambos serían los agresores. La autoridad recaba testimonios para poder identificarles y esclarecer el móvil. El caso se investiga, como es habitual, bajo el protocolo de feminicidio. Un estudiante de 11 años llevó un cartucho calibre 9 milímetros a una escuela secundaria en Lomas de San Gonzalo, en Zapopan. La policía escolar activó el protocolo confirmando que este cartucho, esta bala, pues, estaba dañada y ya era inutilizable. Según la información que compartía este menor, habría encontrado esta bala en un parque frente a su casa. Su madre recibió recomendaciones y el estudiante quedó bajo resguardo familiar. La Guardia Nacional recuperó 2 tractocamiones con rollos de cobre valuados en aproximadamente 20 millones de pesos tras un reporte de robo en la región Lagos de Moreno. La autoridad quien localizó esta carga en la zona conocida como Rancho Hacienda San Matías. Luego de recorridos por carreteras y brechas, los vehículos y la mercancía quedaron a disposición de la gente del Ministerio Público. Oiga, y entre las afectaciones precisamente que se registraron por el alto oleaje generado durante el fin de semana, no sé si ya le tocó ver algunas imágenes, esta es una de las que más resaltaron: un yate con 10 pasajeros y 2 tripulantes, en total 12 personas, comenzó a recibir agua por el casco frente a la playa Boca Negra, allá en Puerto Vallarta, ante el riesgo de hundimiento que finalmente se registró. Otras embarcaciones acudieron para apoyar a la evacuación. Protección Civil y Bomberos de Jalisco, personal de la Secretaría de Marina, participaron en la atención de esta emergencia. El video ya está disponible en las redes sociales de esta casa de Radio Fórmula, pues del momento justo en el que ocurría la emergencia. Fue el fin de semana, ayer trascendieron las imágenes, incluso también, digamos que personas que estaban allí, pues de alguna forma dando ánimo al encargado, al capitán, se puede decir, de este yate que por supuesto se perdió hacia el fondo del mar. Tras al menos 3 días de búsqueda, Protección Civil y bomberos de la barca lograron capturar al tigre que fue avistado en la zona de La Providencia, reitero, allá en la región Ciénega de Jalisco, donde pues un video habría logrado captar el momento en el que este felino

referente a este tigre, a esta felina, pues se encuentra en buen estado. Digo, están todavía checando a profundidad su estado de salud, pero pues no lucía con signos de maltrato. La zona metropolitana de Guadalajara superó los 3.000 reportes de socavones, 3.000 socavones en lo que va de este 2026, cerca de los 3.397 registrados durante todo el año pasado. Y eso que nos falta todavía un día de septiembre y 3 meses más para que concluya este 2026. El director del CIAPA, Ismael Jáuregui, atribuyó buena parte del problema a redes envejecidas, algunas con más de 50 años. Especialistas proponen una inversión preventiva, sensores y un mapa metropolitano de vulnerabilidad para anticipar los posibles colapsos. El senador de Morena, Carlos Lomelí, dijo que solicitará a la Profepa y a la CONAGUA investigar la contaminación de lixiviados o por lixiviados en Huaxtlán, Zapopan, determinar también responsabilidades. Habitantes denuncian que los escurrimientos llegan al río Milpillas y a la cascada de Huaxtlán con posible afectación al subsuelo. Regidores de Zapopan y diputados locales de Morena también anunciaron que promoverán denuncias. En torno a este tema, el gobernador de Jalisco, Pablo Lemus Navarro, afirma que ya frenaron el derrame de lixiviados de picachos a Huaxtlán. Confirmó que este vertedero sí habría generado la contaminación del afluente que alimenta las cascadas de Huaxtla. Mencionó que luego del reporte ciudadano de la semana pasada en redes sociales, pidió que fuera la propia Procuraduría Estatal de Protección al Ambiente, la PROEPA, la que acudiera a este sitio para revisar qué fue lo que ocurría. El reporte que la PROEPA le entregó mostró que el vertedero de Picacho sí estaba contaminando con lixiviados las cascadas. Luego de detectarse el sitio de fuga, se frenó. De momento, según lo que dijo Pablo Lemus Navarro, el gobernador, ya la contaminación no se está registrando. Mexicanos Primero en Jalisco pidió a la Secretaría de Educación información clara, reglas también para resguardar teléfonos celulares, además de capacitación a docentes y la medición de resultados ante la restricción de estos dispositivos móviles en educación básica, que entrará en vigor a partir de este próximo 3 de noviembre. Sería a partir entonces del siguiente lunes. No, más bien sería, bueno, sí, a partir del siguiente lunes, porque el 3, perdón, usted, 3 de noviembre, no, estoy pensando en el mes de octubre, de modo que tiene todo el próximo mes para socializarse con los padres de familia, más bien esta medida. Y ya el 3 de noviembre, acorde pues a la legislación federal, tendría que entrar esta disposición en el que los estudiantes de educación básica, preescolar, primaria y secundaria, tendrían prohibido el uso de teléfonos celulares más allá de horarios de ingreso y egreso. Es decir, ni durante el horario de clase dentro del salón, ni durante el tiempo en el que se encuentran en el recreo, pueden estar pendientes del teléfono celular, excepto que exista alguna cuestión de emergencia por parte de las familias. Pero mientras que se definen bien a bien las reglas, se pide mayor claridad precisamente de cómo se va a diseñar la aplicación de esta nueva legislación. La Secretaría de Transporte en Jalisco anunció ajustes en rutas de Guadalajara por la marcha que se registró el día de ayer a favor del aborto legal y seguro gratuito, que se registró en la zona del Parque Revolución. A partir precisamente de esto, hubo una serie de adecuaciones. Pareciera que transcurrió sin mayor daño o sin mayor generación de afectaciones más allá de la movilidad esta misma manifestación registrada principalmente o a la que acudieron principalmente mujeres. Jalisco recibe alrededor de 200 quejas laborales al mes por falta de pagos, horas extras, prima dominical, reparto de utilidades y presunta discriminación, según informó el secretario del Trabajo, Ricardo Barbosa, señalando que la construcción y los restaurantes concentran la mayor cantidad de incumplimientos, estas dos áreas.

0: construcción y restauranteros, principalmente en aquellas que se consideran pequeñas y medianas empresas. Los casos que se identifican como graves se turnan directamente para realizar inspecciones. La posible reubicación del proyecto de viviendas para policías de Mirador de San Isidro sigue pendiente del dictamen sobre un terreno ofrecido en permuta por Zapopan, según informó el gobernador Pablo Lemus. Luego de nuevas protestas vecinales, explicó que los estudios buscan descartar impedimentos legales o rechazo de vecinos en la nueva ubicación. A ver, me parece que es obvio, será en un nuevo punto. Aún así, los vecinos de Mirador de San Isidro siguen manifestándose. Lo más reciente, pues dicen, la reunión que prometió el gobernador, que prometieron tendríamos con el gobernador Pablo Lemus, no se ha logrado, y de esto ya han pasado casi un mes, aún no hay fecha. Lo que de momento dice el gobernador es que hay una mesa de diálogo permanentemente abierta con todos los involucrados. Jalisco va a desarrollar entre 2026 y 2028 el Camino de San Máximo Confesor, una ruta de turismo religioso y ecoturismo inspirada en el Camino de Santiago allá en España. Bueno, también hay un camino francés. Bueno, lo que ocurre en Europa. Tendrá 350 kilómetros, atravesará 14 municipios y podría recorrerse. En 15 días contempla además infraestructura, hospedaje, alimentación y orientación para realizarlo por etapas. La Arquidiócesis de Guadalajara estima que en las primeras ediciones podrían participar alrededor de 10.000 personas. Movimiento Ciudadano descarta alianzas con otros partidos para las elecciones del 2027 aquí en Jalisco, afirmó su coordinadora Mirza Flores, aunque reconoció acercamientos de otras fuerzas políticas, sostuvo que su alianza será con la ciudadanía. La dirigente también celebró resultados de encuestas sobre los gobiernos emecistas de Tlajomulco, Zapopan y Guadalajara. Por cierto, que Guadalajara llevará 81 actividades culturales, gastronómicas, turísticas y empresariales a la Fundación Casa México, que se ubica en Madrid. Será del 5 al 11 de octubre. Este programa incluye talleres artesanales, cine tapatío, presentaciones de libros, mariachi y cata de tequilas. También habrá encuentros empresariales para promover inversiones y colaboraciones entre ambas ciudades. El gobierno municipal estima una asistencia de más de 10.000 personas. Son las 7 de la mañana con 21 minutos, 7 con 21, momento de un corte comercial. Regresamos después de esto, que es breve, a la emisión matutina.
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1: Playa bioluminiscente de Badú, Maldivas. Esta playa ofrece uno de los espectáculos naturales nocturnos más hermosos del mundo, conocido popularmente como el Mar de Estrellas. Al caer la noche, las olas que rompen en la orilla brillan con una intensa luz azul neón. Este fenómeno es causado por el fitoplancton marino que habita en estas aguas, el cual emite luz propia como un mecanismo de defensa cuando es agitado por el movimiento del mar. Caminar por la costa dejando huellas luminosas es una experiencia surrealista, exótica y completamente mágica.
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0: Son las 7 de la mañana, ya con 25 minutos, 7:25, estamos de regreso en la emisión vespertina, ¿cuál vespertina? Matutina. Regresamos de corte comercial en esta mañana en la que pues se ha venido registrando una serie de eventos, bueno, mejor dicho, en la última jornada entre la noche de ayer, madrugada de hoy, como siempre, información en materia preventiva que pues no deja de registrar.
1: Qué gusto saludarte, Irán, familia de...
0: ¿Me escuchas, mi querido Orlando? Estamos en vivo contigo, mi querido Orlando, también en los controles de audio. Bueno, continuando con información en materia de lo que se ha venido registrando en la noche de ayer, madrugada de hoy, un hombre en situación de calle habría perdido la vida luego de ser embestido por un automóvil en la carretera Colotlán. Esto ocurrió a la altura del fraccionamiento Mirador del Bosque en el municipio de Zapopan. De momento no se informa de alguna persona detenida, algún conductor que se haya quedado en el lugar, pues a partir precisamente de estos eventos. Bueno, pues de pronto lo que continuará registrándose es una investigación por parte de la Fiscalía de Jalisco a partir justo de las cámaras de videovigilancia de la zona. Además, en San Pedro Tlaquepaque, derivado de una riña, un hombre de 36 años terminó en un puesto de socorros luego de ser atacado en repetidas ocasiones con un arma blanca. Esto ocurrió en el cruce de Orozco y Nuevo México, en la colonia Brisas de Chapala, perteneciente, reitero, al municipio de San Pedro Tlaquepaque. Y pues bueno, también información que resalta, no se habla tampoco en este caso de alguna persona detenida. Reitero, estos dos eventos ocurridos la noche del día de ayer, la jornada más reciente en materia de información preventiva. Ya tengo a Uzi Toledo, según me dicen. Bueno, vamos con mi querida Uzi. Uzi, ¿cómo estás? Bienvenida, buenos días, ¿qué trasciende?
1: Parte Irán, familia de Fórmula, muchas gracias por estar con nosotros un día más. Tenemos información diversa, pero definitivamente de lo que en últimas horas se ha estado hablando con mayor frecuencia y relevancia, pues fue de estos remanentes que dejó el huracán Polo, que si bien pues parecería o pareció que pasó simplemente por las costas de Jalisco, algo lejos, en categoría 5, subía, bajaba de nivel, pero pues se dirigió hacia la zona de Baja California, de Los Cabos, donde pues ahí también ya está teniendo otras afectaciones, pero pues en Jalisco durante esos días ni siquiera llovió, ni siquiera en la costa había llovido, pero hay que recordar que este tipo de fenómenos naturales son muy impredecibles, son muy caprichosos y no se puede siempre determinar cuáles son las afectaciones que van a tener. Después de su paso por la zona de Jalisco, aún así dejó remanentes, dejó afectaciones bastante graves, como lo que ocurrió en Talpa de Allende, donde pues una familia completa perdió la vida. Solamente quedó un niño de 11 años, huérfano, luego de que toda su familia falleciera. Algo terrible, verdaderamente, lo que ocurrió. Y lo que pues ya se pudo también saber en las últimas horas es que elementos de Protección Civil localizaron un cuerpo en las inmediaciones de la comunidad de La Cuesta, ahí en Talpa de Allende, que podría corresponder al padre de familia, que fue arrastrada por la corriente de un arroyo durante las lluvias provocadas por este huracán Polo. El gobernador de Jalisco, Pablo Lemus, informó que el cuerpo fue avistado desde el aire en un punto de difícil acceso, por lo que no había sido posible llegar hasta el sitio para realizar su recuperación. De acuerdo con el mandatario estatal, las condiciones meteorológicas son el principal obstáculo para concretar el operativo de recuperación, por lo que los cuerpos de emergencia permanecerán atentos a una mejora en el clima que permita ingresar a la zona de manera segura. Vamos a escuchar lo que dijo el gobernador de Jalisco sobre ello.
2: No pudo bajar el helicóptero a la zona donde se avistaba la posibilidad del cuerpo del padre de esta familia, pero es muy muy probable que ya lo hayamos localizado también, y solamente vamos a esperar a que mejoren las condiciones del clima para poder rescatar el cuerpo del padre de familia. Un menor si no mal recuerdo, es de 11 años, si no mal recuerdo, quedó huérfano. Esto es terrible, terrible, terrible. Él estaba con sus tías y con su abuelita cuando...
1: Bueno, después de esta terrible, terrible, lamentable noticia, pues el hallazgo ocurre después de que durante las labores de búsqueda fueran localizados primero sin vida dos menores de 3 y 12 años, hermanos de este pequeñito que ahora se queda sin su familia nuclear, integrantes todos ellos de esta familia. Posteriormente también fue encontrado el cuerpo de una mujer adulta, quien sería la madre de los niños. Ahora las autoridades trabajan para recuperar el cuerpo localizado y confirmar oficialmente si corresponde al padre de la familia, con lo que podría quedar esclarecido el paradero de los 4 integrantes afectados por la corriente en esta comunidad de La Cuesta. Las labores continúan en la zona mientras los equipos de emergencia mantienen los recorridos de búsqueda y esperan condiciones que permitan realizar el rescate. Además de esto, que definitivamente fue lo más grave que ocurrió en esa comunidad de La Cuesta, pues también se reportaban 4 viviendas afectadas, 3 completamente destruidas, 1 parcialmente al 60%, una de ellas en donde esta familia fue arrastrada, pero ya se actualizó esta información y debido a estos daños por el huracán Polo, hasta el momento se contabilizan 15 viviendas dañadas y pues de estas 5 también se actualizó la cifra, 5 son las que quedaron completamente destruidas. El gobernador de Jalisco, Pablo Lemus, informó que el estado contempla brindar apoyo a las familias que perdieron sus viviendas, incluida la posibilidad de otorgarles una nueva casa ante la magnitud de los daños registrados durante el fin de semana. Además, la atención a las familias, personal de la Secretaría de Infraestructura y Obra Pública mantiene trabajos para restablecer las vialidades afectadas por los deslaves. En la carretera estatal 555 se contabilizaron al menos 15 derrumbes derivados de las lluvias y lo que también se mencionaba es que pues ya está abierto de nueva cuenta este camino. Vamos a escuchar parte de lo que dijo el gobernador de Jalisco.
2: E incluso también con la posibilidad de dotar de vivienda a estas familias que se han quedado sin nada.
3: ¿Y en la carretera? Porque también había partes que no...
2: Sí, ya SIOP está trabajando en la carretera estatal. Sí hay afectaciones muy importantes. Creo que es la 505 la que resultó afectada. ¿Es 550? Ah, 555. La que resultó afectada ya está trabajando SIOP. También hablé con David Zamora hace un rato para ver cómo vamos con los avances de la rehabilitación. Ya hay paso por la 555.
1: Pues si bien el gobernador ya puntualizó que ya existe paso por esta vía, aún continúan las labores de rehabilitación para retirar el material y atender los puntos que resultaron afectados por el temporal. Pues vamos a seguir al pendiente de lo que ocurra. Hay que también recordar que en Puerto Vallarta se vivieron también afectaciones, el crecimiento, la crecida del río Cuale, que también pues se desbordó en algunos puntos de este municipio. También las olas que estuvieron también creciendo, que aumentaron, que su intensidad también se vio pues de manera bastante, bastante importante, generaron que el agua también se saliera a algunas calles de Puerto Vallarta. No se reportan pérdidas humanas hasta el momento, sí una desaparición lamentable que hasta ahora no se tiene noticias sobre esta turista proveniente de San Luis Potosí que estaba en el puerto y a pesar de que pues había señaléticas que indicaban que el mar estaba picado, que era riesgoso ingresar al mar, ingresó, se metió con una amiga. La amiga logró salir, pero esta joven de 24 años de edad no, y hasta el momento no ha sido localizada. Así que, pues vamos a estar al pendiente de toda la información que se vaya desarrollando al respecto y siempre llamar a la precaución y a tomar siempre las medidas necesarias para evitar ponerse en riesgo. Seguimos informando. Que tengan excelente día.
0: Gracias, querida Uzi, por la información. Estaremos pendientes, por supuesto, de lo que se vaya registrando. Invariablemente, pues sí, la tragedia, ¿no?, que se da a partir de la lluvia intensa, entiendo que cayó durante el día sábado, pero en realidad, a ver, si estamos hablando de que fue un desgajamiento y una crecida de río, más bien fue como un acumulado, ¿no?, acumulado por las lluvias que se fueron registrando, pues yo pensaría que en la última, que desde la mitad de la semana, por lo menos, pasada, que bueno, sí nos venían advirtiendo que la mayor peligrosidad sería a partir de los escurrimientos, y me parece que eso fue finalmente lo que ocurrió. 4 personas sin vida en este único evento en Talpa de Allende, 15 viviendas también afectadas, y bueno, sumar además evidentemente lo que se registró en el municipio de Puerto Vallarta, donde una turista también habría perdido la vida, una mujer entiendo, menos de 30 años, que pues estaba junto con otro grupo de personas en la zona de playa, observando el oleaje que iba incrementando su altura, una especie de espectáculo, pues sí, digamos, para quienes no están habituados, un espectáculo natural. Le mencionaba yo incluso el día de ayer en la emisión vespertina que había una serie de videos publicados en redes sociales también de personas que estuvieron haciendo lo mismo, pero en la zona del malecón, justo frente a los restaurantes y bares que se encuentran en esta zona. Digo, para quienes conocemos Puerto Vallarta, pues es muy característico este punto, donde están incluso las esculturas de Bustamante, donde están también muy cercano a los arcos, los tradicionales arcos de Puerto Vallarta, donde está el Ágora. Bueno, en toda esta zona peatonal había una serie, un grupo de personas, había familias, incluso me tocó ver una pareja con un bebé cargándolo, pues viendo cómo el mar salía de su parte habitual, ¿no? A ver, ese punto en particular se caracteriza por tener una gran cantidad de piedras, muchas piedras, incluso hay quien ha ido formando especies de, ¿cómo decirlo?, como de torres, poniendo piedra sobre piedra. En este punto me parece que para muchos es muy característico esto. Bueno, pues allí es donde también el mar salía y pegaba en la zona peatonal, pero de pronto las olas eran tan grandes que llegaba el agua incluso a donde pasaban los vehículos. Sí, me imagino que resultaba impresionante. Bueno, pues una de esas olas en la zona hotelera, justo en la parte del Hotel Cristal, pareciera que fue la que arrastró al grupo de personas que se encontraba ahí y logra rescatar a una mujer y a la otra no. Es esta la que entiendo todavía hoy están buscando, porque hasta donde me quedé, Protección Civil y Bomberos ayer no informaba de algún resultado en positivo de las labores de búsqueda. Lamentablemente ha sido así. Debo mandar una pausa breve. Regresamos como cada martes con la colaboración de mi querida Mili Naveja. Pausa, corte comercial, mejor dicho, y regresamos.
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1: Caminando por México.
2: San Cristóbal de las Casas, Chiapas. Este pueblo mágico, envuelto en la neblina de los altos de Chiapas, enamora con su ambiente colonial y bohemio. Sus coloridas casonas, templos barrocos y andadores peatonales conviven con la vibrante riqueza cultural de las comunidades. Disfrutar de un café local mientras se aprecian los textiles tradicionales artesanales envuelven al viajero en una atmósfera mística e inolvidable.
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14: La anaconda verde, la serpiente más pesada del planeta, habita en los ríos y pantanos de la selva sudamericana. Es una cazadora que acecha pacientemente bajo el agua, sorprendiendo a sus presas con una fuerza física descomunal y una agilidad asombrosa.
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16: La Asociación Nacional de Universidades e Instituciones de Educación Superior hizo un llamado urgente al gobierno de Morelos para blindar y proteger a las comunidades universitarias de la entidad. Esto tras el homicidio de 2 estudiantes de preparatoria de la Universidad Autónoma del Estado de Morelos. La jefa de gobierno, Clara Brugada, anunció que la clínica especializada Condesa en San Juan de Aragón, Alcaldía Gustavo Amadero, estará lista a finales de noviembre y beneficiará a capitalinos y habitantes de zonas cercanas del Estado de México. Su inauguración coincidirá con la conmemoración del Día Mundial del SIDA el 1 de diciembre. La caravana de migrantes centroamericanos Fe y Esperanza con Dios reanudó su trayecto por Chiapas para llegar a la frontera norte de México hacia Estados Unidos. Aunque en Tapachula se contabilizaron 350 personas, el contingente ya se conforma de 600 migrantes.
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0: Estamos de regreso en la emisión matutina de Radio Fórmula Jalisco. Regresamos de corte comercial. Es el último bloque de esta emisión. Son las 7 de la mañana con 45 minutos. Y como se lo había adelantado, momento también de escuchar la colaboración semanal de Aprender de la mano de mi querida Mili Naveja. Mili Naveja, fundadora de Donación de Milagros. La semana pasada justo hablábamos de la donación de órganos, que es la vocación principal que tiene esta asociación civil. Así nace Donación de Milagros, y uno de los órganos más importantes y que pues también es parte de lo que podemos donar, vaya, me refiero, podemos donar a partir de una situación que ya nos imposibilita de seguir con vida más allá de la asistencia que dan los aparatos, ¿no? O a partir justo de la muerte cerebral, lo sabemos, es el corazón. Y pues hay un día del corazón, de eso nos habla precisamente Mili Naveja en esta colaboración. Aprendamos juntos en la lucha de.
1: En la lucha de.
2: En la lucha de.
3: Hola, buenos días. Hoy conmemoramos el Día Mundial del Corazón. Una fecha que nos invita a pensar en ese órgano que trabaja por nosotros las 24 horas del día, sin descanso. Hablar de salud cardiovascular en México no es un tema menor. Las enfermedades del corazón continúan entre las principales causas de muerte en nuestro país. A nivel mundial, las enfermedades cardiovasculares provocan millones de muertes cada año, principalmente por infartos y accidentes cerebrovasculares. Pero detrás de estos números hay algo que necesitamos recordar. Muchas enfermedades cardiovasculares pueden prevenirse. Hay factores de riesgo que podemos modificar. Fumar, llevar una alimentación poco saludable, consumir demasiada sal, tener poca actividad física, vivir con sobrepeso u obesidad, o consumir alcohol de manera nociva. Y existen otros factores que debemos vigilar periódicamente, como nuestra presión arterial, la glucosa y el colesterol. Especial atención merece la hipertensión. Muchas veces no provoca síntomas y una persona puede vivir durante años con la presión elevada sin saberlo. De ahí que le digan el enemigo silencioso. Por eso, cuidar nuestro corazón no significa solamente acudir al médico cuando sentimos dolor en el pecho. Significa prevenir. Significa conocer nuestra presión arterial, revisar nuestros niveles de glucosa y colesterol, mantenernos físicamente activos, evitar el tabaco, disminuir el exceso de sal y alimentos ultraprocesados y mantener un peso saludable. Hoy les quiero decir también que hay algo que conocemos muy de cerca, la relación entre el corazón y los riñones. El corazón y los riñones no trabajan de manera independiente, forman parte de un mismo sistema y lo que afecta a uno puede afectar al otro. La enfermedad renal y las enfermedades cardiovasculares están estrechamente relacionadas y comparten factores de riesgo importantes, entre ellos la hipertensión y la diabetes. Por esto, para quienes viven con enfermedad renal, están en diálisis o en hemodiálisis o hemos recibido un trasplante, cuidar nuestra salud cardiovascular también forma parte del cuidado de nuestra vida y de nuestro órgano. No tenemos que esperar a enfermarnos para empezar a cuidarnos. A veces pensamos que un infarto siempre nos va a avisar, con dolor intenso o que la hipertensión necesariamente nos hará sentir mal. Y no siempre es así. La prevención empieza con acciones aparentemente pequeñas. Tomarnos la presión, por ejemplo, realizar nuestros estudios una vez al año, caminar, movernos, cuidar lo que comemos, dormir adecuadamente, no fumar y atender oportunamente cualquier señal de alarma. Algo que también ha estado muy presente en la vida de todas y de todos es el estrés. Preocupémonos lo necesario, mas no vivamos con esa angustia, porque eso también altera nuestro corazón. Y también, por supuesto, debemos reconocer cuándo pedir ayuda de inmediato. Si tenemos un dolor u opresión en el pecho, dificultad para respirar, sudoración intensa, náuseas, mareo o un malestar súbito que pudiera indicar un problema cardiovascular, debemos buscar atención médica urgente. Escucha tu corazón antes de que tenga que gritar para que lo escuches. Hazte un chequeo, conoce tus números, mide tu presión, cuida tu alimentación, muévete si tienes diabetes, hipertensión, enfermedad renal o algún otro factor de riesgo, lleva un seguimiento médico adecuado. Visita a un cardiólogo por lo menos una vez en tu vida que te determine que no hay ningún problema con tu corazón. Porque cuidar el corazón también es cuidar nuestros riñones, también es cuidar nuestro páncreas, también es cuidar nuestros pulmones, nuestra sangre, la presión arterial y finalmente es cuidar nuestra vida. Por lo que seguiremos trabajando por la prevención, porque estamos convencidos que hablar de salud a tiempo también puede salvar vidas. Muchas gracias, a cuidar ese corazoncito y hasta la próxima.
0: Gracias, querida Mili. Bueno, pues ahí, por supuesto, por eso le menciono. Aprendemos juntos, como siempre, y de la mano de Mili Naveja, una apasionada en materia de temas médicos, lo hemos observado así, pero temas médicos relacionados a la conciencia social, y es eso lo que se busca también con este espacio de cada martes, expectantes, como siempre, de lo que ocurrirá la próxima semana. Bueno, y antes de que termine este bloque, permítame también presentarle lo que mi querido Jonathan Álvarez nos envía en materia de espectáculos, evidentemente lo que también se vuelve noticia a partir de lo que ocurre en escenarios, en pantallas, lo que hoy por hoy invariablemente también nos mantiene bastante entretenidos. Jonathan, escuchamos, por supuesto.
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2: Muy buenos días, qué gusto saludarte a ti y a todo el público de Radio Fórmula Jalisco. Pero ¿qué te parece si nos vamos con lo más relevante en materia de espectáculos? La música latina ya tiene a sus grandes contendientes para los Hit Latin Music Awards 2026. Karol G encabeza la lista con 10 nominaciones, mientras que Bad Bunny suma 9. También destacan Shakira y Carlos Rivera con 7 candidaturas cada uno. La edición será especial para Jalisco, ya que los Hit llevará por primera vez a México con la gran ceremonia programada en Puerto Vallarta. Por otro lado, una discreta reunión entre dos grandes figuras de la música mexicana llamó la atención. Luis Miguel se encontraba cenando en un restaurante de Midtown Manhattan cuando recibió la visita de Mijares, quien acudió al lugar para saludarlo. El encuentro ocurrió lejos de los reflectores, pero rápidamente despertó la curiosidad de los seguidores de ambos cantantes. Luis Miguel sorprendió a sus seguidores al anunciar que ya trabaja en una nueva gira titulada Luis Miguel Tour 2027. Por ahora no se han revelado fechas, ciudades ni recintos. El anuncio llegó de manera discreta con una imagen publicada a través de las redes sociales y la promesa de reencontrarse próximamente con su público. Una colaboración inesperada está a punto de llegar. Ricardo Arjona confirmó que grabó una canción junto a Grupo Firme, uniendo al regional mexicano con el estilo del cantautor guatemalteco. El tema tendrá su estreno mundial el próximo 1 de octubre y formará parte de la nueva producción de Arjona. La combinación ya genera expectativa entre los seguidores de ambos artistas. El mundo del espectáculo mexicano está de luto por el fallecimiento de Concepción Márquez, actriz recordada por sus participaciones en producciones como Mariana del Barrio y Amanecer. La noticia fue confirmada este lunes 28 de septiembre por la Asociación Nacional de Actores, que expresó sus condolencias a familiares y amigos. Márquez desarrolló una trayectoria de 4 décadas en cine, televisión y teatro, donde participó en más de 50 obras. Alejandra Guzmán continúa con Los Que Nos Quedamos Tour, gira con la que regresa a los escenarios y ahora escala en Guadalajara. La cantante llegará a la Arena Guadalajara para ofrecer una noche de rock y recorrer algunos de los éxitos que han marcado su trayectoria. Los fans de Soy Luna tienen una cita en la Arena Guadalajara con Soy Luna Tour, el último show, este próximo 19 de octubre en punto de las 20 horas en la Arena Guadalajara. Espectáculo que promete reunir a los seguidores de la serie para revivir sus canciones y algunos de los momentos más recordados de esta historia juvenil. Siddhartha tiene una cita con sus seguidores tapatíos este viernes 2 de octubre. En el Auditorio Telmex, el cantante llegará a Guadalajara como parte de su agenda de presentaciones en una noche que reunirá algunos de los temas que han marcado su trayectoria. La agrupación puertorriqueña Cultura Profética se presentará en Guadalajara el próximo domingo 4 de octubre en el Auditorio Telmex. Será escenario de una noche dedicada al reggae y a los temas que han convertido a la banda en una de las agrupaciones más reconocidas del género en Latinoamérica. Y ya por último, Gorillaz llega por primera vez a la zona metropolitana de Guadalajara el próximo 9 de diciembre del 2026. La agrupación británica se presentará en el Coliseo GNP Seguros, donde llevará su particular combinación de rock, electrónica, hip hop y sonidos alternativos. Quiero invitarlos a que me sigan a través de mis redes sociales. Me encuentran como Jonathan Álvarez Espectáculos en Facebook y Faranduleando GDL en Instagram y en TikTok, para que se enteren de todo lo que pasa en el mundo del espectáculo, tanto local, nacional e internacional. ¡Que tengan un excelente día!
0: Bueno, pues ahí también lo que trasciende en este otro ámbito que forma parte también de la noticia. Por hoy terminamos, estamos llegando al final de esta emisión matutina. Agradecidos muchísimo con usted por su compañía en este espacio, deseándole que tenga usted un excelente resto de martes. Ya sabe que mañana en punto de las 6 a.m. por acá, de nuevo le esperamos para seguir con usted abriendo la conversación. Y pues pendientes, ¿no?, de lo que se vaya registrando en torno a esa tormenta tropical Rachel, y si puede que vaya, que continúe, mejor dicho, evolucionando. Todo parece indicar que lo hará, así es que hay que estar muy pendientes de lo que también se nos vaya dando en materia de protección civil y también por parte del IAM, la información que tiene réplica en este mismo espacio. Orlando Ramírez en controles de audio, gracias por el trabajo realizado. Hasta mañana.
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5: Su cuidado es relativamente sencillo, basándose en una buena mezcla de alpiste, agua limpia, baños regulares y un lugar iluminado sin corrientes de aire. Su canto alegre aporta una atmósfera de paz, frescura y naturaleza inigualable a cualquier hogar.
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5: Ensalada de garbanzos y espinaca. Mezcla garbanzos cocidos con hojas tiernas de espinaca, cebolla morada finamente picada y cubos de pimiento rojo. Adereza con vinagre de manzana y orégano seco. Aporta una excelente cantidad de proteína vegetal y fibra para tu día.
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7: Los ojos de las abejas tienen pelos microscópicos para recolectar polen mientras vuelan de flor en flor por campos.
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5: Los osos panda nacen ciegos, rosados y con un tamaño similar al de una barra de mantequilla común de cocina.
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5: El cerebro de un mosquito contiene unas 100.000 neuronas, permitiéndole navegar de forma precisa y detectar mamíferos para alimentarse.
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8: Las 8 de la mañana, martes 29 de septiembre.
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8: Morena completó la lista de sus 17 coordinadores estatales con el anuncio que hizo de las 7 restantes. De las 17 designaciones, 15 fueron para perfiles de Morena, 2 para el Verde y 0 para el PT. Al filo de las 11 de la noche fue anunciada la designación para Chihuahua. Fue para Cruz Pérez Cuellar, fue designado el alcalde con licencia de Ciudad Juárez como coordinador en defensa de la transformación. La senadora morenista con licencia Andrea Chávez aceptó los resultados y dice que va a seguir recorriendo el estado.
9: Va por mi parte, llevo prisa para seguir recorriendo el estado, para seguir recorriendo los municipios, para seguir en el encuentro. Así es que allí me van a seguir encontrando.
10: Reclamo para la dirigencia.
9: De momento, decirles que la doctora Claudia Sheinbaum Pardo tiene un soldado en una servidora. El movimiento de la Cuarta Transformación cuenta con una servidora.
8: En Nuevo León, Morena eligió a Clara Luz Flores Carrales, quien ya había competido por la gubernatura en 2021 y perdió ante el emecista Samuel García. En la contienda interna ganó, entre otros candidatos, a la extitular del Instituto de las Mexicanas y Mexicanos en el Exterior, Tatiana Cloutier.
11: Acompañar a...
12: Ajá, ¿usted?
13: Yo acompaño el proyecto de nuestra presidenta. Entré a esto desde que entré en el 2011, acompañando el proyecto de la Cuarta Transformación con el presidente Andrés Manuel. He continuado con el proyecto de nuestra presidenta, la doctora Claudia Sheinbaum.
14: Una es aceptar y la otra es respaldar o ver cómo buenos somos el resultado.
13: Lo que yo respaldo es el proyecto de la doctora Claudia Sheinbaum.
8: En San Luis Potosí, donde Morena no va en alianza con el Verde, el poder electoral lo tiene el grupo del actual gobernador Ricardo Gallardo, que postulará a su esposa, la senadora Ruth González. Morena eligió a Eli Cervantes, quien ni siquiera se había inscrito como aspirante en el proceso interno. En Sonora, Morena designó a la senadora con licencia Lorena Valles, quien superó en la encuesta interna al alcalde con licencia de Cajeme, Javier Lamarque, y a la exalcaldesa de Hermosillo, Célida López. En Baja California Sur, la coordinación fue para el diputado federal Manuel Alejandro Cota, hijo del exgobernador Leonel Cota, integrante de la bancada del Verde y afiliado a Morena para participar en el proceso. En Tlaxcala, Morena designó a la senadora Ana Lilia Rivera, pese a que el alcalde de la capital, Alfonso Sánchez, era considerado el favorito. Para Nayarit, Morena designó a la senadora del Partido Verde, Yasmín Bugarín. Sin embargo, Citlali Hernández reconoció que Héctor Javier Santana García, el alcalde de Bahía de Banderas, ganó la encuesta, pero explicó que aplicaron el criterio de paridad.
15: Y si bien el ganador ha sido el compañero Héctor Santana de esta encuesta, la mujer más competitiva ha sido la compañera Yasmín. Y la decisión de la Comisión Nacional de Elecciones es que ella encabece los trabajos de coordinación de defensa de la transformación y la soberanía nacional.
8: Sobre el tema, conversé con el doctor Luis Carlos Ugalde, director de Integralia Consultores.
16: Lo que vimos ayer fue el anuncio oficial de ya 17 candidatos a gobernador, lo cual, según la ley, debiese ocurrir hacia el mes de febrero o marzo del próximo año y que será secundado por otros partidos políticos en las próximas semanas. Previo a eso, te podría decir que el balance global de las 17 personas designadas, el perfil más común fueron senadores, un diputado, 3 alcaldes, un funcionario estatal, un fiscal en el caso de Michoacán y 3 funcionarios federales. En 12 o 13 entidades, la persona designada sí era la persona que en las encuestas, no sé cuáles sean las de Morena, pero al menos las encuestas que nosotros analizamos, en 12 o 13 casos sí era la persona que venía hasta arriba. Según el tracking de Integralia Consultores, de las 17, 12 o 13 sí respondían a la persona más conocida. Ahora, la pregunta es, ¿por qué es más conocida? ¿Porque el pueblo acoge a esa persona y surge del pueblo? ¿O porque finalmente era la persona que tenía más dinero, porque era cercana al gobernador o porque tenía un cargo público? Entonces, esto es un círculo vicioso y es una suerte de engaño, es un espejismo. Esto de ser más conocido hay que tomarlo con cautela. A mí no me parece correcto pensar que solo las encuestas son el método legítimo de elegir, porque pues una persona popular puede ser una persona corrupta y puede ser una persona incompetente.
8: Respecto a la situación, al caso del Partido Verde, la proyección de Carlos Ugalde dice que 4 de los candidatos de los 17 responden a intereses de este partido.
16: Desde mi perspectiva, es probable que hasta 4 de las personas designadas respondan a intereses del Verde. Uno es, por supuesto, la persona que fue designada en Quintana Roo. El otro es el diputado Manuel Cota, que era diputado o es diputado con licencia del Partido Verde. La otra es la senadora de Nayarit. Y hay un cuarto caso. Ayer designaron en San Luis Potosí a una persona que es bastante desconocida, Eli César Cervantes. Y la pregunta es, ¿por qué Morena no nomina a alguien que tenga más fuerza propia? Y una lectura es que Morena decidió postular candidato, pero no competir. Es decir, dejarle la vía libre para que la esposa del gobernador, que por razones de nepotismo no podía ser registrada, pero que en los hechos Morena pone candidato, pero en realidad no compite para dejar que gane el Verde.
8: Ayer se reportaron en México 29 asesinatos, los estados con más ejecuciones, Sinaloa con 4, Michoacán y Morelos con 3, además de Baja California y Chihuahua con 2 homicidios cada uno. Tras impactar con huracán categoría 2 en Comondú, Baja California, Polo se debilitó esta mañana a categoría 1, manteniendo su paso hacia Sonora. Ya a esta hora se ubica a 105 kilómetros de Loreto y 147 de Guaymas. Al inicio de la conferencia hoy de la presidenta Claudia Sheinbaum, el gobernador de Baja California, Víctor Manuel Castro, reportó saldo blanco tras el impacto del huracán y anunció que iniciarán el censo de los afectados.
10: En los tres municipios que amenazó el huracán, que fue Comondú, Loreto y Mulegé, el saldo es blanco, presidenta, la gente es atendida, aún siguen algunos refugiados. No tuvimos mayores problemas para atender a toda la gente que quiso refugiarse. Se refugiaron alrededor de 700 personas y todas han sido atendidas. Hoy se van a empezar seguramente a regresar a sus hogares, pero seguiremos acá en Comondú dando otro recorrido.
8: La Coordinadora Nacional de Protección Civil, Laura Velázquez, señaló que Polo tocará tierra en Sonora como categoría 1 en las próximas horas.
12: Se espera que Polo continúe su desplazamiento, presidenta, hacia las costas de Sonora y que el impacto sea como huracán categoría 1 entre las 8 y las 9 de la mañana, que he tenido comunicación permanente con el gobierno de Sonora. Están preparados, han realizado también acciones preventivas, informando a la población de este impacto que será en el transcurso de la mañana, muy probablemente muy cerca de Guaymas.
8: Después de que el reportero de TV Azteca, Irving Pineda, localizara al empresario Jorge Amílcar Lolán en Suiza, el dirigente nacional del PRI, Alejandro Moreno, pidió que el empresario sea entregado a las autoridades de nuestro país. Mientras, el presidente del PAN, Jorge Romero, y su vocero, Jorge Triana, exigieron a las autoridades investigar la red de corrupción durante el sexenio de López Obrador.
17: De Acción Nacional exigimos que se investigue de Amílcar para abajo, pero sobre todo de Amílcar para arriba.
18: Que se esclarezca quién abrió las puertas, quién autorizó los negocios y quién se quedó con el dinero, caiga quien caiga, aunque caiga el Junior.
17: Que se investigue a Andy López Beltrán y se esclarezca su participación en los negocios señalados.
8: Mientras, el coordinador en el Senado de Movimiento Ciudadano, Clemente Castañeda, se unió a la exigencia.
19: Ciertamente hay muchos señalamientos que se hacen sobre este personaje y ojalá que las autoridades actúen en consecuencia, que no pongan como pretexto que no saben dónde está, porque hoy es evidente pues dónde se esconde. Así es que una vez más elevamos la voz para que las autoridades hagan su trabajo, deslinden responsabilidades y que no haya impunidad en este país.
4: La agenda, Yuste.
8: Hola Pepe, Pepe Yuste, ¿cómo estás? Muy buenos días.
20: Buenas tardes, muy buen día, ¿cómo estás?
8: Pues, ¿qué está pasando con el dólar, Pepe, que lo traíamos en 16.90 y a dónde llegó ayer? ¿Cómo está esta mañana?
20: Se nos fue hasta los 18 pesos por dólar y esta mañana empieza a recuperar un poco, está en 17.97 el peso mexicano frente al dólar, Azucena, y así va a estar. Ya realmente es un nuevo nivel donde se va a encontrar el tipo de cambio, un tipo de cambio que hay que decirlo es más realista. Lo del superpeso, la verdad es que era un peso sobrevaluado, un peso pues muy ficticio.
8: Artificial, y este tipo de cambio, sí. Ajá.
20: Artificial totalmente. Este tipo de cambio se siente mucho más realista, acorde con las condiciones, e incluso ha hecho que, bueno, pues varias casas de análisis empiecen a cambiar sus pronósticos de cómo va a terminar el tipo de cambio para el fin de año. Ya lo ponen en 18.10, en 18.20, por ahí lo están situando. Lo cierto es que este tipo de cambio pues habrá que acostumbrarnos a su cena y desde luego, bueno, pues traerá ganadores y perdedores. Ganadores, ahora sí, pues las remesas uh-huh, recibirán un poco más por los dólares que reciban. Para los exportadores también van a poder exportar de manera más económica al exportar a través de un peso más barato. El sector turismo, el turismo también se ha visto reflejado, cuando se hizo caro México, de esto pues va a ayudar a que entren turistas, sobre todo de Estados Unidos, y bueno, y obviamente el tema de los perdedores habrá que ver. En el tema de las importaciones a Azucena van a ser más caras, desde maquinaria y equipo hasta ropa, todo lo que es importado pues va a empezar a ser más caro, y ahí es donde vamos a tener cuidado de que esto pues no se vaya a traducir en que sean más caras las importaciones, mayores presiones a precios e inflación.
8: La buena, Pepe, de hoy. Sí, traes una buena.
20: La buena son las exportaciones, la dieron a conocer la balanza comercial del INEGI. Estamos exportando de manera impresionante, Azucena. Crecieron 40% las exportaciones en el mes de agosto. Es impresionante. Sobre todo es el tema de exportaciones electrónicas. Las exportaciones que tiene México ahora es para cubrir todo lo de inteligencia artificial en Estados Unidos. Hay una. No es burbuja, es realmente un boom de inteligencia artificial. Se considera que el 30% de todo lo que está invirtiendo Estados Unidos es ahora en inteligencia artificial y lo requiere, así que esa es la buena.
8: Qué bien y qué miedo al mismo tiempo. ¿Nos repites el tipo de cambio, por favor?
20: Desde los 17.97 en este momento.
8: Gracias, Pepe. Buen día.
20: Azucena, buen día. Gracias.
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3: París, Francia. París, la célebre ciudad de la luz, es un faro global de elegancia, arte, intelecto y romanticismo que ha cautivado a viajeros durante siglos. Sus amplios bulevares y la majestuosa Torre Eiffel enmarcan una urbe que es sinónimo de alta costura, diseño vanguardista y alta cocina sofisticada. Más allá de su innegable herencia histórica, el París contemporáneo es un crisol multicultural sumamente diverso, donde comunidades de origen africano, asiático y árabe aportan dinamismo a barrios bohemios como el Belleville y Montmartre. Sus museos de clase mundial como el Louvre y sus icónicos cafés a la orilla del Sena siguen siendo el punto de encuentro de artistas, pensadores y estudiantes internacionales, consolidando su estatus como una de las metrópolis más influyentes del planeta.
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6: Los astronautas no pueden eructar en el espacio porque no hay gravedad para separar el líquido del gas en el estómago.
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9: Son las 8 de la mañana con 15 minutos y bueno, pues varias cosas importantes las que se discuten y supongo se votan hoy en la Cámara de Senadores, en la Cámara de Diputados. Estas leyes, dos leyes, una en una cámara, otra en otra, llamadas antimemes, que se acusa censura, y la otra, la de la doble nacionalidad. ¿Por dónde te arrancas, Leti, periodista y articulista de Excelsior? Buenos días.
10: ¿Qué tal, Azucena? Muy buenos días a toda tu audiencia. Pues sí, efectivamente, el día de hoy la sesión del Senado de la República, del Pleno del Senado de la República, empieza a una hora pues distinta, a las 9 de la mañana, porque hoy hay mucho trabajo, Azucena, aparte de recibir visitas internacionales, está la discusión de la reforma en materia de piratería, que tiene que ver con el Código Penal Federal y con la Ley de Propiedad Industrial, en la que uno de los artículos, el 403 bis, pues ha generado, es nuevo este artículo, ha generado una polémica desde la semana pasada, porque si bien la Ley de Propiedad Industrial deja muy en claro que los sujetos obligados de esa ley son los comerciantes en pequeño, en mediano y en gran escala, y que los sujetos de esta ley tiene que ver con aquellas personas que generan ganancias por marcas, en particular marcas y signos, uh-huh. Pues lo cierto es que este artículo 403 bis pues ha generado polémica porque establece por primera vez un tipo penal para castigar hasta con 5 años de prisión aquella persona o personas o empresas que utilicen logos o distintivos de los gobiernos a cualquier nivel federal, estatal o municipal sin su autorización y que tenga el propósito de engañar a la gente para beneficio personal, es decir, a veces te dicen inscríbete a este programa del bienestar y no es oficial, engañan a la gente para meterse a sus cuentas bancarias o para pedirles dinero. Entonces, el objetivo de ese artículo es ese. Sin embargo, Azucena, la oposición ha alertado desde la semana pasada que la redacción del artículo se presta a su uso en claro, contra de periodistas y de generadores de contenidos en las redes sociales porque pues se les puede acusar de estar infringiendo esta ley, uh-huh, y se les puede encarcelar hasta 5 años sin que exista, pues digamos, una justificación comercial. El propio artículo, Azucena, dice escala comercial, ¿sí? Sin embargo, claro, para la oposición dice que eso es lo de menos, porque si el gobierno quiere usarlo, a pesar de claro, que un caricaturista o un periodista no sea sujeto obligado de esta ley, que lo puedan utilizar. Entonces,
9: es que a lo mejor todavía no entienden los señores de Morena, o se hacen como que los que no entienden, pues que hay personas que de eso viven, entonces se comercia con eso o se cobra un salario o se cobra, no sé, una cuota si estás en redes sociales.

0: Por ejemplo, y eres tienes una página oficial y publicas contenido, generadores de contenido, pues se te paga, y entonces si eso en algún momento les molesta, pues le van a señalar como con fines de lucro. Y pues sí, esa es la confusión. Ahora, se les pedía solamente que le agregaran ese párrafo diciendo se exceptúan o quedan fuera de este reglamento los creadores de contenido, el periodismo, etcétera, y no quisieron. ¿Por qué?
1: Hasta este momento no han querido, Azucena, recordemos, la última palabra la tiene el Pleno del Senado de la República. Todavía hay posibilidades de una reserva al artículo, se le puede hacer un agregado en ese sentido, lo puedan re-redactar de otra manera. Claro, hasta ahorita la posición pública del oficialismo es que el artículo no se va a utilizar para eso y
0: Claro.
1: que y su posición oficial es que el artículo ya está bien como está.
0: Del dicho al hecho, pero si
1: Sí,
0: esto está
1: así
0: generando
1: es.
0: tanta polémica, ¿qué les cuesta, qué les modifica la ley ponerlo expresamente? ¿O esto es una cosa de ganar por ganar o de no ceder, de no escuchar? No entiendo la posición.
1: Bueno, Azucena, recordemos que Morena, desde que es el gobierno, siempre nos ha mostrado a todos que él no le gusta responder a las críticas de la oposición. Acuérdate, ¿eh? Y acuérdate que eso es lo que llevó a la desaparición de la Suprema Corte de Justicia, porque no le hacían caso a la oposición impugnaba ante la Corte tiraba las leyes que estaban mal hechas y pues se enojaban. Entonces, por eso terminaron quitando la Corte como estaba la Corte. Entonces, ¿cómo lo explicamos? Pues en ese sentido de que a ellos no les gusta que les estén corrigiendo la plana. Esa es la verdad,
0: Pero
1: ¿no? Entonces,
0: podría arreglar este asunto y le damos vuelta a la página, pero se aferran al punto.
1: así es, Azucena, y te repito, hoy vamos a ver, digamos, hasta que se emita el último voto, sabremos si queda como está o lo cambiaron. Pero además, recordémonos, va a Cámara de Diputados. Quizás en Cámara de Diputados le quieran hacer un cambio, dado que en Cámara de Diputados ahorita ya tienen frenada la otra ley, la que sí es la ley fuerte contra delitos por derechos de autor,
0: Doctor.
1: que es la ley meme, antimemes, la tienen frenada en Cámara de Diputados. Entonces, a lo mejor en Cámara de Diputados la minuta sí sufre algún cambio, Azucena.
0: Ahí,
1: Entonces,
0: sí, perdóname, ahí se había modificado, la única modificación, si no mal recuerdo, era que habían bajado los años de cárcel o las multas.
1: no, le bajaron los años de cárcel de 7 a 5, pero
0: Así.
1: también le modificaron, en lugar de ponerle todos los gobiernos, le pusieron los niveles de autoridad y diferentes instituciones y le añadieron con dolo, no, perdóname, para engañar, con el objetivo de engañar.
0: Sí. A mí me
1: ¿Ok?
0: parece también más preocupante esa que está en diputados.
1: Sí, claro, esa es la de derechos de autor y esa sí es tremenda, ¿eh? No es cárcel, pero sí son unas multas que tienen que ver ya no siquiera con, por ejemplo, si yo subo algo, pues ya no es conmigo, sino que el proveedor donde yo estoy subiendo va a estar obligado a
0: Claro.
1: que baje mi contenido.
0: Oye, Leti, entonces, a ver, diputados, senadores, las dos leyes que huelen a censura, aunque se niegue, y no se ha querido hacer ni una sola modificación de fondo, de esencia, que permita pensar que probablemente lo estábamos malinterpretando. O sea, ellos no quieren moverle nada y esto genera muchas más sospechas. Estas son
1: Sí.
0: dos, la ley antimemes de diputados y la ley de propiedad
1: Propiedad industrial.
0: del Senado. Luego
1: Así es.
0: viene también el tema de la doble nacionalidad.
1: Así es, Azucena, y ahí estamos viendo, hoy habrá dos sesiones, porque en el Senado es obligación hacer una aprobación constitucional en dos sesiones distintas. Entonces se abre la primera, se da la primera lectura, la segunda sesión ya se aprueba el dictamen para la nacionalidad única. Y aquí, Azucena, a mí me gustaría destacar un hecho que a mí me parece hasta de risa. Una de las senadoras de Morena, Karina Ruiz, que es senadora migrante, pues no ha ido al Senado en todo lo que va del periodo ordinario porque pues se le venció su residencia oficial en los Estados Unidos.
0: Válgame.
1: Entonces no puede venir a votar a México porque si viene a México ya no puede volver a entrar a Estados Unidos. Entonces no va a estar presente, pero sí va a estar su compañera, su suplente, que es cónsul en San José, California, en los Estados Unidos, y va a venir a votar una
0: Contra la doble
1: ley en la
0: nacionalidad
1: que
0: que ella
1: se...
0: tiene.
1: Exacto. Va a venir a votar una ley que va a limitar pues la doble nacionalidad para los derechos electorales en México.
0: Oye, y ayer veía también, Leti, que algunos de los senadores señalaban, por ejemplo, a otros. Javier Corral, nació en Texas, que renuncia a su nacionalidad, no porque la ley que quieren aprobar se lo exija, sino por algo que se llama congruencia, ¿verdad? Porque esto aplicaría, entiendo, pero me corriges, Leti, para quienes quieran ser gobernadores, presidente de la República o jefe de gobierno de la Ciudad de México.
1: Efectivamente, para senadores y diputados federales no. Pero mira, por eso te decía yo el caso de Karina Ruiz. Ellos dicen que van a quitar esto de la doble nacionalidad porque solamente se tiene que ser leal a México. ¿Cómo me explicas el caso de la senadora Karina Ruiz, que no ha venido a México para no perder su residencia en los Estados Unidos? Entonces a ella le importa más ser residente de los Estados Unidos que ser representante constitucional de los mexicanos en México.
0: Pues sí.
1: Pues a mí eso me parece una locura. Es así como muy surrealista eso, ¿no?
0: Oye, y luego hay otros ejemplos. Bueno, ya decíamos Javier Corral, Cecilia Guadiana, de Coahuila, que nació en Laredo, Ricardo Sheffield, que su padre es de Estados Unidos. Y una, pues que vamos a ver en qué termina, es, bueno, no sé si entraría en vigor 2030 o 2027.
1: No, 2027.
0: 2027, porque Yasmín Bugarín.
1: Así es.
0: Fue la electa, ¿verdad? En Nayarit.
1: Así es.
0: Tiene doble nacionalidad, según entiendo.
1: Así es.
0: Entonces,
1: así es.
0: Bueno, pues habría que preguntarles porque se disparan en el pie, por supuesto.
1: Así es, por supuesto. Y bueno, esto es muy contradictoria. Uh-huh. Y también, Azucena, bueno, también el día de hoy queda en primera lectura al menos, o quizás también la puedan aprobar, si tienen ganas, la ley para el bienestar de los animales.
0: Correcto. Bueno, oye, Leti, me queda un minutito. Tus impresiones, claro, de la presentación ayer de los coordinadores. Te vi súper activa en redes.
1: Sí, pues bueno, mira, a mí me llama la atención. Son 10 mujeres, de ellas 8 son senadoras de la República. El Senado sigue, pues se afianza como el principal trampolín político para llegar a una gubernatura. Bueno, si me apuras, el de Chihuahua, pues ajá, también fue senador, luego fue alcalde, pero también viene del Senado de la República. Otra parte, bueno, pues a mí me parece que en esta camada de 7, pues perdieron muchos gobernadores, Nayarit, Tlaxcala, Baja California Sur, no quedaron sus candidatos preferidos. Uh-huh. Eso está implicando algo que fue diferente a las otras camadas donde ganaban los gobernadores, recordemos. Bien. Entonces, aquí pues no pudieron colocar la mayoría a su gente, y bueno, pues el golpazo al grupo de Adán Augusto López Hernández, porque no quedó Andrea Chávez.
0: Pues sí. Bueno, pues querida Leti, muchas gracias. Leti Robles de la Rosa, periodista y articulista de Excelsior. Seguimos con atención tus reportes a lo largo del día de lo que pasa en el Congreso. Gracias, Leti.
1: Gracias a ti, muy buenos días.
0: Gracias, buenos días. Vamos al corte, enseguida regresamos con más información. Gracias por continuar con nosotros.
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9: Las mariposas saborean la comida utilizando receptores químicos ubicados en sus patas antes de decidir poner sus huevos allí mismo.
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10: Playa de los Cerdos, Bahamas. Situada en el cayo deshabitado de Big Major Cay, esta playa caribeña destaca mundialmente por sus habitantes más populares, una colonia de cerdos asilvestrados que adoran nadar en el mar. Aunque no son nativos de la isla, se han adaptado perfectamente al entorno tropical. Los animales son sumamente sociables y nadan amistosamente hacia los botes de turistas para recibir comida. Ver a estos mamíferos flotando plácidamente en aguas cristalinas de color turquesa convierte este destino en una rareza sumamente divertida.
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0: Son las 8:30. Hace 8 meses aproximadamente, 10 mineros fueron secuestrados por hombres armados en La Concordia. Seguramente usted recuerda el caso. En La Concordia, Sinaloa, empezaron las investigaciones. 9 de los 10 mineros secuestrados fueron identificados. Desafortunadamente los encontraron sin vida. Fueron identificados en El Verde. El 9 de febrero, Antonio de la O. Valdés, José Antonio Jiménez, José Ángel Hernández, Ignacio Aureliano Salazar y José Manuel Castañeda. Luego Javier Guillermo y Javier Emilio, Saúl Alberto y Miguel Tapia. El único que sigue no identificado o no localizado es Francisco Antonio Esparza Yáñez, exgerente de Relaciones Comunitarias de Bisla Silver. Aquí con nosotros está su hijo y el abogado que representa a todas las familias de estos mineros, y les agradezco mucho que nos acompañen. Buenos días.
1: Buenos días, Azucena. Muchas gracias por la invitación.
0: Al contrario, abogado, buenos días, Alan.
2: Gracias, Azucena. Gracias por la invitación.
0: Supongo que meses de mucha incertidumbre sin saber nada de tu padre.
2: Ha sido una tragedia, la verdad. Estamos muy, muy, muy dolidos, muy, muy preocupados con esta situación de no poder encontrarlo. Hemos hecho diligencias para saber algo de su paradero y a la fecha no sabemos absolutamente nada. Lo que sí, digo, estamos también nosotros como familias preocupados, porque de alguna manera nos hemos dado cuenta que la verdad sentimos que la Bisla no hizo mucho para protegerlos. Uh-huh. O sea, sabemos de ciertos eventos previos al 23 de enero. Que,
0: amenazas.
2: Que tienen que ver con temas de inseguridad. Entonces la pregunta sería, ¿qué hizo Bisla para proteger a los empleados? Y ha sido algo, una tragedia que la verdad es muy, muy difícil de superar.
0: ¿Qué te dicen las otras familias, Alan? Porque al principio incluso se intentó decir que era una confusión, pero familiares de algunas de las víctimas decían, no fue una confusión, era una extorsión de la que estaba siendo víctima la empresa.
2: Bueno, en realidad eso es un tema complejo, porque la verdad es que ahora sí que siento que es un tema que le corresponde a las autoridades determinar realmente si fue un tema de extorsión o no. Lo que sí podemos decir es que hay muchas preguntas que nosotros como familias tenemos con respecto a lo que realmente Bisla hizo para prevenir. Uh-huh. Y después para corregir lo que pasó, y francamente en lo que respecta al acompañamiento con las familias, ha dejado mucho que desear.
0: ¿Cuáles serían las preguntas para la empresa?
2: Bueno, por ejemplo, ¿qué medidas de seguridad tomó previos al 23 de enero? ¿Cuáles fueron los análisis de riesgo que realizaron? Se sabe de una suspensión el 4 de abril. Después retomaron.
0: Eso fue pública.
1: Es correcto. Ajá. Sí, fue un comunicado que sacaron ellos como empresa, ¿no?
2: Retomaron actividades el 5 de mayo, si no me equivoco. También se sabe de unos eventos previos al secuestro. Creo que en Pánuco reubicaron a algunos habitantes. Entonces, muchas señales de inseguridad como para dejar a los empleados ahí. Entonces, no quiero que suene un ataque, no es un ataque así como tal. Más bien es queremos saber qué fue lo que pasó, qué se hizo. Y por ejemplo, francamente, en el tema de lo que tiene que ver con el seguimiento, el acompañamiento de las familias, creo que a la fecha Bisla no ha emitido una denuncia formal, por ejemplo. Entonces, en cuanto al tema de lo que es el seguimiento del caso, creo que hay muchas preguntas que queremos saber. Esto realmente
0: no les ha dado la cara a la empresa.
2: En ese sentido, no.
0: Ajá. Porque, bueno, mandaron aquí, tengo un montón de comunicados, ¿no? De la empresa, y que les iba a acompañar y que estarían atentos a la búsqueda de los mineros, y daban actualizaciones, pero nada en concreto. Nunca se quisieron meter a fondo, porque nosotros también los buscamos. Y nunca se vio como una solidaridad pública, ¿no? Es como si tuvieran miedo o no sé, yo tampoco nunca entendí la razón, abogado.
1: Parte del tema es eso, Susana, lo que comenta Alan es muy relevante, porque al final la empresa tendría que ser la principal colaboradora con las investigaciones, la principal que debiera ofrecer los datos de los GPS, los datos de las cámaras, información que es muy valiosa para una investigación de esta naturaleza, Susana. Y al parecer no está colaborando. Ahorita estamos pidiendo a la Fiscalía, en este caso la Fiscalía de Delincuencia Organizada de la FGR, estamos pidiéndole que le solicite, que le requiera y que vayan por esa información, porque es relevante para nuestra investigación, es relevante para el caso. Entonces estamos esperando que Bisla reaccione colabore, incluso como decía ahorita Alan, ¿cómo puedes creer, Azucena, que no hay una denuncia formal que donde venga ofreciendo todos sus protocolos? No queremos presumir porque no nos corresponde, pero queremos que se investigue para ver qué pasó, si hubo realmente esas medidas, porque como bien dijo Alan, cuando sacan ese comunicado, cuando se llevan a los mineros a Mazatlán, los reconcentran y a algunos a sus casas, les dicen, oye, hay una situación de inseguridad, digo, bueno, por ahí más o menos el esquema, tú lo tienes a la mano, pero pues seguramente tomaron medidas y lo regresan, o quién sabe.
0: Seguramente, o probablemente
1: lo que no sabemos,
0: no.
1: Lo que no sabemos. Entonces, lo que queremos, Azucena, es que la BISLA llegue y dé la cara, que se presente en la investigación.
0: Que lo manden llamar.
1: Y bueno, y si no, pues hay que establecer las responsabilidades. Hay que decirlo, como comenta Alan, yo creo que lo importante aquí es saber la verdad. ¿Qué fue lo que pasó, Azucena? Entonces, es lo que estamos peleando, es lo que estamos buscando. Hemos tenido una buena colaboración con la Fiscalía General de la República, hay que decirlo. Los estamos presionando, hay que también señalarlo, porque hubo detenciones recientes ahora el 8 de septiembre, detenciones importantes. Incluso en un comunicado de la Secretaría de Seguridad Pública se estableció que se detuvieron a Milton y a otro personaje ahí, que dijeron que ellos estaban relacionados directamente con el caso de la desaparición. Entonces, quiere decir que hay información valiosa de la Secretaría de Seguridad Pública, pues que también necesitamos saber. Entonces, nosotros como asesores jurídicos de las víctimas estamos apoyando directamente a la Fiscalía y evidentemente queremos que BISLA responda ante todas esas cosas, ¿no?
0: ¿Qué les han dicho respecto a tu papá, que es el único que se encuentra ilocalizable?
2: La verdad es que nada. O sea, se han realizado búsquedas y las agradecemos. Digo, gracias a eso se lograron encontrar a 9. Pero el décimo sigue desaparecido.
0: ¿Alguna vez te dijo tu papá, está canijo esto, hay mucha inseguridad, nos han amenazado, la empresa nos ha dado protocolos de seguridad, algo?
2: Sabes que no. Le he dado muchas vueltas a ese tema, pero no, digo, fuera de lo que se sabía a lo mejor públicamente o de las suspensiones que hubo, pero la verdad es que no.
1: Hay una realidad, Susana, si me permites. Muchas de las familias en el testimonio, obviamente nosotros hicimos una interacción con ellos para preguntarles y saber más allá, y muchas de las familias nos comentaban a nosotros que sí hubo, es más, imagínate, conversaciones que estaban teniendo con ellos por teléfono, y se existían balaceras, imagínate, existían situaciones de riesgo. Sí, claro. O sea, una cosa impresionante, recuerdo, grabados, audios, hay cosas que vamos a aportar nosotros a la investigación y que creo que son relevantes, porque sí había una situación de inseguridad. Más de 12 incidentes desde el 2025 a la fecha que se fueron presentando, y pues la empresa, como te digo, salvo ese comunicado que tú ves, que es el que más aparentemente refiere un poco al tema de seguridad, es lo que se tiene. Entonces la empresa tuvo que haber hecho actuaciones importantes, BISLA tuvo que haber hecho protocolos, medidas para que no pasara lo que pasó.
0: Ahora, se habló en el momento de los hechos, que fue, bueno, un secuestro masivo, una locura, tendría que haber sido un escándalo, que los habían secuestrado dentro de la empresa, que en una casa de la empresa, que alguno en una parada de autobús. ¿Cómo han reconstruido los hechos?
1: Bueno, lo que se está estableciendo, tú sabes, ¿no? Las investigaciones tienen mucha secrecía, pero parte del establecimiento de las circunstancias era que fueron, vaya la expresión, a mí no me gusta mucho utilizar eso, pero así se conoce en el argot, los levantaron en la Clementina, pues, ¿no? La Clementina era como el fraccionamiento donde ellos vivían, donde ellos estaban concentrados para realizar sus labores. Obviamente, irse a Mazatlán o irse a otra comunidad cercana, pues estaba un poco lejos a comparación de tenerlos ahí en la Clementina. Entonces, la BISLA estaba rentando, por la información que tenemos, que son las cosas que necesitamos saber, Azucena, necesitamos saber específicamente, estaban rentando esa parte de la Clementina donde ellos fueron levantados. De hecho, estamos también solicitándole a la Fiscalía que nos proporciona el acceso particularmente a ciertos registros que ellos tienen de información que tienen que ver con lo que se recabó, vaya la expresión, cuando fueron levantados, ¿no? Posteriormente al hecho, ¿no? Entonces, yo creo que es importante decirlo, BISLA tiene que darnos incluso las cámaras, el GPS, toda la información que ellos tienen, de que también tenían en la Clementina interconectado, nos tendrían que estar dando esa información. Bueno, dárselas a las autoridades y nosotros conocer ese dato, ¿no?
0: Oye, ¿nunca recibiste alguna llamada de un intento de extorsión, rescate?
2: La verdad es que no.
0: O sea, tú viste a tu papá un día y no lo volviste a ver jamás.
2: Así es. Lo despedí en el aeropuerto de Hermosillo. Después de Año Nuevo. Fue la última vez que lo vi. Digo, lo seguimos esperando, ¿no?
0: Pues sí.
1: y queremos, Susana, que precisamente esa, saber la verdad y tener una justicia integral para todas las familias, ¿no? Es lo que estamos peleando.
0: ¿Cuáles son las hipótesis que mantiene viva la Fiscalía?
1: Bueno, hubo varias, ¿no? Una de ellas, que fue la más comentada, el tema de los grupos criminales de la zona que fueron los que cometieron el acto, o hay otra que se habla de disputas dentro de los de esos mismos grupos criminales que trajo esa consecuencia, pero es lo que no tenemos, Azucena, es lo que queremos saber, y para nosotros es muy importante que esa información también Bisla, lo que tenga, lo proporcione, ¿no?
0: ¿Qué dicen los otros familiares?
1: Bueno, hay muchos testimonios, o sea, aquí lo importante es decir, digo, aquí están el representante que sería Alan de ellos, pero la realidad es que hay familiares que establecen, como te comentaba, ¿no?, que sí hubo, fueron pocos, yo creo que todos como buen padre de familia, pues no quería preocupar a la concubina o a la esposa o a los hijos y decirle, oye, pues imagínate que decir, estamos en una situación de riesgo, eso…
0: Sí, claro, no, sí tienes pero, que seguir trabajando,
1: pues, ¿verdad? Y aparte tienen que seguir trabajando, porque al final este será el tema, aquí lo relevante, te insisto, Susana, es que Bisla, ¿por qué los tenía ahí? Pues si existía un riesgo, ¿por qué estaban ahí si había esquemas de seguridad y problemas tan grandes como estos?
0: Pues ¿no? Porque el dinero manda, ¿no?
1: Pues eso lo tendrá que responder la empresa Bisla ante las autoridades.
0: Alguien me decía hace unos días que pues parece que en este país la vida no vale nada. Bueno, parece corrido, pero la vida está totalmente depreciada.
1: Correcto. Y es lo que vamos a ver, Azucena. Bueno, vamos a buscar responsables.
0: ¿Me esperas un poquitín? Sé que se tiene que ir a la conferencia, pero regresamos y concluimos. ¿Te parece? Gracias.
2: Gracias,
0: Alan.
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8: Un caracol puede dormir durante 3 años seguidos si las condiciones del clima no son favorables para su supervivencia natural.
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8: Los humanos nacen con 300 huesos, pero de adultos solo tenemos 206 porque muchos de ellos se fusionan naturalmente.
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9: El corazón de una ballena azul es tan enorme que un ser humano podría nadar fácilmente por sus arterias principales.
3: Lo que no sabías.
9: Un solo rayo contiene suficiente energía para tostar 100.000 rebanadas de pan en una fracción de segundo muy pequeña.
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10: Los osos panda nacen ciegos, rosados y con un tamaño similar al de una barra de mantequilla común de cocina.
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11: El huracán Polo se degradó a categoría 1 y permanece en el Golfo de California en dirección al territorio continental. El servicio meteorológico prevé que tocará tierra al sur de Sonora durante este martes. Las autoridades mantienen la alerta por lluvias torrenciales, fuertes vientos y oleaje elevado. La cooperativa La Cruz Azul consolida su crecimiento con una inversión productiva y diversificada, además de fortalecer su identidad cooperativista. En Puebla, la cementera destinó $80 millones a una nueva fábrica de sacos con 3 líneas de producción dentro de su planta de cemento Cruz Azul en Palmar de Bravo. Morena presentó a sus 2 últimos coordinadores de la defensa de la transformación. Designó en Baja California Sur a Manuel Alejandro Cota, diputado con licencia e hijo del exgobernador de la entidad, Leonel Cota, y en Chihuahua a Cruz Pérez, alcalde con licencia de Ciudad Juárez.
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0: 8:45, gracias al abogado Otrasir Espinosa, es el abogado de las familias de los mineros desaparecidos, 10 de ellos, 9 encontrados fallecidos desafortunadamente en la Concordia, Sinaloa, en el mes de enero, y Alan Esparza, hijo justamente del único minero que no ha sido identificado, que no ha sido localizado, Francisco Esparza Yáñez. ¿Qué saben, abogado, de lo que sucedió desde el secuestro hasta que los encontraron, a los 9?
1: Bueno, mira, para empezar, ha cambiado, como te comentaba ahorita, incluso la narrativa de atención de la fiscalía, ¿no? Porque se ha ido, pues como toda investigación, ha ido avanzándose y han salido esas nuevas hipótesis que te comentaba ahorita. Creo que eso es relevante, pero como te vuelvo a decir, hay partes que en el rompecabezas, vamos a decir, no están. Claro, entonces necesitamos que estén. Y una vez que esté esa información, una vez que esté todo ese dato, pues ya a lo mejor vamos a poder tener un poco más de líneas en las cuales la fiscalía puede llegar a esa verdad, ¿no? Estamos presionando también a la fiscalía, hay que decirlo, te digo, hemos tenido una excelente colaboración con ellos, una buena conversación, buenos intercambios, pero ya necesitamos que haya más resultados, ¿no? Aquí está Alan, están las familias, todas las familias, pues evidentemente se comunican con nosotros y dicen, abogados, ¿qué está pasando? Bueno, seguimos avanzando, seguimos presionando, posiblemente en los próximos días, si la fiscalía no realiza ciertos actos de investigación, vamos a solicitarle a un juez de control que nos apoye para que se realicen esos actos de investigación, porque bueno, no estamos hablando de tiempos de una investigación normal, estamos hablando de los tiempos de las familias que quieren justicia, claro, que quieren respuestas, que quieren queremos que se sienten los directivos de la empresa, queremos que se sienten y que nos digan qué pasó.
0: Un poco de dignidad y compasión para las víctimas, que parece que en este país ya se nos olvidó.
2: Es correcto, ¿no? Totalmente.
0: ¿Qué van a solicitarle a la fiscalía? ¿Qué actos?
1: Bueno, son varios. Digo, tú sabes, te vuelvo a decir lo clásico, ¿no? Las investigadoras no puedo revelar muchos datos, pero bueno, queremos que la verdad se construye con testimonios, con información. Bisla tiene esos testimonios, tiene esa información y pues queremos que la fiscalía los llamen a cuentas, no más. No estamos, como decía Alan, no estamos contra la empresa ni nada, sino queremos que ellos vengan y colaboren. Sí. A ver, yo creo que cualquier patrón en una situación, complicada y similar debiera hacerlo, ¿no?
0: Pues, ¿qué te digo?
1: Es correcto.
0: Pero bueno, y el gobierno, en todo caso, o la fiscalía, pues si el patrón no se hace responsable, pues lo llamas a cuentas.
1: Es correcto.
0: O sea, no es una cuestión de voluntad. Aquí es un crimen, es un multihomicidio, un multisecuestro. Entonces, ¿van a dar una conferencia hoy?
1: Es correcto, sí. Hoy más tarde tenemos una conferencia virtual, ya sabes, por las circunstancias de acá, de los tiempos de traslado. Vamos a explicar esto que te estamos comentando. Vamos a dar algunos otros datos más precisos en el comunicado que se les va a estar haciendo llegar a todos los medios de comunicación. Y bueno, también en nuestras redes, algunas redes que hemos estado creando para tales fines, te las vamos a proporcionar por favor, si nos ayudas para que se extienda el mensaje. Porque creemos que al final, pues las víctimas, las familias necesitan respuestas. Y esas respuestas las tiene las autoridades por obvias razones, pero también las tiene la empresa que se llama Bisla.
0: Y principalmente las familias y finalmente todos.
1: Todos queremos respuestas. Es correcto y queremos eso.
0: Bueno, por favor, abogado, compártenos la información.
1: Con mucho gusto.
0: Y por supuesto que lo vamos a compartir. ¿Con qué mensaje te quisieras despedir hoy, Alan?
2: Que no nos dejen solos en esto, en el tema de las diligencias, de esclarecer esto. Buscamos transparencia. Les pedimos, por favor, que colaboren, que nos ayuden a encontrar esa paz que necesitamos. A mi papá lo seguimos esperando vivo, de hecho, fue su cumpleaños. Feliz cumpleaños, ¿no? Donde quiera que estés.
0: Y ¿cuándo fue su cumpleaños?
2: El 26.
0: El 26 de septiembre.
2: El sábado. Uh-huh. Y nada, otra vez, no es un ataque, es ahora sí que una humilde opinión, una humilde petición.
0: Qué difícil, ¿no?
1: Muy difícil.
2: Que nos ayuden y la verdad es que yo siento que ellos piensan que no les sucedió a ellos, que nos sucedió casi a nosotros. Uh-huh. Y no es así, a ellos no los secuestraron por motivos personales.
0: Sino por la labor.
2: Por la labor. Entonces, ¿cómo por qué tenemos que estar las familias haciendo todas estas diligencias?
0: Ya les habían advertido los grupos criminales.
1: Era muy obvio, Susana, uh-huh. Tú sabes, era muy obvio el sector. No daba para que estuvieran trabajando ahí, no daba para eso.
0: Los
1: y bueno, y yo,
0: ya, claro.
1: Si mantengo a mi familia, pues claro que voy a seguir trabajando, claro. Pues, porque tengo que mantener a mi familia. Entonces, creo que ahí necesitamos que nos diga qué pasó Vizla en este sentido, ¿no?
0: Bueno, pues atentos a lo que sumen el día de hoy, abogado, si nos lo compartes te lo agradeceríamos mucho. Alan, pues cuando quieras, estamos a tus órdenes.
2: Muchas gracias.
0: Gracias y un abrazo a todas las familias a través tuyo, por favor.
2: Gracias.
0: Gracias. Las 8:50 vamos a escuchar lo que dice la presidenta Claudia Sheinbaum respecto al a la conclusión de la selección de sus bueno candidatos al 2027 del partido al que ella pertenece, Morena.
12: Pienso que fue un proceso donde hubo mucha unidad y eso fue muy bueno. Y ya depende pues del partido, porque hay pues muchas nuevas convocatorias, son presidencias municipales, diputaciones estatales, federales, en donde quien no obtuvo pues el triunfo en la encuesta, pues puede participar como coordinador. Entonces, pero creo que hasta la noche yo vi cómo estaba, estuve ocupada toda la tarde, y hasta la noche pregunté cómo había estado y me dijeron pues que había estado muy bien.
13: Bajo su experiencia, presidenta, precisamente dentro de los procesos, ¿qué consejo le da a quienes estarán coordinando estos trabajos de la 4T de coordinación, pues?
12: No mentir, no robar y no traicionar al pueblo.
0: Bueno, pues es lo que dice la presidenta Claudia Sheinbaum. El Aeropuerto Internacional de la Ciudad de México informa que si tienes un vuelo programado para hoy, martes 29 de septiembre, hay que anticipar la llegada al aeropuerto porque a las 9:30 de la mañana se prevé una manifestación en las inmediaciones de Boulevard Puerto Aéreo que podría generar afectaciones al tránsito vehicular en los accesos a la Terminal 1. Te sugerimos, dice este comunicado, considerar tiempo adicional para tu traslado y mantenerte informado a través de medios institucionales. Consulta con tu aerolínea el estatus de tu vuelo. ¿Qué manifestación? ¿Sabemos algo? A ver, vamos a revisar. Por lo pronto, si hay un vuelo programado hoy en el AICM, hay que hablar, hay que ir con suficiente tiempo. A las 9:30 se prevé una manifestación, ahorita le decimos de qué se trata, sobre todo en los accesos a la Terminal 1, pero evidentemente afectando también la terminal a la Terminal 2. El abogado de las familias de los bebés que murieron en la unidad de cuidados intensivos neonatales del Hospital General de Zona Número 1 del IMSS en Durango está con nosotros. Fermín Flores, gracias por tomarnos la comunicación.
14: Susana, buenos días. Un saludo para todo tu auditorio.
0: Muy amable, abogado. Entiendo que ya se interpuso una denuncia.
14: Así es, Susana. Comentarte que van... Para la semana pasada se presentaron 4 denuncias y el día de ayer se presentó la quinta denuncia por los padres del último bebecito que faltaban de levantar la voz en fiscalía.
0: ¿Cómo se presentan estas denuncias? ¿A quién corresponda específicamente alguna persona? ¿Y de qué se le señala, abogado?
14: Sí, mira, comentarte que de un inicio se presenta la denuncia en contra de quien resulte responsable. Comentarte que para esta fecha, que ya es martes, la principal línea de investigación que se está persiguiendo es por el delito de homicidio culposo con responsabilidad profesional médica.
0: Uh-huh. Homicidio culposo con responsabilidad de...
14: Profesional médica.
0: Profesional médica. ¿Esto qué pena alcanzaría en caso de que se encontraran culpables?
14: Mira, como es un homicidio culposo, el accesorio, por así decirlo, de responsabilidad médica, contempla penalidades de 12 a 24 años de prisión, pero de acuerdo a la propio Código Penal Federal, establece que puede pagarse hasta con una cuarta parte de la pena, es decir, pudiera alcanzar hasta 3 años.
0: ¿En qué momento? Bueno, entiendo que los familiares se reunieron con el director del IMSS, con Zoe Robledo, que, bueno, pues se sintieron más acompañados, que les ofreció disculpas, que les ofreció incluso una reparación del daño que ellos se negaron a aceptar, ¿correcto?
14: Mira, hasta este momento, tuvimos una reunión el viernes pasado. Ajá. También tenemos conocimiento que el jueves de la semana pasada por la noche, se tuvo una reunión en el Consejo Técnico de manera extraordinaria, en donde se aprobaron líneas de acción y precisamente tenemos conocimiento que fue el motivo por el que acudió Zoe Robledo aquí a Durango para darnos a conocer esa aprobación de esos líneas de acción. Entre ellas está la investigación, que no se quede impune lo sucedido, medidas de no repetición, deslinde de responsabilidades, entre otra serie de cuestiones que están en beneficio de los padres de los angelitos, que comentarte, actualmente sí están recibiendo ya la atención por parte de tanatólogo, psicólogo, y ya están ahí con acercamiento donde estamos detectando que sí están haciendo efectivo esas líneas de acción que les aprobó el Consejo Técnico.
0: ¿Qué número, cuántos empleados, directores, doctores del IMSS estuvieron involucrados en esto, abogado?
14: Mira, Susana, comentarte que esa es una información que tengo que reservarme por ley, porque la etapa en la que nos encontramos, más bien en la que se encuentra el Ministerio Público, es una etapa donde se denomina como investigación informal, donde no puede dar ninguna información ni la Fiscalía ni nosotros como asesores jurídicos, porque pudiéramos estar alertando a las personas que probablemente participaron para que puedan escapar incluso del estado de Durango.
0: Entonces, ni siquiera están separados de su cargo, sigue siendo ahí un riesgo.
14: Todavía no se tiene conocimiento. Nosotros como abogados de los padres estamos acompañando al Ministerio Público, coadyuvando con la investigación y como asesores jurídicos.
0: ¿Se tendrán que girar órdenes de aprehensión?
14: Si el Ministerio Público llega a la conclusión de que sí hay responsabilidades de manera particular, obviamente se tienen que girar órdenes de aprehensión.
0: ¿Cuál es el siguiente paso, abogado? Una vez ya presentada la denuncia, ¿qué sigue?
14: Mira, nada más estamos esperando a que el avance de esta última denuncia, comentarte que las pasadas, las denuncias que se presentaron la semana pasada, tienen un avance de un 50% en su investigación, y eso lo podemos advertir que fue en corto tiempo, prácticamente en 3 días se logró ese avance. Ahorita nada más es cuestión de ver el tema de la exhumación y la necropsia. Esa es una situación que particularmente se la estamos dejando prácticamente, obviamente, a los padres, porque es una situación muy dolorosa.
0: Claro, aguánteme
14: tantito. Sí, está bien.
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1: Bacalar, Quintana Roo. Famoso por su espectacular laguna de siete colores, este pueblo mágico caribeño ofrece un descanso paradisiaco inigualable. Sus aguas cristalinas de variados tonos azulados, alimentadas por cenotes submarinos, son perfectas para nadar y relajarse. El histórico fuerte de San Felipe añade una dosis de mística pirata a este entorno natural virgen, ideal para los amantes de la tranquilidad.
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2: El rugido de un león adulto puede escucharse hasta 8 kilómetros de distancia en una noche clara y despejada.
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2: La Torre Eiffel puede ser 15 centímetros más alta en verano, debido a la expansión térmica del hierro bajo el sol.
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3: Son las 9 de la mañana. Son las 9 de la mañana. Muchas gracias al abogado Fermín Flores, abogado de las familias de los bebés pues que fallecieron ahí en el hospital de zona número 1 del IMSS en Durango. Me decía, abogado, que, a ver, las denuncias de 4 de las familias ya han avanzado un 50%, el de un quinto bebé apenas se presentó ayer, entonces pues va a avanzar obviamente a otro ritmo. ¿Qué ha avanzado ese 50%? ¿Qué es?
4: Mira, el 50% son diligencias donde se han hecho más que nada estudios científicos a todo lo que, los, por ejemplo, los cultivos y algunas otras, pudiéramos estar hablando de entrevistas y con testigos y diferentes personas. Y no te puedo comentar mucho al respecto porque viene en camino la otra denuncia, entonces por ahí no podemos adelantar tanto porque sí estaremos ahí avisándoles a los probables responsables.
3: Me dice, abogado, que van a exhumar a los bebés.
4: Esa es una cuestión que se la estamos dejando 100% a los padres. Entendemos que cada vez que se habla de exhumación, cada vez que hay una entrevista, cada vez que van a la FGR, están revictimizándose. Entonces, es una cuestión que yo sí siempre les he dicho a los medios que yo prefiero reservarla porque es muy sensible y es prácticamente están recordando todos los días los padres el dolor que sufrieron y es algo que obviamente queremos evitar, pero a la vez también todos queremos que se sepa la verdad, qué fue lo que pasó con los bebecitos.
3: Pero es una solicitud que han hecho las mismas familias para que se les vuelvan a realizar pruebas, es una solicitud que hace la fiscalía, ¿o de dónde vino esta necesidad?
4: Mira, por el tipo de delito que se está investigando, sí se necesita realizar la necropsia, pero esa es una decisión muy particular y es una facultad única y expresa para los padres de familia. La fiscalía sí requiere hacer esa diligencia, pero no lo puede hacer si los padres no otorgan su consentimiento.
3: Bueno, pues, abogado, gracias. ¿En cuánto tiempo más o menos cree que podamos empezar a tener las primeras respuestas del Ministerio Público o de las autoridades correspondientes? ¿Cuál sería un tiempo prudente?
4: Yo espero que así con el ritmo que llevamos, probablemente la semana que viene ya tengamos algo más de avance, más específico.
3: Si le parece prudente, hablamos la próxima semana, abogado, si es usted tan amable. Y bueno, pues Perfecto. Muchas gracias a usted por apoyar a los padres, desde luego, y un abrazo para las familias. Gracias, abogado.
4: Gracias, igualmente, un abrazo, bye.
3: Son las 9:02, es martes 29 de septiembre.
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3: La presidenta Claudia Sheinbaum habló sobre la designación de coordinadores estatales de la 4T, dice que fue un proceso de unidad.
5: Pienso que fue un proceso donde hubo mucha unidad y eso fue muy bueno. Y ya depende pues del partido, que hay pues muchas nuevas convocatorias. Son presidencias municipales, diputaciones estatales, federales, en donde quien no obtuvo el triunfo en la encuesta pues puede participar como coordinador. Hasta la noche yo vi cómo estaba, estuve ocupada toda la tarde y hasta la noche pregunté cómo había estado y me dijeron pues que había estado muy bien.
6: Bajo su experiencia, presidenta, precisamente dentro de los procesos, ¿qué consejo da a quienes estarán coordinando estos trabajos de la 4T de coordinación? Pues
5: no mentir, no robar y no traicionar al pueblo.
3: Sobre el tema de la designación de coordinadores de Morena, platiqué con el doctor Luis Carlos Ugalde, director de Integralia Consultores.
7: Lo que vimos ayer fue el anuncio oficial de ya 17 candidatos a gobernador, lo cual, según la ley, debiese ocurrir hacia el mes de febrero o marzo del próximo año y que será secundado por otros partidos políticos en las próximas semanas. Previo a eso, te podría decir que el balance global de las 17 personas designadas, el perfil más común fueron senadores, un diputado, 3 alcaldes, un funcionario estatal, un fiscal en el caso de Michoacán y 3 funcionarios federales. En 12 o 13 entidades, la persona designada sí era la persona que en las encuestas, no sé cuáles sean las de Morena, pero al menos las encuestas que nosotros analizamos, en 12 o 13 casos sí era la persona que venía hasta arriba. Según el tracking de Integralia Consultores, de las 17, 12 o 13 sí respondían a la persona más conocida. Ahora, la pregunta es, ¿por qué es más conocida? ¿Porque el pueblo acoge a esa persona y surge del pueblo? ¿O porque finalmente era la persona que tenía más dinero, porque era cercana al gobernador o porque tenía un cargo público? Entonces, esto es un círculo vicioso y es una suerte de engaño, es un espejismo. Esto de ser más conocido hay que tomarlo con cautela. A mí no me parece correcto pensar que solo las encuestas son el método legítimo de elegir, porque pues una persona popular puede ser una persona corrupta y puede ser una persona incompetente.
3: Sobre el caso particular del Partido Verde Ecologista, Luis Carlos Ugalde dice que 4 candidatos de los 17 corresponden o responden a intereses del verde.
7: Desde mi perspectiva, es probable que hasta 4 de las personas designadas respondan a intereses del verde. Uno es, por supuesto, la persona que fue designada en Quintana Roo. El otro es el diputado Manuel Cota, que era diputado o es diputado con licencia del Partido Verde. La otra es la senadora de Nayarit. Y hay un cuarto caso. Ayer designaron en San Luis Potosí a una persona que es bastante desconocida, Eli César Cervantes. Y la pregunta es, ¿por qué Morena no nomina a alguien que tenga más fuerza propia? Y una lectura es que Morena decidió postular candidato, pero no competir. Es decir, dejarle la vía libre para que la esposa del gobernador, que por razones de nepotismo no podía ser registrada, pero que en los hechos Morena pone candidato, pero en realidad no compite para dejar que gane el verde.
3: Hoy una representación ciudadana encabezada por Vania Pérez Morales acudirá al Senado de la República para entregar cerca de 21,000 firmas y pedir que el senador Enrique Insunza se separe del cargo y enfrente las acusaciones en su contra, las acusaciones que hace Estados Unidos de su relación con el cártel de Sinaloa. Hoy platiqué con Vania Pérez y esto me dijo.
8: Vamos a la Cámara de Diputados a hacer una petición, el desafuero de Enrique Insunza. Después estaremos en la Cámara de Senadores a las 11 de la mañana para entregar formalmente las firmas. Tenemos hasta ahora 22,515 firmas. Hay que decir, Azucena, que buscamos a todos los coordinadores de los grupos parlamentarios. No nos contestó más que el PAN de manera formal. Ricardo Anaya nos contestó y nos dijo que quien los representará es la senadora Lili Téllez, y nos contestó también Paloma Sánchez. Dijo el presidente del Senado, el señor Higinio Martínez, y también Ignacio Mier, quien es el coordinador de Morena, dijo que ellos no podían obligar a Insunza a dejar el Senado y que tampoco nos podrían recibir.
3: Ayer se reportaron en México 29 asesinatos, los estados con más ejecuciones: Sinaloa, Michoacán, Morelos, Baja California y Chihuahua. Hoy a las 11 se llevará a cabo una conferencia de los familiares de los mineros desaparecidos en la Concordia, Sinaloa, en las instalaciones de la minera canadiense Vizsla, pues luego de 8 meses de luto y de investigaciones de la Fiscalía, con 18 integrantes de una facción del cártel de Sinaloa detenidos, pues en realidad no hay un avance que explique a los familiares qué fue lo que sucedió. Sobre el tema conversé con Adrasir Espinosa, abogado de los familiares, quien pide a la empresa que se manifieste y que aporte las investigaciones.
9: La empresa tendría que ser la principal colaboradora con las investigaciones, la principal que debiera ofrecer los datos de los GPS, los datos de las cámaras, y al parecer no está colaborando. Ahorita estamos pidiendo a la Fiscalía, en este caso la Fiscalía de Delincuencia Organizada de la FGR, estamos pidiéndole que le solicite, que le requiera y que vayan por esa información. Muchas de las familias nos comentaban a nosotros que sí hubo, es más, imagínate, conversaciones que estaban teniendo con ellos por teléfono y se existían balaceras, imagínate, existían situaciones de riesgo. Vizsla, ¿por qué los tenía ahí si había esquemas de seguridad y problemas tan grandes como estos?
3: El fiscal de Morelos, Fernando Blumenkron, aseguró que agotará todas las líneas de investigación para esclarecer el asesinato de Cristian y Gael, jóvenes de 17 años, estudiantes de la preparatoria número 2 de la Universidad Autónoma del Estado de Morelos.
10: La fiscalía tiene que agotar todas las líneas de investigación de manera oportuna, profesional, como te comentaba. Para nosotros es importante, pero también debemos decirlo, para la fiscalía del Estado no criminalizamos, la idea no es criminalizar a las víctimas. Sin embargo, tenemos que atender todas las líneas de investigación.
3: El padre de uno de los jóvenes, el padre de Cristian, el señor Rogelio Arce, dijo que su hijo no tenía vínculos con el crimen organizado.
11: Mi hijo era un líder para buenas cosas. Él no discriminaba a nadie, al contrario. Era como que la pieza clave para hacer reír a la gente, para poner el ambiente, pero para bien. Era para bien, no era para mal. La exigencia es que no se quede como se han quedado muchos casos parados. Porque si están hablando de seguridad, ¿dónde está la seguridad? Y les vuelvo a repetir, ¿de quién hay que cuidarnos? ¿Del gobierno, que no hace bien su trabajo, o de los criminales?
3: El Aeropuerto Internacional de la Ciudad de México informó hace unos momentos que a las 9:30 de la mañana se espera una manifestación en las inmediaciones de Boulevard Puerto Aéreo que podría generar afectaciones al tránsito vehicular en los accesos a la Terminal 1, pero también causar problemas pues en los accesos obviamente a la Terminal 2 y a toda esta zona. Por ello advierten a los usuarios que si tienen algún vuelo programado para hoy, anticipen su llegada. A partir de este jueves, 1 de octubre, Aeroméxico suspenderá temporalmente sus vuelos desde y hacia el Aeropuerto Internacional de Tulum, según dijo la aerolínea, debido a condiciones de mercado y a la optimización de su red en un contexto de menor actividad turística. Este aeropuerto fue otra de las obras del expresidente Andrés Manuel López Obrador y registra este año un fuerte desplome. Pasó de 107.751 pasajeros en enero a 53.428 pasajeros en agosto. El tráfico internacional cayó 88%, de 63.000 a 162, apenas a 7.500 pasajeros en el mismo periodo. Tras impactar como huracán categoría 2 en Comondú, Baja California, Polo se debilita esta mañana a categoría 1, manteniendo su paso a Sonora.
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3: Bueno, nos dicen que la manifestación que se llevará a cabo probablemente ahí en las inmediaciones del aeropuerto es de taxistas sindicalizados que están pidiendo mejores tarifas y algunas otras situaciones. Está nuestro compañero Ulises Soriano ahí, pero nos dice que de momento no hay ningún movimiento. Le estaremos informando desde luego. Regresamos.
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0: rodearon fueron los que más ayudaron. No digas una startup fundada hace poco tiempo que entra a un mercado dominado por dos gigantes. Así que necesitaba una estrategia distinta que no fuera lana para publicitarse. Y por eso es que se asoció con Sidney Sweeney, porque no es la primera vez que Sweeney lo hacía. Recordarás aquella campaña American Eagle, polémica también, que logró que las acciones de la empresa subieran un 30% en un día. Ahora, ¿qué pasó? Decenas y decenas de atletas mostraron su indignación en redes, pero lograron también justo lo que Novik quería que hicieran. Millones de menciones gratuitas. Pasaron del lugar 50 al 11 en la App Store y lograron más búsquedas que Donald Trump y la guerra de Irán en 7 días consecutivos. Yo soy Aldo Sales y si quieres saber más sobre negocios del deporte, síguenos en playbook.la.
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2: Son las 9 de la mañana con 15 minutos. El New York Times publica un artículo que titula "En México, la polémica en torno a López Beltrán pone a prueba el legado de Morena". Son dos, tres, cuatro, cinco, seis. Son seis cuartillas. Voy a leer unas partes, si les parece bien. Es de la autoría de Paulina Villegas, Emiliano Rodríguez y Steve Fisher. La presidenta enfrenta preguntas que podrían definir su presidencia y poner a prueba el legado de su partido debido a acusaciones de corrupción, viajes de lujo y vínculos con los cárteles contra figuras destacadas de su partido. ¿Hasta dónde llegará para enfrentarse a figuras poderosas dentro del movimiento de izquierda que la llevó al poder? Un movimiento construido sobre promesas de acabar con los privilegios políticos, la corrupción y el tráfico de influencias, exigirá a sus propios miembros que cumplan con estos mismos estándares. Públicamente, Sheinbaum ha dejado clara su postura. Y citan a la presidenta: que se cumpla la ley, que las instituciones de procuración de justicia hagan su trabajo, que no permitamos la injerencia extranjera, etcétera. Aún así, Sheinbaum se enfrenta a lo que algunos consideran un dilema cada vez mayor, encarnado por Andrés Manuel López Beltrán, hijo de López Obrador. López Beltrán no ha sido imputado formalmente de ningún delito, pero se le ha señalado públicamente en repetidas ocasiones de corrupción. Ocupa un lugar inusual en la política mexicana. No es simplemente el hijo de un expresidente, sino también alguien a quien muchos ven como el heredero del hombre que transformó al país y su panorama político. Su padre fundó Morena, ahora el partido gobernante de México, con la promesa de desmantelar los privilegios, acabar con la complicidad de las élites políticas, empresariales, etcétera. El mes pasado, López Beltrán y uno de sus hermanos aparecieron en la portada de un importante periódico nacional. Las fotos los mostraban cenando en un restaurante de lujo con altos ejecutivos empresariales y un ex asesor de alto rango de su padre. Las imágenes reavivaron rápidamente el escrutinio público sobre el gusto de López Beltrán por los restaurantes, los hoteles y los viajes costosos. Pero la cena de 5 horas también fue noticia porque ocurrió justo cuando enfrentaba una avalancha de sospechas de corrupción en su contra. Los críticos y políticos lo han acusado de usar su influencia para desviar contratos hacia su círculo más cercano. También aparecieron referencias a López Beltrán, Andy, en los expedientes de la Fiscalía relacionados con el huachicol. El mes pasado, López Beltrán, de 40 años, reveló que Estados Unidos le había revocado su visa, al igual que ha hecho con otros políticos mexicanos que enfrentan cuestionamientos. López Beltrán ha negado las acusaciones en su contra. En respuesta a la revocación de su visa, publicó una airada carta dirigida al presidente Donald Trump. Ay, sí, yo no me acordaba. Una airada carta dirigida al presidente Trump en la que calificó la decisión de una burda y perversa canallada que busca castigar a Morena, su partido, por negarse a someterse a los afanes autoritarios facciosos de Washington. Dos agencias de seguridad de Estados Unidos están analizando los alegatos sobre los supuestos vínculos de López Beltrán con el crimen organizado y el contrabando de combustible, pero no han iniciado investigaciones formales. Voy a repetir este párrafo. Dos agencias de seguridad de Estados Unidos están analizando los alegatos sobre los supuestos vínculos de López Beltrán con el crimen organizado y el contrabando de combustible, pero no han iniciado investigaciones formales, según 5 personas con conocimientos directos de las indagatorias. López Beltrán también se ha puesto en contacto con funcionarios de las Fuerzas del Orden de Estados Unidos a través de intermediarios en múltiples ocasiones este año, pero ambas partes no han mantenido conversaciones formales, según 3 personas familiarizadas con las gestiones. La serie de controversias que rodean a López Beltrán plantean un dilema mayor para la presidenta. Jesús Silva Herzog, analista político, dice que López Beltrán pone a prueba la conducta y la política de Sheinbaum.

0: López Beltrán ha operado durante mucho tiempo en el corazón del partido gobernante. Estuvo como organizador de las campañas en la Ciudad de México. En este cargo encabezó una campaña que casi quintuplicó el número oficial de afiliados de Morena. Bueno, en mayo López Beltrán renunció a la dirección del partido y se fue a hacer campaña a Tabasco porque quiere ser diputado. La campaña se ha visto empañada por el escándalo. También aparecieron referencias que sugieren la participación de López Beltrán en un complot de contrabando de combustible en los expedientes de la Fiscalía. Ya voy, es que pues qué interesante, ¿no? El perfil del Andy, el hijo del expresidente López Obrador. Un testigo colaborador afirmó que la incautación de diésel de contrabando en 2025 fue el resultado de un enfrentamiento político entre el máximo responsable de seguridad de México y el hijo del presidente. Según expedientes publicados en medios de comunicación, los abogados defensores de los oficiales navales procesados dijeron a la prensa mexicana que el hijo del presidente se refería a López Beltrán. Pues sí. López Beltrán no respondió a las solicitudes de comentarios, por supuesto. En agosto, los fiscales mexicanos dijeron que estas menciones no constituyen evidencia suficiente para abrir una investigación. Cuando le revocaron la visa a Andy, algunos miembros de Morena salieron rápidamente en su defensa. Sheinbaum también está transitando una relación delicada con Washington, porque está presionando a su gobierno para que tome medidas contra funcionarios mexicanos acusados de corrupción. Los simpatizantes de Sheinbaum defienden que su gobierno ha cumplido su promesa contra la corrupción. Y bueno, pues así por el estilo. Hace un recuento de lo que está sucediendo con la presidenta, con Washington, con Andy López Beltrán, con algunos otros incómodos personajes como Rubén Rocha Moya, como Insunza. Y bueno, pues aquí lo que menciona es que está dos agencias pues indagando, no es una investigación formal, están indagando a Andy López Beltrán por posibles vínculos con el crimen organizado y el huachicol. Ese es el reportaje, bueno, que puede leer completo, por supuesto, en el New York Times. Aquí leí solamente algunos fragmentos. Y bueno, recordemos que ayer Amílcar Olar fue encontrado en Suiza por mi compañero de TV Azteca, por Irving Pineda, y bueno, pues se negó a dar declaraciones. Amílcar Olar, uno de los más cercanos a Andy López Beltrán y de Gonzalo López Beltrán, y que han sido beneficiados con millones de pesos a raíz del sexenio de Andrés Manuel López Obrador. Andrea Meraz, buenos días.
1: Hola, Azucena, muy buenos días. Estamos en Hospital General fuera porque pacientes nos han indicado que en el hospital no se les están dando los filtros, es decir, las intravenosas necesarias para poderles poner los ciclos de quimioterapia. Estamos hablando de medicamentos que llegan a costar 300,000 pesos, Azucena, pero que no se les pueden poner a los pacientes porque si no lo traen, si no traen estas intravenosas, simplemente no hay manera en cómo poner las quimioterapias. En los letreros de Hospital General hay un texto que dice favor de comprar los filtros para medicamentos oncológicos para que los pacientes pues reciban su tratamiento. En esa misma situación también hay pacientes de nefrología que nos dicen no hay intravenosas, no hay medicamentos para poder tener, digamos, el tratamiento completo. Se les hace a los pacientes salir a las farmacias que están alrededor. Aquí le pido a mi compañero Alberto Tlawis que te dé un panorama de cómo es. No son las 10 de la mañana y ya está la fila larguísima para entrar a las consultas. Y alrededor del Hospital Azucena es donde están estas farmacias que son, digamos, algunas de las autorizadas para que los pacientes compren los insumos necesarios, que reciban la diálisis, que reciban, digamos, la quimioterapia. Otro de los puntos que nos han dicho, Azucena, es, por ejemplo, el hecho de los estudios. Imagenología está dando el estudio común hasta julio de 2027 y en el caso de los ultrasonidos Doppler hasta julio de 2028, Azucena. Eso es parte de lo que están viviendo, de las carencias que todavía tiene Hospital General, y que bueno, hace unas semanas hablábamos del comedor, de los residentes que se salieron intoxicados por salmonelosis. Ahora hablamos otra vez del desabasto de insumos y medicamentos, Azucena.
0: Fíjate, Andrea, y justo ahora que nos das esta información, hace un ratito Eduardo Clark dice, reconoce pues que no están al 100% el abasto de medicamentos, pero que siguen trabajando en ellos. Si te parece, vamos a escucharlo y regreso contigo, Andrea.
2: Finalmente, lo que más requerimos es verdaderamente cumplirle a la población a través de la dispensación adecuada en los centros de salud y hospitales. No estamos tal vez donde nos gustaría estar al final del día, nos falta todavía por crecer, pero sí hay un incremento sustantivo. Ustedes veían los datos que mencionaba. Más de 100% más de medicamentos enviados a centros de salud y hospitales en el 2026 que en el mismo periodo de 2025. ¿Por qué? También porque la población está volviendo a los centros de salud y a los hospitales. Pero vemos una ruta de crecimiento todos los días que seguimos reforzando y que para el 2027 queremos ser muy claros. Estamos ya previendo todo lo necesario para que no haya ningún tipo de interrupción en el abasto con el cambio del año.
0: También habló el director del IMSS Bienestar, Alejandro Sbarch.
3: Hemos podido repartir más de 300 millones de piezas de medicamentos y siguen llegando más. Además, se sigue perfeccionando y madurando el modelo. Hemos identificado 27 claves de mayor demanda, claves esenciales para la atención primaria a la salud, que se estará reforzando. Estaremos mandando el doble de estas claves a todos los centros de salud para garantizar que nunca falten durante todo el mes, durante todo el ciclo de abasto.
0: Bueno, pues vamos a suponer que sí. Y todas esas esa felicísima, Andrea, porque están ahí en el solazo.
1: Toda esta fila es de los pacientes que ya tienen programada una cita, tanto de primera vez como de especialidad. Van entrando por horarios, se les pide ingresar con cubrebocas al hospital y son filas que serán entre unos de 100 a 200 metros. La primera será a las 5 o 6 de la mañana cuando empieza a llegar a la gente muy temprano y va por horarios. Toda la zona es prácticamente llena de pacientes, de familiares, hay quienes siguen durmiendo aquí. Esta zona para pasar las ambulancias, Azucena, también es un caos porque están los franeleros ocupando hasta segundas o terceras filas, hacen que también que los pacientes pues se retrasen en llegar. Por ejemplo, aquí en lugar de que exista una bahía en específico para que la paciente baje, le pido a mi compañero Alberto Tlacuiz que te muestre cómo va bajando la señora y algún coche pasa y se le está dando la vuelta. Entonces, esta zona es muy intransitable y no ha sido de ahorita, ha sido de años, han sido también reportes vecinales en los que hay muchos vagabundos, en los que la calle es muy sucia, los familiares, te decía, quienes no tienen recursos suficientes para poder pagar un hotel, se quedan en el área de atrás y es algo, una historia que es constante, Azucena.
0: A ver, no te vayas, Andrea, déjame regreso contigo, por favor, porque nos alcanzó el corte, ¿sí?
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11: Google presentó Gemini 3.8 Lite, un nuevo modelo de inteligencia artificial diseñado para mantener conversaciones de voz más naturales y responder prácticamente en tiempo real. El modelo puede entender lo que el usuario está diciendo y al mismo tiempo admite entrada de texto, imágenes, audio y video, mientras continúa la conversación y combina lo que escucha con información visual para comprender mejor una situación. Puede ejecutar herramientas y llamadas a otras aplicaciones en segundo plano sin interrumpir el diálogo. Es especialmente útil para desarrolladores y empresas que quieran crear asistentes de voz capaces de atender a clientes, realizar tareas o seguir procesos de varios pasos. Destaca su capacidad para detectar 97 idiomas, entre los cuales puede cambiar durante una conversación. El objetivo es que hablar con una inteligencia artificial se parezca cada vez más a una conversación continua, mientras la tecnología realiza tareas al mismo tiempo. Soy Aide Rivera. 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
13: Los lobos aúllan para comunicarse con su manada a largas distancias, no a la luna como sugieren los mitos populares tradicionales.
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0: Las 9:30, continuamos con nuestra compañera reportera Andrea Meraz, ahí en el Hospital General de México, donde se reporta pues falta de insumos para suministrar tratamientos contra el cáncer. Vemos larguísimas filas de personas que están esperando entrar a sus citas. Se les pide a los pacientes incluso comprar algunos filtros con costos de pues de 10,000 o hasta 150,000 pesos. A ver, Andrea, ya volvimos contigo en el caos esto que se genera alrededor del hospital.
1: Qué gusto saludarte de nueva cuenta, Azucena. Bueno, pues sí, estamos aquí viendo cómo entran los pacientes y también algo que hablábamos antes del corte era el tema del retraso de los medicamentos. En la situación de imagenología, un ultrasonido común, la cita te la dan en julio de 2027, un estudio Doppler hasta julio de 2028 y ahorita me encuentro con un caso muy especial. Estoy con la señora Inocencia. Ella tenía programada una cita para estudio hoy, 29 de septiembre. Me dice, ¿simplemente pudo o no pudo hacerse el estudio?
16: No me lo pudieron hacer y me dieron la cita hasta febrero. Yo creo que esa parte está muy mal, porque hay gente que realmente lo necesitamos y que sale muy caro el tratamiento en otros lados. El estudio sale carísimo. ¿Y para qué hagan estos retrasos? Como que no se vale, porque nosotros pagamos impuestos en simplemente una agua, en lo que compremos, ya pagamos. ¿Y cómo es posible que llegamos aquí al hospital y que no, que hasta 6 meses y te vuelven a dar hasta 3 meses y hasta 5 y así se van? Y no soy la única, hay mucha gente esperando a que los atiendan. Hay mucha gente también con los medicamentos. ¿Cómo es posible que hagan esto? Yo creo que estas cosas no debemos callarlas. Yo creo que todos nos debemos unir para poder tener un trato digno en un hospital como es.
1: Le voy a preguntar algo, Inocencia, y es justo, usted tenía hace 6 meses, le programaron este estudio y ahora van otros 6 meses. ¿Qué padecimiento tiene?
16: Tengo un padecimiento en la cabeza de convulsiones. Y pues dicen que tiene que ser directo a neurología. Hoy acabo de salir de ahí, la verdad que recibí un maltrato, porque dice que yo soy una tramposa, pero y que si yo hice una trampa para que me pudieran dar la siguiente cita, entonces al día que yo venga, que me toque la cita, no me van a atender. Eso me contestó la de ventanilla.
1: Mi compañera Azucena Oresti está escuchándola y quisiera, Azucena, preguntarle algo a la señora Inocencia.
0: Sí, Inocencia, pues muy indignante el trato. Muy indignante el trato que les dan ahí a los pacientes. Estábamos viendo cómo están las filas larguísimas de la gente esperando su cita, pero además no hay insumos, además les cobran algunos de los fármacos. Tú fuiste hace 6 meses a tu consulta, te programaron hoy a tu estudio, llegas a tu estudio y ¿qué te dicen? No funciona el aparato, no la podemos atender, no está el médico, ¿qué te dijeron?
16: Que me tenía que formar, me formé, pero me dijo una compañera que yo tenía mejor que me fuera a ventanilla porque yo ya era un paciente subsecuente y que mejor fuera a preguntar. Pregunto y me dice, no, es que te tienes que formar. Y ahorita ya es muy tarde, vienes, puedes venir mañana y ese día se te atiende y se te da una cita. Me regreso y cuando yo volví a ventanilla estaba otra compañera de ella, la señora que me atendía se había dado la vuelta. La compañera le comenté y le mostré un papel donde le dije que yo ya había asistido a una preconsulta y que el médico ya que ahí estaba el nombre del médico y todo, y llega la señora y se molesta con ella y le dice, no, dice, es que yo ya la había dicho y que no sé qué, bueno, me llaman para darme la cita y me dice, pues usted hizo trampa, dice, ahí está la cita, pero si usted me hizo trampa, al día que venga no se le va a atender.
0: ¿Pero por qué trampa? Entonces, a mí no entiendo, ¿por qué trampa?
16: Y dice que yo hice una trampa, para que me dieran cita, que qué casualidad que ella se da la vuelta y que yo llego para decirle a la compañera otra cosa. No le dije otra cosa, le dije lo que es.
0: Claro.
16: Pero tú dice tienes, que yo hice una trampa y que no...
0: Tú tienes inocencia,
16: ese día
0: tú,
16: no se me va a atender.
0: Tu orden del estudio que te tocaba hoy.
16: Sí, uh-huh. Sí tengo mi orden del estudio que me tocaba en imagenología.
0: Entonces, cuando tú llegas te dicen, ya es muy tarde, vuelva mañana.
16: Sí, que llegara mañana temprano para sacar la cita, pero yo le mostré a la compañera de ella, yo le mostré el papel donde ya tenía la solicitud, uh-huh, del médico y todo, y me dijo que entonces que me iba a dar una cita. O sea que nos vamos de cita en cita y entonces me tengo que esperar para los estudios. Entonces, uno como persona de bajos recursos tiene que buscar la forma de juntar el dinero y hacerse los estudios por fuera, porque no hay médico. De verdad que sí da coraje este tipo de trato en estos hospitales.
0: Así es. Déjame preguntarte, Inocencia, te dijo que regresaras mañana, una de ellas, y la otra te dio cita hasta febrero.
16: Sí, y la otra me dio cita, pero es hasta febrero.
0: ¿Y vas a regresar entonces, mañana, pues, o ya te dijeron que no?
16: Que eso no está bien. No, ya no, porque ya me dieron la cita, pero hasta febrero. Hijo. O sea, eso es mala onda también. ¿Y porque cuál? Entonces, ajá, ya lo tengo que hacer por mi propio medio.
0: Oye, perdóname.
16: Quiero que me atiendan pronto.
0: ¿Luego tienes cita con tu neurólogo otra vez?
16: Pues de ahí sí, porque lo tienen que revisar el estudio, pero yo digo que mejor me lo voy a hacer por fuera, porque aquí, pues, ¿hasta cuándo?
0: Pero ya ¿cuándo es tu cita meses? Con el neurólogo.
16: No, es hasta, o sea, es hasta febrero, y después de ahí sacar cita para que me vuelvan a atender.
0: O sea, no te han dado, una cita con el neurólogo.
16: No, primero
0: que hacer el estudio y luego vas con él.
16: Primero me tengo que hacer el estudio, me tienen que atender en neurología y ya de ahí, pues, otra vez sacar cita para que vean mi estudio, porque no puedo pasar directo.
0: ¿Y qué tipo de Doppler necesitas? ¿Qué es? Pues ¿este arterial, venoso? ¿Qué tipo de Doppler es?
16: Es intravenoso. Yo creo que va a ser intravenoso porque padezco de epilepsia. Bueno, eso es lo que me han dicho, porque aún no se sabe. Me han estado dando tratamiento para no convulsionarme.
0: Oye, la Secretaría de Salud aquí en la Ciudad de México, a lo mejor nos ayudas, por favor, Jael Ojazo, porque esto es de la Secretaría de Salud.
16: No te escucho, perdón.
0: No, perdóname, es que estoy pidiendo aquí a mi producción a ver si podemos hablar con Nadine, ¿correcto? La secretaria Nadine Gatman.
17: Es con la Secretaría de Salud Federal.
0: Ah, federal.
17: Que, por cierto, hace unos instantes nos acaba de decir Azucena que en el caso de los intravenosos, de los filtros, este letrero que se colocó no es un comunicado oficial del hospital. Dice el hospital que sí están los insumos correctamente. El único comentario que agregaría es que esta imagen no nos fue proporcionada por los médicos o alguien del hospital, sino fueron los pacientes que nos hicieron llegar esta imagen y esta solicitud de compra de filtros. Ahora, que en el caso de la señora Inocencia, el retraso sería prácticamente de un año, Azucena. Todavía está tomando tratamiento contra la epilepsia o para prevenir, digamos, este tipo de situaciones médicas, pero en sí todavía no tiene un diagnóstico certero de que sí sea epilepsia lo que ella está padeciendo. Podríamos suponer que lo es por los síntomas, pero esa, digamos, es otro tema que también afecta la calidad del vida de la señora Inocencia y de los miles que están así, Azucena.
0: Oye, y otra cosa, si llevas tú tu Doppler Inocencia de fuera, no sé si te lo vaya a aceptar tu neurólogo, ¿tú lo sabes?
16: Pues yo creo que sí, porque de hecho la primera vez que asistí con él me dijo que si yo tenía las opciones o la economía de hacérmelo por fuera, pues que también, ándale, porque aquí es muy tardado.
0: Bueno, pues es...
16: Y pues sí, es cierto, donde quiera, cualquier hospital que vayas así, de como estos, te van a recibir. Si lo tienes el estudio antes de tiempo, pues qué mejor, pero claro, por tus propios medios, porque ellos no te lo van a hacer así inmediatamente. Correcto. O sea, siempre te tienes que esperar, y aquí, pues la verdad, ya se me complicó, porque es mucho tiempo ya, me lo voy a tener que hacer por fuera. No soy la única, es mucha gente esperando.
0: Así es.
16: Ahora sí que van a decir, ay, cómo se quejan, ¿no? Pero de verdad que estoy hablando, estoy diciendo la verdad, no estoy diciendo mentiras.
0: No, claro, y te creemos porque hemos estado ahí en varios hospitales, por supuesto, Inocencia. Entonces, mira, estoy viendo aquí en Salud Digna, tú conoces ese laboratorio, ¿verdad?
16: Sí.
0: Salud Digna, pues la verdad nos ha salvado la vida a muchos, igual que las farmacias del doctor Simi, perdón, pero muchos mexicanos, si no fuera por el doctor Simi, pues no acceden a sus medicinas, y muchos mexicanos, si no fuera por Salud Digna, no acceden a sus estudios. Entonces, estoy viendo aquí, Inocencia, que hacen el Doppler y que el máximo, el que cuesta más caro, cuesta 1,300 pesos. No necesitas nada en particular para ir y puede ser que vaya uno cerca, que haya uno cerca por ahí. Si te puede guiar, Andrea.
16: Sí, yo vengo de Xochimilco y ya vi uno ahí que es Salud Digna. Nada más voy a ir a preguntar, porque sí, de hecho, estaba yo pensando eso. Ajá. De que, pues, ya si en estos hospitales no se puede, entonces sí hay que buscarle. Ahora sí que, pues, por otro lado, porque aquí ya es muy difícil.
0: Bueno, entonces vamos a resolver esto y te apoyamos con una parte de lo del Doppler, si te parece, para que te lo hagas en Salud Digna y puedas avanzar con tu cita con el neurólogo. Y luego ya veremos qué dicen los directivos del Hospital General de México respecto a esta situación tan vergonzosa, pues vergüenza debería de dar a ellos, del trato indigno que dan a los pacientes, pero por lo pronto vamos a resolverlo así. Ahorita yo me comunico con Andrea Meraz, si te parece, por favor, Inocencia, no te despegues de ella y nos vemos nos hablamos en un ratito, ¿sí?
16: Sí, gracias.
0: Andrea.
1: Muchas gracias, Azucena. Bueno, pues así la situación. No nos hace falta, digamos, ingresar al hospital. Aquí afuera te encuentras estas historias en las que pues sí hacen falta los insumos médicos para los pacientes de nefrología, para los pacientes neurológicos, para los pacientes oncológicos, medicamentos también que son para tratar algún tema del corazón como los sartán. Nos dicen, tampoco hay, los pacientes tienen que salir a comprar. También tramadol es otro de los medicamentos que están solicitando la compra a los pacientes. Insistimos, esto es una queja que viene desde la ciudadanía, no es alguien del hospital que nos esté diciendo, se colocó con mala intención un letrero pidiendo comprar los insumos para poner las quimioterapias, sino uh-huh. Es los propios pacientes.
0: Sí, pero pasan un montón
1: entre ellos y
0: de
1: entre
0: hospitales.
1: Grupos.
0: Claro.
1: Pasan, sí.
0: Oye, Andrea.
1: Y sobre todo, pues que entre pacientes se ayudan a comprar a veces los insumos.
0: Sigue Inocencia ahí contigo, ¿verdad?
1: Sí, aquí está, ahorita, al lado de mí.
0: Bueno, no te vayas aquí en el corte, nos ponemos de acuerdo y a ver si nos damos otra vuelta mañana. Si tienes chance mañana
1: okay.
0: O el jueves o el viernes, tú nos dices, en la semana, ¿no? Para ver cómo van las cosas ahí.
1: Perfecto.
0: Gracias, Andrea.
1: Hecho.
0: Regresamos.
1: Hasta luego, un abrazo.
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3: Las mariposas saborean la comida con sus patas traseras para verificar si una planta es apta para sus huevos hoy.
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5: El gobernador de Baja California Sur, Víctor Manuel Castro, reportó saldo blanco luego de que el huracán Polo tocara tierra en la población de Las Barrancas, en Comundú. La Coordinadora Nacional de Protección Civil, Laura Velázquez, señaló que se registraron caída de árboles, anegaciones en vialidades. Indicó que se mantienen los servicios eléctricos y de agua potable. De acuerdo con la OCDE, México gastó menos en educación. Pasó de invertir 4.4% del Producto Interno Bruto en educación en 2015 a solo 2.9% en 2023, lo que sería el mayor descenso entre sus 38 países miembros. Autoridades federales y estatales detuvieron en Tlapa de Comonfort, Guerrero, a Primitivo N, identificado como probable responsable del feminicidio de Margarita Ceseña, ocurrido el 1 de julio de 2022 en Cuautla, Morelos. El hombre permanecía prófugo desde que perpetró el crimen.
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0: Norma Bautista, promotora de libros y literatura, ¿es lo mismo?
6: Exacto, sí.
0: O sea, ¿no debería decir de libros y literatura o no? ¿O es diferente?
6: Supongo que quisieron hacer una distinción entre la ficción, que en donde está la literatura, y de libros, para agrupar todo aquello que no tiene que ver con el género literario.
0: Ah, perdona.
6: ¿No? Sí. Supongo.
0: Sí, nada más bien que yo te quería muy preciso. O sea, se me hizo como redundante, pero te quise preguntar porque probablemente sí sea correcto. Y entonces eres promotora de libros y de literatura.
6: Exacto, ¿verdad? Exacto.
0: Oye, ¿qué nos traes hoy?
6: Mira, te traigo un libro de esos que la gente, los editores dicen, les va a encantar a los niños, pero los adultos dicen, wow.
0: Ay, pensaron en nosotros. Yo me sentí mal ahorita que lo vi yo, wow. ¿Les va a gustar a los niños?
6: Mira, ajá. Pobres almas en desgracia, y qué preciosa portada tiene. Es el rostro de Úrsula, y este libro pertenece a una colección.
0: Ah, ¿no te lo pusiste y te quedó brutal?
6: Me quedó brutal, mira. ¿A poco no?
0: Es una portada dura, sí. Con el medio rostro de Úrsula, la villana de La Sirenita.
6: Bueno, hay 12 títulos de esta colección dedicadas a los villanos que conocimos primordialmente en las series de Disney. Está la mamá de Blancanieves, está...
0: ¿La mamá de Blancanieves?
6: Sí, bueno, la madrastra de Blancanieves.
0: Pensé que íbamos a conocer a la mamá muerta.
6: Okay. También está Maléfica, está la mala del cuento en Rapunzel, en fin, es una colección.
0: ¿Puras de mujeres?
6: No, también hay, está Gastón, por ejemplo, Gastón de la Bella, está la Bestia también como uno de los villanos.
0: ¿Como villano?
6: Como villano. ¿Por? Claro, porque cuando empieza la historia, uh-huh, pues tú lo ves a él muy malo, muy lleno de ira,
0: pero
6: de
0: nunca
6: frustración.
0: Nunca le hizo daño a nadie.
6: Pero no conocemos realmente por qué ese hombre se convirtió en bestia. Sí sabemos que lo hechizaron, pero ¿por qué lo hechizaron? ¿Sí? ¿De dónde viene toda esta historia? Y por eso me encanta esta colección, porque le da voz al pasado de esos villanos. No son villanos de a gratis. Por ejemplo, Úrsula, y esto es lo
0: que
6: presenta...
0: ¿Por qué hechizaron a la bestia? Que no me acuerdo.
6: Lo hechizaron porque era un hombre que tenía mucha arrogancia. Sí. No tenía bondad en su corazón. Sí. No tenía bondad.
0: Ah, mira, ahí está. Mira, está Maléfica, la bestia, sí. Úrsula. ¿Quién es la otra? La de Blancanieves.
6: Sí, te digo que es la bruja mala de los cuentos.
0: A ver, me lo quitaron de
6: nos
0: la pantalla.
6: Nos lo quitaron.
0: Y luego, bueno, me pusieron otro que no es. ¿Quién es el de? Sí. A la bestia, y la luego bestia. Abajo a la izquierda, a la de.
6: Está Cruella de Vil también.
0: Cruella de Vil. Al centro.
6: Ella es la mamá de Rapunzel.
0: Ah.
6: Sí. Es la mujer que cuida de ella.
0: Y también, abajo a la derecha.
6: Está el Capitán Garfio.
0: Ajá.
6: También como uno de los malvados.
0: ¿Y el de mero mero abajo a la derecha quién es?
6: Ah, es de Hércules, es de la película de Hércules, okay. Es uno de los malvados de Hércules. Bueno, te cuento que es una colección que explora justamente por qué los villanos son villanos. Y es un mundo perfectamente bien armado que incluso me... que incluso me da para que creen un mundo aparte, exclusivamente de villanos, porque todas estas historias están conectadas por los hilos que mueven tres brujas. En cada uno de estos libros hay unas brujas presentes en una escena, en un diálogo, y al sexto libro de esta colección te enteras quiénes son esas brujas y por qué están creando villanos en el mundo.
0: Ay,
6: está precioso. Oye. Mira, por ejemplo, Úrsula, te cuentan que en realidad era hermana del dios Tritón. Sí, de Tritón. Pues sí, era su hermana.
0: Todos
6: pero su cuerpo era el de un
0: pulpo.
6: Entonces no era tan bella como los sirenos y sirenas que habitaban la tierra, y entonces la obliga amablemente a que
0: Tritón la expulsó por fea.
6: Tritón la expulsó por fea porque no cumplía con los estándares, pero ella fue encontrada en la tierra de los humanos por un granjero, un pescador, que la trata y la ama y no la juzga, y además ella pierde el poder y adquiere la figura de una niña. Y orillada por los… ella siempre sintió el llamado del mar. Y su papá le decía, oye, no te acerques porque esto es peligroso.
0: Su papá humano.
6: Ajá. Pero pues un día dice, no puedo con esto, se avienta al mar, recupera su poder, su tamaño, y los hombres que le tenemos miedo a todo aquello que es diferente y que no conocemos empezaron a atacarla. Entonces, es una historia muy triste. Confieso que no he terminado, bueno, no he llegado ni a la mitad de la colección, pero me parece que todas las historias empiezan demasiado tristes.
0: O sea, como decimos siempre, es como, sí, esas, ¿estás de los
6: villanos? Sí, sí.
0: Es como tú y tu contexto, o sea, no se justifican algunas malas prácticas o crímenes, etcétera.
6: Ah, claro.
0: Pero si le rascas un poquito, pues hay algo ahí que no se trabajó y que las cosas resultaron mal.
6: Por eso
0: que esto inicia triste.
6: Por eso me encantan este tipo de libros, Azona, por esto que acabas de decir. Creemos que los malos son malos nada más porque sí, y no.
0: ¿Y los buenos por qué son buenos nada más porque sí?
6: No, bueno, pero ya no,
0: pero
6: nos
0: aburre.
6: Ya no nos interesa conocer por qué son buenos y perfectos. Pero sí nos interesa conocer la vida de estos villanos que en algún momento los conocimos como malos de Malolandia y ya. No había un motivo para que fueran malos. No, la verdad es que también fueron o atacados o rechazados, o en algún momento se les fue retorciendo el alma, pero aquí empiezan a desmenuzar por qué pasó esto.
0: Ahora, hay películas muy bonitas de gente buena.
6: Sí,
0: como
6: claro.
0: Como Patch Adams.
6: Sí.
0: Y un montón, ¿no? Digo, o sea, no crea, pero nos encanta el drama.
6: Nos encanta el drama, y como ya presentaban en pantallas las portadas, a poco no está increíble para tenerlas así de frente a la colección de estos 12 villanos.
0: A ver, aquí dice, la historia de Ariel, pues la sirenita, la hija del rey de los océanos, es sobre cómo perder y encontrar nuestra voz. Por un hombre ella,
6: sí.
0: Mal. Ha sido contada muchas veces de muchas maneras. La sirena siempre quiere más de lo que su mundo puede ofrecer, como todos. Y su padre exige que viva dentro de los límites del reino. Su rebeldía le cuesta la voz y por poco el alma. Ay, Dios. Pero el poder del bien triunfa y Ariel emerge orgullosa y transformada. Sin embargo, esta es solo la mitad de la historia. ¿Qué pasa con la némesis de Ariel, Úrsula, la bruja del mal? Digo, del mar y del mal.
6: Y ¿no? Del mal también.
0: ¿Qué la llevó a ser tan retorcida? ¡Ay, Dios! ¡Qué fuerte! Tan retorcida, tan despreciable y tan llena de odio. Muchos han intentado explicar sus motivos. Esta es solo una versión de lo que pudo haber pasado para convertir a la bruja del mar en una odiosa y pobre alma en desgracia.
7: 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Esta quiere ser delgada y este quiere una pareja. ¿Quién los ayudó?
8: Yo lo hice.
7: Pobres almas en desgracia, tan tristes, tan solas. Vienen rogando a mi caldera, implorando mis hechizos. ¿Quién les ayudó? Lo hice yo. Un par de veces ha pasado que el precio no han pagado y tuve que sus cuerpos disolver. Todos se han quejado, pero una santa me han llamado. Estas pobres almas en desgracia.
0: Pobre alma en desgracia. Esa era la canción de Úrsula.
6: Y en realidad se refiere a ella, el título se refiere a Úrsula.
0: O sea, ella habla de todos los que sufren.
6: Exacto.
0: Y entonces recurren a ella para sus hechizos de amor y tal. Y aquí a ella le llaman pobre alma en desgracia.
6: Sí, el título de este spin-off o de este previo a hace referencia particularmente a Úrsula. Una gran lectura para pasar el fin de semana, para apapachar al niño interior que todos llevamos dentro y después se lo prestamos a los sobrinos.
0: Oye, Norma, ¿pero este es como salido de la mente del autor?
6: Sí.
0: ¿Es Disney quien tiene esos antecedentes?
6: Bueno, Disney fue el creador de estos personajes, ¿sí? Pero Serena Valentino tiene toda la autorización y por eso te digo que forma parte de un proyecto para crear justamente las historias que hay detrás de los villanos. Exacto, como la película de Maléfica, como la película de quienes ya se han enfocado en los villanos. Yo insisto, esto forma parte de un proyecto que debe traer Disney y del que todavía no tenemos conocimiento.
0: ¿Cómo? Porque tendría que tener autorización, ¿verdad?
6: No, por supuesto. Y más tratándose de este tipo de personajes. Claro. Uh-huh. Entonces, incluso también me parece demasiado progre para Disney justamente haber aceptado que se hicieran las historias de los villanos y explicar hechos como este, ¿no? Como el que tu hermano te expulse de esa manera. En realidad no es un cuento de hadas. Esto no es un cuento ni siquiera para niños. Está raro
0: todo.
6: Está raro, pero está divertido y está entretenido. Dale una oportunidad.
0: No, sí me encanta. Además, perdón, la reina del jamás. Yo, pero me suena como, ay, otra vez, como innecesario. No sé. Seguramente estoy equivocada. Pero entonces ya no hay héroes y villanos, está bien, sí. Entiendo perfecto, no todos son héroes y todos villanos, no todo es blanco, no todo es negro, no todos son todos buenos y todos malos.
6: Es que fíjate, justamente Jael me soplaba la historia de Maléfica. La historia de Maléfica le fue increíblemente bien, claro, en taquillas y en todo lo que desarrollan y todo lo que desarrollan a partir de una película, de un cuento. Y tendemos más a reflejarnos y a sentirnos mucho más cercanos a los villanos que a los buenos.
0: Pues
6: buenos.
0: Claro, porque claro, todos los buenos tenemos
6: sombras. Están llenos de virtudes, ¿no? Ajá. Y pues aquí sí existen, aquí sí existe el abanico de las sombras.
0: Bueno, pobre alma en desgracia, es la recomendación de esta semana. Y ya están todos los demás.
6: Ya están, ya los vi así, ajá, en la librería. Todos,
0: me fascina.
6: Me encanta. Y mira, ya viene, pues bueno, para mí ya viene Navidad. Si hay que invertirle a un buen regalo, yo me compraría la colección.
0: Bueno, adiós, ¿sí? Norma, gracias.
6: Gracias.
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7: Pobres almas en desgracia, tan tristes, tan solas, vienen rogando a mi caldera.
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1: El hurón. El hurón es un mamífero doméstico sumamente enérgico, inteligente y divertido, que ha ganado una inmensa popularidad entre quienes buscan una mascota activa y fuera de lo común. Pertenecientes a la familia de los mustélidos, estos animales poseen un cuerpo alargado y flexible que les permite deslizarse por cualquier rincón, motivados por una curiosidad insaciable que los lleva a explorar y robar pequeños objetos para esconderlos en sus refugios secretos. Los hurones duermen muchas horas al día, pero cuando están despiertos, despliegan una energía desbordante, disfrutando de juegos interactivos y piruetas cómicas que garantizan risas continuas a sus dueños. Son animales muy sociables, que requieren tiempo fuera de su jaula para ejercitarse y convivir con la familia, respondiendo al cariño con una lealtad y un afecto sumamente sorprendentes y gratificantes.
0: Una vuelta al mundo.
1: Sydney, Australia. Sydney combina de manera perfecta el dinamismo económico de una gran metrópolis financiera con un estilo de vida relajado, soleado y profundamente conectado con la naturaleza. Esta joya de Oceanía da la bienvenida a millones de inmigrantes y estudiantes de todas las nacionalidades, atraídos por su excelente calidad de vida y su vibrante mercado laboral. El puerto de la ciudad es su corazón geográfico y visual enmarcado por la icónica y majestuosa Ópera de Sydney y el imponente Puente de la Bahía. Sus concurridas playas urbanas, como Bondi Beach, fomentan una cultura del bienestar y el deporte al aire libre que define el día a día de sus habitantes. Sydney es un destino cosmopolita tolerante, moderno, ecológico y abierto al mundo.
0: Cuida lo que comes.
1: Tacos de lechuga con pavo. Utiliza hojas grandes y firmes de lechuga francesa como tortillas. Rellénalas con picadillo de pechuga de pavo, cocinado con tomate, cebolla y sazonado con especias. Un antojito mexicano completamente ligero y muy bajo en grasas.
0: Aprendamos juntos.
1: El desierto del Sahara era una región verde cubierta de lagos y praderas hace apenas unos 6.000 años atrás.
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0: Muy buenos días, 10 de la mañana en punto de este martes 29 de septiembre del 2026. Bienvenidos, bienvenidas. Gracias por arrancar esta mañana con nosotros. Gracias a todo el equipo, Rich, Mike, Carlos Jiménez, Jimena Millán, Vivi. Hoy empezamos de forma, digamos, extraordinaria, de forma especial. Así lo hacemos cuando hay un evento noticioso relevante y así nos parece el paso del huracán Polo. Polo tocó tierra en nuestro país como categoría 2 esta noche madrugada en Baja California Sur, como ya se esperaba, como las autoridades del país lo habían informado. La categoría 2 hizo que los daños sean, hay que decirlo, menores. Las autoridades hace un par de horas terminaron una conferencia de prensa en la que dieron a conocer el saldo blanco por el paso del huracán Polo en Baja California Sur. La atención ahora está en Sonora, en el área de Guaymas, donde Polo está en este momento precisamente. Ya estaremos hablando de Polo, pero Polo se convirtió en uno de los huracanes más poderosos de los últimos por lo menos 10 años. Y sí, hace una semana exactamente transmitíamos este programa de forma especial también por Polo, lo cual quiere decir que llevamos por lo menos 9 días hablando de este fenómeno meteorológico que ha roto muchísimas récords y que se ha convertido en motivo de estudio para los especialistas. En gran medida el calentamiento global y el niño o el super niño, como está catalogado en este 2026, son los que provocan este espectacular, en todos los sentidos de la palabra, espectacular fenómeno. Vamos hasta Baja California Sur contigo, Adriana Martínez. ¿Cómo les fue? ¿Cómo se vivió esta noche madrugada? ¿Qué tanto les pegó Polo? ¿Qué sabemos hasta ahora?
1: ¿Qué tal, Daniel? Sí, pues como bien lo comentas, fueron unas horas difíciles, sobre todo para las comunidades que habitan en la costa. Hasta estos momentos, las autoridades afortunadamente reportan saldo blanco en Baja California Sur tras el impacto de Polo como categoría 2. Estuvo por ahí también la ciudadanía muy atenta a los llamados, no salir de sus casas, de sus viviendas. Se tuvo un total de 558 personas en refugios temporales en el municipio de Comunidad, que es donde hubo las mayores afectaciones, sobre todo materiales. Ahorita se están realizando algunos recorridos en lugares como Las Barrancas, que fue justamente aquí el impacto de Polo, Poza Grande, San Juanico, Puerto San Carlos. La Comisión Federal de Electricidad informó que hay 20,000 usuarios afectados con cortes de energía eléctrica, hay cortes carreteros. En estos momentos lo que sí están las autoridades informando es el municipio de Mulegé, donde hay crecidas importantes de un río que conecta Heroica Mulegé. Las lluvias ahorita se están registrando en esta zona. Han llamado a la ciudadanía a evacuar, evitar sobre todo ponerles en riesgo. Afortunadamente, muchas de estas familias que se encuentran en la zona de río evacuaron también tiempo antes y se encuentran en refugios temporales. Y te digo, pues los daños hasta ahorita se están haciendo ya esos recorridos, sobre todo, Daniel, en las zonas pesqueras, que es donde se tuvo aparentemente algunos efectos muy importantes en las viviendas, algunas inundaciones que, por supuesto, estaremos informando y recorriendo.
0: Fuertes hubo. ¿Qué se sintió? ¿Cómo se vivió? Hubo fuertes vientos, hubo lluvias. A veces los huracanes son dañinos por la cantidad y la potencia de los vientos, como lo vivimos en Otis, en Acapulco, o por lo prolongado y lo torrencial de sus lluvias, de sus aguas, como lo vivieron también en Acapulco con John un año después. ¿Cómo vivieron esta noche madrugada y cómo están las condiciones en este momento?
1: Fíjate que la comunidad informa que sí, fueron horas de mucha tensión, los vientos muy fuertes, los que entraron justamente a partir de las 8 de la noche, fue cuando ellos sintieron la mayor tensión, sobre todo algunas viviendas, por supuesto, se encontraban ya reforzadas y demás. En esta ocasión, a diferencia de los otros huracanes que, pues sabes, aquí en Baja California Sur, tenemos mucho la cultura de la prevención por este tipo de fenómenos, pero en esta ocasión no hubo tanta lluvia, como bien lo comentaba. la lluvia se está registrando justo en estos momentos, como te comentaba, desde muy temprano, algo que también llamó la atención de la ciudadanía y que tuvo que evacuar. Hubo por ahí momentos muy difíciles para familias que tuvieron que salir de sus viviendas. Fue cuando el fuerte oleaje empezó a llegar hasta sus viviendas y esto pues imposibilitando también en algunos momentos que pudieran acudir a refugios temporales. Afortunadamente el plan DN3 estuvo en su fase de auxilio. Ahora todavía se encuentran también con algunas familias, pero te digo, pues sí fueron horas de muchísima tensión, preocupación para todas las familias por los fuertes vientos que estuvieron entrando justo en el municipio de Comundú, que es el más afectado.
0: Momento, ¿cuáles son las condiciones climatológicas de esa zona?
1: En estos momentos hay lluvia en la zona norte, en Mulegé, también en Loreto se presentan precipitaciones importantes, ya los vientos han bajado, desde luego, La Paz y Los Cabos, ya aquí no tuvimos tantas lluvias, tampoco se registraron vientos importantes. Mañana también ya se reanudan en zonas escolares, por ahí en educación, ya se regresan a las aulas, sobre todo los municipios de La Paz y Los Cabos, que te comento es donde hubo menos afectaciones, ya se está evaluando los otros municipios.
0: Las clases, Adriana, ¿están suspendidas hoy? ¿Mañana reanudan?
1: Suspendidas las clases para este día, mañana se reanudan, los puertos también se encuentran cerrados, e importante mencionar, embarcaciones menores de momento todavía no los abren, y también hay cerca de 60,000 turistas que se encuentran todavía resguardados en hoteles.
0: Bueno, pues estaremos al pendiente, cualquier cosa por favor nos la reportas y volvemos contigo, Adriana, gracias.
1: Te agradecemos, buen día.
0: Es Adriana Martínez, corresponsal desde Baja California Sur, y nos vamos ahora a Sonora, que tiene los reflectores encima de nueva cuenta por polo en este martes. Ahí está mi queridísima Michelle Rivera. Michelle, qué gusto saludarte.
2: Igualmente, Daniel, qué gusto saludarte a ti y al auditorio. Muy buen día, y sí, como mencionas, sobre todo porque desde ayer insistía la amenaza de la llegada de polo a nuestro estado, y desde el miércoles pasado, jueves pasado, es que se iniciaron comenzaron a instalar autoridades mesas de emergencia para tomar precauciones independientemente de la intensidad con que este fenómeno natural llegue al estado. Te puedo mencionar que Protección Civil de manera oficial informó desde anoche que en punto de las 8 de esta mañana estaría ingresando polo a nuestra entidad con fuertes vientos, y nos estamos justamente percatando, y sobre todo por las imágenes que vienen desde el puerto de Guaymas y el punto turístico San Carlos, las olas están tomando una inmensidad de verdad muy fuerte, y por eso la precaución a la gente que evite salir de sus casas. Hay alerta, esto te lo estoy actualizando, lo hizo la autoridad hace unos minutos, la Unidad Estatal de Protección Civil informó, Daniel, que son 14 los municipios los que están en alerta naranja a partir de este momento, y estoy hablando de Álamos, Bacum, Cajeme, Empalme, Chojoa, Guaymas, como ya te mencionaba, Hermosillo, Huatabampo, Navojoa, Pitiquito, Quiriego, Rosario, Benito Juárez y San Ignacio Río Muerto, es decir, las zonas costeras sureste del estado, incluyendo Hermosillo, una escena atípica en la capital del estado, aquí desde donde estamos saludándote, es la lluvia y fuertes vientos. Es importante mencionarte, Daniel, que la recomendación de las autoridades, y ante la posibilidad de las lluvias intensas, las fuertes rachas de viento y la actividad eléctrica, habrá inundaciones y crecimientos de arroyos y cuerpos de agua que van a crecer, por lo que se exhorta a extremar precauciones, evitar cruzar ríos, arroyos y vialidades inundadas. La población de los municipios en alerta naranja deberán reforzar las medidas preventivas, preparar su mochila, ese es el llamado que hacen las autoridades, preparar su mochila de emergencia, identificar rutas de evacuación y ubicar los refugios temporales habilitados ante una posible evacuación preventiva. Y en caso de emergencia, el llamado es a la población a comunicarse de inmediato al 911. Al momento no hay una tormenta eléctrica, sí hay lluvias y fuertes vientos en las costas del sur del estado. Esto avanzará conforme van pasando las horas y vamos a seguir muy pendientes, Daniel. Ahí está la recomendación de las autoridades, y que sigan las rutas oficiales para enterarse de este fenómeno natural.
0: Informarse por los medios oficiales, lo más importante. Dos cosas rapidísimo, Mitch. Las clases en Sonora suspendidas hoy y mañana, y hasta nuevo aviso.
2: Es correcto. Desde ayer, Protección Civil y la Secretaría de Educación y Cultura suspendieron el turno vespertino, es decir, lunes, y adelantaron, también cancelar las clases vespertinas y matutinas este día martes y el próximo miércoles, pero seguir pendiente de la autoridad en caso de que haya un cambio de decisión en torno a esto, pero como viene polo y con el tiempo que va avanzando lentamente, porque se prevía desde hace todavía días de entrada a Sonora, posiblemente sí se mantenga esa recomendación hasta el próximo, o hasta el día de mañana todavía la cancelación de clases. Vamos a seguir muy pendientes.
0: Sí, la verdad es que Polo avisó con tanta antelación que las autoridades sí, pues tuvieron tiempo de reaccionar bien en casi todos los lugares. Sí. A decir por las imágenes, Mitch, y rapidísimo te lo pregunto, sí, está pegando mucho más fuerte en Sonora de lo que sucedió en Baja California Sur. ¿Así lo percibes tú con las imágenes que has podido ver de su estado casi vecino?
2: Yo creo que al momento hay saldo blanco de todo esto. Lo que sí noté es que apenas, y sobre todo por la información que nos vienen desde los puntos turísticos, como es el caso de Guaymas, San Carlos, y incluso imágenes que nos están llegando en este momento, el oleaje está fuerte. Es un fenómeno que ya hemos visto anteriormente. Creo que apenas empieza en Sonora como para poder hacer una comparación, pero esperamos lograrla de cierta manera, que no haya que evacuar de la manera que, como ya te explicó mi compañera anteriormente, a la población, pero sí hay zonas de preocupación, como ya te mencionaba, entre estos 14 municipios, sí, zonas rurales, sí, sí, donde pues sí se requiere una evacuación preventiva importante, así que pues hay que estar pendiente. Empalme siempre es víctima de inundaciones, recientemente lo fue, sí, con, sí, una simple lluvia. Entonces, habrá que esperar y cruzar dedos, que no sea esta la ocasión y que estemos preparados para el ingreso del fenómeno natural. Por lo pronto, la nota la vas a tener, querida Daniel.
0: Que así sea, Mitch. Cualquier cosa, por favor, nos avisas y volvemos contigo.
2: Claro que sí, estaremos pendientes. Y muy buen día.
0: Te mando un abrazo. Buen día, Michelle Rivera. La conocen bien. Volvemos.
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3: Seguimos 10 de la mañana con 16 minutos. Estábamos platicando, antes de irnos a la pausa, de los efectos que tuvo Polo en Baja California Sur y los que está teniendo en este momento mientras platicamos en Sonora. Este poderoso huracán que se ha convertido en materia de estudio para especialistas, del cual hablábamos hace precisamente una semana, sin saber todavía bien a bien qué sucedería con él, qué pasaría con él, ni mucho menos la cantidad de récords que iba a romper. Está con nosotros la señora del clima, Raquel Méndez, ¿cómo estás?
4: Hola, Dani, qué gusto me da saludarte, saludar a todos los que nos están escuchando también.
3: Oye, a ver, gracias, Raquel, igualmente como siempre. Gracias por tu disposición cada vez que te llamamos. La semana pasada, me parece que el martes, platicábamos contigo, más bien nos alertabas de lo que podía suceder en Guerrero, en Oaxaca, en Michoacán, en Jalisco, en el Pacífico Sur de nuestro país, por decirlo de alguna forma. Creíamos que era un huracán poderoso, que iba a tomar más fuerza en las siguientes horas y que tomaría mucha fuerza de forma rápida, como ha ocurrido con fenómenos dañinos que difícilmente olvidaremos como Otis. Ha pasado una semana y Polo sigue siendo noticia, ahora en otra parte del país. ¿Qué es Polo? ¿Por qué lleva 9 días siendo noticia? ¿Por qué ha roto tantos récords? ¿Qué récords ha roto y a qué se debe?
4: Fíjate, Dani, que ya lo hemos estado platicando mucho, que tenemos el fenómeno del Niño, justamente es el que calienta
3: el agua
4: del lado del océano.
3: Voy a hacer una pausa ahí, Raquel. Uh-huh. ¿Qué es el Niño? Claro. Porque todos hablamos del Niño como si fuéramos expertos en meteorología. ¿Qué es exactamente el Niño?
4: El fenómeno del Niño consiste en el calentamiento de las aguas del Océano Pacífico, que justamente es el combustible para los huracanes, Dani, para todos los fenómenos ciclónicos, ¿no? Desde depresiones, tormentas tropicales, huracanes, y resulta que el agua en estos momentos en el Pacífico, justamente donde se formó Polo, estaba el agua a 32 grados Celsius, cuando se necesita una temperatura de 26, 27 grados para que se desarrolle un huracán. Imagínate que encontró una temperatura de 32 grados, por eso el combustible para que Polo se intensificara, lo tenía totalmente para el Océano Pacífico esa temperatura tan caliente.
3: Ajá. Para quienes no sabemos de estos temas, claramente 32 grados es muchísimo. Si tú te metes a una alberca con 32 grados es casi un jacuzzi, ¿no?
4: Casi, un jacuzzi está en 36, 37. Es un jacuzzi, de hecho, Dani.
3: ¿Cuál sería la temperatura normal o promedio o la que antes había en el Pacífico?
4: Pues como unos 27 grados en esta temporada, porque septiembre sí es de, sí es de formación de huracanes. Septiembre es un mes muy peligroso para México, octubre también lo es, porque además se vuelven lentos y erráticos, porque justo lo que va a empezar a pasar ya en octubre es que llegan los frentes fríos, Dani, y hay un choque de aire frío con aire caliente. El aire caliente lo traen los huracanes, el aire frío lo traen los frentes fríos, y esos son justamente los que impiden que avance, y eso fue otra de las cosas que pasó con Polo. Se encontró con un sistema anticiclónico, es un fenómeno que detuvo su paso y por eso también estuvo muy lento y errático. Incluso, ¿te acuerdas que estuvo varios días
3: parado
4: en un mismo punto? Exacto, en un lugar en donde el agua estaba muy caliente, que afortunadamente fue en el océano, porque en tierra evidentemente

0: una vez que tocan tierra, se debilitan, ¿no? Pero no lo tuvimos en ese punto tan, tan cercano a tierra. Y es que, mira, quiero que hagamos un recuento de lo que ha sido Polo. El 20 se formó como una depresión tropical.
1: El 20 de septiembre. Esto quiere decir...
0: Fíjate, ya llevamos 9 días.
1: El domingo pasado.
0: Así es, Dani. Para el 21 ya era una tormenta tropical. Para el 22... ya era un huracán de categoría 5, o sea, evolucionó en 24 horas. O sea, realmente fue muy, muy rápido también su evolución, considerando que pues el 21 todavía lo teníamos como una tormenta con vientos de 68 kilómetros por hora, y ya para el 22 era, como te digo, bueno, el 21 era tormenta tropical, el 22 era un huracán de categoría 5, y luego el degradó a categoría 4, y el 25 de septiembre de nuevo se nos intensificó en un huracán de categoría 5. Por eso está rompiendo récords, porque durante 48 horas, aunque no han sido consecutivas, llegó a ser de categoría 5, pero realmente lo que le ayudó pues fue que estuvo ahí en agua caliente y pues realmente se movía muy, muy lento y además errático. Para que finalmente se impactara pues la madrugada de hoy como un huracán de categoría 2, un poquitito antes de tocar tierra, degradó a categoría 2, porque casi les iba a llegar en categoría 3 ahí en Barrancas, en Comundú, en Baja California Sur, y ahora se está dirigiendo a Guaymas. Aquí lo que va a pasar es que está en el Golfo de California, ya no va a degradar más, va a seguir como un huracán de categoría 1, porque finalmente si sigue en el agua... Y ya está por tocar tierra en Guaymas, realmente está muy cerca de Guaymas.
1: Sí, nos decía Michelle que ya está lloviendo, que se siente viento fuerte, incluso en el centro del estado.
2: De hecho, te iba a decir, Raquel, porque me parece que, digamos, vimos saldo blanco en Baja California Sur, pero ahorita yo estoy viendo las imágenes de Guaymas, varias calles completamente inundadas, y eso no lo vimos, por ejemplo, en Comondú.
1: Es lo que le decía a Michelle, justamente.
0: Sí, lo que pasa es que también este tipo de fenómenos, además de que generan, bueno, lluvias torrenciales, vientos muy poderosos, también lo que provocan es un fenómeno que se le llama marea de tormenta. La marea de tormenta es cuando el nivel del mar alcanza las zonas costeras y las inunda. No, se eleva tanto el oleaje que llega hasta las zonas costeras y provoca inundaciones. Eso también es muy común que se presente cuando hay huracanes de este tipo. Entonces, pues ahora deben de estar muy atentos en Sonora y la historia va a continuar porque después va a seguir su paso a Chihuahua. Yo incluso he visto varios reportes de Estados Unidos que en Texas ya se están preparando para recibirlo porque también están...
1: ¿Del otro lado?
0: Inundaciones severas, exacto, del otro lado. Entonces, sí, realmente es un fenómeno que, como bien lo dices, Dani, rompe récords de su longevidad, rompe récords de mantenerse pues más de 48 horas como categoría 5, lento, errático, y bueno, pues finalmente tocando tierra dos veces, y además lo están esperando en Texas incluso.
1: A ver, esto es producto en gran medida del Niño. Ya nos platicabas en términos muy simples y muy sencillos qué es el Niño, el calentamiento del Océano Pacífico, se genera en el Ecuador, ¿cierto? Por las costas de Perú y demás.
0: Así es, Dani, justamente ahí es donde empieza este fenómeno, que además en esta ocasión no solo se ha considerado el Niño, sino ya se está hablando de que se está formando un super
1: niño. El Niño, el Niño se presenta, por decirlo de alguna forma bastante burda, de hecho, todos los años en esta temporada.
0: No, Dani, es un fenómeno que se presenta cada 4 o 5 años, porque también hay fenómeno de la Niña.
1: ¿Ya?
0: O sea, tenemos el Niño, la Niña o estático. A veces no tenemos ni uno ni otro. No, no es un fenómeno que se reporta cada año, no.
1: Okay.
0: O sea, es normalmente en una temporada cada 4 o 5 años, y cuando tenemos a la Niña es todo lo contrario. Es el enfriamiento de las aguas del Pacífico, y ahí los fenómenos pueden ser más poderosos del lado del Atlántico y del Mar Caribe.
1: Ya, eso en cuanto al Niño. ¿El calentamiento global qué papel juega aquí, Raquel? ¿Cada vez estamos viendo fenómenos más poderosos o realmente cíclico? ¿O en qué momento de la humanidad pues estamos en esta situación y en este sentido?
0: Pues sí, la verdad es que el calentamiento global está pues más presente, y ese sí sigue en una evolución constante. Es una situación que realmente está preocupando porque está generando, como bien lo dices, fenómenos más extremos, como niños más extremos, como huracanes que cada vez son más difíciles de Pues no de predecir, porque al final sí los hemos estado prediciendo y pronosticando, pero están provocando pues oleadas importantes, inundaciones en lugares que normalmente no llueve. Entonces el calentamiento pues también está siendo provocado por nosotros mismos. Es ahí cuando debemos de pues poner nuestro granito de arena para cuidar a nuestro planeta, porque sí, el aumento de temperaturas se está viendo año con año. Ya. Hemos tenido hace 2 años un calor tremendo en México, pues las temperaturas muy, muy altas, y ahora la que está alta, pues es la temperatura del océano con este fenómeno del super niño.
1: Veranos más calientes, inviernos más fríos o inviernos más calientes, temperaturas extremas y extrañas, no a lo que estamos acostumbrados. Para terminar, Raquel, tu tocaya se acerca en el Pacífico otra vez.
2: Rachel.
0: Así es. Ahora tenemos a Rachel, pero fíjate que Rachel no va a estar tan paralela ni tan cercana como lo estuvo Polo. Yo lo que he estado viendo en las imágenes de satélite es que sí está paralela, pero más alejada de lo que estuvo realmente Polo. Es, pues, por el momento una tormenta tropical que sí estamos esperando que para mañana sea un huracán de categoría 1. Incluso lo vemos el jueves como un huracán de categoría 2. Al momento no estamos viendo que vaya a tocar tierra, pero es evidente que sí tenemos que seguirla vigilando, porque puede recurvear como en un momento lo hizo Polo, que empezó paralelo, luego se abrió todo el fin de semana, recorrió todo el Pacífico y finalmente recurvió hacia Baja California Sur. Entonces hay que estar vigilando a Rachel para ver si no hace lo mismo que en un momento hizo Polo, aunque al momento no se está mostrando como de categoría, que llegue a una categoría tan alta, ¿no? Sino los pronósticos nos están indicando que va a alcanzar una categoría 2. En el océano, y hay que estar revisando que no vaya a recurvear para ver que si se acerque otra vez hacia la zona Baja California Sur.
1: Bueno, Raquel, pues muchísimas gracias. Tú estás dando constantemente actualizaciones en tus redes sociales, ¿qué son?
0: Así es, estoy en Instagram, en Facebook y también en TikTok como Raquel Méndez A.
1: Una celebridad la señora.
2: Es una celebridad la señora.
1: Gracias, Raquel, como siempre.
0: Les mando muchos besos. Gracias a ustedes.
1: Pausa, volvemos.
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1: Regresamos, gracias por continuar con nosotros. 10 de la mañana con 30 minutos. Cambiamos de tema. Vivi, te has convertido en una especialista en true crime, en casos de crímenes reales que están conmocionando a diferentes partes del mundo. En el caso de Lindsay Clancy, pues al mundo entero. Y hoy sabremos más al respecto de este caso.
2: Sí, es importante decirlo. Hoy es 29 de septiembre. Eso quiere decir que es muy probable que sepamos el futuro de Lindsay Clancy. Si no están enterados del caso, bueno, Lindsay Clancy es una mujer, era enfermera, ayudaba en partos. Ella fue acusada de asesinar a sus tres hijos en el 2023.
1: Confesó.
2: Confesó haber asesinado a sus tres hijos en el 2023, en enero del 2023, en algo que conocemos ahora como una psicosis posparto. El caso de Lindsay Clancy dio mucho de qué hablar a principios de agosto, finales de julio a principios de agosto, cuando empezó el juicio, que era para ver si era declarada culpable. Si era declarada culpable, bueno, Lindsay Clancy evidentemente iba a pasar cadena perpetua en la cárcel. Esto se lleva a cabo en Massachusetts, es importante mencionarlo. O, bueno, lo que decía la defensa de Lindsay Clancy en ese momento era que era no culpable por razón de psicosis posparto. Entonces, lo que pasó fue que el juicio dio muchas vueltas, por así decirlo, porque al final del día no llegaron a un veredicto. El jurado no llegó a un veredicto y entonces se declaró nulo. Pero claro, las redes sociales jugaron un papel muy importante. Lo hemos explicado en muchas ocasiones en este espacio, Dani. Y hoy sabremos si la Fiscalía de Massachusetts la va a procesar de nuevo o si de plano pues no encuentran los elementos suficientes para llevar a cabo otro juicio. Pero vaya que hoy sabremos cuál es el futuro de Lindsay Clancy, un tema que de verdad en Estados Unidos no ha dejado de dar noticias. Muchos creadores de contenido han tomado el caso, muchos abogados incluso, mucha gente, y bueno, hasta el exesposo, medio ahí acusado por las redes sociales, acaba de dar una entrevista hace poquito a un medio de comunicación allá, junto con su nueva esposa, y en fin, hoy sabremos qué pasa. Pero, hablando de esto, Dani, supimos de otro caso que mañana sabremos el futuro de este.
1: Sí, de Lindsay Clancy a Krista Pike. Ella se podría convertir en la primera mujer en ser ejecutada en Tennessee en por lo menos 200 años. Sería por medio de la inyección letal, así lo ha dicho una de sus amigas que recibió una llamada de ella en los días pasados, en la que les dijo que no quería que nadie estuviera, que no quería que nadie fuera parte de esto. Pero ¿quién es esta mujer, Krista Pike? Hoy en día tiene 50 años, pero cuando cometió el crimen por la cual la podrían ejecutar tenía 18 años. Tenía una relación con un sujeto de nombre Tadariel Sheep y golpearon y torturaron hasta la muerte a Colin Slemmer, que en ese entonces tenía 19 años y a quien habían conocido en un campamento de formación laboral para adolescentes con problemas. Este asesinato, que fue hace 30 años, provocó un gran revuelo mediático en Tennessee, donde podría ser ejecutada, como ya le decía, en Knoxville, en 1995, cuando encontraron a la mujer asesinada, a la mujer torturada, con un pentagrama, que es un símbolo de ritual satánico, grabado en el pecho. De ese tipo de tortura y de ese tipo de horror estamos hablando en este caso, Vivi.
2: Sí, a ver, creo que la controversia mayor en este caso, Dani, gira alrededor de la edad a la hora de cometer el crimen y de su historia personal, porque su defensa ha documentado una infancia marcada por abandono, abuso físico, sexual, múltiples violaciones y, de hecho, fue diagnosticada posteriormente con un trastorno bipolar. Y expertos contratados por la defensa dicen que también padecía estrés postraumático. Entonces, sus abogados argumentan que estos antecedentes no fueron presentados adecuadamente al jurado original. original, pero bueno, pues los tribunales de hecho han rechazado muchas veces estos recursos, porque lo que dicen es que, bueno, hay suficientes, digamos, pruebas para procesarla. Entonces, es un caso que ha dado muchísimo de qué hablar, de hecho, hay hasta un documental, porque por un lado, se convertiría ya en la primera mujer en ser ejecutada en el estado de Tennessee en más de 200 sí, años, y eso pasaría mañana. Claro, el gobernador Bill Lee ha rechazado la petición de clemencia y los abogados también buscan frenar la ejecución ante la Suprema Corte de Estados Unidos, pero yo creo que no lo van a lograr.
1: Sí, ¿qué fue lo que sucedió? Que el año pasado la Corte Suprema de este estado, de Tennessee, dictaminó que Pike no había demostrado, junto con su defensa, circunstancias que justificaran la conmutación de su condena, así que todos los procesos de apelación que tuvieron fueron rechazados y se fijó como en el día de hoy y mañana la fecha para su ejecución. Evidentemente es la mamá de la mujer que fue brutalmente asesinada por ellos, la mamá de Colin Slemmer, la que lleva 30 años en esta lucha exigiendo que haya justicia, y en este caso la justicia que podría llegar a esta mujer es nada más y nada menos que la ejecución. La pena de muerte, sí. La primera en 200 años en Tennessee, en el estado de Tennessee.
2: Es interesante mencionar el tema de la pena de muerte en Estados Unidos, porque, a ver, no todos los estados la tienen, ¿no? Por ejemplo, sí, ¿no? Si hablamos de Massachusetts, que es en el caso de Lindsey Glancy, bueno, ahí no hay pena de muerte, ¿no? Entonces, digamos que la máxima condena, pues, es cadena perpetua, pero sí hay estados. De hecho, estoy viendo que hay actualmente 27 de los 50 estados que mantienen la pena de muerte, pero sí hay que decirlo. En muchos estados están, digamos, los gobernadores entrantes, o los gobernadores en turno más bien, pues, justo como que batallando con el tema de la pena de muerte. Entonces, realmente es todo un tema lo de la pena de muerte. Ayer estaba viendo un documental hablando de personas que han sido ejecutadas en Estados Unidos por tema de asesinato. Es un documental de Eileen, que es una asesina serial en los años 90, Eileen Wuornos, que ella sí fue ejecutada justamente por ser condenada a cadena perpetua, por haber cometido 7 asesinatos, pero es realmente todo un tema lo de la pena de muerte, Dani.
1: Y de un crimen espantoso como este a otro, que está dando muchísimo de qué hablar, de lo cual han publicado prácticamente todos los diarios y todas las cadenas de televisión en Estados Unidos, que presuntamente sucedió en la Universidad de Cornell. Seguramente ustedes han oído por alguna razón la Universidad de Cornell. Es una de las 10 más famosas de Estados Unidos, yo diría. Evidentemente después de Harvard, de Yale, de Columbia, etcétera. Está en el estado de Nueva York también. Y donde está en este momento, más bien, es en el ojo del huracán, porque una estudiante ha denunciado que fue víctima de una agresión sexual masiva. El caso le llaman Cornell 7, es tendencia global, y podría emanar de una tendencia en redes sociales. Una cosa espantosa.
2: Sí, a ver, vamos por partes. Esto ocurrió en octubre de 2024. Ella, identificada como Jane, dice que fue drogada con ketamina y violada por varios integrantes de una fraternidad de la universidad. Dice que estaba tan intoxicada que pues no podía dar su consentimiento, evidentemente, por lo que estaba pasando. Pero bueno, a ver, el caso dio un giro importante cuando denunció originalmente, porque, a ver, su declaración principal decía que más bien describía el consumo de drogas y las relaciones sexuales como voluntarias, pero en ese momento la fiscalía decidió no presentar cargos por decir que eran, digamos, consensuadas. Uh-huh. Pero el caso dio toda una vuelta porque hace algunos días volvieron a presentar una denuncia y ahora su abogado asegura que ella estaba tan traumada y tan traumatizada que no había logrado procesar lo que había ocurrido. Entonces, a ver, vuelve a hacer noticia justo porque se presenta esta demanda y ahora la fiscalía anuncia que va a reabrir la investigación, pero claro, la nota dio muchísimo de qué hablar, una por cómo reaccionó la universidad, y es que la universidad prácticamente pues no los castigó, o sea, simplemente tuvieron que hacer un ensayo, fue así como de, ok, bueno, pongan un ensayo así, la violaron entre 7 hombres, pero bueno, pongan un ensayo y tal, ¿no? Y ahí, obviamente, este caso abre un debate nacional sobre cómo se investigan las agresiones sexuales en los campus universitarios.
1: Sí, esto ocurrió en el 2024. La estudiante agredida tenía 20 años y sus presuntos agresores formaban parte de una de estas. Ya ve que en Estados Unidos se forman en las universidades como grupos de hombres y de mujeres a los que les llaman fraternidades. Hay innumerables películas que habla de fraternidades. Esta se llamaba Chi Phi. Por cierto, ya fue cerrada y está vetada del campus. Pero habla un poco de la vida universitaria en los Estados Unidos, del consumo de drogas y de lo que puede ocurrir a través y a raíz de precisamente esta situación, que es una constante en las universidades de más prestigio de los Estados Unidos. Entonces, es un caso que tuvo, digamos, su fuerza en el 2024, recién sucedió como nos platicabas, pero que ha cobrado muchísima más ahora que la Fiscalía ha reabierto la investigación.
2: No, y además, pues obviamente después de estas acusaciones, la universidad ha dicho, no, a ver, yo claro que investigué, de hecho sancioné, de hecho expulsé, y de hecho esto lo pusieron en un comunicado en donde dicen que hubo una serie de sanciones, pero claro, la universidad ha estado duramente criticada por esto, ¿no? Por la falta de investigación, y porque normalmente en este caso, Dani, lo hemos platicado en muchas ocasiones, pues la víctima siempre queda como, o sea, la revictimizan y pues niegan estas acusaciones, etcétera, etcétera.
1: Sí, la universidad incluso ha negado esto que quedó estipulado en la primera investigación, que les había pedido un ensayo para resarcir su conducta. Uno de los voceros de la universidad, el vicepresidente de Relaciones Universitarias, que se llama Kyle Kimball, dijo que cualquier insinuación de que la universidad no impuso castigos contundentes a los implicados es falsa, y han tratado de respaldar y de defenderse de esa forma. Incluso han dicho que Cornell abrió una sección especial, un grupo de trabajo especial en el 2025 para atender agresiones sexuales en el campus. Y un informe de ese grupo señaló que una encuesta universitaria realizada ese año encontró que el 35% de las mujeres de grado y el 8% de los hombres de grado dijeron haber sufrido una agresión sexual durante su estancia en Cornell.
2: Y mientras tanto, el fiscal de distrito del condado de Tompkins ha dicho, a ver, una vez que determinemos los cargos apropiados, el caso se procesará de la manera más objetiva. Pues sí, eso lo tuvieron que hacer desde el 2024, nada más.
1: Y con esto nos vamos a una pausa. Volvemos.

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9: En entrevista con Azucena Oresti en Grupo Fórmula, la expresidenta del Sistema Nacional Anticorrupción, Vania Pérez, reveló que junto con activistas y empresarios de Sinaloa pedirán en la Cámara de Diputados un juicio de procedencia y en Senado entregarán más de 22 mil firmas ciudadanas para el desafuero del senador Enrique Insunza. La gobernadora del Estado de México, Delfina Gómez, refrendó el trabajo coordinado con 8 entidades del centro del país para atender problemáticas comunes en pos de la paz en la región. En la 7ª reunión de coordinación interestatal por la paz y la seguridad, resaltó el intercambio de estrategias. Una tormenta que azotó la montaña de Veracruz provocó la muerte de 2 personas en Jalapa, 31 deslizamientos, así como daños en 20 viviendas y 64 vialidades de más de 26 colonias. Las autoridades estatales activaron el Plan Tajín y se suspendieron las clases en 13 municipios.
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1: Para oídos curiosos.
2: ¿Dónde quedó el dato este martes?
0: Qué buena canción nos puso Jimena Millán, nuestra productora Dani, porque hoy es el Día Mundial del Corazón. A ver, es importante decirlo, la verdad es que las enfermedades del corazón son la principal causa de muerte en nuestro país, según datos del INEGI, y la prevención siempre es fundamental. Y aquí hemos hablado en muchas ocasiones acerca de esto, pero hoy quise darle como un giro a la información porque, a ver, el corazón es el principal órgano funcional que aparece durante nuestro desarrollo. Empieza a tener actividad rítmica aproximadamente hacia la cuarta semana del desarrollo embrionario, imagínense eso. Y estaba viendo algunos datos curiosos. A ver, hemos platicado muchas veces del corazón roto porque puede ser literal. Existe hasta un síndrome del corazón roto, ¿no? Ya hemos platicado esto, ¿no?
2: Oye, por cierto, hoy se publicaron las cifras de los matrimonios y de los divorcios, ¿no? Todavía hay muchos valientes que se casan y muchos que se divorcian.
0: Y muchos que se divorcian. En la pandemia, acuérdate que hemos platicado esto de cómo aumentaron los divorcios a raíz de la pandemia. Ok, ahí les va, para que sigan con mucha esperanza. Dos personas enamoradas sí pueden tener corazones que laten juntos. No significa que cada latido ocurra al mismo tiempo, lo que sí es que pueden sincronizarse tanto las subidas y bajadas del ritmo cardíaco. Entonces, mientras hablan e interactúan, o sea, si hay dos personas que se gustan, esto se ha observado, ¿no? O sea, que tienen el mismo ritmo cardíaco. Así que, interesante.
2: Ahí te van las cifras. En México se registraron 155.254 divorcios frente a 491.640 matrimonios. Estos son los datos más recientes del INEGI. Al divorciarse, las mujeres tenían en promedio 44.1 años y los hombres 43.6. Al casarse, las mujeres 32.5 y los hombres 35.4.
0: Oye, las principales causas de divorcio son mutuo consentimiento. Con el 32.5%.
2: Eso dicen todos y a la hora de la hora vienen los trancas. No trancas, de verdad, evidentemente.
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2: Días con 48, le dedicamos buena parte del programa el día de hoy a Polo y a Rachel, estos dos fenómenos naturales que han golpeado y que han mantenido al país en alerta por lo menos 9 días. Y hablábamos con Raquel Méndez, la señora del clima, del calentamiento global, del fenómeno del Niño y de todos esos asuntos que de pronto vemos lejanos, que de pronto vemos como cosa de quienes toman las decisiones, como cosas de los gobiernos, pero que en realidad nos debería de preocupar a todos. Y está con nosotros María José Riquelme Sordo, ella es cofundadora y directora ejecutiva de México por el Clima y nos viene a presentar precisamente la Semana de Acción 2026 de México por el Clima. María José, bienvenida.
3: Muchísimas gracias por el espacio. Y pues un honor estar con ustedes y poderles contar de este gran proyecto. Bueno, México por el Clima es una plataforma multisectorial. Esto quiere decir que hablamos con sector privado, gobierno, academia, juventudes, pueblos originarios, afroamericanos, etcétera, en donde lo que hacemos es juntarlos a dialogar y a inspirarse. ¿Para qué? Para tomar acción, para tener un futuro mejor.
2: A ver, ¿qué es acción climática?
3: Acción climática puede ser desde tú misma como persona.
2: O sea, yo, Daniel, solita, sin necesidad de trabajar en un grande corporativo, ni en el gobierno, ni nada. Ajá.
3: Tú siendo más consciente de lo que comes, de dónde viene tu comida, de utilizar menos plástico o reciclar o inclusive usar menos tu coche, a veces usar la bici, eso ya es acción climática.
2: Ya.
3: ¿Por qué? Porque tú estás aportando a que haya menos emisiones, muy, muy técnicamente, a que haya menos emisiones, menos contaminación, a crear menos basura, a ser una ciudadana, una persona más consciente, y eso ya está aportando a que una acción colectiva se vuelva una acción positiva para el futuro.
2: O sea, de granito en granito, granito se va llenando el costalito, literal.
3: Entonces tenemos, por un lado, la acción personal, pero también tenemos a estas grandes organizaciones que fomentan espacios en donde podemos hacer más, ¿no? Empresas que están haciendo temas increíbles o acciones increíbles en temas de economía circular, que es todo el reuso de materiales, en agua, en capacitaciones a comunidades, en sistemas agroalimentarios regenerativos. ¿Qué quiere decir? Que son mucho más amigables con el entorno, en contra de la deforestación, etcétera. Y también tenemos a la sociedad civil, que son estos grupos desde jóvenes, pero también organizaciones que se dedican a la investigación, que están realizando estas investigaciones sobre qué políticas se tienen que crear para crear otra vez un futuro mejor. ¿Qué significa un futuro mejor? Y aquí hablabas de los huracanes que está pasando, del Niño. Si bien estamos viendo que sigue haciendo un calor tremendo, ¿no? Que las lluvias siguen y no han parado, pero que el año pasado en esta ciudad no había agua. Eso es, luego vemos en todo el mundo las ondas de calor, ¿no? Entonces es algo que ya nos pega a nosotros y que ya lo estamos sintiendo. Y pues esto es un futuro mejor. ¿Cómo podemos prepararnos mejor para estos cambios que vienen, ¿no? Porque los podemos afrontar y podemos crear acciones y soluciones si todos colaboramos.
2: Me da pesar decirlo, pero esto es algo en lo que efectivamente todos deberíamos y tendríamos que colaborar. Y es algo de lo que todos hablamos, ¿no? Porque si hay algo que nos afecta en el día a día es el clima, las olas de calor sofocantes en esta ciudad, las lluvias que inundan todo, los huracanes que destruyen lugares. Pero lo hablamos, lo verbalizamos, y a la hora de tratar de tener acciones, a la hora de los hechos, pues creo que todos nos quedamos muy por debajo de lo que deberíamos. Exacto. Pienso yo. Hablo a título personal, no de los demás, por supuesto. ¿Nos van a enseñar en esta semana a eso? A ver, tú puedes hacer esto y esto y esto. O en la escuela de tus hijos, fomentar esto y esto y esto.
3: Sí, justamente vamos a tener más de 250 espacios dentro del Papalote Museo del Niño. Las fechas son la Semana de Acción por el Clima y la Naturaleza. La vamos a realizar del 5 al 9 de octubre, de lunes a viernes. Ajá, en el Papalote Museo del Niño. Y además vamos a tener activaciones en varias utopías alrededor de la Ciudad de México, también con agendas paralelas. Además vamos a tener eventos paralelos alrededor de 50-60 por todo el país. Entonces, tú en estos distintos,
2: ¿perdón? En la misma semana.
3: En la misma semana y durante octubre también, okay, ¿no? Queremos posicionar octubre como el mes del clima, donde la conversación sea el clima y la naturaleza. Ya. Entonces, si tú vas al Papalote Museo del Niño, ¿qué vas a encontrar? Vas a encontrar más de 250 espacios y conversatorios en donde van a estar hablando expertos, técnicos, pero también comunidades, pero también tendremos a representantes de pueblos originarios, más de 52 abuelos y abuelas haciendo ceremonias a la naturaleza, enseñando cómo ellos tienen la conciencia de la naturaleza, cómo la protegen. Y además tendremos, por ejemplo, traemos a tres fotógrafos de National Geographic, entre ellos Cristina Mittermeier. Ella es la fundadora de Sea Legacy. Ella también tendrá su exposición Wild Hope en las rejas de Chapultepec. Ah, wow. Y te van a inspirar. Te inspirarán a tomar acción y a crear soluciones también con todas estas personas que vas a conocer.
2: ¿Y quién puede ir? ¿Hay que comprar boleto? ¿Hay que inscribirse?
3: El registro es sin costo. Se pueden registrar en mexicoporelclima.com. Hay el registro es gratuito y también hay distintos espacios a los que hay que registrarse. Por ejemplo, hay talleres fotográficos para jóvenes con Ami Vitale, otra fotógrafa de National Wow. Geographic. Hay un espacio para emprendedores sociales y climáticos. Hay también algunos foros también de financiamiento sostenible, etcétera.
2: ¿Nos repites la
3: Claro web? Que sí, es mexicoporelclima.com.
2: Muy bien.
3: Sí.
2: Gracias por haber estado aquí,
3: María. Gracias, José, a
2: que
3: ustedes.
2: Que les vaya muy bien. Nos platicas, volvemos a platicar cuando
3: nos
2: haya
3: encantará.
2: Terminado.
3: Nos encantará y nos gustaría traer a alguien que les platique cómo le cambió la vida claro. este foro y queremos que a muchos les cambie la vida.
2: Pues ya está, hecha la invitación. Tenemos una cita.
3: Exacto. Muchas gracias.
2: Gracias a ti.
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2: ¿Qué es noticia en México? ¿Qué es tendencia en el mundo? Bueno, todo lo relacionado con Polo, ya hablamos con detalle de eso.
0: Sí, también Ayotzinapa, las autoridades dieron a conocer una nueva línea de investigación que tiene que ver con funerarias. Al parecer fueron trasladados los estudiantes a estas funerarias para ser incinerados.
2: Y por supuesto, no se han dejado de presentar las reacciones por la investigación presentada por el periodista Irving Pineda sobre Amílcar Olán, el amigo cercano de Andrés Manuel López Beltrán, el, digamos, líder del clan, como le han llamado, envuelto en muchos escándalos de corrupción, que fue encontrado en Suiza por el periodista mencionado.
0: Y también reacciones acerca de pues estos coordinadores en defensa de la transformación.
2: Candidatos.
0: Hombre, no pierdas tiempo. Próximos candidatos a Morena en varios estados, entre ellos Chihuahua, que al parecer fue Cruz Pérez Cuellar.
2: Sí, llamó mucho la atención que no fuera Andrea Chávez. Precisamente. Y también el PAN dio a conocer a algunos de sus coordinadores, candidatos, pues, para las elecciones del próximo año, que son grandes, son importantes, 17 gubernaturas.
0: Hoy en la conferencia de prensa, la presidenta dijo que el secretario de Economía, Marcelo Ebrard, se reunirá con funcionarios de Estados Unidos para seguir con las negociaciones del T-MEC.
2: Ya están fijadas las fechas de las comparecencias de los diferentes funcionarios con motivo de la glosa del informe, y Zoé Robledo, que habló de las investigaciones sobre el fallecimiento de 5 bebitos en un hospital en Durango.
0: Hoy juega México contra Perú, partido amistoso.
2: Nos vamos, se quedan con Maxine, nos oímos mañana, misma hora, misma estación. Adiós.
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1: Pocas cosas asustan tanto como ver a tu hijo llorar con fuerza, dejar de respirar por unos segundos y cambiar de color. En ese momento, el miedo puede apoderarse de nosotras, pero quiero decirte algo. Los espasmos del sollozo suelen ser breves y generalmente no causan daño. Lo más importante es mantener la calma, respirar y acompañar a tu pequeño mientras pasa este episodio. No lo sacudas, no introduzcas nada en su boquita y observa que pueda recuperar su respiración normal. Después, si estos episodios se repiten, coméntalo con su pediatra para que pueda orientarte y descartar otras causas. Sé que este momento puede sentirse eterno, pero no estás sola. Respira, mantén la calma y acompáñalo con todo tu amor. 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
5: Tan es guapo,
6: el,
5: ¿verdad?
6: El mejor.
5: Hola, ¿cómo les va? Muy buenos días. Gracias por estar con nosotros. Hoy aquí en su programa Todo para la Mujer, martes 29 de septiembre. Alex Sinte, que está cumpliendo años. A ver cómo pasa su cumple, mi querido Alex. Ninel Conde también cumple años. Y es aniversario luctuoso de Beatriz Aguirre. Que donde quiera que ande, le mando besos y abrazos. Bueno, aquí en la mesa me acompaña Shani Berman. ¿Cómo estás, Shani?
6: ¿Veniste hoy de monje? Mi soberana.
5: ¿Cómo
6: sí,
5: estás?
6: Sí, vine hoy con el hijab.
5: De monje.
6: De monja. ¿Me queda?
5: Te queda.
7: Sí.
5: Sí te queda, el look te queda. ¿Verdad? Ernesto Beltrón, ¿cómo estás?
7: Hola, Max, buen día. Buen pues día. Bien, no se despegue, tenemos un programón. Y acabo de recibir un WhatsApp que les voy a contar más adelante de algo que va a pasar en la noche. Para que no se sorprendan, se lo vamos a decir aquí en exclusiva. Tengo información exclusiva de la Casa de los Famosos. Les voy a decir quién, cómo y cuál es la estrategia que van a hacer hoy a las 8 de la noche. No, a las 10 de la noche, pero lo voy a estar escuchando en una hora. Entonces, quédese con nosotros porque le conviene saber qué es
6: mañana
7: lo que está preparando
6: Rosa María. Mañana sale uno, ¿verdad?
7: Mañana debe de salir uno.
6: Y el viernes otro, ¿verdad?
7: El viernes otro, el pero les voy a pasar. Les tengo aquí ya, justo acabo de recibir el WhatsApp. Mira, se lo voy a enseñar a Max. Me está llegando información, Max, aquí dice cómo, dónde, cuándo, y si te fijas aquí dice...
5: ¿Y qué? ¿Te dice quién va a ganar?
7: Pues me dice a quién van a enfilar para ganar, pero les voy a decir cómo, porque es una estrategia que se está armando, entonces a ratito se los cuento.
5: Sí, a mí me han contado que Mariano Ochoa, pero creo que no, Mariano Ochoa no va a ganar. Pero bueno, mira,
6: depende
5: ojalá
6: de
5: ganara.
6: Los votos.
5: ¿Eh?
6: Depende de los votos.
5: Sí, de los votos, pero ojalá ganara Mariana, porque... ha aguantado carretas y carretones, y además, pues tiene dos hijos, es muy trabajador, el marido no le ayuda, ojalá gane. Pero bueno, quién sabe, ahí está medio difícil. Pero ahorita quedan ocho, ¿no?
7: Siete, y creo que
5: quedan
7: sacan
5: siete
7: uno...
5: porque salió Brianna.
7: Brianda, sale uno mañana,
6: uno
7: el viernes, y ya al final,
6: y
7: el domingo.
6: Los cinco, y el domingo van a decir quién es el cinco, el cuatro, el tres, el dos y el uno.
5: Y el ganador, pues sí. Pero a mí de todos los que están ahí, son capaces de que gane Memo Schutz. Porque como ha sido mueble y dormido todo el día, pues no ha dado nada de qué hablar.
7: Pues mira, tengo la información que me está llegando ahorita que está empezando el programa, que yo creo que no, Max.
5: ¿No?
7: Ahorita les cuento, es que me dan ganas de contárselo ahorita, pero traemos la escaleta acá apretada. En tele se los cuento, después de las 12, les digo a quién van a enfilar para que sea por lo menos
6: pero
7: el segundo lugar.
6: Pero es que depende de los votos.
7: No, es que hoy va a pasar algo que va a hacer que la gente, así como lo de Paul Stanley con Mario Besares, va a pasar hoy en la noche.
5: ¿Ah, sí?
7: Sí, así va a pasar. Y me lo están pasando directito, Max, mira,
6: ¿pero
7: tengo este horario.
5: Mira, ayer...
7: No, al rato.
5: Ayer estuvieron muchos invitados, fue Omar Chaparro, fue Mauricio Ockman, ¿quién es la máscara?
6: Pues iba a entender, Omar, que
5: Playa Limbo, ¿quién fue el que fue?
7: Playa Limbo, ya las Reyes con Playa Limbo, sí.
5: Entonces, digo, tuvieron, es que yo creo que ya los ven muy aburridos. Tienen
7: sí.
5: que meterle ganas y caña. Sí, porque la verdad, bueno, ay, el vestido de Gali, ¿a quién se le ocurrió ponerle ese vestido a Gali? Parece que el brasier se le cayó por acá, el bustier.
6: No lo vi.
5: ¿No?
6: ¿No?
5: Se le cayó el bustier. El vestido estaba bonito, pero por acá traía como un brasier amarrado en la cadera, que no entendí.
6: Luego que nos enseñen la foto.
5: Ay, sí, muy raro vestido. Y la verdad, nada, nada agraciado. Ella, pues, es guapísima y todo lo que se ponga, pues, da igual. Pero, oye, la podrían vestir mejor. Un vestido que sacó un miércoles estaba precioso. Y este...
6: En general, sus vestidos son divinos.
5: No, no todos. Perdóname, Shanika. Hay unos que le pusieron que estaban horrendos. Hubo uno, el creo que fue el miércoles pasado, que parece que le enredaron la... las cortinas de la abuelita, viejas de esas que ya se están cayendo, alguien las arrancó y se las enredó en la falda. Lo de arriba del vestido estaba bonito, pero la falda era una cortina ahí enredada, muy raro.
6: Yo todo lo que le he visto ha sido, o sea, como muy moderno, muy guau.
5: No, bueno, cuando es moderno y es guau y le hace favor a ella, estoy de acuerdo.
6: Es que cuando tiene su cuerpo de ella.
5: Ah, bueno, eso le queda a cualquier cosa.
6: Exacto.
7: Pues sí.
5: Pero hay vestidos que no le favorecen. Por ejemplo, esa es la cortina. No, hombre, ese estaba no horrible. Y el de ayer, del bustier.
6: Ahorita no los van a enseñar. Tampoco. Oye, ¿qué pasa? ¿Saben que Luis Miguel tuvo 60 millones de views cuando anunció su gira? Y ahora que salió con Carolina Herrera. ¿Por qué fue? ¿Para
7: qué? Pues tiene una amistad con Carolina Herrera, tenemos las imágenes, pues obviamente fueron a comer, acuérdense que los agarraron en Manhattan, en un paparazzi, y justo también trascendió que se reunió con Mijares.
5: Con Mijares.
7: Pero bueno, la gira ya está, tendremos información exclusiva también aquí de la gira, porque pues el día de mañana no se despegue, vamos a tener a una persona relacionada con toda la gira, que wow, va a llevar toda la gira y nos va a dar todos los detalles de lo que Luis Miguel está pidiendo.
5: ¿Toda la gira de Luis Miguel la va a llevar?
7: Sí, Max. Así es que si andas en Querétaro tú y quieres ir a ver a Luis Miguel, ya tienes tus boletos.
5: No, a Querétaro.
7: O si te vas a, no sé, a Guadalajara.
6: Pero que no podemos verlo en la CDMX.
7: No podemos, pero si tú agarras de viaje que te fuiste de fin de semana y anda por allá,
5: pues... Ahí está, mira, la foto de Luis Miguel y Carolina Herrera.
7: Sí, fíjate, bastante interesante.
5: Ahora, no vi foto de él y Mijares. ¿No le sacaron foto a Mijares?
7: No. ¿Sabes qué, Max? Esta teoría refuerza...
5: Dijeron que entró... Es que vieron a Luis Miguel entrar a este restaurante y al rato llegó Mijares y entró al mismo restaurante. Entonces, posiblemente, se imaginaron que tenían cita ahí los dos. A lo mejor no.
6: No creo que hayan tenido.
7: Pero ¿sabes qué, Max? Esto refuerza nuestra teoría de que el equipo de Luis Miguel es quien filtra estas fotos. Fíjate, estás en un restaurante con luz tenue. La fotografía, si la vemos, está totalmente iluminada, no vemos ningún desperfecto, está muy bien el encuadre, pero sobre todo solo hay una foto. Si había en un restaurante, hay 20 personas a esa hora, ¿dónde está el video? ¿Por qué no hay otra foto de otro ángulo? ¿Por qué no hay una de la mesa que estaba allá? ¿Por qué el que tomó la foto y la amiga estaba al lado no tomó otra foto? Si te fijas, esto ha pasado mucho tiempo repetitivamente.
5: Toda la vida. Él toda mandó la vida. Cerrar la parte de arriba del restaurante.
7: Ajá.
5: Y nada más estaba él con sus invitados. Abajo estaban todos los comensales.
7: Y hay solo una foto.
5: Pues sí.
7: De ahí, entonces, y ahí si
5: usted es una zona privada. Nada más estaba su jefe de prensa, no había.
7: Exacto.
5: No había gente de público.
7: Y se filtra, y si te
5: ahí está Mijares. Entonces, entró Luis Miguel primero, entró Carolina Herrera, y al rato llegó Mijares. Nada más que foto con Mijares, no hay.
7: No hay. Pero la foto de Carolina Herrera es perfecta, Max. Tú has estado en un restaurante, hemos estado en restaurantes en la plena luz del día, las fotos eran horribles. Porque con un teléfono, aunque tenemos un modelo que puede tomar las fotos, no sabemos cómo. Esa foto trae Photoshop.
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13: Royals en Naciones Unidas. Cada año en septiembre es la cita en la sede de Naciones Unidas en Nueva York, donde jefes de Estado acuden a dar un discurso. Pero no solo ellos son los protagonistas. También hay royals comprometidos con diversas causas y aprovechan este importante foro y los reflectores para levantar la voz. De las reinas más activas está Máxima de Países Bajos, que después de tener una importante trayectoria en el mundo de la banca, desde el 2005 colabora para el organismo internacional. En el 2024, Máxima fue nombrada defensor especial del secretario general de la ONU para la salud financiera. Mientras, la flamante Rania de Jordania tuvo su agenda propia en el marco de la Asamblea General de la ONU, donde denunció la detención militar de niños palestinos por parte de Israel. Y son voces como la de Máxima y Rania que tienen gran peso. 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

0: Y como la pendeja esta de...
1: Estamos en el aire, regresamos Max, fíjate que, bueno, Alessandra Rosaldo llegó al aeropuerto, la vio Bere, y pues obviamente todavía trae este tema con Victoria Rufo, que es el tema de, pues prácticamente lo que opinó la señora Victoria Rufo, de que los niños a cierta edad, pues no se ven tan agraciados. Le preguntaron y esto
0: cierto.
1: fue lo que
0: Y
1: dijo.
0: además es cierto, lo que dijo Vicky es cierto. Los niños cuando llegan entre los 10 y los 12 años, pues les salen granitos, se les caen los dientes, o sea, no se ven
2: Ella
0: tan
2: dijo que
0: bonitos.
2: sus hijos de ella habían sido feitos a esa edad.
1: Ajá,
0: A esa
1: y que
0: edad.
1: iban creciendo, son
0: Pues
1: normales de
0: sí,
1: desarrollo, pero a
2: que
1: Alessandra
2: todos eran
1: le
2: así.
1: molestó mucho porque la pregunta fue de Aitana, ¿te acordarás?
2: Sí.
1: Entonces, ¿qué opinaba de esa, Victoria Rufo? Bueno, dio su punto de vista y hay un lío entre las ahora esposa de Eugenio Derbez y la ex esposa.
0: Sí,
1: Esto fue lo
0: pero
1: que
0: a
1: dijo.
0: ver, vamos a ver. Primero.
3: Alessandra Rosaldo lamentó que el dueto de Jessie y Joy se haya separado.
4: Ninguno de nosotros sabemos realmente lo que está pasando. Obviamente para los que somos sus fans, pues es muy triste saber que se estén separando. Yo más bien creo que es como un tiempo que se están dando para cada uno continuar haciendo cosas alternas, como lo hemos hecho Chacho y yo muchas veces. Nos hemos detenido, nos hemos dado chance de cada uno continuar por separado y de hacer cosas diferentes. Yo creo que es nada más un espacio. Entre Chacho y yo creo que los dos hemos tenido siempre muy, muy claro cuál es el lugar de cada uno. Y yo respeto 100% su espacio, él respeta el mío y sabemos perfectamente que somos un complemento uno del otro.
3: Por otra parte, cuando le preguntaron sobre que Victoria Rufo comentó que le valía un cacahuate que la criticaran por haber dicho que todos los niños de pequeños no son nada agraciados, así reaccionó.
4: Yo no tengo nada, nada en contra de ella. Si me la topo ahorita aquí, por supuesto que nos vamos a saludar y por supuesto que vamos a ser cordiales. Yo predico con el ejemplo. Yo no me meto con los hijos de absolutamente nadie.
5: Oye, sin duda, Victoria, Eugenio han sido un ejemplo ahorita para Alicia y Arturo Carmona, que se van a convertir en papás, y este encuentro que tuvieron por Tessa. ¿Qué consejo les darías tú que acompañaste a Eugenio y a Victoria en ese encuentro a Carmona y a Alicia para que sean una buena relación para
4: La
5: su
4: paz.
5: nieto?
4: Ay, Dios, me estás aventando así bombas de información que no sé ni de qué me hablas. Pero, a ver, al final ningún pleito vale la pena, creo yo. Y mucho menos cuando estás recibiendo una vida nueva. Si está llegando un alma nueva a la familia, hay que recibirla con amor, hay que recibirla en armonía, hay que recibirla con respeto. Y si no nos toleramos y no nos caemos bien, pues actuamos como que nos caemos bien.
3: Para Grupo Fórmula, Berenice Ortiz.
0: Pone una almohada.
1: Ahí está Alessandra Max, su punto de vista. Me parece que también es un poco también importante que ella no lo tome personal. Creo que va a seguir viendo a Victoria Rufo toda la vida porque es la hija, la
0: Claro,
1: mamá del hijo
0: hombre.
1: de Eugenio Derbez, su hijastro. Y yo creo que deberían arreglarlo tomándose un café, ¿no?
0: Pues
1: Para
0: sí,
1: evitar
0: bueno,
1: más.
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2: Pues muchas gracias.
0: Gracias, Maxim.
2: Gracias. Oigan, fíjense que Rocío Banquels dice que no tiene bronca con Felicia Mercado. ¿Se acuerdan que Carlos Bardazano tiene una telenovela que está empezando? Y le había dicho a Rocío Banquels que ella iba a ser la villana. Resulta que Rocío canceló fechas y todo de sus conciertos porque iba a estar en la novela. A la mera hora le dijeron que siempre no, y entró Felicia Mercado. Entonces ella alegaba de que había cancelado conciertos por la telenovela. Pero bueno, esto es lo que dice Rocío Banquels.
3: Rocío Banquels negó rivalidad con Felicia Mercado por haberse quedado con el personaje que le habían ofrecido en la telenovela Todavía Te Amo.
4: Cuando te avisan horas antes que no vas a ser tú, porque no hace el perfil, pues qué increíble que se dieron cuenta tan tarde, ¿no?
5: ¿Qué cuando respeto, no, Rocío?
4: Pues se me hizo, pues no sé si fue mala onda, la verdad. No, pero para nada, Felicia ni tuvo nada que ver. Felicia es una mujer que yo adoro y que conozco hace muchísimos años y que la respeto muchísimo, que está guapísima y que es una muy buena actriz.
3: La cantante así defendió las actitudes de Alex Sintek en redes sociales.
4: El hecho de que seas artista no quiere decir que dejes de ser humano. Tienes tus momentos arriba, tienes tus momentos abajo, tienes tus momentos de depresión, tienes tus momentos de enojo. Pues pasamos por todos los momentos que todos los seres humanos en este planeta pasamos. Alex Sintek no tiene que demostrar nada. Alex Sintek ha demostrado desde chiquito el gran talento que tiene, lo enorme músico que es desde niño.
3: Rocío dijo respeta las opiniones de Yuri respecto a las interpretaciones de Dana y Belinda en Mentiras el musical.
4: Y Dana hizo una joya actual. Entonces, ¿qué te puedo decir? Son excelentes las dos, Belinda y Dana.
6: Qué bueno que la reconoce, porque Yuri decía que no había quien la cantara mejor que ella.
4: Pues cada quien. Mis respetos, Yuri, es espectacular como canta y cada día canta mejor.
3: Y así reaccionó cuando le dijeron que su excuñado Alfredo Adame se alegró de que se haya quedado sin trabajo en televisión.
4: Hasta me, mírame, así.
5: Él se burló de usted, que dijo que se lo merecía, que le haya quitado.
4: Ay, qué padre, pues su opinión me tiene muy sin cuidado. No me importa absolutamente lo que opine ese señor de mí. Que Dios la bendiga y que le vaya muy bien siempre.
3: Para Grupo Fórmula, Berenice Ortiz.
7: Ahí está la señora Rocío Banquels.
2: En parte tenía razón, porque le hubieran dicho, a lo mejor te quedas, vamos a hacer un casting. Pero le dijeron que sí se quedaba y a la mera hora no se quedó.
1: Pero Max, Por ejemplo, cuando entras a la casa de los famosos, todo el mundo cancela sus planes para 2 meses pensando que llega la final, y si te corren en la primera semana, pues así es la vida.
7: No, no hay nada comprado. Pero aquí es más serio. Yo creo que ahí tú sabes sí. que te pueden echar. Aquí es una novela, sabes que son 3-4 meses. Yo coincido que fue una muy mala decisión, no del productor, de la directora de casting de la novela, de echarla.
2: No, y de haberle dicho que sí se quedaba.
7: Sí.
2: Y luego de decirle que siempre no. Se llama Todavía Te Amo y es una producción de Carlos Bardazano.
1: Qué guapo es.
2: Ay, sí, y aparte es lindo.
1: Divino.
2: Sí, lindo. Y fíjate que ha hecho buenas novelas, ¿eh?
1: Muy buenas. Mm-hmm. Me encanta. Y él, todo el mundo dice que trabajar con él es lo máximo.
2: Sí, y él es lindo. Es lindo y es guapo.
1: Súper sí. guapo.
2: Sí.
1: Pero dice que no besa a ninguna actriz. Qué pecado.
2: Está casadísimo, Yannick. Ahí perdiste tu oportunidad.
1: Sí.
2: Oye, vamos a corte, ahorita volvemos.
1: Y lo de cuando fui bonita.
2: ¿Eh?

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4: Tribut presentó Helix 2.5, un robot humanoide que aprende a trabajar en casas que nunca ha visto. Es el nuevo y más avanzado sistema de inteligencia artificial de la compañía, con el que los robots humanoides son capaces de entrar por primera vez a una casa y realizar tareas como recoger juguetes, doblar toallas o tender una cama. Destaca el desarrollo de una red neuronal humanoide que fortalece su capacidad de generalización, mediante la cual el robot utiliza conocimientos que ya aprendió para desenvolverse en lugares nuevos sin necesidad de recopilar datos específicos de cada vivienda. Fue puesto a prueba en 30 casas que no habían sido utilizadas durante el entrenamiento y mejoró su tasa de éxito de 9% de su modelo anterior al 56% en las nuevas pruebas de evaluación. Este es un paso más para que los robots necesiten cada vez menos preparación específica y puedan trasladar su aprendizaje de un entorno a otro. Soy Aide Rivera. 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
1: La que se reencuentra con su
2: bueno,
1: amor.
2: Estamos de regreso y vamos a platicar de una telenovela que está en el Canal 5 y en ViX, que se llama Cuando Fui Bonita. Es una producción de Pedro Ortiz de Pinedo y aquí está Geraldine Galván y Sergio Madrigal para contarnos un poquito de qué va esta telenovela, que estamos acostumbrados a ver las telenovelas en el 2, el canal de las estrellas, pero en este caso la vamos a ver en el 5 y por ViX. ¿Verdad, Geraldine?
3: Sí.
2: Qué bueno que están aquí, gracias.
4: Muchas gracias por invitarnos.
3: Gracias por invitarnos.
4: Oigan, en el 5, ¿cómo se siente? Yo no, bueno, vi las novelas, hay unas novelas que son como coreanas, que son chiquititas.
3: Sí, en realidad es una serie. Ajá. Es una serie, es un M-drama, que es una nueva manera categoría de llamarle. Exacto, una nueva categoría, que es como si fuera un K-drama, pero como es México, es M-drama. Sí, es una versión nueva que es muy bonita, la verdad, respetando obviamente los tintes coreanos que tienen. Ajá. Estas series que muchísima gente admira, que es la musicalización, el correr a 60 cuadros, que es cámara lenta. Son series que son muy bonitas, que son muy rosas, que se van a divertir mucho porque aparte se van a enamorar. Está preciosa la serie, la verdad. Ayer estrenamos, ¿verdad? Estamos muy contentos porque estrenamos y pues creo que el público la recibió
2: muy bien.
3: ¿Y cuál es
2: tu papel, Sergio?
5: Yo soy un reportero que de hecho en la original tuvo mucho éxito. La serie original salió hace 15 años en Corea y fue un éxito allá y en el mundo. De hecho ya creo que se hizo en Turquía, en otros países
3: en
5: ya
3: China,
5: se hizo.
3: Sí, en varios lugares.
5: Y ahorita nosotros la adaptamos aquí a México, le pusimos nuestro sazón latino. Y justo ayer los comentarios muy bonitos. El personaje que me toca interpretar se llama Rodrigo, es un reportero que... justo sin spoilear mucho, es el que ve la belleza de Paola, que es Geraldine.
2: Pero si está divina, y todos la vemos.
5: Está hermosa, yo sé, pero cuando vean la serie, es el único que la nota, porque la van a ver.
3: Porque toda la gente a Paola la bulea mucho. La bulea y es como, pero
2: ¿por qué
3: te
2: Paola?
3: Vistes así? Yo soy Paola.
5: Sí, a lo mejor es la que no se arregla mucho, la que llega
3: porque
5: a la
3: oficina. Porque aparte llegamos a una revista sí, de moda, donde todo mundo está a la moda todo el tiempo, y Paola es esta persona que es diferente, y justo el personaje de Sergio la ve, y siempre la admira, y siempre la apoya, y es su mejor amigo, pero se enamora de ella.
4: Claro. ¿Y le haces un friend zone? ¿La frenzoneas un rato?
3: No lo sabemos, porque a ver, todo el mundo está pidiendo que por favor nos cuenten si en esta versión va a cambiar el final, porque obviamente yo tengo mi primer amor de la niñez, que después me lo encuentro ya siendo adulta, pero él no me reconoce.
2: ¿Qué es quién?
3: Que es Daniel Gama.
2: Ah.
3: Entonces,
4: ¿Gama de los mariachis? No, perdón.
3: Siempre lo dice.
4: Sí, te lo voy a decir porque también él es actor.
3: Exacto.
4: Pero, okay.
5: Pero sí canta.
3: No. Exacto, canta y canta bien bonito. Porque justo tenemos un soundtrack en la serie donde Dani y yo cantamos uno de los temas principales de la serie.
5: Muy bonito.
3: Está padrísimo, sí, la verdad.
5: Que eso acompaña mucho la serie, perdón. O
3: sea, demasiado.
5: Son 11 canciones
3: claro.
5: originales que se escribieron ahí para la serie, que ya están igual en todas las plataformas. Y justo, la música acompaña muchísimo la serie. Está bien bonito ir viendo y escuchando y lo que dice ella.
3: Es que es justo parte de los... Es justo parte de los M-dramas, ¿no? De los K-dramas. Sí. Que esté perfectamente musicalizada todo el tiempo. Entonces, estás viendo una escena preciosa en cámara lenta y entra la música y es un gozo. O sea, la van a disfrutar mucho. Si no la han visto, chéquenla en ViX.
2: ¿Y a qué hora va a pasar?
3: Está pasando de lunes a viernes a las 7 de la noche. Hoy no, porque tenemos partido y hoy no va a pasar. Pero lo que sí es que pueden verla en ViX porque van desbloqueando un capítulo al día.
2: O sea, en ViX podemos ver uno al día como si fuera un canal normal.
3: Exacto.
2: Sí, pasa un capítulo diario.
3: Exacto.
2: Y por el 5 igual.
3: Sí.
2: ¿A las 6?
3: A las 7.
2: A las 7.
3: A las 7.
4: Okay. Está interesante que hagan esto porque yo recuerdo que las novelas noventeras y las de los 2000, un cachito, lo que hacían era que los mismos protagonistas hacían el soundtrack de las, y entonces hacía, por ejemplo, estaba la novela Década en algún momento, RBD así empezó, Clase 406, pero ¿qué exigencias para ustedes, aparte de actuar, tener que formar parte de la música, que es completamente diferente el trabajo?
3: Yo la verdad lo agradezco mucho porque nos da oportunidad como actores y como músicos de que también la gente nos conozca en todas nuestras facetas. Mucha gente no sabe que yo canto,
2: mucha gente no
3: sabe que Dani canta. Yo hace un par de años hice un musical donde bailaba, era un musical de salsa, entonces donde bailaba, cantaba y actuaba, y mucha gente me decía, wow, no lo sabemos. Entonces, la verdad, agradecerle a Pedro, agradecerle a la empresa que haga este tipo de proyectos, donde todavía podemos rescatar este tipo de cosas que son tan bonitas, que es la música, ¿no? A mí la verdad es que, como lo menciona Sergio, los temas están hechos hermosos. Entonces, ese tipo de música me encanta, porque va perfecto con la serie. Álvaro Tres Palacios, Jaime... Y no me acuerdo quién es el otro escritor, pero bueno, todo eso lo pueden ver, obviamente, en todas las plataformas, ahí píquenle.
4: Y oye, Sergio, y como parte de la historia, a ver, explíquenos algo. En una novela, obviamente, hay el villano, que sí es demasiado duro. En este caso, en los AIM Drama, ¿cómo se manejan esas temáticas y los matices de los personajes? O sea, tú estás, en este caso, enamorado de ella, ella obviamente tiene una pareja, pero se suaviza mucho la parte de la historia del melodrama. O sea, sí se suaviza, o sea, el villano no cae en este villano que odias y que sabes que es déspota, o sea, se suaviza un poco.
5: Sí, y es muy interesante porque justo mi personaje físicamente se ve como el villanazo, el malo. Y probablemente es villano para ciertos personajes en la historia o para ciertas personas, como somos todos en la vida. Podemos ser los protagonistas de vidas de algunas personas o los villanos de otras. Rodrigo para nada es un villano, al contrario, todo el tiempo trata de sacar lo mejor de las personas que lo rodean. Él como que ve a través de los ojos. Él, si te pregunta cómo estás, en verdad quiere saber cómo estás, no el típico bien. ¿Y tú? No, de verdad quiero saber cómo estás, cómo dormiste, cuéntame algo. O sea, se interesa a profundidad, pero probablemente sea el villano de Juan, porque soy el que le está ahí, pues, moviendo las cosas. Tenía muy segura a su Paola y de repente...
4: Llegas tú.
5: Llega este Rodrigo, que es chistoso, que la hace reír, que la nota, que todo el tiempo la procura.
2: Que además no te importa que no sea tan bonita.
5: No, al contrario, a mí me encanta, ¿no? Como es, todo el día la molesto porque se viste como Michael Jackson, entonces todo el tiempo le digo, Jackson, la asusto todo el tiempo, la molesto todo el tiempo, pero es pues suena raro decir hermandad, pero sí, o sea, llegamos a ser como un poco hermanos, y yo me trato de separar un poquito de eso porque no quiero ser su hermano solamente, quiero algo un poco más, pero ya para ella es...
4: Pero danos un adelanto, ya inició ayer. Sí, sí, por lo menos se logra el objetivo en alguna parte de la historia o más o menos.
5: Se logra el objetivo porque le muevo mucho, mucho el tapete a Paola. O sea, sí siento que hay un momento en la historia que Paola dice...
2: algo.
5: ¿Qué hago?
2: Oye, pero a ver, ¿te vas a poner peluca? Porque dices que...
3: Mira. A ver, ahí está.
5: Que se ve hermosa.
3: Sí, es peluca. Yo sé que no parece y eso la verdad es que tengo que aplaudírselo a los chicos de caracterización y a Televisa porque está haciendo unas cosas espectaculares porque no se nota la rosácea como caracterización.
2: Ahí
3: se nota la peluca como caracterización y mucha gente me dijo de que ¿cómo, por qué te cortaste el pelo? Y yo no está corto, y de hecho tuvimos escenas de lluvia, porque la lluvia es punto clave en nuestra serie y estuvo increíble. O sea, la verdad lo disfrutamos demasiado. Y ahorita que preguntas justo del villano, algo que tiene nuestra serie es que puede parecer que de repente, justo como lo menciona Sergio, hay villanos, pero en realidad es una serie tan bonita que no nos damos el privilegio de tener un villano.
4: Y tú acabas de ser mamá, ¿cómo ha sido para ti este regalo? Porque tú, yo recuerdo que sobre todo algún tiempo te fuiste a ser mamá y a toda esta parte que también en las redes compartiste un poco, pero te quitó ese tiempo. ¿Cómo ha sido regresar a full siendo mamá, teniendo todo lo que haces?
3: Si te soy muy sincera, no me quitó el tiempo, porque el regalo más bonito que he tenido es Santiago. La verdad es que ha sido un gozo porque Pedro nos apoyó en todo momento y obviamente Televisa también. Cuando me hablaron para hacer este personaje, Pedro me dijo, yo sé que tienes a Santi que está chiquito, que sigues lactando, así que no te preocupes, aquí lo que necesites te vamos a apoyar. Obviamente de repente hacíamos pausas, ya sea para yo darle leche a Santiago si Santi estaba con nosotros en el set o para extraerme leche, a la fecha lo sigo amamantando. Entonces ha sido un proceso hermoso donde me han acompañado en todo momento, donde la maternidad ha sido parte de este camino de mi primer protagónico y de verdad estoy agradecida con Dios, con la vida, con Pedro, con mis compañeros, porque
5: Sergio,
3: Dani, o sea, la verdad es que todo el mundo apapachó súper, súper bien a Santiago y eso se agradece demasiado. Entonces, no ha sido fácil, ¿no? Porque uno termina de trabajar, claro. Ustedes me entienden, y llegas a ser mamá, o sea, llegas a la chamba de mamá. Uh-huh. Entonces, sobre todo, Santi, al ser niño, creo que los niños son más apegados a las mamás. Claro. Y pues sí, ese ahí es mi chiclecito, así, ahí anda conmigo. Un año, 4 meses, está chiquitito.
5: Sí, él no entiende que llevas todo el día trabajando, exacto, llegas a la casa y es ahora vamos a jugar,
3: exacto, mamá. Exacto.
2: ¿Y tu marido entiende? Claro.
3: Pues, sí, todo bien, todo bien.
2: Oye, qué bueno, entonces a las 7 de la noche, por el 5, cuando fui bonita.
3: Exacto, y también la pueden ver por VIX, y obviamente síganos en nuestras redes sociales para que estén ahí al tanto de todo lo que estamos haciendo.
5: Sí, hay mucho contenido detrás y de cámaras, VIX, claro, la pasamos, exacto, muy bien, la verdad,
3: hicimos, ah, es increíble.
2: Hicimos, hay que verla también familia, por VIX, para, sí, ver otras cosas.
3: Sí, sí, la,
2: oigan,
3: verdad,
2: pues
3: sí,
2: les agradezco mucho que hayan venido, muchas gracias. Saludos a Pedro Ortiz.
3: Muchas
2: de
3: gracias, gracias, claro que
5: muchas
3: sí.
5: Muchas gracias.
2: Que les vaya muy bien.
3: Gracias.
2: Con Cuando Fui Bonita. Vámonos a corte comercial y regresamos.

0: conmigo.
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7: Una nube promedio pesa aproximadamente 500 toneladas, aunque flote en el cielo gracias a su densidad y al viento.
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9: La presidenta Claudia Sheinbaum aseguró que hay avances con las nuevas líneas de investigación del caso Ayotzinapa, como la indagatoria de las llamadas telefónicas de algunos miembros de la delincuencia organizada con los dueños de una funeraria.
10: Evidentemente se sigue investigando. No está cerrada la investigación, esto es, y no se va a cerrar hasta que no se encuentre la verdad, se haga justicia y encontremos dónde están los jóvenes. Eso es nuestro compromiso con madres y padres de familia y con el pueblo de México.
9: La Secretaría de Salud informó que en 2 años, mediante el programa Salud Casa por Casa, brindó 24.8 millones de consultas, inauguró 33 hospitales y aplicó 149 millones de dosis de vacunas. Informó Amy Arriaga. 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
1: No sé, vamos a ver. ¿Qué ya estamos de regreso. Botero. Botero es el que...
2: Ya estamos de regreso. Ya les voy a contar. Vamos a platicar con Lupita Ferrer, que sí. Ya está aquí en el estudio.
1: Ya les voy a contar.
2: Y ella viene a hacer una obra de teatro. Ella normalmente vive en Miami. Ya saben ustedes que tiene una gran carrera de telenovelas y de teatro y de cine y de todo. Pero vino a hacer teatro, fíjense, a México, ¿verdad, Lupita? Hacía mucho que no te veíamos.
1: Mi amor, mi querida Maxine, es cierto que hace mucho que no nos veíamos, por circunstancias, Maxine, de la vida. Últimamente había estado yo más o menos en Miami, pero también iba mucho a Nueva York. Mi última pareja vivía en Nueva York, fue un actor, director, y murió en la pandemia. Ah. Porque la pandemia, yo creo, para mí, Maxine, que cambió mucho las cosas, por lo menos a nivel de los Estados Unidos.
3: Claro.
1: Antes se hacía, por ejemplo, en Miami, o bueno, en Nueva York sí, tuve oportunidad, menos mal, de hacer buen teatro. Inclusive hice Maxine Luminaria, de Emilio Carballido, en el repertorio español. Hice varias obras de teatro allí. Pero anterior a la pandemia había un cierto movimiento artístico a nivel de Miami, pero todo eso murió. Murió
2: después de la pandemia, todo se acabó.
1: Todo se acabó. Mira, había una empresa venezolana, precisamente, que era Venevisión Internacional.
2: Claro. Uh-huh.
1: Yo hice todas mis grandes telenovelas que hice al principio de mi carrera, muy jovencita, en Venevisión, pero Venevisión Caracas. Uh-huh. Pero luego habían abierto Venevisión Internacional. Y allí se hicieron varias cosas. Yo recuerdo que hacían, hubo una serie que se llamó Eva Luna, una actriz muy bonita, luego les digo el nombre, y otras cosas importantes, pero eso cerró. En la misma empresa donde hice la telenovela que usted menciona,
3: Inocente de ti,
1: El
3: claro.
1: Inocente de ti, que fue con la esposa de Salvador Mejía.
3: Uh-huh. Ah, con Natalie D'Artolo.
1: ¿Cómo?
3: Natalie,
1: que aprovecho para saludarte, Natalie, a ti y a tu esposo, por supuesto.
3: Que usted lanzó ahí, señora, con todo respeto, a Valentino Lanús y a Camila Sodi. Ellos eran protagonistas jóvenes.
1: Claro, recuerdo a Camila, que es familia justamente de Thalía.
3: Ajá.
1: Y yo hice aquí la última novela que hizo Thalía. La hice con Televisa, que se llamó Rosalinda. Con Angélica María, con Fernando Carrillo, con toda esa gente. Muy linda, Thalía, también la saludo. Pero esa empresa también cerró.
2: También se acabó.
1: Todo. Entonces, Univisión...
2: Qué tristeza.
1: Ahora es la digamos, los dueños de Univisión, porque allá hay dos cadenas importantes. Una es Univisión y otra es Telemundo.
2: Televisa.
1: Univisión es ahora propiedad de Televisa.
2: Sí.
1: Y Telemundo de NBC. Bueno, Telemundo prácticamente ya dejó todas las series. De vez en cuando, el año pasado, hice yo un papel especial en una serie que creo que fue copia de una española, Velvet.
3: Velvet, claro.
1: Sí. Bueno, y eso, no sé, funcionó un poco, ¿no? Pero Univisión no hace nada. Entonces, de pronto estoy yo, Maxine y los señores, sentada en Miami, triste, sin trabajo. Bueno, mi vida cambió mucho.
2: Claro.
1: Maxine, se me murió mi madre, se me murió mi pareja. Vendí el apartamento que tenía, hice malos negocios. Como todas las artistas que no tenemos mucha cabeza para los negocios. Entonces, recibo, chica, una llamada o no sé si fue un mensaje, no sé, de un señor que yo no conocía.
3: Ok.
1: Ofreciéndome que hablara con un productor de aquí de México, de nacionalidad colombiana, Fernando Botero.
0: Que se llama igual que el pintor.
1: Igual, y yo creo que es familia del pintor. Sí. Yo creo que sí, él no lo quiere decir mucho, pero...
0: Creo que no es.
1: Pero un hombre,
2: pero el
1: señora,
2: apellido no es tan,
1: un
2: tan
1: hombre,
2: normal. No es tan normal el apellido Botero.
1: No, parece que sí es muy conocido, dicen sí. En Colombia, Maxine.
2: Sí, por eso, pero no hay muchos Boteros. Casi todos tienen que ver con el pintor.
1: Parece que sí. Yo no sé toda la historia, hay que preguntársela a él. Sí. Y él es muy introvertido. Pero, de todos modos, me hablan de esta obra. No lo tenía ni idea. Los huevos de mi madre. Me dice que quiere hacer una corta temporada en México y sacarla fuera de México. Ahí es donde entra, digamos, la figura mía. Uh-huh. Porque, en verdad, yo... He tenido la suerte de hacerme muy conocida en todos esos países de Latinoamérica.
2: Claro.
1: Y leo el libreto, me parece interesante. Y bueno, y ahí empezó una vorágine de llamadas, de cosas, y bueno, aquí
0: ¿Y esto
1: estoy.
0: De los huevos de mi madre es de tus óvulos fecundados o qué quiere decir los huevos de mi madre?
2: Nada. Así se llama la obra. Los huevos de mi madre.
1: Yo no sé, esa
2: que
1: parte...
2: Que ya tiene mucho tiempo poniéndose, lo hacía Normita Lazareno.
3: Normita.
2: Tiene como 2 años o 3 que la ha puesto Botero, ¿sí?
1: Pero ahora él parece que la ha cambiado. De hecho, yo sé, Maxine, que la ha cambiado. Porque, claro, yo le dije, mira, Botero, yo... Bueno, lo fuerte mío es el drama.
2: Sí.
1: No la comedia. Y es una comedia, además, musical. Le dije yo, mira, Botero, yo no soy cantante. Yo sí. Me presento a veces porque me invitan a raíz de las novelas, Maxine, y hago algunas canciones, algunos temas de novelas, algunos boleros, pero yo no me considero cantante. Y menos aquí en México, donde hay cantantes. Como Yuri, que la menciono en la obra. Me dijo, mira, Lupita, no te preocupes, el cantante, porque además, él es cantante, escritor de la obra, actor y productor.
2: Sí, hace todo en la obra.
3: Todo.
1: Entonces, por eso yo pienso que sí tiene que ser familia, porque esa vena artística tan grande, ¿no? Entonces, bueno, se fueron desarrollando las cosas y al fin llegué a México.
3: ¡Qué bueno!
2: ¿Y ahora, ya estrenaron, Lupita?
1: Te decía, sí, que la obra la han cambiado. Ajá. Porque el final, él ha hecho una escena dramática.
3: Ok.
1: Dramática, donde inclusive hay bofetadas y todo.
3: ¿Cuándo?
2: Oye, pero ya estrenaron.
1: Y llanto. Sí, Maxine, tuvimos una función... esto es lo que falta. Tuvimos una función muy bonita el domingo en el Teatro Silvia Pinal.
3: Ok.
1: Que a mí me encanta ese teatro. Yo no sé si es el espíritu de doña Silvia. Yo tuve el honor de conocerla.
2: Sí.
1: Una vez en Televisa y luego vi la serie de ella.
2: Sí.
1: Yo no sé. No, a teatro lleno, gracias a Dios. Y es mi debut... En teatro, fíjate tú
2: en
1: la vida.
2: México.
1: Maxine, ¿cómo es posible? Yo te digo, yo creo que es la Virgen de Guadalupe la que me ha traído a México, porque no es posible.
3: No, qué lujo verla en el teatro, señora.
2: Oye, pero a ver, entonces están en el Teatro Silvia Pinal, ¿de qué día están?
1: No siempre.
2: Ah, andan de gira.
1: No sé, fíjate, te platico, Maxine. Por cierto, todos están invitados. Y sí canto al final.
3: Qué bueno.
1: Una canción. Bueno, sí, y dicen que no lo hago tan mal, no sé, ustedes verán. Mira, el 3 de octubre estamos en el Teatro Fausto Vega, en Iztapalapa.
3: Okay.
2: Ah, okay.
1: Okay. a las 6 de la tarde y los boletos se consiguen en una papelería que se llama Camila y en Boletópolis. Boletópolis.
2: Okay.
1: Y es una zona aparentemente muy popular, así que a mí me gusta, porque el público mío generalmente es la clase más popular.
3: Qué bueno, iba a ser un lujo verla ahí, señora.
1: Ay, gracias.
3: Cuatro únicas funciones, pero también nos va a dar sorpresas para poder hacerlo.
1: Y luego, fíjese que estoy...
2: No, luego se va de gira.
1: Estoy en el Majestic Forum Cultural en Tlalpan.
2: A ver, ¿vamos a ir primero a un corte comercial?
1: Sí, Maxi.
2: Y ahorita regresamos con Lupita Ferrer.
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2: Muy buenas tardes, este es el adelanto informativo. Tlaquepaque realizó por la noche trabajos de bacheo en 180 metros lineales de la avenida Lázaro Cárdenas, desde calle Fuelle rumbo a Tlaquepaque. Habitantes de las comunidades afectadas por la contaminación de los ríos Milpillas y La Soledad acusan que personal de la Profepa no tomó muestras de agua de la cuenca y los rellenos sanitarios de Picachos y Jazás. Jalisco reforzó el operativo preventivo en Puerto Vallarta y Cihuatlán por el avance de Rachel. La Unidad Estatal de Protección Civil envió la tarde de lunes a 200 elementos en 40 vehículos a ambos municipios costeros. Soy Sebastián Miermid y en una hora más información.
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3: Toronto, Canadá. Toronto es ampliamente reconocida por la Organización de las Naciones Unidas como la ciudad más multicultural del planeta, un verdadero ejemplo de inclusión social. Más de la mitad de sus habitantes nacieron fuera de las fronteras de Canadá, aportando una riqueza lingüística y cultural que se celebra activamente en cada rincón urbano. La metrópolis está perfectamente organizada en barrios étnicos vibrantes, como Greektown, Little India y Chinatown, donde la diversidad se saborea en sus calles. Custodiada por la famosa Torre CN, Toronto es el motor económico, financiero y mediático del país, además de ser un centro cultural de primer nivel gracias a sus festivales de cine y arte internacionales. Su ambiente pacífico, seguro y tolerante demuestran al mundo que la diversidad es la mayor fortaleza para el desarrollo.
0: Territorio animal.
3: La ninfa o Carolina. La ninfa es una pequeña cacatúa originaria de Australia que se ha convertido en una de las aves de compañía más deseadas del mundo gracias a su carácter afectuoso y su cresta móvil, la cual expresa sus diferentes estados de ánimo con total claridad. Estas aves son sumamente inteligentes y poseen una capacidad asombrosa para silbar melodías completas con una precisión increíble, interactuando activamente con los miembros del hogar. A diferencia de otros loros más grandes, las ninfas son pacíficas y disfrutan posarse en el hombro de sus dueños para recibir caricias prolongadas en la cabeza. Su mantenimiento requiere una jaula amplia, una alimentación variada y oportunidades para volar en espacios controlados y seguros. Su mirada expresiva y sus simpáticas mejillas anaranjadas conquistan de inmediato el corazón de cualquier amante de las aves.
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0: Estamos de regreso y estamos platicando con Lupita Ferrer, que está en teatro. Vino a México a hacer teatro, Los huevos de mi madre, del productor Fernando Botero. Que entonces nos estabas contando que, bueno, veniste porque ya en Miami ya no hay nada de chamba.
1: No, Maxi, lamentablemente el ambiente artístico de Miami se acabó. Ajá. Se acabó. Diferentes motivos, quizá económicos, tú sabes, ellos, bueno, es Estados Unidos, ¿no? Sí. Y las cosas en castellano no tienen mucha, digamos, mucha trascendencia, ¿no? Las grandes empresas, como yo te decía, Univision, por ejemplo, es propiedad de Televisa. Y claro, yo lo entiendo, que Televisa prefiera producir aquí, en México.
0: Claro.
1: ¿Qué sucede? Que es la... Claro. Y las empresas independientes ya no existen.
0: No. No. Oye, y entonces, te contrató Botero y te viniste a hacer aquí, pero van a hacer una gira por todo Centro y Sudamérica.
1: Sí, los planes, creo yo, de Fernando son, sí, de salir internacionalmente, y claro, bueno, como yo tengo ciertos contactos, comenzaríamos en Miami, en Nueva York, donde yo he estado haciendo teatro. Creo que lo último que hice fue una obra muy interesante de Lucas Nath, que es Casa de Muñecas parte 2, uh-huh. Que sigue más o menos la obra de Ibsen,
0: sí.
1: pero se alarga la cosa, ¿no? Yo lo hice en un teatro muy bueno en Queens, conozco el productor y todo, y de allí pues hacer una gira, pero ya que estoy aquí yo también quisiera, ¿no?
0: Que, hacer bueno, televisión.
1: Que la televisión, cine,
0: claro.
1: También, porque me han dicho que hay un cierto renacimiento. Pero les voy a decir, te voy a decir una cosa, Maxine. A mí, yo me he sorprendido de la cantidad de figuras importantes haciendo teatro.
0: Ah, sí.
2: Claro.
1: Fíjate, la señora Jacqueline Andere, mis respetos, Jacqueline. Yo quiero verte en la obra y saludarte. Yo conozco a la señora desde que yo vine jovencita. Y ajá. El año pasado me tocó trabajar también con la hija de ella, con Chantal.
0: Ah, sí, con Chantal.
1: Mauricio Islas también, ¿sí? Está haciendo teatro. Y muchos grandes artistas.
0: Ah, sí, el teatro, claro. Tenemos súper buen teatro en México.
1: Ah, pero eso ha sido un renacimiento, yo creo, Maxi, sí. No sé, ¿tú qué piensas?
0: Sí, sí,
1: porque
0: sí.
1: Cuando yo venía a hacer televisión, por ejemplo, yo hice hace unos años, recuerdo, una serie que se llamó, a ver, Rosa Diamante.
0: Sí.
1: Eso lo hicieron para Telemundo. Todavía estaba el señor Epigmenio Ibarra,
0: sí.
1: Que me dicen que ahora y que es un político. Muy importante. Uh-huh. Bueno, cuando llegue de presidente, que se acuerde de mí.
3: No creo que sea. Pero bueno.
1: No, estoy bromeando. Bueno, pero no se hablaba, Maxi, mucho de teatro.
0: Ajá.
1: No era la televisión como que era tan importante en ese momento. Luego, lo único de las series que se ven en Estados Unidos es a través de la plataforma ViX.
0: Ajá.
1: De Televisa. En televisión abierta no se ve.
2: ¿A poco? Ajá.
1: No, increíble. Sí, ¿a poco sí?
3: Increíble con 40 millones de personas de hispanoparlantes que no vean novela.
1: En Estados Unidos.
0: En español no. Ven novelas en inglés, ahí. Hay muchas novelas.
1: Es que hay las plataformas, ¿ves? Ahora uh-huh. Lo que se ve es Hulu, Netflix.
0: Claro, claro.
1: Sé que está un gran escritor aquí, incluso venezolano, que es Leonardo Padrón. Él uh-huh. Hizo una serie buenísima, original, que se llamó Pálpito, que creo que ha recibido premios.
3: A la del cambio de corazón.
1: Sí.
3: Yo la vi.
1: Pero buenísima. Pero creo que eso se transmitió por Telemundo.
0: Uh-huh.
1: Telemundo, que allá es una gran estación. Ah, y luego hacen las de narcotráfico.
3: Ah, también. Que están increíbles.
0: que ahora están muy de moda.
1: No, ya están pasando, Maxine.
0: Sí, pero todavía, por ejemplo, El Señor de los Cielos,
1: no, es la
0: Reina
1: última.
0: Del Sur. Están haciendo la quinta temporada de La Reina del Sur.
1: Pero fíjate, El Señor de los Cielos ya anunciaron que era la última.
0: Ah, sí.
1: La última. Y ya la gente está un poco cansada.
0: También la de La Reina del Sur dijeron que la quinta temporada...
2: Señora,
0: ¿y
2: usted que vive en Estados Unidos, cómo ve de repente? Usted hizo grandes melodramas y formó parte de una generación dorada de las novelas.
1: Sí.
2: ¿Usted se le hace justo que hoy a los latinos en Estados Unidos, tanto Univision como Telemundo, les presenten historias de narcos, de muerte, de matanza? Porque realmente estas dos series de las que hablamos es lo único que muestran la vida de suntuosa de un narcotraficante que se enamora, pero que no se enamora, pero que lo quieren matar. ¿Cómo lo ve usted, señora? Sobre todo...
1: Yo lo veo muy mal. Es más, se comenta que hay motivos para que eso siga. Motivos económicos.
2: O sea, que pagarían a alguien para una... O sea, entraría dinero de algún del crimen organizado para
1: claro,
2: que se siga dando
1: claro,
2: la narcocultura.
1: Por supuesto. Porque ¿quién más se puede beneficiar de eso?
2: Claro.
1: El público no, porque el público en realidad ya está cansado de esas de esos temas, ¿no? Y parece que ahora Telemundo, he oído decir, incluso a mí me han ofrecido un papel de primera actriz, como actriz invitada, en una serie que parece que quieren hacer ahora médica, de cuestión, eso sería maravilloso, porque se cambiaría un poco de tema. Pero yo que estoy aquí en México, yo espero que los ejecutivos de Televisa escuchen que, para que hagan otros temas. No, no pueden seguir con las novelas que yo hice en los años 70. Señores, claro, por favor.
0: Sí, ya.
1: He oído decir que van a ser Mariana de la Noche.
0: Ya la están haciendo.
1: Bueno, sí. Y,
0: okay. La hiciste en los años 70, Lupita.
1: Los años 70, en blanco y negro.
3: Hace 50 años.
0: Hace 50 años.
1: En blanco
0: y negro.
1: Y la están
0: haciendo ahorita, Carlitos Moreno.
1: Está haciendo,
0: se llama La Luz de Mis Noches, pero es Mariana de la Noche.
1: Sí, María. Y mira, yo me contenta por la gran escritora. Que fue la señora Delia Fiallo, que fue la mejor de su género.
0: Ajá.
1: No porque lo diga yo,
2: sí,
1: sino lo dicen intelectuales como José Ignacio Cabrujas y otros. La llamaban la maestra. Pero es hora de cambiar.
0: Sí.
1: Es hora, ya estamos en el 2026.
0: Sí.
1: Ojo, no es una cosa. Y ya la señora murió, inclusive la señora Delia Fiallo, ¿no?
0: Pero Televisa tiene casi todas sus obras.
1: No, todas. Ellos compraron toda la producción
0: de la
1: señora Delia Fiallo. No, está bien que de vez en cuando... Pero yo oí decir, Maxine, no sé tú qué sabes, que este señor Juan Osorio parece que quiere hacer una serie, y me imagino que sería una cosa original, con un joven actor muy buen mozo que lo tienen encarcelado.
3: Ah,
1: en
3: con
1: Miami.
3: Con Pablo Lael.
1: Sí.
3: Que sale en diciembre.
1: Y todos hemos visto.
0: Bueno, cuando salga Pedro.
3: Hay que ver.
0: Pablo
3: que
0: Lael
3: ver.
0: Ya veremos si hace la serie o no.
1: No, no. Va a salir ahorita.
0: Sí.
1: Va a salir.
3: Pero y hay entonces, que ver diciembre, si hace la serie.
0: Dijeron que en diciembre.
1: Bueno, a mí me encantaría hacer un papel de primera actriz en esa serie,
0: claro,
1: porque sería algo diferente. Y aparte que este chico, yo creo que merece una segunda oportunidad.
0: Claro.
1: Nosotros todos vivimos ese caso.
0: Sí. Oye, Lupita, bueno, nos
1: dime,
0: están regalando
1: Maxine.
0: 10 pases dobles para tu obra de teatro, Los Huevos de mi Madre.
1: Los Huevos de mi Madre.
2: Teatro Silvia Pinal, 5 de la tarde, teatro, para que se comuniquen.
0: ¿Cuándo? ¿Para cuándo son?
2: ¿Estos son para el fin de semana?
0: Para el fin de semana. Oye, Lupita, para el 18 de octubre. Ok. Lupita, muchas gracias por haber venido. Te agradezco muchísimo.
1: Maxine.
0: Vamos a un corte comercial y volvemos.

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8: ¿Te imaginas que tu trabajo fuera cumplir prácticamente cualquier petición de una persona millonaria? Para Olivia Fernie, esto es una realidad. Olivia es una creadora de contenido canadiense y trabaja en una agencia especializada en viajes de lujo. Su trabajo va mucho más allá de reservar hoteles. Se encarga de resolver prácticamente cualquier cosa que sus clientes necesiten. Ha conseguido un Mercedes Brabus rosa para un cumpleaños, una Birkin de Hermes valuada en $75,000. Consiguió el croissant más grande del mundo y hasta replicó para un cliente un platillo en Dubái de un restaurante específico de Miami. Estas historias la hicieron viral en redes, donde muestra cómo viajan los millonarios y qué están dispuestos a pagar por tenerlo todo al alcance de una llamada.
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9: San Cristóbal de las Casas, Chiapas. Este pueblo mágico, envuelto en la neblina de los altos de Chiapas, enamora con su ambiente colonial y bohemio. Sus coloridas casonas, templos barrocos y andadores peatonales conviven con la vibrante riqueza cultural de las comunidades. Disfrutar de un café local mientras se aprecian los textiles tradicionales artesanales envuelven al viajero en una atmósfera mística e inolvidable.
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0: A mí me encanta. Me encanta, me súper encanta. Creo que es un fenómeno del reggaetón. Es un fenómeno porque él representa los latinos, representa el amor a la familia, a su mamá, es un gran hijo, es un gran puertorriqueño. Le tengo una enorme estima.
1: La cantante habló de su deseo de donar el 50% de las regalías de su tema Señora a instituciones de cáncer de mama en todo el mundo.
0: Entonces ahora que estoy grabando Señora, Señora en todos los idiomas, que mi proyecto es en cada país regalar los derechos de autor a cada institución de la lucha contra el cáncer de cada país, de mama, cáncer de mama, pues tengo que pedir a mi editora, por favor, que me ceda sus derechos, porque cuando yo firmé por 50 años y 50% de los derechos. Wow. Pero la ley mexicana ya prohíbe que una canción sea editada por más de 15 años. Entonces ahorita yo ya tengo derecho, pero de todos modos, les estoy pidiendo amablemente que me ceda los derechos para que sea 100% de los derechos y para poder hacer ese proyecto.
1: Para Grupo Fórmula, Benicio Ortiz.
2: Bueno, estamos de regreso. Estábamos diciendo que si hubiera pasado un cepillito, ¿no?
3: Es que yo digo, Max, que si tú eres una celebridad, una persona famosa, tú no puedes salir como Juana Pérez de tu casa. Te tienes que bañar. Te tienes que cepillar, te tienes que poner tantito labial, aunque de flojera. Y si no, quédate en tu casa y pide sushi a domicilio.
4: Pero yo creo que es hippie, es que es porque es hippie, Max. Es como, hippie? Ella es nuestra Jim Morrison.
2: Pero una peinadita sí se hubiera dado, mi querida.
4: Se parece a Janis Joplin, Max. Es como nuestra Janis Joplin.
3: No más que Janis Joplin se murió a los 30, ¿no? O algo así.
5: Ay, bueno.
3: Entonces nunca se vio así,
5: ¿no? Un arponazo en el frente. En la frente.
2: Ay, bueno, ella dice que todas las ganancias de Señora, Señora serán para las mujeres
4: qué
2: con
4: padre.
2: Cáncer, lo cual se le alaba.
3: ¿Crees que yo ni oí la nota? Nomás estaba viéndole el look y me decía, ¿cómo es posible que se salió hacia un restaurante?
2: Así se salió. Sin peinar.
4: Y así lo inauguró, déjate que se salió. Ya
5: es
4: fue
5: ella
4: la madrina. No,
2: ella
4: es
2: fue
4: de
2: la
4: Pedro
2: madrina.
4: Cotto. Ah. Es de Pedro Cotto, un empresario restaurantero, pero ella es muy amiga, entonces le gustan los cortes. A
3: pero no le mandaron el memorándum, oye, va a venir la prensa, peínate.
5: Pero aquí peínate. Se cumple la máxima de la promoción. Que hablen bien, que hablen mal, pero que hablen. Pues, sí. Nadie va a dejar de ver ese restaurante y de recordar el peinado.
4: Que Vicky López es quien asesora su imagen, porque Vicky López es su RP.
5: Sí.
2: Ah, entonces Vicky,
4: entonces
2: me
4: Vicky
2: le
4: dijo
3: entonces
4: a
3: la culpable Vicky López. Es Vicky. Oye, es para que te metan a la cárcel, Vicky López.
5: Bueno.
4: Qué mala.
2: Bueno, ya está aquí el doctor Cordero.
5: Pero muy loable, muy loable de Denise de Calaf, de donar todo al cáncer. El cáncer que es una cosa que a todo mundo aterroriza, pero hay que comprender que es parte del proceso natural de irse deshaciendo de los seres humanos en la naturaleza. Las células se regeneran cada 24 horas, 48 mil millones de células.
4: ¿A cada 8 horas?
5: Cada 24 horas.
4: Okay.
5: Entonces, haz de cuenta que en un pizarrón pones, mamá me quiere, 48 mil millones de veces, y en una de esas te falta la M o la A. Eso pasa con las células. Alguna de esas se reproduce
3: mal,
5: falta una letra o algo. Y entonces hay un sistema protector que son las células madre. Uh-huh. Pero las células madres protegen a todo el sistema, pero también protegen a lo malo. O sea, son unos buenos guardianes, ¿no? Entonces, el cáncer que se fue puede volver. Y el único modo para que lo podamos tener a raya, digamos, es con la alimentación. Acuérdese que la alimentación es básica. Y hay dos cosas muy sencillas.
3: Para tener energía también, ¿verdad?
5: Para tener energía y para tener todas las cosas que disfrutamos en la vida.
3: ¿Qué hay que comer?
5: No hay nada como una manzana roja, hasta Blancanieves cayó en el... Bueno, ¿qué hay que comer? Dos cosas muy sencillas que todo mundo sabe lo que son y además hay que comprarlas, comerlas todos los días de nuestra vida. Es el brócoli, que es una maravilla, tiene los sulforofanos estos.
3: Pero te echas pedos.
5: Bueno, pero los... Pero son pedos de vida y de salud.
2: Sí, sí.
5: Sí. Bueno, sí, puedes ponerle una ramita de laurel también. Pero bueno, también el brócoli.
2: Una cucharita de bicarbonato para que no te...
3: Exacto. Eso tomo desde que vine yo con el doctor, tomo bicarbonato y me siento mejor porque...
5: Claro.
3: tengo tanto

0: reflujo que a veces sentía que
1: Claro.
0: me iba a dar un ataque al corazón.
1: Acuérdate, una
0: Sí.
1: cucharadita de la puntita, porque también el bicarbonato tiene un pH muy bueno y también te ayuda, pero hay que también. Todo es en. Mira, el cuerpo humano es agua y en exceso te ahogas, ¿no? Se cayó en un pozo de agua y. No, pues que el agua es vida, pues sí, pues se ahogó. Entonces, el brócoli tiene ese sulforafano, que es una maravilla, y la otra son los sprouts, o sea, los brotes, yo no sé, se
0: Sí.
1: llaman gérmenes con el. Eso es
0: Germen de
1: como.
0: trigo.
1: De trigo y de soya, de brócoli, por favor, eso si lo consumen, es un anticancerígeno maravilloso,
2: Qué
1: brutal.
2: interesante, porque además
0: Y
2: es
0: no hay nada
2: natural.
0: rico que pueda uno consumir contra el cáncer, así chocolate,
3: No, nada de eso te
0: los
3: acelera.
0: conejitos de chocolate, chamoy,
1: Ah, bueno,
0: no.
1: contra el cáncer es la felicidad, un buen revolcón en el granero también ayuda.
0: Ah, sí.
1: Entonces, salir de vacaciones, dormir
2: Salir de
1: bien, poner algo
2: vacaciones.
1: verde en tu plato, hidratarte bien. Todo eso.
2: Claro.
1: El cáncer
0: Y
1: es
0: no
1: también
0: pelearte con
1: un.
0: todo el
2: ¿Y
0: mundo,
2: sabe qué,
0: ¿verdad?
2: doctor? Yo he escuchado mucho de estas nuevas dietas alcalinas para
1: Sí.
2: cuando la gente que ha enfrentado el cáncer, que prácticamente es eliminar toda la parte de glucosa de la mayor
1: Exactamente.
2: parte de la alimentación y
1: Exacto.
2: con estas verduras, obviamente, nutrir, pero alcalinizar el cuerpo, que al final eso
1: Exactamente.
2: evita que se propaguen las células cancerígenas.
1: Exactamente,
3: Y
1: es
3: eso hace
1: verdad.
3: el bicarbonato también,
1: Sí,
3: que
1: exactamente.
3: alcaliniza
1: Cuando
3: el
1: nivelas el
3: cuerpo.
1: pH, que ni es ni ácido ni alcalino, eso es bueno. No hay modo de que una célula cancerosa crezca en un medio que no sea
2: Alcalino,
1: sí, ácido.
2: alcalino.
1: Lo alcalina la combate. Entonces, y también alejarnos de las frituras. O sea, todo lo que venga en
3: Sí.
1: una bolsa, el paquetaxo, no quiero decir nombres, pero bueno,
0: Pero
1: todo
0: ¿por
1: lo que es.
0: qué tú eres tan malvado?
3: No,
1: Bueno.
3: y también la comida frita.
1: Sí, comida
0: Pero tan
1: frita,
0: rica que es. Tan rica, pero pues
1: comida chatarra,
3: no.
1: Coca-Colas, todo eso, por favor,
2: Ay,
1: bájele.
2: doc, es que está
1: Ya
2: tan
1: vienen las
2: rica con
1: fiestas.
2: hielo.
1: Ahora viene un
3: Ay,
1: pancito de
3: es lo más
1: muerto
3: rico que hay en la
1: delicioso.
3: vida.
1: Pues sí,
2: Pues
1: pero
3: Una
1: no.
3: Coca-Cola fría,
0: No hay nada
3: con
0: más
3: mucho
0: rico en el
3: hielo.
2: Así que un hielo, pero ya triturado
3: Siento que
2: así.
3: hasta los ojos me lloran de la felicidad.
1: Pero acuérdense que.
3: No
0: Eso es
3: diario.
1: Hay un estudio que dice que
3: No
1: comer
3: diario.
1: mal, comer cosas que intoxican, es peor que fumar, ¿eh? Ahí,
3: Sí.
1: de ese tamaño es la nutrición.
0: O
1: Claro. No es
0: imagínate
1: de
0: las que
1: broma.
0: fumamos y comemos mal.
1: Bueno, un
0: No,
1: chocolatito
0: bueno.
1: de repente, los mazapanes que a ti te gustan, a mí
0: Yo
1: también me
0: diario me
1: encantan.
0: trago un mazapán.
1: Y Salma Hayek en una alfombra roja vio un carrito con mazapanes y pulparindos, dijo, ¡ay, mis dulces de México! Se acabó, se atascó de mazapanes. Entonces,
2: Perfecto.
3: Sí.
1: eso es muy bueno. Entonces,
3: Bueno.
1: coma bien brócoli, los
3: Los
1: brotes
3: brócolis.
1: de alfalfa, soya o brócoli también,
3: A mí me
1: no deje de
3: encanta.
2: consumirlos. Y
1: Buenísima.
2: sopita de brócoli. Entonces, si le echas una de verduras, ahí le echas, si no te gusta mucho, con disfrazado y
3: Sí,
2: ya con el
3: claro.
2: chayote.
1: O en una ensalada y lo vas mezclando.
2: Sí.
3: Claro.
1: También en el
0: No,
1: horno
0: porque dicen que
1: microondas.
0: ahora la ensalada, la lechuga viene con algo que te come el cerebro.
3: Ah, bueno, pero
1: Bueno,
3: por
1: si
3: eso
1: trae
3: la
1: una
3: tienes
1: bacteria.
3: que desinfectar. Siempre ha traído bichos
1: Qué bueno que
3: la
1: dices eso,
3: lechuga.
1: Shani. Fíjate que
0: Pero te come el cerebro, ¿qué es
1: Pero,
0: eso?
1: no, pero lo que dices es cierto. Hay un tema nada más con los brotes, el sprout. Lávelos bien, por favor.
3: Ah,
1: Eso
3: no,
1: sí,
3: sí, los
1: hay que
3: tienen que
1: lavarlos muy bien.
0: desinfectar. Nadie los
1: Y
0: lava.
1: eso sí es
3: Porque
1: importantísimo.
3: si no los desinfectas, claro que todos traen
1: Sí.
3: bichos.
1: Los dejas flotando con
3: Entonces,
1: estas
2: gotas.
1: gotitas.
0: ¿Qué es esa enfermedad que te come
2: Ya.
0: tu cerebro a tu cerebro?
1: Se llama política. Ah, no, no, bueno.
2: Ya sé.
3: ¿Cómo crees?
2: Ay, doc.
3: Bueno, gracias,
2: Gracias.
3: doctor.
1: Bueno.
3: Vámonos con Marcus Ornelas, que va a hacer una obra de teatro con esta niña, ¿qué? Ambrosi, Alejandra Ambrosi.
0: Divina.
3: Entonces van a hacer una obra de teatro juntos, miren lo que nos contó.
4: Marcus Ornelas participará en la obra El Hijo junto a Alejandra Ambrosi y un gran elenco, y al término de la conferencia de prensa así reaccionó ante las críticas que ha recibido su esposa Ariadne Díaz en redes sociales por un video donde se muestra haciendo ejercicio y la gente se atrevió a llamarla gorda.
5: Claro, pues normalmente la gente lo hace detrás de una pantalla. En el cara a cara jamás te lo van a decir. Entonces les faltan pantalones para hacerlo. Y sí, pues que más bien enfoquen la energía de estar criticando a los demás en autocriticarse a sí mismo, porque tenemos mucho que mejorar. Si yo fuera perfecto, yo ya hubiera, estaría allá arriba, así como todos nosotros, ¿no? Entonces, en vez de enfocarnos en los demás, enfoquémonos en nosotros, que tenemos mucho por mejorar, mucho por crecer como personas y todo es perfeccionable, ¿no? Entonces,
6: Importante que para
5: enfoquémonos
6: ti
5: en
6: ella es
5: nuestros
6: bella,
5: problemas,
6: ¿no?
5: claro.
6: Sí, es maravilloso. también cómo, por ejemplo, en el caso de Ariadne y de ti, cómo han logrado tener también esa inteligencia emocional para controlar, por ejemplo, pues los celos que son muy comunes en una pareja. Digo, hace poco pues tú nos comentabas que cuando el mundial que Ariadne pues veía al portero de Brasil y que lo chileaba, ¿no?
5: Ah, sí.
6: A lo mejor tú algún día vas por la calle y ves a una chica guapa y cómo platican ese tipo de cosas o cómo manejan ustedes esas emociones.
5: No, somos muy, ya hemos hablado sobre eso, pero la verdad es que tampoco le voy a andar diciendo, ay, mira esta, mira nada más, mira qué buen cuerpo tienes allá. Tampoco exageremos, ¿no?
7: Pero ella sí te lo dice.
5: Sí, pero lo puedo hacer, pero tampoco es que lo voy a hacer, ¿no? O sea, todo el tiempo, ¿no? O sea, tampoco hay que provocarnos, ¿no?
4: Para Grupo Fórmula, Benicio Ortiz.
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15: Vamos a buscar que llegue la cuarta transformación a San Luis Potosí porque hasta hoy no ha llegado. 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Aseguró por la mañana Eli Cervantes, coordinador de Morena en San Luis Potosí. A las 12 de la noche, el huracán Polo impactó el municipio de Comondú en Baja California Sur como categoría 2. Sin embargo, durante la madrugada disminuyó a categoría 1, con vientos sostenidos de 130 hasta 160 kilómetros por hora. Por la mañana, el dólar interbancario se cotizó en 17 pesos con 97 centavos.
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0: Lo que comenzó como la fiesta de cumpleaños de Abelito terminó convertida en una noche de polémica, luego de que varios videos pusieran a Naim Darrechi en el centro de la conversación. Todo comenzó cuando se difundieron imágenes en las que el influencer español aparece bailando muy cerca de Cristina Romero, la mamá de Abelito. En el video también aparece Agustín Fernández y, aunque se trataba de un momento de fiesta, la cercanía y los movimientos de Naim provocaron fuertes críticas en redes sociales. Pero la polémica creció todavía más por otro video grabado después, en el que Naim habla sobre lo ocurrido y hace comentarios sobre el contacto que tuvo con la señora Cristina.
1: Eres tremendo, ¿eh?
2: ¿Por qué?
3: No sabía que era la mamá de Abelito y Agustín y yo estábamos bailando así.
2: No sabía.
3: Yo le puse, le apoyé todo.
1: Se la recargaste.
3: Me di cuenta que era la mamá.
1: Se la recargaste en el hombro.
3: Se la recargué en el cuello.
0: Las críticas no tardaron y Naim terminó ofreciendo una disculpa pública. El influencer reconoció que se pasó de confianza, dijo que no actuó correctamente y pidió disculpas tanto a Cristina como a Abelito.
4: Ayer nosotros no estábamos invitados, nosotros acompañamos a Agustín. Yo la verdad no tenía muchas ganas de salir, pero quería hacer contactos, quería también conocer a Abelito y demás. Pero no más.
5: ¿Cómo crees?
6: Pues, ¿qué opinas?
5: Bueno, pues ahí está. Estamos de regreso.
7: Posible demanda por acoso sexual. Ojalá Max. Abelito lo está anunciando. Él ya en sus redes posteó que nunca estuvieron invitados. Y me parece muy penoso, sobre todo porque es gente que está relacionada con el espectáculo. Agustín Fernández es amigo de Nicola. Qué bueno que se desmarcó Nicola de ese amigo porque pues ha hecho una tras otra. Hay una demanda penal que van a hacer los abogados de Imelda Tuñón en contra de Agustín Fernández, de Naim Darrechi y de esta
5: pero
7: persona suave.
5: Pero en la mamá de Abelito.
7: No, sí, es que no estos mismos son los que grabaron a Imelda cuando salió.
5: Sí, pero tomado. Ahorita estábamos hablando de la mamá de Abelito, que sí. Es la que puede poner una también, demanda uh-huh. A esos dos tipos.
6: ¿Tú qué harías, Max?
5: Yo sí los demandaba, claro.
7: Sí, ahí están tocamientos y cosas, entonces Abelito,
5: oye,
7: lamentable.
5: Se pasaron, los dos se pasaron.
6: Irrespetuoso.
5: Es una señora respetuosa, mamá de Abelito, ¿cómo le hacen eso? Es una grosería, pero bueno. Ahorita después hablamos de Imelda Tuñón, ya nos cuentas todo el rollo, pero vamos con Lucecita que ya llegó.
8: Cambiando radicalmente el tema y la energía, bendito sea Dios, así, dando carpetazo.
5: Por favor.
8: Por supuesto, porque imagínense en otra energía y en otra onda hablar del doctor Simi, con pura buena vibra. ¿Qué tal el doctor Simi de San Judas Tadeo? Es que ahí les voy.
5: Ese me va.
6: Faltaba. Espérame, San Judas es al que volteas al revés para
8: no,
6: que te
8: no,
6: casas.
5: Ese es San Antonio.
8: Ese es San Antonio. Okay. ¿Ya ves? Por eso no te ha funcionado. Ay, no es cierto.
6: Yo sigo casada.
8: Por eso, por si buscabas novio. Bueno,
5: oye,
8: ahí les va.
5: Qué lindo, mira.
8: De no está lo máximo. Ay, es mira. Que ahorita yo caigo ahí, porque también traigo el tatuaje de San Judas Tadeo, que ya saben que lo encuentran en las farmacias similares, igual que el de la Virgen. Sí. Pero bueno, a Yupadi. Acuérdense que hoy que es martes. Gracias.
5: Hoy es martes.
8: Este jueves.
5: Este jueves va a haber a Yupadi.
8: El tercer encuentro. Y la Maxine. El tercer encuentro, ¿no? Reunión de Yupadi ahí en el World Trade Center, en el Salón Olmeca a las 6:00 p.m. Acuérdense que es totalmente gratis. ¿Qué es Yupadi? Es la Asociación Nacional para ayudar a las personas con discapacidad, ¿ok? ¿De qué sirve reunirse? O sea, compartir experiencias, escuchar a los otros, pero también, ¿sabes qué? Expresar tus necesidades, porque nunca sabes, o sea, hay veces que el que no chilla no mama, como dicen por ahí, ¿no? Y entonces el expresar qué es lo que sientes, cómo te sientes, no solo tú que vives en una condición de discapacidad, sino también las personas que tienen el gran corazón de ayudarte y de acompañarte, ¿no? O sea, es que es una condición que toda la familia se ve involucrada. Entonces, se les invita a ir y que se afilien a la página de Yupadi, que es yupadi.org.mx, porque va a haber muchísimos beneficios. Cada vez va a haber más. Ahorita ya, como saben, hay más de 15,000 afiliados. Y, por lo pronto, son el 10% de descuento, lo que reciben todas las personas afiliadas allí en Ayupadi. Don Víctor, a quien le mandamos un besote, le platiqué que íbamos a estar aquí saludándolo y que nos viera, porque le mandamos de verdad un abrazo enorme. Don Víctor dijo que iba a echar la casa por la ventana, ya hizo un donativo inicial de $1,000,000 y se van a estar dando muchos beneficios. Entonces, vale la pena que se inscriban, ¿ok? Y nos vemos ahí este jueves, 1 de octubre.
5: Ahora, ¿a qué hora?
8: A las 6 de la tarde en el Salón Olmeca del World Trade Center. Y hablando de octubre, ustedes son así como seguidores de San Judas Tadeo. O sea, sí. A mí mi mamá me lo inculcó desde chiquitita. Es que, sí, de veras, pero es...
6: ¿En qué nos ayuda?
8: Es el santo para los casos difíciles y desesperados. O sea, de hecho, el mensaje que don Víctor tiene en el tatuaje dice, ama a tu prójimo como a ti mismo, porque ya saben que don Víctor en todo se fija y toda la energía que manda viene, pues ahora sí que el día de San Judas Tadeo, que es el 28 de octubre. Sí. Pueden, a mí me encanta, porque hay muchas escuelas, está también la de la Virgen de Guadalupe, que ya es el 12 de diciembre, ahorita ya vio muchas peregrinaciones. ¿Qué pasa? No sé si te pase a ti con tus nietas o con tus hijas, te pasó que luego no te dejan llevar medallitas a la escuela o cosas así en este regreso a clases. No sabes cómo fue la gente a las farmacias similares por los tatuajes. ¿Por qué? Pues porque se los pones a tu gordo. O sea, mis hijos me lo vio, Aitana, por ejemplo, me lo vio y me dijo que quería uno, ¿no? Y entonces me pidió el de la Virgen con la carita del doctor Simi. Pero el hecho de traer contigo estos símbolos, que como lo ha estado platicando don Víctor, es tan importante, habla tanto de ti, de tus creencias y de lo que tú quieres manifestar, ¿no? Claro. Y es como un recordatorio todo el tiempo de me siento cuidado, me siento protegido, o sea, me siento acompañado, ¿no? Aparte, obviamente, los tatuajes temporales del doctor Simi, que también están en todas las farmacias. Pero, bueno, estos son parte de todos los mensajes que les queremos platicar. Acuérdense que los tatuajes los encuentran, están en 5 pesos, una cosa así, ahí en las farmacias similares, y son un gran recuerdito que se pueden llevar.
6: Hay que ayudar porque todos nos vamos a quedar discapacitados si vivimos suficientes años.
7: Sí, y los lunes son un gran día para ir a apoyar, porque además los productos del doctor Simi tienen súper descuento.
8: 25% de descuento. Y los jueves también, hay veces que te puedes salir sorteado tu ticket y te sale gratis.
5: Te sale gratis la medicina. Sí. Ahora sí, cuéntanos, a ver, Imelda Tuñón, estos dos también grabaron a Imelda Tuñón.
7: Sí, estos dos también son los que hicieron el en vivo.
5: ¿En qué la grabaron? Imelda,
7: en una fiesta donde estaba Joaquín Fernández, que se rumoró que ella tuvo un romance con él. Ellos estuvieron, ¿haz de cuenta están aquí?
5: Agustín Fernández es todo. Uno que estuvo en la Casa de los Famosos.
6: Divino.
5: Que es un
6: ojos azul turquesa.
7: Pues ahora un acosador.
5: Pero además, en la Casa de los Famosos fue como un mueble, no daba contenido. Eso sí, siempre sin camisa.
7: Pues sí, entonces...
5: Es un argentino que dice que es actor.
6: Muy guapo.
7: Entonces, pues obviamente la grabaron y obviamente Imelda se metió en una bronca porque trae varios temas legales. Se confirma aquí en exclusiva que ya dejó México, está en Houston, viajó el día de ayer. Tenemos una nota que preparamos.
5: A ver.
7: Bueno, no está, pero...
6: Pues la grabaron haciendo
7: sí,
6: que...
7: Sí, la grabamos la nota. No, tenemos las imágenes entonces, las imágenes de lo que pasó. Ya está, José Julián se llevó a su hijo... Por recomendación de los abogados, abandonó el país. Ahí estamos viendo el viaje donde está.
5: ¿Abandonó el país Imelda?
7: Sí, ayer por la tarde estuvo camino, se encuentra en este momento en Houston.
5: ¿Y se llevó al niño?
7: Se llevó al niño.
6: ¿Y se grabó con su hijo besándole la mano como si fuera el papá?
7: Por recomendación de los abogados que están haciendo una estrategia legal. Y a raíz de esta demanda que también pone Maribel Guardia, donde penal, en donde quiere respuestas después de que Imelda diera una entrevista donde aseguraba que ella le suministraba medicamentos controlados a Julián a través de recetas que ella pedía. Entonces, bueno, pues prácticamente aquí está la confirmación. Ya no está en el país, dejó su casa y pues bueno, dejó todo. No sabemos
5: pues a ver
7: qué pasó
5: cómo
7: con
5: le va.
7: Se pidió un permiso especial para mí, para el niño.
6: ¿Por qué graba a su hijo besándole la mano? Mira. ¿No te parece rarísimo?
5: Bueno, pues es que cada quien graba las cosas que... Oye, Lucita, no te vayas porque te vas a llevar a tu Judas Tadeo.
8: Que va a venir a visitar otra vez.
5: San Judas Tadeo. El doctor Simi como San Judas Tadeo.
7: Bueno.
5: Bueno, pues vámonos a corte comercial. Ahorita regresamos.

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5: El corazón de una ballena azul es tan enorme que un ser humano podría nadar fácilmente por sus arterias principales.
6: Información sorprendente.
7: El hielo seco no se derrite, sino que se convierte directamente en gas en un proceso químico llamado sublimación directa.
6: Las cosas que ignoras.
8: Un caracol puede dormir hasta 3 años si el clima es demasiado seco o frío para su supervivencia natural diaria.
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10: La presidenta encargada de Venezuela, Delcy Rodríguez, solicitó a la Asamblea Nacional una reforma parcial a la Ley contra el Odio por la Convivencia Pacífica y la Tolerancia publicada en 2017. Organizaciones civiles señalan su utilización como instrumento de persecución política y para violar la libertad de expresión. A partir de este martes, Estados Unidos prohibió la importación de determinados productos de Canadá como bebidas alcohólicas, derivados lácteos, melaza y algunas motocicletas. Esto como parte de la disputa comercial entre ambos países. El gobierno de España acordó 2 decretos ante la crisis de vivienda para votarse en el Parlamento. Destaca la ampliación hasta 2030 de la protección contra los desalojos, el veto hasta 2028 a la adquisición de viviendas mediante los llamados fondos buitre, así como la regulación de los alquileres de corta duración vía plataformas.
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0: Ay, ¿qué vamos?
1: Ya estamos más conectados.
0: Ya estamos de regreso.
1: Está Shaila Durcal.
0: Shaila Durcal desde España.
2: ¿Cómo estás?
0: Hola, Shaila, ¿cómo estás?
2: Muy, muy bien. La verdad, muy contenta de poder hablar un ratito con vosotros, de mandaros muchos besitos desde Madrid y con muchas ganas de ir a México próximamente.
0: A ver, cuéntanos de tu disco.
2: Nuevo single, Hoy me vas a conocer. Estoy muy contenta porque es un momento maravilloso. Ya sabes, cuando estrenas una canción nueva que es para el público y es una canción de desamor, pero también habla de esa mujer resiliente, fuerte, que se elige a sí misma y decide cambiar su vida un poquito, ¿no? Entonces, es una canción muy poderosa y muy contenta de que sea mi primer single de este nuevo proyecto que les estamos preparando.
0: ¿Y de quién es la canción, Shaila?
2: Es una canción de Martín Gil, de Adrián Armendáriz y César Valdivia, grandes compositores, y la verdad es una gran bendición tener esta canción como primer corte.
0: Perfecto. Oye, porque tú habías estado componiendo, ¿no? En algún tiempo.
2: También, próximamente cuando salga todo el álbum, también tendréis cositas que he hecho con mi marido maravilloso. Y claro que sí, seguimos aportándole el granito de arena y sobre todo con el mariachi.
0: Eso, con mariachi vas a grabar.
2: Efectivamente, con mariachi, porque tanto me ha dado, la verdad, la cultura mexicana y para ese público maravilloso que me sigue y que me apoya, ¿no?
0: También recordando un poco a tu mami, ¿no?
2: Cómo no, siempre llevo su legado, sí. La llevo conmigo y es algo muy bonito poder seguir honrándola, ¿no? A través de la música.
0: Claro.
1: Claro, Shaila, buen día, te saluda Ernesto Buitrón. Cuéntanos un poco, emocionada, me imagino, por ese nuevo material. Sabes que hay un público muy cautivo de tu música, creo que es la buena noticia que nos das de que cantarás también con mariachi próximamente. ¿Vienes de gira? ¿Cuál es el plan que tienes en este momento?
2: Por supuesto, bueno, primero tenéis este maravilloso sencillo, antes de fin de año saldrá otra canción maravillosa y próximamente, si Dios quiere, antes de finalizar el año también tendremos el EP, un EP con varias canciones para que sigamos preparando lo que va a ser también el nuevo espectáculo para 2027, que me tendréis por allí, lo que va a ser México, Estados Unidos y Latinoamérica.
0: Ándale.
2: Así que muy ilusionada.
0: Entonces, ¿estarás en México para cuándo, perdón?
2: 2027, prontito. Estaros pendientes ahí a través de redes sociales, de mi webpage y todo, vamos a estar dando información de cómo va a ir este tour por México, por US y por Latinoamérica también.
0: Ay, sí, ya te extrañamos, hace mucho que no te veo.
2: Ay, yo mucho, no sabéis cuánto. Tengo muchísimas ganas de darte un abrazo, Maxine.
0: Ay, sí, yo también.
2: Ya sabes que te quiero mucho, Ernesto también.
1: Gracias, es un
2: placer de verdad hablar con vosotros un ratito y próximamente en persona, si Dios quiere.
0: Pues acá te esperamos, Shaila. Te mando
2: gracias,
0: un beso.
2: Gracias, gracias por el apoyo y por el amor y cariño.
0: Al contrario, que te vaya muy bien. Hasta
2: gracias,
0: luego.
2: Gracias, vida.
0: Adiós.
2: Besos.
0: Es Shaila Durcal desde Madrid.
1: Estrenando sencillo, qué padre. Ay, tiene un vocero, ¿no? Shaila con María.
0: Sí, ya llegó el doctor Cándido. ¿Cómo estás?
3: Hola, ¿qué tal? Pues muy bien, el día de hoy les traigo un tema sobre la mesa que se llama justamente Adiós a los implantes mamarios.
1: Ok.
3: ¿Y esto por qué?
0: ¿Cómo se llama?
3: Adiós a los implantes mamarios. Y ay, no porque sí se los estén quitando, sino hoy la tendencia, según la Asociación Americana de Cirugía Plástica, durante un artículo publicado en el 2026, pero que se hizo una encuesta con los cirujanos plásticos, se llama, hay un nuevo término en la cirugía plástica que se llama ballerina boobs. ¿Qué significa esto? Uh-huh. Que cada vez la tendencia es que sean los implantes mucho más pequeños. O sin implantes. Entonces, de todos los cirujanos plásticos encuestados en Norteamérica, hasta el 36% de los cirujanos aceptó que la tendencia es a disminuir los implantes. Y hasta el 88% de los cirujanos usan implantes entre 200 centímetros cúbicos y 300 centímetros cúbicos. ¿Esto qué significa? Que cada vez son más chiquitos. La moda en la cirugía plástica está cambiando. Cada vez es mucho más pequeño. Y nosotros también.
0: ¿Y tú haces esa operación de quitar implantes y hacer el busto más chiquito?
3: Así es. Entonces,
0: ¿y si no traes implantes?
4: A mí me quitaron implantes y con mi propio músculo me hicieron la boobie como cuando tenía yo 15 años. Una sí, cosa divina.
3: Precioso, así sí. es. Y eso está pasando también con la pérdida de peso, según los GLP-1s, que cada vez más gente está usando GLP-1 para bajar de peso. Entonces, aquí lo más importante... Exacto, es uno de los medicamentos. Entonces ya hoy día se está volviendo algo muy importante. Pero al quitar los implantes o poner un implante más pequeño, tenemos que hacer algo que se llama mastopexia, uh-huh. que es acomodar la piel, porque por la fuerza de gravedad se claro. tiene que hacer más pequeño. Pero para esto a veces puede quedar una cicatriz, porque se puede hacer, al hacer una mastopexia queda una cicatriz.
4: Queda.
3: Y sí. para ese tratamiento de no más cicatrices o que disminuya, tenemos algo que se llama colágeno íntimo. El colágeno íntimo es el protocolo que usamos para que por vía vaginal se coloca el colágeno y esto hace que la cicatriz sea mucho menor y sobre todo que
0: porque por vía vaginal el cuerpo lo absorbe mejor.
3: Así es, entonces
0: y más rápido.
3: Es mucho más rápido y sí. pues bueno, es muy importante que se pueda usar este tratamiento que actualmente está muy de moda y que el colágeno íntimo puede mejorar o reducir esa cicatriz. Por eso es importante que todo el mundo lo sepa y lo que nosotros hacemos en la clínica es recomendarlo antes de la cirugía una dosis y después de la cirugía de 2 a 3 dosis alrededor de un espacio de 2 a 3 semanas.
1: Ah, perfecto.
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1: Pero importante es decir lo que tienes razón, si te vas a hacer un tratamiento cualquiera que sea, creo que es igual, como dices, prevenir un día antes, bueno, unas semanas antes. Y unas semanas después para que tu cuerpo reaccione bien, tengas, ahora sí que buena recuperación y cicatrización, ¿no?
3: Así es, y al final, pues bueno, la tendencia a estas nuevas cirugías es que adiós al busto grande.
1: Ah, sí. Esa es la tendencia, fíjese. Esa es la tendencia. Sí, lo hemos estado viendo.
0: La tendencia es busto chiquito, ¿verdad?
3: Busto chiquito.
4: Chiquitititito.
0: Sí, así como el de Shani que le quedó chiquito. Oye, traía unos implantes enormes, ¿verdad?
4: Enormes. Y eso que me dijeron que eran los más chiquitos que había.
1: Pero fíjate, si hubiera estado el colágeno íntimo, te recuperas más rápido. Sí. O sea, nada, te claro. operas y ya vienes
4: a 2 semanas. Bueno, yo todavía tengo la cicatriz y fue exactamente hace un año que me operé.
1: Sí.
4: ¿A poco si me pongo esto vaginalmente se me quita la cicatriz?
3: Lo que pasa es que te va a ayudar bastante porque la cicatriz más o menos tarda alrededor de un año y medio de que se vuelve inactiva. Bueno, de activa a inactiva. Entonces, sí. si estás en ese lapso...
4: ¿Y por qué no me lo pongo mejor en la cicatriz y no en el pipí?
0: No, porque te voy a decir que se absorbe mejor... por vía vaginal en las mucosas se absorbe más rápido.
1: Sí, mucosas o vaginal, sí. Ahí
3: porque
1: está.
3: Porque tal vez el colágeno a través de la dermis es difícil que se absorba.
1: Sí.
4: ¿Cuánto vale?
1: Sí, sobre todo.
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0: Perfecto. Sí, claro.
1: Doctor. Oye, muchas gracias. ¿Dónde te encuentran, Doc?
3: Bueno, pues yo soy el doctor Arturo Cándido, cirujano plástico certificado, y me pueden encontrar en Simétrica o en todas las redes como doctor Cándido.
0: Oye, ¿entonces si haces el del busto?
3: Sí, claro.
0: Aunque no tengas implantes, ¿te acomodas el busto? Porque normalmente se cuelga.
3: Así es.
0: Lo acomodas a su lugar y lo haces más chiquito.
3: Así es, entonces puedes pasar de una copa D a una copa C a una copa B. Que ya hablaremos cómo se mide esto de las copas.
1: ¿No? Ah, sería bueno para la próxima vez.
4: Te pones una copa de whisky.
0: una de champaña.
3: Ándale, ¿no?
0: Ay, pero... Shanik. Una copa de whisky.
1: Sí.
3: Tiene sobre todo
0: no,
3: que
0: María Antonieta es princesa. Ay, ni sé. Yo creo que soy como A, B, C. A lo mejor soy C.
1: Ay, no,
3: ¿qué tiene que ver con el volumen? Porque a veces en los bras lo que está pasando es que uno dice es que soy 36B, por decir algo, 36D o W. Uh-huh.
4: Yo era 36C.
0: Sí, es que también estoy, quiere decir claro. mucho el ancho de la espalda.
4: Y ahora soy
3: A. Exacto.
0: Ahora eres A, claro.
4: Y me sobra,
0: Sí.
3: Sí, y eso tiene que ver sobre todo con la cintura torácica que se mide en pulgadas.
0: Sí.
3: 32 pulgadas, 34 pulgadas,
0: claro.
3: 36 pulgadas.
0: Pues nosotros ya nos vamos. Gracias, doctor. Gracias, Ernesto.
1: Gracias, Max.
0: Gracias, Anik. A todos ustedes un beso y nos vemos aquí mañana, si Dios quiere. Muchas gracias y hasta mañana.
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4: Muy buenas tardes, este es el adelanto informativo. Tlaquepaque realizó por la noche trabajos de bacheo en 180 metros lineales de la avenida Lázaro Cárdenas, desde calle Fuelle rumbo a Tlaquepaque. Habitantes de las comunidades afectadas por la contaminación de los ríos Milpillas y La Soledad acusan que personal de la Profepa no tomó muestras de agua de la cuenca y los rellenos sanitarios de Picachos y Jazars. Jalisco reforzó el operativo preventivo en Puerto Vallarta y Cihuatlán por el avance de Rachel. La Unidad Estatal de Protección Civil envió la tarde de lunes a 200 elementos en 40 vehículos a ambos municipios costeros. Soy Sebastián Miermid y en una hora más información.
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0: Playbook, el negocio del deporte, con Aldo Sales.
5: El polémico comercial de Sidney Sweeney puede que sea la estrategia de marketing más rentable del año, y los que más lo odiaron fueron los que más ayudaron. Nubig es una startup fundada hace poco tiempo que entra a un mercado dominado por dos gigantes, así que necesitaba una estrategia distinta que no fuera lana para publicitarse. Y por eso es que se asoció con Sidney Sweeney, porque no es la primera vez que Sweeney lo hacía. Recordarás aquella campaña American Eagle, polémica también, que logró que las acciones de la empresa subieran un 30% en un día. Ahora, ¿qué pasó? Decenas y decenas de atletas mostraron su indignación en redes, pero lograron también justo lo que Novik quería que hicieran. Millones de menciones gratuitas. Pasaron del lugar 50 al 11 en la App Store y lograron más búsquedas que Donald Trump y la guerra de Irán en 7 días consecutivos. Yo soy Aldo Sales y si quieres saber más sobre negocios del deporte, síguenos en playbook.la.
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9: Muy buenas tardes, tenga usted muy buenas tardes. Y sí, claro, es la una en punto, pero en punto tiempo del Centro de México. Y yo soy Joaquín López Dóriga, usted puede ajustar su reloj, transmitiendo como todos los días en vivo desde la Ciudad de México para toda la República Mexicana a través de 97. Sí, estamos transmitiendo a través de 97 estaciones de radio en todo el país y en otras 30 estaciones de radio más en Estados Unidos para nuestros paisanos.
10: A quienes les mandamos besos y abrazos en California, Arizona, Texas, Nueva York, Illinois, Georgia, Utah, Kansas, Oklahoma, Carolina del Norte y del Sur, Tennessee, Oregon, Colorado y Florida. y en Telefórmula Estados Unidos a través de las cadenas Xfinity Latino y Latino View.
9: También estamos en YouTube, en radiofórmula.mx, en lopezdoriga.com y en Instagram.
10: En Telefórmula estamos en Easy Canal 121, Sky Canal 157 y 1157, Total Play Canal 161, Mega Cable Canal 153 y en Dish nos encuentra en el 354.
9: ¿Y de quién es santo, Laura? Laura Pérez Hinares, ¿de quién es santo? Este martes y ya 29 de septiembre. Fíjese, mañana 30 de septiembre, por la noche la presidenta Sheinbaum cumplirá los dos primeros años de gobierno, su primer tercio. Sí. Y el jueves empieza su tercer año de gobierno, su segundo tercio.
10: Joaquín, hoy es un día importante. Muy buenas tardes, porque hoy es día de los arcángeles Miguel, Gabriel y Rafael.
9: No, pues ahora sí me voy a tardar.
10: Sí.
9: Sí, Miguel, la vez, Miguelito, te mando un abrazo a los dos. Querido Miguel Reyes Razo, te abrazo con cariño. Miguel Alemán Velasco, Miguel Alemán Magnani, también Miguel Ángel Rodríguez Romo, querido güero, te mando un abrazo, Miguel Vadillo, Miguel Ángel Osorio, Miguel Ángel Mancera, Miguel García Madrazo, muchas felicidades, Miguel Ángel Camino, Miguel de los Santos, Miguel Ángel Collado, Miguelito España, bueno, después Gabriel Guerra, felicidades. Me acuerdo de don Gabriel Alarcón con todo el cariño, siempre lo felicitaba hoy. Gabriela Gallegos, Ana Gabriela Guevara. Ana Gabriel, te mando un beso y un abrazo. Gabriel Regino, Gabriela Reséndez también. Rafael Herrería, Rafael Tenorio, Rafael Salvi. Bueno, Rafa Cardona, te mando un abrazo. Rafael Bustillos, Rafa Calva. Rafael Lebrija, Rafael García Garza, Rafael Cárdenas, Rafael Ruiz Moreno, Rafael Jacobson, hasta el Balmoral le mando un abrazo, Rafael Macedo de la Concha, Rafael Fernández de Castro y todos los Rafaeles, Migueles y Gabrieles que se me puedan haber pasado. Hoy es tu cumple, felicidades Alex, Alejandro de Aro, José Luis Pichardo García, nuestro compañero en Fórmula, Alex Sintex, Alex, ¿por qué no vienes un día aquí y hablamos? Te invito, te mando un abrazo hoy en tu cumple. Y si todo esto es hoy, Laura nos quiere decir de qué va a ser santo mañana, miércoles y último, 30 de septiembre.
10: Mañana, Joaquín, vamos a festejar a Jerónimo y también va a ser día de fe, esperanza y caridad.
9: Que por cierto, el jueves empieza el último trimestre del año, por si no se han dado cuenta. Mire, ya nada más queda, ¿qué? ¿Halloween? Bueno, el Día de Muertos, perdón. Yo Halloween no lo celebro. El Día de Muertos y ya, el 20 de noviembre, la Virgen de Guadalupe, las posadas, la Navidad, el Año Nuevo y a otra cosa, mariposa. Bueno, pues esto es algo de lo más importante que ha ocurrido y que está ocurriendo hoy en México y en el resto del mundo, con mucho que es muchísimo de todo lo que usted leerá y escuchará mañana por la mañana. Y muchísimo de todo lo que usted leerá, escuchará y verá esta tarde, esta noche. Vamos ahora en el correr de las próximas horas. Voy a empezar contigo, Laura Cardoso. Actualízanos. El huracán Polo pega en Sonora.
8: ¿Qué tal, Joaquín? Y Polo ha dejado una trayectoria de doble impacto sobre el noroeste del país. El primero ocurrió durante los primeros minutos de este martes, cuando el sistema tocó tierra en Las Barrancas, esto en el municipio de Comondú, Baja California Sur, como huracán categoría 2. Después de atravesar la península, el ciclón mantuvo su avance hacia el noreste y su centro volvió a tocar tierra, ahora unos 30 kilómetros al este de Guaymas, Sonora. En este momento, Polo mantiene vientos máximos sostenidos, Joaquín, de 120 kilómetros por hora y ráfagas más fuertes, mientras avanza hacia el noreste a 28 kilómetros por hora. Las próximas horas serán las de mayor riesgo porque, aunque comenzará a debilitarse rápidamente al internarse sobre el territorio sonorense, todavía representa un riesgo importante. El pronóstico advierte condiciones de huracán y tormenta tropical durante algunas horas más en el noreste de México, particularmente en las inmediaciones de su centro y en la zona sur de Sonora. El reporte, Joaquín.
9: Gracias. Bueno, esto es muy importante. Jenny Valencia, la UIF, está dando a conocer, está confirmando el reporte del Departamento del Tesoro de Estados Unidos sobre 46 sujetos, 21 personas físicas y 26 morales relacionadas con el cártel de Sinaloa. Entre ellos está el exmarido de la gobernadora de Baja California. Te escucho.
11: Te informo, Joaquín, que la Unidad de Inteligencia Financiera de la Secretaría de Hacienda y la Oficina de Control de Activos Extranjeros del Departamento del Tesoro de los Estados Unidos implementaron acciones en contra de 46 sujetos relacionados con el cártel de Sinaloa, incluyendo a su líder Ismael Zambada Siqueiros, Mayito Flaco. La UIF determinó la incorporación de los sujetos incluidos en la designación de la OFAC a la lista de personas bloqueadas como una medida preventiva para proteger el sistema financiero mexicano, el reporte.
9: Bueno, en esta lista está, le voy a decir, ¿quién? Carlos Alberto Torres Torres. ¿Quién es Alberto Torres Torres? Carlos Alberto Torres Torres se casó con Marina del Pilar Ávila Olmedo en 2019. Ella es la gobernadora de Baja California. A ella le quitaron la visa. A él también, por una investigación de agencias de Estados Unidos de relación, posibles relaciones con el crimen organizado. Se divorció de él en octubre de 2025 y hoy aparece en esta lista de la OFAC, confirmada por la UIF, ¿sí? Lo señala por utilizar su influencia política para beneficiar a la organización de Ismael Zambada, alias El Mayito Flaco. A esas dimensiones, ayer lo de Amílcar Olán, hoy lo que publica el New York Times de Andrés Manuel López Beltrán, hay un círculo que se está cerrando. Las elecciones son el 6 de junio próximo. Los diputados que ganen las elecciones no tendrán fuero el 6 de junio, ni el 7 de junio, ni el 8, no. Lo tendrán hasta el 30 de agosto del año que viene, dentro de 11 meses y un día, cuando protesten el cargo en la sesión de Congreso General. Hasta entonces tienen fuero. Para eso faltan 11 meses y un día. Y repito, el círculo se está estrechando. Se está estrechando. Y voy contigo, Francisco Villalobos, hablando del New York Times.
12: Dos agencias norteamericanas están considerando investigar a Andrés López Beltrán por tráfico de huachicol, Joaquín. Esto lo reporta el New York Times esta mañana. Un reportaje explosivo con detalles que infirma de que el hijo del expresidente López Obrador es el reto más duro que tiene que enfrentar la presidenta de México. Los detalles en un instante, Joaquín.
9: Los detalles y la ampliación. David Galván, mientras tanto, ¿qué aprobaron en comisiones de diputados? La ley antimeme. Usted, ya no vamos a poder sacar fotos de los chairos, que son unos memes. Te escucho.
13: Así es, Joaquín, pues se inicia el proceso legislativo, está avanzando y ya tuvo su aprobación en la Comisión de Economía, Comercio y Competitividad con 18 votos a favor y 6 en contra. Este dictamen enviado por la Presidenta de la República que pretende reformar artículos de la Ley Federal de Derecho de Autor, la cual pues establece la responsabilidad secundaria de los proveedores de servicios de Internet. Solamente hubo dos reservas del PAN, las cuales fueron rechazadas y se llevará al Pleno, dijo el Presidente de la Cámara de Diputados, hasta la próxima semana. Hay que recordar que pues este documento obliga a los proveedores de Internet a bajar de manera inmediata imágenes, videos, audios o cualquier contenido que sea considerado parodia y que se tenga una denuncia por derechos de autor. Los detalles te los comento en breve, Joaquín.
9: O sea que todo el movimiento del grupo duro de Morena se va a encargar de denunciar y querer callarnos. Esa es la estrategia, eso es todo. Y a ver, yo subí una foto de Serrano ayer. Digo, no me vayan a castigar, porque este es un meme. No, es él. Este sujeto, Vicente Serrano se llama. ¿Sí? Que me acusó de traidor. No, dice que hay traidores en Morena que me dan información. Estos son tan inútiles, ¿sí? Que se dicen periodistas, que no lo son, que no saben lo que es reportear. Y pone su foto. Yo la subí. Le dije, no, es su foto, es el Serrano. Parece meme, pero no. Bueno, a lo mejor sí lo es. Mientras tanto, en Real Aldave, la mañanera.
14: Joaquín, la presidenta de la República, Claudia Sheinbaum, esta mañana aseguró que las nuevas líneas de investigación del caso Ayotzinapa se basan solamente en dichos de testigos. Aseguró Joaquín que esta investigación continuará abierta hasta que no se encuentre la verdad y se haga justicia. Joaquín.
9: Termino con Sara. Sara, por la mañana lo de Amílcar, por la noche, bueno, al cuarto para las 12 de la noche, se lo informé a usted puntualmente en mis redes. ¿Qué pasó? Para atrás Andrea Chávez, otro golpe al grupo Tabasco. Y hoy otros dos. Uno, dos, tres, cuatro. ¿Usted cree en las coincidencias? Fue el alcalde con licencia de Ciudad Juárez, el candidato, bueno, el defensor de la transformación y por supuesto la soberanía nacional, el que será candidato, el que ya es candidato pues de Morena al gobierno de Chihuahua. Andrea Chávez del grupo Tabasco, otra en la frente. Te escucho.
15: Joaquín, entre algunas ausencias, decepciones, enojos, caras largas, sorpresas, una que otra lágrima y festejos de los elegidos, Morena concluyó las designaciones de quienes serán sus candidatas y candidatos a las 17 gubernaturas que estarán en disputa. La jornada de 14 horas acabó con el nombramiento de Cruz Pérez Cuellar como coordinador de la defensa de la transformación en Chihuahua ante la inconformidad de algunos simpatizantes de la senadora Andrea Chávez. Los detalles más adelante.
9: Gracias. Nada más apunto que en este reporte del Departamento del Tesoro no solo está el exmarido de la gobernadora de Baja California, sino también está su hermano Luis Alfonso Torres, hermano de Carlos Torres, Torres, una frase relevante del Departamento del Tesoro, dice: la narcocorrupción, ojo, narcocorrupción habría alcanzado los niveles más altos del gobierno estatal de Baja California, colocando a Carlos Torres y a su hermano Luis Alfonso en el centro de esta trama. Se trata de acusaciones oficiales estadounidenses de ese tamaño. Y en el resto del mundo, Laura.
10: Gracias, Joaquín. La Secretaría de Guerra de Estados Unidos anuncia recorte de altos mandos por una reestructuración en el Pentágono. Presentan la plataforma AmericaGov para estadounidenses que soliciten su primer pasaporte en línea, esto a partir del año que viene. La ONU pide a Washington y a Moscú negociar otro tratado nuclear en el peor momento de la Guerra Fría. La presidenta encargada de Venezuela, Delcy Rodríguez, solicita reformar la ley que persigue a periodistas críticos y los censura. El presidente de Francia, Emmanuel Macron, inicia visita de Estado en España. Va con su esposa Brigitte. Han sido recibidos por los reyes Felipe VI y Leticia en un momento de excelentes relaciones. En estos momentos ofrecen una cena de gala. También en España rechazan demanda de Julio Iglesias contra la vicepresidenta segunda del gobierno español por intromisión en su honor. Joaquín.
9: Gracias. Y bueno, le cuento a usted que está incontenible la caída del peso ante el dólar porque, le repito, no es una decisión de finanzas públicas del gobierno mexicano. Es el dólar, es en los mercados. La Fed subió la tasa de interés medio punto y aquí nadie lo mencionó. Pasamos de 16.50 hace 11 días, el interbancario, a 18.10. A 18.10. Estamos hablando de un 9% que se está cotizando en este momento en 18.10. En ventanilla se está vendiendo en 18.63. En los bancos se vende en 18, hasta en 18.98. Un euro en el mundo se vende en $1.14, en México el euro se vende en $21.99. Les recuerdo, mañana hay estreno de la serie María José Mas López Dóriga, Mi Vida, en todas mis redes y en todas mis plataformas. Y que en esta tarde de martes y 29 de septiembre de este año de 2026, le voy a tener a usted todo esto.
10: Este más, mucho más, hoy aquí con López Dóriga. Les recuerdo, siga a Joaquín en todas sus redes, aquí en Grupo Fórmula. Ya estamos más que listos porque damos

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0: Bueno, pues voy contigo, querido maestro Fabián Vázquez Romaña. Él es el coordinador general del Servicio Meteorológico Nacional. Pues tal como señalaste la ruta de este animal que vamos, por fortuna, reitero, no pegó en la costa como esa categoría 5 catastrófica que la llevó paralelo desde Oaxaca hasta Baja California, que cruzó esta noche y hoy por la mañana alcanzó, como tú dijiste, Sonora. ¿Cómo está en este momento y qué dejó en Baja California?
1: ¿Qué tal, Joaquín? Buenas tardes. Pues en efecto, realmente fue un recorrido muy largo, casi 2 semanas de ciclón tropical y pues muy intenso, rompiendo varios récords. Y ahorita ya vemos que está en fase de degradación conforme se va moviendo por el estado de Sonora. Básicamente está generando todavía mucha lluvia. Sí hemos visto registros de lluvia bastante altos en Sonora en lo que va del día y todavía falta toda la tarde y toda la noche. Y pues también a Rachel, que no hay que perderla de vista. De hecho, aquí en el satélite podemos ver, digamos, un sistema que está en proceso de intensificación todavía y un sistema que ya está en decaimiento. Podemos ver claramente la diferencia entre los dos. Pero entre ambos van a estar continuando las lluvias, básicamente en todo el Pacífico mexicano. Polo, por una parte, pues tuvo dos impactos, como ya se ha estado en todos los medios. El primero fue hoy a la medianoche, con vientos de 175 y rachas de 205, lo que lo posiciona como un huracán categoría 2 a la hora de tocar tierra ahí en las inmediaciones de Comondú, en una localidad que se llama Las Barrancas. Y el segundo, pues hoy entre las 11 y 12 del día, ahí en Guaymas, Sonora, ya como un huracán categoría 1 con vientos de 120 kilómetros por hora. Pero pues podemos ver aquí en la nubosidad, esta es una imagen actual,

0: aunque ya no se ve, digamos, la forma de un huracán con las bandas y demás, pues sí podemos ver que toda esta zona de lluvias está ingresando al estado de Sonora, ya ha estado generando, además de una elevación del mar aquí en la costa de Guaymas, también mucha lluvia en el transcurso de la mañana. El pronóstico es que se mantenga como un huracán categoría 1, yo esperaría que en las próximas horas ya se vaya debilitando una tormenta tropical, de manera que para la tarde de hoy ya va a estar ya casi entre los límites de Sonora y Chihuahua. A su paso, pues cuando está el proceso de disipación y la interacción con la sierra, pues va definitivamente a dejar mucha lluvia durante el día mientras va disipándose gradualmente. Ahora bien...
1: Ahora, Fabián, lo de Raquel se ha movido muy rápido. Ayer estaba al sur de las costas de Oaxaca y hoy lo veo pues arriba de las costas de Guerrero, ¿no? Por el norte, por ahí.
0: Así es, Guerrero, Rachel, Michoacán, ¿no? Rachel ha avanzado un poco más. Ahorita está justo al sur de Lázaro Cárdenas, ahí en Michoacán. Y vamos a ver que va a continuar con un desplazamiento bastante rápido, porque podemos ver, trae 19 kilómetros por hora de desplazamiento. Entonces podemos ver que los puntos están separados. Así que al menos durante el día de hoy, martes y miércoles, va a avanzar bastante rápido, perdón. Y a partir del jueves vemos que ya es mucho más lento. Los puntos se van juntando y eso no nos ayuda. ¿Por qué? A pesar de que está lejos, no nos ayuda porque nos va a estar metiendo lluvia justo entre Jalisco, Michoacán y Colima todavía durante los próximos días. Es muy importante ver que, por ejemplo, las bandas externas, aunque está muy alejado del centro, sí están generando ya zonas de lluvia en la costa del Pacífico mexicano. Y quiero mostrarte la primera imagen con la que inicio, porque justo aquí se puede ver cómo está conectada, Rachel, con toda esta zona de nubosidad en el Océano Pacífico. Entonces es como si le estuvieran inyectando constantemente más vapor de agua para que la circulación lo vaya metiendo. Y aquí vemos ya la aparición de las tormentas justo en la línea de la costa del Pacífico. Y esa condición se va a mantener. ¿Por qué? Porque estamos previendo que durante la semana se mantengan no solamente las lluvias de polo, aquí en Sonora, en Baja California Sur, ya van a bajar considerablemente durante el día de hoy. Todavía Sonora muy lluvioso hoy con lluvias intensas o torrenciales, de hecho ya llevaban 100 milímetros hace como una hora, y el resto también algunas regiones de Chihuahua y el norte de Sinaloa con mucha lluvia durante el día de hoy, pero no solamente ahí, también en el Pacífico mexicano podemos ver que desde Guerrero, Oaxaca, Michoacán, Colima, Jalisco, con lluvias que van a ser puntualmente intensas, inclusive en la costa de Michoacán hoy podríamos tener lluvias que pudieran ser intensas de 75 a 150 milímetros. Y para el miércoles, repite esta zona, ya el miércoles a partir de mañana se termina la lluvia en Baja California Sur, en Sonora, en Chihuahua, todo lo que estaba relacionado con polo, pero se nos va a quedar un pequeño temporal de lluvia sobre la costa de estos tres estados del Pacífico. Además también aquí en Nuevo León van a aparecer unas zonas de lluvia fuerte e intensa durante los próximos días. Mira, el miércoles y el jueves nuevamente repite esta zona, justo lo que decíamos, Rachel va a estar alejado de la costa, pero con poco movimiento durante el jueves. Entonces, todavía va a meter lluvia a esta región del Pacífico. Así que la recomendación es, hay que seguir viendo la información meteorológica porque toda la semana se ve complicada. Después, ya para el fin de semana, es probable que tengamos el primer frente frío de la temporada, por ahí del jueves se ve, y pudiera generar un descenso en las temperaturas en el noreste de México y además un aumento en la lluvia en aquella región.
1: Gracias, Fabián. Nos vemos mañana.
0: Que estés muy bien, Joaquín. Buenas tardes,
1: el maestro Fabián Vázquez Romaña, que es el coordinador del Servicio Meteorológico Nacional de Conagua. Bueno, después de los anuncios, voy a regresar con el México Real, el caso de Andy López Beltrán, el New York Times, el caso de Amílcar, apenas lo publicó ayer Irving por la mañana. Ya abandonó su refugio allá en Lugano, que no está nada mal. El Monte Carlo Suizo le llaman, que está a una hora de Milán, es el... la Suiza italiana, vamos a llamarle así, y ya dejó la casa. O sea, que ahora sí anda, como dicen, a salto de mato, huyendo. ¿Sabe por qué? Porque él es el que sabe todo lo que hicieron. Y lo que está en peligro ahora es su vida. ¿Saben quién quiere callarlo? Obviamente los interesados, los afectados, los socios. Y bueno, vamos a hacer un paréntesis. Si usted no cree en Dios, aquí va a estar quien le va a dar su teléfono. Continuamos.
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7: Vamos a buscar que llegue la cuarta transformación a San Luis Potosí porque hasta hoy no ha llegado. En ningún momento mi candidatura es a modo para no entrar en conflicto con el Partido Verde. Aseguró por la mañana Eli Cervantes, coordinador de Morena en San Luis Potosí. A las 12 de la noche, el huracán Polo impactó el municipio de Comondú en Baja California Sur como categoría 2. Sin embargo, durante la madrugada disminuyó a categoría 1 con vientos sostenidos de 130 hasta 160 kilómetros por hora. Por la mañana, el dólar interbancario se cotizó en 17 pesos con 97 centavos.
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9: El gran oso real. El príncipe Harry no da una. Te lo explico. Fui invitado a dar un discurso en el Clinton Global Initiative en Nueva York y el duque de Sussex hablaba sobre los peligros de la inteligencia artificial y las redes sociales para niños. Hasta ahí todo iba muy bien. Habían pasado unos 7 minutos y de pronto, silencio. El teleprompter falla. Harry se queda pasmado, sin hablar, dio unos pasos por el escenario y la mente seguía en blanco y solo atinó a decir, eso es todo. Dejó el micrófono en el atril y también el escenario. Lo único claro es que Harry ni escribió el discurso, ni lo practicó y mucho menos supo improvisar. No llevaba de respaldo el discurso en hojas como si lo hacen su hermano y su padre el rey. Literal, fue un oso real. No son cuentos de hadas, son historias reales.
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0: por ella. Le decía que si usted no cree en Dios, Paco Arango, que está hoy aquí, le va a dar su teléfono. ¿Y tú por qué tienes, Paco? Gracias por venir. Buenas tardes. ¿Tú por qué tienes el teléfono de Dios?
1: Porque me lo han dado los niños con cáncer, Paco. Yo he estado 25 años trabajando con niños con cáncer, lo he visto todo, y contrario a maldecir a un Dios que permite que se enferme un niño, lo que yo he visto es las dos monedas, la moneda del dolor y la moneda de algo muy mágico, y los niños me han explicado que hay algo más que simplemente existir, vivir y ser. Es decir, los niños me han dado ese regalo, y entonces eso es lo que yo hablo en el libro, lo que los niños me han enseñado.
0: ¿Qué te han enseñado?
1: Pues mira, que hay que dejar este planeta mejor, y que la caridad te abre una parte de tu corazón que va más allá de tu familia, tu pareja, aquellos que quieres. La caridad es hacer el bien a gente que quizás no conoces. Y yo, a mí me ocurrió con niños con cáncer.
0: De preferencia a gente que no conoces.
1: Preferencia,
0: y sí. Sin burlas jamás que te digan gracias.
1: Exacto.
0: Porque hay veces que yo he escuchado que dicen, no me dio ni las gracias. Y yo les he reclamado, o sea, ¿lo hiciste para que te dieran las gracias?
1: Así es, así es. Así es decir,
0: pero perdón, continúa.
1: No, pero es así. Es decir, aquí, y la gente dice, pues yo quiero hacer caridad, pero no sé muy bien cómo. A ver, es tan fácil como alguien en la calle, tan fácil como tu vecino, tan fácil como arreglarle la rueda ponchada a alguien que está en la calle. La caridad te permite tener una vida más abierta a muchas cosas. En mi caso, yo me pasé, porque son 25 años trabajando con niños con cáncer. Pero de verdad que lo que yo he visto es una forma de explicar que los niños me han enseñado cosas. Por ejemplo, el famoso túnel de la luz que hemos visto en miles de películas, ¿no? Pues no te puedes imaginar cuántos niños y adolescentes me han hablado del túnel de la luz, que lo ven, que hay una puerta al final, que los quieren llevar ahí, que no entienden muy bien. Entonces, se coinciden muchas cosas en 25 años. Para nada es un libro religioso, es un libro que te brinda esperanza y es 100% benéfico para niños mexicanos con cáncer.
0: Oye, a ver, tú eres de los Arango Arango.
1: Sí, señor.
0: De los Arango que crearon Aurrerá.
1: Así es.
0: Que crearon un emporio.
1: Así es.
0: Llegaron a ser una de las familias, son más ricas de México, de América Latina, se extendieron a España.
1: Así es.
0: ¿Y tú? ¿Te dedicas a esto?
1: Pues Joaquín, justamente porque he tenido yo esa suerte, es decir, porque yo nací en un embudo, con una familia amorosa, exitosa. En Sudán se están muriendo 100,000 niños este año de cáncer, de fama, de una guerra tremenda. ¿Por qué tú y yo hemos nacido? Les hemos desayunado, tenemos familia que nos quiere. Yo dije, yo no pago la cuenta. A mí me llaman y me dicen, ¿qué hiciste con todo lo que te dimos? Urgentemente pedí ayuda, quería dedicar mi tiempo. Alguien escogió por mí. Dijo, empiezas con niños con cáncer. Lo que yo no sabía es que iba a ser la vocación de mi vida.
0: Dime, antes de eso tú eras un niño bien.
1: Tenía buen corazón, pero claramente mis prioridades eran otras, ¿no?
0: ¿Cuáles eran tus prioridades?
1: Existir. Vivir bien.
0: Pasarla bien, la fiesta.
1: Sí, a ver, tenía cierta curiosidad por hacer el bien, pero desde luego, digo, sigo maldiciendo el tráfico, pero ahora tengo una perspectiva de sé que lo que verdaderamente es importante. Y lo verdaderamente importante es intentar dejar este planeta mejor, poner mi propio grano de arena, ayudar a niños mexicanos en este caso, porque uno de cada dos niños mexicanos en México fallece de cáncer. Esa es una estadística, Joaquín, que no es nada buena. Y tenemos que ayudarlo. El hospital de Querétaro, de Hito, tiene un 86% de curación. Entonces, fíjate las dos vertientes, ¿no? Entonces, el libro es benéfico y justamente para concienciar, no para criticar, para decir México merece que hagamos más por niños con cáncer.
0: A ver, ¿hablas de fe aquí?
1: Hablo mucho de fe ahí. Yo le llamo el mister.
0: ¿El mister a la fe?
1: Al mister a Dios.
0: A Dios, ah.
1: A mister a Dios.
0: Sí, pues como tiene su teléfono.
1: Tengo su teléfono. Entonces, quiera, ¿no? Cuento las anécdotas que yo he vivido. Cuento cosas extraordinarias que me han pasado en el hospital. Te contaba antes que uno de los milagros que he vivido se está investigando en el Vaticano.
0: ¿Milagros? ¿Has vivido milagros?
1: He vivido milagros verdaderos. He vivido milagros, niños que no se tenían curado, que se han curado. También es cierto que hay niños que no se tienen que haber muerto, que se han muerto. Es la paradoja de las dos cosas. El mensaje del libro es que aquí no está en juego el vivir o existir, está en juego el amor. Y el amor, que suena muy cursi, significa algo que los niños me han enseñado, que hacer el bien al prójimo es maravilloso.
0: Es un privilegio.
1: Es un privilegio. Y yo es lo que he vivido. Entonces, en el libro lo que cuento son las muchas experiencias en 25 años. Dudé en sacar el libro porque la verdad es que cuento cosas muy espectaculares. Pero cuento luego, fíjate, el premio Nobel de la física, física cuántica del año pasado, es que la observación de un experimento modifica su resultado. Fíjate lo que acabo de decir.
0: A ver, repítelo.
1: Exacto. La observación de un resultado de un experimento científico se modifica ante la observación humana. Entonces, hay leyes con las cuales estamos viviendo ahora que hace 100 años nos queman en la hoguera directamente, ¿no? Entonces, claro. Hay que abrir un poco...
0: El ADN, por ejemplo, el estudio del ADN hubiera sido hace 5 siglos alquimia.
1: Totalmente, totalmente. Y vivimos, tenemos que acordarnos que vivimos en un planeta donde es más probable que a ti y a mí nos toque la lotería 100 días seguidos que haya vida en este planeta por las circunstancias tan extraordinarias que hubo después del Big Bang. Hay 400 mil millones de planetas en esta galaxia. Hay 3 trillones de galaxias. Y aquí estamos tú y yo filosofiando. Entonces, yo no te digo que tengo el resultado de la verdad. Lo que yo sí digo es que los niños me han mostrado de que en juego está algo mucho más importante que simplemente esta existencia.
0: Sí, a ver, aquí no estamos hablando de la verdad. Estás hablando de la realidad.
1: Correcto. Y el mensaje es que la comunicación es real. Obviamente no así como te estamos hablando, pero la comunicación, creer no significa simplemente, oye, yo creo. Creer significa que puede haber comunicación, una comunicación que te da la sensación, a través quizás de diocidencias, de que estás en un camino que quizás es nuevo para ti, pero muy bonito.
0: ¿Esto es para católicos?
1: Es para todo el mundo. Yo digo, yo soy católico cristiano, pero digo que toda religión que hable de amor, habla del mismo Dios. O sea, que aquí estamos todos unidos en un único planeta. Mira, recientemente estuve en Japón en mi luna de miel y hay 2 religiones que no es el cristianismo, es el budismo y el shintoísmo. Sí. Y me dice la guía turística, ¿sabe usted que hay 2 tumbas de Jesús aquí en Japón? Y digo, perdón, ¿cómo que 2? No, es que uno dicen que aquí y aquí. Digo, ¿y quién crucificaron? Me dicen, a su hermano. Entonces, es para darnos cuenta de que en un único planeta, si Dios existe, nos quiere a todos por igual. Y si haces el bien en Japón, en la India, estamos hablando de la misma cosa.
0: Yo estoy convencido de que hacer el bien no tiene que ver, perdón, con Dios. Tiene que ver con el ser humano.
1: Bueno, estoy de acuerdo. Yo creo que Dios tiene mucho que ver en haber creado el ser humano.
0: Claro,
1: consecuentemente,
0: consecuentemente
1: nos ha hecho a su imagen y lo que quiere es que nos queramos todos, que nos ayudemos todos y que seamos conscientes que el egoísmo no es una puerta muy buena para vivir, sino todo lo contrario. Si eres generoso con los demás, tu mundo se va a abrir de una forma espectacular. Yo lo hice con niños con cáncer, pero brindo a la esperanza de que todo el mundo escoja una causa.
0: Y además, egoístamente, hay una realidad, es que cuando haces el bien, ese bien se te regresa.
1: Sí, señor. Pero, y con creces, y suena una cursilada, pero es cierto que tu vida se transforma. A veces nos tenemos que perdonar cosas, todos tenemos nuestras propias heridas, ¿no? La caridad es una forma muy bonita de que eso ocurra. Verdaderamente te brinda una esperanza a amar, a querer, y es precioso.
0: Es que así como la caridad, el perdón también comienza con uno mismo, ¿no?
1: Así es, importantísimo quererse uno mismo, yo eso lo tuve que aprender. Todavía me regaño, pero ya me quiero un poquito.
0: ¿Te has perdonado?
1: Sí, sí me he perdonado porque me he dado cuenta de que no está en juego el hacer las cosas fantásticamente bien, sino intentar hacerlas bien. Y yo, desde luego, cuido a los niños, al prójimo, como a mí mismo, y eso me permite perdonarme.
0: Podríamos decir que los cuidas más que a ti mismo.
1: Pues seguramente, ¿no? Porque no es fácil perder a tanto niño que yo quiero como mi sobrino. O sea, tengo el corazón roto en mucho más de 600 pedazos. Y en ese sentido, sí. Pero lo volvería a hacer con creces otra vez porque soy un afortunado y estoy rodeado de gente maravillosa que trabaja conmigo. En España estamos haciendo ya, hemos metido más de 30 millones de euros en hospitales. Cuando hay guerras estamos trayendo a niños oncológicos y salvándolos en Ucrania, en Gaza, en Jordania, en Armenia, donde hay una guerra horrible.
0: ¿En Ucrania?
1: En Ucrania hemos traído a 100 familias de Ucrania a España con niños oncológicos. Entonces, es lo único bueno del cáncer infantil. Hay tanto que hacer, el menú es tan amplio que si tienes capacidad es maravilloso.
0: Lo que pasa es que las necesidades no rebasan, pero hay que empezar.
1: Sí, señor. Ay, sí, señor. Ese es el punto. Hay que empezar con lo que puedas, en lo que puedas, y hoy, no mañana.
0: ¿Vas a dar alguna conferencia?
1: Bueno, ya he dado varias. Mañana regreso a España, pero mi idea es volver a México pronto.
0: Bueno, pues nos vemos.
1: Fantástico.
0: ¿Eh?
1: Ok.
0: Gracias, Paco Arango.
1: Gracias a ti.
0: Dales el teléfono de Dios a las personas que nos están viendo y oyendo.
1: Sinocresendios.mx, ahí encuentran toda la información.
0: A ver, repítelo, por favor.
1: Sinocresendios.mx, ahí encuentran toda la información.
0: Venga, ahí está el teléfono. Gracias, Paco.
1: Gracias a ti.
0: Que estés muy bien.
1: Un gusto.
0: Paco, querido.
1: Gracias.
0: Te saluda a Manolo, dale un abrazo. Bueno, al rato le llamo.
1: De tu parte.
0: Sí. Bueno, después de los anuncios, pues le vamos a entrar al tema. Le vamos a entrar duro y de frente al tema. El New York Times dice que Andy López Beltrán buscó contacto con autoridades estadounidenses mediante intermediarios en varias ocasiones durante este año. Esto me recuerda a la gobernadora de Baja California. Esas conversaciones con, yo creo que es una estafa, pero ella las buscó con un supuesto representante del FBI que le conseguiría ayuda. Pues, ¿qué habrá hecho? Si a usted le llama a alguien por teléfono, le dice que es un representante del FBI que le va a arreglar sus problemas con Estados Unidos, yo le cuelgo. Pero ella se echó las conversaciones, la reunión en Panamá, todo esto. Es delirante, pero no tan delirante cuando en este momento, esta mañana, el Departamento de Estado, y aquí la WIF lo ha confirmado, ha señalado al que era su marido y del que se divorció, le decía en 2015, pues el año pasado, por esta crisis, se casó con él en el 19, como un sujeto relacionado con el narcogobierno. A él y a su hermano, y además señalado y ya también registrado con la UIF que le ha congelado sus cuentas. Si eso no es un narcogobierno, y me dicen, no les digas narcogobierno, que me digan qué es y cómo le debo decir para poderle seguir diciendo narcogobierno. Continuamos.
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12: El huracán Polo tocó tierra como ciclón categoría 1 por segunda ocasión en territorio mexicano, ahora en Guaymas, Sonora. Provocó fuertes rachas de viento y lluvias torrenciales. Autoridades mantienen vigilancia en la región ante el riesgo de inundaciones, deslaves y otras afectaciones. La cooperativa La Cruz Azul atraviesa una nueva etapa de crecimiento en inversión en infraestructura productiva comprometida con el ambiente. En Aguascalientes, la cementera invirtió más de $40,000,000 en una unidad de coprocesamiento de residuos industriales en su planta de Tepesalá, orientada a reducir emisiones de CO2. La Comisión de Economía de la Cámara de Diputados aprobó el dictamen de la iniciativa enviada por la presidenta Claudia Sheinbaum para reformar la Ley Federal del Derecho de Autor en materia de responsabilidad secundaria para proveedores de servicios de Internet, la llamada Ley Antimemes.
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0: Bueno, pues ayer por la mañana, ayer al mediodía, recuperé lo que por la mañana publicó Azteca Noticias, mi amigo Irving, fue enviado a Lugano, en Suiza, donde durante 7 años estuvo esperando, durante 7 días estuvo esperando en la puerta del domicilio de Amílcar Olán, en Lugano. Lugano es un lugar extraordinario, como le he contado, le dicen el Monte Carlo de Suiza, es la Italia suiza, está a una hora, le he contado, de Milán, es famoso por sus centros financieros, por el casino de Lugano, es un resort. Y ahí estaba Amílcar viviendo. Imagínese el salto de Macuspana a Lugano en Suiza. Es que lo tenían todo planeado. Porque nada, si es con prisa, ¿dónde te vas? A Lugano. ¿Cuándo descubrió Lugano? Dice Irving que fue cuando que él iba a ir a comprar relojes. Bueno, pues por lo visto debía conocer Lugano porque escogió ese lugar. Y entonces, así se lo mostraba ayer. A ver, ahí
1: vamos a conseguir Irving una entrevista.
2: Hola, hola, ¿cómo estás?
3: ¿Qué tal?
2: ¿Cómo estás?
3: Muy bien.
2: ¿Tú? Soy Irving Pineda.
0: Eso soy Irving Pineda, Televisión Azteca, está hablando con Amílcar. Y dice, ¿te puedo robar 30 segundos?
2: Es que fíjate que
0: quiero platicar contigo. Porque hay un montón de escándalos, Jorge. Jorge Amílcar le dice, vengo con mi hijo. Dice, sí, yo entiendo. Y le dice al hijo, camina para allá y le doy un empujón. Si quieres, dame un segundito. Le dice, voy a hablar a la policía. Pero que sigue caminando y va detrás del Irving y el camarógrafo. Esa es su casa, La Roja, La Naranja, los donde siguen en Telefórmula y en redes. Y cuando llega dice, nada más te quiero robar 30 segundos y le da un golpe a la cámara. Bueno, esto es la primera parte. Después, Irving da a conocer lo siguiente. A ver.
4: Número uno, en Suiza tú necesitas...
0: Ahí está esto es parte de la entrevista, pero aquí lo toma en la banca de un jardín en una conversación. Ya se dejó la barba, como que se hizo algún arreglo facial y está hablando por teléfono de algún modo alterado. Pero pues si tiene su casa, ¿por qué se va al jardín, a un jardín, a una banca a hablar por teléfono? Pues sí, de todos modos yo creo que le hablaron a él y la conversación no es plácida, por lo que se aprecia, no es cómoda, por lo que se aprecia, escucha más de lo que habla, y al hablar, pues, gesticula mucho, pues, se echa para atrás, en fin, eso es. En fin, ahí está hablando en Lugano por teléfono. ¿Con quién? Supongo con alguien en México. Esta tercera imagen de Irving Pineda, pues está en su casa, ahí descansando. No sé si hay alguien más, porque ahí se ve una pierna más, parece ser de un pequeño, ¿no? Está tranquilo ahí, sí, pero bueno. Entonces, aquí ese es el buzón que le cambió. Ahora se llama Olán Aparicio. Jorge Olán Aparicio, ya no Jorge Amílcar Olán, Jorge Olán Aparicio. Porque Irving le quitó el masking que le había puesto, la cinta. Ese es el buzón de su casa. Y, en fin, hay otro video que no le voy a mostrar, porque no tengo claro qué es lo que está haciendo. Y eso es parte de su vida muy, muy privada. Dicho esto, voy a ir contigo, Ariel, muchachos, porque quiero decirle que después de que se dio a conocer ayer por la mañana en Azteca esto, de inmediato Jorge Amílcar Olán abandonó esa casa y desapareció. ¿Por qué? ¿Por qué dejó esa casa? ¿Qué es lo que teme? Yo creo que lo que teme es que lo puedan matar. ¿Por qué? Porque es el que sabe todos los movimientos que se hicieron en el gobierno pasado. Todo lo que tiene que ver con el contrabando de combustible, con los negocios, con los contratos de medicinas, con los contratos de construcción, con los contratos para el Tren Maya y para el Tren Interoceánico. ¿Se acuerda usted lo del balazo? Ya, si luego se descarrila, ya es su pex, ¿sí? Y que se ahí sí tuvo voz de profeta, porque se descarriló el Interoceánico, 13 muertos, 100 heridos, y no fue su pex, fue el del gobierno de la presidenta Sheinbaum. A esto se agrega lo que publica hoy el New York Times. Dos aspectos fundamentales. Uno es un trabajo de Paulina Villegas, Emiliano Rodríguez Mega, Jack Nicas y Steve Fisher, fechado en la Ciudad de México, y dice, el hijo de un expresidente pone a prueba al partido gobernante en México. Se refiere a Andrés Manuel López Beltrán. Y señala que se ha convertido en un sujeto de interés que ya le había adelantado a usted, igual que el caso de Jesús Ramírez Cuevas, de las agencias de inteligencia de Estados Unidos, de las agencias policíacas. Voy a ir contigo, Ariel, querido Ariel, te escucho, buenas tardes.
3: Querido Joaquín, buenas tardes. Dos agencias de seguridad de Estados Unidos están analizando los alegatos sobre los supuestos vínculos de López Beltrán con el crimen organizado y el contrabando de combustible, pero no han iniciado investigaciones formales, según cinco personas con conocimiento directo de las indagaciones de las agencias, quienes hablaron bajo condición de anonimato para discutir asuntos internos. Esto que estoy leyendo textualmente, pues me parece una de las partes más interesantes de este reporte del New York Times, firmado, decías, por Paulina, por Emiliano, por Jack y por Steve, y publicado el día de hoy por el New York Times. Esto quiere decir, pues, que estarían, digamos, indagando más para ver si es que hacen investigaciones formales. Aquí las investigaciones formales llevan, es ya el paso anterior a una acusación que presentan ante un gran jurado, pero no nos adelantemos. En este momento no hay investigaciones formales, pero sí hay averiguaciones, hay análisis, hay indagatorias a ese respecto, que podrían o no llegar a estas investigaciones. Pero como tú lo has dicho y lo has hecho además ver, pues no estamos diciendo que esto esté relacionado con lo que sacó TV Azteca el día de ayer, pero tampoco estamos diciendo que no lo esté. O sea, sale lo de Amílcar, luego sale esto, y luego unas horas después, Joaquín, pues el Departamento del Tesoro hace rato,
0: sí,
3: de Estados Unidos, anunció sanciones contra 21 individuos y 25 entidades relacionadas con el cártel de Sinaloa, incluyendo a su líder Ismael Zambada Sicairos, Mayito Flaco. También incluye a Carlos Torres Torres, que es el exesposo de la gobernadora de Baja California, Marina del Pilar, y a otros dos facilitadores políticos, así les llama, facilitadores políticos, political enablers, entre los sancionados. En total, pues, digo, 25 entidades y 21 individuos, estamos hablando de 46 objetivos que fueron sancionados por el Departamento del Tesoro. Ahora, es importante decir que el hecho de que hayan sido sancionados por el Departamento del Tesoro, Joaquín, no quiere decir que todos tengan acusaciones judiciales o que no las vayan a tener. Las sanciones del Departamento del Tesoro corren independientemente del Departamento de Justicia. Hay personas que no han sido nunca acusadas y que tienen sanciones del Departamento del Tesoro porque en muchas ocasiones son sanciones preventivas. La UIF, la Unidad de Inteligencia Financiera de la Secretaría de Hacienda de México, ya dijo que también los sumó a la lista de personas bloqueadas.
0: Así es.
3: Que es, digamos, un equivalente. Y estas tres cosas han ocurrido, pues, esta semana, Joaquín.
0: Sí.
3: Relacionadas o no, pero son tres cuestiones que trae pendientes por corrupción y por cuestiones relacionadas con narcotráfico el gobierno de Estados Unidos contra estas personas.
0: Ahora, en este caso de Carlos Torres, también incluye a su hermano Luis Torres, ¿sí?
3: Sí.
0: Y están, sí, los acusan por tener, usar su influencia política para facilitar y proteger las actividades de esa organización criminal. Lo señalan como aliado de Juan José Ponce Félix, el ruso, operador de los Mayos en Mexicali, que ya había sido señalado por la OFAC en septiembre de 2025. El Tesoro sostiene que Torres habría recibido pagos de esta organización criminal por medio de Pedro Ariel Mendívil García, que era director de Seguridad Pública de Mexicali. También vincula con Torres a Rafael Buenrostro Marín, que relacionan con este delincuente Don Flaco. También su hermano Luis Alfonso Torres en Torres. Y la frase que es particularmente relevada, que señala el Departamento de Tesoro, es que la narcocorrupción habría alcanzado los niveles más altos del gobierno estatal de Baja California, colocando a Carlos Torres y a su hermano Luis Alfonso Torres en el centro de esta trama. Y aclara, se trata de acusaciones oficiales, no de hechos determinados, como tú decías, por una sentencia judicial de un gran jurado.
3: Exacto. Y además, hay otra cosa. Digamos, los presenta como subordinados al jefe de plaza en Mexicali, como decías, al ruso.
0: Así, a Juan José Ponce Félix.
3: Que a su vez está subordinado, pues, evidentemente, a Ismael Zambada Siqueiros. Entonces, ahí tienen estas tres cosas nada más en esta semana, Joaquín. Y las que faltan, porque inmediatamente después de que vi lo de la acusación del departamento, lo de la sanción del Departamento del Tesoro, pues hablé con mis fuentes aquí en Estados Unidos y me dicen que va a seguir, que van a seguir concretándose acusaciones y sanciones tanto de parte del Departamento del Tesoro como de parte del Departamento de Justicia, contra figuras políticas y también contra figuras, miembros del crimen organizado mexicano, como parte de esta estrategia que sí lo aclararon, una de mis fuentes lo aclaró, en parte era pues coordinada con el gobierno de México en términos de la estrategia contra el crimen organizado.
0: Bien. Gracias, querido Ariel, muy puntual como
3: siempre.
0: Tan coordinada
3: que al minuto de que el departamento, o a los dos minutos de que el departamento del Tesoro salió con su comunicado, pues la Secretaría de Hacienda salió con el suyo, ¿no?
0: Así es, casi de forma coordinada.
3: Así es.
0: Gracias, querido Ariel. Gracias, tan puntual como siempre.
3: A ti un abrazo, Joaquín, y al auditorio.
0: Gracias. Continuamos con más.
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8: Playa de Arena Rosa, Bahamas. Ubicada en la isla Harbour, esta playa parece salida de un cuento de hadas debido al color rosa pálido de su arena. Este fenómeno óptico tan singular es el resultado de la mezcla de la arena blanca convencional con los restos pulverizados de millones de foraminíferos, unos minúsculos organismos marinos de caparazón rojizo que habitan en los arrecifes de coral cercanos. Con sus aguas tranquilas y cálidas, este destino caribeño ofrece un paisaje visualmente idílico, exótico y sumamente fotogénico para los viajeros.
5: 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Las cosas que ignoras.
8: Los caballitos de mar machos son los que cargan los huevos y dan a luz a sus pequeñas crías marinas.
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0: Oh, sí, en la música es de Patti Cantú. Pero voy contigo, Jenny Valencia. Ariel Mostazos hablaba, como yo le había adelantado, de que la UIF hizo suyo el reporte del Departamento de Estado, de la oficina de la OFAC, ¿sí? Y congeló también las cuentas de estas 21 personas y 26 empresas. Te escucho.
1: Así es, Joaquín, la Unidad de Inteligencia Financiera de la Secretaría de Hacienda y la Oficina de Control de Activos Extranjeros del Departamento del Tesoro de los Estados Unidos implementaron acciones en contra de 46 sujetos, 21 personas físicas y 25 personas morales o empresas relacionadas con el cártel de Sinaloa, incluyendo a su líder Ismael Zambada Siqueiros Mallito Flaco. Cabe destacar que la Unidad de Inteligencia Financiera logró, Joaquín, identificar entre algunos de los sujetos señalados operaciones financieras de riesgo, por lo que determinó la incorporación de los 46 sujetos a la lista de personas bloqueadas como una medida, señala, preventiva de carácter administrativo para proteger la integridad del sistema financiero mexicano. La UIF aclaró que la inclusión en la lista de personas bloqueadas no constituye una determinación definitiva ni implica la acreditación de responsabilidad alguna, sino una acción únicamente preventiva, por lo que puntualizó, Joaquín, que las personas incluidas en esta lista cuentan con los medios de defensa y garantías previstos en la legislación aplicable, entre ellos el ejercicio de la garantía de audiencia, así como la posibilidad de hacer valer los recursos administrativos y jurisdiccionales que estimen procedentes. Sin embargo, hasta ahora están bloqueadas estas 46 personas, sujetos, 21 personas físicas y 25 personas morales o empresas, Joaquín. Estamos atentos.
0: Bien, gracias. Nada más de lo que no le apunté, señala el artículo del New York Times que Andrés Manuel López Beltrán habría tenido 3 conversaciones informales con agentes de Estados Unidos. De esto no hay ninguna confirmación. Ahora, también le digo, esto es lo que está publicando el New York Times. Todavía no hay ninguna reacción de Andrés Manuel López Beltrán. La única reacción que hemos conocido de él fue cuando aquella furiosa carta, arrebatada carta, cuando le cancelaron la visa que nadie sabía más que él y que le exigió a Donald Trump que le exigiera, que le respondiera, que le explicara por qué se la habían cancelado. Vamos a ver qué es lo que sigue con todo esto. Y yo le reitero lo que siempre he sostenido. Yo no creo en las coincidencias. No creo en las coincidencias. Voy contigo, Rocío Galván, Fórmula Tijuana. ¿Qué reacciones hay ahí a esto de Carlos Torres, de su hermano y, pues, en cierto modo, de la gobernadora Marina del Pilar?
2: Sí, mira, Joaquín, hay dos reacciones muy importantes que te quiero comentar. Una, en donde se da a conocer la desvinculación de una empresa que tenía la gobernadora Marina del Pilar justo con su exesposo. Y otros socios, pero bueno, se desvincula totalmente de esta empresa. Esto se da a conocer el día de hoy. Y por otra parte, una carta a la opinión pública por parte de Carlos Torres, donde niega toda la acusación de el Tesoro, dice que hay evidencias, que hay pruebas, y dirige esta carta a la opinión pública, en donde pues prácticamente punto por punto de la acusación del Departamento de Tesoro, él se va desvinculando y diciendo que pues que son acusaciones falsas y que no tiene nada que ver con todo lo que le puede estar acusando el Departamento de Tesoro de Estados Unidos. Esto lo acaba de dar a conocer hace unos minutos, Joaquín.
0: Bien, gracias, muchas gracias, gracias por tu reporte. Sí, efectivamente, aquí tengo ya la aclaración de Carlos Torres diciendo que rechaza cualquier tipo de relaciones. Esta gráfica del Departamento de Estado, sí, sobre los mayos, dice narcocorrupción en Baja California, es del Departamento de Estado, del Departamento del Tesoro, perdón, y de la OFAC. Señala al ruso como el jefe del cártel. Después dice conspiradores para proveerle protección a los mayos en las operaciones en Baja California, Carlos Alberto Torres Torres, Pedro Ariel Mendívil García y Luis Alfonso Torres Torres, hermano de Carlos Alberto. Esto es el punto central de este caso, en el que, por cierto, la gobernadora Marina del Pilar no se ha pronunciado. Después de los anuncios, va a estar aquí el subsecretario de Derechos Humanos, Población e Inmigración de la Secretaría de Gobernación, Félix Arturo Medina Padilla, ¿qué pasó con las conclusiones o con los avances o con el reporte que le dio a la presidenta y a los padres sobre el caso Ayotzinapa, que este día 26 cumplió? ...12 años. Continuamos.
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16: Tequila, Jalisco. Ubicado a las faldas del imponente volcán homónimo, este destino es la cuna de la bebida más emblemática de México. El paisaje azul de los campos de agave, declarado Patrimonio de la Humanidad, enmarca un pueblo de haciendas antiguas y destilerías históricas. Recorrer sus calles permite reconocer el proceso artesanal del tequila, fusionando historia, sabor y una fiesta cultural constante.
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17: Brochetas de camarón y pimientos. Ensarta camarones limpios intercalados con trozos de pimiento morrón y cebolla morada en palitos de madera. Cocínalas a la plancha con un toque mínimo de ajo en polvo. Una opción marina elegante, rápida de preparar y muy magra.
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0: Pues ayer el subsecretario de Derechos Humanos, Población y Migración de la Secretaría de Gobernación, Félix Arturo Medina Padilla, dio el reporte en la mañanera del caso Ayotzinapa. Y hoy está aquí. Gracias, Félix Arturo, por venir, te lo aprecio mucho.
1: No, gracias a ti, Joaquín, por recibirnos en este espacio. Habíamos comprometido con tu auditorio, con la audiencia, venir a hablar sobre el tema y aquí estamos.
0: Sí, te lo aprecio mucho que hayas cumplido tu compromiso, que no es común. A ver, ¿qué novedades hay del caso Ayotzinapa? Debo partir de que yo soy, con todo el respeto y dolor de los padres, que yo soy de los que estoy convencido que después de 12 años estos jóvenes no están vivos. Pero, en fin, ¿cuál es lo importante ahora? Es la investigación. ¿Qué fue lo que pasó aquella noche del viernes 26 de julio de 2014? ¿Sí? De septiembre, perdón, 26 de septiembre de 2014, de esa noche a la madrugada del sábado, con estos 43, que al principio eran 56, luego fueron apareciendo los que se habían escondido, quedaron en 43.
1: Sí, Joaquín, pues haces una pregunta muy importante, que es lo que motiva el informe también que dimos el día de ayer junto con el fiscal que lleva el caso, que es el fiscal de la UEILCA, la Unidad para la Litigación e Investigación del caso Ayotzinapa, que se llama Mauricio Pasarán. Y justamente es la pregunta que tratamos de responder. Primero, para darle tranquilidad y que los padres y las madres conozcan la verdad, a 12 años de la tragedia, 12 años de vivir con la incertidumbre y el dolor, es terrible para cualquier familia no encontrar un ser querido. Y por otro lado, también saber qué pasó, quién es el responsable y que no haya impunidad. Entonces, en ese sentido, el día de ayer se dio un avance de las líneas de investigación.
0: A ver, ¿Algunas son nuevas? Dinos cuáles son los avances para que luego te pueda preguntar si en estos avances hay algo que contradiga lo que había antes de ayer, que se conocía antes de ayer.
1: Claro. Bueno, primero decir que la primera línea de investigación parte de un reanálisis de la información.
0: ¿Qué es esto de un reanálisis?
1: Sí, no hay información nueva del 14, del 26 y 27 de septiembre. Toda la información, se le llaman datos conservados, se guardaron las llamadas telefónicas que hubo ese día, las sábanas de llamadas, que son documentos donde se registra quién le llamó a quién esa noche, y se volvieron a analizar. Ya se habían analizado desde antes

0: varios integrantes de la delincuencia organizada de Guerreros Unidos, sí, de los que son señalados de haber participado en la desaparición de los jóvenes y que estuvieron incluso detenidos, hablaron con los dueños de una funeraria, con el dueño de una funeraria, quien además resultó ya después, en el siguiente paso a la investigación, ser el concesionario del CEMEFO, que estaba al ladito, o sea, predio con predio, y estaban fusionados por dentro.
1: Funeraria y CEMEFO.
0: Y CEMEFO.
1: En Iguala.
0: El CEMEFO es un lugar donde se analizan las causas de muerte de una persona cuando hay un
1: accidente. El Servicio Médico Forense.
0: El Servicio Médico Forense. Que depende, tiene que llevarlo el gobierno, pero en este caso lo estaba operando un particular y la funeraria, que era de su propiedad y que llevaba con su familia esta persona, Rodolfo N. Entonces, estas son las primeras inconsistencias. ¿Por qué personas de la delincuencia organizada hablan con el dueño de una funeraria y con un personal del servicio médico, también de Iguala, que hoy es nutriólogo y que también está detenido, y que hacen varias llamadas, por lo menos 8 entre el dueño de la funeraria y el médico, y otras tantas entre ellos y los integrantes de la delincuencia organizada?
1: Los Guerreros Unidos.
0: Guerreros Unidos, de los que han sido señalados.
1: Sí.
0: Y es más, a la fecha siguen 37 integrantes de Guerreros Unidos detenidos y sujetos a proceso. Entonces, esa es la primera línea de investigación, analizar las 17 personas, y de esas, las primeras 4 son estas.
1: Y saber de qué hablaron, ¿no? Bueno.
0: Obviamente que ese va a ser motivo de la investigación, sí, cuando declaren, porque no se registra lo que platicaron, no, sino a qué hora llamaron.
1: ¿Cuánto y fue, duró?
0: Sí, pues, y como tú dices, hablaron la noche del 26 y toda la noche y hasta la madrugada del 27, sí, justamente en las horas críticas donde ocurrieron, sí, estos lamentables hechos. Esa es la primera línea de investigación. Pero además, si puedo profundizar un, sí, poco más, claro, en esta línea, porque es muy importante, cuando se analizan los documentos, las llamadas, se establece esta relación extrañísima que nos llama la atención y luego se le pide al juez un cateo y después un aseguramiento de los inmuebles y se encontraron ahí cosas terribles.
1: O sea, nunca se cateó la funeraria,
0: no,
1: ni se cateó.
0: Nunca se había cateado. No. En el pasado se había hecho una visita, pero como no les permitieron la entrada, se cerró la investigación, hasta ahí se quedó. Incluso esto quedó documentado por el grupo de expertos que trabajó ese tema y hasta ahí lo dejaron y se fueron a otro tema. Pero en esta ocasión, con los elementos que había, se le pidió al juez el cateo y encontramos muchas irregularidades.
1: A ver,
0: ¿cuál? Primera. La primera irregularidad fue que se encontró documentación firmada en blanco. Es decir, por médico legista y por personal del servicio médico forense.
1: O sea, ¿actas de defunción?
0: Certificados de defunción, que son los que dan los médicos, sí, órdenes de traslado de cuerpos de personas fallecidas y otra documentación necesaria con la que se acredita que una persona que falleció, se dice por qué causas falleció, a qué hora, qué día, y entonces, si tú tienes algo firmado en blanco, puedes decir, o pueden decir que tú eres yo o viceversa, que además, si murió de forma violenta o con armas de fuego,
1: tienes que darle parte al Ministerio Público.
0: Sí, pero puedes decir ahí que murió de causas naturales o, sí, de una pulmonía. Y entonces puedes establecer lo que tú quieras. Por eso es muy, muy importante esta primera prueba. 2, encontraron restos humanos óseos en cajones.
1: Todavía.
0: Un arma de fuego, sí, un arma de fuego con uso exclusivo del ejército. Se encontraron cientos de fragmentos de restos óseos, no solamente en las instalaciones, sino en un colchón que estaba ahí dentro de las instalaciones.
1: ¿Después de 12 años?
0: Sí, bueno, hay algunos restos, porque también tienen las labores de resguardo, y se encontraron restos desde 2014. Ahora, todos se están sometiendo a pruebas de ADN, muchos ya han sido analizados, hasta el momento no hemos dado con un positivo de los jóvenes, pero esta tarea está abierta. Estamos apenas en el análisis porque los padres pidieron que se le diera vista a los especialistas argentinos y están a la par, pero vamos haciendo las pruebas.
1: O sea, van a recuperar.

0: otra vez al, a los argentinos. Al, digo, a los...
1: Al Gieino. A los expertos. Sí. Son unos expertos argentinos que hacen pruebas, perfiles genéticos, sí, para identificar. Con ellos se ha venido trabajando, nunca, sí, se dejó de trabajar.
0: Ah, bien. Okay.
1: Con ellos nunca se dejó de trabajar. Son científicos que hacen un trabajo técnico. Entonces...
0: Bueno, no, vamos... la comisión de expertos. Aquí,
1: no, no, ese es el grupo de expertos, sí, independientes, no, que si quieres ahorita hablamos de eso. Entonces, se están haciendo estas pruebas de ADN y bueno, faltan por realizarse y vamos avanzando. Pero en estos predios también se encontró, por ejemplo, en el CEMEFO, un cuerpo enterrado en el traspatio. En el patio de atrás del CEMEFO, un cuerpo que al analizar el ADN tampoco es de los muchachos, pero coincidió con otro, un fragmento de cuerpo que se encontró, la otra mitad del cuerpo que se encontró en Taxco. Entonces, tú no te explicas cómo...
0: No sé, sí, sí.
1: Sí, de un CEMEFO municipal a otro municipal, y además acá no es de que haya sido recibido y documentado su ingreso como un hallazgo. No, estaba enterrado en el patio de atrás del CEMEFO, como un entierro clandestino. Sí. Entonces, estos son solamente algunos de los elementos que se encontraron en el CEMEFO y en la funeraria. Y decir también que eran administrados por toda la familia. Hoy la familia está detenida, vinculada a proceso, y también los médicos legistas y personal que trabajaba ahí para que expliquen por qué tantas irregularidades, uh-huh, por qué hay fragmentos óseos o restos de personas, sí, desde el 2014 que no han sido analizadas, que no sabemos a quién toca. Y además, con independencia, queremos que se sepa la verdad, a quién corresponde, porque seguramente esos restos humanos corresponden a una persona.
0: Sí, claro.
1: Y hay que darle la tranquilidad a su familia, sí, de saber. Y esa es solo es la primera línea de investigación.
0: La segunda.
1: Teléfonos de los estudiantes. Cuando desaparecen los estudiantes la noche del 26 y madrugada del 27, uh-huh, horas después o días, semanas y durante meses después fueron usados teléfonos de los estudiantes desaparecidos. Le cambiaron el chip, pero siguieron usando el aparato. Y lo que no saben los que lo estaban usando es que hay un registro, se llama del email, que es el número, el código del teléfono. Le pueden cambiar el chip, pero vamos a saber dónde está ese teléfono. Entonces, nos llevó el teléfono de uno de los estudiantes a que fue usado por un exfuncionario municipal que hoy está detenido. El segundo teléfono de los estudiantes fue usado por un policía municipal de Iguala que estuvo activo esa noche y que estuvo en la zona de atención a estos hechos, porque además hay que decir que además de los jóvenes, fueron asesinadas varias personas.
0: 6 personas, entre ellos un chavito del equipo de fútbol.
1: Sí, de los avispones.
0: De los avispones.
1: Fueron otros asesinados de la escuela normal, una señora que iba en un taxi. En fin, hubo muchos actos violentos.
0: Hubo 6 muertos y por lo menos 19 heridos.
1: Exacto. Entre ellos, los sobrevivientes del caso, que son también exestudiantes de la escuela normal. Pero bueno, regresando al segundo teléfono, fue usado por un policía que estuvo en activo esa noche.
0: Déjame poner un corte y regresamos. Claro, estamos con el segundo teléfono que usó un policía de Iguala, ¿sí?, tiempo después de la noche del viernes 26 de septiembre al sábado 27 de septiembre. Siempre de 2014. Continúa.
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4: Vamos a buscar que llegue la cuarta transformación a San Luis Potosí porque hasta hoy no ha llegado. En ningún momento mi candidatura es a modo para no entrar en conflicto con el Partido Verde, aseguró por la mañana Eli Cervantes, coordinador de Morena en San Luis Potosí. A las 12 de la noche, el huracán Polo impactó el municipio de Comondú en Baja California Sur como categoría 2. Sin embargo, durante la madrugada disminuyó a categoría 1 con vientos sostenidos de 130 hasta 160 kilómetros por hora. Por la mañana, el dólar interbancario se cotizó en 17 pesos con 97 centavos.
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5: ¿Te has dado cuenta que cada vez hay más gente que sale, pero no sube historias? ¿O que prefiere quedarse en casa
6: antes que irse de fiesta?
5: Pareciera que el FOMO está perdiendo fuerza y ahora hay una nueva tendencia. Durante años vivimos con el FOMO, el Fear of Missing Out. En español, miedo a perdernos de algo. Pero ahora está creciendo lo contrario, el HOMO. Joy of Missing Out. La satisfacción de perdernos las cosas por elección. Hoy, los jóvenes prefieren las cenas en casa, clubes de lectura, cerámica o el running antes que salir de fiesta. Y es que el FOMO refleja algo mucho más profundo. Una generación que está replanteando su relación con las redes, la fiesta y la necesidad de estar siempre conectados. Y es que a veces perdernos algo también se puede sentir bien.
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7: Google presentó Gemini 3.8 Lite, un nuevo modelo de inteligencia artificial diseñado para mantener conversaciones de voz más naturales y responder prácticamente en tiempo real. El modelo puede entender lo que el usuario está diciendo y al mismo tiempo admite entrada de texto, imágenes, audio y video, mientras continúa la conversación y combina lo que escucha con información visual para comprender mejor una situación. Puede ejecutar herramientas y llamadas a otras aplicaciones en segundo plano sin interrumpir el diálogo. Es especialmente útil para desarrolladores y empresas que quieran crear asistentes de voz capaces de atender a clientes, realizar tareas o seguir procesos de varios pasos. Destaca su capacidad para detectar 97 idiomas, entre los cuales puede cambiar durante una conversación. El objetivo es que hablar con una inteligencia artificial se parezca cada vez más a una conversación continua mientras la tecnología realiza tareas al mismo tiempo. Soy Aide Rivera. 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

0: Bien, entonces nos quedamos. El tema fundamental es que, lo he dicho yo aquí mil veces, que lo que el mejor regalo que le pueden hacer, el mayor hallazgo, lo que hace más feliz a un investigador es encontrar un celular. Porque aquí está la vida de todos y cada uno de nosotros completa.
1: Así es.
0: Pero también los objetos más robados que hay son los celulares, al mismo tiempo. Y yo no tengo duda que gente, policías, que sea algún funcionario, no sé, lo primero que se quedaron de los estudiantes fue con sus celulares. O lo primero que les quitaron, primero. Y luego lo primero, pues, que se les robaron.
1: Esa es una de las líneas de investigación, Joaquín, y dices bien, y me da pie para comentar algo también que hoy queremos compartir con la audiencia. Es que la investigación del caso Ayotzinapa hoy se basa en elementos técnicos y científicos. Justamente en el reanálisis tiene que ver con una metodología que no se basa en testimonios de personas, como en algún momento se desarrolló, no se basa en los dichos de determinado integrante de la delincuencia organizada, o no se descartan, sin embargo, se tienen que vincular elementos objetivos, porque hoy esa es una característica de la investigación. Y lo que dices de la telefonía tiene que ver justamente con esta segunda línea y el segundo estudiante. Su teléfono fue usado por una persona que era policía en el día que estuvo en activo.
0: Policía de Iguala.
1: Policía de Iguala, que estuvo en activo la noche del 26, la madrugada del 27, y que estuvo ahí trabajando. Ahí podemos ver, pues, nos pusieron afortunadamente un gráfico, y ahí lo podemos ver en la pantalla. Y el tercer caso, que también para nosotros es muy importante, el tercer teléfono del estudiante Israel Caballero Sánchez, tiene que ver con uno de los puntos que más han demandado los padres y que han estado en el análisis de tanto de la COBAJ y de la UEIL, que es la barandilla, la famosa barandilla de Iguala.
0: ¿Qué es la barandilla?
1: La barandilla es el juzgado cívico.
0: Ah, pues lo de siempre, ¿no?
1: Ajá, la oficina del juzgado cívico donde se llevan las personas detenidas.
0: Sí.
1: Para la audiencia se dice que la noche del 26 de septiembre de 2014 se llevaron a 17 estudiantes detenidos. Eso es lo que han declarado algunos testigos. Y que estuvieron solamente ahí por algunos minutos y que después fueron entregados por el personal de esa barandilla a policías de otro municipio.
0: Los llevaron al juzgado cívico.
1: Sí. Los detuvieron policías, se los llevaron al juzgado cívico, que se le llama barandilla.
0: Sí.
1: Y de ahí se los entregaron a policías de otro municipio.
0: De Cocula.
1: De Cocula.
0: Sí.
1: Y que los testigos dicen que a su vez ellos los entregaron a integrantes de la delincuencia
0: de Guerreros Unidos.
1: Ahora, la línea de investigación nos dice, nos exige acreditar si efectivamente los estudiantes fueron llevados o no a la barandilla, a este juzgado cívico. Y hoy encontramos un elemento objetivo muy importante, que ya no solo son las declaraciones de los testigos, que hay que decir que tenemos 4 declaraciones de expolicías, 2 de integrantes de la delincuencia organizada y de un estudiante sobreviviente que han declarado que los estudiantes fueron llevados a la barandilla esa noche, 17, y que después desaparecieron. Hoy tenemos un elemento objetivo, es un ex funcionario de la barandilla de este juzgado.
0: Que estaba esa noche del 26 ahí.
1: Que estaba trabajando ahí esa noche. Alguien de su círculo cercano, de su familia, usó en días posteriores el teléfono de uno de los estudiantes desaparecidos. Bueno, es lo que tiene que demostrar la fiscalía y que estamos investigando, pero el elemento es ese. ¿Cómo llega el teléfono de un estudiante
0: desaparecido,
1: a manos de un exfuncionario, de un estudiante desaparecido a un exfuncionario de la barandilla? Es la siguiente. Ahora que me asomé a la pantalla veía, y creo que es esa,
0: esto,
1: la de Israel, y la siguiente también.
0: Sí.
1: Ahí,
0: La de la barandilla.
1: Sí.
0: Sí.
1: Entonces, hoy tenemos 7 declaraciones y un elemento técnico, que es la telefonía, bien, como tú dices.
0: Ahora dime, dentro de todo esto, ¿les ha servido de algo la investigación de que se hizo en tiempos de Murillo Karam, que concluyó con la llamada verdad histórica? ¿En la investigación les ha servido de algo?
1: No.
0: ¿Nada?
1: La verdad histórica...
0: No, la verdad, sí. Vamos. Ah, okay. Toda esa investigación, ¿les ha servido de algo?
1: Bueno, hay elementos, hay declaraciones. Me das pie para comentar algo que es muy importante. A partir del sexenio anterior, con el expresidente López Obrador, se iniciaron investigaciones por la propia Huelca, por la propia Fiscalía General de la República, en contra de servidores públicos federales que participaron en la creación o en el diseño de esta llamada verdad histórica.
0: Bueno, empezando por Murillo, que
1: entonces,
0: acabó en la cárcel.
1: Hay cinco, hay por lo menos Jesús N. o Alberto N.
0: Jesús N. es Jesús Murillo Caro.
1: Y hay órdenes de aprehensión contra una persona que se encuentra en Israel, que es Tomás N.
0: Tomás Herón.
1: Exacto. Así como otro, hubo ministerios públicos y otras personas, 5 funcionarios federales. Bien. También, Joaquín, de este tema de la verdad histórica, pues se tiene acreditado que no solamente desde las líneas de investigación, sino también por los especialistas, están los dictámenes técnicos del ingeniero y académico de apellido Torero, peruano.
0: Ah, pero ¿no? Eso fue lo del basurero de Cocula.
1: Eso es lo que sostenía la verdad histórica. Por eso quedó totalmente desacreditada esa línea de investigación del basurero.
0: ¿Lo del basurero?
1: Lo del basurero.
0: Pero fue por la declaración de Torero que apenas asomó ahí él, ¿eh?
1: Bueno, fue Torero y otros dictámenes periciales que se hicieron por especialistas en ese momento que estaban participando, los argentinos.
0: Déjame preguntarte, hablando con el subsecretario de Derechos Humanos, Población y Migración de la Secretaría de Gobernación, Félix Arturo Medina Padilla, sobre el tema del informe que presentó ayer en la mañanera sobre el caso Ayotzinapa. Porque yo recuerdo que mandaron algunos restos a la Universidad de Innsbruck, de donde al menos 3 restos fueron identificados como pertenecientes a 3 de los desaparecidos.
1: Sí.
0: ¿Por qué no se ha vuelto a utilizar la Universidad de Innsbruck?
1: Bueno, primero decir que ha continuado la búsqueda. Llevamos más de mil sitios intervenidos solo en los últimos 2 años, desde que inició el gobierno de la presidenta Claudia Sheinbaum. Ella nos dijo, hay que buscar. Y todos los hallazgos que hemos tenido se han mandado a analizar. Solamente que ahora ha intervenido la Fiscalía General de la República y también el INMEGEN, que es un Instituto Nacional de Genómica, que hoy tiene la misma capacidad de Innsbruck para analizar los restos. En Innsbruck todavía tenemos pendiente un resto, un fragmento de óseo que se envió hace 2 años y que al año nos dieron un avance de la investigación y hace unos meses otro. Es decir, Innsbruck tiene una demanda muy importante, es uno de los lugares más prestigiados en el mundo. Sin embargo, el tiempo que tardan en dar los resultados...
0: La capacidad, ¿no?
1: Entonces, pero hoy, además decirles que hoy tenemos en México esa capacidad científica. Es más, los científicos, los médicos, los especialistas que trabajan en el INMEGEN fueron formados en Innsbruck. Trabajaron ahí. Entonces, los papás lo saben y por eso es que hoy se han enviado todas las muestras aquí a México.
0: Bien, subsecretario, pues tenemos que seguir con el tema porque no acabamos, porque han pasado 14 años y porque hay mucho que hablar. Hacemos este primer capítulo y seguimos.
1: Claro que sí, Joaquín. La verdad es que sí hay temas, nos faltan 2 líneas de investigación. Queremos compartirles también que en este 2 años hay 30 detenidos y hablar quiénes son. Cuando tú nos convoques y a hablar de este importante tema que a 12 años de los sucesos aún nos lastima, es una herida abierta para el pueblo de México.
0: Sí, ahí está.
1: Y para las familias.
0: Y para las familias, porque nadie peor tormento, angustia, que debe haber que la incertidumbre de si está vivo o muerto. Un ser querido. Gracias.
1: No, muchas gracias, Joaquín.
0: Gracias, Félix Arturo. Me da mucho gusto verte. Gracias y tenemos un tercer capítulo para continuar con
1: este caso. Claro que sí, estamos al orden.
0: Tú me dices.
1: Gracias.
0: Sí, el subsecretario de Derechos Humanos, Población y Migración de la Secretaría de Gobernación, Félix Arturo Medina Padilla. Continuamos.
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11: En el cierre de la semana 3 de la NFL, los Osos de Chicago derrotaron 27-7 a las Águilas de Filadelfia. Ambos equipos se quedan con marca de 2 ganados y 1 perdido. Esta noche la selección mexicana de fútbol enfrenta a Perú en partido amistoso en Nueva York. El juego arranca a las 7 de la noche y es el segundo en la era Rafa Márquez. En el salto ecuestre mexicano, se hizo la presentación oficial del México Fall Tour con la sede en Otomí, que se llevará a cabo del 21 al 25 de octubre con pruebas de 2 y 5 estrellas, y del 28 de octubre al 1 de noviembre con pruebas de 3 estrellas, también en San Miguel de Allende, Guanajuato. Informó José Luis Cuevas, más detalles en radioformula.mx.
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0: Y este es hoy. Hoy es martes, del doctor José Antonio Lozano, quien es el presidente de la Junta de Gobierno de la Universidad Panamericana y del IPADE. Querido doctor, buenas tardes.
1: Hola, querido Joaquín, ¿cómo estás? Muy buenas tardes a ti y a todos quienes nos escuchan el día de hoy.
0: Hola, doctor, ¿cómo estás?
1: Hola. Hola, querido Joaquín, ¿cómo estás? Muy buenas tardes a ti y a todo el auditorio. Qué gusto saludarte.
0: ¿Cómo estás? ¿Qué tema traes,
1: Oye,
0: doctor?
1: oye, pues te acordarás la semana pasada que estábamos hablando del tema del dolor, de las heridas en la vida, del tema de las cicatrices y el poder que eso tiene, y quedamos tú y yo el programa pasado de continuar con eso. Y me parece que es un tema que a muchas personas en la vida les viene bien, les viene además de forma importante reflexionarlo, porque todos hemos tenido de una o de otra manera dolor. El dolor es inevitable para las personas. Todos hemos tenido cierres de ciclo, cambios de ciclo, pérdidas, las pérdidas más dolorosas, las de seres queridos. Y eso nos va dejando heridas que tenemos que ver cómo administrar, cómo llevar adelante, cómo cicatrizar esas situaciones que todos vivimos en nuestra vida en uno u otro momento. Una cosa que es real es que cuando tenemos una pérdida, pasamos por un duelo. El dolor, y este es uno quizás de las primeras reflexiones que quiero hacer contigo el día de hoy, es algo que tenemos que atravesar. En la vida actual, en la cultura actual, una de las cosas que está sucediendo es que buscamos evitar el dolor, lo cual es muy natural y es muy humano. Pero cuando buscamos evitar el dolor, cuando no enfrentamos las situaciones por las que estamos atravesando, entonces aumenta, se multiplica el dolor, no nos deja y no lo podemos superar. Los procesos de duelo, ya desde hace años, la doctora Elizabeth Kübler-Ross se ha dedicado mucho a este tema. Cuando perdemos a alguien, cuando perdemos algo en la vida, pasa por cinco fases que tenemos que pasar, porque no podemos salir de un golpe de manera inmediata. Aquellos que nos dicen, oye, pues qué bueno, sal adelante, tienen que aprender a respetar, y tenemos que hacerlo con los demás, los tiempos de cada persona. Poder salir adelante significa elevar cada una de las etapas del duelo. Esas etapas empiezan, según la profesora Kübler-Ross, con la negación. Cuando nos ocurre algo malo, cuando perdemos algo, lo primero que hacemos es negarlo, no lo podemos creer. Algo que nos ocurrió que no podemos ni siquiera trasladar, simplemente lo negamos. Cuando ese proceso sigue avanzando, entonces viene la ira, viene un proceso de enojo. ¿Cómo es posible que esto haya ocurrido? ¿Cómo me siento yo así con esto? Es una especie de frustración que tenemos de una manera muy importante. Luego viene un proceso de negociación. Después de la ira, empezamos a buscar un diálogo interno con aquellas cosas que en algún momento determinado podríamos encontrar. Empezamos a hacerlo. De la negociación, la depresión o la tristeza. Y de ahí finalmente la aceptación, lo que no significa que no nos deje de doler o que ya las cosas se hayan olvidado completamente, pero que ya estamos en una nueva fase. Y ahí es donde viene, Joaquín, todo este momento de la cicatrización. Durante muchos años, la psicología se ha enfocado y se enfocó en el dolor, en el trauma. En fechas más recientes, a partir de los años 90 del siglo pasado, los psicólogos Tedeschi y Kalum empezaron a hacer algunos estudios sobre el momento postraumático. Una vez que ya pasó la situación, una vez que el dolor más profundo ha transitado, una vez que estas etapas del duelo, cada quien en su tiempo, no hay un tiempo, es más, a veces ni siquiera es que ya vamos en la tercera etapa y vamos a la cuarta, quizás a veces regresamos a la segunda, la etapa del duelo no es una regla, pero sí va más o menos en esa línea, desde la negación hasta la aceptación. Una vez que hemos aceptado, entonces podemos superar. Y cuando superamos una adversidad, las capacidades que tenemos se elevan. Según este estudio de los profesores Tedeschi y Kalum, las personas que logran superar el dolor, las personas que logran pasar por ese momento, atravesarlo, se encuentran siendo mejores personas de lo que eran en cinco cosas. Cinco cosas mejoran en la vida. Cinco cosas somos mejores seres humanos y el dolor no solamente no nos las quita, sino que nos las hace mejores. Y esto es lo que tendríamos que aprender para darle un sentido al dolor. La primera, que nos da el dolor, es una apreciación más profunda de la vida. Empezamos a apreciar más las cosas que tenemos, las que no hemos perdido. Nos da relaciones más auténticas, más cercanas con los demás. Nos da también un sentido de fortaleza personal que antes no sabíamos que teníamos. Muchas veces pensamos que no vamos a poder y terminamos pudiendo. Nos da también nuevas posibilidades que antes no veíamos, nuevas cosas de la vida, nuevos proyectos que antes no teníamos y, por supuesto, un desarrollo espiritual o existencial mucho más profundo. Por eso, Joaquín, decimos que una adversidad que logramos superar incrementa nuestra capacidad para ser más felices, para profundizar en la vida. Y esto quizás es la gran lección que debemos de tener todos, porque el dolor es inevitable. Pero cómo interpretamos ese dolor, cómo le damos sentido, cómo superamos estas pruebas, eso sí está en manos de cada uno. Saberlo hacer, yo te diría, es uno de los grandes artes para lograr una verdadera vida, para tener una vida lograda, querido Joaquín.

0: Sí. Aquí estamos, querido Joaquín. Espero que este comentario sea de la mayor utilidad para el auditorio y sobre todo entender este momento en el cual huimos mucho del dolor, pero la verdad es que el dolor al final del camino, Joaquín, es parte del camino de las personas, parte del camino de la vida. No podemos negar el dolor es algo que tenemos, pero cuando lo superamos, cuando aprendemos a verlo con estas características, cuando entendemos que el paso por el dolor es temporal, cuando no le damos la vuelta, sino que lo atravesamos, entonces es cuando se da esa parte de la
1: Bien.
0: superación en la persona.
1: Gracias, querido doctor. Te mando un abrazo.
0: Gracias, igualmente, querido Joaquín. Un abrazo grande a ti y a todo el auditorio. Espero que nos volvamos a ver por aquí el
1: Claro.
0: viernes con lo que no nos enseñaron en la
1: Por
0: escuela.
1: supuesto, querido doctor. Te mando un abrazo, el doctor José Antonio Lozano
0: Igualmente.
1: Díez, presidente de la Junta de Gobierno de la Universidad Panamericana y del IPADE. Y tengo aquí la Gaceta de la UNAM que dirige el periodista Juan Pablo Becerra Costa y dice: ¿Y ahora qué hacemos con la inteligencia artificial? Desde la filosofía de la ciencia, ¿es ya un algo? En un mes tuvimos tres charlas con ella para que se diagnosticara a sí misma. También habla de la excelencia académica de la UNAM, que esa no está a discusión. Reconocen alumnas y alumnos sobresalientes del sistema incorporado. Hoy se celebró, hoy se conmemoró en la Cámara de Diputados, se puso en letras de oro en el muro los 475 años de la fundación de la Universidad de México, de la Universidad Nacional Autónoma de México. Don Pepe.
2: Buenas tardes, Joaquín. Buenas tardes al auditorio de Radio Fórmula. Leí esta mañana la noticia de que la falta de asfalto para el bacheo ha generado preocupación entre las alcaldías de Ciudad de México porque la planta paraestatal productora de mezclas asfálticas ha dejado de proveer el material, lo que ha llevado a que se paralicen obras de bacheo y hasta a paralizar a las cuadrillas de bacheo. Dicen las alcaldías que la planta de asfalto del gobierno de Ciudad de México les dice que ya se le agotó el presupuesto y que no han tenido respuesta a su petición de más dinero. Pregunto, Joaquín, ¿fue un error administrativo calcular mal el presupuesto? Gana el sospechosismo. Pues la planta oficial vende a 980 pesos la tonelada. Los otros proveedores la venden hasta en 2.500 pesos. Y la diferencia, Joaquín, hace muy rentable el desabasto. Gracias y buenas tardes, Joaquín.
1: Gracias, gracias, don Pepe. Bueno, pues ¿qué fue lo que dijo? Está, no está, ¿verdad? Lo que, bueno, la gobernadora de, ¿mande? La gobernadora de Baja California, pues se está obviamente deslindando de todo, ¿sí? ¿Por qué? Pues porque ya sabe usted que lo importante es el deslinde, y pues dice Marina del Pilar, dice que ella no tiene nada que ver ni con la FAC, ni con el Departamento del Tesoro, ni con su marido Carlos Torres, ni con su cuñado Luis Torres, ni con el Flaco, ni con el Popeye, ni con ninguno de la delincuencia organizada. Le recuerdo que apenas ayer, o sea, apenas acaba de decidir quién va a ser la candidata de Morena al gobierno de Baja California, que ellos llaman eufemísticamente los coordinadores. Querida
3: Joaquín.
1: Marión, ¿cómo estás?
3: Muy bien, con el gusto de saludarte, muy contenta.
1: Oye, qué bronca, ayer te escuché con lo del Manchester, ¿qué tienes para hoy?
3: Vamos a profundizar en ese tema, sí, pero tendremos a Horacio de la Vega, el presidente de la Liga Mexicana de Béisbol.
1: Ah.
3: A ver qué piensa él también de esta iniciativa del Senado, ¿no? Del ascenso y el descenso, puede ser interesante.
1: De la Liga de Expansión.
3: Claro,
1: sí.
3: Porque en el béisbol no hay ascenso ni descenso tampoco.
1: No, no, no lo hay, pero es otro tipo de...
3: Lo,
1: pero ¿sabes qué? Está cometiendo un error porque quiere hacer como en Estados Unidos Liga Americana y Liga Nacional con la Liga del Pacífico y la Liga Nacional.
3: Correcto.
1: Es un error, ¿sí? Porque son diferentes temporadas. Cuando pueden bajar las estrellas de Estados Unidos de las grandes ligas de allá y las del Caribe y Venezuela,
3: claro,
1: ¿sí? A jugar al Pacífico.
3: Exactamente.
1: Para mí es un error, que yo sé de béisbol desde antes de López Obrador, ¿eh?
3: No, no, no.
1: Sí.
3: Me queda clarísimo. Joaquín, ¿de quién eres fan? ¿A qué equipo le vas?
1: Tigres, a los Tigres.
3: ¿Tú también?
1: Sí, ¿por qué?
3: Porque somos una especie en extinción, parece ser, ¿no?
1: Sí,
3: puro
1: sí.
3: Diablo, man.
1: Yo desde Don Alejo Peralta lo conocí.
3: Imagínate. ¿El Parque del
1: se
3: Seguro
1: vestía
3: Social?
1: De Tigre en el Parque del Seguro Social.
3: Sí, sí. Ahí vi mi primer partido de béisbol.
1: No puede ser. Si tú eres una niña, ¿qué vas a haber visto ahí tu partido, primer partido? Sí, en el Parque del Seguro Social.
3: Gracias, Joaquín. Pero sí lo vi. Bueno. Sí lo vi, ahí estuve. Vamos a hablar con Horacio de la Vega, vamos a hablar por supuesto también de Rafa Márquez, que hoy juega ante Perú, su segundo partido como seleccionador.
1: Pues hay que ver al chavito este, ¿no?
3: Hay que, ay, a mi Gil Mora de amor, tan precioso. Venga. Ahí estaremos.
1: Pues ahora te veo en tu casa completa, claro, y sí, aquí con Javier Risco, y ya me voy, eso es todo, buenas tardes. Yo soy Joaquín López Dóriga, como siempre le agradezco a usted que me escriba, espérame, que me escriba, que me llame. Pero sobre todo y en especial agradezco, es que ya se quiere ir Mario, que me escuche. Usted lo sabe muy bien, que me vea y que me siga en las redes. Gracias, pues, por eso. Buenas tardes. Ya llegó hasta Javier Risco, ya llegó, ¿sí? Y nos vemos mañana, miércoles, como todos los días, a la 1:00 p.m. Que le vaya muy bien.
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7: Ver que tu hijo es más pequeño que otros niños puede despertar muchas dudas y preocupaciones. Quizá te preguntas si está creciendo bien, si le falta algo o si necesitas hacer algo para ayudarlo. Lo primero es respirar y no compararlo. Cada niño tiene su propio ritmo de crecimiento y la estatura también depende de factores como la genética. Si algo te preocupa, lo mejor es hablar con su pediatra y revisar cómo ha sido el crecimiento con el tiempo. En algunos casos, los médicos pueden detectar una deficiencia de hormona del crecimiento y valorar un tratamiento. Pero no todos los niños que son bajitos necesitan recibirla. Infórmate y contar con la orientación de un especialista te permitirá tomar decisiones con tranquilidad. No te culpes. 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
8: Singapur. Singapur es una ciudad-estado futurista que se ha consolidado como el puente financiero y tecnológico más limpio, verde y eficiente entre Oriente y Occidente. Destaca mundialmente por su exitosa convivencia multicultural, uniendo armónicamente a comunidades de origen chino, malayo, indio y una inmensa población de expatriados occidentales. Su arquitectura vanguardista desafía la gravedad de los icónicos invernaderos de Gardens by the Bay y el impresionante complejo Marina Bay Sands. La gastronomía singapurense es el reflejo fiel de su diversidad, combinando mercados callejeros galardonados con los restaurantes más sofisticados. Singapur es, en definitiva, el modelo global de una metrópolis sostenible, próspera y multicultural, orientada con paso firme hacia el desarrollo del mañana.
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0: Son las 3 de la tarde con un minuto en Grupo Fórmula. Esto es Cancha Completa. Mi nombre es Marion Reimer. Si usted escuchaba a la única, a la inigualable, a la reina de reinas, Adele. ¿Qué nivel? Set Fire to the Rain. Híjole. Es que ahora Adele está muy contenta, trae novio, la pasa bien. Ahora tiene que pasar como 10 años para que saque otro disco. No le deseamos la depresión a Adele, pero pues sí, los discos los saca cuando ya le pega en el corazoncito. Para quienes nos ven en YouTube, una disculpa, ya me peiné. No me avisaron aquí que anda yo despeinada. Aquí, ¿qué hubo? Bueno, pues gracias por acompañarnos. El día de hoy tendremos con nosotros al presidente de la Liga Mexicana de Béisbol, Horacio de la Vega, porque, bueno, ya terminó la temporada, fue campeón Tijuana y hablaremos de muchísimo más. Además, ¿qué cree? Pues sí, era obvio. Ya declararon culpable al Manchester City de 114 cargos de infracción al fair play financiero. ¿Qué es eso? Pues como dopaje con dinero, haga de cuenta. Pero lo voy a poner más en perspectiva. Son 10 años de hacer trampa. 10 años de hacer trampa. Y le voy a contar por qué, además, las autoridades desde los Emiratos Árabes Unidos están tan molestas con esto, porque es una inversión estatal. Y esto incide directamente también en las relaciones políticas entre el Reino Unido y los Emiratos Árabes Unidos. Y ahí hay mucho, pero mucha tela de a dónde cortar. Por lo pronto, le recuerdo, tenemos aquí un WhatsApp, 5665069885. Había personas aquí que me comentaban en el grupo de Telegram, Cancha Completa con Marion Reimer, Raúl Robles, por ejemplo, que pues no es tan grave lo del turco Mohamed y que si hubiera sido un hombre le hubiera hablado peor que de Katia Itzel. ¿Qué cree? Le tengo un comparativo. ¿Cómo habla Mohamed cuando habla de un árbitro hombre? ¿Y cómo habla de una árbitra? Por cierto, turco, se dice árbitra. Vamos con los titulares. Abróchese los cinturones. Quique, despeguemos.
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0: La Liga Premier confirmó oficialmente que una comisión independiente declaró culpable al City de todos los cargos relacionados con infracciones graves a las reglas financieras durante 9 temporadas entre 2019 y 2018. Además, determinó que incumplió 3 de los 4 cargos relacionados con su obligación de cooperar con la investigación. El fallo determinó que el club utilizó contratos simulados para inflar sus ingresos y reducir sus costos en más de 900 millones de libras. También concluyó que durante los 4 años de investigación, el City realizó esfuerzos para obstaculizar el proceso. El presidente del club, Ferran Soriano, publicó un video en el que defiende al club, obvio, y argumenta que todo esto se basa en una acusación falsa. Lo escuchamos.
2: Esto se ha prolongado tanto tiempo que es importante recordar que todo el caso de la Premier League en nuestra contra se basa en una única acusación falsa, que el dinero personal del propietario se inyectó en el club de forma secreta y por vías indirectas a través de ciertos patrocinadores de Abu Dhabi es simplemente no cierto. Se han presentado pruebas irrefutables ante la comisión de la Premier League que demuestran que tal cosa no pudo ocurrir y que de hecho no ocurrió.
0: El Manchester City todavía no conoce su sanción. Entre los castigos posibles están multas, deducción de puntos e incluso el descenso, aunque la pena se definirá en una etapa posterior. El club tiene hasta este viernes, 2 de octubre, para presentar su apelación. La FIFA acusó a la UEFA de acosar, pobrecito, a Gianni Infantino y de impulsar una campaña de desinformación en su contra en medio de la disputa por el fallido proyecto FIFA Forward Enterprise. En una presentación ante un tribunal federal de Florida, la FIFA pidió que se rechace la solicitud de la UEFA para obtener documentos, correos y archivos relacionados con este plan que contemplaba incorporar inversión privada a una empresa que controlaría parte de los derechos comerciales de sus torneos, pero que además estaba vinculado con el hermano del yerno de Donald Trump. O sea, aquí directamente está involucrado también el círculo cercano del presidente de los Estados Unidos. La UEFA busca dicha información para evaluar una posible denuncia penal en Suiza y sostiene que el proyecto fue desarrollado sin la consulta suficiente a los órganos de gobierno, organismo que rechaza dichas acusaciones. O sea, la FIFA defiende que el plan requería aprobaciones internas y asegura que las acciones legales de la UEFA buscan influir en la elección del próximo año. Y el agua moja. La selección mexicana enfrenta esta noche a Perú en el segundo partido de Rafa Márquez como entrenador. El encuentro se juega a las 19 horas, tiempo del centro de México, en Nueva Jersey. La selección empató 1-1 con Colombia. Y en este compromiso, Rafa Márquez ya cuenta con Diego Campillo, Luis Romo, Santiago Sandoval y Hugo Camberos. En la conferencia previa, Márquez dejó claro que quiere utilizar estos partidos para aumentar la competencia y observar a jugadores, especialmente a los más jóvenes. Esto dijo Rafa Márquez.
3: Creo que el tema de competir, mantener ese nivel de competencia es lo que quizás también nos puede ayudar a seguir mejorando, ¿no? Que nos lleguen lo menos posible, obviamente, también a nuestra área y a mejorar. Yo creo que el tema de finalizaciones, porque bueno, nos cuesta tener ocasiones y hay que tratar de aprovecharlas cuando las tengamos.
0: Perú llega luego de perder 4-1 ante Estados Unidos. México busca su primer triunfo en esta nueva etapa. España e Inglaterra sumaron victorias en la segunda jornada de la fase de grupos de la Nations League. España fue contundente, venció 4-1 a Croacia. Inglaterra se impuso 2-0 a Chequia y sumó 3 puntos en este inicio del torneo. En los demás resultados del día, Islandia derrotó a Luxemburgo, Eslovaquia venció a Kazajistán y Eslovenia derrotó a Macedonia del Norte. Bulgaria y Estonia fueron las únicas selecciones que no marcaron y terminaron empatadas a 0. La selección de Irlanda todavía no ha decidido si disputará su segundo partido contra Israel. El equipo jugará este jueves contra Austria en Dublín y después de ese encuentro los futbolistas y el cuerpo técnico volverán a reunirse para definir si viajan a Serbia para el partido de la Nations League del domingo. La decisión llega después de que Irlanda venciera 3-0 en su primer partido ante Israel, partido que también fue sometido a votación interna entre los jugadores. El técnico Heimir Hallgrímsson reconoció que la situación sigue generando incomodidad dentro del plantel y explicó que quieren dar espacio a todas las posturas.
2: No hemos decidido al 100% qué vamos a hacer. Cuando lleguemos a casa esta noche, les daremos el día libre mañana para que puedan ir a casa y compartan la jornada con sus familias, amigos y seres queridos. Después regresaremos y nos prepararemos para el partido contra Austria. Esperamos poder terminar ese encuentro y luego decidir sobre el siguiente. En primer lugar, creo que todos nos sentimos incómodos. En segundo lugar, tenemos opiniones diferentes y debemos permitir que la gente tenga opiniones distintas. No existe una única opinión correcta mientras que todas las demás sean erróneas.
0: El arquero Gavin Bassunu, quien se retiró de la concentración antes del primer partido contra Israel, está disponible para enfrentar a Austria, pero no viajará si el segundo encuentro se disputa. Ferhat Gündoğdu, presidente del Comité Central de Árbitros de la Federación Turca de Fútbol, fue detenido junto con otras 6 personas como parte de una investigación por presunto acoso laboral y falsificación de documentos oficiales. Entre los detenidos hay también exdirectivos, árbitros y observadores relacionados con la estructura arbitral del fútbol turco. La Fiscalía de Estambul analiza distintos elementos, entre ellos testimonios, información financiera, registros telefónicos y peritajes para determinar si existieron irregularidades dentro del sistema arbitral. La investigación también pone bajo la lupa los procesos de selección, clasificación y designación de árbitros, en un caso que ahora involucra directamente a la cúpula del arbitraje turco. Esto sí, una novela turca de verdad, La Asociación Mexicana de Futbolistas Profesionales fijó su postura ante la iniciativa presentada en el Senado para impulsar el regreso del ascenso y el descenso. Álvaro Ortiz, presidente de esta organización, aseguró que cree en el mérito deportivo, pero aclaró que su prioridad es representar la opinión del colectivo de futbolistas y proteger sus condiciones contractuales, para sorpresa de nadie.
4: Creo que están en todo su derecho, estos 5 clubes, de hacerlos, pero nuestra posición es la posición de lo que, la opinión de todos, de lo que la mayoría mande. Entonces buscaremos nuestro punto de vista como futbolistas. No quiero decir que no sea un problema del futbolista, pero no es una guerra del futbolista. Esto es un tema entre particulares y una federación mexicana que quitó de reglamento el tema del ascenso y el descenso.
0: Y acá la gran pregunta es, ¿cómo lograr una unión? ¿Cómo lograr que el colectivo pese por arriba de lo individual en un sistema que alimenta permanentemente el crecimiento del individuo? Los contratos comerciales, los bonos, la posibilidad de siempre destacarse individualmente en un deporte de conjunto. Es una paradoja enorme y me llama poderosamente la atención la declaración de Álvaro Ortiz, porque eso a mí al menos me deja entrever que los futbolistas tampoco estarían muy de acuerdo con que exista ascenso y descenso si les afecta. Usted dígame qué piensa. Tenemos un número de WhatsApp, recuérdelo, es el 5665069885. Estará conmigo Horacio de la Vega, el presidente de la Liga Mexicana de Béisbol, al volver de esta pausa. Esto es Grupo Fórmula. Quédese, regresamos.

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8: Pocas cosas asustan tanto como ver a tu hijo llorar con fuerza, dejar de respirar por unos segundos y cambiar de color. En ese momento, el miedo puede apoderarse de nosotras. Pero quiero decirte algo. Los espasmos del sollozo suelen ser breves y generalmente no causan daño. Lo más importante es mantener la calma, respirar y acompañar a tu pequeño mientras pasa este episodio. No lo sacudas, no introduzcas nada en su boquita y observa que pueda recuperar su respiración normal. Después, si estos episodios se repiten, coméntalo con su pediatra para que pueda orientarte y descartar otras causas. Sé que este momento puede sentirse eterno, pero no estás sola. Respira, mantén la calma y acompáñalo con todo tu amor. 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

0: Ganadora al Oscar como mejor canción, esto es Skyfall de Adele. Para mí, de las mejores canciones de James Bond en la historia de la saga de James Bond, y recibo confirmación. Es que, por supuesto, esto hay que saberle, muchachos. Esto es Cancha Completa y yo estoy muy contenta de recibir el día de hoy al presidente de la Liga Mexicana de Béisbol, que, bueno, tiene mucho para festejar la liga porque cumplió 100 años, porque ha sido el mejor año comercial en su historia reciente, es lo que nos decía Horacio de la Vega en otros espacios, así que vamos a preguntarle por qué es así, a qué se lo atribuye. Horacio, ¿cómo estás? Qué gusto saludarte.
1: Muy bien, Marión. Muy contento de estar aquí contigo para platicar un poco de lo que ha acontecido en este 2026, un año muy, muy padre, muy yo diría significativo para el béisbol mexicano y con una nueva era de muchas de las cosas de negocio comerciales y una perspectiva creo que interesante a futuro.
0: Oye, y a ver, entonces, en términos de asistencia, audiencia, ingresos, ¿fue mucho mejor que el 2025?
1: En asistencia bajamos poquito, yo creo que un 2-3%. El efecto del Mundial de Fútbol, uh-huh, claro que pegó, sobre todo en plazas como Ciudad de México, como Guadalajara,
0: claro.
1: Monterrey, que son tres franquicias importantes para

0: Súper importante con Banorte. Ahora es Liga Mexicana de Béisbol Banorte, by the way. Ya es como el nombre de la liga. Y la vez que sumamos 4 o 5 marcas muy importantes, comercialmente otra vez duplicamos ingresos en patrocinios. Nos fue muy bien en la parte de derechos de televisión. En la parte de los equipos que llegaron a la final, Tabasco, que lleva 33 años sin ganar la final. Sí. Y Toros de Tijuana, que ha sido en los últimos 10 años el equipo más ganador, si lo queremos poner en esa perspectiva. Pero pues mira, eso creo que refleja también una liga competitiva, una liga que cualquier equipo puede ganar. Nos hemos puesto mucho la tarea de ser una liga, digamos que, no quiero decir como igualitaria, pero es una liga que de alguna forma hemos tratado de poner parámetros de competencia similares con la intención de brindar realmente la atractiva que cualquier equipo de cualquier categoría pues puede ser aspirante al título.
1: A ver, ajá, ahí quiero detenerme un poquito, porque justo 12 de los 20 equipos avanzan a los playoffs. Uh-huh. Entonces, digo, siempre habrá quien se queje y quien tenga otra postura y que te pueda decir, oye, pues es que esto quizás no alimenta mucho la meritocracia. Y tú me dices que quizás es lo contrario, porque lo hace muy emocionante y puede significar que cualquiera pueda ser campeón, ¿no?
0: Sí, 12 de los 20, que en efecto creo que es antes tenemos 18 franquicias, ¿no? Pasaban 10, después subimos a 20, pasan 12. Hemos pensado mucho en el sistema también de playoffs. Lo que es importante de mencionar es que en los playoffs, por el propio título del nombre de, ¿no?, de postemporada, los playoffs es súper atractivo para la afición. Se llenan mucho más los estados en los playoffs que en temporada regular. Claro. Hay plazas buenas y malas como en cualquier ¿no?, liga del mundo. No obstante, en los playoffs, así se hace una plaza de menor, digamos que población, de menor poder adquisitivo, etcétera, etcétera. La parte de los playoffs creo que tiene mucha trascendencia. Y lo que sí se ha logrado pues es que los equipos de alguna forma, con el tema, ¿no?, de los salarios, de competitividad, de ciertas reglas que pusimos presente para hacer una liga competitiva, fomenta mucho que tengas que tener realmente pues mucho más estrategia que simplemente meterle lana y contratar, claro, jugadores. O sea, tiene un tema estratégico importante para que pueda ser competitivo.
1: Eso me llama la atención, porque estamos hablando con el presidente de la Liga Mexicana de Béisbol, Horacio de la Vega, en cuanto a la expansión, porque yo entiendo que la postura de ustedes puede ser compleja, ¿no? En general, de quienes administran el deporte, porque hay que buscar también que esto sea sustentable, que sea solvente, que sea un, claro, negocio, que se pueda cumplir con todo esto. Y luego, del otro lado, pues está toda la parte del arraigo, de las plazas, del tejido social, ¿no? De todo el impacto que tiene un deporte como, en este caso, es el béisbol. ¿Qué tiene que ofrecer una ciudad para convertirse en candidata, por ejemplo, ¿no?, para poder expandir, digamos, la liga de 20 equipos a más?
0: Pues mire, eso lo empezamos a hacer prácticamente en el 2000, ¿qué habrá sido? Pues 22, 23, que fuimos sumando plazas, por ejemplo, como Veracruz. Regresamos a Charros de Jalisco, que era una plaza súper importante, ¿no?, Guadalajara. Después crecimos a Chihuahua y también a Querétaro. Hay distintos factores. Por ejemplo, Chihuahua ha sido una plaza muy beisbolera de hace muchos, muchos años. Uh-huh. Ha tenido equipos en Juárez, en Chihuahua. En Veracruz habían existido. Es más, puede ser casi medio la meca del béisbol. Ha habido hasta 3 o 4 equipos simultáneos en Veracruz, uh-huh, en su historia, en estos 100 años de la liga. Habrá otras plazas, por ejemplo, como Querétaro, que nunca en la vida ha habido béisbol, pero consideramos que era una plaza que te brinda certeza jurídica, económica, que hay un nivel de inversión importante del empresariado, que hay un montón de migración de muchas familias de todo el país a Querétaro, sí, y eso provoca de alguna forma un incentivo. Entonces tienes ese tipo de factores, y por otro lado pues tienes que garantizar pues un nivel de estadio, ¿no?, que tengas una capacidad instalada mínima, que tengas pues todas las digamos que requerimientos de infraestructura que nosotros como liga imponemos con la intención de poder garantizar que el estadio cumpla con esa función. He puesto muchas reglas, Mario, desde que llegué a la liga, en términos, por ejemplo, de inclusión, ¿no? O sea, no puedes tú llegar a comprar un equipo porque quisiste comprar un equipo. Hay una regla y hay que pasar un due diligence, hay que, uh-huh, pasar una aprobación de la asamblea. O sea, ya se ha convertido realmente en un tema estratégico crecimiento, porque siempre lo he dicho, creo que hay un tema, llámale un poquito de ajedrez, de tener mejores dueños, mejores plazas. Es importante tener una buena plaza con un dueño fuerte, una plaza que sea regular con un dueño fuerte, compensa un poco, digamos que esa. Pero si tienes una mala plaza con un mal dueño, y me refiero a mal dueño, posiblemente que no tenga el poder, ¿no?, económico suficiente para meter lana, para ser competitivo y demás, y de repente pues viene una plaza que venga, sí, de cadencia,
1: que no le importe, ¿no?, que no le importe,
0: que lo descuida, o que venga raros y algo así, raros, lo que queremos, ¿no?, es claramente, ¿no?, digamos que tener

0: tener la certeza que los dueños que tenemos, ¿no?, son dueños sólidos, con solvencia económica, moral suficiente, etcétera, etcétera, y que le da una certeza a la liga en su conjunto a largo plazo, ¿no? Esa es la intención.
1: Me llama la atención esto porque, bueno, claramente, Horacio, tú lo sabes, el fútbol magnifica todo, pero yo creo que hay que prestar atención al deporte como un ecosistema en general. Y esta iniciativa sobre mérito deportivo que está empezando a formularse en el ascenso desde una liga de franquicias como la de ustedes, ¿cómo se ve y cómo observan que el Congreso pues busque regular la estructura competitiva del deporte profesional en México?
0: Creo que es una pregunta polémica en muchos sentidos, porque yo creo que hay posturas que, si lo ves desde la óptica de un dueño, tiene su complejidad; si lo ves desde una óptica más social, tienes otra postura totalmente distinta. Yo creo que ninguna de ellas, y lo digo abiertamente, es mi humilde punto de vista, ni tener un ascenso o descenso genera obligadamente una competitividad. Lo digo con, ¿no?, con mi estructura de, digamos que, de irracional de lo que yo conozco el deporte. Uh-huh. Tampoco lo hace a lo adverso. O sea, creo que tiene que haber otro tipo de sistemas de competencia con la intención de fomentar eso. Desde mi óptica, por ejemplo, históricamente, bueno, el béisbol nunca ha tenido ascenso y descenso, ¿no? En ninguna liga del mundo existe eso. Uh-huh. en el béisbol, ni ligas mayores, ni la liga japonesa, ni la coreana, ni nosotros y demás. Lo que sí tratas de cuidar de alguna forma es precisamente que el ecosistema de negocio funcione, porque atinadamente decías, oye, no nada más es que, ¿no?, que deportivamente puedas ganar, no, pues es que tiene que empezar a hacer negocio. Si no es negocio, pues no hay subsistencia y no hay economía de escala, no hay este tipo de cosas. Y yo creo que en ello hay pues distintas posturas y variantes. Lo que se procura hacer, por ejemplo, en el béisbol particularmente, que no existe en otras ligas, es que tenemos topes salariales colectivos. Eso no inhibe, digamos, que puedas pagarle un salario a un jugador de cierto nivel, lo que tú quieras, porque es un colectivo, pero tienes otra cosa que se llama el impuesto al equilibrio competitivo. Es decir, si tú te pasas, por ejemplo, de un rango del salario el salario colectivo, tienes la facultad de gastarte lo que tú quieras, pero vas a pagarle a la liga un porcentaje de eso con la intención que ese recurso se reinvierta, que eso lo hace en Estados Unidos también,
1: sí,
0: para poder balancear y equilibrar las ligas y que un equipo débil pueda ser competitivo con otro, ¿no? Entonces, claro, tú vas autorregulando de alguna forma la infraestructura y la parte institucional de tu liga y la gobernanza que tengas con la intención de provocar pues que sea interesante, ¿no? Porque recordás en alguna época en la Fórmula 1 que ganaba Schumacher todas y entonces Ferrari ganaba todos y de repente pues ya dejabas de ver un poco la Fórmula 1 porque ya llevaba 5, 6, 7 campeonatos seguidos, ¿no? Si eso lo tienes en muchos deportes, pues lo hace aburrido porque ya es como muy pues claro que hay una tendencia para eso. Y si tienes una liga como la hace la NFL, que para mi gusto son los que mejor hacen ese sistema a nivel mundial, pues es lo que es, ¿no? O sea, todos los juegos son atractivos, competitivos, tienen ratings y demás, y tienes una liga que yo creo que la palabra en inglés que es, ¿no?, parity, que es igualdad de circunstancias económicas, eso es lo que hace realmente una liga fuerte. Entonces, lo que hemos tratado de hacer acá en la Liga de Béisbol, Marion, es justamente generar una liga competitiva, y no me lo vas a negar. O sea, hace 5 o 6 años, y mira que es una liga de 100 años, pues tuvo sus épocas doradas en 1960, 70, y de repente se apagó,
1: claro,
0: y desapareció.
1: Ha adquirido, ¿no?, una relevancia cultural muy, sí, importante también. Es una liga que está permanentemente en la conversación. Usted lo ha escuchado aquí en Cancha Completa, con Steffi Aradillas, por ejemplo, que estábamos presentando su sección. Hablamos de Toros de Tijuana, hablamos de Olmecas de Tabasco, y previamente a ello también toda la campaña. Voy a hacer una pausa, pero regreso, porque está conmigo el presidente de la Liga Mexicana de Béisbol, Horacio de la Vega. Hablamos de lo que se propuso en el Congreso, por ejemplo, en temas de ascenso y descenso en el fútbol, aplicándolo al béis. Y regresamos, y tengo muchos otros temas para platicar con él, así que quédese conmigo. Regresamos a través de Grupo Fórmula, es el 103.3 de su FM.
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7: Vamos a buscar que llegue la cuarta transformación a San Luis Potosí porque hasta hoy no ha llegado. En ningún momento mi candidatura es a modo para no entrar en conflicto con el Partido Verde, aseguró por la mañana Eli Cervantes, coordinador de Morena en San Luis Potosí. A las 12 de la noche, el huracán Polo impactó el municipio de Comondú en Baja California Sur como categoría 2. Sin embargo, durante la madrugada disminuyó a categoría 1, con vientos sostenidos de 130 hasta 160 kilómetros por hora. Por la mañana, el dólar interbancario se cotizó en 17 pesos con 97 centavos.
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0: Easy on Me de Adele en este día en donde, bueno, no es en este día, yo le pongo musiquita siempre, siempre, grandes, grandes temas, la verdad. Pero esto no es un programa de música, es un programa de deportes y me interesa que usted también nos escriba al 56-6506-9885 o al canal de Telegram, ya lo escuchaba usted, Cancha Completa con Marion Reimers, porque está con nosotros el presidente de la Liga Mexicana de Béisbol, Horacio de la Vega, y yo le agradezco su generosidad y su tiempo aquí con nosotros. Horacio, hablábamos hace unos instantes de estas iniciativas que surgen en el Senado y sobre todo porque, bueno, pues se busca regular una industria que tiene un impacto social, económico, deportivo muy importante. Y se hablaba de esta iniciativa sobre sueldo base para deportistas profesionales en México. Pegaron un grito en el cielo con la Liga Femenil y dijeron que se iba a terminar y que esto ponía en riesgo la viabilidad y una serie de cuestiones. Pero pues al final lo que se buscaba era algo muy sencillo, que es que exista la liga de lo que sea, pues se busque que la base trabajadora pueda tener ciertas garantías, sobre todo me parece con una perspectiva de género. En términos de la Liga Mexicana de Softball, ¿qué visión tienen ustedes a este respecto y qué consecuencias tendría si se implementa una regulación como esta?
1: No, pues a mí me encanta la idea, te voy a decir en qué sentido. O sea, yo platiqué porque me metí mucho ahí con muchos compañeros que tuve trabajo a lo largo de pues distintas posiciones que he tenido. Estuve con mi ex jefe, que fue Miguel Mancera, que estaba en el Senado en ese momento, cuando salió este tipo de discusión. Estaba Pati Mercado, estaban varias personas que conozco muy bien. Y platicamos que tiene que existir, no sé si llamarle base o salario mínimo, o sea, tiene que existir algo que regule precisamente que no puedas agarrar y pagarle, ¿no? Voy a decir una tontería, ¿no? Menos del salario mínimo, o sea, se más de, ¿no? Fuera de lugar. Pero tiene que ver en función también, pues, del modelo de negocio, ¿no? O sea, lo que sí yo creo que no es correcto, y lo digo también con toda apertura, es que digas, es que porque Robinson Cano de los Diablos gana tanto, pues una jugadora de softball gana tanto. No, bueno, llegará el momento que eso ocurra. Para mi gusto eso debe de ocurrir en algún momento, si el modelo de negocio te da. Lo que sí creo, y que nosotros creo que fuimos, y ya estuviste aquí, Estefe Aradillas, lo que sí hicimos nosotros de manera muy puntual es que pusimos salarios, yo diría, bastante decorosos, ¿no? Nosotros, por ejemplo, en softball, creo que la jugadora con menos salario ganaba $2,000, $2,500 mensuales, la que más ganaba prácticamente, llegamos a tener jugadores de $10,000 mensuales, lo cual te puedo decir que en muchos equipos de fútbol no les pagan eso ni cercano, ¿no?
0: No, pero ¿no? Ni de chiste.
1: Entonces, hicimos un modelo en el cual nosotros dijimos, oye, les tenemos que pagar bien a estas chavas. Desafortunadamente o no, pues es una liga corta que dura 2 meses y medio, 3 meses. Lo que tratamos de provocar en eso es que nuestra liga, que corre finales de enero, febrero y prácticamente todo marzo, termina y después vienen las ligas asiáticas, ¿no? La de Corea y la de Japón, con la intención de que las mejores jugadoras se puedan ir a jugar allá, y después en junio, julio vienen las ligas de Estados Unidos, todos se regresan a jugar a Estados Unidos. Entonces, tratamos de generar un sistema incluso a nivel mundial donde las mejores jugadoras puedan tener pues 8 o 9 meses de trabajo, por así decirlo, en distintas ligas del mundo, y se sigan preparando y sigamos teniendo esa lógica, ¿no? Ahora, le apostamos claramente al softball femenil y no al béisbol femenil, porque creo yo que la parte del la base, la pirámide del softball es mucho mayor en el soft femenil que en el béis femenil, ¿no?
0: Entonces, en México, ¿no?
1: En México.
0: Claro.
1: Y en Estados Unidos también, o sea, la liga de softball colegial, claro, es una bomba, es una locura, ¿no?
0: Y aún así acaba de salir la liga femenil de béisbol profesional en Estados Unidos, ¿no? Que recién arrancó. Sí. A ver, yo te preguntaría ahí, pues, ¿cuál sería la hoja de ruta? Y porque yo pienso en Charros, ¿no? Por ejemplo, primer campeón, 3 años después, ya dejó de participar, no existe.
1: Sí.
0: ¿Cuál es la explicación para esto y qué aprendizaje deja o porque pues eso tiene un impacto muy importante también, ¿no?
1: Sí.
0: Da una sensación pues de mucha tristeza.
1: Sí, yo creo que eso fue desafortunado, por supuesto, pero la verdad es que tiene una lógica muy clara, ¿no? O sea, Charros de Jalisco participa en la Liga Mexicana de Béisbol. Después participa en la Liga Mexicana del Pacífico y después en el softball. Entonces tienes básicamente 11 meses al año con deporte, que puede ser buenísimo, sí, buenísimo con deporte, pero la afición no da. O sea, no da para que un aficionado pague un boleto de toda, ¿no? De 11 meses al año, claro. Pues no da. Entonces nos dijeron, no, es que nos encanta, mira que es una familia, la familia González Íñigo, entró una apasionada, le metieron, etcétera, y ahora eso no nos da, o sea, simplemente si tenemos tanto contenido entre la Liga Mexicana de Béisbol y después la temporada de invierno, que es del Pacífico, ya cuando llegas enero, pues la gente decía, dame tantito espacio, pues para poder, entonces dijimos, hay otras franquicias que tienen el béisbol y que no tienen claramente participación en invierno, como en este caso lo migramos a Yucatán, que es una plaza, híjole, pues extraordinario en el béisbol, por supuesto, y en el softball. Si tú vas a Mérida, Marión, pues está llena de canchas de softball por todos lados, ¿no? Sí. De niños, de niñas, de jóvenes, mucho, ¿no? Jugador de softball ya, ¿no? Más adultos, entonces consideramos que es una plaza adecuada para meter eso. Entonces, pues, ¿qué te digo? Unas por otras, ¿no? En este caso, ¿no? Ya no continuó Charros, se hace una nueva plaza que es Yucatán, que es, ¿no? Potente, pujante, buena en ese sentido, y como todo, pues tienes prueba y error, ¿no? O sea, no quiere decir que nos equivocamos, ¿no? Yo creo que lo hicimos correcto. Ya en el momento, después de 3 años que dijimos, oye, no está jalando el SOF en Jalisco, porque paradójicamente en el BASE con Charros de Jalisco, este año fue el mejor año de la historia con nosotros, ¿no? O sea, claro, jaló muchísimo, tuvo un repunte casi el 20-tantos% más de afición registrada en los estadios en esta temporada con respecto a la pasada. Bueno, pues es parte un poco de la dinámica de ir construyendo la propia Liga Mexicana de Béisbol y la Liga Mexicana de Softball.
0: Sí, sobre todo pues lograr que exista una protección de alguna manera y una sostenibilidad, ¿no? Para el deporte de las mujeres, que sí, es una apuesta pues de largo aliento, ¿no? Es una cosa que se construye de la noche a la mañana. Yo, Horacio, me siento obligada a preguntarte, porque fíjate que esto no pasa nada más en la Liga Mexicana de Béisbol. En años anteriores, y lo hemos visto en todos los deportes, pero quiero ceñirme a en Estados Unidos, peloteros señalados y acusados con pruebas y llevados incluso a juicio por violencia doméstica, pero que encuentran una oportunidad en México. ¿Cómo calibramos esa brújula moral?
1: Buena pregunta. Pues mira, desde el 2023... si no me equivoco, hicimos una regla precisamente donde, como Liga Mexicana de Béisbol, estamos obligados, por así decirlo, con dos o tres premisas. La primera es, si existe una autoridad competente en Estados Unidos, ¿no? O en México, o sea, en cualquiera, ¿no? Que tenga un delito probado, o sea, una cosa es que yo te acuse de algo y otra cosa es que lo pruebes, ¿no? Uh-huh. O sea, mientras existe eso, pues tú sabes, hay una presunción de inocencia, no puedes actuar, ¿no?
0: Sí, no, claro.
1: Mientras eso no ocurra, el jugador, digamos, tiene facultad para jugar, ¿no? Si hay una sentencia en firme, tanto una autoridad estadounidense o mexicana, no se le permite jugar, punto, ya. Se acabó. Ahora, ¿qué es lo que pasa? Que de repente había jugadores del 2021, 19, 18, que en ese momento no había esa reglamentación, y como tú sabes, ahí pues en México, en tema constitucional, la ley funciona en beneficio, la retroactividad de la ley es en beneficio, no en perjuicio, ¿no? Entonces no podíamos hacer unas cosas, decir, oye, tú que ya estás jugando en la Liga Mexicana en el 18-19, ahora pusimos esta regla, te vas mañana.
0: Ya te vas.
1: Entonces es un tema anticonstitucional. Entonces sí, evaluamos mucho eso, pero te quiero dar certeza, y lo va a ser un caso muy sonado, pues Julio, ¿no? Julio Urías, pues es super pitcher, talento, no sé qué. Desafortunadamente para un gran talento mexicano que estaba con los Dodgers y demás, pues tuvo estas situaciones en donde ya le tipificaron, si no me equivoco, fueron 5 delitos, 3 o 5, fueron 36 meses, si no me equivoco, de cumplir una sentencia, y claramente así algunos equipos me decían, Horacio, es que fíjate que pues no se puede. Oye, pero nos va a ayudar, no me importa. Entonces, sí yo creo que hay un cambio, o sea, yo creo que sí hubo una absoluta determinación por parte de un servidor y de muchos de los, pues ahora sí que los acuerdos que tuve con los dueños para decir, señores, esto va en perjuicio a nosotros, o sea, ¿cómo se les ocurre de repente traer a un, imagínate, traer a un violador, a un, ¿no?
0: A un golpeador de mujeres, un golpeador de niños.
1: Pues no podemos, punto, se acabó.
0: Claro.
1: Entonces, no, Mario, yo creo que eso, si lo ves ahorita y si de repente tienes, oye, es que fíjate que este cuate, si existe alguno que tuvimos en algún momento, fue porque se contrató en el 2018, 19 y no podíamos actuar en perjuicio, ¿no? Claro. Pero a partir de esa fecha que fue, si no me equivoco, el 22 o el 23, ponemos una regla muy estricta, y si hay una sentencia en firme, y la otra es que tengas un tema flagrante, es decir, si hay un video donde estás golpeando a tu esposa, pues así no tengas sentencia en firme, pues ahí está la evidencia y
0: ahí
1: se acabó.
0: Está, claro, porque sabemos, ¿no?, que el sistema de justicia tiene muchas falencias, ¿no?
1: Pero y si no tenemos esas dos, es difícil tomar determinación,
0: entiendo,
1: ¿no? Porque entonces ya puedes violar una presunción de inocencia y se hace todo un rollo, ¿no? Pero no, créeme que estamos...
0: Es una postura muy compleja, Horacio. O sea, a mí me queda claro que no es algo fácil, ni de decidir, ni de reglamentar, ni de, ¿no? Y en realidad, pues yo soy de una postura de prevención, en donde habría que darle capacitaciones a los entrenadores, a los jugadores, a los dueños, a toda la población, si me apuras. Pero bueno, nos estaríamos enredando ahí una vida y no te quiero quitar más tiempo. Quisiera nada más centrarme en esta última pregunta, Horacio. ¿Cómo convencerías a una persona que nunca ha ido a un estadio de la Liga Mexicana de Béisbol, que esta también es su liga, y que vayan a ver el béisbol y el softball también, por favor?
1: Pues mira, yo creo que una de las cosas que son una gran bondad de este deporte, pues es la interacción que tienes en el estadio y que típicamente lo que ofrecemos, Mario, en el béisbol, y siempre lo he dicho en las entrevistas o conferencias que procuro platicar un poco, lo que hacemos es que primero que el béisbol vendemos una experiencia. Entonces la gente que va a un estadio de béisbol, más que ver el béisbol, si nunca te ha gustado, que no lo entiendes, no sabes ni qué es un jonrón, una primera base y no sabes nada, ve al parque de pelota. Y cuando después de que te eche los tacos de cochinita, uf, dos cervezas, o te vas a Pueblo y te eches una semita, o te vas a, sabes, a Monterrey y te eches un Monster Dog, y pruebas la gastronomía y ves un espacio en donde puedes ir con tu familia, con tus amigos, que tienes precios asequibles y que tienes un espacio seguro, te enamoras de este deporte. Y eso yo te diría que es lo más importante que tenemos en el béisbol.
0: Horacio de la Vega, presidente de la Liga Mexicana de Béisbol, muchísimas gracias por venir a Cancha Completa.
1: Al contrario.
0: Es tu cancha siempre.
1: Gracias, Mario.
0: Bueno, vamos a hacer una breve pausa en Grupo Fórmula. Regreso con más, porque, híjole, no sabe la que viene, se la cuento.
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11: Luego de que el Departamento del Tesoro de Estados Unidos anunció sanciones contra 21 personas y 25 entidades ligadas al cártel de Sinaloa, incluyendo a Carlos Alberto Torres, ex esposo de la gobernadora de Baja California, Marina del Pilar, y a Ismael Zambada Siqueiros, alias El Mallito Flaco, la Unidad de Inteligencia Financiera informó que fueron integradas a la lista de personas bloqueadas. El Gabinete de Seguridad informó que detuvieron en Chiapas a 57 personas y aseguraron 9 armas de fuego, cartuchos, cargadores y más de 5.000 dosis de droga. De ellos, 34 están relacionados con un ataque en la colonia Las Granjas en Tuxtla Gutiérrez, donde 3 personas perdieron la vida y otras 3 resultaron lesionadas. Informó Itzel Vanegas. 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
1: ¡Ay, es que Adele! Mira, con este tema cerraba su concierto en Las Vegas. Obviamente arrancaba con Hello. ¡Uf! O sea, imagínate, todo silencio, luces apagadas, todo. Hello. ¡Uf! Y luego esta es la de la despedida. When We Were Young, de la extraordinaria Adele. Y bueno, justo hablando de cuando éramos jóvenes, de la juventud. Bueno, pues ahí está la selección mexicana de fútbol y Rafa Márquez ha dicho que quiere abrirle la puerta a más jóvenes en la selección. Ahí está el otaku de amor, Gil Mora. Y pues el reto no es nada más que tengan minutos, sino que haya una trascendencia y ver quiénes se pueden convertir pues, en opciones reales para este proceso. Y estos partidos, sí, son un primer filtro. Habrá quienes digan, no, ya, que juegue igual con este 11 ya de aquí al 2030. Yo creo que hay un periodo de exploración. Usted dígame, ¿cuánto le da para este periodo de exploración? Para mí tiene que ser un año. Y ya de repente ahí a cuentagotas, ¿no? Porque irá surgiendo uno que otro, pues lo vas incluyendo. Aquí atrás del vidrio estoy viendo a la gente como con dudas. Ahí veo a los muchachos con dudas. Pero usted dígame, ¿qué piensa? Porque hay que encontrar cómo puede ser esto una alternativa real, darle continuidad a estos jóvenes y sobre todo que no vuelva a suceder lo que nos pasó los últimos 4 años. Bueno, a mí no me pasó nada, yo la pasé de limón, bebé, pero lo que le pasó a la selección mexicana de fútbol. Diego Villagómez nos cuenta.
2: La selección mexicana se prepara para presentar modificaciones en su próximo compromiso. Luego del empate frente a Colombia, Rafael Márquez adelantó que realizará por lo menos 5 cambios en la alineación. Una oportunidad para observar a nuevos elementos y evaluar alternativas de cara a los siguientes compromisos del conjunto tricolor. La atención estará puesta en los jóvenes que buscan ganarse un lugar y demostrar que tienen argumentos para competir por un puesto más allá de una convocatoria. Para algunos, esos minutos podrían representar el inicio de un proceso de consolidación, para otros una oportunidad para levantar la mano y mantenerse en la pelea por un lugar en el equipo. En los nombres a seguir destaca Gilberto Mora, quien ya respondió con un gol frente a Colombia, además Armando La Hormiga González, delantero que busca consolidarse en el ataque mexicano. También aparecen alternativas como Isaías Violante y otros jóvenes que podrían aprovechar la oportunidad para mostrar sus condiciones. Sin embargo, el reto para Márquez no será únicamente probar futbolistas, sino encontrar quienes pueden competir por un lugar de manera constante. Con el proceso rumbo al Mundial de 2030 en marcha, el partido ante Perú servirá para observar si estos movimientos representan el inicio de una renovación generacional o si responden principalmente a la rotación y administración de minutos. Informa para Cancha Completa, Diego Villagómez.
1: A ver, y luego de escuchar esta rotación que podría ser aprovechada por algunos elementos, hay una pregunta importante. ¿Qué pasa con estos jugadores cuando termine la fecha FIFA? Porque Rafa Márquez aseguró que uno de sus objetivos es potenciar a los futbolistas y ayudar a que más mexicanos lleguen a Europa, que ese es el tema de siempre. Escuchamos a Rafa.
3: Una misma ilusión de poder ayudar a mi país, de poder ayudar al fútbol mexicano, de poder ayudar a los jugadores a potencializarlos, a tratar de que sean mejores y ojalá que eso pueda ayudar a que vayan muchos más jugadores a Europa. Este es una de las principales vitrinas de estar en la selección, así que bueno, es un parte un poco todo eso.
1: Me encantan las intenciones de Rafa Márquez, buenísimo. El tema es como cuando estamos con los políticos en campaña, aprovechando que ya empiezan. ¿Cómo? Porque necesitan minutos. Necesitan competir en posiciones importantes, no nada más aparecer por el tema de la regla. Planes de desarrollo a largo plazo y clubes que quieran negociar su salida. Ahí está el tema. Que los dueños y los presidentes de los clubes no quieran fijar precios que les cierren la puerta. Esta promesa ya la escuchamos, además. Yo le dije, yo los últimos 4 años de limón, bebé. Pero en enero de 2023, luego de lo que pasó en Qatar, John de Luisa, quien era presidente de la Federación Mexicana de Fútbol, y Mikel Arriola, que en esa época era presidente de la Liga MX, presentaron una reestructura que incluía fomentar la exportación de jugadores a Europa. ¿Y qué cree? Es que luego no resisten el archivo. Pero aquí sí hay archivo y dijeron esto.
4: Mantener la cantidad de jugadores y minutos jugados por nuestros seleccionados en las ligas top del mundo. En el 2018, como ejemplo, el 52% de los convocados militaban en equipos en Europa. Para el Mundial del 22, esta cifra bajó al 35%.
0: En materia de exportación de jugadores, sabemos plenamente que los equipos que más partidos ganan en el Mundial son los equipos que tienen más jugadores en Europa.
1: Luego vino la bomba, Juan Carlos Rodríguez, y dijo que se pensaba enviar 4 o 5 jóvenes por club, o sea, 40 o 50 futbolistas. Eso claramente nunca pasó. En la temporada 2022-2023 eran 21 mexicanos en distintas categorías europeas. Hoy son entre 16 futbolistas en primeros equipos, o si quieren que yo sea más barco, son 21. No existe ese crecimiento estructural. México ha descubierto talento, ha ganado en categorías menores, pero otra vez, ¿cómo se traza ese puente? Márquez puede abrir el escaparate, sí, pero los clubes son los que construyen ese puente. Porque si después de esta oportunidad los jóvenes regresan a la banca, pues muy bien la rotación ante Perú. Y es más, se invierten los papeles porque se utiliza la selección mexicana de fútbol para hacer la chamba que tendrían que hacer los clubes. Cuando es al revés, tú te tienes que mostrar en el club y luego ganarte un lugar en la selección nacional. Pero acá estamos poniendo primero la carreta y luego el caballo. Y pues así, pues está difícil, ¿no? Bueno, y hablando de gente que no resiste el archivo, yo le tenía una nota especial a alguien que nos escribía en el grupo de Telegram que decía, ay, pues oye, si Mohamed se le presentara un árbitro hombre, ya le hubiera mentado la madre. O sea, casi casi como si hubiera sido respetuoso con Katia Itzel. ¿Qué cree? Que le tengo declaraciones de Mohamed. A ver cómo habla cuando hay un hombre pitando y cuando hay una mujer. Alberto Campos.
5: En el fútbol las críticas al arbitraje son parte del juego, sin embargo las palabras también marcan diferencias. Y en el caso de Antonio Mohamed, sus declaraciones sobre Katia Itzel García abrieron un debate sobre el lenguaje y la igualdad de trato hacia quienes imparten justicia en la cancha. El técnico del Toluca aseguró que sus comentarios no tienen relación con el género, pero después del partido sus palabras fueron contundentes.
6: Entonces, tiene un árbitro normal que entienda el juego. Seguramente era otro el trámite.
5: La expresión de un árbitro normal colocó el debate más allá de una decisión arbitral. Posteriormente, Mohamed afirmó que a García le faltaba talento, trasladando la crítica de una jugada a su capacidad profesional. El entrenador escarlata también ha cuestionado decisiones de árbitros hombres, aunque con declaraciones centradas en jugadas específicas. Frente a Santos también expresó una postura con una frase directa.
6: La decisión del árbitro ya nos ha pasado, así que bueno, cuando te toca en contra hay que aguantársela, no llorar y pensar en lo que viene.
5: En 2023 el entrenador también insinuó que un árbitro había recibido órdenes, un antecedente que forma parte de su historial de reclamos contra el arbitraje mexicano. La diferencia no está en el derecho a criticar una actuación, sino en el alcance de las palabras utilizadas. Cuestionar una decisión forma parte de la competencia. Poner en duda la capacidad profesional de una silbante abre una discusión distinta. Mohamed sostiene que el género no influye en sus críticas. El debate permanece en el lenguaje, el contexto y la consistencia con la que se juzga a hombres y mujeres en el arbitraje.
1: Y yo voy a insistir en un tema. Si ustedes me dicen que si este arbitraje hubiera sido protagonizado por un hombre, Mohamed le hubiera mentado la madre y hasta se le hubiera ido a los empujones, pues yo creo que habría que cuestionar también las relaciones entre los hombres, ¿no? ¿Por qué? ¿Por qué se llevan así? ¿Por qué les parece normal? O sea, ¿por qué les parece normal vincularse desde ese lugar? El respeto es irrestricto. Ahora, el tema de Mohamed es que dijo un árbitro normal. No, pues a mí me parece que es muy normal, Katia. O sea, lo que pasa es que no pitó como él quiere. Porque yo no lo he escuchado hablar en otros partidos que no le tocan a él. Porque si tan mala fuera Katia Itzel, pues hubiera hablado de ella antes, ¿no? Pero nada más habla cuando no le conviene. Y no había dicho anteriormente que a veces cuando te toca en contra hay que callarse y no llorar. Yo veo varias lágrimas de cocodrilo ahí, Tony. En fin, la selección mexicana de fútbol, hoy a las 19 horas, México contra Perú. En la MLB ya se disputa la serie de comodines. y arranca a las 3 de la tarde con Chicago contra Houston. Y mientras tanto, el duelazo a las 18 entre los Medias Rojas de Boston y los Yankees de Nueva York, el gran clásico del béisbol de Grandes Ligas. También hay playoffs de la WNBA. Apenas ahorita, en media hora, va a jugar Caitlin Clark, la mejor jugadora posiblemente de la WNBA, con el Indiana Fever, contra las Vegas Aces. Eso se va a poner, pero puf, color de hormiga, ¿eh? Y mañana hay Champions League femenil, juega el Barça contra la Roma a las 10:45, Lyon-Chelsea a la 1, un partidazo. Uf, justo donde me dolió, Someone Like You de Adele, uno de sus grandes éxitos. Y un éxito también, como siempre, que usted esté con nosotros aquí. Kika González, Moisés Pérez, Carlos Pérez y Marion Reyes, le decimos gracias. Y a título personal, gracias por tanto, perdón por tan poco. Buen camino. Pásela bien.
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13: Vamos a buscar que llegue la cuarta transformación a San Luis Potosí porque hasta hoy no ha llegado. 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Aseguró por la mañana Eli Cervantes, coordinador de Morena en San Luis Potosí. A las 12 de la noche, el huracán Polo impactó el municipio de Comondú en Baja California Sur como categoría 2. Sin embargo, durante la madrugada disminuyó a categoría 1, con vientos sostenidos de 130 hasta 160 kilómetros por hora. Por la mañana, el dólar interbancario se cotizó en 17 pesos con 97 centavos.
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8: Una vuelta al mundo.
14: Tokio, Japón. Tokio representa la fusión más espectacular y armoniosa entre las tradiciones ancestrales del continente asiático y el futurismo tecnológico más avanzado. Esta colosal e hiperactiva metrópolis sorprende al mundo con su impecable organización, seguridad absoluta y un orden civil ejemplar que contrasta con su alta densidad demográfica. El paisaje urbano transita con gracia desde los pacíficos santuarios sintoístas rodeados de naturaleza hasta los distritos de Shibuya y Shinjuku, iluminados por gigantescas pantallas LED y habitados por las últimas tendencias de la moda urbana global. Su capacidad para adoptar la influencia occidental sin perder un ápice de su mística identidad oriental la convierte en una joya cosmopolita verdaderamente única.
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14: La bandera de Dinamarca es la más antigua del mundo. Tiene más de 800 años y todavía se encuentra en uso.
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0: Son las 4 en punto de la tarde con un minuto. 4:01, hora del centro de México. Yo los saludo. Soy Eduardo Ruiz Gili, aquí en Grupo Fórmula desde la Ciudad de México. Y esta tarde me acompañan Álvaro Ratinger.
1: Hola Eduardo, ¿cómo estás?
0: Hoy decidí la igualdad y no la cabellosidad.
1: Pues muy bien.
0: Digo, sí, porque siempre presento primero a Paola. Y tú has de decir, ¿por qué a mí
1: es
0: no?
1: Es un tema totalmente
0: Paola equidad. Morales.
2: Muy bien. ¿Cómo estás?
0: Digo.
2: Hola, hola Paola, Álvaro.
1: ¿Cómo estás?
0: Ahora, bien, ella gracias. Nunca dijo, oye, ¿por qué nunca presentes primero a Álvaro? No, no, creas, no. No creas que ella dijo viva la igualdad, ¿eh?
2: No.
0: No. No. No. No creas en la igualdad.
2: No, sabes que no. A ver, no, tampoco. Es muy complicado. Es muy complicado.
1: Y menos en una presentación.
2: Creo en la igualdad de oportunidades, claramente.
0: Bueno, conste que yo siempre...
2: de oportunidades.
0: Siempre te presentaba siempre. Primero... Porque daba la oportunidad de que tu nombre se pronunciara primero.
2: Muchas gracias.
0: ¿Y qué?
2: No, lo, y le agradezco, por supuesto.
0: No, ya no agradezcas nada. Esta es la mesa de luz.
1: Es la
0: de
1: luz.
0: Mesa de luz. Explica por qué es la mesa de los martes de luz.
1: Pues somos seres de luz. Todo empezó diciendo que éramos seres de luz. Sí. Y de ahí se expandió.
0: Tú diciéndolo, ¿no?
1: Yo empecé yo diciendo que yo era un ser de luz. Y de ahí se... Paola se sumó a la corriente de los seres de luz.
0: Yo nunca me he sumado a esa corriente.
2: No, tú no estás de acuerdo con
0: claro.
2: Nosotros. No, exacto.
0: No, porque no creo en esas cosas.
2: ¿No?
0: Seres de luz.
2: Y era los martes de las buenas noticias.
1: Hoy tenemos
0: un día voy a pedir que apaguen noticias. Todas las luces del estudio.
1: A ver cómo
0: y a ver qué tan son de luz, ¿eh?
1: Está bien, vas a ver. Qué sorprendente.
0: No, bienvenidos, bienvenidos. Bueno, ya definió Morena
2: ya.
0: A sus 17 coordinadores estatales que, si no ocurre otra cosa, serán sus candidatos a un mismo número de gobernaturas. Ahora, importa menos quiénes quedaron, sino la forma en que quedaron. Uh-huh. Creo que es lo más importante. Para empezar, el proceso atrajo a 227 aspirantes, que demuestra la magnitud de los intereses del poder político en disputa y de las ganas de tanta gente de servir al pueblo. 227 para 17 cargos. Primero se ha dicho que las encuestas iban a determinar quiénes quedarían como coordinadores estatales, pero a la hora de la hora no fue el único criterio. Empezaron a tomar que el género, si son mujeres, son hombres, o sea, su personalidad, su fama pública, o sea, 20,000 cosas. A ver, en Nayarit, Héctor Santana encabezó la encuesta, pero ¿quién quedó? Jasmine Bugarín del Partido Verde. ¿Por qué? Porque es mujer, porque ahí decidieron aplicar el criterio de género, lo cual demuestra que ganar una encuesta no significa automáticamente ser coordinador en tu estado. Paridad, revisión de perfiles, acuerdos internos y negociaciones con aliados, quiere decir que la decisión final fue política y multifactorial. ¿Qué gobernadores ganaron? A ver, los candidatos o los muy cercanos a los gobernadores Alfonso Durazo, Mara Lezama, Alfredo Ramírez Bedoya, Indira Vizcaíno y David Monreal son los que obtuvieron las coordinaciones, son los que ellos, lo que ellos querían. Entonces, esto quiere decir que los gobernadores conservaron su influencia en lo que a sus sucesores se refiere. ¿Qué gobernadores perdieron? Marina del Pilar, de Baja California, no consiguió que quedara la que ella quería. Lorena Cuellar en Tlaxcala tampoco pudo colocar a la que ella quería. Entonces, los gobernadores ciertamente influyeron, pero no controlaron automáticamente la sucesión. Adán Augusto. Adán Augusto López. Este malandrín, que sigue siendo el senador. Su candidata, su cercana amiga y protegida, la mujer que ha hecho su carrera junto a Adán Augusto, bien junto, Andrea Chávez, pues no se le hizo ser la candidata en Chihuahua, se le hizo a quien siempre dijimos que iba a ser, Cruz Pérez Cuellar, lo cual demuestra que un grupo político muy poderoso, como el que encabeza el exsecretario de Gobernación,
1: no
0: exgobernador de Tabasco y jefe de un delincuente a quien nombró secretario de Seguridad Pública de Tabasco, pues no pueden poner a su candidata, su queridísima candidata. La presidenta Sheinbaum prefirió sacrificar un candidato en San Luis Potosí antes de respaldar a Ruth González, que es la esposa del actual gobernador del Verde, Ricardo Gallardo El Pollo. La presidenta dijo, yo no puedo apoyar esto, no la apoyó. En Guerrero, la presidenta, la mujer que es cercana a ella, Estela Damián, no logró ser coordinadora. Quedó alguien que es muy cercana a la actual gobernadora, quedó Beatriz Mójica. En el Verde, y caray, aquí se vio la fuerza del Verde, impuso candidato en San Luis Potosí, en Nayarit y en Baja California. Convirtió su peso político dentro de esta alianza Morena-Verde-PT en tres candidaturas. El PT es el gran perdedor de todo. Bueno, ahí está Chávez, ahí está la mujer esta en Chihuahua, que el PT ya lanzó como su candidata. Vamos a ver si ella acepta. La verdad es que ella va a buscar si es presidenta municipal de Ciudad Juárez. Es muy buen cargo, ¿no? Para servir al pueblo.
2: Yo creo que sí.
0: ¿Hubo democratización en Morena? No, hubo grupos compitiendo. Algunos favoritos perdieron. La competencia entre grupos no significa automáticamente que haya democracia interna. Los militantes no eligieron directamente a sus coordinadores, como al principio se dijo, que sería pues para través de una encuesta, los militantes, etc. ¿Qué cambió? Aquí cambió el dedazo. Fíjate, se acabó el dedazo. Quedó en este proceso que no hay un actor único que dice este y este. Lo que vimos fue de un gran elector a varios centros de poder, que no sé si sea bueno o sea malo, pero es una evolución, porque el PRI siempre se acostumbró a poner, el presidente decidía y se acababa, los gobernadores influían muchísimo para sus sucesores. En el PAN, pues obviamente demostraron que no sabían ni entendían de estas mañas. Morena, durante la época de su fundador y guía espiritual y todo, pues sí, el dedo de Andrés Manuel. Pero ahora sí quedó también claro que Andrés Manuel tampoco estuvo metiendo mucho la mano, porque puede haber llegado aquí algunos obradoristas, pero no necesariamente gente de él, porque a la hora de la hora todos los morenistas que hoy están vivos y tienen cargos relevantes son obradoristas, porque ahí se hicieron, la verdad. Es interesante lo que pasó. Álvaro.
1: Bueno, a mí me parece que de algún modo se presenta un cambio a un Morena un poquito más institucional, con elecciones multifactoriales, con decisiones que tienen que también sumar o restar a diferentes grupos de poder dentro de Morena.
0: Eso, y eso... la resta está interesante, porque sí. Por ahí se dice que muchos van a repelar, sí. Y se puede ir de candidatos al PT.
1: Exactamente.
0: Suerte.
1: Bueno, y esos son de algún modo señales de un partido un poco más maduro, un poco más institucional, y no necesariamente un partido donde una persona, como dices tú, una fuente de decisión, un juez central, decide quién juega y quién no. Porque ve, o sea, tienes a cosas tan diferentes como a Santiago Nieto o a Julieta Ramírez, que son totalmente, sí, sí. Historias totalmente y trayectorias totalmente
0: Santiago
1: distintas.
0: Santiago Nieto para Querétaro,
1: sí,
0: que creo que hasta ahí va a llegar su carrera, porque Querétaro lo gana el PAN en la elección. Sí. Sí. A ver, Paola.
2: Vamos a elegir. Me llama la atención, a ver, datos, 10 mujeres, 7 hombres. Sí influyó el tema de paridad, aunque habían dicho que ya no, que porque también le quitas el derecho a un hombre a participar y a ser
0: pues
2: votado.
0: Sí,
2: pero bueno,
0: aquí hay varios que
2: aquí
0: se quedaron...
2: hay 10 mujeres, 7 hombres, ¿no? Este es un punto. No era ya sostenible que siguieran de la misma forma seleccionando a los candidatos, ¿no? Después de todo lo que ha pasado, ¿no? Después de todo lo que hemos visto al interior, de todo lo que está pendiente por resolverse, ya no tiene la fuerza que se tenía.
0: Es que Morena, Manuel, en muchas cosas, replica al PRI, porque viene del PRD, que el PRD
2: viene del
0: PRI.
2: Era lo mismo.
0: Pero ya ciertas cosas, tal vez estamos regresando cuando se funda el Partido Nacional Revolucionario en 1929, porque cuando acaba la balacera de la Revolución, Calles, Álvaro Obregón, tenían que estar negociando con grupos locales de poder. Yo no sé si es bueno o es malo. Todavía vamos a ver qué pasa, pero aquí no privó ni el dedito de Palacio ni el dedito de Palenque. Hay una dispersión del poder que puede ser bueno para un país en México donde siempre ha estado tan centralizado. No siempre, pero desde los 40 se empezó a centralizarse fuertemente el poder, ¿no? Vamos a ver.
1: Sí. Tal vez habría que ver qué tanto peso también tuvo el rol de Estados Unidos en esto, en el decidir si eras o no un candidato, si te interesaba el riesgo que tenía. Creo que es un factor que puede haber estado también
0: presente. Yo nunca he creído en ese factor.
1: ¿no?
0: No, ¿por qué van a pelear Estados Unidos? No, que no les gusta eso.
1: Yo no creo que Estados Unidos, pero el candidato sí, yo creo que la piensa dos veces.
0: A menos de que
1: veces,
0: sea un narco ya, a ver, este es narco, oye, no nombres a este, ¿no? Pero que yo sepa, ninguno de los 17 tiene esa fama, ¿no? Esperemos. Después la vida da sorpresas, ¿no?
2: Ya se supone que existen medios para revisar en realidad si son o no, si están coludidos o no, si tienen antecedentes importantes. Vamos a ver si se sigue esa línea. Pero, y hay que, pues sí. Ya
0: bueno,
2: hay que
0: ahí están los 17.
2: ¿Real es esta decisión o las circunstancias los llevaron?
0: Ahí están los 7. Ya es bronca de los habitantes de cada estado, quienes sean. No es mi bronca porque no vivo en ninguno de esos estados. No. Suerte. Mensajes, regresamos.

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1: Los diputados federales de Coahuila, principalmente del PRI y el PAN, han manifestado que pelearán por la asignación de más recursos federales para la entidad en 2027, ahora que está ya la discusión del presupuesto. Y es que en años anteriores la mayoría de Morena en el Congreso ha frenado muchos proyectos para el estado al no autorizar la asignación económica correspondiente, mantenimiento y ampliación de carreteras, obras de drenaje pluvial y sanitario y hasta la creación de un aeropuerto de carga para la comarca lagunera, son entre otros los planes postergados por falta de recursos. Ojalá que en la aprobación del paquete económico del próximo año, los legisladores ahora sí vean más por las necesidades de la ciudadanía que por las cuestiones políticas, ideológicas y partidistas. Soy Sergio Peinbert.
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0: Territorio Animal.
4: El canario. El canario es un ave doméstica pequeña y elegante que ha sido criada en cautiverio durante siglos, siendo mundialmente famosa por el prodigioso y melodioso canto de los machos. Estos pájaros destacan por su variedad de colores vibrantes que van desde el clásico amarillo brillante hasta tonos rojizos y blancos. A diferencia de los loros o las ninfas, los canarios no requieren una interacción física constante ni ser domesticados para el contacto humano directo. Ellos prefieren la seguridad de su jaula, donde disfrutan saltando entre perchas y balanceándose. Su cuidado es relativamente sencillo, basándose en una buena mezcla de alpiste, agua limpia, baños regulares y un lugar iluminado sin corrientes de aire. Su canto alegre aporta una atmósfera de paz, frescura y naturaleza inigualable a cualquier hogar.
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0: estamos aquí de regreso del corte comercial. Es que tengo que decir, vamos a un corte comercial y se me olvida, porque son las nuevas reglas del juego,
1: la
0: ¿no?
1: La nueva regulación.
0: Entonces, reglas absurdas, pero bueno, lo aprobaron nuestros diputadetes. Uh-huh. Entonces, y diputada, y senadoretes también. También. Sí, ¿verdad? Sí. Entonces, ¿qué pasa? Que ahora al principio del programa se dice que es un programa donde hay opinión y bla, bla, bla. Y ahora, para que la gente entienda, porque nuestros legisladores a veces creen que el público es retrasado mental, uh-huh, hay que decir, vamos a un corte comercial por si no se han dado cuenta. Y regresar, debemos decir, venimos del corte comercial.
1: ¿Y este programa contiene?
0: Ah, no, eso no lo decimos, nomás vamos al corte comercial. Bueno. A ver, Álvaro, Research Land es una consultora mexicana de investigación de mercados. Publican un estudio general de precios y consumo en donde dicen cómo se reparte el presupuesto familiar, a qué están destinando los consumidores, al pago de créditos más que nada, y que tu tesis, tu idea central, es que el hogar mexicano ya no decide cómo gastar, porque no tiene mucho dinero, ya está, es un hecho, tienes que gastar en esto y en esto, solo

0: de en qué pueden gastar y en qué pueden invertir. Y la mayoría
1: A ver, estás
0: del
1: hablando de la
0: presupuesto
1: mayoría de los hogares.
0: Es claro, por supuesto.
1: Estás hablando de acuerdo a la NOE, la Encuesta
0: Sí.
1: Nacional de Ocupación y Empleo, los que gastan ganan hasta 5 salarios mínimos.
0: Sí. Lo que estamos tomando aquí es, de algún modo, una muestra representativa de los hogares mexicanos. Claro, hay hogares mexicanos que les va muy bien. Hay un 1%, un 1.5% en este país que vive muy bien. Pero la realidad es que la gran mayoría de los mexicanos tienen un presupuesto mensual totalmente comprometido. Nos podríamos estar aquí años, pero me encantaría que lo pudiéramos platicar. Pero les quiero dar unos datos que creo que nos dan que discutir. La alimentación y la canasta básica absorben 44% del presupuesto de los hogares. Es un chorro de dinero. Y los servicios del hogar concentran 20%.
1: ¿Qué son servicios del hogar? ¿Luz, agua?
0: Sí, lo que necesitas para operar el hogar.
1: ¿Y
0: luz,
1: la
0: agua,
1: 22?
0: Gas.
2: Y platicábamos el tema de las rentas, el programa.
1: O sea, la renta o la hipoteca, lo que sea.
0: En 82%, como dirían en el sector comercial, levantar la cortina. El que la casa, el que el hogar exista, el que haya comida, el que puedas prender la luz, el que puedas calentar el agua, el que puedas calentar la comida con gas. 82%. Estos tres rubros, 82-86%. 79% de los consumidores aumentó su gasto a pago de créditos.
1: Se están viviendo del tarjetazo.
0: Están viviendo del tarjetazo. Uh-huh. Y, pues, digo, cuando tú, un americano, te habla y te dice que los norteamericanos viven constantemente, o los estadounidenses, en crédito, pues tiene que ver que en México es la misma situación, pero con tasas de interés de 86, de 90, de 96%.
1: Criminal, pero bueno.
0: 40% está buscando generar ingresos adicionales para cubrir gastos fijos.
1: ¿No se han fijado cuando manejan que de repente empieza a ver zaguanes o garajes de coches donde ya puede ser una tienda o un restaurante?
0: Sí.
1: Yo en Colonia ya vi dos casas que los fines de semana es un bazar y están vendiendo lo que puedan. Fíjate.
0: Mira, lo que yo te diría es esto. A mí me parece, yo creo que van a coincidir conmigo en que 82%, que 82% de los mexicanos diga, oye, mi prioridad es ahorrar, pero que solamente 4 cada 10 lo puedan hacer. Es una situación de estrés total.
1: Y es una encuesta.
0: Sí, es una encuesta.
1: Que muchos de estos 4 de cada 10 capaz de que te dicen que sí lo logro, pero ahorran, ¿qué? 2 pesos.
0: Es que por eso te abría con el dato los 5,082 pesos. O sea, el hablar de una tasa de ahorro del 19% bruto es una irrealidad, es una estadística que simple y sencillamente no sucede. Seguramente ustedes conocen personas que viven al día, que simple y sencillamente tienen 0 ahorros. 3 de cada 10 consumidores, Eduardo, hoy de plano no salen para entretenerse, no van al cine, no salen a comer. Y 25% hoy está viviendo directamente de sus ahorros. De hecho, en una cifra reciente, la CONSAR habla de una reducción, una toma de ahorros para el retiro, para poder salir adelante. Entonces, claramente, las familias mexicanas no le están pasando bien. Y eso, pues, se nota en comercios, eso se nota en empleo. Entonces, para los que nos están escuchando, pues, cuiden el empleo. ¿Sí?
1: Amen a su jefe.
0: Pues sí.
1: En serio. Amen a su jefe. Yo siempre doy ese consejo. Busca otro empleo, pero no es el que tienes. Cuando ya encuentres otro firmadito seguro, llegas y renuncias. Yo conozco gente que renuncia y le digo, ¿y qué empleo? No, voy a buscar.
0: No.
1: ¿Sabes cuándo vas a encontrar en esta economía?
0: Busca cuando tienes.
1: Hombre, claro.
0: No cuando no.
1: Paula.
2: Y ahora que decir, y a los que les alcanza para ahorrar... Hace poco, fíjate, en una plática, ¿para qué generalmente utilizaba el mexicano sus ahorros? ¿Para comprar algo, para mejorar la casa, para salir de vacaciones? Ahora no. Ahora lo están teniendo.
1: Pero estás hablando de una clase media para arriba, ¿eh?
2: De la clase que podía ahorrar. Bueno, del porcentaje que históricamente había podido medio
0: tenía
2: tener
0: algo
2: ahorros.
0: De excedente,
2: algo de excedente para poder utilizar en otras cosas que no son básicas. Ahora no. Ese porcentaje de uso de ahorro se está utilizando para pagar escuelas, para pagar colegiaturas, para pagar súper.
1: Y estás en una escuela pública para pagar el uniforme, los útiles, etcétera,
2: todos
1: etcétera.
2: Todos los costos asociados
1: en violación absoluta que dice que en México la educación será gratuita.
2: Igual
1: porque
2: que la
1: el
2: salud,
1: uniforme que obligan que a comprar y los útiles son parte de la educación, ¿no?
2: Y las medicinas.
1: Y la salud.
2: Que están
1: no,
2: carísimas.
1: Podemos acabar. A ver, Álvaro, una pregunta. Esta encuesta dice que la alimentación absorbe el 44%. Pero la encuesta nacional de ingresos y gastos de hogares del INEGI lo pone abajo del

0: 22%. En esta encuesta de ResearchLand, el 22% es vivienda. El de vivienda, de acuerdo al de INEGI, es bastante más abajo del 22%.
1: Sí.
0: ¿Cómo explicar estas diferencias? ¿Metodologías?
1: Tiene poco que ver con el tamaño de la muestra. Lo que hay que entender es que el ENOE y los estudios en los que se basa el INEGI tienden a ser más amplios. Entonces, agarran sectores mucho más diversos de la población. Se podría decir que es una muestra. Las dos son muestras representativas. El estudio de ResearchLand la cumple. Pero es muy diferente cuando tienes acceso a un gran corte poblacional, porque claro, entonces puedes tener diferentes AGEPs, puedes tener diferentes niveles socioeconómicos, diferentes zonas del país en donde suceden cosas diferentes. También lo que hay que entender es que el costo de vida cambia muchísimo geográficamente en México. Entonces, claramente, y lo veíamos un poco en el estudio de edad en el intercensal la semana pasada, cuando tú ves que la edad promedio en el estado de Oaxaca o en Chiapas es tan diferente al de la Ciudad de México, también el nivel de ingresos y el costo de vida es radicalmente
0: distinto. Sí, a veces hay que verlo por estados.
1: Exactamente.
0: ¿No? Una pregunta, ¿cómo va a afectar todo hasta el consumo rumbo al 2027? Porque el 2026 ya
2: se llamaba.
0: Se llamaba. Pero para el 2027 estos datos no me llenan de optimismo.
1: ¿Eh? No nos deben llamar y tienen que servir como una llamada de atención para los empresarios, pero también para el gobierno, en donde cuando empieza a suceder esto, se dan una... Por eso arranqué mencionando el dato ahorro en Estados Unidos, que también está bajando. Lo que empieza a saber es que cuando la zona completa empieza a tener problemas económicos, pues eso se va a traducir en despidos, se va a traducir en no aumentos de sueldo o en no contrataciones. En general, en menos inversión.
0: En Estados Unidos, creo, corrígeme, tú estás más enterado, la mitad de la población de Estados Unidos no tiene dinero en su cartera para enfrentar una emergencia de $500.
1: Me atrevería a decir que el porcentaje es más alto.
0: Para que veas. Y es el país que nos está presumiendo Donald Trump.
1: Bueno, y las cosas en Estados Unidos están complicadas.
0: Claro.
1: Y hay un dicho que me parece se sostiene muy bien, que si Estados Unidos le da gripa a México, le da neumonía. Entonces,
0: era pues, pulmonía antes.
1: Sí, ahorita
2: ya cruzamos
1: a neumonía.
0: No le dé influenza.
1: Sí, bueno, espero que no lleguemos a ese extremo.
0: Vamos a los mensajes comerciales, a un corte comercial y regresamos.
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9: Royals en Naciones Unidas. Cada año en septiembre es la cita en la sede de Naciones Unidas en Nueva York, donde jefes de Estado acuden a dar un discurso. Pero no solo ellos son los protagonistas. También hay Royals comprometidos con diversas causas y aprovechan este importante foro y los reflectores para levantar la voz. De las reinas más activas está Máxima de Países Bajos, que después de tener una importante trayectoria en el mundo de la banca, desde el 2005 colabora para el organismo internacional. En el 2024, Máxima fue nombrada defensora especial del secretario general de la ONU para la salud financiera. Mientras, la flamante Rania de Jordania tuvo su agenda propia en el marco de la Asamblea General de la ONU, donde denunció la detención militar de niños palestinos por parte de Israel. Y son voces como la de Máxima y Rania que tienen gran peso. 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

0: Muchos mensajes, oye, del público en YouTube, pero todos están dando su opinión sobre los 17, y la verdad no me interesan sus opiniones. Me interesa el proceso que hubo. Pero tú mantienes su opinión. No, es que el bueno era este, mi candidato perdió. Pues sí, así es, ¿no? Ni modo. ¿Qué más? ¿Alguien le quiere dar lecciones de producción a la productora? Digo, de repente si hay una ingenuidad refrescante en algunos de los mensajes. ¿Eh? Eduardo Rojas dice, los estadounidenses están en una quincena de la quiebra. La mayoría viven en un espejismo. Ves casas bonitas, carros nuevos, pero todo lo deben. El sueño americano se convirtió en una pesadilla. El sueño americano siempre fue un mito.
1: Siempre fue un mito.
0: La verdad.
1: Solamente 3 de cada 10 casas están pagadas en Estados Unidos.
0: El sueño americano,
1: está basado en el crédito.
0: ¿Sabes dónde surge? Después de la Segunda Guerra Mundial. Después de la Segunda Guerra Mundial llegan millones que habían estado en el ejército. El Congreso aprueba una ley donde todos los que estuvieron en el ejército podían ir a la universidad.
1: El G.I. Bill.
0: El famoso G.I. Bill. Entonces fueron a la universidad y Estados Unidos le fue muy bien con la Segunda Guerra Mundial. Europa, hecha pedazos. Uh-huh. Oriente, hecho pedazos. Uh-huh. ¿Quién se convirtió en la potencia económica del mundo cuando lo demás estaba hecho pedazos? Estados Unidos.
1: Y además otorgó todos los créditos con el Plan Marshall de crecimiento. O sea, le pagaron dinero.
0: Y le tuvieron que pagar después. Uh-huh. China estaba en una guerra civil que a la postre, en el 49, ganó Mao Zedong. Entonces, China, Estados Unidos, de ahí empieza el sueño americano. Y puedes irte más tarde, el sueño americano, cuando llegaron mis bisabuelos, que llegaban y les daban un pedazo de tierra para que... que le habían quitado, obviamente, a quienes no vieron el sueño americano, que eran los indios de Estados Unidos, ¿no? Los indígenas, que les quitaron todo. Entonces, hay mucha mitología, ¿no? Todos los países tienen su mitología, uh-huh, también hay que decirlo, ¿no?
1: Además, también es fácil criticarlos, pero con ese sistema de crédito, lo que quieras, son la potencia mundial económica. Entonces... ¿Sí? Es muy fácil decir, ay, viven de crédito. Aquí no podemos vivir de crédito, ojo.
2: Viven de crédito, pero pueden hacerlo.
1: Pero
2: pueden tener
1: hacerlo.
2: Una casa con crédito, estudiar con crédito, un coche con crédito, aunque lo den toda la vida, aquí no.
1: Atrévete
0: a
1: deber.
0: Pero tarde o temprano te agarra la bruja. ¿Cuántas casas no llegan?
2: Sí. Porque además
0: en Estados Unidos no es de que un juicio y se van meses, años.
1: No.
0: En Estados Unidos, al tercer mes que no le pagaste al banco, a la hipotecaria,
1: te sacan.
0: Llega el sheriff con un orden judicial y vas para afuera a los tres meses.
1: Sí.
0: Nadie que diga, ay, no, vas para afuera. La única que no puedes perder es cuando la casa es la que vives y estás declarándote en quiebra. Si no, vas para afuera.
1: Y declararte en quiebra no es nada más llegar con el juez y decirle.
2: No, la tienen que aprobar.
0: Entonces,
2: proceso judicial.
0: No hay un país que sea el paraíso, también hay que decirlo.
2: No.
0: Pero Estados Unidos ha hecho, con una gran habilidad, ha vendido la idea de que es un paraíso. Pero no hay país que es paraíso. El único paraíso está en el cielo. Si crees en él. Si no, pues no. A ver,
2: pues sí.
0: Paola Morales, el secretario de Salud, Kershenovich, David Kershenovich, afirmó que entre enero y mayo de este año el consumo de refrescos bajó 2.2% y el de tabaco 7.1%. Pero tú señalas que no hay ninguna fuente oficial que permita verificar lo que dijo el secretario de Salud, y tú contrastas los datos que él dio con los de la Encuesta Nacional de Consumo de Drogas, Alcohol y Tabaco, la ENCODAT 2025. A ver.
2: Siguiendo la tradición del martes de luz y de optimismo y de buenas noticias, yo hoy este dato...
0: Eso es rollo de ustedes, ¿eh?
2: Pero,
0: no me contaminen.
2: Pero, oí este dato y dije, bueno, qué buena noticia, ¿no? Pero como aquí nos gustan las fuentes y los datos, a ver en qué está sustentado, cómo lo hicieron, porque fue una mera declaración hoy en la mañana, en la conferencia. Pues sí, la verdad. Ojalá y la reducción sí sea real, pero no encontré...
0: En su presentación no decía fuente ni nada.
2: Es que no.
0: No, ok.
2: Lo que dijimos fue, bueno, lo que se dijo fue que de enero a mayo disminuyó. Dije, bueno, pues es una buena noticia. Pero
0: y la ENCODAT es la única fuente oficial.
2: Exacto. Entonces, bueno, sería una buena noticia y ojalá y la sea verdaderamente, porque buscando los datos oficiales me encontré con este que a mí me impactó. México consume 163 litros de refresco por persona al año.
0: Medio litro diario.
2: Y según el Instituto Nacional de Salud Pública, más de 24 mil muertes anuales son atribuibles a bebidas azucaradas.
0: Diabetes,
2: hipertensión. fíjate, en la obesidad en adultos alcanza 37%, prevaleciendo la tipo 2, 17%, con 5.4 de casos no diagnosticados. O sea, vemos, hay por ahí, yo no, gente enferma y otros que no saben que ya están enfermos. ¿Cuál es la diabetes tipo 2? Es la adquirida. No es la que naces por tema inmune, sino es la que tiene que ver mucho con hábitos y con alimentación y, bueno, 17%. En 2024, INEGI registró casi 193 mil muertes por estas enfermedades del corazón y 113 mil por diabetes.
0: ¿Y todo es por la comida?
2: Todo es
0: exceso
2: por
0: de
2: los
0: grasas,
2: malos
0: exceso de azúcares, hábitos. Exceso de malos hábitos. Pues es el hábito mexicano alimenticio que cuando todo mundo se moría más o menos a los 40, 50 años, uh-huh, pues no había bronca, ¿no? Te morías cuando todo mundo se moría. Pero a donde la gente puede llegar y vivir hasta los 90 y 100 años, ¿quiénes son los que llegan a los 90, 100 años? Los que no tienen todas estas deficiencias, uh-huh, nutricionales y se mueren antes, después de perder una pierna por la diabetes o pasar un gran rato en cama.
2: Antes te puedes, quedar, horrible, te puedes quedar discapacitado por un tema.
0: Horrible.
2: Y esto ya está comprobado. Otro dato, a ver, el tabaco también es grave, ¿no? Causa más de 63 mil muertes al año y genera costos médicos directos de casi 117 mil millones de pesos.
0: A ver, según el ENCODAT 2025,
2: que es la más reciente,
0: el tabaquismo cayó de 17.6% de los mexicanos que fumaban en 2016 al 15.1% en 2025, uh-huh, lo cual no es una gran baja si quieres ver lo que es, caray, 9 años, y el consumo excesivo de alcohol pasó de 33.6% a 29.2%. A ver, 29% de los mexicanos le entran duro al chupe, sí, y el 15% le entra duro al humo. Pues, ¿cómo ser un paisano?
2: Así es, así es. Hay una, aquí dentro de todos estos datos que no son optimistas, hay uno que sí me llamó la atención y que sí parece que vamos mejorando. Esta estadística del 30, de la baja de 33 a 29 es en la población de 12 a 65. Uh-huh. Pero en la población entre adolescentes sí bajó de 15.2 a 6.3%.
0: No, sí, los chavos de hoy...
2: Fíjate que ya están más conscientes.
0: Hay más conciencia, claro.
2: Y entonces ponemos atención a los datos, ponemos atención a la información y es donde sí podemos estar viendo y midiendo un impacto real para las siguientes generaciones.
0: ¿Y cómo va el consumo de alcohol entre estos jóvenes de las nuevas generaciones?
2: Bueno...
0: Porque entre mujeres ha ido para arriba.
2: Entre mujeres ha ido para arriba.
1: Curiosamente la mujer está tomando más.
2: Sí. Por culpa de ustedes dos. No, es cierto.
0: ¡Qué cara!
2: Eso no está medio de ninguna forma.
0: No, porque es parte de la liberación.
2: A ver, exacto.
0: Es parte de, yo estoy liberada y bebo, y hablo como hombre a veces, y ¿qué pasó, hijo de...? Digo, es un cambio de cultura.
2: Estaría interesante ver la causa, ¿eh? Porque sí llama la atención las diferencias de género.
0: Porque antes las chicas decentes no bebían y no fumaban.
2: Solo las indecentes.
0: Aunque no fueran decentes. No,
2: exacto.
0: Ahora ya hasta las decentes fuman, y además, ¿quién define decentes, no?
2: Sí, bueno y un poco el argumento, tenemos que bajar el consumo de las tres cosas. Hoy se habló primordialmente de refrescos y tabaco, pero también el tema del alcohol. Son tres cosas que son un problema de salud pública.
0: El alcohol es la droga más adictiva del mundo, porque está disponible.
2: Y es legal.
0: Está disponible donde quieras. A ver, aquí...
2: Donde quieras, la publicidad.
0: Ah, y si vas con tus cuates, ¿qué? ¿No vas a tomar? No tomo.
2: Ah, te ven mal, ¿eh?
0: ¿Cómo vas a tomar? Tómate una, ¿no? Así como te obligan.
1: Por eso la tendencia a bebidas, de algún modo entretenimiento sin alcohol, es cada vez más importante. La cerveza sin alcohol se empieza a hacer un producto con mayor demanda. Creo que nada más agregaría un dato que me parece interesante. También esto tiene efectos en términos de cuánto estás contaminando. Yo veía los datos, 93% de ese consumo de refresco era de no retornables y solamente 3.8% retornables, es decir, botellas de PET. Entonces, también esta disminución genera menos basura, Eduardo, menos botellas de refresco.
0: Bueno, no creo que hayan bajado mucho las botellas, pero en fin.
2: Bueno, al vidrio fue un paso importante.
0: Mira, lo que es muy importante es que la gente cuando compra algo que tenga los famosos rombitos, se fije. Sí. El otro día estaba viendo la sección de cereales en un súper. Todos menos dos, decían exceso de calorías y exceso de azúcar. Todos menos dos. Uh-huh. ¿En serio? Que son los dos que menos se venden. porque se trata de que esté lleno de azúcar. Lo peor es los papás ahí con el niño ahí. ¿Cuál quieres, hijito?
2: Y eso es lo que busca no también el vendedor del producto.
0: A ver, ¿dónde sacaste el dato que sí me brincó? El de los,
2: ¿cuál?
0: El de los tantos litros de refresco por persona al año. 163 litros.
2: 163, espérame.
0: Porque se me hizo altísimo.
2: Sí, según el Instituto Nacional de Salud Pública.
0: Ah, ok. Así es esto.
2: No, a ver, y estos son los datos oficiales, lo que sí está disponible. Sí. Pero a ver, entonces, ¿qué esperamos con esta declaración del día de hoy? Ojalá y se acierta. Sí necesitamos ver cuál es la fuente, la metodología, el indicador, el universo, el margen de error, para ver si esto sí es una real tendencia a la baja.
0: Eso nos lo dejan a nosotros.
2: Esperemos
0: los gobiernos
2: que no.
0: Dan sus datos y como saben que muy pocos se van a meter a investigarlo, sí. Pero ahí te lo dejo de tarea para la semana que entra.
2: A ver si está todavía si está disponible, ¿no?
1: El INEGI apuntó un
0: 3.7%. Está disponible, ponte a buscarnos.
1: No,
2: están publicados, ese es el problema de la declaración
0: entonces,
2: de hoy.
0: No está publicado.
1: El INEGI
0: todavía
1: lo
0: sabemos, no lo sacó.
1: No,
2: por eso lo queremos.
1: El INEGI lo publicó, Eduardo. 3.7% menos.
0: Vamos a los mensajes comerciales y regresamos.
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9: La cordillera de los Andes es la cadena montañosa continental más larga de la Tierra, cruzando 7 países de Sudamérica.
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9: Los delfines se llaman por nombres específicos mediante silbidos únicos que desarrollan para identificarse dentro de sus grupos sociales siempre.
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12: La calificadora Moody's dio a conocer que la deuda de Pemex podría disminuir 24 mil millones de dólares entre 2025 y 2028, al pasar de 179 a cerca de 155 millones de dólares gracias al apoyo del gobierno y a un manejo gradual de sus pasivos. El tipo de cambio se ubicó en 18.07 pesos por dólar americano, 23 centavos más comparado con el registro anterior, mientras que el dólar interbancario se ubicó en 18.07 pesos y el dólar en ventanilla finalizó la jornada en 18.52 pesos a la venta. El índice de precios y cotizaciones de la Bolsa Mexicana de Valores cerró la jornada con ganancias del 0.26% para ubicarse en las 65.110.57 unidades. El precio de la mezcla mexicana de petróleo se ubicó en 97.10 dólares por barril. Informó Itzel Vanegas. 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

0: estamos aquí de regreso y por la vía telefónica le doy la bienvenida a Nayeli Fernández Cruz. Ella es diputada federal por el Partido Verde Ecologista de México y secretaria de la mujer de dicho partido. Nayeli está promoviendo, y creo que es muy importante, la reforma a la Ley General del Equilibrio Ecológico y la Protección al Ambiente, publicada en el Diario Oficial de la Federación el año pasado. La reforma que fue presentada por su partido, El Verde, permite a la Secretaría de Medio Ambiente solicitar la intervención de la Guardia Nacional en inspecciones ambientales. Nayeli justifica esto con el informe más reciente de Global Witness, organización británica que documenta la violencia contra defensores ambientales. Según este informe de Global Witness, América Latina concentró 85% de los asesinatos de personas defensoras del territorio en el mundo en 2025, porque hay muchos intereses. Hola Nayeli, buenas tardes, ¿cómo estamos?
1: Eduardo, qué gusto saludarte a ti, a tu auditorio. Muchísimas gracias por este espacio de este tema tan relevante para el Partido Verde y para todas y todos en el país.
0: A ver, dinos por qué es relevante.
1: Es muy importante porque esta es una herramienta más que hemos instalado en el marco normativo de nuestro país para que la Semarnat pueda justamente solicitar y pedir el apoyo de la Guardia Nacional, no solamente para prevenir el delito, sino para investigarlo también y para que podamos reducir el índice de delitos ambientales como la tala ilegal, el tráfico de especies, la degradación o la contaminación de los diferentes ecosistemas que tenemos y sobre todo cuidar nuestras áreas naturales protegidas que tenemos en el país. Pero como muy bien lo mencionabas, el índice más alto, de acuerdo al Global Witness, de asesinatos de defensores del medio ambiente, pues se encuentra en América Latina. Uh-huh. Y eso es muy importante resaltarlo, porque no solamente se trata de prevenir y de investigar, sino también de cuidar a las personas que dedican su vida a defender y cuidar el medio ambiente, porque ya hoy en día es una actividad de riesgo, porque hay muchísimos intereses involucrados en el daño que se hace a nuestros recursos naturales, y es importante que no solamente prevengamos el delito, sino también aseguremos la vida de las personas que dedican su tiempo y su esfuerzo a conservar nuestros recursos naturales y a evitar este tipo de delitos ambientales.
0: Además, México ocupa el cuarto lugar en el número de defensores de la tierra en América Latina. O sea, no estamos en el primero, pero estamos en un nada honroso cuarto lugar.
1: Exactamente, ya que pues, como bien lo mencionas, Eduardo, nosotros tenemos, bueno, México es un país rico y diverso en recursos naturales y lamentablemente perdemos más de 16,000 hectáreas de bosque cada año. Entonces, esto afecta, bueno, tan solo en el 2020, esto afectó a más de 840,000 hectáreas. Y esto no solamente en nuestro medio ambiente, sino también quita empleos, también nos quita un futuro para las generaciones que tengan un derecho a un medio ambiente sano. Entonces es muy importante que no solamente ataquemos con esta iniciativa y este cambio a la LEGEPA. Para el Partido Verde es muy importante resaltar que no solamente se trata de un problema ambiental, sino también es de seguridad.
0: Claro,
1: ¿no?
0: Claro.
1: Entonces,
0: una pregunta.
1: El Centro
0: Mexicano de Derecho Ambiental ha documentado casos en que los agresores de los defensores son las autoridades mismas. Entonces, la pregunta se complica y el hecho se complica de cómo resolver el problema. ¿Cuántas veces ha solicitado la Secretaría de Medio Ambiente, la Procuraduría para la Protección del Ambiente, el apoyo de la Guardia Nacional desde que se publicó esta reforma y cuáles han sido los resultados?
1: Pues mira, antes teníamos algo que se llamaba Gendarmería Ambiental.
0: Sí.
1: Cuando desaparece la Gendarmería Ambiental, el Partido Verde busca que al menos la Semarnat pueda volver a solicitar el apoyo de la Guardia Nacional, justamente para lo que ya mencionábamos, prevenir, investigar y combatir los delitos ambientales. ¿Por qué tratamos de, no se podía, no había presupuesto para la Gendarmería Ambiental y entonces buscamos soluciones para que pudiéramos seguir salvaguardando los recursos naturales a través de la Guardia Nacional. Uh-huh. Hoy en día, bueno, Profepa tiene sus propias facultades y atribuciones, pero no hay, o al menos ahorita no tengo los datos de cuál es el reporte de cuántas veces se ha dado, pero sí es importante resaltar, Eduardo, que a partir de que se da la participación y el involucramiento de la Guardia Nacional, no solamente se ha facilitado la comunicación entre los órdenes de gobierno para poder defender el medio ambiente y a las personas, la comunicación que se da para la investigación, eso también ha coadyuvado a que se reduzca los índices, porque si no, pues también el cuidado y los defensores ambientales pues estaban exentos de que se pudiera facultar la entrada de la Guardia Nacional, o sea, estaban expuestos.
0: Sí, sí, sí.
1: Hoy en día, pues con eso hay una acción muchísimo más inmediata, pero lo que sí puedo hacer, Eduardo, es hacer una relación del impacto que ha tenido a partir de que se publicó esta nueva reforma en los delitos ambientales, para tenerte datos y
0: órale,
1: datos exactos.
0: Vamos haciendo eso y cuando le ustedes platicamos.
1: Por supuesto, el día que tú me indiques, porque sí es importante no solamente nosotros como legisladores resaltar la importancia que tiene aprobar este tipo de reformas, sino también darles herramientas a las instituciones que se dedican a eso, como es Semarnat, y a darle funcionalidad a la Profepa.
0: Muy
1: pero
0: bien.
1: También es importante tener los resultados, pero te puedo asegurar, Eduardo, que a partir de que esto es ley, sí se ha combatido el delito ambiental y sí se ha salvaguardado la vida de los defensores ambientales.
0: Quedamos en eso, Nayeli. Mil gracias,
1: por
0: te
1: supuesto,
0: lo agradezco.
1: Eduardo.
0: Gracias.
1: Al contrario.
0: Nayeli Fernández, diputada federal por el Partido Verde Ecologista y secretaria de la mujer de dicho instituto político, como también les dicen. Muy bien, vamos a Hermosillo, Sonora, porque hoy vienen ustedes llenos de estudios, en serio. ¿En serio?
2: Fue como... Hoy fue día de dato.
0: Fue la luz de los estudios.
3: El martes del dato.
2: El martes del dato, exacto.
0: A ver, Marco Paz, parte del estudio de la OCDE, la Organización para la Organización, Cooperación y el Desarrollo Económicos, para hablar sobre el financiamiento de las pymes y los emprendedores este año, 2026. Según este estudio, de los 5.4 millones de micro, pequeñas y medianas empresas en México, solo 10.7% obtiene financiamiento. Y las que lo tienen pagan una tasa promedio del 15.6% contra el 10.7% que pagan las grandes empresas. O sea, mi querido Marco, como tú dices, hay una trampa en ser pequeño.
4: Totalmente, Eduardo. Y además no dimensionamos el impacto no solamente económico, sino también el social. El 80% de los empresas, de los empleos los crean este tipo de empresas y son el 99% del total de establecimientos de empresas en el país. Desafortunadamente la falta de acceso al financiamiento crea una especie de círculo vicioso. La empresa es pequeña, no consigue financiamiento, invierte poco, aumenta poco la productividad y termina permaneciendo pequeña si es que no desaparece. El Plan México dice que hay que incrementar el financiamiento del 11 al 30% para el 2030.
0: El Plan México, embargo, eso lo dice muy claramente, ¿sí?
4: Claro. Sin embargo, no hay muy claro cómo se va a lograr. Yo sugiero cuatro pasos inmediatos. Primero, utilizar mejor la banca de desarrollo para poder compartir riesgos y ofrecer garantías. Si no, no van a poder. Segundo, aprovechar la información como facturación electrónica, ventas y flujos para evaluar mejor a las empresas y puedan tener acceso a fondos de garantía. Tercero, aumentar la competencia, incluyendo las fintech y las nuevas plataformas. Y cuarto, facilitar la formalización, pero dándole incentivos, Eduardo. Si no, no van a entrar por ese lugar.
0: Pero hay un requisito fundamental para todo esto, mi querido Marco. La economía tiene que crecer.
2: Exactamente.
0: Una fintech no va a prestar. Una banca de desarrollo, pues ¿a quién le presta? La mayoría de estos MIPYMES no tienen garantías. La facturación electrónica está muy bien, pero mientras el país esté creciendo como está, bueno, raquíticamente, pues está difícil, ¿no? Nos queda un minutito sí. Para que me digas.
4: Yo lo que creo, Eduardo, es que tenemos que entender su importancia y trabajar en serio. ¿no? Por ejemplo, formalizar pues sí. Debe ofrecer beneficios concretos, no sí, solamente claro. Nuevas obligaciones, trámites, impuestos.
0: A ver, la banca, beneficio? Cada vez que se acaba una reunión de los banqueros con la presidenta, ¿qué dicen? Vamos a hacer todo lo posible para que las MIPYMES reciban créditos.
4: Exacto.
0: Y pasa el año y llegan y dicen lo mismo.
4: Hay que evaluar mejor. No solamente cuántas microempresas convirtieron en pequeñas, cuántas crecieron de pequeñas a medianas, cuánto aumentó la productividad. Si no, no vamos a salir de este círculo vicioso y ahí perdemos todo.
0: Complicado. Marco Paz Pellat, gracias. Te mando un abrazo.
4: Otro ustedes.
0: Y nos vamos. Paula Morales. Gracias.
3: Adiós, Eduardo,
0: hasta luego. Gracias. Soy Eduardo Ruiz Gil y mañana estamos de vuelta aquí en Grupo Fórmula a las 4 horas del centro. Sigan con los deportes.
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5: Ver que tu hijo es más pequeño que otros niños puede despertar muchas dudas y preocupaciones. Quizá te preguntas si está creciendo bien, si le falta algo o si necesitas hacer algo para ayudarlo. Lo primero es respirar y no compararlo. Cada niño tiene su propio ritmo de crecimiento y la estatura también depende de factores como la genética. Si algo te preocupa, lo mejor es hablar con su pediatra y revisar cómo ha sido el crecimiento con el tiempo. En algunos casos, los médicos pueden detectar una deficiencia de hormona del crecimiento y valorar un tratamiento. Pero no todos los niños que son bajitos necesitan recibirla. Infórmate y contar con la orientación de un especialista te permitirá tomar decisiones con tranquilidad. No te culpes. Acompañarlo también es confiar y estar presente. Sígueme en todas mis redes sociales como Gina Ibarra-TV.
0: Explorando la naturaleza.
6: Playa de las Cuevas de Benajil, Portugal. Esta playa exótica se encuentra escondida dentro de una colosal cueva marina en la región de Algarve. La erosión del viento y el agua esculpió una impresionante cavidad de piedra caliza que posee una abertura circular en el techo, permitiendo que la luz del sol entre e ilumine la arena dorada del interior. El acceso a este santuario natural se realiza únicamente por vía marítima, ya sea nadando, en kayak o en barco, ofreciendo un refugio de paz verdaderamente espectacular y secreto.
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8: Concluyó la semana 3 de la temporada regular en la NFL y los Bears, a pesar de que tuvieron que disputar este encuentro con su tercer mariscal de campo, Case Keenum, le pasaron por encima a Filadelfia. Las Águilas volvieron a ser ese equipo inoperante a la ofensiva, que jugando así siembra muchísimas dudas en torno a su capacidad para competir, mientras que Chicago demostró que, a pesar de no contar con Caleb Williams, puede seguir siendo un equipo competitivo. Soy José Pablo Coello y, como siempre, te doy las gracias.
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14: Hoy es martes 29 de septiembre del 2026 y en la fórmula es, esta es la actualidad en información deportiva. Segundo ensayo. Esta noche la selección mexicana y Rafael Márquez encaran su segundo compromiso de la fecha FIFA, enfrentando a Perú a las 7 p.m. en Nueva Jersey. Actividad en Europa. En resultados de la segunda jornada de la UEFA Nations League, España arrolló 4-1 a Croacia e Inglaterra se impuso 2-0 a Chequia, mientras que Suiza goleó como visitante 3-0 a Escocia. Veredicto oficial. La Liga Premier confirmó el veredicto de culpabilidad del Manchester City por 115 cargos de infracciones financieras que podrían entregar una sanción histórica. El Club Citizen apelará a la resolución. Paliza en Chicago. La semana 3 de la NFL concluyó con una contundente victoria de los Bears, 27-7 sobre las Águilas de Filadelfia. Play Ball. Con victoria de Atlanta sobre los Phillies, iniciaron las series de Wild Card en la postemporada de las Grandes Ligas. Esta noche, Yankees y Red Sox se miden en el Bronx. Con esto y más, inicia ya la Fórmula E Orbañanos y su gran equipo de comentaristas.
15: ¡Bueno!

0: somos.
1: Amigos, ¿cómo están? Qué gusto saludarlos. Bienvenidos a la Fórmula S. A nombre de Rallo Orbañano, soy Enrique Burak. Escuchábamos a Ángel Recalde con muchos de los temas que vamos a tener para todos ustedes en un par de horas. Poquito menos inicia el partido de México en contra de Perú en Nueva Jersey, de lo cual estaremos platicando, independientemente de que hoy oficialmente se inaugura la mejor época del año con los playoffs de Grandes Ligas y, por supuesto, también que se empalma con el fútbol americano profesional que va para la semana 4. Raúl Eduardo, ¿cómo estás? Buenas tardes.
2: Enrique, José Luis, buenas tardes. Buenas tardes a toda la gente que nos escucha. Bienvenida, la mejor época del año. En el fútbol internacional, España le ganó 4-1 a Croacia, 40 partidos sin perder de España. Ya habrá tiempo para platicarlo a más detalle. Yo creo que hace unos años, si hubiéramos pensado que iba a haber una selección de España que superara a aquella selección que fue campeona de la Euro y luego campeona del Mundial y luego otra vez campeona del Euro, era impensable, pero esta selección de España de verdad que es algo fuera de serie. Le falta todavía, pero es algo fuera de serie. Y también me llamó mucho la atención el tema de Álvaro Ortiz. Álvaro Ortiz de la Asociación de Futbolistas, entre comillas, porque pinta muy poco, salió a criticar y a hablar en contra de Roberto Galán, este portero de Morelia, que levantó la voz y que en 3 semanas o en 2 semanas ha hecho mucho más de lo que ha hecho Álvaro Ortiz por el ascenso y el descenso en México.
1: Es una vergüenza lo que ha sucedido con Álvaro Ortiz. Ya estamos platicando acerca de esto, pero se supone que estás para defender a tu gremio y también las oportunidades de trabajo y evidentemente el ascenso y el descenso. José Luis Cuevas, ¿cómo estás? Buenas tardes.
3: Hola Enrique, ¿cómo estás? Qué gusto saludarte, Raúl Eduardo, amigos de la Fórmula E. Es mucho que platicar de esta jornada y también muy expectantes de lo que puede hacer la cantidad de juegos alrededor del mundo y obviamente el de la selección mexicana frente a Perú. Perú que llega de ser goleado por los Estados Unidos, un partido donde la mayoría de los goles caen en la parte complementaria. Así que en el papel hoy tendría que ser la primera victoria en la era Rafa Márquez. Ya veremos si se concreta.
1: Pues sí, vamos a ver, cuatro goles se comieron los peruanos el fin de semana, 4-1 cayeron en ese partido. Beto Campos en la redacción. Beto, saludos, muy buenas tardes, ¿qué nos tiene de la selección?
4: ¿Cómo están, Enrique, compañeros, amigos de la Fórmula E? Es un gusto saludarles. Así es, como bien lo comentaban, la selección mexicana estará enfrentando a Perú en Nueva Jersey en punto de las 7 de la noche, ya con los 4 elementos de Chivas que se integraron el día de ayer. Caso de Hugo Camberos, Santiago Sandoval, Luis Romo, además de Diego Campillo. Vamos a escuchar las palabras de Rafael Márquez, técnico de la selección mexicana de fútbol, hablando sobre lo que espera de este partido después de lo que sucedió el pasado sábado frente a Colombia.
5: Yo creo que lo vengo repitiendo ya, creo que el tema de competir, mantener ese nivel de competencia es lo que quizás también nos puede ayudar a seguir mejorando, ¿no? Creo que en tan altas intensidades que hemos puesto presión en el rival, que hemos recuperado en cancha rival, que bueno, que nos lleguen lo menos posible, obviamente también a nuestra área y a mejorar. Yo creo que el tema de finalizaciones, tuvimos 3 postes, tuvimos quizás más llegadas, más disparos, y yo creo ser un poco más finos en eso, porque bueno, nos cuesta tener ocasiones y hay que tratar de aprovecharlas cuando las tengamos.
4: Israel Reyes es uno de los que coincidió con Rafael Márquez en su última etapa como futbolista, concretamente con el equipo de Atlas, y habló sobre este proceso que ahora tiene justamente Márquez al frente del equipo tricolor.
6: No sé, a ver, ahí todavía él era jugador, yo estaba muy chico, tenía 15, 16 años, que me tocó subir un pequeño tiempo con ellos, pero yo creo que ahora más, ya que estamos juntos, le tocó verme un poquito más, compartir el vestidor ahora desde otro lado, de que sea la cabeza de nuestro grupo, es algo mucho mayor para mí y es algo que siempre soñé, ya que en su momento que nomás lo tuve ahí, pero fue, ahora sí que ni siquiera un tentempié, ni siquiera pude entrenar mucho tiempo con él. Hoy creo que está en el mejor momento, porque estamos en un momento de la selección muy bueno, muy fuerte. Él viene con mucha ilusión y ojalá que me vea bien, ojalá que me siga viendo bien y seguir disfrutando esto juntos. Por
4: aquí. Habrá que recordar que el estadio donde estará jugando la selección mexicana de fútbol el día de hoy fue donde justamente Rafael Márquez jugó en su etapa con el Red Bull de Nueva York, y habrá que mencionar que el día no está asegurado justamente para esta noche en punto de las 19 horas tiempo del centro de México, Enrique.
1: Perfecto, Beto, muchas gracias por tu reporte. Así que hoy México en contra de Perú, y como dice Beto Campos, en ese estadio jugó Rafa Márquez entre 2010 y 2012, venía desempacado justamente del Barcelona, y después de estar ahí un par de años, fue cuando regresa a México con León, y luego se va a Italia con el Hellas Verona, y regresa a México para decir adiós con el Atlas, de manera que pues es un escenario que conoce bien, Raúl.
2: Lo conoce bien, un escenario pequeño, 25,000 personas. La ley de la oferta y la demanda dicen que cuando más quieres, más caro es, y los boletos están carísimos, carísimos para el partido de hoy en Nueva York. Vamos a ver qué portero manda a la cancha Rafa Márquez, si el Gato García o Alex Padilla. Yo creo que alguno de los dos será el titular hoy, y veremos muchos cambios, ¿no? Jeremy Márquez seguramente, probablemente Orbelín o Fidalgo de inicio. Es muy complicado con partidos tan seguidos y pensando que vienen todavía otros dos partidos más para la selección. Así que va a haber cambios. Ojalá el funcionamiento de la selección sea bueno y logre concretarse la victoria hoy.
3: Sí, en el papel, con los cambios ya referidos, podemos asumir que este va a ser de los cuatro quizá el rival más débil o menos complejo. Así que para un momento de rotación puede ser este. También se integraron desde el domingo los de Chivas, más lo que pueda pasar más adelante, pero no se ve oportunidad que puedan estar incluso como parte de la convocatoria, ya pensando quizá en lo que va a ser el juego del sábado en Glendale, Arizona, frente a los Estados Unidos. Ahí sí ya me parece que podría volver a utilizar a lo mejor que tiene, y de nueva cuenta el martes 6 contra Chile, volver a jugar un poco ahí, aunque ahí ya es en un estadio más grande, el Memorial Coliseum, por cierto, compañeros.
1: Sí, efectivamente, que será sede por tercera ocasión de una inauguración de Juegos Olímpicos. Pero, pues sí, coincidimos ante el hecho de que se jugó en contra de Colombia el sábado, que vas en contra de Perú unos cuantos días después, que tienes un plantel amplio, que Perú es un conjunto que, de hecho, ha decaído notablemente en el concierto internacional. Desde 1982 solamente ha participado en dos mundiales, el de España 82 y después el de Rusia en 2018. Y pues el partido que más viste, Raúl Eduardo, José Luis, y que más llama la atención, si lo ganas o si lo pierdes, por más amistoso que sea, es contra Estados Unidos. De manera que pues ahí es donde Rafa Márquez deberá colocar lo mejor que tiene.
2: Sí, seguro ese partido representa muchísimas cosas para todos, ¿no? En lo comercial, el orgullo del jugador, el jugar contra Estados Unidos, representa muchas cosas, y es lógico que vaya reservando el equipo para ese juego, ¿no? Peruanos, decías, y caray, Enrique, ¿cómo en las últimas épocas el futbolista peruano ha bajado muchísimo el nivel, ¿no? Si hacemos memoria de la cantidad de jugadores peruanos, incluso que venían a México muy buenos, y a últimas fechas, la verdad que te pones a buscar y con cuentagotas encuentras, ¿no?
3: Sí, es un fútbol que ha venido a la baja. La liga local no necesariamente ha sido en algún momento referencia, y los jugadores anteriormente estaban uno que otro en fútbol de Alemania, en el fútbol de España, y ahora ya cada vez es más complejo encontrarlos en esas ligas. Van a otro tipo de fútbol, sí en Europa, pero de un nivel más abajo, ¿no?
1: Pues sí, y bueno, de entrada, pues pensamos en el Patrulla, Jerónimo Barbadillo, en Walter Ormeño, en gente que vino, desde luego, la Cobra Muñante, como le pusiera Ángel Fernández, todos ellos peruanos y que hicieron gran carrera. Bueno, Uribe, que vino a México también.
2: Mismo Juan Reynoso, Enrique.
1: Bueno, desde luego, Juan Reynoso, campeón con Cruz Azul. Ahora técnico en Necaxa. Una pausa y regresamos.
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15: Orizaba, Veracruz. Custodiado por el majestuoso e imponente Pico de Orizaba, este pueblo mágico combina una arquitectura señorial con una naturaleza desbordante. Su teleférico, el paseo del río con su reserva natural y el clima templado convierten a esta urbe en una joya veracruzana.
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17: 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Combina una base de quinoa cocida con brócoli, zanahoria y pimientos asados a la parrilla. Añade un toque ligero de salsa de soya baja en sodio para sazonar. Es un platillo vegetariano completo, rico en fibra y energía.
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20: Nos vamos a Costa Rica porque después de la destitución de Fernando Bautista como técnico de la selección tica, esto después de perder ante Curazao y Haití en la Nations League de CONCACAF, el arquero tico Keylor Navas regresó a la convocatoria de su selección para medirse ante Nicaragua y Haití. La ausencia de Keylor en el arranque de esta fecha FIFA se debía a problemas con el ex entrenador, por lo que tras su salida Navas ya se reportó con la selección tica. Cerramos en Argentina, donde Lionel Scaloni habló sobre una posible renovación con la selección argentina, esto previo al duelo amistoso ante Bolivia a disputarse este miércoles.
21: Había que pensar bien, lógicamente después de ese momento siempre es negativo, un momento y tuve que repensar bien, mirar, analizar lo que es el tema deportivo, que es importante porque al final el tema deportivo es fundamental. Sin olvidar, lógicamente, el económico, pero el deportivo es fundamental, analizar qué nos queda, qué es lo que viene y eso es lo más importante y lo que me ha decidido poder abrir a llegar a un acuerdo. De lo contrario, siendo sincero, si no veía la posibilidad de poder competir y de poder armar algo lindo como se armó, no hubiera abierto la chance de poder sentarme a hablar, así que esa es la realidad.
20: Esta fue una vuelta por el fútbol internacional. Regresamos al estudio.
2: La selección nacional de México enfrenta a la selección de Perú en Nueva Jersey. El tricolor llega tras empatar 1-1 con Colombia. Por su parte, el cuadro Inca viene de ser goleado 4-1 por Estados Unidos. 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
1: Perfecto, Raúl. Y bueno, vamos ahora con esta nota de Ángel Recalde, que nos habla acerca de la situación del Manchester City, este equipo que ha tenido actuaciones extraordinarias recientemente, pero que también fue señalado como posible culpable, y ahora ya se les tacha justamente como culpables, de haber incurrido en más de 100 faltas administrativas, financieras. Y vamos a ver en qué para todo esto. Vamos con Ángel Ricardo.
5: No hay plazo que no llegue, ni deuda que no se pague. Tras 7 años de investigación, finalmente la justicia ha alcanzado al Manchester City. El proceso iniciado en 2019 por la Premier League y tomado por una comisión independiente en 2023 ha encontrado al Club Citizen culpable en los 115 cargos imputados por infracción.

0: Reglas de rentabilidad de la liga y 5 cargos por incumplir el fair play financiero de UEFA. Durante este periodo de 9 años, el Manchester City ganó 7 títulos oficiales, 3 ligas Premier en 2012, 2014 y 2018, una FA Cup en 2011 y 3 copas de la liga en 2014, 2016 y 2018, títulos que ahora cargan con un asterisco de duda frente a los ojos del fútbol inglés.
1: Sí es cierto que los 114 reglas se han roto. Hemos vivido en un periodo de engaño. Entonces, cualquier castigo es imposible de volver atrás, ¿no? Creo que queda dañado mucho, queda muy dañada la sobre todo los controles de la Premier.
0: Por ahora no existe una sanción por parte de la Premier League y se espera que el Manchester City apele el veredicto con fecha máxima del viernes 2 de octubre. Pero el hecho es que de corroborarse todas las opciones disciplinarias estarían sobre la mesa y podrían ir desde una mega multa económica, veto del mercado de transferencias, deducción de puntos y hasta el despojo de títulos o incluso perder la categoría. En casos similares, pero de mucha menor gravedad, tanto el Everton como Nottingham Forest enfrentaron en el pasado reciente multas económicas importantes y deducciones de puntos por un número menor de infracciones financieras. Por lo que ahora el mundo del fútbol se pregunta cómo resolverá la Premier League la compleja y oscura situación del club más exitoso de la mejor liga del mundo en los últimos años. Para Fórmula Deportes, Ángel Ricalde.
2: Gracias, Ángel. Pues menuda trampa y menudo problema también en cuanto a la aplicación de la justicia. Y escuchamos las palabras de Mauricio Pochettino, y es que él tuvo que ver, vamos, no con Manchester City, pero sí dirigiendo en la Liga Premier en aquellos tiempos de donde se achaca todo este tipo de culpabilidades del Manchester City. Dirigió al Southampton entre 2013 y 2014 y después entre 2014 y 2019 al Tottenham Hotspur. Y como decía Pochettino, Ron Eduardo, José Luis, pues ya no puedes echar el tiempo atrás. Les vas a quitar los títulos, les vas a quitar puntos, los vas a expulsar de la liga. ¿Qué vas a hacer?
3: Ahí está el tema y lo que tendrá que analizar la Premier League, ¿no? Yo supongo que irá desde multa económica muy fuerte hasta quitarles puntos, y ya veremos si esa deducción de puntos, el resultado es que pierda algún título el Manchester City. Aquí lo que a mí me gustaría separar es una cosa, la trampa que hicieron y la parte administrativa, y por otro lado el tema deportivo, porque ahora resulta que Pep Guardiola dejó de ser un buen entrenador porque el Manchester City hizo trampa, ¿no? Por favor, que no me vengan con esas cosas, ¿no? El Manchester City, antes de esa investigación y después de esa investigación, siempre jugó muy bien al fútbol, y después de que terminó de esos años investigados, ganó 5 títulos, ganó la Champions League, ganó 3 FA Cup. Pep Guardiola es, para mí, el mejor entrenador que he visto, con o sin esa trampa, que esa trampa le corresponde a la parte administrativa del Manchester City, y que se hagan cargo del castigo que tenga que ser, ¿no?
4: Sí, es una realidad que el equipo del Manchester City, al final, con los recursos que tiene, que de por sí son demasiados en relación a otros equipos, quiso entrar al grupo de los nuevos ricos del fútbol mundial, y lo hizo a su manera. Aquella temporada del 2013, que no estaba Guardiola, era con Pellegrini, la última jornada con el Queen's Park, va ganando 2-1 el Queen's, y termina de repente perdiendo al 90+3 y al 90+5. En los últimos días han sacado cualquier cantidad de videos de ciertos partidos donde aparentemente podrías haber estado, pues ya si lo ves con el periódico de, no de lunes, de 15 años después o 10 años después, es increíble que no se hayan tomado cartas en el asunto en el momento, porque no vamos a levantar como tal aquí falsos, pero ahí están ciertas acciones que te terminan por dar esa necesidad que tenían estos dueños de que su equipo fuera exitoso, y esa fue la primera liga en muchos años que sucedió aquel gol del Kun Agüero, y se termina andando hacia adelante.
3: Perdón que te interrumpa, pero ¿cuál es tu comentario? O sea, tú dices que por cuestiones económicas el Kun Agüero metió el gol en el último minuto, no, porque se
4: si
3: vendió
4: tú revisas, O si tú revisas

0: Pero el partido en la parte final es...
1: ¿Cuál es tu acusación? ¿Que el Queen's Park se vendió?
0: Que tuvo, según lo que están representando en el fútbol de Inglaterra, motivaciones adicionales para, de alguna manera, jugar mejor sus respectivos partidos. Si tú revisas a detalle aquel partido de última jornada, el equipo desde el minuto 80 aventaba el balón a cualquier lado. No estoy diciendo que arregló el partido,
1: Perdón que te vuelva a interrumpir y ya dejo que hable Enrique, pero yo te lo digo como exfutbolista profesional, ¿eh? O sea, tú estás diciendo que el Queen's Park, por cuestiones económicas, se dejó ganar por el Manchester City cuando fue campeón en aquella liga, ¿no?
0: Con Pellegrini, no con Guardiola, con Pellegrini. Okay. Un partido claro donde se vio un equipo que no supo qué hacer en la recta final, estaba ganando al City, el City necesitaba ganar para ser campeón, y terminó por ganar aquel juego. Ese es el primero de todos estos títulos que le llaman de alguna manera a modo para el Manchester City.
2: Pues sí, yo no estoy de acuerdo con José Luis tampoco, porque aquí estaríamos hablando de que prácticamente se habrían vendido los rivales. Con ese dinero, vamos a decir, extra que llegó a tener el Manchester City. Lo que yo sí creo es que ese dinero extra, y bueno, desde luego ahí está la calidad de Guardiola, eso es indiscutible, pero ese dinero y esos recursos extra, pues sí te permiten tener una plantilla mucho mejor. Con lo cual, evidentemente, teniendo mejores futbolistas, puedes jugar mejor y tienes acceso a conseguir mejores resultados. Ese es mi punto de vista, pero bueno, yo no creo que se hayan metido ahí, los rivales y que los hayan comprado.
1: Ahí coincido contigo, que te dejan armar mejores planteles o que se armaron mejores planteles indiscutiblemente, pero de ahí, ahora hazlos jugar, ¿no? Que eso es otra cosa. Pero en tu comentario, Enrique, coincido 100%.
2: Bueno, pues vamos a hacer una pausa y ahora regresamos.
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3: Los pingüinos le proponen matrimonio a su pareja, entregándoles una piedra perfectamente circular que encuentran en las orillas heladas.
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4: En el voleibol se presentó de manera oficial la primera liga profesional en México que dará inicio este 17 de octubre y que contará con 5 equipos fundadores. Se trata de Dragones de Querétaro, Tapatíos de Guadalajara, Ángeles de la Ciudad de México, Daneses Dorados de Morelos y Aztecas del Estado de México. El formato del torneo constará de una fase regular de 10 jornadas. Los mejores 4 avanzarán a semifinales y la gran final estará disputándose el 20 de diciembre. Escuchamos al presidente de la Federación Mexicana de Voleibol y también presidente de la Liga, Jesús Perales.
5: Y con la intención de darle a nuestros aficionados y a toda la comunidad del voleibol una liga competitiva, una liga que fortalezca nuestro deporte en México y una liga que también le dé a los aficionados, a los medios de comunicación y a patrocinadores la oportunidad de tener un contenido adicional a todo al deporte profesional que ya hay en México.
4: En el automovilismo de la Fórmula 1 se confirmó que la escudería Cadillac realizará un showroom en la Ciudad de México como parte de las actividades previas al Gran Premio de la Ciudad de México. El evento será el próximo 28 de octubre en las inmediaciones de Reforma, de la Diana Cazadora al Ángel de la Independencia. Y en el tenis, el ruso Daniil Medvedev se coronó campeón del torneo de Hangzhou tras derrotar a su compatriota Andrei Rublev en dos sets por parciales de 7-5 y 6-4. Con este triunfo suma el título número 24 de su carrera profesional y el tercero de su temporada. Además, se convirtió en el título número 22 de su carrera sobre superficie dura y Hangzhou representa la ciudad número 23 diferente en la que Medvedev levanta un trofeo de campeón en el circuito.
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7: Perfecto, Raúl Eduardo. Y vamos ahora con señor Villalobos, Francisco Villalobos. Y es que pues oficialmente ha iniciado la mejor época del año, donde tenemos los playoffs en el béisbol de las grandes ligas, y donde esto se junta con el fútbol americano profesional que viene para la semana 4. Francisco Villalobos se encuentra a las afueras del estadio de Houston. Son series a ganar 2 de 3 partidos en la serie de comodines. Ahora platicamos de los demás, pero cuéntanos acerca de este duelo donde los Astros llegaron a postemporada como el peor equipo en la historia con marca de 581-81, Francisco.
8: ¿Qué tal, Enrique? ¿Cómo estás? No pudimos hablar acerca de Atlanta con Filadelfia, compañero. ¿Cómo estás, hombre? Mío, tristemente. Por cierto, Atlanta le gana a Filadelfia allá en la capital del estado de Georgia. Está ganando la serie de comodina, lleva de la Liga Nacional un partido por cero. Y bueno, pues aquí todo indica, si sigue así como van las cosas, que los Medias Blancas de Chicago se van a llevar este primer partido. Van ganando la parte baja de la séptima entrada con un out, 6-2 sobre los Astros. Que digo, dirás, partido de relevistas. No hay abridores, de por sí nunca han habido abridores en el equipo de los Astros en esta temporada, pero la ofensiva paupérrima, querido Enrique Buraco, o sea, inexistente, sin poner las manos, bueno, poner siquiera dos dedos, con esas 2 carreras por un cuadrangular. Antes de esta paliza, pudimos platicar con Jeremy Peña, quien fue el MVP de la Serie Mundial del 2022, novato del año también, y muy probablemente, si siguen así las cosas, mañana podría ser su último partido aquí en esta capital tejana del petróleo y la buena carne. Eso es Jeremy Peña, habló en exclusiva para la Fórmula S.
9: Bueno, yo digo que la vida siempre es lo que uno quiere y lo que es. Y yo siempre me enfoco en lo que... Yo le doy importancia a lo que es, porque eso es lo que yo puedo controlar. Yo simplemente me preparo para jugar, simplemente salgo a competir, a ayudar a mi equipo, y lo que viene con eso se lo agradezco al Señor. Yo sé que este deporte sí es un negocio. Me encanta la ciudad de Houston, amo este equipo, mi familia ama la ciudad de Houston. Me encantaría quedarme aquí en Houston, pero como te vengo diciendo, esto es un negocio. Y yo no le voy a dar mucha mente a eso porque tengo que seguir enfocándome en el terreno. Si le comienzo a dar mente a la cosa fuera del terreno, me vuelvo loco, ¿entiendes? Y esas son cosas que yo no puedo controlar. Lo único que puedo controlar es cómo me desarrollo en el terreno, cómo ayudo a mi equipo y nada, seguimos para adelante. Si el año que viene no hay pelota, nada, mantenerse ready, porque lo difícil va a ser no saber cuándo vamos a empezar. Eso va a ser lo difícil. Y ojalá que no se pierda pelota, ojalá que podamos llegar a un acuerdo. No sabemos cuándo vamos a llegar a un acuerdo con los dueños, no sabemos qué largo va a ser el lockout. Así que no vamos a saber cuándo va a empezar el sprint training, no vamos a saber cuándo va a empezar la temporada. Así que
10: afecta el ritmo.
9: No te voy a decir que me afecte el ritmo, sino que, bueno, me va a dar más tiempo para prepararme. ¿Me entiendes? Y ojalá que no se pierda la pelota, ojalá que juguemos de una vez, ojalá que todo sea normal, que lleguemos a un acuerdo de una vez, pero ya veremos lo que pasa.
8: Es que sí, Enrique, compañeros, o sea, no se sabe si después de que acabe esta postemporada habrá béisbol la próxima temporada por el tema de que el sindicato de peloteros no quiere aceptar lo que está ofreciendo los dueños con el tema del salary cap, el tope salarial, y pues imagínate Jeremy Peña atorado, que ya por fin después de estos 4 años como profesional, ya por fin le toca su tiempo de poder cobrar el buen contrato, se puede enfrentar a una situación en la cual que no solamente no va a haber béisbol, pero además que no va a poder ganar lo que pudiera haber ganado en otras temporadas de no ser de esa situación.
7: Pues sí, definitivamente el contrato colectivo de trabajo entre los peloteros y los dueños finaliza el 1 de diciembre y en este momento están estancados en las negociaciones. Francisco, muchas gracias, buenas tardes.
8: Aquí es el comisionado, por cierto, a ver qué si le podemos alcanzar para que nos diga algo al respecto. Fuerte abrazo y esperemos el milagro, porque tú que eres bueno para los números, Enrique, si pierden los Astros siendo locales, solamente el 13% de todos los equipos que han perdido como local una serie de comunidad en primer partido, logran regresar.
7: Fuerte abrazo. Así es, gracias a Francisco Villalobos. El día de hoy, los Medias Blancas arriba 6-2. Básicamente están ganando el partido desde el arranque, una carrera en la primera, 2 carreras en la segunda entrada, una más en la cuarta. El picheo del equipo de los Astros no funciona con Blavac, que está solamente 2/3 de inning en el centro del diamante, y después vendría King, y efectivamente ha sido un rosario de lanzadores los que han tenido los Astros de Houston, son 6 hasta el momento, y Medias Blancas también. Ahora, Medias Blancas es una de las grandes sorpresas de la campaña, en donde perdieron el título de la división en contra de los Guardianes de Cleveland, pero un equipo que en los últimos 3 años perdió 324 juegos y ahora está en esta fase de comodines, como se señalaba, es a ganar 2 de 3 partidos. Pero bueno, el mejor partido del día, Raúl Eduardo y José Luis, hasta ahora, es el de los Bravos de Atlanta en contra de los Phillies de Filadelfia, en donde ganaba el equipo de los Phillies de Filadelfia 3-2 hasta la parte baja, la octava, cuando vino un home run de 3 carreras de Austin Riley, y con ello da la vuelta a la pizarra Rolador José Luis, y los Bravos se llevan la victoria por pizarra de 5-3.
6: La locura en Atlanta con ese cuadrangular, Enrique, ahí lo estuve viendo y se caía el estadio, ¿no?
7: Sí, definitivamente, y además se estaba echando a perder una gran labor de Chris Sale, que fue el abridor de los Bravos de Atlanta, que está 6 entradas, 1/3, 4 hits y 3 carreras, recibe una base por bolas, y en el caso de Don Mattingly, el manager de los Phillies, después de que el peruano Luzardo lo hizo bastante bien, 5 entradas con solamente una carrera permitida, entra McFarland, recibe una carrera, y decide meter a su cerrador desde la 7ª entrada. Le estaba pidiendo prácticamente 9 outs Don Mattingly a Joan Duran, y finalmente con 2 outs en la octava viene ese cuadrangular de Riley, y con ello el equipo de los Bravos de Atlanta se dio la victoria 5-3, y pues prácticamente no hay mañana en estos compromisos ante esta situación en donde, bueno, estás a una derrota de ser eliminado.
6: Sí, y el de al ratito está buenísimo, Enrique, no esa rivalidad.
7: Sí, por supuesto, el gran clásico del béisbol de las grandes ligas, Yankees en contra del equipo de Boston. Se ha anunciado Peyton Tall, que es pitcher joven de los Medias Rojas de Boston, pero que en 13 innings permitió menos de 100% de bateo de los Yankees en los 2 enfrentamientos que tuvieron este año. Y Cam Schlitler, que debe ganar el Cy Young de la Liga Americana, va a abrir por el equipo de los Yankees. Y más tarde, a las 8 de la noche del partido de Cachorros en contra de Padres, Matthew Boyd en contra de Michael King, es el duelo de pitcher. Bueno, ya terminó la semana 3 de la NFL con Chicago, que le gana 27-7 a las Águilas de Filadelfia. ¿Con qué esquino en los controles? Porque Caleb Williams, el titular del equipo de Chicago, tiene problemas en una pierna. Tyson Bagent, el suplente, está en el protocolo de conmociones. Entonces tuvieron que irse con el tercer mariscal de campo, que es Keenum, que no abrió un partido desde diciembre del 2023. Los conduce a la victoria y además tiene un partidazo. 24 completos de 34, 2 touchdowns, corre para otro. Y de esta forma los Osos de Chicago se llevan una gran, gran victoria sobre Filadelfia, que dejó mucho que desear en el partido de ayer.
6: Estoy de acuerdo, Enrique. Chicago se vio muy bien y Keenum se vio muy bien, pero Filadelfia decepcionante.
7: Notablemente. Bueno, vamos a hacer una pausa y ya regresamos.
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7: Izamal, Yucatán, conocida como la ciudad de las tres culturas. Esta bellísima localidad yucateca destaca porque prácticamente todos sus edificios y templos están pintados de un radiante color amarillo. El majestuoso convento de San Antonio de Padua, construido sobre una antigua pirámide maya, domina un entorno donde el pasado prehispánico, la época colonial y la vida moderna coexisten con absoluta armonía.
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9: El Tribunal Supremo de Justicia de Estados Unidos autorizó a la administración del presidente Donald Trump reactivar de forma temporal su política para deportar a personas con antecedentes penales a terceros países con los que tiene acuerdo. El gobierno de Bolivia anunció la creación de 2 unidades policiales de élite, las cuales estarán entrenadas por Estados Unidos para combatir el narcoterrorismo en la frontera con Brasil. Las autoridades señalaron que la estrategia busca frenar la ola de violencia en el país. El Vaticano comunicó formalmente el veredicto de culpabilidad del sacerdote argentino Carlos Miguel Buela en delitos de abuso sexual y violencia cometidos contra varias personas antes de su muerte en 2023. Señaló que esta resolución busca hacer justicia a las víctimas afectadas. Informó Itzel Vanegas. 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
10: Finalizó la actividad de la jornada 9 de la Liga Femenil con la victoria de Chivas 1-0 sobre Cruz Azul en el Estadio Centenario. Atlas le pegó a Querétaro por la mínima diferencia en la Corregidora. Las Tuzas de Pachuca golearon a las Guerreras de Santos 4-1 en el Hidalgo. Juárez goleó a Tijuana 5-1 en el Olímpico Benito Juárez. Puebla cayó en casa ante Rayadas de Monterrey 1-2 en el Estadio Cuauhtémoc. Tigres y Atlético de San Luis igualaron 1-1 en el Volcán y las Águilas del América golearon a León 5-0 en el Bajío, con hat-trick de Priscila da Silva y doblete de Heise. Escuchamos al estratega de las Águilas, Ángel Villacampa.
11: Pues mira, sobre todo después del partido del otro día en casa, que más allá del resultado, lo que nos dejó en ese desacuerdo, sobre todo, fue en la forma de jugar. Hay que ir mejorando eso, y yo creo que, sobre todo, hemos visto un América muy serio, un equipo muy serio, que sobre todo hemos recuperado esas sensaciones, que más allá del resultado, lo que nosotros estamos buscando es superarnos como equipo.
10: Atlante igualó con Pumas 0-0 en el Centro de Alto Rendimiento de los Potros de Hierro y Toluca goleó a las Centellas del Necaxa 4-0 en el Estadio Victoria. Tras 9 fechas, Rayadas lidera el grupo 1 con 24 puntos, seguidas por Tigres con 22, Juárez con 21 y Toluca con 19. Mientras en el grupo B, las Águilas del América siguen superlíderes e invictas con 25 puntos. Le siguen Chivas con 18, Atlético de San Luis se mete como tercero con 16 puntos y Pumas ya son cuartas con 13 unidades.
12: Vamos de regreso y vamos ahora con Beto Campo. Nos habla acerca del México Fall Tour de Ecuestres en San Miguel Allende.
13: Compañeros, amigos de la Fórmula, es un gusto saludarles. Se acerca el México Fall Tour, evento de salto ecuestre muy importante que reúne a los mejores jinetes a nivel mundial, y así también habrá presencia militar mexicana. Habrá que mencionar que el evento se estará realizando del 21 al 25 de octubre y del 28 de octubre al 1 de noviembre. Vamos a escuchar las palabras de Daniel Riján, presidente del comité organizador, además de Juan Manuel Cosío, presidente de la Federación Ecuestre Mexicana.
14: Nosotros, es un orgullo que nuestro general le dé la oportunidad a todos los militares que estén empujando el deporte tan fuerte, tener a Parroquín, que viene ahora sí otra vez de regreso a las instalaciones, donde fue la última, no tuve, fue la última selectiva para poder ir a los centroamericanos, donde triunfaron, trajeron medallas, bueno, la medalla de oro para el señor Parroquín y para el teniente Parroquín. Tenemos a Andrés Azcarra, que viene a representarnos, que hizo un gran papel a nivel internacional, y varios jinetes, Manuel González Lufarde, muchos jinetes extraordinarios que están formando el equipo de los militares, ¿no?
15: Pues cada vez nos presentan algo diferente. Estamos muy orgullosos de que estén aquí, y ha sido un gran trabajo de mi general Trevilla para que todos estén aquí.
13: Sobre el momento que vive el deporte ecuestre mexicano, de esto nos dijo el mismo Cosío.
15: Todo el trabajo en conjunto con los comités organizadores, que ha sido la mayoría, porque son los grandes eventos que ponen y hacen.
13: En relación a la organización de este torneo, nos platicó Daniel Riján.
14: Bueno, para empezar, San Miguel Allende es conocido mundialmente por la decoración del Día de Muertos en toda la ciudad. Nosotros sí vamos a tener algunos shows muy mexicanos del Día de Muertos, pero son sorpresas que nos gustaría que nos acompañen y lo vivan, pero también vivan San Miguel de Allende. Es un pueblo que es increíble caminar cuando se pinta la gente de Día de Muertos, es una cosa bellísima. Los invito a todos que vengan a visitar San Miguel de Allende, también Otomí, lógicamente, pero las festividades del Día de Muertos ahí son espectaculares.
13: Informo para la Fórmula es Alberto Campos.
12: Muchas gracias, Alberto Campos. Hay cosas que platicar de fútbol internacional, Raúl.
16: Sí, rapidísimo, Enrique, en la Nation League de Europa, lo más destacado hoy, el triunfo de Inglaterra, 2-0 de visita contra Chequia. Con esto Inglaterra suma sus primeros 3 puntos, un gol de Anthony Gordon, otro gol de Harry Kane, se ponen con 3 puntos empatados con Croacia, que le había ganado también a Chequia el fin de semana, y justamente en Sevilla, España jugó contra Croacia, 4-1 termina el marcador, gran actuación de Lamine Yamal, un par de goles, una asistencia para un gol de Pubil. Increíble esta selección de España, después del Mundial no baja los brazos, sigue jugando maravillosamente bien, con rotaciones hoy de Luis de la Fuente, 40 partidos sin perder. Vamos a ver hasta dónde llega esta racha. El fin de semana juega, por cierto, hoy jugaron en Sevilla, el fin de semana juegan en Oviedo. Esta costumbre que tiene la Federación Española de Fútbol de llevar a la selección de España a todas las ciudades del país, que me parece una muy buena idea, ¿no?
17: Mañana Alemania enfrenta a Serbia, Grecia enfrenta a Países Bajos que sabemos también está arrancando proceso, y Grecia que viene de ganarle a Alemania, además del Dinamarca-Portugal, dentro de lo que se destaca Gales frente a Noruega también. Esto va a ser el jueves, mejor dicho, mañana prácticamente es día de viaje para el resto, y en Nations League, ¿no? Hay una gran cantidad de amistosos.
12: Efectivamente, pues habrá que seguir todo esto, y está también la cuestión de Álvaro Ortiz, Raúl, que vale la pena platicar.
16: Salió Álvaro Ortiz a dar una entrevista en donde habló del gremio que él preside, de la asociación que él preside, y habló del gremio de futbolistas. A mí lo que me llama la atención, Enrique, es que desde que salió este hombre, Roberto Galán, que es un portero español que juega en el Atlético Morelia, que muchos lo han criticado porque no ha jugado, lo cual a mí me parece irrelevante, el hecho de que se le critique por lo que está buscando hacer, porque no ha jugado en la Liga Expansión ni un solo minuto. Está pisando callos, es un hecho. Yo no sé si tiene intereses o si quien lo puso ahí tiene intereses, que sería lo más lógico, porque todo mundo tiene intereses. No sé si un equipo de expansión lo impulsó a que hablara y a que llevara la bandera, pero la realidad es que lo está haciendo muy bien y movió muchas cosas e hizo lo que la Asociación de Futbolistas y lo que Álvaro Ortiz no ha hecho nunca por regresar el ascenso y el descenso. Eso le molestó a la Asociación de Futbolistas o a la propia Federación, ¿eh? Porque hay que recordar que la Asociación de Futbolistas está dentro de la Federación. Así que, por favor, Álvaro Ortiz, no sé lo que piensen ustedes, pero a mí lo que hizo Álvaro Ortiz me parece de verdad de vergüenza.
12: No, a mí también, porque pues se supone que él debería ser de los que levantara la voz, hablando acerca de que tendría que haber ascenso y descenso, en donde tienes a una serie de plazas y también de futbolistas que se están perdiendo en la Liga de Expansión. En estos últimos tiempos hemos escuchado las quejas de la Liga de Expansión, que levantan la mano, que van al TAS, que se han inconformado, que dan entrevistas, que aparecen en los medios de comunicación. Recientemente se han dado también una serie de voces, inclusive pues en donde esto ya ha llegado al Poder Legislativo de nuestro país. No sabemos si es para sacar raja política o no, pero bueno, también ahí se habla. Y durante todo este tiempo, ¿cuándo escuchamos hablar al sindicato de futbolistas? Desde el punto de vista de puede estar equivocado, nunca.
17: La última vez que la Asociación Mexicana de Futbolistas salió a dar la cara fue cuando quitaron el ascenso y el descenso. Se acordarán en tiempos de pandemia y por ahí hablaban de los contratos, de pagarle a los jugadores lo que se les llegaba a deber, pero en ningún momento, una vez que se tomó esta decisión de congelar el ascenso 5 años como inicialmente era, en ningún momento más volvimos a saber de Álvaro Ortiz. Ahora me parece que se ha tardado en dar la cara y lo ha hecho mal, porque evidentemente esto no es dar la cara, es estar del lado de los dueños que decidieron quitar el ascenso y el descenso.
12: Pues es una vergüenza, definitivamente es una vergüenza, porque él debía estar al lado de los afiliados, y vemos cómo hay sindicatos que pesan y que son importantes y que tienen dirigentes que valen muchísimo la pena, y no estamos pensando en que haya huelgas y parones, simplemente que se obtengan las mejores condiciones para sus agremiados, y en este caso pues también que regrese el ascenso y el descenso al fútbol de México. Hace un momentito hablábamos con Francisco Villalobos acerca de el contrato colectivo de trabajo en el béisbol de las mayores que finaliza el 1 de diciembre. Vaya que es un sindicato pesado el de los peloteros, como es el de la NFL, como es el de, no sé, la Liga Española, hablando acerca del fútbol, y aquí pesa más una hoja de papel, lamentablemente.
17: Por cierto, ya salió la alineación de la selección mexicana para enfrentar a Perú. Óscar García, Víctor Guzmán, Denzel García, Mateo Chávez, Everardo López, Álvaro Fidalgo, Orbelín Pineda como capitán, Obed Vargas, Germán Berterame, Jeremy Márquez y también Isaías Violante.
12: Y tenemos esto para cerrar.
18: Para cerrar.
17: Este es el fin de semana en Argentina, Racing frente a Boca, y ahí veíamos un aficionado diciendo, pónsela curreada. Hay que escucharlo.
19: ¿Cuánto tiene en el gol de Lodico el Olímpico por el gesto que le haces?
20: O sea, ¿lo habrá escuchado? 98 mío, olvidate, mira el viento que hay, especial para cruzar, para cerrarlo, especial. Encima el arquero es un queso, boludo. ¿Cómo no lo va a cruzar?
19: Ya, ¿cómo es el gesto?
20: Ya la vi, que lo cierre, cerradísimo, un golazo, ahí está.
21: Inesperado, miren al hincha que le dice, cerrado, Gastón, antes del centro.
17: Pues ahí está el golazo, gracias al aficionado, el 98% del gol, según lo que dice Enrique.
12: Pues sí, que le decía cerrado, para la gente de radio, pues la tribuna está pegadita al jugador que cobra el tiro de esquina y literalmente le habrá al oído, ¿no?
16: Buenísimo.
12: Está muy buena. Pues ya nos vamos, Raúl Eduardo, gracias, hasta mañana.
16: Enrique, buenas tardes.
12: Buenas tardes, José Luis, hasta mañana.
17: Hasta mañana, Enrique, buenas tardes.
12: Y gracias a ustedes, los esperamos el día de mañana. Por lo pronto, quédense con Pepe Cárdenas.
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24: Muy buenas tardes, este es el adelanto informativo. El gobierno de Jalisco dio a conocer que las sanciones por apología del delito continúan vigentes, incluidos casos relacionados con narcocorridos en espectáculos públicos, tras la resolución de la Suprema Corte de Justicia de la Nación. El gobierno de Tlajomulco arrancó la obra que conectará San Sebastián y San Agustín con López Mateos. Con una inversión de 70 millones de pesos, rehabilitarán 1.7 kilómetros beneficiando a más de 100.000 habitantes. En Jalisco, por cada 100 parejas que se casaron el año pasado, 22 se divorciaron, la segunda cifra más alta de todo el país. Soy Sebastián Miermid y en una hora más información.
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25: El periquito australiano. El periquito australiano es un ave doméstica verdaderamente encantadora que llena cualquier hogar de alegría gracias a su colorido plumaje, sus cantos melodiosos y su inteligencia social. Estas pequeñas aves exóticas son sumamente comunicativas y disfrutan enormemente de la interacción constante, por lo que se recomienda criarlas en pareja o dedicarles mucho tiempo diario para evitar la soledad. Poseen una habilidad innata para aprender a imitar sonidos del entorno e incluso palabras sencillas si se les entrena con paciencia y cariño. Observar su comportamiento curioso, sus acrobacias entre las perchas y escuchar sus alegres trinos matutinos convierte a los periquitos en una opción de mascota fascinante, colorida y sumamente viva para toda la familia.
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26: Un caracol puede dormir hasta 3 años si el clima es demasiado seco o frío para su supervivencia natural diaria.
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27: Las ratas se ríen cuando les hacen cosquillas, aunque emiten sonidos de alta frecuencia que el oído humano no puede escuchar sin equipos especiales.
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26: El chocolate puede matar a los perros porque contiene teobromina, sustancia que afecta su corazón y su sistema nervioso.
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13: ¿Qué tal? ¿Cómo le va? Son las 6 de la tarde en punto. La hora de las noticias, la hora de la verdad. Expuesta, yo soy Primitivo Olvera y los saludo con mucho gusto a nombre de José Cárdenas y todo el equipo que hace posible llegar hasta usted esta tarde de martes 29 de septiembre a través de las frecuencias de Grupo Fórmula. Óscar Holguín, ¿cómo estás?
34: Qué gusto saludarte, primo. Muy buenas tardes a ti y a quienes nos acompañan hoy en el Día Mundial del Corazón. Le damos poder a tu voz. Nosotros recibimos sus comentarios vía WhatsApp a través del 5548480394 y si desea participar en el chat de la transmisión en vivo de YouTube, ya está habilitado invitado, al igual que la pregunta que le hacemos todos los días, la de hoy. Andy debe estar preocupado, sí o no. Solamente se puede votar vía YouTube.
1: Andy debe estar preocupado, y es que hay noticias que surgen desde Washington, ¿no? Uh-huh. Fuentes que le han señalado al New York Times que existen indicios en torno a Andrés Manuel López Beltrán y en torno a su clan que podrían relacionarlo con el crimen organizado y con el delito de huachicol. En un momento le vamos a contar los detalles de la publicación que realiza el diario The New York Times. Pero mire, hablando de temas que tienen que ver con México, con Estados Unidos, con el crimen organizado, el día de hoy el Departamento del Tesoro de la Unión Americana sancionó a 21 personas y 25 entidades relacionadas con el cártel de Sinaloa. Entre los individuos sancionados se encuentran Ismael Zambada Siqueiros, alias el Mallito Flaco, jefe de la facción de los Mallitos, de la Malliza, allá en el cártel de Sinaloa, hijo del Mayo Zambada. Y también se encuentra entre las personas sancionadas Carlos Alberto Torres Torres, ex esposo de la gobernadora de Baja California, Marina del Pilar Ávila, quien es señalado por utilizar su influencia política para facilitar las actividades de los cárteles y proteger al cártel de Sinaloa de la intervención del gobierno y las fuerzas de seguridad del estado. Así lo dice textual el documento que ha sido emitido por el Departamento del Tesoro de Estados Unidos. Usted sabe que Carlos Alberto Torres Torres ha sido investigado y ha sido acusado de facilitar las cosas para el cártel de Sinaloa, especialmente para la agrupación delictiva conocida como Los Rusos. En junio del 2025, Torres Torres perdió la visa, le fue retirada la visa estadounidense y posteriormente se dieron a conocer indagatorias de parte de la Fiscalía General de la República en torno a supuestos pagos mensuales recibidos por este hombre, ex esposo de la gobernadora de Baja California, Marina del Pilar Ávila, quien habría recibido $150,000 mensuales, aproximadamente 18 millones de